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1: Bien, con Radio Viajera estamos aquí en Fitur, en Madrid, en la Feria de Turismo, gracias a Segitur y en su espacio Know How, para hablar con diferentes empresas dedicadas al sector turístico, como por ejemplo lo que ahora nos va a contar Daniel Ollén. Muy buenas, Daniel.
2: Muy buenas, ¿qué tal?
1: ¿Qué tal estás tú aquí en este mundo impresionante de idas y vueltas kilométricas?
2: Bien, un poco ya con dolor de cabeza, pero bien.
1: ¿Pero ya tendrías experiencia de haber estado por aquí o no?
2: Bueno, yo vengo de otro sector, vengo del sector industrial. Uh-huh. Ahora justo he aterrizado en el turístico, o sea que me estoy dando cuenta de todo.
1: Ya. Y, no, este es un mundo increíble, además después de la pandemia, pues fíjate.
2: No, sí, yo había pisado ferias ya y al final tienen todas un poco de parecido.
1: Sí, sí. Bueno, llevas Aloha Pro, si se llama la empresa, que es de soluciones tecnológicas para el sector turístico. ¿Por dónde podríamos ir encaminados aquí?
2: Pues mira, al final es una solución, una herramienta tecnológica que te sirve para la venta directa. O sea, en vez de las OTAs, que como Booking, que tú reservas a través de terceros, pues una herramienta que te vende y te potencia la venta directa desde tu propia página web del hotel o del alojamiento, del camping. Entonces, pues básicamente estás no pagando tanta comisión como las OTAs. Uh-huh. Y te estás guardando todos los datos de tus clientes.
1: Ajá.
2: Porque al final las OTAs, que es como, bueno, lo que te he dicho antes, Booking y TripAdvisor y todo esto, al final los datos se los quedan ellos. Uh-huh. No puedes hacer campañas previas ni posteriores con esos datos que no puedes guardar.
1: Vamos, que sería una cosa, bueno, pura competencia, tanto de Booking como de TripAdvisor, ¿no?
2: No, conviven muy bien. Uh-huh. Conviven bien, o sea, no tiene nada que ver. Al final, una cosa es algo rápido, es como un fast food de alojamientos, y la venta directa, pues al final tú ofreces una información que no puedes ofrecer en Booking. Uh-huh. ni complementos como el spa o como las fotos que puedes enseñar en tu página web, pues la comunicación es totalmente diferente a lo que puedes ofrecer en Booking.
1: Es algo que he echado siempre en falta yo, la actualización de las páginas web de los hoteles, incluso de las propias comarcas de turismo, la nula insistencia que hacen en el tema de las redes sociales. Sí. Está claro que hoy en día todo va por internet, entonces o te pones las pilas en ese tema, que podríais ir un poco también por ahí, por no hablar ya de la venta online.
2: Sí, sí, no, al final nosotros tenemos herramientas sencillas de utilizar, como la conexión con metabuscadores, que es pues en Google Hotel Ads, en todos los metabuscadores. Al final tú buscas hotel en Calella, que es donde somos, Calella en Barcelona. Uh-huh. Y te salen tantos hoteles, pues al final clicas y te va a redirige a la página web oficial, igual que lo que hace Booking, que se promociona en Google. Y al final todo esto, todas estas herramientas es para poder potenciar esto, la venta directa, que al final es eso, que paga menos comisión y que después, si hay un monopolio de venta indirecta, es como lo que pasaba antes con los tour operators, que te pueden llegar a asumir las comisiones lo que quieran, porque es tu único canal de venta. Al final tienes que distribuirlo en diferentes canales. Por eso digo que conviven bien. No.
1: Vale, vale. ¿Y qué respuesta estáis teniendo con el sector?
2: Bueno, esta empresa lleva ya más de 10 años, Aloha Pro. Lo que pasa es que estamos cambiando muchas cosas y ha ido evolucionando muy bien. Y es que desarrollamos, aparte del motor de reservas, tenemos soluciones específicas para hoteles. Y no paramos de desarrollar módulos. Ajá. Dentro de Aloha Suite, que es el motor.
1: Es que hablas de 10 años y evidentemente eso fue ayer, sí. Pero en el sector de la tecnología, vamos, prefiero ni contar todo lo que ha habido en 10 años, claro.
2: No, sí, además nosotros nacemos de hoteleros, o sea, venimos de ser hoteleros y de esa, de la necesidad de digitalizarse. Al final no había estas herramientas que hay ahora. Entonces creamos una y vimos que era comercializable en sí. Y al final lo bueno de esta herramienta es que está hecha por hoteleros. Ajá. Al final, y tenemos hoteleros que hacemos caso. Nos dicen, oye,
1: ¿y cuánto de mejora puede dar esa en un hotel como en el primero en el que empezasteis, que era cuál, me has dicho?
2: Bueno, mira, ahora lanzamos un caso de éxito la semana pasada, que es un hotel en Baqueira, el Tuc Blanc.
1: Hombre.
2: Y que es donde iba el rey y todo.
1: Sí, me sonaba. No quería llegar a decirlo por no meter la pata.
2: Aquí
1: no
2: también
1: si
2: ha venido.
1: Era, no sé si era el de antes o si sigue yendo el de ahora o qué.
2: No sé, creo que ya tiene una casa ahí, ¿eh?
1: Vale, vale. Bueno, te diría hasta el sitio donde comían. Jo, cómo era ese pueblo. No viene a cuento ahora, pero bueno, ya que estamos...
2: En Vilella.
1: No, en
2: Vilella.
1: En Arties.
2: Arties.
1: Casa Irene.
2: Ostras, pues...
1: De Arties.
2: Mira, voy a subir, voy a subir.
1: Hace 25, 30 años que no paso por allí y estando comiendo un día en un reservado estaba el actual rey, que entonces era príncipe. Y no, fíjate qué anécdota te estoy contando. Pero bueno, ¿qué digo? De la primera experiencia que tuvisteis a hoy en día, ¿notáis una gran mejora?
2: Sí, y cambios constantes. O sea, cambiamos cada trimestre, sale algo que podemos aplicar o algunos cambios. Y al final eso es lo bueno, que tenemos una reacción rápida a los constantes cambios que hay. Por ejemplo, el tema de los comentarios ahora es lo más importante que existe. ¿Sabes la puntuación de los dos clientes?
1: ¿Esos son reales? A mí siempre me ha costado...
2: Sí. No, hay malos y después te tiras contestándolos. Hay que contestarlos bien los malos, ¿eh?
1: Sí, no son amigos que, venga, ponme un 5 aquí y tal, y lo mismo ni ha ido, ¿no?
2: No, tienes que... es con el... Después de la reserva, te envía un correo y te dice, oye, deja el comentario.
1: Entonces, vale,
2: es inviable, o sea, es imposible, básicamente, que alguien que no ha estado alojado pueda comentar.
1: Palabras de moda hoy en día: innovación, tecnología y sostenibilidad.
2: Y COVID.
1: Bueno, el COVID déjalo, que ya, bueno, no sé si va a volver o no, pero vamos a aparcarlo. Pero sostenibilidad, ahora todo es sostenible, todo es ecosostenible, todo es eco y tal, y que me parece muy bien. Pero bueno, ¿en eso tenéis algo que ver también?
2: Bueno, en innovación y tecnología, claramente, en sostenibilidad. No sé.
1: Ya menos hay.
2: Tenemos papel reciclado en la oficina. Sí.
1: Hombre. Si empezamos por ahí, pues sí, efectivamente. No, es que estoy totalmente de acuerdo en que hay que hacer las cosas mucho mejor que lo que hemos hecho hasta ahora, por esto el cambio climático y tal, pero sí conozco sitios donde hacen lo mismo que han hecho toda la vida, solo que ahora tienen pues, un bolígrafo reciclable,
2: sí, claro.
1: Una
2: taca, sí. ¿Qué era? ¿Cómo les llamaba?
1: Algo más ya hay, ¿no?
2: Este tenía un nombre, la...
1: Ostras, sí,
2: no me acuerdo.
1: Sí, ya sé lo que vas a decir, pero no me acuerdo. El ecopostureo, bueno, sí, estas cosas...
2: Bueno, que decían que es eso, que son movidas sostenibles que al final son tonterías, que no sirven para nada, solo para limpiar un poco la cara y...
1: ¿Os puso las pilas el COVID?
2: Sí. Al final eso fue una manera, una enseñanza,
1: sí.
2: de y también tiempo para mejorar y tiempo para poder ver las carencias que tienen los hoteles cuando, pues, al final cuando cierran. Y después el nos ha permitido poder empezar, no de cero, pero ver los números, y ahora los números más limpios, porque la era post-COVID ya es, bueno, es ahora, y a partir de estos años es como una siguiente etapa de un hotel. Y ver la evolución esta y ver... ahora es guay. En el momento del coronavirus...
1: ¿Y de aquí a 5 años qué no habrá? ¿Qué calculáis que pueda haber de innovaciones? Porque yo estoy viendo aquí stands donde ya vas de viajes y moverte la silla.
2: Pues eso
1: ahí está,
2: no,
1: ese señor que está gozando lo mismo en el Caribe, de una playa.
2: Eso yo no me lo creo, ¿eh? La brisa no...
1: Ya. Pero de aquí a 5 años, ¿qué no puede cambiar? ¿Eso se calcula, se prevé? Decís, bueno, esto lo mismo dentro de 5 años ya no vale para nada, habrá otra... ¿O no?
2: De aquí a 5 años va a tener que
1: bueno,
2: seguir...
1: Bueno, 10, como hemos dicho antes, 10 años, que parecían poco, pero que son un mundo para la tecnología.
2: Bueno, ahora ha habido estos hoteles cápsula y todo esto, ¿no? Y no lo sé, en el sector hotelero no sé qué... grandes cambios va a haber.
1: ¿Los programas que hagáis vosotros?
2: Los seguro que estarán ahí en tendencia. Serán los más innovadores.
1: Muy bien, pues algo más que nos quieras decir, Daniel, que yo seguro que me he dejado algo en el tintero que merezca la pena que destaques de tu empresa.
2: Pues nada, muchas gracias, tengo que decir. Gracias por invitarme y... Bueno, nos vamos viendo. Me has dicho que haces cosas.
1: Sí, sí, sí. Allí en Donosti yo hago mis rutas, mis excursiones. Sí, sí, cuando quieras yo te doy la tarjetita ahora. Pues un placer, bueno, Daniel.
2: Un placer, encantado.
1: Muy bien, estos son los podcasts de Radio Viajera en Fitur con Fitur, espacio Know-how.
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1: Amigos de Radio Viajera, esta fantástica aplicación del mundo de los viajes, bienvenidos a un nuevo podcast de viajes y de gastronomía. Estamos en Fitur, como ya sabéis, en la Feria de Turismo de Madrid, en el stand de la capital española de la gastronomía, donde hemos hablado, yo creo que prácticamente de todo. Esta vez me voy a permitir el lujo de tirar un poquito para casa, para Guipúzcoa y en concreto para la comarca del Goierri, porque aquí estamos con su director de turismo, de la oficina de turismo, Nico Sinalde. Muy buenas, Nico.
2: Buenos días.
1: ¿Qué tal estás?
2: Bien, bien.
1: Aquí asombrado con todo lo que vemos en Fitur.
2: Al calor, con el frío que hay fuera, un poco al calor y ya con ganas también un poco de refrescarnos cuando volvamos allí al norte y a comer un poco de queso y sidra, que es la época ahora.
1: También el País Vasco tenía un stand llamativo, muy original, por cierto, y ahí estáis unos cuantos días, ¿no?
2: Sí, es justo hasta el domingo, pues bueno, los 5 días de feria. Este año el stand también tiene el tema, bueno, está todo orientado a la gastronomía, como si fuese un plato de cine, pero eso, que con la presentación de la gastronomía. De hecho, el bar, que como siempre es el punto más fuerte, con todos los pinchos y bueno, toda la información que puede haber de todos los destinos y de los distintos productos, sea naturaleza, cultura o gastronomía.
1: Vamos, que seguro que habéis llevado queso de Idiazábal.
2: Queso Idiazábal no falta nunca, ahí está. Queso Idiazábal, el chacolí y la sidra.
1: Para una comarca como el Goierri, que por situarlo, a quienes todavía no la conozcáis, está en coche, pues como a unos 25 kilómetros 30. Mira, es una de las cosas que valorábamos, que aquí para moverte en Madrid, bueno, parece que no, pero las distancias son muy largas, los atascos importantes, y es cuando decimos, joe, nos quejamos en Donosti que en media hora de coche te plantas en Beasain o en tren, vamos, como mucho.
2: Es un lujo, lo que tenemos ahí es un lujo, en el caso nuestro, pues situados a 30 minutos de Donosti, que además en coche o en tren se tarda lo mismo, porque se puede hacer en tren. Y lo mismo, otros 40 minutos a Vitoria y lo mismo a Bilbo, que es menos de una hora. Así que sí, la verdad es que es un lujo que en tan poca distancia y tan poco tiempo tengamos tantos recursos y tantas cosas para poder visitar, degustar o ver.
1: Y para la comarca del Goierri, que enclava las sierras de Aralar, de Aizcorri, parques naturales espectaculares, pueblos como Ordizia, Idiazábal, Beasain, Cegama, Segura, etcétera, etcétera. Alguno más escondidito también, que me gusta mucho, como Alchaga, por ejemplo, arriba de Arama. Pero bueno, para esa comarca rodeada de naturaleza, siempre digo yo que es un vergel natural, ¿qué es el queso de Idiazábal?
2: A ver, tal y como, o sea, Goierri al final significa tierras altas, en casa tierras altas que son las Basque Highlands, y en esas Highlands es donde están los parques, como has mencionado, Carlos, y es allí donde pasta la oveja lacha, es allí donde tenemos las chabolas de los pastores, en verano ahora suelen estar allí las ovejas y dan ya por mayo, en torno al 1 de mayo, y es ahí donde se eleva también el queso Idiazábal. Prácticamente todos los municipios, los 18, pertenecen bien sea al Parque Natural de Adalar o al de Aizcorri. Y entonces, pues bueno, pues como solemos decir, el Goierri es el destino ideal para actividades en la naturaleza. Porque actividades en la naturaleza, eso, el que quiera andar, el que quiera correr, pero que con un paseo de 30 minutos te puedes encontrar con una chabola de pastores, te puedes encontrar incluso una sidrería, un bar, te puedes encontrar monumentos megalíticos. Y bueno, pues que es una naturaleza accesible, que no hace falta ser un machaca para estar 3-4 horas haciendo running, que también, por eso está la estación de trail en Cegama. Para eso tenemos también la GR283, que bien la conoces, la ruta del queso Idiazábal, 100 kilómetros en 6 etapas. Pero bueno, por eso solemos decir que es esa naturaleza accesible y un poco adaptada también para todo tipo de personas.
1: Acabo de hablar precisamente por aquí de esa ruta, la ruta del queso Idiazábal, y es más, que sepas que ya tengo un grupo de 5 que van a ir en abril a hacerla y otro de, pues bueno, 5 o 6 también, a los que he dado detalles y sobre todo mi teléfono para aconsejarles. Ya daré luego los de Leire Arandia para que les ponga en canción, porque es una ruta que se puede hacer bien, no es tan dura para montañeros expertos, es una maravilla todo lo que se ve.
2: Sí, en los inicios no teníamos ciertas dudas, pero bueno, se ha descubierto que es un producto turístico, además a nivel internacional, sobre todo con visitas de Alemania, Escandinavia. El propio de Euskadi puede hacer por días las etapas cuando él pueda. Y la verdad es que es otra forma de ver la comarca, porque abarca la parte rural montañosa y también la parte urbana, pasando por Basaña Ordizia, con lo cual pues yo creo que es un poco el termómetro y el escaparate de la comarca.
1: Sí, la gente de los agroturismos encantadora, vamos, Ondar, Pastain, la experiencia de dormir en la venta al lado mismo del santuario de Aránzazu, bueno, yo creo que no tiene desperdicio, pero ya hablaremos mucho más de eso en su momento, sino en mi blog, por hacer también un poco de publicidad en donosticity.org, ahí la tenéis en la pestaña de la comarca del Goierri. Pero estábamos hablando del queso de Idiazábal, no solo hay queso de Idiazábal, una de las sorpresas que me he llevado yo allí es ver que hay una bodega, habrá más, pero sobre todo una de ellas bajando de Olaberria a Beasain, que hace un chacolí extraordinario. Lo ubicas más con la costa, el chacolí, por aquello del salitre del mar. ¿Cómo así esto de hacer chacolí en el Goierri?
2: Bueno, es la bodega Bengoetxe de Olaberria. Creo que son cuatro en el interior de Guipúzcoa, está dentro de la denominación de chacolí de Getaria. Y la verdad es que, bueno, es un vino impactante. Bueno, pues según los técnicos y según las versiones oficiales de los denios, al estar más alejado de la costa, pues tampoco no está tan expuesta a las brisas marinas, y entonces pues es más un vino blanco, pero bueno, es increíble, la verdad es que es increíble. Y luego pues tenemos cinco sidrerías, una bodega chacolí, cinco sidrerías, casi seis sidrerías más pequeñas que lo que pueda haber en otros destinos, pues también este año no, porque no ha sido justo la manzana, no ha sido de producción tan importante, pero generalmente suele ser con manzana local, y lo mismo, la carne también se nutre al poder ser de los caseríos o alrededores, y el queso es Idiazábal. Sé que sidrerías más pequeñas pues siempre está más garantizado que el producto sea más local.
1: Con la manzana, que ha pasado, sí, que eso escuché en varias comarcas con lo de la sidra, la apertura de la sidra, que pues ha fallado la
2: sequía, ha sido muy importante.
1: Nuestra.
2: Sí, con la sequía que hemos tenido, pues dicen un tercio de la producción ha bajado, de las sidrerías que tenemos nosotros y el resto de sidrerías del conjunto de Euskadi, pues hay cupelas que están vacías, que no se han podido. Entonces, bueno, otro motivo más para ir pronto a las sidrerías, no sea que por allá abril, mayo se haya terminado la sidra, pero sí, la producción ha bajado en un tercio, es una bajada importante este año, sí. Bueno, la manzana, o sea, lo que se ha producido es una manzana con más taninos y más graduación alcohólica, y bueno, pues tiene otros sabores, otros matices, un color también más oscuro, y la verdad es que muy buena. Para ser comienzo de temporada, bueno, tiene cuerpo.
1: Bueno, hay pueblos con gran encanto como Cerain, que a mí me priva, como Segura, a nivel cultural, sitios importantísimos como el conjunto monumental y Garcha de Beasain, las minas de Aispea, ahí en la montaña del Hierro, no sé si algún sitio así que me haya dejado y que digas...
2: Town, por ejemplo,
1: bueno,
2: Town también.
1: Bueno, eso es, la famosa Cegama Izcorri, que es una también, maratón de montaña, sí. Top en el mundo.
2: La Cegama Izcorri con la Umillac, el que venga en familia tiene circuitos de orientación, juegos para hacer en familia. Sí, la verdad es que da para hacer un programa completo de un día o de fin de semana, porque al estar todo tan cerca, son distancias de 7, 10 kilómetros de un municipio a otro y se puede combinar con una salida al monte por la mañana o visitar algún museo y, bueno, y aprovecharse la amplia oferta de hostelería y también alojativa que hay.
1: Muy bien, pues muchas gracias, Nico Sinalde, desde el Goierri, Guipúzcoa, en mi casa. Un abrazo.
2: Gracias a vosotros y que nos sigamos viendo allí.
1: Los podcasts de Radio Viajera aquí en Fitur, la Feria de Turismo en Madrid.
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0: El tema principal del día, la exposición sobre Julio Verne en el Museo de Arte Contemporánea de Vigo, manda. Así que hoy no traeré de las brumas de la historia a un viajero puñetero, es decir, de los siglos XVII y XVIII, sino del XIX, porque el inmortal Verne no utilizaba puñetas en las bocamangas, sino seguramente puños desmontables de celuloide, como todo caballero que se preciara. Bueno, como todo caballero de la época, un tiempo de euforia por el progreso y de grandes exposiciones universales. En 1851 se celebró la primera de esas ferias mundiales, la de Londres. 4 años más tarde, en 1855, tuvo lugar la Exposición Universal de París. Ambas capitales repetirían a lo largo de la segunda mitad del siglo, pero también tuvieron las suyas Melbourne, Barcelona o Bruselas. Aquellos magnos eventos celebraban la revolución industrial, las grandes expediciones científicas, el imperialismo y el colonialismo de las grandes potencias europeas y, claro está, de los flamantes Estados Unidos de Norteamérica. Decía otro novelista, el británico H.G. Wells, que aquellos puños masculinos de celuloide se lavaban por la noche con un cepillo de dientes, se dejaban secar en el respaldo de la silla y ahí los tenías por la mañana como nuevos. Quién quita que a falta de papel, Verne apuntase alguna de sus extraordinarias ideas en uno de sus puños rígidos, ideas que tenían que ver con aquellas exposiciones universales y con el desarrollo de la ciencia. Menciono a Wells, autor de La máquina del tiempo y de La guerra de los mundos, porque tanto Julio Verne como el novelista inglés son considerados los padres de la ciencia ficción, padres con una sombra muy larga, y no porque Verne sea el segundo autor más traducido del mundo después de Agatha Christie, sino porque hay corrientes actuales de la ciencia ficción que le deben todo lo que son al extraordinario novelista francés. Verne es hoy mundialmente reconocido por su colección de viajes extraordinarios, que inauguró en 1863 con 5 semanas en globo y se cerró con la publicación póstuma de la impresionante aventura de la misión Barsac en 1918. En esa misma colección figuran De la Tierra a la Luna, La Vuelta al Mundo en 80 días, Viaje al Centro de la Tierra, Robur el Conquistador o 20.000 leguas de viaje submarino, en la que aparece la ciudad española de Vigo. El primer periodo de los viajes extraordinarios es un canto al progreso y a las exploraciones, con científicos bien intencionados y máquinas que le facilitaban la vida al ser humano. Pero luego viene una etapa pesimista, acorde con el imperialismo, el colonialismo y con la ciencia aplicada a la guerra, que lleva a Julio Verne a un cierto desencanto y cinismo. El protagonista de la exposición del Marco Vigués fue un visionario capaz de prever la llegada de los terráqueos a su satélite y, por tanto, del uso de las naves espaciales. Pero también anticipó el submarino, el dirigible, los motores eléctricos o las ginoides, es decir, las robots, o ya puestos un antecedente muy primitivo de las replicantes de Blade Runner. Decía antes que hay corrientes actuales de la ciencia ficción que le deben todo a Julio Verne y también a H.G. Wells. Me refiero al llamado steampunk, que recrea ambientes futuristas evolucionados desde el vapor y el carbón y teñidos de optimismo y confianza en la ciencia. También se nutre del Frankenstein de Mary Shelley y de la absoluta fe en la razón y la inteligencia de la criatura de Conan Doyle, Sherlock Holmes. Su estética es la de la Inglaterra victoriana. El steampunk nació como respuesta a otra corriente, el ciberpunk, que presenta un futuro cercano que salta desde la subversión a través de Internet al control de las grandes corporaciones y que está teñido del cinismo de la novela negra. Para quienes no estén al tanto de ninguna de estas corrientes, pondremos un par de ejemplos cinematográficos. Sería un ejemplo de steampunk La Liga de los Hombres Extraordinarios, en la que aparecen el Capitán Nemo y su temible submarino, el Nautilus, o La Brújula Dorada. Incluso una película infantil como Chitty Chitty Bam Bam podría ser un antecedente del steampunk. Por otro lado, Blade Runner y su secuela, Blade Runner 2049, además de Minority Report o Matrix, son muestras del llamado ciberpunk. Ya sabemos que los personajes de Verne rodearon el globo terráqueo, se colaron en sus entrañas, surcaron las profundidades marinas y alcanzaron la luna, pero aparte de su doble estancia en Vigo, ¿Julio Verne fue un gran viajero? Cuentan que con 11 años, Julito se escapó de casa para embarcarse en un vapor que iba a la India. Quería conseguir una joya exótica para su prima, de la que estaba enamorado. Su padre lo alcanzó antes de que se convirtiera en un polizón. En 1878 estuvo en Vigo, pero también en Lisboa, Cádiz, Tánger, Gibraltar, Málaga, Tetuán y Argel. No tardó en embarcarse para Irlanda, Escocia y Noruega, y más tarde visitó Inglaterra, el Mar del Norte y el Báltico. En 1884 volvió a Vigo, pero lo importante no es cuánto viajó él, sino, gracias a su imaginación, cuánto ha hecho viajar a generaciones y generaciones de lectores el universal fabulador francés.
1: Pues hoy el turista con puñetas nos ha ayudado a conocer un poco más todavía a Julio Verne.
0: Hoy ha sido un viajero con puños duros.
1: Efectivamente. Pues muchas gracias, José Juan, y nos escuchamos en 7 días.
0: Gracias.

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1: Nos vamos de ruta cicloturista a la Ruta del Vino de Cigales, un territorio que cuenta con una gran riqueza paisajística. Emplearemos el Canal de Castilla como eje vertebral para nuestra ruta. Canal de Castilla, o como titulara Raúl Garrido en su fantástico libro Castilla en Canal, es la mejor herencia de la España ilustrada, el proyecto más relevante de la ingeniería civil de la época. Casi 200 kilómetros de canal que atraviesan Valladolid, Palencia y Burgos. El objetivo principal de su construcción fue servir como vía fluvial de comunicación y transporte que solucionase el problema de aislamiento al que estaba sometida la meseta castellana y leonesa, debido a una orografía complicada y a una deficiente y mal conservada red viaria, que dificultaba y hacía casi imposible el transporte de los excedentes agrarios de la región, cereales en su mayoría. Se inspiraba en los grandes canales franceses. Hoy vamos con nuestras bicis por los caminos de sirga del canal. Ese nombre se lo da a la maroma o cabo que servía para llevar las embarcaciones tirando de ellas desde tierra, desde nuestro camino de sirga. El camino es apto para bicis de montaña, gravel o bicis híbridas. Algunos tramos pueden tener roderas o estar más bacheados por el paso de tractores. En ocasiones también en el ramal de campo encontraremos algo más de vegetación en el camino. El Canal de Castilla fue siempre eje de comunicación y en la actualidad forma parte de la Eurovelo 1. Te voy a contar muy rápidamente por dónde pasa la Eurovelo 1, pero antes déjame explicarte qué son las rutas Eurovelo. Es una gigantesca red de rutas cicloturistas promovidas por la Federación Europea de Ciclistas. En la actualidad, la red está compuesta por 17 grandes rutas que recorren todo el continente. Y volviendo a la Eurovelo 1, que nos ocupa ahora, sale desde el Cabo Norte, atraviesa 6 países y acaba en el norte de Portugal, en Camiña, aunque ya está prevista su extensión hasta Fisterra. Nada menos que 11.000 kilómetros de ruta. Mucho sí, pero no te preocupes, que hoy nos quedaremos en una ruta más cortita, apta para dedicar 2 o 3 días y disfrutarlos al máximo.

La Ruta del Vino de Cigales nos propone conocer un territorio que nos regala unos vinos de color rosado de fama internacional. Una comarca que no nos deja indiferentes. Su historia, su gente, el amor y el mimo con el que elaboran sus productos y su arraigada cultura del vino lo convierten en un lugar único. Técnicas culinarias y vinícolas han pasado de generación en generación y las han convertido en uno de los motores principales de la economía. Su principal valor, ese viñedo viejo que hace que las mejores uvas se conviertan en ese vino rosado tan auténtico. No sé a ti, pero a mí me encantan esos lugares que saben vivir de la tradición y la autenticidad en este mundo cada vez más tecnológico y globalizado. Y por encima de todo, el paisaje. Amplias tierras de pan llevar, de amplios horizontes, dorados océanos estivales, un mosaico de pardos rojos y verdes, donde destacan los campos de vides y un cielo azul porcelana. Pero pedaleemos, avancemos. Os propongo comenzar en una gran ciudad, que a la vez es pequeña e injustamente poco conocida, Palencia, con todos los servicios necesarios para ser nuestro punto de partida. El canal de Castilla guiará nuestras ruedas tras la visita a la bella desconocida y su impresionante catedral. Podemos salir de la ciudad pensando en el río Pisuerga, las esclusas del canal y en donde probaremos los primeros vinos de Cigales, vinos que sabemos que ya se bebían en la corte del rey Sancho IV en 1293. En el testamento del conde Ansúrez en 1905 se citan los viñedos del Bajo Pisuerga. Larga y fructífera historia, tan larga que muchas otras zonas se miraron en ella para progresar. Nuestra admiración crecerá todavía más cuando avistemos sus castillos, Fuensaldaña, Trigueros del Valle, Mucientes, que aún hoy parecen vigilar los viñedos.

Es nuestra oportunidad de comprobar por qué príncipes y reyes, ya desde el siglo XI, gustaban de guardar como un tesoro los vinos de esta zona. Por aquí han pasado personajes históricos tan relevantes como los reyes católicos, Felipe II o Napoleón Bonaparte, las órdenes clericales cistercienses o trapenses. Tanta era la fama de sus vinos que cuando se instauró la corte de Felipe III en Valladolid, se consumía en la capital vino del ámbito de Cigales. ¿Cómo llegó a ser Valladolid capital de España en el año 1601, hace 420 años, daría para otra historia? Pero quedaros solo con una. El pelotazo del duque de Lerma, valido de Felipe III, hace que tramas como la de la Gürtel sean nimiedades y que la biografía de Francisco de Sandoval y Rojas debe ser libro de cabecera para los aprendices de primero de corrupción, que parece que son muchos. Con todo esto en la cabeza, que ya sabemos que viajar en bici ofrece mucho tiempo para reflexionar y meditar, y la bella estampa del canal, sus esclusas y choperas en la retina, llegamos a Dueñas, nuestro primer contacto con las bodegas de Cigales. El vino de Cigales toma su nombre del pueblo de Cigales, pequeño municipio de Castilla, conocido por ser la cuna del clarete. La denominación de origen Cigales se encarga de continuar con el legado del vino heredado por los romanos, quienes dicen que trajeron las primeras vides. Se elabora con procesos parecidos a los de producción del vino tinto, fermentando con los ollejos y añadiendo un gran porcentaje de uvas blancas. Ese es el secreto de sus claretes, seña de identidad de Cigales. Como oímos decir allí, siempre han sido unos vinos especiales, bonitos, para no pensar. Atrás quedaron las controversias sobre si hablábamos de rosado o de clarete. En la actualidad, hoy son sinónimos reconocidos. Históricamente, los bodegueros de la actual denominación de origen Cigales empezaron con la bodega subterránea de su propiedad, heredada de sus antepasados, esas que salpican el paisaje de pequeñas zarceras, que así se llaman los respiradores de las bodegas. Viticultores a la par que bodegueros, pegados a esa tierra que no se lo pone fácil, pero que da un carácter especial a sus vinos. En Dueñas podremos visitar algunas de estas bodegas que mantienen viva la tradición, el saber hacer de antaño. Si nos acercamos a Fuente Peral, un antiguo conjunto de 200 bodegas subterráneas, y participamos en alguna de las visitas guiadas, podremos conocer cómo se producía el vino Cigales hace 300 años y aprender qué son la sisa, el lagar y para qué sirve el tronco de olmo que atraviesa el interior de la bodega. Mucientes es otro de los pueblos que mantienen estos centenarios tesoros subterráneos. Siguiendo las direcciones marcadas por los pájaros pintados en los murales de Manolo Sierra que adornan sus calles, se llega al Museo del Vino, una bodega visitable que nos cuenta cómo se elaboraba este tesoro líquido. Otra cosa que podremos aprender in situ tiene que ver con los peligros de la bodega. El más importante, la inhalación del tufo, el dióxido de carbono que genera la fermentación del mosto, gas inodoro cuya inhalación ha provocado múltiples accidentes mortales en la historia de la producción del vino. Un pequeño aparato, el osímetro, detecta si los niveles de dióxido de carbono son peligrosos. Su pitido, similar a una espantosa alarma de nuestros móviles, nos avisará. Antiguamente esa protección la brindaban los gatos. Se mantenían en el interior de las bodegas, donde ayudaban a controlar a los ratones. Y lo más importante, si huían rápidamente hacia el exterior, alerta. Seguro que se estaba acumulando el tufo y había que salir de allí antes de que fuera tarde. Por toda la ruta, las bodegas han sufrido una gran transformación. Han modernizado equipos, instalaciones, diseño e imagen, pero muchas de ellas no han perdido el carácter familiar y ofrecen su pequeña historia con mucho orgullo. Espacios modernos pero sencillos y que están aportando una propuesta nueva de enoturismo como una opción para dar a conocer sus productos y mejorar su rentabilidad. Pero no solo disfrutaremos de bodegas. En este terruño, que se eleva en sucesivas terrazas desde el Pisuerga hasta besar las estribaciones de los páramos de Torozo, encontramos mucho patrimonio. No debes perderte castillos como el de Fuensaldaña, donde los reyes católicos pasaron su luna de miel. Su interior se ha convertido en un gran centro de interpretación de los castillos medievales que hay en España, de aquí que lo llamen el Castillo de Castillos. En Trigueros del Valle nos encontraremos con el Castillo Encantado.
El que fuera residencia de la familia de los Robres y Guevara es hoy, gracias a las manos del atrecista Juan Villa, un sueño fantasmagórico de dragones, pasadizos ocultos y seres mitológicos. La experiencia en el interior es muy divertida y especialmente atractiva si hacemos nuestro viaje cicloturista con niños. El monasterio cisterciense de Palazuelos, construido en el valle del río Pisuerga, es otra huella evidente del medievo en la zona. Son maravillas arquitectónicas que llenan de encanto los caminos y que los convierten en un disfrute para la vista. El viaje en bici y la gastronomía es un binomio ganador, sobre todo en países como España, Francia o Italia. Pensar en astronomía en Castilla nos lleva casi automáticamente al lechazo, pero en la ruta del vino de Cigales han sabido ir mucho más allá, pero sin olvidarnos de ese lechazo, de la sopa castellana y de los espárragos de Tudela de Duero que proveían al Bulli de Ferran Adrià. Como siempre, el éxito parte de las materias primas. Las famosas morcillas maruja, el lechazo asado, el pan de pueblo, sus quesos y sus brasas son un verdadero espectáculo para los sentidos. Hay muchas opciones, desde el bodegón El Ciervo, una antigua bodega rehabilitada a modo de restaurante, pasando por el trabajo de Jorge Gómez, chef del Sueño del General, que nos sorprende con bombones de morcilla de la maruja, callos de bacalao o su mousse preparada a base del vino Cigales Carredueñas. En Fuensaldaña, en el restaurante La Dama de la Motilla, el chef Quini López elabora creaciones tradicionales mezcladas con la innovación, desde el bacalao con alga wakame y el carpaccio de ternera de Kobe hasta manitas de cerdo rellenas de manzana. Cada vez que vuelva será una sorpresa, su menú de degustación cambia diariamente. El mesón del Vizconde en Valoria la Buena homenajea la cocina tradicional, mientras los hornos de la Casa de la Pradera en Dueña satisfacen los deseos de quien se niega a abandonar Castilla y León sin probar un buen lechazo. Y si tú eres de los que prefieres comer al aire libre, sentado a la sombra de un árbol viendo la vida pasar y sintiendo la brisa en la cara, compra un poco de queso de Mucientes o sus yogures artesanos, son como para quedarse a vivir. En Valoria la Buena encontramos el Aula de las Abejas del Cerrato, con las comenas de Miguel y Gonzalo. Allí podemos leer La mujer, la miel y el gato del Cerrato. El refrán nos recuerda que sus abejas producen históricamente una de las mieles más valoradas del territorio. Aquí podremos convertirnos en apicultores por un día, para observar de cerca cómo viven y trabajan las abejas. Su lenguaje, formado por diferentes formas de baile, podremos disfrutar de una cata de mieles de tomillo, salvia, espliego, romero, lavanda, alcornoque, encina o roble, para poner una nota final de dulzor entre tanto vino de Cigales. ¿He dicho nota final? Pues me he equivocado. Lo entenderás enseguida.

0: Dueñas, los monjes trapenses del monasterio de San Isidro, también llamado Monasterio de la Trapa, son leyendas del chocolate. Parte de su histórico monasterio de fachada románica y aires herrerianos también funciona como hospedería. Enfrente, la fábrica de chocolates Trapa. Su nombre rinde homenaje a aquellos monjes. Cuenta con una acogedora tienda y un pequeño museo con deliciosos bombones, tabletas y turrones de chocolate. Toda la energía que nos haga falta para seguir ruta. Si me preguntas cuándo hacer esta ruta, no está de más recordar que estamos en Castilla. 9 meses de invierno y 3 de infierno, decía el refrán, quizás malintencionado. Tierra de grandes contrastes, que hiela el cuerpo en invierno y le reseca en verano. Primavera y otoño son las mejores épocas, aunque a mí muchos amigos del norte de Europa me han dicho más de una vez que España es un país frío con un sol caliente. ¿Qué quieren decir? Pues que en esa primavera y otoño podemos tener unos días con un calor casi de verano, a mediodía, pero que a primera hora y por la noche nos tendremos que abrigar bien. Cuando empecemos a pedalear por la mañana no nos sobrará el abrigo y a medida que avance el día habrá que ir quitándose capas como una cebolla. Si optas por el otoño, puede ser buena idea hacer coincidir tu viaje con la fiesta de la vendimia que se celebra en Cigales. La cita suele ser a finales de septiembre y se considera la celebración más antigua de este tipo en Castilla y León. Pisar la uva en compañía de todo el pueblo, degustar los primeros mostos y bailar jotas castellanas al ritmo que los dulzaineros propongan forma parte de un divertido ritual donde todo gira en torno al mundo del vino. Que los cigaleños apoden la Catedral del Vino a su iglesia Santiago Apóstol demuestra el fervor que este pueblo siente hacia sus caldos. Eso sí, te tiene que gustar la gente. En ocasiones esta fiesta congrega a más de 10.000 personas. Hemos hablado de comer y también hay que dormir. A mí me encantó conocer a Enrique Concejo, una persona que entiende que el mundo del vino va más allá de las viñas. Me alojé en Concejo Hospedería, un antiguo palacio del siglo XIII situado en Valoria la Buena. Un sitio que es mucho más que un lugar donde parar a dormir. Conocer la historia de cómo el abuelo de Enrique compró la mitad del edificio, casi en ruinas, sin saber muy bien por qué lo compraba. Y que al final su nieto se embarcó en un proyecto que para todos sus vecinos era una locura sin sentido, forma parte de esas bonitas historias que nos calientan el alma cuando viajamos y nos paramos a escuchar lo que nos cuentan. Algo parecido nos ofrece en Cubillas de Santa Marta el Pago de Trascasas, otro de los alojamientos enoturísticos en la Ruta del Vino de Cigales. Si eres de los que prefieres dormir en un camping, tu opción es el Camping Cubillas, bien situado para ser tu base de operaciones para un par de días de ruta por la zona.
1: Tal vez prefieres el senderismo a la bici o buscas una ruta un poco más retadora para tu bici de montaña. Pues la Ruta del Vino Cigales te ofrece el sendero de gran recorrido GR-296, conocido como los Senderos del Clarete, con 93 kilómetros de ruta señalizados, ciclable en todo su recorrido y con algunas pendientes importantes en algunos puntos y tramos de senda donde tendrás que poner a prueba tu técnica, pero que te harán disfrutar de buenos miradores y amplias panorámicas. Entre los meandros del río Pisuerga, el Cerrato y los Montes Torozos, la Ruta del Vino Cigales se abre camino por 2.000 hectáreas de viñedos e inmensos páramos en los que trabajan 34 bodegas. Muchas de ellas organizan recorridos y catas de vinos denominación de origen Cigales, donde descubriremos marcas como Sinfo, Burro Loco o Quelías Rosado 2018. Las bodegas Concejo organizan rutas enoturísticas y conciertos de jazz entre sus viñas que dinamizan la vida cultural de pequeñas poblaciones como Valoria la Buena o cenas amenizadas con monólogos. Los cortados del río Pisuerga fueron lugar habitual de las salidas de campo de un jovencísimo Félix Rodríguez de la Fuente, acompañado del que años después consideraríamos uno de los ecólogos más importantes de nuestro país, José Antonio Valverde Gómez, fundador de la Estación Biológica de Doñana, presidente de la Sociedad Española de Ornitología durante años. Ambos estudiaron aquí a los halcones, a las rapaces nocturnas y aquí cimentaron su amor por la naturaleza. Su trabajo por la protección de la naturaleza en nuestro país fue enorme. Ahora imagínate sobre el Pico del Águila y al filo de los cortados del Pisuerga, mientras disfrutas de un vino Cigales, observando el vuelo de un halcón peregrino cruzando el cielo azul.

Tomamos prestadas unas palabras de la profesora Mercedes Cano Herrera para despedirnos de la ruta del vino de Cigales y poner el broche final. La tierra donde los atardeceres son precedidos por un gran revuelo organizado por los pájaros que se retiran a dormir para ceder la noche a murciélagos, lechuzas, sautillos y búhos, seguido por un tenue silencio mientras el sol se esconde, para devolver después la algarabía multiplicada, como si todas las aves se hubieran puesto de acuerdo en admirar la puesta con las bocas abiertas sin poder piar, para tratar de recuperar el tiempo, después con gran entusiasmo, despidiendo al astro rey hasta el día siguiente. La ruta del vino Cigales te espera. Más información en www.rutadelvinocigales.com.

0: parte es igual o muy, muy, muy, muy, muy, muy parecida a la que tiene la Virgen de la Asunción en Jarecejo. Porque don Sabino y don Domingo éramos amigos. Y yo creo que un poco guarda para mí. A mí me da esta Virgen con la que me da a mí, eso es un tema personal. Luego también me comentaban que cuando, los primeros años cuando se hizo la ermita, la gente subía con la Virgen desde el pueblo a hombros con las andas aquí. ¿Sabes? Que ya no, ya hacemos una carrocita con un tractor que amablemente, un tractor no, un carro que amablemente nos dejan diversas personas del pueblo y suben en la carroza. Pero antes, por lo visto, la subían a hombros desde el pueblo.
1: 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Ermita de Nuestra Señora de la Breña.
2: La Sierra de la Breña en Deleitosa nos sitúa en ese espacio de transición entre las montañas y sierras del Geoparque Villuerca-Sibores-Jara. La impresionante naturaleza, como los lugares de paso protegidos por la conocida Reserva de la Biosfera del Parque Nacional de Monfragüe. Estas declaraciones medioambientales y naturales señalan un entorno central en la red de espacios protegidos de Extremadura al coincidir dos de los espacios con más reconocimientos de todo tipo, de la geología a la naturaleza, el patrimonio y el intangible de la cultura milenaria que se desarrolla en sus pueblos y montes. La naturaleza es de una potencia intensa, desde el fondo de los valles a las crestas de cuarcita todo es verde. Por estos lugares, los complejos sistemas de montes y valles que nacen en el pico Villuercas empiezan a deshacerse para mantener un hilo de sierra, corredor ecológico que va a unir los dos espacios naturales más importantes de Extremadura.
3: La Sierra de la Breña es un lugar fascinante, el límite entre los llanos de Trujillo y Cáceres y el relieve montañoso del Geoparque, que comparte además con la Reserva de la Biosfera de Monfragüe. Biológicamente es un lugar es muy interesante para ver aves, sobre todo buitres. Geológicamente es un geositio muy didáctico donde ver cómo estas sierras están cortadas transversalmente por un sistema de fallas que se mueven todas como si fuesen fichas de dominó, se mueven todas en bloque. Cuando una se mueve, transmite ese movimiento al resto. Y además podemos ver galerías fosilizadas de hace 470 millones de años, como los escólitos.
2: La ermita se sitúa en el paso que transpone a la Breña, estas montañas quebrada entre peñas poblada de una intensa maleza que arropa la tierra. Lugares salvajes, tierras de guerrilleros, de bandoleros, de lobos y de una vida feroz. La construcción es moderna, pero en el lugar ya había restos de antiguas tapias de piedra. Es muy estratégico para la vigilancia del paso. El interior es sencillo. Una pared de piedra sirve de bonito fondo para la imagen de la Virgen de la Breña. Los otros tres lados y el techo aparecen blanqueados.
0: Antiguamente parece ser que había en la ermita unas paredes pequeñitas de tapia, de las paredes de barro que se hacían antes. Y en el mismo lugar donde estaban esas paredes de tapia fue donde parece ser que don Domingo puso el empeño en construir la ermita a Nuestra Señora de la Breña y mandó hacer la imagen también.
2: Las fiestas en honor a la Virgen de la Breña se celebran en agosto, entre los días 12 y 15, consistente en el traslado procesional de la Virgen desde su ermita hasta la iglesia del pueblo el día 12. El día 15 por la mañana, la Virgen

0: Es trasladada a su capilla en la ermita donde se realiza la romería de agosto.
1: La Virgen se baja una semana antes de su fiesta. La bajamos en un furgón hasta el depósito y ahí sube la gente a esperarla. Y luego ya de ahí ya la bajamos a hombros hasta la iglesia. Luego también hay costumbre que las personas que tienen promesa o algún familiar enfermo o alguien que está, pues la Virgen va haciendo paradas en las casas que lo piden y se canta una salve para favorecer aquello que se pide, ¿sabes? Y luego ya permanece en el pueblo, se le hacen las novenas por la tarde, baja un día, la bajamos un día a la residencia de ancianos y se hace una misa. Este año por el tema del COVID la hemos hecho en la calle, pero los ancianitos han salido al balcón y todo, a la terraza. Y luego otro día la bajamos a decir una misa por todos los difuntos al cementerio. Son las dos salidas que hace la Virgen mientras está en la novena. Y luego ya el día 15 por la mañana se prepara temprano, yo a las 8 quedo con las mujeres que quieren ir a ayudar. Preparamos la carroza y luego ya a las 9:30 sube para la ermita con la gente que quiere ir en procesión detrás de ella. Y cuando llega aquí, pues se celebra la misa. Ese altar que está aquí lo sacamos aquí fuera. Lo ponemos aquí, delante. Y la gente está pues todo alrededor, por ahí abajo. Y se dice la misa. El ayuntamiento muy amablemente nos presta su servicio de megafonía para que se escuche bien. Y colabora en todo lo que puede.
2: Estupendo.
1: Sobre todo con la fiesta religiosa, aparte luego ya la fiesta lúdica, que es propia de ellos.
0: El entorno está acondicionado con bancos y mesas, tanto para los muchos que se acercan en procesión hasta este lugar, como para los turistas o senderistas que transitan por el espacio, encontrando una buena infraestructura para el descanso y unas vistas hermosas. Desde aquí se puede contemplar toda la penillanura de Trujillo y Cáceres hacia un lado y hacia el otro la Breña con sus complejos sistemas montañosos. Es uno de los geositios del geoparque y se le conoce como el sistema de fracturas de la Sierra de la Breña, un ejemplo de cómo los movimientos del suelo rompen la continuidad de los picos con desplazamientos laterales y de arriba hacia abajo. Las innumerables cordilleras dibujadas por la dirección de la Tierra son sus cerros de un lado al otro. Del mismo modo, arrastrando sobre las rocas, podremos identificar diferentes fósiles que tienen unos 400 millones de años, empezando por montañas, como arena en el fondo del mar.
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1: En los meses de septiembre y octubre, la niebla cubre los viñedos de la región vitivinícola de Bergerac. La neblina se adueña durante la noche de las vides y la condensación de la humedad del aire, en forma de pequeñas gotas de agua, permanece hasta bien entrada la mañana. Desde el castillo de Montbasillac observamos la bruma que asciende desde el río Dordoña, el quinto río más largo de Francia. Esa humedad es fundamental para la supervivencia de un hongo, el Botrytis cinerea. Perfora la piel de la uva y consume el agua, favoreciendo que el fruto se convierta en pasa. El efecto que produce es lo que se denomina podredumbre noble, que afecta a la uva. Lo permite la vendimia tardía y el contraste entre el ambiente cálido del verano, cuando la uva ha madurado, y el húmedo del otoño, cuando las nieblas de septiembre provocan que crezca este hongo, elemento clave para la maduración de la uva.
2: Necesitamos el suelo, un buen suelo para las uvas y también el sol y la humedad. Por eso se hace cerca de un río. La Dordogne aquí es en Bergerac, a 6 kilómetros, y la niebla viene en septiembre salir sobre las vinas de aquí, la colina. Por eso no se pueden hacer en toda parte de Francia. Hay diferentes condiciones.
1: El aspecto externo de la uva se parece a pasas enmohecidas y altera la composición del mosto, aumentando la concentración de azúcares y la acidez encargada de equilibrar esos azúcares. La bodega de Montbasillac es la propietaria del castillo edificado en 1550 y que ha vivido las guerras de religión que sufrió la zona entre los siglos XVI y XVII. El castillo está rodeado por unas 30 hectáreas de viñedos donde se cultivan cepas de uva Semillon, Sauvignon y Moscatel, como nos explica Carole Bessangère, responsable de marketing de las bodegas.
2: Se hace también mezclados, vinos mezclados de diferentes propiedades. ¿Sí? Son Grand d'Or y Grand Reserve. Este vino es un poquito dulce y es muy afrutado. Este es hecho con dos uvas solo, el Semillon y el Sauvignon.
1: Este vino tiene un color amarillo claro que se oscurece y con los años coge tonalidades como la del heno o el ámbar. Se trata de un vino de cuerpo con bouquet, aroma amielado y suave al paladar, aunque sin resultar demasiado empalagoso. El aroma también nos recuerda al melocotón. Aunque suelen consumirse jóvenes, con unos 4 años, más viejos adquieren dulzor y aroma. Algunos vinos se conservan perfectamente más de 2 décadas. Se sirve frío, entre 8 y 10 grados, y es ideal para aperitivos con queso azul, de cabra o con postres, principalmente con chocolate negro y fresas, que equilibran los gustos. Las numerosas denominaciones de origen de los vinos del Périgord púrpura, como se conoce a esta región vinícola, aportan tintos con cuerpo, rosados afrutados, blancos licorosos, disfrutando de un rico conjunto de sabores y aromas. Se pueden degustar en catas, recorriendo la ruta de los vinos, paseando por los viñedos, sintiendo el frescor de una bodega o degustando tentempiés alrededor de una botella. Didier Roches asegura que es muy diferente comprar un vino en una bodega que en el supermercado.
3: Hay que hablar de la historia de la familia, de la región, del tinto. Es muchas cosas que hay que hablar, porque la gente puede comprar únicamente tinto en el supermercado. Aquí es una historia y es muy importante. Cuando la gente bebe un tinto a su casa, es un tinto de sus vacaciones, con un hombre, con un paisaje, con un río, con una mesa. Es un package.
1: En Bergerac encontramos el territorio particular de Pichahman, de arena y grava, arcillas grises y rojas sobre una capa de piedra caliza porosa, que refina la personalidad de estos vinos. Didier Gauchas es bodeguero y viticultor. Tiene una parcela familiar y es la quinta generación de una reducida saga dedicada al cultivo de la viña. Nos enseña con cariño y delicadeza los rincones de su bodega y nos explica cómo elabora todos sus tintos a partir de uvas Merlot, Malbec, Cabernet Sauvignon y Franc. El Domaine du Haut Pachacman tiene una nariz compleja y las notas de frutos rojos y negros mezclados con especias le dan un buque prolongado, perfecto para acompañar carnes rojas, platos de pato y quesos. El Cabernet Sauvignon le marca el cuerpo y los taninos. El Franc le aporta aromas y los afrutados. El Merlot le da ligereza y la uva Malbec le refuerza finura y suavidad. El departamento de Dordogne-Périgord, incluido en la región de Nueva Aquitania, está formado por unos 500 municipios que se extienden a lo largo de cuatro valles principales, formados por el Dordogne, el Bessèges, Isla y Dordogne. En total, más de 5.500 kilómetros de ríos navegables para practicar tranquilos paseos en canoa o aprovechar alguno de sus rápidos. Esta profusión de ríos ha convertido la zona en un importante centro de producción de alimentos de gran calidad, como la trufa negra, la nuez, las castañas, la fresa, los confits, helados artesanales y, sobre todo, el foie gras de oca o de pato. Unos productos que maridan perfectamente con los vinos de la zona. Los atractivos turísticos es su gran variedad de paisajes, tanto naturales como gastronómicos. Nuestro guía, Thierry Boyer, nos detalla los cuatro colores del Périgord que nada tienen que ver con las estaciones del año, sino con su riqueza gastronómica.
4: Utilizamos los cuatro colores. La más importante es la parte Périgord negra. Está como la capital, la ciudad de esta. Estamos aquí en la capital del Périgord negra. Está lo más importante de la historia de este país, la parte negra. Hablamos de negra porque los bosques están un poquito con oscuro y entonces podemos dar a la impresión de negra. La parte roja está la parte del vino. Tenemos vino aquí. El vino rojo que se llama Pecharmón, el vino blanco que se llama Montbazillac. Entonces la parte roja está la parte cerca del río Dordogne. La parte blanca está en la parte central porque tenemos también aquí está el tartufo, un champiñón negra al exterior, blanca al interior. Entonces la parte del Périgord blanca está aquí porque se llama así por el tartufo. Y la parte verde está una parte que está más cerca de la región de Limoudin y de Charente y que está la parte lo más al norte de la provincia.
1: En Sarlat encontramos a los Rouget, otra saga familiar, productores de foie gras, magrets y confit, que desde 1875 es la preferida de los chefs más renombrados del país. Tiene una cita anual en la ciudad en el mes de enero, cuando se celebra el Festival Internacional, al que asisten los mejores cocineros y especialistas en gastronomía del mundo.
5: Ah, mais nous, on travaille beaucoup avec les chefs. On a fourni les chefs dans le monde entier.
1: Sus artesanos le ofrecen a este producto deliciosos sabores, aromas sutiles y refinados, una cremosidad incomparable. En definitiva, experiencias gustativas inéditas, como la que mezcla el foie con jamón, chorizo, champán, yuzu, un cítrico japonés, higos o trufas.
5: On cherche toujours de l'innovation, hein. C'est important de progresser et d'être les premiers.
1: Como nos explica el actual propietario, Alain Rouget, el proceso de producción del foie tiene un cuidado especial en la cría de ocas y patos. Las granjas que les abastecen de producto mantienen un control de salud animal en todo el proceso.
5: Régulier, donc voilà. Il faut toujours chercher des nouveaux produits et nouvelles techniques.
1: Y añade que una de las características de su trabajo artesanal es la excelencia, la calidad y la innovación.
6: Il faut qu'il ait une couleur bien nacrée, il brille, pour qu'on pour le garantie de fraîcheur.
1: Et après, color dorado, nacrado y brillante son los colores perfectos del buen foie gras fresco, como nos explica el chef de Rouget.
6: Marinade.
1: las joyas gastronómicas es la trufa. Asociada a menudo a un producto de lujo, nos olvidamos que se trata de un producto de la tierra que se dio a conocer en un principio entre los más pobres. La trufa de Périgord tiene unas grandes cualidades gustativas. Se elige con el olfato, por su aroma intenso y persistente en la boca. Fresca y cruda, la trufa es crujiente y deliciosa. Hay que cocerla lo mínimo posible. En revuelto, en salsa o como postre, la trufa negra o la trufa blanca del Périgord deleitan las papilas gustativas, tanto en platos simples, patatas, pastas, huevos, como los más elaborados. La fresa del Périgord se cultiva desde 1895, aunando tradición y modernidad. Es una fruta atractiva por sus sabores, formas y colores. Durante mucho tiempo se ha cocinado en mermelada o preparado sin cocción y la encontramos en los platos de grandes chefs. Se encuentra en los mercados de la zona de primavera a otoño y se debe consumir con rapidez debido a su fragilidad.
2: Tourin à l'ail est une recette traditionnelle paysanne, très ancienne.
1: Acabamos hablando de una receta tradicional de la zona, Tourin à l'ail. Como nos explica Michelin Morissonon, responsable de prensa de la Oficina de Turismo de la Dordogne, es una sopa de ajo blanqueada, debido a su conexión con la harina y los huevos. Una de las costumbres que todavía permanece en la actualidad es faire chabrou, es decir, verter un poco de vino tinto en el plato cuando quedan unas cucharadas de sopa y beber en el plato este fondo de sopa de vino. Podríamos estar horas hablando de los placeres culinarios y visuales de la región del Périgord o del Dordogne-Périgord. Por eso no es de extrañar que sea una de las zonas más visitadas de Francia.

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0: El dióxido de azufre es un compuesto que se añade como conservante en multitud de alimentos que consumimos, y entre ellos el vino. En los últimos años se ha demostrado que los sulfitos provocan bastantes problemas de salud, ya que además tienen un efecto acumulativo en el organismo y predisponen a algunas patologías, como por ejemplo algunos tipos de alergias. La legislación sanitaria se viene endureciendo en los últimos años para eliminarlos y por tanto se ha convertido en una preocupación esencial para la industria. Un grupo de investigación del Instituto de Investigación y Formación Agraria y Pesquera de Andalucía ha descubierto la dosis idónea de un extracto elaborado a partir del reciclaje de la madera de poda de vid y sin comprometer ni la calidad ni las cualidades organolépticas del vino.
1: Sabíamos que había mucha gente y que hay todavía mucha gente inquieta por el tema del sulfuroso, que es un alérgeno que se encuentra en los vinos a bastante cantidad, a bastante concentración, y que además se encuentra regulada, y muchas bodegas y muchas empresas de servicio andaban y andan buscando soluciones alternativas al sulfuroso. Y en esos momentos nosotros estábamos trabajando con una familia de compuestos para otra cosa, pero con los que conocíamos muy bien, que teníamos muy estudiados, que sabíamos sus propiedades y que pensamos que podían ser óptimos para probar como alternativa al sulfuroso.
0: Emma Cantos Villar es la investigadora principal que ha dado con este nuevo compuesto, que es rico en estilbenos y que, además de su actividad antioxidante y cardioprotectora, cuentan con poder antimicrobiano, antienvejecimiento e incluso como inhibidor de la obesidad.

0: Por un lado hemos conseguido obtener vino sin sulfuroso, de momento solo vinos tintos, aunque estamos estudiando, estamos probando ahora con vinos blancos y vinos rosados. Y además los compuestos que se extraen de esta madera de poda son beneficiosos para la salud, han sido ampliamente estudiados y son beneficiosos para la salud, con lo cual estamos incrementando las propiedades beneficiosas del vino.
1: Y por si fuera poco, la utilización de la madera de poda de la vid también tiene ventajas medioambientales por tratarse de un subproducto al que hasta el momento no se le atribuía ningún valor añadido. Su utilización se limitaba a la mezcla con el suelo como materia orgánica o se almacenaba y se quemaba.
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3: Que hoy estoy emocionada, fíjate, ya que volvemos al sonido del camino. Mira que un peregrino nunca deja de serlo. Pero hoy es que tengo ese gusanillo por comenzar esta nueva aventura.
4: Oye, que no es para menos, que tú y yo nos acabamos de restaurar una antigua casa de labranza enterita para reconvertirla en un albergue muy, muy especial.
3: Ay, sí, ahora somos hospitaleros en busca de peregrinos también muy, muy especiales que quieran pasar su noche en el Camino de Santiago bajo la techumbre de nuestro albergue.
4: El sonido del camino lo hemos llamado. No es nada fácil llegar hasta aquí, pero quien no se encuentra tiene ganado unas buenas viandas, una jarrita de vino tinto y un cómodo jergón donde descansar sus posaderas.
3: Lo cierto es que no es mucho lo que ofrecemos, pero yo creo que es suficiente para el peregrino que siempre agradece. La fama nos precede y no pocos peregrinos ilustres ya han pasado por nuestras estancias.
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3: ¿Y vosotros queréis escucharlas? Pues tanto Jan como yo estamos dispuestos a compartirlas a través de Radio Viajera y el albergue del Sonido del Camino.
4: Así es, Noelia. Siempre aprendiendo del buen peregrino, siempre escuchando en un continuo caminar. Si no, nuestro camino será idéntico al que ya está bajo nuestros pies.
3: Pues os esperamos a todos.
4: Buen camino, peregrinos.
1: Estás pasando muy cerca de Peñafiel. Te recomendamos que visites su castillo. En este podcast te ofrecemos más información sobre lo que podrás encontrar durante la visita. 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En esta edición, el Castillo de Peñafiel.

0: Fondeado en un mar de tierras con denominación de origen, el castillo de Peñafiel se levanta como un coloso de piedra en pleno corazón de la Ribera del Duero. Su figura dominante lo ha convertido en seña de identidad de la comarca y baluarte del legado de la viticultura de Valladolid. No en vano, en su patio sur se encuentra el Museo Provincial del Vino. El origen del castillo de Peñafiel se remonta al siglo X, cuando llegó a estar en manos del canciller del Califato de Córdoba, Almanzor.
1: Desde hoy en adelante, esta será la peña más fiel de Castilla.
0: Esta célebre frase se le adjudica al conde Sancho García, encargado de reconquistar el castillo en 1013. Pero su aspecto actual no se fraguó hasta el siglo XV, gracias al empeño de don Pedro Téllez Girón, maestre del Orden de Calatrava.
1: La historia ha querido que el castillo de Peñafiel atesore en sus muros más de 1000 años de historia bélica. Además de ser decisivo en la lucha contra los musulmanes, también tuvo protagonismo en la Guerra Civil de Castilla entre el infante de Aragón y sus primos los Trastámara, y luego en las guerras carlistas. En 1939, las tropas italianas que ayudaron a Franco en la Guerra Civil colocaron una batería antiaérea en la Torre del Homenaje.
2: El estruendo de las armas de fuego resuena en las colinas en donde un grupo de rojos hostiliza a sus adversarios. Contesta el fuego de artillería y se inicia formalmente la batalla por la posesión de la cota en poder del enemigo. Dos soldados adversarios se rinden con los brazos en alto. Otro no pudo tomar esta decisión y quedó tendido sin vida. Mientras los rojos se entregan, en la colina se van extinguiendo los últimos disparos.

Precisamente la Torre del Homenaje sigue siendo a día de hoy un mirador privilegiado de las riberas del Duero y Duratón, del Valle de Botijas, de Viñedos y Pinares. El castillo de Peñafiel entra dentro de la categoría de castillos rocosos, es decir, incorporados directamente en un afloramiento natural. Y efectivamente, su singular arquitectura se adapta a la configuración del cerro a lo largo de más de 200 metros. Ofrece así hacia el norte un agudo ángulo que le confiere aspecto de un gigante navío.

0: Una gran nave de piedra blanca caliza con una sola puerta defendida por dos cubos. Cuenta con un doble recinto amurallado que se apoya en 30 torres redondas. En el patio sur se ubicaban las caballerizas y las guarniciones, pero hoy es la sede del Museo del Vino.
1: El Museo del Vino se instaló en el Castillo de Peñafiel en 1999. Desde entonces promueve el conocimiento a través del mundo del vino de la provincia de Valladolid, sus aspectos culturales y geográficos.
0: Pero también permite asomarse a la increíble riqueza enológica de estas tierras con hasta 5 denominaciones de origen: Ribera del Duero, Tierra de León, Cigales, Toro y Rueda, la más antigua de Castilla y León.
1: Sea por el interés etnográfico, por el atractivo histórico de sus muros o las impresionantes vistas del paisaje, el Castillo de Peñafiel es una parada obligatoria para el viajero interesado en el patrimonio histórico y cultural español.
0: 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Para conducir, para trabajar, para el gimnasio, para la barbacoa, para estudiar, para una cita romántica, para dormir, para despertar, para entretener a los niños, para las fiestas de cumpleaños. Tenemos listas de reproducción de música para todo, incluso para operar. Operar de operar en el quirófano, ¿sí? Existen listas de reproducción para intervenciones quirúrgicas y existen estudios que determinan cuáles son los temas musicales que se adaptan mejor a las condiciones y a las situaciones que se dan en un quirófano. Lo ha investigado la Universidad de Cardiff y ha elaborado no una, sino dos listas. La primera de ellas incluye los temas que deben reproducirse porque ayudan a la concentración de los cirujanos, al mismo tiempo que emiten mensajes positivos que son captados por el subconsciente de la persona a la que se interviene, aunque esté completamente anestesiada. Y uno de los temas más recomendados, lógicamente, es Staying Alive, permaneciendo vivo, de los Bee Gees. En esta lista están también, y no, no es broma, Smooth Operator, de Sade, Wake Me Up Before You Go Go, Despiértame Antes de Irte, de Wham, o Fix You, Arreglarte, de Coldplay. Insistimos, no es broma, y lo acredita, por ejemplo, con su voz el doctor Herbert Wong, que es cirujano ginecológico y que cuenta cómo ayuda la música, pero también cómo pueden perjudicar algunas canciones. La música en el quirófano mejora el estado anímico y también ayuda con el paciente. Pero hay que tener cuidado. Recuerdo una vez que estábamos preparando a un paciente para cirugía y empezó a sonar Bad Medicine, de Bon Jovi. Probablemente no era la letra más apropiada, así que decidimos saltarla y pasar a la siguiente. Otras canciones que hablan de ir al cielo y cosas así, preferimos no reproducirlas. Porque, lógicamente, la otra lista que han hecho en la Universidad de Cardiff es la de lo que no se debe escuchar mientras se realiza una intervención quirúrgica. Y en esta lista de no reproducibles están, por ejemplo, Another One Bites the Dust, de Queen, por las connotaciones trágicas que tiene lo de morder el polvo, o Knocking on Heaven's Door, de Dylan, porque estar tumbado en una mesa de operaciones escuchando aquello de llamar a las puertas del cielo queda bien como despedida, pero no inspira mucha confianza. Knock, knock, knocking on heaven's door. Knock, knock, knocking on heaven's También hay una corriente crítica sobre el hecho de escuchar canciones en el quirófano que defiende que la música consume ancho de banda cognitivo, que distrae, en términos más coloquiales. Pero el caso es que cada vez son más los doctores que llevan a cabo esta práctica de llevarse su lista de reproducción al quirófano porque les relaja y porque les ayuda a concentrarse y porque tranquiliza a los pacientes. Por cierto, también se ha identificado la canción que más ayuda durante el proceso preoperatorio y que funciona casi como una anestesia. Es esta de Pink Floyd. Comfortably Numb, que en la traducción literal sería confortablemente adormecido. Pero que nadie se duerma ahora. Mejor volvemos a Bon Jovi.

0: Hola a todos, bienvenidos al programa de podcast de Turistear. Somos Verónica y Fernando y estamos encantados de que nos acompañéis un episodio más.
1: Si es la primera vez que nos estás escuchando, te contamos que somos los creadores del blog de viajes touristear.com. Somos unos apasionados de los viajes por carretera, las escapadas de fin de semana y la fotografía.
0: Y por si no nos conocéis y es la primera vez que nos escucháis, pues yo soy Fernando.
1: Y yo soy Vero.
0: Muy bien. Estamos súper contentos, la verdad, porque tengo que decir, el blog va genial, tenemos muy buen feedback, el feedback que tenemos de nuestros lectores es súper positivo y ya son más de 100.000 lectores los que todos los meses pues, nos acompañan en nuestra aventura.
1: Sí, de hecho, este mes de agosto hemos batido todos nuestros récords de audiencia y hemos tenido 133.200 visitas, que se dice pronto. Queremos aprovechar este espacio y la visibilidad que nos da este medio para agradecer a todos su apoyo. Es lo que más nos motiva a seguir mejorando y trabajando cada día.
0: La verdad que sí, es súper gratificante. Y bueno, pues después de habernos tomado un pequeño descanso en nuestra emisión de podcast, y sobre todo en parte debido pues, a todas las peticiones que hemos recibido, pues hemos decidido volver de nuevo con una serie de podcast y con nuevos destinos.
1: Sin embargo, esta vez, bueno, vamos a cambiar un poco el formato. Los programas ya no van a ser combinar música y viajes, sino que vamos a hablaros directamente de los destinos, lo que nos permite reducir un poco la duración de los podcasts.
0: Así es. Antes los podcasts pues estaban durando un mínimo de 45 minutos, algunos incluso nos duraban una hora. Y la verdad que nos hemos propuesto reducir la duración de los podcasts a 25 minutos, ya que el tiempo de cada uno pues es oro. Y la verdad que tampoco es fácil encontrar tanto tiempo libre como para estar una hora escuchando un podcast para saber dónde quieres ir o qué es lo que quieres hacer allí, dónde quieres ir, ¿no? Si por supuesto tienes alguna idea sobre este tema, siempre vamos a estar interesados en saber cuál es tu opinión, en leer o escuchar vuestros comentarios y vuestras opiniones. Por favor, dejadnos un comentario para saber lo que pensáis acerca de esto y de la duración del podcast. Y bueno, pues dejamos de alargarnos para empezar el programa propiamente dicho, así que vamos allá.
1: Bueno, en el programa de hoy os vamos a hablar de una de mis ciudades favoritas. Acabo de regresar de visitarla por segunda vez y tengo que deciros que me encanta. Hablamos de una ciudad que tiene más bicicletas que personas. Es una ciudad de las más avanzadas, más seguras y cosmopolitas del mundo. Está surcada por una red de canales inconfundibles, rodeada de suntuosa residencia y donde la marihuana es legal. Y la prostitución, un oficio más. Estamos hablando de Ámsterdam, como te habrás imaginado, ¿no?
0: Pues efectivamente, Ámsterdam. Y de Ámsterdam vamos a hablar. Y la verdad que nos encanta contar cosas de esta ciudad, de sus secretos, de sus defectos, de sus virtudes y de cómo disfrutarla en una visita corta de fin de semana o en un puente largo, como tú prefieras. También puedes utilizarla como base de operaciones para conocer los Países Bajos. Todo depende del plan que tú lleves.
1: Sí, y por eso hemos publicado una guía de esta ciudad que es por ahora totalmente gratuita. Así que te recomendamos que te la descargues cuanto antes porque esta promoción no va a durar para siempre. Y si quieres descargarla tienes que acceder a nuestro blog y dentro del blog tienes que ir a touristear.com/guías.
0: Más que recomendable que os la descarguéis. Hay un montón de información en ella y no os va a costar ni un solo euro. Igual en este podcast os vamos a contar muchísimas cosas de Ámsterdam, pero no todas, porque no hay tiempo. Pero sí que hablaremos de lo más importante, ¿no? Hablaremos

0: los hemos mencionado anteriormente, ¿no? Que son el Van Gogh Museum y el Rijksmuseum.
1: Así es. El primero para mí es el Museo de Van Gogh. Sin lugar a dudas, uno de los mejores museos en los que he estado. Puedes admirar casi todas las obras importantes de Van Gogh y es una experiencia más que recomendable. Es uno de los grandes pintores de la historia y recorrer las salas viendo sus obras es una experiencia única. Además, la entrada está incluida en la Amsterdam City Card.
0: Que es muy importante. Y el segundo museo que vamos a recomendar es el Rijksmuseum, como ya os hemos dicho, fue reformado completamente y renovado en el año 2013. Y el edificio en el que se encuentra, la verdad que es imponente, es espectacular, ¿no? Tiene una colección amplísima, centrada sobre todo en el arte neerlandés. Y bueno, pues una de sus obras más conocidas, aunque no es la única importante, es la Guardia Nocturna de Rembrandt. Aunque se la conoce más por su nombre en inglés, The Night Watch. En castellano tiene múltiples traducciones, ¿eh? Y sobre todo, pues recorrerse, bueno, pues el Salón de la Fama. Te puedes recorrer todo el museo, son 60 salas, pero el Salón de la Fama tiene las obras de Rembrandt, de Frans Hals o de Johannes Vermeer, que son los tres artistas más importantes. Como yo además soy un aficionado a la fotografía, te voy a recomendar el Museo FOAM. El Museo FOAM, que es Museo de la Fotografía, a mí me encantó la colección que vimos en aquel momento. Tiene dos plantas. No me gustó nada la colección que vimos en la planta de abajo, pero la colección que vimos en la planta de arriba, que versaba sobre Harlem, era espectacular.
1: Hacer un recorrido por los canales de Ámsterdam es para nosotros otra actividad imprescindible. Con la tarjeta, como te comentábamos, se incluye un recorrido de 1 hora. Lo que tiene de interesante para mí es que te permite ver la ciudad desde una perspectiva diferente. Además, el crucero te sirve para saber qué otros sitios vas a querer visitar para profundizar un poco más. Es un muy buen complemento a la visita guiada gratuita. Sin embargo, no lo tenían con audio en español la última vez que lo hicimos. Así que si decides buscar otra opción, busca que tenga o un guía en español o el audio en español, la audioguía. A no ser que, bueno, te desenvuelvas bien en inglés, lógicamente. También hay múltiples opciones de cruceros, con diferentes, dependiendo de lo que estés buscando, ¿no? Tienes desde algo privado para 2 personas hasta un crucero para hacerte una fiesta. Así que hay para todas las opciones y presupuestos, por supuesto.
0: Y bueno, visitar el Barrio Rojo pues probablemente va a ser uno de los primeros motivos que puede tener un turista para visitar Ámsterdam, solo por la curiosidad que supone. La primera vez que nosotros fuimos a Ámsterdam nos dimos un paseo por el Barrio Rojo, pero tampoco fue algo a lo que le dedicásemos mucho tiempo. La segunda vez sí que dimos un paseo más largo.
1: El Barrio Rojo es una zona de Ámsterdam que se encuentra en el centro de la ciudad, muy cerca de Central Station, o sea, llegas en un segundo.
0: Caminando, sí.
1: Es el barrio más conocido de Ámsterdam y uno de los más conocidos del mundo, porque ahí es donde se desarrolla la prostitución legal. Como referencia, para que te hagas una idea, si lo buscas en Google Maps, es la Iglesia Vieja o Oude Kerk, que está en el centro de este barrio.
0: Así es. Y bueno, pues en este barrio, pues los hombres o mujeres, fundamentalmente mujeres, porque aunque lo intentaron con hombres no funcionó, que deciden trabajar de esta manera. Pues se colocan en escaparates que están a la vista, en plena calle, y pues donde aquellos que estén buscando algún tipo de servicio, pues pueden ver y o elegir a aquella persona que más les guste o le interese.
1: Para los que no estamos acostumbrados a ver este tipo de actividad de forma tan explícita, bueno, al principio resulta bastante chocante. En estas mismas calles puedes estar tomándote una cerveza con tus amigos tranquilamente, mientras enfrente tienes un montón de chicas en los escaparates que van recibiendo a sus clientes por la puertecita de la vitrina.
0: Sí. ¿Y qué decirte? Pues que no es lo único que puedes hacer en el Barrio Rojo. Es lo más conocido, pero no es lo único. En este barrio vas a encontrar un montón de bares, un montón de restaurantes de todo tipo para poder pasar una noche súper agradable con los amigos o con tu pareja.
1: Sí, te recomendamos que te des un paseo por el Barrio Rojo tanto de día como de noche, porque parecen lugares diferentes totalmente.
0: Sí. La verdad que sí, así que mira las dos opciones y disfrútalo a tu manera. Y por último, imprescindible, pues te vamos a recomendar visitar la fábrica de Heineken. Es una de las cervezas más famosas del mundo y merece la pena recorrer la primera fábrica de esta cerveza. A ver, Tienes dos visitas. Tienes la visita estándar, que te viene a costar aproximadamente entre 10 y 12 euros, pero si vas bien de presupuesto, nosotros te recomendamos que hagas el tour VIP, que fue el que hicimos nosotros.

0: cuesta unos 50 euros. Pero además de hacer el tour como todo el mundo, con todo tipo de preferencias, no esperas cola y todo este tipo de cosas que son ventajosas si tienes un guía en un grupo pequeño de 6 personas, no de 50. Luego tienes una degustación de cervezas que están maridadas con quesos holandeses, que la verdad que para nosotros fue espectacular. Descubrimos otra forma de degustar la cerveza y otra forma de degustar los quesos holandeses, y la verdad que nos encantó. Entonces, pues bueno, si te lo puedes permitir, más que recomendable.
1: Sí, la verdad que sí, estuvo genial. Y bueno, los dos tipos de tours que hay te incluyen al final dos pintas de Heineken para que te la tomes en la terraza de...
0: Sí.
1: En la terraza de este edificio.
0: Sí.
1: Y bueno, hay muchos lugares que visitar dependiendo de tus gustos y del tiempo que tengas. Nosotros te vamos a contar los que a nosotros nos parecen más imprescindibles. Y bueno, tú ya eliges dependiendo de eso, del tiempo, de tus gustos, del presupuesto, de todo un poco.
0: Pero bueno, los imprescindibles son los que os hemos dicho hasta ahora para nosotros. Estos, pues bueno, para que lo tengas tú en cuenta. El primer lugar es la casa de Ana Frank, la misma donde estuvo oculta junto a su familia desde julio de 1942 hasta agosto de 1944, antes de ser deportada y asesinada por los nazis. Las colas para entrar son larguísimas, ya os avisamos, así que os vais a tener que cargar de paciencia. La entrada cuesta 10 euros y medio para adultos, entrada estándar, y solo el 20% de las entradas se venden en ventanilla, el resto se venden online, así que tenedlo en cuenta. Además, no se pueden comprar tickets online con más de 2 meses de antelación.
1: Muy bien, otro de los lugares que nos gusta visitar es la Casa Rembrandt, que es la casa donde vivió este famoso pintor durante 16 años y que ahora se ha convertido en museo.
0: Puedes visitar alguno de los parques de la ciudad, es una actividad interesante. Uno de los parques más conocidos es Bolden Park, es un espacio enorme para pasear, descansar, tiene lagos con islotes, y a los que les gusten la observación de las aves, pues parece ser que es un muy buen sitio. No soy un experto, así que no te sé decir, pero parece ser que es un buen sitio.
1: Cómo no, tenemos que hablar también de visitar un coffee shop. Antes que nada, aclarar que en Ámsterdam es legal fumar marihuana dentro de los coffee shops, y solo en los coffee shops. En la calle se supone que no está permitido, aunque vas a ver gente que lo hace. Y bueno, un coffee shop es un lugar donde puedes comprar marihuana, comprar y fumar marihuana mientras te tomas algo. Lo único que no se vende es alcohol, así que olvídate de fumarte un porrito con una cervecita.
0: Eso es, o sea, pueden vender marihuana, pero no pueden vender alcohol. Y cuando entras en un coffee shop, pues puedes comprar la marihuana para liártela tú, o puedes comprarla ya liada. También puedes comprar comestibles como pastelitos, galletas, y bueno, pues tienen una carta con los diferentes tipos de María que hay, pero lo primero que tienes que hacer es pasar por la barra donde se vende para comprarla. No te la sirven en mesa.
1: No.
0: Ten en cuenta además que allí es mucho más fuerte, así que pide consejo a los empleados sobre lo que estás pidiendo, porque puedes estar pidiendo algo que, bueno, pues
1: que te dé un amarillo ahí mismo.
0: Claro, que no te siente muy bien. Tenemos un artículo súper completo para los novatos que quieren ir a un coffee shop por primera vez y fumarse un porrito de María. Entonces, pues te recomendamos que te metas en turistear.com y busques guía para novatos de un coffee shop Ámsterdam.
1: Te recomendamos que no vayas a los coffee shops del centro, están masificados y bueno, son muchísimo más caros. Así que si quieres, aléjate un poquito del barrio rojo y bueno, entra con alguno más tranquilo que los típicos que están ahí al borde de los canales.
0: Sí, en nuestro post te recomendamos cuáles son los sitios que nosotros vimos que estaban mejor. Y si quieres ver Ámsterdam desde las alturas, pues visitas el Adam Lookout, que está al norte del río. Está frente a la estación central, justo donde te hemos recomendado que puedes dejar el coche. Es un edificio moderno de oficinas, donde en la azotea pues tiene una vista de Ámsterdam de 360 grados. Y además tiene unos columpios en los que te puedes balancear en el vacío que dan bastante miedo. Bueno, en principio son súper seguros, no se ha caído nadie al vacío, es como una especie de balancín donde te sientas con una barra de estas de seguridad tipo parque de atracciones, pero bueno, acojona. La entrada cuesta 13,50.
1: Y durante nuestra última visita vimos que en la zona norte, donde antiguamente estaban los astilleros, están creando un montón de espacios de restauración, conciertos y demás que tienen muy buena pinta, pero que bueno, no pudimos visitarla porque no teníamos demasiado tiempo. Y se nos ha quedado el tintero para la próxima, así sí, que va a haber una tercera visita a Ámsterdam, sin duda.
0: Sí, posiblemente. Otra cosa que nos ha quedado pendiente además es pasar la noche en uno de estos barquitos que están en los canales de Ámsterdam, se llaman houseboats, y bueno, pues han reconvertido las bodegas de estos barcos en alojamientos supermodernos y tal, y bueno, pues haremos lo posible por probar, a ver sí, si se puede, y así os podremos contar qué tal estas experiencias en un futuro.
1: Sí, y bueno, antes de terminar, queremos contaros también qué se puede ver en los alrededores de Ámsterdam. Hay un montón de cosas para hacer, pero bueno, les vamos a decir las de visitar los sitios más pintorescos sin dejar, o sea, dejando de lado las ciudades grandes como Utrecht o Rotterdam.
0: Rotterdam, sí.
1: Pero vamos a hablar más que nada de los pueblecitos pintorescos.
0: Sí, hay algunas visitas que las puedes hacer durante todo el año, mientras que hay algunas otras visitas que solo las puedes hacer en ciertas temporadas del año. Entonces, dependiendo de qué temporada a la que vayas, te lo vamos a decir, pues podrás hacer la visita o no.
1: Una visita imprescindible si vas a Ámsterdam y que puedes hacer todo el año es visitar Schans, o Skans, o como se diga, que es un pueblo que se creó artificialmente y bueno, es el pueblo que llaman el pueblo de los molinos. Está a unos 20 kilómetros de Ámsterdam y se puede llegar en...
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1: Hola a todos. Me encuentro frente al mar, ese mar tan nuestro que es el Mediterráneo. En una de las esquinas de la península ibérica, en el Golfo de Rosas, y más en concreto, en la ciudad que le da nombre, Rosas. Frente al mar estoy, como digo, y frente a mí, un plato de uno de los más típicos de esta zona, el suquet de peix. Es un plato tradicionalmente de pescadores que lo cocinaban cuando regresaban al puerto después de haber pescado, así que tenían siempre un pescado fantástico, de gran calidad. Es muy sencillo, tan solo hay que cocer el pescado y, eso sí, unirlo con patatas. Y a lo largo del tiempo ha experimentado una importante evolución y esta receta se ha ido enriqueciendo con la incorporación de productos típicamente mediterráneos. Y junto a este suquet de peix tengo una botella de buen vino de la denominación Origen Empurdà. Las viñas en esta zona se empezaron ya a cultivar en la época de los romanos, así que es una tierra que sabe mucho de vinos y encontramos vinos jóvenes, rosados, afrutados, blancos con madera, también crianzas de coupage, cavas y la emblemática garnacha. Y me acompaña también no solamente un buen plato y una buena copa, sino también una buena música. Me he traído a Lluís Llach, bueno, no lo tengo aquí a mi lado, pero sí una canción de Llach que habla de eso, de viñas verdes cerca del mar. Viñas verdes, bora el mar. Qué contraste de color tan maravilloso, el verde sobre el azul marinero. Es un poema que musicó Llach de un escritor catalán, de José María de Sagarra. Así que les dejo con esta música mientras yo voy comiendo un poquito de suquet de peix.

0: verte.
1: Bueno, voy a dejar un poquito el plato para poderles hablar del patrimonio cultural de esta zona en la que me encuentro. Subiendo por la carretera de Montjoy, en el Parque Natural del Cap de Creus, me encontré los restos de los primeros habitantes. Se calcula que esta zona ya estuvo habitada hace unos 3.000 años y tiene todo un conjunto megalítico en este Parque Natural del Cap de Creus, que está formado por diferentes dólmenes y menires. Destacan el de la Creu de Cubertilla, el dolmen, y el menir de la Casa Cremada. Son uno de los monumentos prehistóricos más grandes de Cataluña. Están construidos con 7 inmensos bloques de piedra colocados verticalmente y una losa de cubierta de más de 18 toneladas. Para visitarlos no es necesario ser demasiado escalador ni montañero. Tiene un itinerario muy señalizado y de poca dificultad por la montaña. No solamente tiene restos prehistóricos, sino que también en el centro de la ciudad nos encontramos la Ciutadella, la Ciudadela. Es una construcción del año VI a.C. al siglo XIX, declarada conjunto histórico-artístico en 1961. Fue una fortificación militar con una monumental puerta de mar, que es la que da entrada a todo el recinto, y en el interior podemos encontrar los restos del barrio griego, una colonia de Roda que vivió los momentos de máxima prosperidad de la ciudad en los siglos 4 y 3 a.C. Posteriormente fue una villa romana entre los siglos 2 a.C. y el 6 d.C. Luego pasó a ser una necrópolis paleocristiana. Hay diferentes edificios también de la época visigoda. Es decir, la rica historia de esta zona, muchas veces casi poco conocida, es realmente muy importante y además es muy típicamente mediterránea, en la que han ido pasando, pues eso, todas las culturas. Después encontramos un monasterio románico lombardo de Santa María, que es del siglo XI, y restos del casco urbano fortificado medieval. Posteriormente se construyeron varios edificios militares hacia el siglo XVI. Hay que recordar que Rosas está junto a la frontera francesa y por tanto durante muchos años fue guarnición militar. Eso supuso también la construcción de varias edificaciones como el Castillo de la Trinidad, que corona la punta de la Punsella por encima del faro de Rosas. Es del año 1544 y fue edificada bajo el reinado del emperador Carlos I como un complemento esencial de la ciudadela.

0: si nos centramos en el centro histórico, pues tenemos calles estrechas, irregulares, paralelas al mar, y todas ellas, eso sí, ya actualmente dedicadas al turismo y llenas de restaurantes y tiendecitas. Me acompaña el concejal de turismo, Félix Llorens, al que no le puedo decir otra cosa que viene en un pueblo maravilloso, fantástico, muy bonito, y qué entorno más interesante, más espectacular, con el mar aquí enfrente mío, la montaña a pocos kilómetros, como digo, un pueblo fantástico. No solamente me está gustando el Suquetepeix, que es buenísimo, sino también el pueblo.
1: Nos ofrece una gran posibilidad de oferta de entretenimiento, ¿no? Que es lo que, al final, lo que busca el turismo, ya sea pasear por la bahía, o ya sea oferta cultural que tenemos muy extensa desde la época de los griegos, romanos, Edad Media, o el Renacimiento con la fortaleza que mandó construir el rey Carlos I en el estilo renacentista, que es una de las joyas de la ingeniería militar, que solo el visitante suele entrar en el pueblo va a encontrársela. Creo que a nivel cultural la gente puede tener una gran oferta, y en Rosas, y desde Rosas pueden visitar todo el entorno. A nivel cultural pueden los monasterios románicos de Vila Beltrán o de San Pedro de Roda, la abadía de San Pedro de Roda, y un entorno natural también de gran calidad, como es el Cap de Creus, el Parque Natural de Cap de Creus, o el Parque Natural de las Marismas de L'Empordà.
0: Podríamos hablar de tres fiestas importantes, como son la Fiesta de las Flores, el Tour de Francia de Vela, que le llamáis, y la Feria del Mar.
1: Sí, la Feria de la Rosa salió de... Bueno, vamos a hacer una feria, y qué mejor que la Feria de la Rosa, que lleva el nombre del pueblo, ¿no? Que Rosas. Entonces hicimos una feria, bueno, que acoge muestras florales, de arte, plásticas, jardinería, y luego pues, actos lúdicos para los niños, conciertos para los más adultos. Bueno, un fin de semana, repito, de actividades y de exposiciones culturales al aire libre, que bueno, que creo que es algo perfecto, una excusa perfecta para venir a descubrir Rosas. Y lo que podemos ofrecerles, sobre todo en el mes de mayo. Luego también tenemos la Fiesta del Mar, que es en el mes de junio, que es también un fin de semana donde todas las actividades náuticas que se pueden hacer en el pueblo se pueden contratar a un precio muy económico. Está pensado sobre todo para que la gente descubra nuevas actividades náuticas que, bueno, que al igual nunca se atrevería a hacer, y es un buen momento, bueno, para aventurarse y probar nuevas disciplinas como el kitesurf o el paddlesurf o el kayak. Bueno, actividades que hay de todos los niveles, ¿no? De preparación física, pero bueno, hay también familiares, como he dicho antes, el kayak, que vas con los niños en el kayak y vas, puedes ir siguiendo la costa de cala en cala y descubriendo algunos rincones del Cap de Creus que solo puedes acceder a ellos a través del mar. El Tour de Vela de Francia en España es desconocido, es muy desconocido, pero en Francia tiene el mismo calibre que el de bicicletas, que aquí sí que lo conocemos y la mar de bien, y se celebra por las mismas fechas, y algunas cadenas francesas parten hasta la pantalla, tienen partida con los dos detenimientos a la vez, o sea, para que la gente sea consciente del potencial que tiene esto en Francia. Y hace ya unos cuantos años que se interesaron por Rosas, y han repetido, han encontrado un marco perfecto para hacer sus regatas, que es la Bahía de Rosas, y a nosotros nos demuestra que tenemos un entorno perfecto para hacer actividades náuticas.
0: Y además, como buenos mediterráneos, es toda una mezcla, una mezcla de culturas que también se puede ver en el municipio, ¿no?
1: La verdad es que el estar situados al principio de la península ibérica, siguiendo la costa desde Marsella y siendo el primer puerto natural que se encuentran los navegantes que venían a la península, Rosa siempre fue el primer puerto de resguardo de las embarcaciones griegas y romanas, y con la razón de esto asentaron sus colonias en la bahía de Rosa, tanto en Rosas como las camusillas ruinas de la Escala.
0: Muy bien, Félix Llorens, pues creo que la Feria de las Flores o la Feria de las Rosas sería la primera cita que podríamos tener para conocer este municipio el 27, 28 y 29 de mayo.
1: Sí.
0: Así que tenemos ya una primera cita. Muchas gracias.
1: Muchas gracias.

aquí a mi lado tengo el puerto pesquero, que es uno de los puertos de mayores capturas de la Costa Brava y en donde cada día llega cantidad de pescado fresco, maravilloso, fantástico, que es que ya te lo comerías hasta casi sin cocinarlo. Tenemos también el faro, como os decía, desde la punta de Punsella, está cerca al Castillo de la Trinidad, pero también este faro, que es del siglo XIX, indicaba la entrada, indica todavía la entrada al puerto, está sentado sobre una base rocosa de interés geológico excepcional y fue construido en el año 1864, es de estilo neoclásico. La electricidad le llegó un poquito más tarde, en el año 1921, con una lámpara incandescente de 500 vatios. Y si queréis recorrer la costa, o lo que le llaman ellos el camino de ronda, que es ir bordeando la costa caminando, podéis tener el faro siempre

Hemos hablado de arquitectura que data de los 3.000 años de historia, pero es que además esta zona es fantástica para los amantes de la naturaleza, no solamente porque uno puede alejarse en el mar y ver la costa desde la lejanía, o ver incluso algunas islas, algunos islotes, se puede practicar submarinismo. En materia de deportes acuáticos pueden practicar lo que quieran. Pero además es que tiene una zona tan importante como es el Parque Natural del Cabo de Creus. En Cataluña es el primer parque natural marítimo terrestre de esta comunidad autónoma. Tiene dos reservas integrales terrestres de una singularidad geológica excepcional. Y luego, además, tenemos también el Parque Natural de los Humedales de Avampurdà, los Aiguamolls, que le llaman los catalanes. Unos humedales que ocupaban antiguamente casi toda la llanura de la Bahía de Rosas y que acoge zonas de reserva integral que sirve de refugio para miles de aves migratorias. También está el Parque Natural del Montgrí, que tiene una gran riqueza de flora, fauna y paisaje, y un ecosistema muy íntegro, muy estable todavía.

Tolosa se encuentra a unas 3 horas y media, un poquito más, de Madrid, eso sí, en AVE, claro. Está a poco más de una hora de Barcelona y a 3 horas tenemos La Molina, que es una zona de esquí, así que podemos perfectamente desde Rosas movernos muy bien. Tenemos también una zona tan bonita como es la de Olot, la Garrocha, con esos volcanes, esas zonas volcánicas, que no está tampoco muy lejos de aquí. Y sobre todo, a una media hora tenemos a Dalí, en todas sus variables. Tenemos a Dalí cuando vivía en Cadaqués o en Portlligat, tenemos el Museo Dalí en Figueras y tenemos al Castillo de Púbol, conocido también como el Castillo de Gala. Pues todo eso está a una media hora, pero el Castillo de Púbol quizá esté un poquito más lejos. Así que nada, dentro de unos días me regreso a Madrid, imbuida en este aire tan mediterráneo, en estos colores, esos azules que estoy viendo, que es que son fantásticos. Y también después de haber visto la naturaleza, de haber caminado por ella y de haber visto partes interesantísimas arqueológicamente o artísticamente.

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0: Seguimos por Asia y ahora estamos con Rebeca Bamonde, que a los radioyentes que sigan nuestra web les sonará porque es la autora de varios artículos sobre Asia. Hola, Rebeca. Sabemos que descubriste hace 2 años que te gusta Asia, pero sabiendo, como sabemos de buena tinta, que una de tus ilusiones es conocer Botswana algún día, pues ¿cómo surge el primer viaje a Asia?
1: Hola a todos. Pues el primer viaje a Asia surgió por casualidad. Tenía ganas de hacer un gran viaje, quería un sitio tranquilo y decidí ir a Vietnam. Económicamente era factible, era una cultura muy diferente. Y Botswana se salía de precio y queda pendiente Botswana.
0: ¿No renuncias entonces?
1: No renuncio a Botswana, pero entre tantas descubrí Asia.
0: ¿Y solo conociste Vietnam en ese primer viaje?
1: No, también además de estar en Vietnam, estuve en Camboya, aunque no conocí todo el país, sí que fui a ver Siem Reap, que es donde se encuentran los templos de Angkor, que uh-huh. Es imprescindible si vas al sudeste asiático, pasar por Camboya.
0: Cuéntanos algo de cada uno de ellos y con qué te quedas de lo que viste en Camboya y en Vietnam.
1: Bueno, son dos países que aunque tienen cultura asiática se diferencian muy bien entre ellos. De Vietnam me quedo, hacen toda su vida en la calle, vas por sus aceras, te encuentras a la gente en mini taburetes de plástico, sentados haciendo sus labores. Uh-huh. Te puedes encontrar gente encima de las motos leyendo el periódico o echándose la siesta, o te puedes encontrar a los barberos que simplemente son en un árbol un espejito y la gente sentada en un taburete mirando para el espejito y el barbero afeitando a la gente. Y luego el caos que hay en las ciudades, que es impresionante. En Hanoi te puedes encontrar una ciudad de 5 millones de habitantes con, creo que son casi 3 millones de motos. Eso en las carreteras es un auténtico caos. Implica cosas como que tienes que volver a aprender a cruzar. Estamos aquí acostumbrados a cruzar con los semáforos en verde, esperando que se paren los coches. Allí te tienes que lanzar a la aventura, cruzar por el paso de cebra, eso sí, pero ni semáforo en rojo, ni nada. Los coches te van esquivando, las motos te van esquivando y vas rezando para llegar al otro lado de la acera. Tienen mucho aprecio a sus antepasados, a sus ancestros, y lo demuestran en los templos, que los tienen muy cuidaditos. La gente tiene templos también con mini altares en las casas, y eso se va reflejando a lo largo de todo el país. Tiene unos paisajes que quitan el hipo. Uh-huh. Muchos de vosotros sonará la bahía de Halong.
0: Sí.
1: Uh-huh. La bahía de Halong es toda una zona de bahía llena de peñascos que sobresalen. Esos peñascos están todos verdes, aguas calmas, alguna playita para descansar, idílico, como os podéis imaginar. Además de eso, pues te encuentras que es un país que, siendo comunista, y políticamente sí que es un país comunista, tienen una economía completamente abierta, una economía de mercado enorme, y sí que impresiona cuando vas a sus ciudades, pues tanto en Hanoi como en Ho Chi Minh, la antigua Saigón, que sí que ves toda la publicidad política del partido y todo está centrado en el partido que comunista que gobierna. Pero al mismo tiempo esas ciudades tienen los contrastes de los mercados y los contrastes de ciudades supermodernas con la parte más antigua, uh-huh. con sus barrios más antiguos, sus callejuelas, con sus mercadillos, ese contraste de edificios impresionantes y rascacielos, tienditas y casitas pequeñas, muy estrechitas, eso sí, sobre todo en la zona norte, porque en la zona norte se paga por metros de fachada, uh-huh. entonces te vas encontrando casitas muy, muy estrechas, que crecen hacia arriba, pero como pagan los impuestos por metro de fachada, las casas solamente crecen para arriba. Y ese es un motivo también por el cual hacen tanta vida en la calle, porque sus casas son pequeñas y estrechas. Y luego, ¿qué más? Pues no sabría decirte. Te puedes encontrar ciudades luego muy antiguas, patrimonio de la humanidad, como puede ser Hoi An, en el centro del país, que es una preciosidad porque está llena de farolillos, estos Ajá. farolillos de tela de colorines que aquí llegaron en modo papel, pero en esa zona están hechos todo, la mayoría de seda, para evitar que se incendiaran y demás. Y además Hoi An es el centro de las sastrerías. Tú si viajas a Vietnam y pasas por Hoi An, puedes encontrarte con un traje hecho a medida, copiado del modelo más exclusivo, en un día. Llegas por allí por la mañana, te toman las medidas, tú escoges la tela, les enseñas el diseño que quieres y al día siguiente vas a probarlo y después de los últimos arreglos ya te lo mandan para el hotel. Nosotros tuvimos mucha suerte y conseguimos que nos hicieran el traje el mismo día. Pasamos por la mañana a tomar las medidas y a la noche teníamos ya el traje en casa. Y lo que nos hicimos, porque ya lo llevábamos estudiado y yo tenía muchas ganas de tener, era un traje típico vietnamita, el que lleva los pantalones largos y una especie de casaca larga por encima con unas aberturas. Son oportunidades que tienes de viajar a países tan distintos que te pueden crear de la nada un traje hecho a medida que queda perfecto, vamos.
0: Sí, sí, sí.
1: Casi no hay que retocar. Y luego, ¿qué más? Hacia el sur, pues ya tienes todos los restos de la guerra del Vietnam. Yo particularmente no fui a ver los túneles porque me causaban un poco de impresión y de repelús. Pero sí que la zona del río Mekong sí que la fui a visitar. Y todas las imágenes que aparecían en las películas, te las encuentras. Todo el mundo con los gorritos vietnamitas, tú en la barquita, todo lleno de la vegetación propia de las orillas del río. Y eso sí que es también muy, muy llamativo. Deciros también que, por ejemplo, los gorros vietnamitas, que nosotros luego nos los quisimos llevar para Camboya y nos los llevamos, pero nos avisaron los guías muy mucho que no nos pusiéramos los gorros vietnamitas en Camboya. Parece ser que en Camboya no está muy bien visto por distintos conflictos. Tienen ellos otro tipo de sombreros, pero bueno, que no es el sombrero vietnamita, tienen sus propios sombreros. Entonces, por eso nos avisaron de ese pequeño detalle que tampoco es que sea...
0: Pero bueno, está bien saberlo.
1: Sí, sí, sí, sí, son cosas que hay que saber. ¿Y qué más contaros de Vietnam? Bueno, los templos, que está lleno de templos. Es un pueblo que pasaron distintas culturas por allí. Pasaron los chinos, pasaron el antiguo reino Champa, que es camboyano, también pasó por allí. Entonces es un pueblo que es muy... muy intercultural, en el sentido que pasaron distintas civilizaciones por él, pero siempre luchó para mantener su propia identidad, y eso lo refleja. Bueno, habría muchísimas más cosas que contaros de Vietnam, pero bueno, un poco el salto a Camboya, que es diferente en el sentido que es un país ya mucho más pobre, no está acostumbrado al turismo, porque Vietnam lleva muchísimos años de turismo, y se nota. Se nota en sus calles, se nota la gente cuando te habla, se acerca sin problema y, sí, y con, aparte con la mentalidad de economía abierta que tienen, vamos, te venden lo que haga falta. Y en Camboya ya cambia mucho la gente y el propio sistema. Ya os te digo, en Camboya simplemente estuvimos en la zona de Siem Reap, que es la zona donde están los templos de Angkor. Pero ya nada más entrar en Camboya te llama mucho la atención, por ejemplo, el lago Sap. Es uno de los lagos más grandes del sudeste asiático y es una masa inmensa de agua que tú parece que estás por encima de un océano. Todo el mundo en el avión íbamos mirando por la ventanilla a ver cómo es. Y alrededor de ese lago hace mucha vida. Es un lago que se inunda una extensión de tierra muy grande, mitad del año, pero esa misma extensión de tierra les da luego vida. Y hace en vida dentro del lago también, que hay casas flotantes en el lago, pueblos flotantes enteros, y te puedes encontrar situación de niños pequeñitos pues en canoas que se van al cole y su cole es también una casa flotante. Y llama la atención un montón. Y en Camboya, bueno, lo de los templos de Angkor, tienes un montón de templos, tienen unas dimensiones impresionantes, fue una zona con unas dimensiones desorbitadas y llegaron a vivir allí más de medio millón de personas. Una mega ciudad para cuando se construyó. Pasó muchos años semioculta en medio de la selva, porque sí que es una zona muy de selva. Había un par de templos que sí que estaban habitados por monjes, pero el resto del entorno arqueológico se fue descubriendo poco a poco con los años. Y bueno, y meterte allí, pues aparte de ser selva y poder encontrarte pues orquídeas naturales 100%, que no tienen nada que ver a las que nosotros estamos acostumbrados a ver en casa, de florecillas y demás, sino que las ves en los árboles creciendo, unas arañas enormes y terribles, y los árboles saliendo de medio de las piedras de los templos. Las imágenes que salen de la película de Tomb Raider, Lara Croft que llega a un templo y demás, son esas las imágenes de los templos. Y son, bueno, son templos que hay que ver. Ahí no puedo explicaros mucho con palabras como eso. Sí, ¿no? Son dimensiones enormes, detalles impresionantes, esculturas de elefantes, de caras de Buda. Pero bueno, es un complejo tan, tan grande que necesitas varios días para estar allí, para visitarlo. Siempre mejor con guía, aunque para que te puedan contar cómo funciona la vida allí. Y lo que sí que te encuentras allí, que ya no es tanto vender, vender, vender, pero sí que es un punto turístico internacional. Pero es que por la noche en la ciudad de Siem Reap, que es donde haces base para poder visitar todo el complejo de templos, lo tienen montado para el turismo. Son calles llenas de locales, pubs y demás. Te puedes hacer un masaje de pies o que meter los pies en unas peceras que te comen los pececillos las pieles. O te puedes ir de copas, tomarte una cena típica y demás. De hecho, una de las noches que estábamos allí cenando, nos encontramos con unos taiwaneses que estaban comiendo algo que nosotros no conocíamos. Me quedé mirando para ellos, ¿qué está comiendo esta gente? Entonces ellos se fijaron que estábamos observando, se acercaron y nos trajeron en una fuente arañas.
0: ¡Qué ricas!
1: Y era como, ¿perdona? ¿Y esto? Bueno, nos lo dieron a probar las arañas, que era Dios, no puedo probar arañas. Pero bueno, al final acabamos haciendo amistad con esta gente y acabamos bailando la Macarena con ellos.
0: Ah, bien, pero más fácil que comer arañas, ¿no?
1: Sí, sí, sí, mucho más fácil bailar la Macarena y enseñar los pasos de la Macarena a los taiwaneses que comer las arañas. Yo tengo que reconocer que no fui capaz de probar ese manjar tan exótico.
0: A mí me hubiera ocurrido lo mismo, seguro, vamos.
1: Y bueno, Angkor, todo el complejo de Angkor, Angkor Thom, Angkor Wat y el templo Bayón, son templos que una vez que los viste necesitas que la gente de alrededor vaya a verlos, porque sí, sí, hasta que los ves no eres consciente de lo grande que puede ser el ser humano por un lado, aunque luego lo de contraste es considerable.
0: Bien, de todo esto que nos está contando, bueno, de la parte de Vietnam tenemos dos artículos en la web, de Camboya tenemos pendiente que aún nos lo escriba, pero sabemos que lo hará. O sea que si queréis poner imagen a todo esto que está contando Rebeca sobre Vietnam, tenéis los dos artículos en el viajeroaccidental.com. Y la segunda vez que repites continente, porque Rebeca, ¿cómo surge el segundo viaje a Asia?
1: Pues el segundo viaje a Asia surgió porque unos amigos iban a Japón, y Japón sí que tenía muchas ganas de conocer Japón. Entonces, bueno, me apunté de cabeza y organizamos todo el viaje nosotros. Pero en ese viaje descubrí Pekín. Y digo descubrí con letras mayúsculas porque es que yo no quería ir a Pekín. Me negué completamente a ir a Pekín.
0: De hecho, el título del artículo que tienes en la web es "Y pensar que yo no quería ir a Pekín".
1: Sí, sí, es que no quería. De primeras me crucé de brazos y dije que no, que yo quiero ir a Japón. Tenemos 15 días para ir de viaje, no quiero perderme 3 días en Pekín, que se me perdió a mí en Pekín.
0: Pero cambiaste de opinión, ¿no?
1: Sí, bueno, al final me convencieron, tampoco es que sea muy difícil de convencer. Entonces, bueno, me convencieron los compañeros, sobre todo porque desde Pekín se puede visitar una zona de la Gran Muralla. Y dije, bueno, tampoco hay tantas oportunidades en la vida de conocer la Gran Muralla, así que dije, venga.
0: No te arrepientes por lo que veo.
1: No me arrepiento nada, fue un descubrimiento y ahora la pena que tengo es de no haber ido más días para conocer la ciudad con más calma y demás. Y lo que hicimos en Pekín fue un Pekín Express, vamos.
0: Sí.
1: Porque nos dedicamos a ver la parte más importante, la gran muralla la dejamos para el segundo día y el primer día visitamos la ciudad prohibida y, bueno, las zonas más importantes de Pekín. Claro que el problema que tuvimos al llegar a Pekín, que ya lo sabíamos de antes, fue que nos coincidió con las celebraciones del Día Nacional de China. Eso implica que está lleno pero lleno hasta decir basta de turismo uh-huh. interior. Entonces, bueno, intentamos esquivar las zonas más donde se celebraban todos los actos.
0: Las mayores aglomeraciones,
1: las
0: ¿no?
1: mayores aglomeraciones, aunque bueno, fue complicado porque estaba la ciudad hasta arriba. Pero bueno, una vez que nos metimos en la ciudad prohibida y pudimos caminar por sus plazas y sus palacios, aunque ahí como anécdota os diré que llegó un momento que nosotros éramos la gran atracción turística. Al haber tanta gente de vacaciones en esa época, porque se celebra la Semana Grande y es una de las pocas épocas que los chinos tienen vacaciones más o menos largas, que son de 7 días, porque los extranjeros evitan estar en esas fechas uh-huh. ahí, pues todos los extranjeros menos nosotros, estábamos allí en el meollo. Y el turismo que nos encontramos dentro de la ciudad era gente que no estaba acostumbrada a ver occidentales, vienen de zonas bastante remotas. Recordemos que China también es un país comunista y muy proteccionista. Uh-huh. Entonces, de repente, nos empezamos a fijar que la gente nos sacaba fotos a nosotros. O sea, pero están sacándonos fotos. Sí, sí, están sacándonos fotos. Uh-huh. Primero disimuladamente y después ya se abrió la veda y ya, bueno.
0: Podíais haber cobrado y sacar una ayuda para el viaje.
1: Sí, sí, parte del viaje quedaría pagado si empezamos a cobrar por las fotos que nos hicieron. Eso, en Pekín disfrutamos un montón. Con la comida también descubrí que me gustaba la comida china, porque aquí iba a los restaurantes chinos aquí en España y, bueno, me resultaba muy pesada o no me gustaban mucho los sabores. Y allí, sin embargo, uh-huh. sí que probaba el pato pekinés, que está bueno, y comí un montón de cosas que no soy capaz de decir los nombres que tenían,
0: sí,
1: porque no soy capaz de reproducirlos, vamos. Pero la comida en Pekín, buena. Buena, muy buena, casi podría decir. El problema que tuvimos es que coincidía con esas celebraciones, a lo cual la ciudad está... La ciudad en sí no es que fuese caos, sino la zona turística de la ciudad, de la ciudad sí que era caótica. Y nos encontramos que con el poco tiempo que teníamos y que queríamos ir a ver otras zonas, como el Templo del Cielo, y ahí en el artículo lo cuento, que nos montamos en un taxi después de llegar a un acuerdo económico. Bueno, el taxista empezó a preguntarnos en su inglés macarrónico, con mi inglés macarrónico, que de dónde éramos. Le dijimos que españoles, se emocionó todo y de repente cogió el móvil y empezó a buscar cosas del móvil y era como, pero este hombre, ¿por qué no mira para la carretera? Si hay tráfico y hay que mirar para la carretera. Y de repente se giró, nos miró, encendió la radio y empezó a sonar el Despacito. ¿Cómo pudo llegar el Despacito hasta aquí?
0: A Pekín.
1: Empezamos a reírnos. Pero es que hubo un momento que el hombre empezó a cantar el Despacito con toda su letra, perfectamente acompasado. Entonces ya fue ahí, en ese momento dijimos, pues nos unimos también a cantar el Despacito, sí, sí, vamos. Sí.
0: Sois agentes de la música española, ¿no? Macarena en Vietnam y Despacito en Pekín.
1: Sí, sí, sí, ahora mismo que es, no lo había asociado así, pero son internacionalmente conocidos tanto uno como el otro.
2: Que el hombre no acabó ahí. Una vez que acabó el Despacito, empezó a seguir poniendo música española que nosotros, la verdad, que no conocíamos. Ajá. Pero es que la cantaba y vocalizaba perfectamente. ¿Cómo lo puede cantar tan bien y no hablar ni papa? Pero bueno, muy divertido.
0: Entretenido.
2: Entretenido, sí.
0: Un buen viaje en taxi.
2: Sí, un buen viaje en taxi. Y bueno, ese día lo aprovechamos y luego sí que fuimos a la Gran Muralla. Se te corta la respiración, el pensar que estás allí. Ya no es que visualmente sea muy bonita, que la zona donde que visitamos nosotros sí que lo era. Uh-huh. Pero sobre todo es una sensación de emociones de estar en un punto tan distante, a la vez que tan conocido, y te ves ahí arriba y dices... Que estoy en la gran... Sí. Estoy en la Gran Muralla. De hecho, ahora lo recuerdo y a veces es como...
0: ¿He estado de verdad?
2: He estado de verdad, sí, sí, estuve ahí. Veo las fotos y sí, sí. Estuve aquí en la Gran Muralla China, uh-huh. con sus kilómetros y sus cuestas. Porque tiene un montón de escaleras para arriba, que luego toca bajar, uh-huh. que casi lleva más tiempo bajarlas que subirlas, porque los peldaños obviamente no son, claro. no son regulares. Pero bueno, el propio entorno de la muralla está todo en una cresta.
0: ¿Qué zona es la que viste concretamente de la muralla?
2: Vimos un sector que se llama
1: Mutintayu o una cosa así. Es un sector que está un poco más lejos de Pekín, pero está menos, es menos frecuente ver allí turistas, por eso de que está,
3: sí, sí, sí, sí,
1: está más lejos. Queda de camino también la otra zona, pero bueno, es que no podemos ver todo en tan poco tiempo, no podía. De hecho, después de ese viaje puedo decir que sí, quiero volver a China, quiero verlo con más calma. Tiene un patrimonio enorme y una cultura también para ver eso más detenidamente.
0: ¿Y de Japón qué destacarías? ¿Qué lugares conocisteis?
1: Pues Japón es todo lo contrario. Por un lado, igual que el resto de los países asiáticos, sí que honra mucho a sus antepasados. Pero es que llegas a Japón y lo primero que te encuentras es un, en el aeropuerto, es un panel enorme con Mario Bros. Entonces Japón es manga, Mario Bros, videojuegos, luces, neón, a la vez que templos, antiguas fortalezas, samuráis. Ajá. Entonces es un país muy rico culturalmente, muy rico en patrimonio y tecnología punta, porque ves la tecnología punta desde los baños, que es para sacarles foto. Uh-huh. Llega un momento que te encuentras tantos botones que no sabes qué botón utilizar.
3: Sí, sí.
1: El de las lucecitas, que los hay con lucecitas, otros que calienta, otro que te pone música. Bueno, sí, sí, es para estudiar con detenimiento lo de los baños de Japón. Y Japón, ya te digo, estuvimos en varias ciudades. Tokio es como te lo puedes imaginar, es la película Lost in Translation, eso es Tokio, rascacielos y luces y más luces y más luces, y te puedes encontrar un Godzilla anclado en un edificio, como las chicas japonesitas como muy disfrazadas de manga.
3: Ajá.
1: O templos completamente tranquilos en parques enormes lleno de árboles y todo tranquilidad.
0: O sea, contraste puro y duro.
1: Sí, sí, contraste puro y duro, porque te encuentras el cruce de Shibuya, el mítico que aparece en todas las imágenes que son en diagonales, que eso es como una feria, todo el mundo allí al montón, que cruzas pero te puedes perder aunque vayas agarrado de la mano, y te encuentras pues parques tranquilos, templos donde van a rezar y bueno, aunque hay mucho turismo, porque Japón sí que hay turismo todo el año, pero es zona mucho más tranquila. Y luego la época que fuimos en octubre, con el comienzo del enrojecimiento de las hojas, que llaman Momiji allí. Mm-hmm. Entonces sí que aprovechamos pues para hacer turismo por la zona de lo que llaman Alpes japoneses, Takayama, tienen sus aldeas todas de maderita, sí, así, sí, más tranquilita. Visitamos también Kioto. Desde Tokio también estuvimos en Nikko. En Nikko, lo curioso de Nikko, por ejemplo, es que yo no sabía hasta que empecé a buscarlo en Japón, la imagen que hay de los tres monos, el mítico mono que uno se tapa los ojos, otro la boca y otro las orejas. Pues eso está en un templo de Nikko.
3: Anda.
1: Sale de ahí, de los antiguos monjes que había en el templo, y lo tienes ahí la imagen.
0: El copyright es suyo, entonces no es de WhatsApp.
1: No, el copyright no es de WhatsApp, el copyright es suyo. Para llegar a Nikko, el problema que tuvimos, que no fue problema, fue que queríamos hacer la excursión visitando la parte norte más de montaña. Queríamos ir a ver unas cascadas que había allí, que son súper bonitas, la verdad. Pero no encontrábamos excursión que hiciese esa zona. La única excursión que encontramos fue una excursión solo para japoneses, porque la propia página web del sitio estaba solo en japonés.
3: Uh-huh.
1: Pero hoy en día, con los móviles que lo traducen todo, conseguimos una plaza en la excursión japonesa. Qué y bueno. Cuando nos vieron llegar los japoneses, alucinaron, vamos.
0: Erais la atracción de nuevo.
1: Sí, volvimos a ser la atracción turística allí. Y los japoneses lo primero que te dicen es: ¡ole, flamenco, bailar, sevillanas! Y tú,
0: Soy gallega.
1: Soy gallega, soy del norte. No bailamos sevillanas. Pero lo tiene muy presente. Lo del tema del flamenco allí les llama muchísimo la atención. Ves carteles de escuelas, de actuaciones, de flamenco y demás.
2: Y bueno, en esa excursión tuvimos suerte, porque aparte de tener mucho conocimiento del folclore español, había un japonés que había estado mucho tiempo aquí y nos iba traduciendo del japonés al español directamente.
0: ¡Qué suerte!
2: Sí, tuvimos mucha suerte. Y luego te encuentras ciudades como Kioto, que es ciudad antigua, toda de madera, donde están los antiguos templos. Fue capital, entonces, bueno, es el contraste con Tokio, de las luces de neón y demás, a todo mucho más bajito en altura y más tranquilo. Lo que sí que te encuentras son zonas que, por ejemplo, están prohibido fumar. La propia calle está prohibido fumar y te encuentras a la gente en pecera gigante fumando y está prohibido fumar porque toda la zona es de madera. Y para evitar los incendios, prohíben directamente.
0: Bien pensado.
2: Te encuentras eso, palacios, fortalezas de samuráis, que te llama la atención que el suelo cruje un montón. Y dices, ¿por qué cruje el suelo? Y es precisamente para evitar que entraran otros samuráis.
0: Como un sistema de alarma, realmente.
2: Sí, sí, no hay mejor sistema de alarma. ¿Ah? Te encuentras que tampoco hay papeleras. Tirar un papel en la calle es inviable porque no te lo permiten, pero encontrar papeleras es un poco difícil, así que vas guardando. Y bueno, es eso, tienes el contraste de lo más moderno a sus ryokans, que son los alojamientos típicos. Todo para dormir en futones, en el suelo, que te ofrece sus desayunos típicos, pero al lado tienes una zona de recreativos y son un edificio de 6 plantas, todo lleno de videojuegos y juegos completamente diferentes que aquí no conocemos, claro. Y también nos acercamos por la zona de Hiroshima. Ahí ya entras en conflicto moral también. Fuimos directamente a la isla de Miyajima, que es una isla mucho más natural, verde, templos. Bueno, el resumen de Japón es muy ancestral y muy moderno. Te encuentras muchas luces de neón, pero a la vez un detalle y un cuidado al mínimo, que se nota hasta cómo hacen los paquetitos de los regalos o en sus jardines zen, que está todo mirado al detalle. Y toda la arena pues arrastrillada perfectamente, que lo único que tienes ganas es de tirarte de encima de esa arena para deshacer...
0: Descolocarla.
2: Descolocar todo.
0: La verdad es que escuchándote ya entran ganas de visitar Asia, pero ¿por qué lo recomendarías tú? Y luego también otra pregunta, ¿qué países asiáticos tienes en mente conocer?
2: Bueno, el recomendar Asia primero por el contraste. Uh-huh. Es un contraste que, bueno, hasta que no ves la gente comiendo en sus taburetes pequeños en la calle, no te crees realmente que eso es así. Y luego la cultura. Desde aquí yo sabía que sí que tenían mucho patrimonio y demás, pero hasta que no llegas allí tampoco eres capaz
0: de imaginar.
2: De imaginar hasta qué punto, vamos. Y sus gentes. La verdad es que nosotros no tuvimos problema ninguno.

0: Bután, que Bután es un país que es muy poco conocido, pero bueno, al fin y al cabo es un país que tiene un Ministerio de la Felicidad, que eso no es precisamente habitual, debe ser el único país del mundo que tiene ese Ministerio de Felicidad, solo que es un país que restringe mucho las visitas. Tienes un número de visitas anuales, no dejan entrar más de ese número de turistas, y además de no dejar entrar más de ese número de turistas, tú tienes que contratar todo allí, no puedes ir por libre. Tienes que contratar guía y que te lleve todo. Eso va a ser un poco más complicado, pero tampoco pensaba ir a Pekín, así que...
1: Y aparte de Asia, ¿algún viaje más que tengas pensado hacer en breve?
0: Pero así viaje grande, pues intentaré ir a Perú por ver Machu Picchu y las líneas Nazca, porque descubrí en estos dos viajes que quiero conocer las maravillas del mundo. Los templos de Angkor no están catalogados como las siete maravillas del mundo, pero considero que deberían de estar. Entonces, siguiendo esa línea, voy a intentar conocer Machu Picchu.
1: Pues te adelanto ya que en esta temporada va a haber un programa dedicado a Perú que lo vamos a conocer con la editora de otro blog que se llama La vida son dos viajes, o sea que ya te avisaré para que lo escuches porque te va a dar ideas seguro.
0: Ah, seguro, seguro, lo seguiré, vamos.
1: Muchas gracias, Rebeca, por participar con nosotros en este episodio del Viajero Occidental dedicado a Asia, y esperamos poder seguir contando contigo en la web y en la radio.
0: Sigo sin saber cómo me liaste para que lo hiciese. Así que es muy probable que sí, que siga.
1: Vale, pues intentaremos volver a liarla porque seguro que os ha gustado. Hasta pronto, Rebeca.

Las plantas carnívoras cuentan con uno de los procesos de investigación más curiosos de la historia de la biología. Durante más de 6 siglos nos resistimos a creer que pudieran existir. Es el tiempo que pasó entre las primeras referencias que se conocen y la demostración de que eran capaces de digerir insectos, que llegó a finales del siglo XIX y gracias a las publicaciones que Charles Darwin hizo sobre ellas.

Sabemos que viven en hábitats pobres en nutrientes, que capturan a los insectos tendiéndoles una trampa de la que difícilmente pueden escapar. Y sabemos que una vez que quedan atrapadas en el interior de las hojas, las presas caen dentro de líquidos digestivos que deshacen su carne y sus exoesqueletos para así compensar el déficit de nitrógeno y fósforo de las plantas. Ahora además sabemos que este es el método que utilizan todas las plantas carnívoras de Australia, Asia y América, a pesar de haber evolucionado de forma independiente. Y lo sabemos gracias a que se ha estudiado el genoma de tres especies diferentes, una originaria de cada uno de los continentes. Con el tiempo, en esas tres especies, las familias de proteínas vegetales que originalmente ayudaron en la autodefensa contra enfermedades y otras amenazas se convirtieron en las enzimas digestivas que se observan hoy, como son la quitinasa básica, capaz de descomponer la quitina, el principal componente de los exoesqueletos de las presas.

Las estructuras que utilizan las plantas carnívoras para atraer y atrapar a los insectos ha derivado en que también haya distintos usos de estas plantas por parte del hombre. Si nos asomamos a una de las conferencias de la Sociedad Internacional de Plantas Carnívoras, sí, existe una sociedad para el estudio de las plantas carnívoras, nos encontramos al profesor Stuart McPherson hablando de uno de los géneros más sorprendentes, la Nepenthes, la copa de mono. Se come, en muchos casos, con arroz hervido dentro de la misma planta. También se hacen cuerdas con sus tallos que sirven para atraer a los insectos y que llegan a medir varios metros. Y también se utiliza el agua en la que se ahogan sus presas para beber en lugares en los que no es fácil encontrarla o incluso para hacer lavados curativos, sobre todo de los ojos. Y lo que ahora también sabemos es que el caso de las plantas insectívoras es un claro ejemplo de convergencia evolutiva, probablemente debido a las fuertes restricciones biológicas impuestas por los ecosistemas extremos en los que viven.

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1: Son las 4 de la madrugada y 55 minutos.

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1: Hola, hola, viajeros del mundo, bienvenidos una vez más a Relatos de mi Tierra. Mi nombre es Mauricio Irigoyen.
2: Y el mío es Caro Yarusi y los vamos a acompañar a viajar con la mochila al hombro, a recorrer los lugares más hermosos de nuestra Argentina. Y esta vez nos vamos para Cachi.
1: Qué lindo, en la provincia de Salta, allá arriba, porque tenés que subir la montaña para ir a Cachi, no te queda
2: claro,
1: otra.
2: El recorrido para ir a Cachi es maravilloso. Te tenés que tomar un colectivo,
1: sí,
2: que es un colectivo que, digamos, no es un lujo, pero tiene la esencia del lugar y tenés que ser corajudo para experimentar esos caminos sinuosos de montaña que van subiendo y subiendo, así que te recomendamos que mastiques coca.
1: Sí, ya vamos a meternos igual en todas las recomendaciones y demás para viajar a Cachi, pero sí queríamos hacer esta presentación porque veníamos hablando de los pueblitos de Buenos Aires y esta vez viajamos nuevamente al norte argentino en esta nueva temporada de Radio Viajera para que disfrutes de los principales destinos de la Argentina. Vamos a escuchar un poco de música y ya nos metemos en Cachi, en la provincia de Salta.
2: Cachi fue nombrado como uno de los pueblos auténticos, que es un programa del Ministerio de Turismo de la Nación para revalorizar la identidad de pequeños pueblos de todo el país. Cachi tiene una magia especial. Vos llegás a Cachi, en este colectivo que te contábamos al inicio, y hay un montón de señoras y un montón de gente recibiéndote en medio de un paisaje natural increíble, invitándote a que te quedes en su casa.
1: Sí, son lo más grande que hay. Esa es la gente del norte argentino. Y Cachi, obviamente, forma parte de él. Hay de todo, ¿no? Porque hay callecitas empedradas, hay casas de adobe, arquitectura colonial, esquinas en Ochava y veredas altas. Son todas piezas del rompecabezas que un poco se combinan para que Cachi justamente sea un rincón con mucho, yo te diría con muchísimo encanto, en medio de los valles calchaquíes.
2: Las callecitas zigzagueantes y en subida.
1: Sí.
2: Y en la altura.
1: Hay que estar en forma para estar en Cachi. Qué hermoso lugar, mamá mía.
2: Qué hermoso. Y aunque la historia del turismo en este lugar viene desde hace mucho tiempo, porque está dentro de, digamos, como del circuito de los valles calchaquíes, es una de las joyas de la provincia de Salta, tiene mucho para contar y sigue renovándose.
1: Así es, justamente algunos dicen que los años le sientan bien a Cachi, ¿no? Porque los que saben y conocen recomiendan empezar con una caminata por este lugar de impronta histórica, te diría yo, ¿no? Justamente te hace viajar a otra época estar en Cachi.
2: Mira, como no hay a la noche tendido de luz en las calles, he visto ahí el cielo estrellado más hermoso de muchos de mis viajes. Así que imagínate, creo que fue impactante para mí ver ese cielo estrellado. Así que vale la pena.
1: Exacto, justamente la arquitectura colonial es algo que aún se conserva y es un elemento que le da un poco la identidad tan característica, exquisita y con una historia que viene del siglo XVIII. Casi como un ritual, como contabas vos, Caro. De noche, Cachi se enciende a la luz de sus faroles antiguos, dando lugar como si fuese a otra postal igual de hermosa.
2: Claro, porque hay pequeños... A ver, sí tiene, digamos, no están estos postes que te digo yo que por ahí podés ver en otras ciudades o el tendido que va por bajo tierra, el tendido eléctrico, sino que están estos faroles. Y entonces reina la luz de la luna y de las estrellas, además de los farolitos, ¿no? Por supuesto. Pero es algo que vale la pena ver.

0: Seguimos recorriendo este maravilloso pueblo de la provincia de Salta. Estamos en Cachi, tenemos que subir para llegar. Hay mucha altura, te recomiendo mascar coca, como decía Caro. Hay unos lugares hermosos para recorrer, pero hay algo típico en Cachi que es la gastronomía.
1: Claro, señora, señor, señores. Algo fundamental para disfrutar y para conocer la vida de los, de local de allí de Cachi es la gastronomía. Como te contábamos, al llegar vas a ver un montón de señoras y de señores también que están esperándote para ofrecerte alojamiento en sus propias casas, porque no hay un hotel en Cachi, sino que te alojas en la casa de gente que prepara habitaciones para que los viajeros se queden. La verdad es que son los precios son muy económicos. Te podés quedar en la casa de uno, de otro. Yo me quedé en la casa de la señora Asunta, por ejemplo.
0: Hermoso el nombre de Asunta. Ahí le mandamos un beso si nos está escuchando este podcast.
1: Claro, y bueno, allí, digamos, en las casas te ofrecen comida típica o te dan también la posibilidad, te habilitan la cocina para que vos puedas cocinarte. Pero sí, la gastronomía del lugar es muy, muy rica.
0: Vos sabés que, siguiendo un poco con la gastronomía de Cachi, las bodegas que se encuentran en Cachi son las más altas del mundo, justamente. Y no solamente para meternos en los vinos, porque también hay aromas de tamales, por ejemplo.
1: Claro.
0: De empanadas típicas norteñas y de la humita. Vos cuando llegas ahí, lo primero que sentís ese olor a maíz es porque justamente se está cocinando la humita que después los restaurantes te ofrecen como parte de los menúes norteños, ¿no? Por eso la importancia. Como te decía, las bodegas que se encuentran en Cachi son las más altas del mundo. Yo te diría que, a ver, un buen plan para cuando llegues a Cachi puede ser quedarse unos días en el pueblo y aprovechar también las excursiones por los alrededores, porque sí, hay unos pueblitos alrededor de Cachi que vale la pena visitar. Yo te diría que un buen plan cuando llegas a Cachi es quedarse unos días en el pueblo, aprovechar también las excursiones por los alrededores, porque además Cachi está rodeado por un montón de paisajes hermosos. Dijimos que está arriba de la montaña, entonces vale la pena visitarlo. Está el Parque Nacional Los Cardones, ahí cerquita, es una buena opción. Cuentan los guías que, según la tradición, cada cardón es un antiguo poblador que cuida estas tierras. Por eso la importancia de ir al Parque Nacional, ¿no? Que está bastante cerca de Cachi y es una opción, si estás recorriendo ahí al norte, poder hacerlo. También hay algunas visitas a varios sitios arqueológicos que se pueden hacer y hay varias paradas para hacer. Por ejemplo, está el Museo Pío Pablo Díaz, que es el más importante de Cachi, justamente. Lo tenemos por aquí, que ya vamos a hablar acerca de él, porque hay muchísima información acerca de este museo. Las historias de antiguas civilizaciones que guarda este pueblo se multiplican hasta el infinito, te diría yo, ¿no? Para los que busquen algo de aventura, está el Nevado de Cachi también.
1: El Nevado, me encanta.
0: Invita también, obviamente, al desafío de ascender sus casi 6.400 metros sobre el nivel del mar. Así que, nada, ya sabes, toda la info ahí para descubrir Cachi desde un lado más aventurero, tal vez, ¿no?

0: Bueno, retomando un poco lo que contabas del Museo Pío Pablo Díaz, es un edificio que forma parte del casco histórico del pueblo, que tiene características hispanas y en el que se puede apreciar elementos de la cultura Santa María, que nos muestra una imagen de cómo y en qué forma vivían quienes habitaban estas tierras antes de la llegada de los españoles. Se puede ver una muestra didáctica organizada por un grupo de arqueólogos que ya había empezado a trabajar en ella en la década del 70, que sigue en el proceso social, digamos, prehispánico de la región, y desde el poblamiento de América hasta el dominio español. O sea que hace todo un recorrido desde las primeras poblaciones de América hasta después la llegada de los españoles. La colección que se encuentra en este museo está formada por más de 5.000 piezas de la zona.
1: Wow.
0: Están en excelente calidad, muy bien conservadas y brindan una información muy precisa, avalada por excavaciones científicas que siguen, porque bien, digamos, hay sitios arqueológicos, claro, bien. Sí.
1: ¿Y para visitarlo cuándo se puede? ¿Está abierto todos los días? ¿Cómo es?
0: Es de martes a domingo de 9 a 18, los lunes está cerrado.
1: Bueno.
0: Los lunes se descansa. Okay.
1: Imprescindible, entonces necesitamos en Cachi poder conocer ese museo, que además del museo hay varias cosas más para hacer en Cachi, hay en los alrededores sobre todo varias cositas para ir visitando, porque la ruta Camino a Cachi ofrece un camino pintoresco sobre todo. Después, obviamente, hay atractivos de parajes y bellezas naturales también. Está, por ejemplo, la quebrada de Escoipe, que es una zona de vegetación que yo te diría que es medio selvática. Cuando estuve ahí, difícil acceder. Hay helechos, hay un río que es el río Quebrada de Escoipe, justamente de allí lleva el nombre esta quebrada. Uh-huh. Este tramo vincula los valles de Lerma y los valles calchaquíes, del bien, cual ya estuvimos hablando cuando hablábamos del Parque Nacional Los Cardones. Esta quebrada, vos sabés que en algunos tramos es bastante estrecha, por eso yo te decía que es difícil acceso, ¿no? Cuando uno llega allí. Hay unos paredones de piedra que han sido puestos, han sido más que nada restaurados porque, bueno, la naturaleza obviamente a lo largo de los años ha hecho su trabajo allí y cambia varias veces de dirección y el camino es bastante sinuoso. Hay veces que tenés que cruzar hasta el río mientras vas en el auto. El río no es muy, obviamente, que es
0: profundo,
1: exacto,
0: claro.
1: No es un caudal muy grande, por lo tanto vos podés cruzarlo varias veces con el auto. Así que acordate, la quebrada de Escoipe es uno de los lugares que no te podés perder cuando visitas Cachi.
0: Piedra del Molino. Desde aquí se aprecia una vista extraordinaria de la quebrada de Escoipe. En uh-huh. este lugar vas a ver una pequeña capilla de piedra, una piedra también de moler, tallada en granito, con varias toneladas que dan nombre al lugar. Y se cuenta que era transportada en carro en el año 1927 y que por el peso se partió en dos. Y estaba destinada a una estancia del valle y sus dueños nunca volvieron por ella. 2 kilómetros antes de llegar a Piedra del Molino se encuentra el cartel indicador del Parque Nacional Los Cardones y después el acceso al Valle Encantado, que te cuento uh-huh. así muy cortito, que tiene un paisaje extraordinario, que la verdad es que reúne formas y colores naturales sorprendentes. Y lo que tiene este Valle Encantado es curioso ver cómo la erosión del viento y la lluvia esculpieron uh-huh. durante el paso de los años formas insólitas.
1: Y muy bellas.
0: Y
1: también,
0: muy
1: ¿no?
0: bellas.
1: Qué lindo.
0: Y se puede ver allí una pequeña laguna, algunas pinturas rupestres en el interior de las cuevas. La verdad es ajá. que vale la pena.
1: No me quiero olvidar, ya que estamos recorriendo todo lo que se puede ver en los alrededores de Cachi, la Cuesta del Obispo. ¿Por qué? ¿Qué es? Es un tramo que comienza en la subida del camino desde Salta Capital hasta llegar a Cachi.
0: Sí.
1: El camino es muy sinuoso, como decíamos, y de cornisa, pero cuando vos llegás a los 3.348 metros sobre el nivel del mar, llegás a la Cuesta del Obispo, que es allí arriba, el punto máximo de altura que vas a llegar antes de llegar a Cachi. Bueno, ahí vas a estar entre nubes. Seguramente se te puede aparecer una vaca en el camino, así que tenés que andar despacito si vas en auto. Generalmente suele llegarse a Cachi con remises de la zona. Porque
0: claro,
1: son los que conocen
0: también
1: el camino, los remiseros de la zona. Que te paran justamente en la Cuesta del Obispo para que saques unas fotos, porque imagínate que a 3.348 metros sobre el nivel del mar la vista que tenés desde el celular es maravilloso.
0: Y algo que te cuento, curioso, cuando estábamos recorriendo la zona, en un momento íbamos en auto con las ventanas bajas y decíamos, che, cuánta neblina. Chicos, era una nube que se había metido adentro del auto. Una nube.
1: Una nube.
0: ¿Entendés? Una nube.
1: ¿Cómo es eso? ¿Se mete una nube adentro del auto?
0: Una nube, es como una... No sé cómo explicarte, es como un algodón.
1: Claro, blanco, hermoso.
0: Decíamos, ¿cuánta niebla? Y no era niebla.
1: Era una nube que se había metido y pasó. Hermoso.
0: Y después, nada, seguimos camino, lo más campantes.
1: Hermoso. Seguimos recorriendo Cachi y sus alrededores porque, como decíamos, hay un montón de cositas para ver independientemente del pueblo, que no es muy grande, entonces está bueno aprovechar el tiempo para recorrer los alrededores. Hay un lugar que se llama Cachipampa, está en la ruta provincial 33, a solamente 6 kilómetros de Piedra del Molino, de la cual ya habló Caro. La ruta se interna un poco sobre un vallecito, son laderas suaves y con pastizales, la verdad que es un lugar de mucha la naturaleza, sobre todo. Vas a encontrar ahí vacas, por eso yo te decía en la Cuesta del Obispo que también podías encontrar vacas allí arriba. Y más adelante el paisaje un poco se abre y se ve una cuenca cerrada y la laguna, que se llama la Laguna El Hervidero. Está formada en época estival por la acumulación de aguas de lluvia, donde ocasionalmente, cada tanto, se puede ver guanacos que están pastando ahí tranquilamente, muy en su mambo, así que no los molestes porque forman parte de la naturaleza del lugar, obviamente.
0: Bueno, otra de las cosas que te recomendamos visitar es la Recta Tintín. El camino se abre nuevamente y se aprecia la Recta Tintín antes de la recta que empalma la ruta provincial número 42, que lleva a Ciclantás, ¿no?
1: Sí.
0: Esto es a unos 3 kilómetros por el bosque de Churqui Gigante.
1: Sí.
0: Y forma parte del Parque Nacional Los Cardones.
1: Inmenso el parque.
0: Es enorme. Allí vas a encontrar abundancia de churquis. Con sus churquis, son un tipo de árbol.
1: Sí, exactamente.
0: Que tienen copas en formas como si fuera un techo, chicos, como un parasol, como una sombrilla gigante.
1: Hermoso para el verano, allí hace mucho calor, ¿no?
0: Y me encanta. Además hay matorrales de jarrillas, otros arbustos espinosos que son propios del lugar y propios de este paisaje. Y la Recta Tintín es una línea recta, justamente como su nombre lo indica. Es una recta perfecta de 18 kilómetros de extensión, trazada a 3.000 metros sobre el nivel del mar. Las referencias históricas indican que esta recta habría sido obra de los nativos, de los pueblos originarios que se valieron de fogatas a modo de jalones para hacer esta recta perfecta trazada a 3.000 metros sobre el nivel del mar.
1: ¡Qué lindo!
0: Actualmente está pavimentada y en su extensa planicie se pueden observar innumerables cardones. A la derecha está el Cerro Negro y hacia la izquierda el Cerro Tintín. Pero estas son una de las cosas que uno dice, qué impresionante la capacidad de los pueblos originarios y qué avanzados para su época.

0: Y seguimos recorriendo este paisaje maravilloso que nos ofrece la provincia de Salta, esta vez desde Cachi. Estábamos recorriendo los alrededores porque a 12 kilómetros al sudoeste de Cachi justamente está La Paya. Se caracteriza por un conglomerado de 6 hectáreas aproximadamente, donde aún hay murallas de pirca doble justamente. Son tumbas circulares que denotan como una falsa bóveda. ¿Qué quiere decir esto? Aparentemente tienen la particularidad de haber sido el centro del dominio incaico al sur del Cusco. O sea, que esta parte, La Paya, muy cerquita de Cachi, era un lugar muy importante para los incas, ¿no? Sí. Que habitaron en esta tierra también y llegaron hasta la mitad de la República Argentina, ¿no? Por eso la importancia de La Paya. Y después hay otro lugar muy importante también, que se llama Payogasta, que está cerquita también de Cachi. Se encuentra en el kilómetro 4520 de la Ruta Nacional 40, a 15 kilómetros nada más al norte de Cachi. Y como decíamos, es un pueblo de calles angostas de tierra. Allí hay construcciones de adobe y hay secaderos de pimiento también, así que te podés comprar ahí algún pimiento.
1: Es hermoso Payogasta.
0: Hermoso. Hay sectores donde se expanden toneladas de pimientos, por eso te decía la importancia de ese lugar, ¿no? Donde la gente un poco vive de eso, por eso la importancia, claro, ¿no? De la agricultura y demás. Se llega viniendo desde Salta Capital por la ruta 68 hacia el sur, para que tengan en cuenta si quieren llegar hasta Payogasta. Pero volvemos un poquito a Cachi. Yo quería nombrarles esos dos lugares muy importantes de los alrededores de Cachi, pero ahora me interesa un poquito hablar sobre las fiestas, ¿no?
1: Sí, las fiestas en Cachi son muy populares porque las creencias y la tradición son muy fuertes en la región norte del país. Y en Cachi se realiza la fiesta patronal el 19 de marzo, un día antes. También comienzan diversas actividades que permiten interiorizarse un poco sobre la riqueza cultural de la provincia de Salta. La fiesta patronal víspera es la del 18 de marzo, justo antes, o sea, justo un día antes, se hace esta festividad. Comienza con la víspera de la fiesta patronal, los misachicos, que son pequeñas imágenes de santos conservados por familias. Desde numerosos parajes llegan al pueblo a reunirse para acompañar al patrono y se ubican en la recova museo frente a la plaza, aguardando la celebración de la misa, que además en paralelo ocurre la quema de cardones. Después hay fuegos artificiales, hay una velada artística, pero la quema de cardones es una tradición que se realiza este 18 de marzo, esta víspera de la fiesta patronal. El pueblo reunido lo que hace es demostrar el fervor, la devoción al santo patrono San José con la quema de los cardones mediante una ofrenda que simboliza la luz de la vida y el Espíritu Santo. No hay información de cuándo se inició, digamos, ni el motivo principal, o sea, como de la piedra fundamental de esto. Pero sí, actualmente en la quema de cardones se utiliza un 20% de madera de viejos cardones caídos. Y en el resto es reemplazado por otra madera porque estos cardones están protegidos.
0: Exacto.
1: Es importante eso, ¿no? Que la madera de cardón es apreciada por la característica, por su forma, por su textura, que la hace una madera tan especial. Y además está protegida por el Parque Nacional Los Cardones. Así que, debido a la masiva extracción, no solo por esta fiesta, sino también porque muchos comercializaban, hacían muebles,
0: claro,
1: hacían recuerdos.
0: Por eso disminuyó mucho el número de cardones que hay en la zona.
1: Exacto, entonces este ritual se hace ahora solamente con un 20% de cardones y el resto es cualquier otro tipo de madera.
0: Genial, hay una fiesta más, ¿verdad?
1: Claro, exacto. Una vez que pasa todo este ritual, el 18 de marzo, el 19 comienza la fiesta patronal a la mañana con la recepción de las autoridades, el izamiento de las banderas, la misa en la plaza principal, y la devoción, ¿no?, a los santos patronos, un desfile de gauchos, un almuerzo comunitario y baile, ¿no?, en la comunidad, la verdad que vale la pena verlo.
0: Ahí está, todas las fiestas entonces en el pueblito de Cachi.

0: termina una vez más Relatos de mi Tierra. Hoy recorriendo uno de los lugares más mágicos que tiene la Argentina, uno de esos rincones más lindos del norte, de montañas impresionantes y calles empedradas, con un paisaje impactante, lleno de naturaleza, que invita un poco a quedarse y a fundirse en esa pacificación de la gente, ¿no?, que tiene el pueblito de Cachi. Recomendamos ampliamente visitarlo en uno de los puntos principales que tiene nuestro norte. No se lo pueden perder. Nosotros nos estamos yendo. Se nos fue otro programa más, otra emisión, otro episodio de Relatos de mi Tierra.
1: Pero nos vamos a volver a encontrar la próxima semana con muchos más viajes por nuestra hermosa Argentina.
0: Mi nombre es Mauricio Irigoyen.
1: El mío es Caro Yaruzzi. Les mandamos un beso. ¡Muah!

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2: Son las 5 de la madrugada y 29 minutos.

0: Hola a todos, bienvenidos al programa de podcast de Turistear. Si es la primera vez que nos escuchas, somos Verónica y Fernando, los creadores del blog turistear.com y presentadores de este programa.
1: Nos apasiona viajar y contar lo que vemos. Nuestra forma preferida de viajar es por carretera. Y también hacemos escapadas de fin de semana, viajes más largos a otros continentes y somos aficionados a la fotografía.
0: Disfrutamos escribiendo sobre los destinos que visitamos para contaros lo que vemos y nuestras experiencias, para que luego vuestros viajes resulten más fáciles y sobre todo disfrutéis a tope.
1: Así que antes que nada, queremos aprovechar este podcast para agradeceros a todos nuestros lectores y oyentes por el apoyo que recibimos. Estamos súper contentos porque el blog va muy bien, va genial, la verdad. Y bueno, las opiniones que recibimos de vosotros, tanto por email o en los comentarios, son muy positivas y para nosotros eso es súper gratificante.
0: Ya son más de 100.000 lectores todos los meses los que nos acompañan en nuestra aventura. Después de estos más de 5 años de actividad, y sigue creciendo. Muchas gracias a todos.
1: La verdad que sí, muchas gracias. Y bueno, si es el primer programa que escucháis de esta tercera temporada, vais a daros cuenta de que el formato ha cambiado un poco. Los programas ya no van a combinar viajes y música, sino que vamos a hablaros directamente de los destinos, lo que nos permite reducir un poco la duración de los podcasts, que sabemos que vuestro tiempo es muy valioso.
0: Así es, antes los podcasts estaban durando un mínimo de 45 minutos, algunos incluso más, y nos hemos propuesto reducir la duración de los podcasts a 25 minutos. Si tienes alguna idea sobre este tema, siempre estamos interesados en leer o escuchar vuestros comentarios con vuestras opiniones. Déjanos por favor un comentario para saber lo que piensas. Y bueno, vamos a dejar de extendernos más y vamos a comenzar con el programa propiamente dicho. Así que vamos allá.
1: Así es, en el programa de hoy vamos a hablar de Edimburgo, una ciudad que no te va a dejar indiferente.
0: Pues no, mira, Edimburgo es una ciudad cuyos orígenes se remontan a la Edad de Bronce, es capital de Escocia desde hace 5 siglos y es un destino súper importante dentro del Reino Unido y Europa, tanto a nivel histórico como cultural.
1: Es una ciudad con importantes monumentos, con museos que exponen colecciones de gran riqueza y con uno de los festivales al aire libre más conocidos de Europa, cuando viene el buen tiempo, eso sí.
0: Claro, y por supuesto no nos podemos olvidar de sus pubs, que recibirán con los brazos abiertos y que son una institución más de esta ciudad, convirtiéndose en uno de los mejores lugares para visitar y para estar. Es una ciudad ideal para hacer una escapada de fin de semana largo o como punto de partida para conocer el resto de Escocia, conocer la hospitalidad escocesa y su buen humor.
1: Así es. Comenzamos como siempre con nuestra sección de consejos y tips para tu viaje. Algunos son recomendaciones básicas, pero que es muy importante tenerlas en cuenta si no quieres que te amarguen el viaje.
0: Efectivamente. Y lo primero, siempre, reserva con antelación los hoteles. No solo porque te ahorras dinero, sino porque además Edimburgo es una zona muy turística y dependiendo de la época no es nada fácil encontrar hotel.
1: El alojamiento es caro en general en Escocia y bueno, y en el Reino Unido. Si has viajado por ahí ya sabrás. Tienes diferentes opciones para alojarte. La más cara es el hotel, se llenan bastante rápido y como mínimo tendrás que pagar alrededor de los 100 euros la noche, más o menos. Lo más barato es el hostel, puedes alojarte entre unos 25 y 40 euros la noche. Lo más barato obviamente son las habitaciones compartidas con otras personas. Ya si has viajado por hostel ya sabes cómo es. Y bueno, tienes otras opciones como dormir en un bed and breakfast, que son algo más barato que los hoteles y el trato es bastante más personal. Es imprescindible. Para mí una de las experiencias en Escocia en particular es dormir en un bed and breakfast.
0: Sí, estuvo genial, la verdad. Súper familiar. También puedes alojarte en homestays, guest houses o Airbnb. Es parecido a un bed and breakfast, pero no es lo mismo. En el Airbnb te alquilan el apartamento y listo. En el bed and breakfast son los propios propietarios los que te dan de desayunar y suele haber menos gente. Hay muy buenas opciones dentro de este tipo de alojamientos. Nosotros hemos llegado a encontrar opciones pues por 60 euros la noche, que está bastante bien.
1: Con respecto al momento del año para viajar a Edimburgo, pues depende. Si es por el clima o si es por la agenda cultural, pues puedes elegir uno u otro, ¿no? En cuanto al clima, es bastante evidente la cosa. De mayo a septiembre son las mejores fechas, teniendo en cuenta que siempre debes ir preparado para la lluvia, porque llueve mucho.
0: Si lo que te motiva son los festivales culturales, hay al menos 6 momentos del año que van a resultarte atractivos. A finales de abril, principios de mayo, tienes el Edinburgh Tradfest, que es un festival sobre la cultura escocesa. Gaitas, violines, storytelling, etc. La noche del 30 de abril al 1 de mayo tienes el Beltane Fire Festival. Es una fiesta celta para celebrar la llegada del verano, con disfraces, fuego y música. Es nada más que durante una noche y la verdad que es bastante espectacular. En agosto tienes tres citas importantísimas: el Edinburgh International Festival, el Festival Fringe y el Military Tattoo. El Festival Internacional se celebra durante las tres últimas semanas de agosto y es uno de los eventos culturales más importantes a nivel mundial. Se celebra desde 1947 y se creó para conmemorar y celebrar el fin de la Segunda Guerra Mundial. Podrás ver todo tipo de actuaciones musicales, teatrales, coreográficas, líricas, etc.
1: El Festival Fringe se celebra al mismo tiempo que el Internacional y es igual de importante. Mucho street art, arte de vanguardia y aquello que se sale de lo convencional es lo que podrás ver en este festival. El Military Tattoo es una gran parada militar en la explanada del castillo. Escoceses vestidos con sus kilts y que vienen de todos los rincones del planeta se juntan en este festival, hasta 1000 figurantes y 9000 espectadores. El espectáculo termina con el toque de un solo gaitero iluminado y de pie sobre la torre. Para tu información, el término tatú no se refiere a los tatuajes, sino que significa cerrar los grifos de los toneles. Y por último, el Hogmanay, que es la fiesta del Año Nuevo. Está considerado como el mayor Hogmanay Festival del mundo, con cientos de miles de personas participando.
0: Y bueno, seguimos con los tips y consejos. Ten muy presente que los horarios no son los mismos que en España. Comen entre las 12 y las 12 y media, como muy muy tarde, a la 1. Y esto pues hay que tenerlo en cuenta, sobre todo si quieres comer en un restaurante decente. Sin embargo, en los pubs se suele poder comer a prácticamente cualquier hora del día. Eso sí, comida de pub. No muy sana precisamente, pero bueno, siempre te saca de un apuro.
1: Una cosa importante que debes tener en cuenta es que Edimburgo es una ciudad para recorrer a pie. La mayoría de las calles son peatonales y además tienen desniveles bastante importantes, así que prepárate para subir cuestas. También puedes usar el transporte público para distancias más largas, pero ni se te ocurra meterte en el coche por el centro, ¿eh?
0: Y si lo que tienes pensado es recorrer Escocia de road trip, en plan hacer un road trip por los diferentes sitios de Escocia, alquilarse un coche siempre es la mejor opción, pero hazlo siempre después de visitar Edimburgo.
1: Si vas a usar el transporte público, lleva cambio para dar el importe exacto porque los autobuses no devuelven el cambio. Otra opción es comprar el billete diario.
0: Te recomendamos que hagas el tour gratuito. Dura unas dos horas más o menos y viene fenomenal para una primera toma de contacto y para saber qué quieres conocer un poco más en profundidad y qué no.
1: No te olvides de contratar también tu seguro de viajes. Hay muchas opciones en el mercado. Si miras en nuestro blog, en nuestro post de Edimburgo, puedes ver los mejores seguros de viaje con descuento además para nuestros lectores.
0: Y si vives en Europa, te puedes sacar la tarjeta sanitaria europea con la que tendrás cobertura en toda la Unión Europea. Más que recomendable, sin lugar a dudas. Bueno, con el tema del Brexit no sabemos qué es lo que pasará en Edimburgo en un futuro, pero por ahora tienes cobertura en la tarjeta sanitaria europea.
1: Bueno, y antes de cambiar de tema, aunque lo dijimos hace un momento, no se olviden de ir preparados para el agua y para el fresquito que suele hacer por las mañanas y por las noches en Escocia en general.
0: Sí, suele llover bastante y por sorpresa. Bueno, vamos a pasar a contaros un poco cuáles son los imprescindibles que nosotros creemos que tienes que visitar si vas a Edimburgo, ¿no? Edimburgo es una ciudad que tiene muchísimas cosas para ver. Nosotros tenemos un artículo en nuestro blog, de hecho, de más de 50 lugares para visitar en Edimburgo. Pero en este programa pues no te podemos contar los 50 porque no tenemos tiempo. Así que lo que hemos hecho ha sido reducir la lista a los que consideramos más imprescindibles y que no te puedes perder. Así que arrancamos.
1: En primer lugar, el Castillo de Edimburgo. El Castillo de Edimburgo es una visita obligada y seguramente lo más visitado de la capital escocesa. Es enorme y como mínimo tienes que dedicarle dos horas, como mínimo. Se encuentra ubicado en la cima de un volcán extinguido y desde allí puedes contemplar toda la ciudad. Las vistas son una maravilla. Este castillo ha vivido a lo largo de la historia batallas, asedios, ha sido destruido y reconstruido, ha visto nacer y morir reyes y hasta ha sido cárcel y armería. Apenas quedan restos de las anteriores fortificaciones y lo que vemos ahora es del siglo XVI. En el interior hay

0: diferentes museos, la mayoría son militares, y con lo que puedes aprender un poco más de la historia de Escocia. También ha tenido como huésped a María Estuardo.
1: O a Cromwell. Y la Royal Mile, que sale del castillo hacia abajo, es la calle más importante de la ciudad medieval de Edimburgo y merece la pena recorrerla y visitarla. Comunica el castillo con el palacio de Holyrood House, del que os hablaremos luego. A medida que empiezas a recorrer la Royal Mile desde el castillo, empiezas a ver tiendas de souvenirs, muchas tiendas que te venden bufandas con los típicos diseños escoceses en distintos colores. Las de mejor calidad lo notas enseguida cuando las tocas. No dejes que no vayáis a la primera bufanda que veáis, que vais a ver muchísimas, mirad mucho porque se nota mucho la diferencia de calidad. Las buenas son súper suaves y en el precio lo vas a notar clarísimamente. También puedes ver otras atracciones de Edimburgo, edificios representativos, artistas, callejeros, muchos visitantes, porque es una calle que está en lo alto y la vas a recorrer bastante mientras visitas Edimburgo y te permite hacerte una idea de cómo era la ciudad en el siglo XVI, ¿no?
0: Así es. Y seguimos recorriendo la Royal Mile, pero esta vez vamos a entrar en uno de mis locales preferidos. Vamos a recibir una masterclass en The Scotch Whisky Experience. Es el mejor lugar para aprender sobre whiskies. Puedes hacer una masterclass o puedes hacer la visita clásica. Tienen diferentes tours y catas de whisky a diferentes horarios. Nosotros hicimos la masterclass a las 10 de la mañana. ¿Te imaginas estar probando diferentes tipos de whisky a esta hora? No es que seamos unos borrachos, pero la masterclass mola un montón y es el horario que tiene. Fue nuestro primer contacto con el mundo del whisky y nos encantó. Aparte de lo que es la visita propiamente dicha, tuvimos la oportunidad de comprender los diferentes tipos de whisky que habíamos estado bebiendo durante un montón de años sin saber en realidad qué eran o por qué tenían ese nombre. Es una visita muy, muy, muy recomendable.
1: Pues sí. Y otra visita que no puedes perderte es Calton Hill. Calton Hill es la pequeña Atenas de Escocia y es una de las colinas más famosas de Edimburgo. Y además es donde se celebra el Beltane Fire Festival del que os hemos hablado antes. Es el sitio típico para ver el atardecer de Edimburgo, ese que has visto en cientos y cientos y cientos de fotos. Y además es la foto típica, y además de hacer la foto típica, si recorres un poquito el parque vas a encontrarte con otros edificios de estilo griego. El Monumento Nacional, que está sin acabar por falta de fondos, consta de 12 columnas y también puedes ver el observatorio y el monumento a Nelson.
0: Así es. Y bueno, seguimos hablando de colinas. A esta hora, ahora nos vamos al Arthur Seat. En el corazón de Edimburgo nos encontramos con la colina con una de las mejores vistas de la ciudad. Se encuentra en Holyrood Park. Tiene una altura de 251 metros y es una excursión muy popular. Eso sí, lleva un calzado adecuado, especialmente para evitar resbalones y no vayas con prisas, ya que para llegar a la cima se tarda fácilmente una hora.
1: Sí, fácilmente. Una actividad que os recomendamos que hagáis es escuchar música en directo en alguno de los pubs de Edimburgo. Hay muchos pubs en Edimburgo, cada uno más pintoresco que el anterior. Nosotros le hicimos caso al Lonely Planet y nos fuimos a Sandy Bells. Es un pub pequeño donde puedes encontrar mucha gente local, cervezas estupendas, buen ambiente y por supuesto música en directo. Además del whisky, en Escocia hay unas cervezas fantásticas, así que si estás en Edimburgo, tienes que tomarte una pinta o dos de alguna cerveza local. A mí me encantó la Inis and Gunn, que es una cerveza de Edimburgo, y a Vero también.
0: A mí también, sí, así es. Visitar el Palacio de Holyrood es otra de las actividades que hay que hacer en esta ciudad. Esta es la casita oficial de la reina en Escocia.
1: Casita entre comillas.
0: Sí, bueno. Se puede visitar por dentro, salvo en julio, que suele ser cuando va la reina y entonces se cierra, obviamente, al público. Ha vivido todo tipo de historias entre sus muros. Una de las más conocidas es el asesinato de Rizzio, el secretario y amante de María Estuardo, a manos del marido de esta. Si has leído los libros de Outlander, Forastera en español, sabrás que en el segundo, cuando vuelven a Escocia, Claire y Jamie se alojan durante unas semanas aquí. También es donde muere Colum, y en la abadía que hay junto al palacio, Black Jack Randall se reúne con Claire.
1: Una actividad que no puedes dejar de hacer, además de visitar los lugares donde se ha rodado Outlander, es pasear por Water of Leith Walk. Water of Leith Walk es un paseo que recorre las orillas del río Water of Leith, que es el río más importante de Edimburgo. Es un paseo súper bonito en medio de la naturaleza, donde además nos encontraremos con Dean Village, que es el Real Jardín Botánico, la Galería de Arte Moderno y algunos.

0: se encuentra en la Ciudad Vieja, a los pies del castillo, y ha sido el lugar donde se celebraban las ejecuciones públicas. Ahora está lleno de restaurantes y pubs. Te recomendamos que visites el Bow Bar, que ha ganado el premio al mejor bar de Gran Bretaña. También te recomendamos que te tomes una cerveza en The Last Drop, que significa la última gota. Está también en el mismo Grass Market y se dice que aquí, en The Last Drop, traían a los prisioneros a tomar su último trago antes de ir a la horca. Es más, dicen que hay un fantasma de una chica que se pasea por la barra del bar y del almacén y que lleva puestas ropas medievales. Nosotros no tuvimos el placer de verla.
1: Bueno, otra visita que es súper interesante es conocer el callejón Real Mary King's Close. Esta vez hicimos la visita con una guía de habla hispana, que fue muy buena y entretenida. La visita consiste en visitar los callejones que hay debajo del ayuntamiento, que quedaron cubiertos cuando se construyó un antiguo centro comercial, que es donde hoy está el ayuntamiento de Edimburgo.
0: Y la guía lo que hace es que, pues, que te va contando la historia del Close, sobre las personas que allí vivieron, asesinatos, miseria, la peste. Mary King's Close es el callejón más famoso de Edimburgo. Fue reabierto al público en el año 2003 y aquí conoceremos historias un poco oscuras que sucedieron a personas reales, ¿no?, que allí vivieron. No es un tour que dé miedo, pero no creo que sea recomendable para personas con claustrofobia.
1: Por ejemplo, hubo una familia que enfermó con la peste. Fueron encerrados en su casa, que la tapiaron por completo para que no pudieran contagiar a nadie. Otra historia es la de la niña Anne, que murió dentro de esos muros, y se dice que su fantasma merodea por el Close. Dicen que está triste y la gente le lleva de regalo un juguete. También había escudos de policía y donaciones en dinero.
0: Sí, era un poquito raro. Edimburgo, además, para que lo sepáis, yo me imagino que ya lo sabréis o habréis escuchado hablar de ello, es la cuna de Harry Potter. J.K. Rowling concebió a su mago en un café de esta ciudad, The Elephant House. A mediados de los 90, la escritora tenía que acabar su obra antes de ocupar una plaza como profesora de francés en Edimburgo.
1: Así que sí, el tour de Harry Potter es otro de los imprescindibles si sos amante de este...
0: Por supuesto.
1: De este mago.
0: Sí. Irte a Elephant House, tomarte un café
1: y, con, mira,
0: y ver el castillo desde la ventana. Algunos dicen que se parece a Hogwarts End, yo personalmente lo dudo bastante.
1: Bueno, hay que tener un poco de imaginación, de verdad, este chico. Y bueno, esto ha sido todo por hoy. El podcast ha sido bastante intenso y completo. Hemos podido hablar un poco de los consejos fundamentales para desenvolverse en Edimburgo.
0: Sí, hemos hablado de los imprescindibles a visitar en esta ciudad, tanto monumentos como actividades culturales, visitas, parques.
1: Hemos hecho un recorrido por los festivales culturales más importantes de la ciudad.
0: Y bueno, por supuesto, si quieres ampliar más información, te recomendamos que accedas a nuestro blog turistear.com, donde tenemos artículos súper detallados de Edimburgo y Escocia en general, y la North Coast 500, que os recomendamos que hagáis si tenéis tiempo.
1: Sí, eso es, si están pensando hacer un road trip por Escocia, tenemos un montón de información, porque es un país que nos encanta y que volveremos seguro.
0: Sí, absolutamente.
1: Así es. Bueno, también pueden seguirnos en redes sociales. Somos @touristear en Facebook, Instagram, Twitter y Pinterest.
0: Así que bueno, pues hasta el próximo podcast y un saludo fuerte.
1: Un saludo.
0: Chao.
1: Adiós.
2: Las catástrofes naturales y las guerras requieren de actuaciones urgentes, pero sobre todo efectivas, bien coordinadas por parte de los equipos de emergencia que actúan sobre el terreno. La planificación de cada intervención se revela cada vez más como fundamental para salvar vidas. Y las imágenes de alta resolución de los satélites que orbitan la Tierra se han revelado también en los últimos tiempos como la más precisa herramienta para diseñar esas acciones. Esas fotografías tomadas desde el espacio pueden ayudar a las agencias a restaurar los suministros de alimentos, a decidir la mejor manera de distribuir los equipos y los materiales, y en el caso de los conflictos armados, incluso a predecir ataques.
3: You know, our primary objective, Lou, is to help decision makers.
2: El objetivo principal es el de ayudar a quienes toman las decisiones a entender lo que está sucediendo en el terreno, con la intención de salvar vidas primero, pero también de ahorrar tiempo y recursos. Ahora podemos ver a la gente de tal manera que somos capaces de identificar atacantes o equipamiento de tipo militar. Quien lo explica es Taner Kodanath, que es uno de los directores técnicos de la empresa Digital Globe. Gestiona una serie de satélites que proporcionan imágenes en alta resolución sobre actividades humanas en territorios en guerra o afectados por una catástrofe. Además de vender sus servicios a empresas, Digital Globe utiliza estas imágenes para cooperar con instituciones internacionales como la ONU, con la que trabaja en un proyecto para analizar los patrones migratorios o predecir conflictos, preservando además la identidad de las personas.
3: Our resolution of our satellites is anywhere from 30 to 80 centimeters.
2: La resolución de nuestros satélites va desde los 30 hasta los 80 centímetros, así que cuando trabajas con un píxel, que es el equivalente a un pie de distancia, puedes ver que hay un individuo. No necesariamente vemos sus rostros, no necesitamos identificarlos. Visitamos zonas del mundo probablemente dos veces al día, pero eso no quiere decir que sigamos a las personas o a los vehículos. Las imágenes dependen de la hora del día o del ángulo de la luz del sol. La capacidad para capturar varias imágenes de la misma zona a intervalos regulares permite a los analistas establecer patrones de acción de unidades militares, por ejemplo, y detectar que una acción bélica está a punto de producirse. Técnicamente, las acciones de guerra ya se pueden predecir desde el espacio. 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
1: Dejamos Loarre y la provincia de Huesca y vamos ahora a la vecina provincia de Zaragoza. Vamos a la localidad de Cadrete, a 15 kilómetros de Zaragoza, donde encontramos un pequeño castillo con una gran historia. El castillo de Cadrete es el típico ejemplo de castillo construido por los musulmanes en España, es decir, construido con tapial y de planta irregular y alargada. Está levantado sobre un cerro de media altura con defensas naturales como son acantilados o barrancos y con una gran torre situada en uno de los extremos del recinto. El castillo de Cadrete fue mandado levantar por Abderramán III en el año 935. El castillo de Cadrete se construyó con el objetivo de servir de apoyo al asedio de Saragusta, la antigua Zaragoza, cuyo gobernador se declaró en rebeldía después de negarse a seguir unas órdenes del califa. Terminada la revuelta, la fortaleza desaparece de las fuentes escritas hasta principios del siglo XIII, momento a partir del cual irá pasando de unos señores feudales a otros hasta caer en manos de los monjes del monasterio de Santa Fe a finales del siglo XIV. Con la expulsión de los moriscos de la corona de Aragón en 1610, comenzará un larguísimo periodo de abandono y deterioro que durará más de 300 años. Una de las partes más reconocibles del castillo de Cadrete es su torre. Es el elemento que mejor resistió a estos 300 años de abandono. Su característica más llamativa es que está formada por una torre de época califal, que a raíz de importantes problemas estructurales tuvo que ser forrada y recrecida por una segunda torre en siglos posteriores para evitar que se viniera abajo. Durante la realización de una cata arqueológica en el foso del castillo de Cadrete se produjo un hallazgo muy especial. Enterrado boca abajo, junto a uno de los muros de la fortaleza, apareció un cilindro de cerámica cubierto por una tapa colocada de tal manera que no se pudiera abrir fácilmente. Gracias a investigaciones posteriores se ha podido saber que en su interior se ocultaba un cuero repujado decorado, de procedencia desconocida y en muy mal estado de conservación. Cuando Abderramán III vino en persona a asediar la ciudad de Saragusta, trajo consigo todo tipo de riquezas. Viendo que el asedio iba para largo, ordenó a uno de sus hombres que enterrara una parte de su tesoro sin decirle a nadie, excepto a él, el lugar que eligió. Cumplido su trabajo, se presentó ante el califa, quien, nada más enterarse de dónde escondió el oro, lo mató a sangre fría para que nunca pudiera revelar el secreto. Según cuentan, desde el sótano de la torre parte un pasadizo secreto excavado bajo el castillo que recorre el interior del cerro yendo a parar cerca del río Huerva. La fortaleza de Cadrete fue construida en el borde de un barranco de unos 70 metros de altura, accesible únicamente por el lado sur y adaptado longitudinalmente al cerro sobre el que se asienta perpendicular al curso del río. La fortaleza de Cadrete está dividida en dos recintos claramente diferenciados. El recinto superior es el principal y más antiguo, siendo sus dimensiones aproximadas de unos 45 metros de largo por 25 de ancho, y en él se encuentran las partes más importantes, como son la torre, el patio de armas, el aljibe y la entrada. El recinto inferior es más amplio que el superior. Termina con una barrera de saeteras y sus muros fueron construidos a base de encofrados de argamasa, de yeso, piedras irregulares, cantos de río y tapiales de tierra. La torre, grande y robusta, se encuentra situada en el extremo del recinto que da al acantilado. La planta de la torre es cuadrada, con una altura que superaría los 12 metros. Sus gruesos muros son de piedras de yeso y argamasa, y en el interior de la torre se distribuye en un sótano, cuatro plantas y una torre almenada. En la primera planta se encuentra la entrada situada a unos 2 metros de altura, por lo que se debió necesitar una escalera para poder acceder a ella. La tercera planta es la más interesante, pues presenta algo único en los castillos aragoneses y probablemente en toda la península ibérica: un marco de lacerías en yeso que recorre la parte superior de sus paredes. Las lacerías era un arte decorativo musulmán formado por líneas y estilizaciones vegetales que se enlazaban y combinaban formando figuras geométricas repetidas con forma estrellada y poligonal. Las almenas de la terraza son de argamasa de yeso y las tejas, de forma rectangular, están dispuestas de modo que hay dos más anchas en los extremos y una más delgada entre ellas. En el patio de armas destaca la existencia de un dibujo esquemático que se introdujo en el relleno de uno de sus muros cuando la argamasa aún no había fraguado y que quedó al descubierto al derrumbarse la pared. Detrás del recinto superior, bajo el muro que rodea la torre, se excavó en la roca un foso poco profundo y al otro lado del foso se levantó un gran montículo de tierra con aspecto piramidal, formándose tras él un segundo foso natural. En el sótano se cree que estuvo la mazmorra del castillo. Sus paredes eran de yeso y en una de ellas se conserva un grafito de un perro. El grabado de este habitante singular ha sido aprovechado por la gerencia del castillo para crear el protagonista del cuento Quadrate, el león del castillo, con el objetivo de acercar la historia de la fortaleza a mayores y pequeños de un modo didáctico. El perro convertido a león fue bautizado con el nombre de Quadrate, pasando a convertirse en el alma del castillo que sale de su dibujo cuando suceden hechos.

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1: Muy buenas tardes, seguimos por aquí en Fitur, esta vez con Marco, director de Viva México Travel. ¿Qué tal?
2: Muy buenas tardes, muy bien, muchas gracias, un gusto estar aquí.
1: ¿Es tu primer año?
2: No, no es el primer año, ya, bueno, van varios años que estamos aquí en Fitur. Esto es el tercer año, el segundo año, como expositores, y pues nada, y aquí estamos presentando nuestros productos.
1: Y bueno, ¿qué es esto de Viva México Travel? Cuéntanos.
2: Pues Viva México Travel es una operadora mayorista con una sede en Ciudad de México y otras dos sedes en Europa, una en Florencia y una en Salzburg, en Austria. Y nos ocupamos de promocionar, presentar y vender experiencias, viajes, servicios y cualquier otra cosa que se imagine adentro de toda la República Mexicana.
1: ¿Y de dónde son los clientes que lleva...?
2: Bueno, nuestros clientes son varios, la mayoría son todos clientes europeos, estamos enfocados por eso con un volumen muy alto de turistas italianos, españoles, ingleses, franceses y obviamente con la nueva sede de Salzburg que vamos a inaugurar oficialmente la próxima ITB de Berlín, vamos a empezar con el mercado de habla alemana y pues entonces ahí vamos.
1: Y me gustaría saber cuáles son los destinos preferidos de tus clientes.
2: Pues bueno, los destinos preferidos de los clientes, o mejor dicho, lo que se venden mayormente son, bueno, los destinos entre Ciudad de México y el sur del país, que son Chiapas y toda la península de Yucatán. Pero se ve que más que pasa el tiempo, considerando que nuestra operadora de toda forma ofrece servicio a lo largo de toda la República, se ve que la gente ya es siempre más interesada al centro del país, el Bajío, con todo lo que es las ciudades de las independencias, ¿no?, de México, y también en la Baja California, que es un destino muy, muy particular, diferente, okay, de lo que es en la otra parte de México, y se puede descubrir de verdad muchísimas cosas bastantes a nivel natural, ¿no?, de naturaleza, y pues hay de verdad muchas experiencias emocionantes ahí.
1: Y bueno, hay una pregunta que tengo que hacer, obvia, que es como un italiano acaba trabajando para el turismo de México.
2: Pues sí, parece raro, pero bueno, mi historia con México empezó en el 2008. Yo me mudé a México, bueno, empecé a trabajar en Fonatur, que es el Fondo Nacional de Turismo de México, y pues ahí me quedé casi 3 años. Y pues, mi amor, es que México es un país que tiene muchísimas cosas, muchísimas. En todos los estados, en los 32 estados que tiene muchísimas cosas que puedan emocionar a la gente, de verdad. Y estas cosas son diferentes de estado a estado, obviamente hablando también de cultura, de folclore, de gastronomía. Pero la cosa que me hizo enamorar de México, viviendo en un lugar como Puerto Vallarta, okay, que es un lugar donde muchos mexicanos de todos los estados llegan a trabajar, ¿no? Y pues la verdad es que todos son súper amables, todos son súper anfitriones. Es un país que tiene una gente que de verdad siempre te hace sentir en casa. Cuando ellos te dicen mi casa es tu casa, es realidad, por completo, al 100%. Y es algo que te encanta, ni más ni menos. Y pues de ahí nació mi amor por México, y una vez luego que terminó la experiencia en Fonatur, empecé a desarrollar esta operadora, y pues ahorita la verdad es que estamos súper felices de lo que estamos haciendo, de cómo estamos creciendo, pero sobre todo más de poder pasar tantita de nuestra emoción, pasión a los clientes viajeros que deciden viajar con nosotros, porque todos nuestros tours, nuestros también hoteles, todo te hace sentir en México desde el primer paso que metes en el país. Y esta es nuestra, no sé, es algo que es obligatorio, ¿no?, para nosotros.
1: Me parece que una tour operadora que con una gente que italiano que realmente se ha enamorado de México por cómo su gente trata a sus visitantes, ¿no?, me parece una mezcla perfecta para ofrecer unos productos exquisitos. Agradezco que hayas estado aquí con nosotros, que nos cuentes todo esto, y muchísimas gracias por estar aquí hoy.
2: No, gracias a ti. Quiero acordar a nuestros amigos españoles que próximamente ya vamos a abrir una oficina en España. Entonces ya se lo voy a comunicar. Todavía no tenemos fechas, pero queden pendientes porque sin duda vamos a llegar a España para implementar nuestra presencia aquí en el país. Estamos siempre disponibles para cualquier cotización o solo pedir informaciones. Pueden escribirnos a info@vivamexico.travels y uno de nosotros con gusto, somos un equipo de verdad de personas súper amables e increíbles y que tengan todos la misma emoción que yo trabajando por México, y pues y las atenderemos con súper gusto.
1: No lo dudo y estoy segura de que tus clientes se van a enamorar de México igual que lo hiciste tú en su momento. Muchísimas gracias.
2: A ti, Elena.

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En 1823, el poeta inglés William Wordsworth describía por primera vez en este poema la práctica de alinear las naves centrales de iglesias construidas en Europa con el punto por el que nacía el sol en el día de la advocación a la que estaban dedicadas. Desde entonces, la comunidad científica se lanzó a encontrar la demostración empírica con datos de aquello que el poeta esbozaba en unos versos.

0: Un trabajo desarrollado en la Universidad de Sevilla aporta ahora esos datos con la publicación de un estudio en el que se han medido los azimuts de todas las iglesias parroquiales dedicadas a la Virgen de la Asunción en Andalucía, Extremadura y los episcopados de Ciudad Real, Albacete, Cartagena y Orihuela. Y tiene su sentido que haya sido en esa zona y no en otra.
1: Básicamente coincide con el dominio musulmán de a mediados del siglo XII. Ya todas las iglesias que se van a estudiar aquí son posteriores.

paliza. Yo volé a El Salvador. Y desde ahí, desde El Salvador, pues la maleta ya no salió por la cinta de equipajes.

ahí mismo hice la reclamación. Equipaje perdido, oiga. Como ya lo había hecho en otra ocasión, este tipo de reclamaciones, había hecho la reclamación en Bilbao hace unos años, pues ya me conocía el procedimiento. Esto se llama PIR, el PRI, el procedimiento de irregularidad de equipaje. Después, con ese número del PIR, PRI, no, PIR, PIR, he dicho PRI, es PIR, PIR. Bueno, llamas a atención al cliente y ya te dicen cómo va la cosa. No, mira, que en las maletas, a mí me decían, la maleta está en Managua. Otros me decían, la maleta está en El Salvador. Digo, ¿qué pasa con esa maleta que anda de Managua a El Salvador? Otro día me dijeron que la maleta que estaba en Managua, pero que no encontraban a ningún transportista. El día que me dijeron eso ya flipé. Digo, pero bueno, le pregunté al muchacho si no había ningún taxista o transportista en Nicaragua para traerme la maleta hasta el hotel. Yo, claro, les había dicho, la maleta se perdió en El Salvador. Les había dicho, yo ahora estoy en Nicaragua. Tenéis que enviármela a Nicaragua. Es otro país, yo entiendo que es una jodienda, pero yo estoy en El Salvador. Y eso, el chaval me decía que no encontraban ningún transporte para enviarme la maleta, pero que estaba en Managua ya. Managua está a 4 horas del sitio en el que estoy. Managua, capital de Nicaragua. ¿Eh? Está a 4 horas, bien podéis enviar. No, es que no encontramos transporte. Entonces, chaval, no me acuerdo exactamente las palabras que empleé, pero vine a decirle algo así. Digo, oye, vaya país de mierda, perdón por la expresión, ¿eh? Vaya país de mierda en el que estoy, que no hay ni un transportista, ni un taxista, ¿eh? Que no tienen cómo mover las mercancías de una ciudad a otra, que las llevan en burro o qué. Bueno, el chaval ya no sabía ni por dónde salir. Se puso nervioso Al final me ofrecí yo a ir con mis propios medios a buscarla al aeropuerto de Managua. Entonces ahí el rapaz me da a mí que cambió de color ya. Me imagino, porque yo no lo estaba viendo, ¿eh? Pero me imagino. Dice, hombre, sí, puede ir usted, pero bajo su responsabilidad. Porque igual llega allí y no le entrega la maleta o no está. Digo, pero bueno, no me estás diciendo que está en Managua. Sí, pero bueno, estas cosas ya. En fin, que no fui a buscarla, claro. En ese momento ya me di cuenta de que era una tontería seguir preocupándome por la maleta porque no la iba a recuperar, por lo menos allí en Nicaragua. Así las cosas, me compré la mochila más cara que encontré, una mochila bien pija de marca, y la llené con ropa de primera necesidad, o de segunda necesidad, porque la mía ya no iba a poder disfrutarla. Al llegar a España hice la reclamación con el seguro de viaje, con Eimondo, que es el seguro que yo llevaba. Iba a contratar el seguro de IATI, pero al final me decanté por el de Eimondo, que fue el que nos recomendó Pau, el de Motor Beach. Al fin y a la postre, pues, Pau era el organizador del viaje y algo sabría de cómo responden los seguros. No era la primera vez que tiene que usarlos. Y IATI tiene mucha fama entre los viajeros de todo tipo. Pero a Micheldi, que recordaréis, se rompió la tibia, el peroné y el talón, tuvieron que operarlo de urgencia en Managua y los de IATI no se hicieron cargo de nada. Dijeron que tendría que Micheldi tendría que haber contratado otro seguro que le cubriese las actividades de vehículos que son en vehículos de más de 50 centímetros cúbicos. En fin, la cláusula sí estaba por ahí escondida, pero se supone que si contratas un seguro para ir a hacer una ruta en moto por Nicaragua, pues bueno, nada, no, como dicen por aquí, mierda. Magic. Y a mí los de Eimondo me dijeron que tenía derecho a una indemnización de hasta 1.500 euros a mayores, por encima de lo que me diese la compañía aérea. Y me han pedido la valoración de todo lo que iba en la maleta y pues allá que se lo envié todo. Bueno, no iba todo con justificación documental, pero eso ya...

Se mirará más adelante, cuando me digan, pues eso, que si me van a indemnizar por encima de lo que me indemnizó la compañía aérea. Me aseguran que sí. Bueno, pues eso. Y mientras todo esto acontecía en mi cabeza y en mi ordenador, Iberia me envió un par de correos pidiéndome las facturas y el certificado del número de cuenta. Yo, buena señal, si me piden el número de cuenta, buena señal. Y nada, 3 o 4 días más tarde, desde que se cumplieron los 21 días de la desaparición de mi maleta, en 3 o 4 días más me habían pagado ya la indemnización. Chapo por Iberia, chapo. Y ahora estoy esperando a que Eimondo se explique y me paguen la otra indemnización, si es que me lo han explicado bien, que tengo mis dudas, la verdad. Y así las cosas, pues contemplé en mi magín la posibilidad de reclamar. Bueno, me da la risa porque me da la risa, ¿eh? Porque intellectus apretatus, discurren que rabian, y por otra parte, cuando el diablo no tiene que hacer, mata moscas con el rabo. Entonces, contemplé, en mi magín, os digo, la posibilidad de reclamarle al seguro de Visa. Visa, la tarjeta de crédito Visa con la que pagué el billete, que creo que también tiene coberturas para estos incidentes. Lo que pasa es que, según mi investigación, por un mismo evento no te pagan todos los seguros que tienes contratados. Yo creía que sí. Contratas 2 o 3 seguros de vida y te paga cada uno de ellos cuando la palmes. Bueno, a ti no, a tus deudos. Me parecería lo más normal que pagase cada uno de ellos. Contrato 15 seguros de vida. Venga, a mis deudos, 15 seguros de vida que le pagáis, a 1 millón, cada uno 15 millones de euros. Y ya está, ¿no? ¿O qué? ¿No es normal? Bueno, pues no. Parece ser que no. Que esto no funciona así. Yo qué sé. ¿A mí qué me dice? Oiga. Y a la vez que estaban ocurriendo todas estas cosas en mi cabeza, en mi ordenador, me contestan los de Visa diciendo que ellos que pagan hasta 450 euros. Lo que no pague la compañía, que lo pagan ellos, pero hasta 450. De ahí en adelante que no. Nanay, ni un duro. Y más cosas seguían pasando porque Iberia me enviaba, mientras todo esto acontecía, Iberia me enviaba mensajes de texto. Ya me dirás quién envía hoy en día mensajes de texto, SMS. Pues ahí estaban ellos, como en discreto segundo plano, por otra parte, diciéndome que la maleta que andaba por ahí, de aeropuerto en aeropuerto, en dirección a mi casa. Me dicen, ¡ay, que la maleta está localizada!, me decían. Y uno de ellos, ¡ay, que la maleta ya está en Madrid! ¡Ay, que la maleta! Yo, bueno, anda, ¿me estáis tomando el pelo o qué? Salvo retraso, la maleta llegará. Y bueno, nada, total, que me llamó el encargado de transportar los equipajes, diciéndome que mi maleta estaba en su coche, lista para traerla a mi casa. Esto fue el sábado, que me la traería el domingo. Luego me dijo el domingo que no podía, porque el domingo, hombre, el domingo no lo traigas. Domingo, dedícate a descansar. El domingo es el día del Señor, es el día del descanso. Y yo, que soy obispo, te recomiendo que vayas a misa si puedes, o lo que tengas. Bueno, al salón del reino, no sé, a la religión que profeses. Pero no trabajes, hombre, no trabajes. Además, estaba un día de perros, un día de perros. Y bueno, pues ay, se lo agradezco muchísimo. Y pues se la llevo el lunes. Yo, bueno, pues me la traes el lunes. Total, que me acaba de llamar hace como cosa de una hora, diciendo que en 2 horas tengo la maleta aquí. ¡Ja! ¿Cómo lo ves, amigo? ¿Cómo lo ves? Independientemente de cómo termine todo esto, cuando tenga la maleta dentro de una hora, tendré la maleta aquí en el portal. Yo estoy muy satisfecho con el servicio de Iberia. Muy satisfecho. Obviamente no estoy satisfecho con que me hayan perdido la maleta. Pero una vez que este hecho acontece, se ve que la empresa responde. O sea que no tenía mi invisible stick ahí en Nicaragua para la Insta360. Ya sabéis, la cámara esta que graba 360. No pude grabar nada con ella desde la moto. No pude hacerme fotos con la camiseta de Viajo en Moto. 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
mayores de esto, tuve que ir con un casco mugriento, bastante mugriento, y un pantalón de loneta de Pau, que me lo prestó y que me quedaba cuatro tallas grandes. Xavi me prestó y luego me regaló camisetas, un pantalón corto, calcetines, calzoncillos. Y Mikeldi me proporcionó los guantes de motos. Muchísimas gracias a los dos. Muchas gracias, Xavi. Muchas gracias, Mikeldi, por haberme prestado. Mikeldi, los guantes te he dicho que los pagaba, que estaban nuevos. Los guantes ahí en los Alpinestar, nuevecitos, como unos que tenía yo hace unos años, buenísimos. Que te los pago, pero si prefieres te envío una camiseta de viajo en moto, que es lo que va a recibir también Xavi, que también me regaló ahí las camisetas, el pantaloncito y tal. Bueno, nada, al final he hecho un pincelín que voy. Necesito, amigos, vuestra dirección postal para enviaros las camisetas. Insisto, muchísimas gracias. Y ya como corolario, os cuento que en el vuelo de India a Bilbao hace unos años, mi maleta se fue a Madrid. Esto ya os lo conté más veces. Lufthansa de aquella me indemnizó con 550 euros, si mal no recuerdo, que es lo que me había costado el billete de ida y vuelta. Bien baratos estaban, a Nueva Delhi. Yo creo que sí, por ahí andaba la cosa. Igual me costó 650. Bueno, total, me salió la cosa casi, lo comido por lo servido. Y Lufthansa me indemnizó de esta manera porque les dije que en mi maleta iba el casco y toda la equipación de la moto y que la necesitaba para volver a casa, que mi moto estaba en Bilbao. Y era verdad, era verdad. Mi moto estaba allí, yo no tenía ni el casco ni ninguna equipación. Así que, miren, señores, tengo que volver en taxi hasta mi casa. Y son 500 y pico kilómetros, no, son más, no sé cuántos kilómetros, son 5 horas y media desde mi casa hasta Bilbao. Total, que me llamaba un día una chica muy amable, me dijo, ¿estaría usted contento o no? ¿Estaría usted satisfecho con 550 euros? Y yo, bueno, pues venga, sí, estaría más satisfecho con 1.000, pero si me das 550, me doy por satisfecho. Y otra de estas, en el vuelo de regreso de México a Madrid, perdimos la conexión en Miami por un retraso. El avión de México salió bastante tarde y cuando llegamos a Miami, pues el de Madrid ya se había ido y nosotros quedamos ahí mirándonos así, todos los pasajeros, unos para otros, con cara de diciendo, anda, ¿y ahora qué? Bueno, pues de aquella, American Airlines nos invitó a la cena, nos invitó al hotel, al desayuno y a la comida. Y además pudimos dedicarle casi 24 horas, en el caso de Jorge y mío, a pasear por la ciudad y a hacer turismo con una amiga mía que vivía allí y nos llevó de un sitio para otro, desde ir a ver la casa de Gloria Estefan a ver a la casa de ¿quién? De este diseñador que se suicidó allí en Miami. Bueno, pues eso. Los de American Airlines, como compensación, me hacían un descuento en mi siguiente vuelo transoceánico de 80 euros, creo que era. Digo, pero bueno, hombre, esto no funciona así, ¿eh? Esto no funciona así. Así que al final reclamé duramente y tuvieron que indemnizarme con 600 euros, que es lo que marca la ley. Y ahora, después de lo de Lufthansa en India, y después de lo de American Airlines en Miami, ahora esta historia de la maleta con Iberia. Cada vez que me subo a un avión, estoy preguntándome ya qué es lo que va a pasar en esa ocasión,

Pues sí. Lo que sí os animo a reclamar, cada vez que se produzca un incidente de cualquier tipo, no os quedéis cruzados, o sea, no os quedéis de brazos cruzados por pereza o por desidia o por lo que sea. Las molestias que os causan las tienen que compensar de algún modo. A mí, por ejemplo, que me compensen con el vuelo gratis, como en esta ocasión, y algo para copas, me sirve.

0: Y en esta ocasión, como el tema va de... Como somos viajeros, no solo viajamos en moto, viajamos en coche, en avión, en barco, en furgoneta y en mil cosas más. En esta ocasión, pues quería contaros esta aventura mía. Aventura. Bueno, esta experiencia mía con el ruido de la maleta y lo bien que salió. Y sobre todo ahora, dentro de unos minutos, dentro de una hora, cuando llegue la maleta del aeropuerto de Asturias, que viene directa hacia aquí, pues aún mejor. Pues quería contaros esto y además quería ampliar, para que tenga un poco más que ver con el tema de las motos. Sabéis que Quique Franco, de estoyderuta.com, su empresa, estoyderuta.com, estoyderuta, es una agencia de viajes. Entonces quería preguntar, quería entroncar este asunto con qué le podemos reclamar a la agencia de viajes. Es decir, contratamos un viaje en moto... Pues, no sé, a cualquier... A mi hermano le pasó. No le pasó a mi hermano. A unos amigos, él creo. Contrataron un viaje en moto a Colombia, en Cuaz era este. A Colombia o por ahí no sé dónde, y al final se fue todo al garete, no viajaron allí ni parecido. Y al final, si te he visto no me acuerdo, la pasta pues debió quedar escondida por ahí en algún zulo colombiano. Total. Yo, Quique, háblame de esto, cuéntanos a ver qué es lo que podemos esperarnos de una agencia de viajes y qué le podemos reclamar. A ver lo que nos cuenta. Esto es lo que nos acaba de responder. Lo escucho ahora cuando vosotros. Y aprovecho para cambiar de música también. Ah, venga, fuera.
1: Hola, Roberto. ¿Qué tal? Ya sabes que, como siempre, encantado de participar y de poder aportar valor aquí en tu programa. Y bueno, esta semana, ya que estás hablando de reclamaciones a las compañías aéreas, pues creo que es un momento para aprovechar y contar un poco sobre lo que una agencia de viajes profesional pues puede hacer en comparación con un organizador informal o, como decimos cariñosamente, pues eso, ¿no? Un piratilla. Así que bueno, vamos a, yo os quiero mostrar un poco lo que os puede ofrecer y lo que os debe ofrecer una agencia legal, como por ejemplo Estoy de Ruta, somos una agencia totalmente legal, y como el resto de muchas agencias que hay que están ofreciendo los mismos servicios que nosotros a nivel jurídico y a nivel de garantías. Vale, entonces, cosas que tenéis que observar y que tenéis que contrastar a nivel de seguridad jurídica y de garantías, pues bueno, hay que tener en cuenta que cuando contratas un viaje con una agencia oficial, no es que estés pagando por la organización del viaje, sino que también estás pagando por una serie de garantías que no todos los organizadores pueden ofrecer. Por ejemplo, nosotros contamos con un seguro de caución que asegura que en caso de que la agencia tenga algún problema financiero, pues tus reservas y tu dinero están protegidos. Y además ofrecemos también un seguro de responsabilidad civil que cubre cualquier eventualidad durante el viaje. ¿Vale? Bien, especialmente en nuestros viajes internacionales como Marruecos, pues incluimos además un seguro de viaje para cada participante con cobertura de gastos médicos de hasta 500.000 euros. Entonces, esto no es que sea solamente un número, sino que es la tranquilidad de saber que ante cualquier problema de salud, pues vas a tener la mejor atención posible sin preocuparte de la factura. En cuanto al aspecto de la seguridad en la ruta, pues a ver, no es solamente el tema de los seguros. En Estudio de Ruta, cada viaje lo intentamos diseñar con protocolos de seguridad específicos, en donde, bueno, pues elegimos la ruta, revisamos la logística y siempre tenemos un plan B en caso de imprevistos. Léase imprevistos de mal tiempo, léase imprevistos de carreteras cortadas, léase lo que sea, ¿no? Entonces, bueno, ahí yo creo que hay que ser muy previsores. Y, bueno, pues por ejemplo, en Marruecos sí que llevamos un vehículo de apoyo a partir de 7 motos y contamos con locales y con colaboradores que están preparados para echar una mano si hiciera falta, ¿no? Bien, más cosas. ¿Cuál es el valor añadido de una agencia profesional? Pues bueno, muchas veces se piensa que ir con una agencia es más caro, pero en realidad lo que estás pagando es por la tranquilidad, ¿vale? Nosotros nos ocupamos de todo, desde seleccionar los alojamientos hasta obtener experiencias locales auténticas a nivel de guías y demás. O sea, te tienes que preocupar porque la gente termine encantada y que sea enriquecedor todo lo que se hace, ¿no? Así que bueno, pues eso, todo se planifica para que tú solo tengas que preocuparte de disfrutar el viaje. Por eso yo siempre lo digo, o sea, si tú eres un viajero que dispones del tiempo y dispones de las habilidades para montar el viaje, para reservar los hoteles, para definir y diseñar las rutas y todas estas cosas las tienes cubiertas y no quieres un proyecto llave en mano, pues lo ideal es que viajes solo, que viajes con tu grupo de amigos. Pero sí que es importante el poder entender cuál es el valor que te ofrece la agencia, ¿no? Yo, por ejemplo, un aspecto particular o peculiar de muchos de los participantes que vienen conmigo es que, mira, Kike, yo estoy trabajando todo el día como un salvaje y lo que estoy esperando es a que venga el primer día de vacaciones o días libres que me he pillado para que ponerme contigo y que me lleves desde el principio hasta el final, ¿no? Entonces, son perfiles diferentes que esto también hay que valorarlo, ¿no? Muchas veces...
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3: Son las 7 de la mañana.

0: Como ya habréis adivinado, por la sintonía, llegamos a la sección de turistas con puñetas. Vamos a descubrir con qué turista puñetero nos sorprende hoy José Juan Picos. Hola, José Juan. Bienvenido de nuevo al Viajero Accidental.
1: Hola, bien hallados todos. Hoy más que de turistas con puñetas, vamos a hablar de las opiniones de unos cuantos de ellos. Es decir, no vamos a tratar de uno solo. Y ellos nos van a hablar de una costumbre de aquella España del 18 que visitaban. Que visitaban no todos los que hacían el Gran Tour, sino, digamos, los más audaces. Resulta que ir de invitado a Gorrón fue un uso muy extendido entre la buena sociedad española del antiguo régimen. Y no porque lo diga yo, sino porque les pareció muy sorprendente a nuestros turistas con puñetas, los viajeros europeos que incluían España en el Gran Tour ilustrado. Uno de ellos, el diplomático francés Jean-François Pigon, dice que no estaba mal visto cuando había abundancia llenarse los bolsillos de frutas y bombones en casa ajena. He visto varias veces que los españoles no son sobrios del bien de los demás, decía Peirón en su guía turística titulada Nuevo viaje por España, 1772-1773. Un siglo antes, una paisana suya, la condesa d'Aulnoy, se hinchó anécdotas como para escribir otro libro, y lo escribió. Viaje por España, a expensas, lo hizo, de la gorronería de nuestros architatarabuelos. De una merienda en una casa noble, nos dice que fue servida por 18 doncellas con grandes bandejas de plata rebosantes de confituras de albaricoque, cerezas, ciruelas y otras varias frutas, envueltas de una en una en papeles dorados y recortados por las puntas como si llevaran flecos. A la francesa le pareció aquello muy limpio porque no se pringaba los dedos y porque era posible guardar algunos de esos dulces sin ensuciarse los bolsillos, claro, y dice que era la costumbre. Y textualmente escribe esto: porque hay señoras que después de atracarse hasta reventar sacan 6 o 7 pañuelos que para esos casos llevan y los llenan de dulces. Añade la d'Aulnoy que las que así se portan anudan sus pañuelos y los dejan atados al tontillo con un cordón. El tontillo era el heredero de los guardainfantes que vemos en Las Meninas y el antepasado del Miriñaque. Por cierto, hay que decir que la señora d'Aulnoy es considerada por algunos estudiosos de los viajes en aquella época como una fireside traveler, es decir, una viajera de chimenea, alguien que nunca estuvo en España y que todo lo que escribió sobre ella fueron fantasías y además con bastante encono contra la monarquía española. No juega a su favor que fuera una escritora de cuentos de hadas que en su tiempo tuvo bastante fama, pero la polémica está ahí y todavía no está resuelta. Otro francés, el barón de Bourgoigne, que conoció España entre 1777 y 1795, porque también estuvo en el cuerpo diplomático, insiste en el saqueo consentido de bollería y chucherías en los ágapes hispanos. La concurrencia no solo come allí hasta hartarse, sino que llena de golosinas grandes cucuruchos de papel, los sombreros y hasta los pañuelos. El extranjero admitido por vez primera a esta especie de banquete, donde solo faltan licores alcohólicos, no ve la nación sobria por ninguna parte. Esto es lo que dice el barón de Bourgoigne. Aquel luterano, el último, era en realidad un acto social tradicional en la península que recibía el nombre de refresco. Hacían el papel de los almuerzos y las cenas que ya se estilaban en la muy civilizada Europa. Satisfacían todos los sentidos, pues se convertían en un despliegue pantagruélico de chocolate y viandas de lo más variadas. Una especie de pasarela rococó para nuevas modas y un foro bullicioso de noticias, chismes de sociedad, ingenio y maledicencia. Cada uno de estos refrescos se anunciaba invitación mediante hasta 15 días antes de su celebración. La voz corría como la pólvora y los invitados y moscones se apelotonaban ante la puerta de la casa, como bien describe Gaspar Melchor de Jovellanos. Se empieza a concurrir a las 7. Hay 1000 contestaciones sobre excluir a los no convidados. Algunos clérigos lo fueron y abiertamente el cura de San Lorenzo, que sin embargo entró. Y decimos nosotros, ¿y cómo no iba a entrar? Pues como Cristo por su casa, con la iglesia hemos topado. Desde el punto de vista culinario, el refresco era un exceso, el refresco que era una especie de gran merienda, era un exceso que negaba el carácter sobrio de la vieja Castilla. Reunía manjares típicos como las soletillas y los churros e innovaciones francesas como los macarons. Un periodista de la época, José Clavijo y Fajardo, dijo de los refrescos que era un dispendio que suele ascender a tanto como la manutención de una familia. La verdad es que era un compromiso que dejaba la faltriquera temblando, pero que mostraba a las claras que los anfitriones no eran unos muertos de hambre. Volvemos con el francés Bourgoigne, que nos explica que al refresco le seguían por lo general el baile y las timbas, pero que era muy raro que terminasen en una cena. Joseph Townsend, un viajero inglés, un clérigo, que fue invitado a un refresco en palacio, insiste en lo intempestivo de sus horarios. Era más de medianoche al retirar las viandas y, sin embargo, se habían reunido muy temprano. Entonces los criados se fueron y entraron los cantantes y representaron una pequeña ópera. Es lo que hoy llamaríamos una merienda-cena con su espuela. La estrella de aquellos ágapes era el chocolate, que se tomaba muy caliente, muy espeso, muy especiado y muy dulce, con los cuatro muis. Si atendemos a un repostero de la época, Juan de la Mata, esta era la receta ideal del chocolate. El hombre juicioso y prudente, despreciando afeminadas delicias que solo sirven de destruir la naturaleza, toma el chocolate con la sola composición de azúcar, canela y cacao, sin admitir otra circunstancia, pues de este modo, además de ser perfecto, tiene la calidad de salutífero. Solo a partir del siglo XVIII se hizo la cocción en leche por influencia francesa, hasta entonces se había hecho con agua. Mientras se cocía, se le añadía pimienta, canela, jengibre, vainilla y agua de azahar. Estos eran los afeminamientos a los que se refería de la Mata. Vamos a conocer ahora la carta ideal de un refresco de ringorrango. Chocolate, azúcar y agua fresca aparte. Había bebidas variadas, limonada, naranjada, horchata de chufas o de almendras, agua de canela y agua de anís. Bebidas combinadas, el imperial, que era un granizado de caldo de pollas, lo que se entiende por gallina joven, leche, canela y agua de azahar, y aurora, leche de almendras con agua de canela. Luego estaban los helados, de frutas diversas, de yemas, de crema catalana, leche helada y espuma de chocolate. Para los helados se traía la nieve de la sierra y se guardaba en pozos neveros. Esta era una larga tradición, la de los pozos, señalada por muchos viajeros europeos, que lo achacaban a la constitución seca y curtida de los hispanos. También había dulces y confites, yemas de huevo, crema catalana, garrapiñadas, anises, peladillas y los macarons franceses. Bizcochos, además, de soletilla a la española, que eran caseros de harina, azúcar y huevos, de saboya, que era lo mismo pero con ralladura de limón y manteca, y de chocolate. Luego estaba el pan en forma de picatostes, los frutos de sartén, que eran los churros, y las frutas frescas y confitadas. Los invitados estaban al tanto de lo que iba y venía gracias a unas luces, que eran tarjetas con el nombre de la vianda, que se colocaban en las bandejas de los camareros o en los aparadores. Ahora bien, la mayor precaución que los viajeros debían tener con la estrella de los refrescos, el chocolate, era que ese cacao rendía beneficios a las arcas reales. Es decir, no era que se empacharan, era que el rey los vigilara. Porque bien se enteró en 1755 el jerónimo lombardo Norberto Carino, que desembarcó en Barcelona con sus propias provisiones. Me hicieron pagar derechos por el chocolate que llevaba para mi viaje. Hay que recordar que era un monopolio real. Claro, si un paisano te invitaba a un refresco, te podías llevar hasta los candelabros, como ya hemos visto. Pero de la mesa del rey no se podía sisar ni las miguitas de un bizcocho.
0: En este caso, en lugar de con la iglesia, con la monarquía hemos topado, podríamos decir.
1: Nada, daba, que no daba, para los extranjeros daba igual una cosa que la otra.
0: Ajá. Pues gracias por todo y ya estamos deseando volver contigo y con esta sección que tanto nos gusta.
1: Iremos buscando nuevos personajes, que los hay.
0: Genial, hasta luego.

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0: castillo de Baños de la Encina, Jaén. El castillo de Burgalimar, del árabe Buri al-Hama, y que significa castillo de los baños, es una fortaleza omeya construida en el siglo X sobre un pequeño cerro que domina la localidad de Baños de la Encina. El castillo está rodeado y flanqueado por una robusta y almenada muralla de casi 500 metros de longitud con 14 torres más una decimoquinta, que es la torre del homenaje del siglo XV y, por tanto, de factura cristiana y que también es llamada la Almena Gorda. El castillo apenas ha sufrido daños, ya sean causados por el tiempo o la acción humana, de modo que representa un ejemplo perfecto de fortaleza musulmana del siglo X y constituye el conjunto fortificado mejor preservado de la época del Califato de Córdoba. El califa Al-Hakem II, hijo del rey Abderramán III, ordenó la construcción de la fortaleza en el 968, levantando al mismo tiempo varios recintos fortificados de idénticas características a lo largo de todo el camino que conducía de Sierra Morena hacia Córdoba, con el fin de alojar a sus tropas, esencialmente compuestas por mercenarios magrebíes que se dirigían hacia el castillo de Gormaz en Soria para enfrentarse a los reinos cristianos. En el siglo XI, tras el hundimiento y la separación del Califato de Córdoba en múltiples reinos de taifas, el castillo atraviesa periodos difíciles. Se convierte en objeto de continuas y feroces luchas entre musulmanes y cristianos que ven allí una pieza clave para acceder a Andalucía. Pasando el castillo de mano en mano como si de un balón se tratara, Alfonso VII de León se lo arrebata a los musulmanes en 1147, pero después de su muerte en 1157, la fortaleza vuelve a manos islámicas. Alfonso VIII de Castilla y Alfonso IX de León llegan a recuperar el castillo en 1189, sin ser este un éxito definitivo, pues tres días después de la batalla de las Navas de Tolosa en 1212, la fortaleza vuelve a pasar a ser dominio musulmán. Finalmente, en 1225, Fernando III de Castilla tomó definitivamente la fortaleza. El castillo de Baños de la Encina se levanta sobre una pequeña colina rocosa que le permite dominar el pueblo y, por tanto, todo el paisaje que le rodea. El exterior del castillo de Burgalimar se presenta bajo la forma de un perímetro con forma oval, punteado de 14 torres cuadrangulares de estilo califal y de igual altura, sobrepasando apenas la de la muralla. El material usado en la construcción de las murallas y torreones es una argamasa de cantos compuesta de grava, arcilla y cal prensados que, una vez hechos, finalmente fueron recubiertos por una capa de mortero. Y finalmente fueron pintados estos para simular que el castillo se componía de bloques de piedra y así dar una apariencia de castillo robusto y sobrio. Las torres disponen de tres pisos e incluso de cuatro si éstas se sitúan en un terreno más bajo. Las murallas presentan dos entradas que permiten el acceso. La primera es una puerta soberbia situada en el costado meridional entre dos altas torres. Presenta dos grandes arcos de herradura sobre los cuales se dispone un matacán. El segundo acceso, más modesto, está situado sobre el costado norte de la muralla. Las murallas rodean el patio de armas, en el que se halla un aljibe cubierto por una bóveda de medio cañón y que está dividido en dos naves separadas. A diferencia de las murallas y torreones, la Torre del Homenaje se construyó en piedra con un estilo que se asemeja más a la de las fortalezas góticas. A este castillo se le conoce también como la Fortaleza de los Siete Reyes, puesto que en él estuvieron más o menos tiempo Alfonso VII, Alfonso VIII, Alfonso IX, Pedro II, Sancho VII, Fernando III y Fernando el Católico. Se dice, según la tradición, que en 1189 nació entre sus muros el rey Fernando III el Santo. El castillo castillo de Baños de la Encina es el segundo castillo más antiguo de Europa. Por último, decir que desde 1969 este castillo ostenta el privilegio de poder enarbolar desde su torre del homenaje la bandera de la Comunidad Europea, privilegio concedido por el Consejo de Europa y compartido únicamente con el Castillo de Florencia.
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0: En el municipio de La Estrada, cerca de la conjunción de los ríos Bo y Mao, se encuentra el Pazo de Oca, un palacio señorial cuyos orígenes se sitúan en el siglo XIII, si bien los primeros vestigios materiales que aún hoy subsisten datan de mediados del siglo XV, pertenecen en la actualidad a la Casa Ducal de Medinaceli. Se trata de una finca estructurada en tres zonas. En la primera, situada entre muros, se encuentra la casa señorial, el jardín y el huerto. En el terreno adyacente se sitúa la iglesia de San Antonio de Padua, posible obra del arquitecto dominico Fray Manuel de los Mártires, así como varias casas de jornaleros. Más allá se halla el entorno agroforestal de la Traga de la Cerrada, la Caballeira de Uriles y los prados de Subatán y de los Bardoucos. El origen del pazo está vinculado a los primeros señores de Oca, de los que tenemos constancia documental, Álvaro de Oca y su hijo Suero. Este último participó en el bando del conde de Camiña, en las luchas que con motivo de la sucesión a la corona de Castilla enfrentaron durante el último cuarto del siglo XV a gran parte de la nobleza gallega, partidaria de la hija de Enrique IV, Juana la Beltraneja, contra el poderoso arzobispo de Santiago, Alonso de Fonseca, que apoyaba la causa de la princesa Isabel, la futura Isabel la Católica. El conflicto finalizó con la victoria de la princesa Isabel y el prelado Alonso de Fonseca, ayudado por las tropas del conde de Monterrey, castigó al señor de Oca apoderándose en 1477 del lugar y de su fortaleza, formando parte de la jurisdicción de la Mitra Compostelana hasta 1564, en que pasa a integrar el patrimonio de la corona del rey Felipe II. Este espacio doblemente delimitado por un muro de piedra y otro vegetal pretendió Andrés Galloso desarrollar una idea conceptual cuyo significado completo hoy se nos escapa. Mandó construir dos barcas en piedra, una de guerra y otra de pesca, y una figura, el señor de la sierpe, como intermediario entre los dos mundos. El de aguas calmas del estanque de arriba o llamado de las virtudes y el de aguas turbulentas del de abajo que conocemos como de las vanidades del mundo. Las intervenciones realizadas en el Pazo durante el siglo XX han rehabilitado las zonas ajardinadas con el doble propósito de respetar, por un lado, su evolución en todos los estilos, renacentista, barroco y romántico, que con tan formidable armonía conviven en Oca, y por otro, conservar el doble carácter de jardín ornamental y huerta productiva que ha permanecido como invariable a lo largo de toda su dilatada historia.
1: 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No podía ser de otra manera. España es líder mundial en la investigación sobre uno de los productos de su despensa más reconocibles, apreciados y demandados en todo el planeta, el jamón ibérico. Y hace más de un decenio que se hablaba de la secuenciación del genoma de los hongos que hacen madurar los jamones, y de ahí se pasó a la elaboración de modelos matemáticos para determinar el punto óptimo de esa maduración. Ahora la clave es tratar de evitar el fraude, que se venda como jamón ibérico lo que realmente no lo es, y para ello un equipo de investigación en tecnología electrónica e informática industrial de la Universidad de Sevilla trabaja en un dispositivo integrado por cámaras que ven mucho más que el ojo humano y que aprende de lo que ve. Lo explica Carlos León, que es el principal responsable de esta investigación.
2: La investigación se basa esencialmente en la utilización de un tipo especial de cámara que se llama una cámara hiperespectral, que la diferencia con las cámaras que utilizan solo el espectro visible es que permiten captar un rango de información espectral mucho más amplio, desde el infrarrojo hasta casi bandas muy de frecuencias muy elevadas, para a partir de esa información, utilizando técnicas de inteligencia artificial, aplicar algoritmos de aprendizaje automático, lo que se conoce como machine learning, para detectar determinadas características en este caso de la carne, a partir de la imagen.
1: Y la clave está en que ya no habrá que hacer controles aleatorios por parte de los inspectores, sino que la máquina será capaz de analizar en unos pocos segundos cada pieza que salga del centro de producción. No solo jamones, lógicamente, sino cualquier tipo de carne procesada o productos vegetales.
2: En este caso, en el sector alimentario, la estamos aplicando no solo en el ámbito de la carne, sino también para determinados frutos, como es el contaje automático de aceituna, la maduración del tomate o la maduración de la uva. Es decir, que es una técnica en la que, a partir de la mencionada imagen hiperespectral y a partir de los algoritmos de entrenamiento, tiene un ámbito de aplicación grande en el ámbito del agro. En el caso particular de la carne, lo que permite las técnicas es la detección de impurezas, es decir, en el procesado del material pues se pueden haber añadido elementos como trozos de hueso, pelos, etcétera, y también contaminación bacteriana.
1: El programa de inteligencia artificial que utiliza el prototipo, capaz de detectar anomalías en el producto que comprometan la salud y la cámara en sí misma, tendrá además otras aplicaciones, por ejemplo, en el ámbito de la medicina, pudiendo detectar tumores, o en el del patrimonio, determinando la intervención más idónea sobre un monumento.

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1: Es el baile típico de la zona de la que vamos a hablar hoy. Es una música muy viva y un baile de galanteo entre parejas. Vamos a recorrer el sur de Italia y vamos a iniciar el recorrido en la zona de la Puglia. En el mapa de la geografía de Italia, para situarnos, similar a una bota, estaríamos ahora mismo en el Talón.
2: Y empezamos conociendo Alberobello, una ciudad de 11.000 habitantes en la provincia de Bari, que cuando ves fotos de ella empiezas a desear visitarla. Probad, si no habéis estado todavía, probad a buscar fotos en internet sobre Alberobello y decidme si no es así. Alberobello se ha ido haciendo famosa por sus trulli, declarados Patrimonio de la Humanidad por la UNESCO desde 1996.
1: Los trulli son edificaciones cilíndricas, pintorescas, con techo cónico, distribuidas por todo el Val d'Itria, también llamado el Valle de los Trulli, y aparecen por la región aislados o dispersos en racimos, en medio de los campos de almendros, olivos o viñas, y el trullo suele estar formado por un solo espacio, con gruesos muros de grandes bloques de piedra superpuestos sin mortero. Su historia está ligada al pago de impuestos que los campesinos debían realizar. Al ser de construcción sencilla y estar hechos con la técnica de piedra seca, sin argamasa que las una, estando solo encajadas, podían desmontarse rápidamente cuando eran conocedores de la llegada del recaudador de impuestos.
2: Alberobello, a principios del siglo XVI, era un pequeño feudo bajo el dominio de los Acquaviva de Aragona, condes de Conversano, que fue poblándose de campesinos atraídos por esta fértil tierra. Los condes autorizaban a los colonos a construir sus casas de piedra seca, pero sin cemento, para poder ser derruidas en caso de inspección regia, ya que existía desde el siglo XV una norma en el Reino de Nápoles denominada Pramática de Baronibus, que exigía el pago del tributo para el establecimiento de una aglomeración urbana. De esta forma, los trulli eran construcciones precarias, de fácil demolición, que se destruían para evitar el pago de dicho impuesto. En 1797, el rey Fernando IV de Borbón emitió en Tarento un decreto mediante el cual elevó a la pequeña villa a la categoría de ciudad regia, liberándola de la servidumbre feudal.
1: Un mayor o menor gasto en la construcción del trullo identifica el poder adquisitivo de los propietarios. Por otro lado, los símbolos pintados sobre los techos de los trulli a menudo asumían un significado religioso, otras veces representaban signos del zodiaco. Encontramos ruedas solares, cruces ansadas del antiguo Egipto, lunas, candelabros, corazones en triángulo.

0: En la primera estancia del viajero occidental en Alberobello, al ser un grupo, nos dividimos en dos hospedajes. Una parte en el Trullo Capo di Gallo y la otra en el Dimore Sovrane, un pequeño hotel en el propio Alberobello, muy cerca del Trullo Sovrano, del que luego os hablaremos y os explicaremos qué es. Son dos conceptos de hospedaje totalmente distintos. El primero, el Trullo Capo di Gallo, es un trullo tradicional de la zona, que data de hace unos 150 años, y está situado a unos 10 o 12 kilómetros del centro de Alberobello. En él se puede disfrutar de la estancia en el campo, del entorno y de la magnífica piscina. Está situado el Trullo Capo di Gallo en el segundo punto más alto de Puglia, por lo que las vistas de los campos de olivos son impresionantes. Mientras que el segundo hospedaje, el Dimore Sovrane, está ubicado en el núcleo urbano, con todas las comodidades que ello implica, ¿no? Puedes dar incluso paseos a la luz de la luna por su casco histórico. En realidad ambas opciones son muy interesantes, distintas y dependen de lo que más os apetezca en cada momento.
1: En nuestro paseo virtual por Alberobello, Luz, vamos a empezar hablándoos del trullo más grande del poblado. Es el llamado Trullo Sovrano, Trullo Soberano. Este edificio de dos plantas, hecho construir por la familia Perta en el siglo XVIII y convertido en museo, cuyo interior se puede visitar, ha sido arreglado conforme al gusto de la época y reconstruido gracias a los testimonios de los más ancianos habitantes alberobelleses. Durante el verano, el Trullo Sovrano alberga espectáculos teatrales, conciertos de orquestas o jazz y encuentros de cultura y poesía. Una peculiaridad, es el único trullo de dos pisos, y se ha convertido en el Museo de los Trulli. Merece la pena visitar su interior. Os lo recomendamos. Es agradable descubrir la atmósfera de estas edificaciones. Cerca de este trullo nos encontramos la parroquia santuario, Basílica Minore dei Santi Cosma e Damiano, los patronos de la ciudad y muy venerados en toda la Puglia. Es de estilo neoclásico.

0: En la segunda visita del viajero accidental a Alberobello, de la mano de nuestra corresponsal argentina en La Plata, Cecilia Pupo, optó por alojarse en un trulo del Typical Resort in Trulli, en pleno casco histórico de Alberobello. En nuestra revista tenemos ya varios artículos escritos por ella. Hola, Cecilia Pupo.
1: Hola, Luz. Gracias por invitarme a participar de este proyecto radial. Me encanta. Vos sabés que cuando me invitaste a participar para escribir en el blog, enseguida me enganché. Soy una viajera empedernida, pero selectiva. No elijo cualquier lugar.
0: Cuéntanos por qué eliges Alberobello entre los destinos de tu último viaje a Italia.
1: Italia es un país que me encanta y como este año tuve la oportunidad de ir a trabajar al sur de Italia, decidí quedarme en el sur recorriendo. Vino una amiga de la Argentina y alquilamos un coche e hicimos el sur de Italia juntas y decidimos ir a la Puglia. Y uno de los primeros lugares que visitamos de la Puglia, pasando primero por Matera, que es Basilicata, después fuimos a Alberobello. ¿Y por qué Alberobello? Porque yo le había dicho a ella, yo la verdad que quiero conocer Alberobello, primero porque había visto unas fotos, que vos habías ido antes que yo y habías puesto unas fotos en Facebook que me apasionaron, y dije, empecé a buscar y dije, bueno, mi próximo viaje voy a ir a Alberobello. Y también porque empecé a buscar y me gustó de qué se trataba el pueblito, esas casitas con techitos redondos, de paredes blancas. Y bueno, fue uno de nuestros primeros destinos. Entonces le dije a mi amiga, que había leído en internet, que decía que no había que irse de este mundo sin dormir en un trulo de Alberobello. Entonces le dije, bueno, vamos a Alberobello, pero vamos a tratar de reservar en un trulo. Y fuimos al Typical Resort in Trulli. La estadía en Alberobello fue muy linda, porque además nos gustaba quedarnos en el trulo. Y por eso decidimos quedarnos 3 noches y recorrimos el pueblito de Alberobello en el primer día. Y después salimos con la máquina, con el coche, a recorrer los alrededores. Uno de los días fuimos a Los Corotondo y Martina Flanca. Otro día fuimos al mar, a Polignano Mare. Y también fuimos a Ostuni y así seguimos la recorrida por Puglia. Así que a la noche, o a última hora, volvíamos a Alberobello. Y fue gracioso porque no sé si fue la última o la anteúltima noche, salimos a cenar, comíamos unas brusquetas, algo livianito, así. Y en una plaza de Alberobello vino un grupo que se conocían todos, y pusieron un equipo de música y se pusieron a bailar tango. Así que es algo que me emocionó tremendamente, porque un pueblo tan pequeño en Italia, en el sur de Italia, tampoco era una ciudad de estas muy conocidas, como podemos decir Florencia, Venecia, Roma. Y bueno, era un grupo de tango, de profesores que enseñaba a bailar tango, y un grupo muy constituido. Y bueno, con tangos de Gardel y cantados, o sea, en el sentido de que yo entendía la letra y me causaba gracia, porque esta gente baila, pero no debe entender lo que yo entiendo, porque el tango tiene mucho un lenguaje propio que se llama lunfardo, y que es el lenguaje de la calle, ¿no? De la mezcla esta que yo contaba del argentino mezclado con el italiano, se armó un lenguaje propio que fue el lenguaje del tango. Y tiene palabras muy especiales, por ejemplo, laburo deriva de lavoro, del italiano. Y esas palabras solo las entendemos nosotros porque nos criamos con eso, sobre todo los de nuestra generación que se criaron con padres que bailaban tango y que escuchaban tango, como en el caso de mis padres, que bailaban tango y milonga a la perfección. Así que bueno, me emocioné mucho. Yo fui a clases de tango, pero no me pude insertar porque el grupo era bastante cerrado, poco estructurado, cosa que en Argentina quizá hubiera sido diferente, porque bueno, da para invitar a otra gente a bailar. Pero bueno, igual fue emocionante porque escuchar música de tu país en un lugar donde no lo esperabas, fue muy bonito. Y otro de los días en Alberobel, otra de las noches, hubo un concierto de ópera, de música de ópera, precioso, cantaron partes del Barbero de Sevilla, de la Traviata, precioso, la verdad que fue único. Después hubo fuegos artificiales, había la fiesta del pueblo, y también alcanzamos a ver una procesión el 16 de julio, la procesión de Nuestra Señora del Carmen, que se dirigía a la parroquia, a la basílica de Cosma Damiano. Y bueno, fue muy, muy bonito ver cómo todo el pueblo participaba de ese evento cultural, que bueno, terminó la noche con fuegos artificiales.
0: ¿Qué te sucedió con tu auto al llegar a este pueblo?
1: La historia fue desde Matera a Alberobello llegar en coche. Teníamos un GPS con una señora que nos hablaba en italiano, y bueno, por suerte algo entiendo. Y bueno, el GPS a veces te indica mal y te manda a cualquier lado. Y nos hizo girar a la izquierda, y en la izquierda había una valla que decía prohibido pasar en italiano. Y como quedaba un lugarcito, dije, bueno, pero esto, si hay un lugarcito, puedo pasar igual. El auto era pequeño, así que pasé. Y cuando quisimos acordarnos, metimos adentro de lo que era el casco histórico, lleno de trulos. Y bueno, yo no, o sea, manejo bien, conduzco bien el coche, pero lo que pasó es que cuando miré para atrás dije, yo no, para adelante no se podía ir y para atrás tampoco. Y dije, ¿y ahora qué hacemos? Me empezó a agarrar un ataque. Recién estrenado el viaje, con coche de alquiler, con todas las maletas y las valijas adentro del coche, más la bolsa de la comida, porque teníamos intenciones de alquilar, que íbamos viendo hospedaje sobre la marcha, pero bueno, los primeros días los teníamos reservados. Y dije, bueno, vamos al hotel y ahí preguntamos y vemos qué hacemos. Y cuando llegamos a la recepción, había un muchacho muy joven, Alessio, y yo en mi italiano así elemental le conté lo que me había pasado, y me dice, no, dice, eso es, el sitio histórico no se puede aparcar, no se puede estacionar, no sé cómo lo ha hecho, y me dice, lo tiene que sacar. Le digo, no, yo no lo puedo sacar, yo no sé cómo voy a hacer. Así que le dejé la llave. Me dice, bueno, ¿dónde está? Le digo, tampoco sé dónde está. Le digo, ¿dónde lo dejé el coche? Tengo tantos nervios que no sé dónde lo dejé. Bueno, entonces nos acompañó con mucha paciencia, empezamos a caminar, a tratar de ubicar dónde lo habíamos dejado, y él tomó la llave del coche y lo supo sacar porque era del lugar. Así que después que dejamos las valijas, entramos al trulo, un trulo precioso que está en el artículo que escribí para el blog, salimos a recorrer y bueno, le compramos una botellita de vino en agradecimiento, fuimos y se la llevamos antes de seguir recorriendo para no andar con peso, y se emocionó porque no lo esperaba, y yo le digo, bueno, un agradecimiento que nos sacaste del brete este en el que nos habíamos metido. Pero bueno, eso pasa por querer hacer lo que hago en mi país, en otros lugares un poquito más ordenados, y que no se puede, ¿no? Y bueno, eso me sirvió para ir aprendiendo digamos, reglas de tránsito o situaciones diferentes a las que yo estoy acostumbrada a vivir. Pero bueno, por suerte no nos pasó nada, ningún contratiempo grave.
0: Ceci, aunque en el artículo ya lo cuentas, pero para aquellos oyentes que aún no sigan nuestra revista o no hayan leído tu artículo, explícanos un poco de dónde viene tu vínculo con Italia, ¿no? Porque aquellos que te conocemos sabemos que en tu primer apellido viene casi ya la denominación de origen, digamos, ¿no? Por explicarlo de alguna manera. Cuéntanos sobre ello, lo que te apetezca, dinos algo sobre este tema.
1: Quería decirles que mi nombre es Cecilia y mi apellido es Pupo, de origen italiano. Es de origen genovés, de la zona de Liguria, y se me ha desarrollado hace unos años un gusto muy especial por Italia, si bien tengo mi corazoncito también mirando a España, porque tengo unas amigas muy queridas en la zona de Andalucía y en Coruña. empezado a mirar a Italia con otros ojos, cosa que no me había pasado hace unos años. Me tira mucho la historia del abuelo, el abuelo directo, el papá de mi papá, italiano, que vino a la Argentina por cuestiones políticas, era socialista y Mussolini no le daba trabajo. De hecho, era concejal en su pueblo, en Génova, en Pelli. Y bueno, al no tener trabajo por parte del fascismo, fue la abuela la que decidió venirse a Argentina. Él quería ir a Francia porque estaba más cerca, y cuando terminara la guerra, la Segunda Guerra Mundial, podía retornar fácilmente a Italia. Pero bueno, echó raíces en esta tierra en la que yo vivo. Mi tía nació en Italia, mi papá nació en Argentina, en Buenos Aires, en un conventillo de La Boca. Mi abuelo hacía de todo un poco, era herrero, y después terminó la petroquímica en YPF. Ustedes recuerdan YPF, porque los españoles, porque en un momento perteneció a Repsol. Y trabajó toda la vida ahí. Mi papá, como se estilaba antes, también entró a trabajar ahí, de soldador. Y bueno, y como yo empecé a viajar, y decidí empezar a viajar a Italia por bueno, cuestiones personales, y fui varias veces. Y bueno, es un país que me encanta, me gusta la gastronomía, me gustan los paisajes, me gusta demasiado la estética, soy bastante estética, me encanta la estética italiana, la tienen desarrollada a la enésima potencia en todo, en el mobiliario, en la vestimenta, en las comidas, en la cultura, tienen mucha cultura, son muy elegantes, y bueno, eso me atrapa conocer todo eso. Así que bueno, he decidido recorrer Italia, pasando por diferentes lugares.
2: Y Cecilia Pupo se va a quedar con nosotros porque queremos que nos vaya contando más cosas sobre su idilio con el sur de Italia, con Italia en general, y sobre ese vínculo tan especial que hay entre Argentina e Italia.

0: En el distrito de Rione Monti, en Vía Montenero, se encuentran los trulis siameses, caracterizados por una forma particular de techo constituido por dos conos unidos. Los dos conos se comunicaban antiguamente por una puerta. Actualmente son dos locales separados, cada uno con su puerta de ingreso sobre calles diferentes. Esta particularidad da lugar a una leyenda popular, según la cual cada trulo pertenecía a dos hermanos que vivían juntos. Ambos se enamoraron de la misma chica, la cual, comprometida con el mayor, se casó con el menor. El hermano mayor los echó de la casa, pero el menor pretendía su parte del trulo. El trulo fue entonces dividido y las entradas fueron separadas sobre diferentes calles, de modo que el hermano mayor no tuviera ya relación ninguna con los dos amantes. Sobre la cumbre del río Nemonti se encuentra la iglesia de San Antonio, también con forma de trulo. Fue edificada entre 1926 y 1927, sobre un terreno donado por una ciudadana de Alberobello a los sacerdotes guanelianos. La cúpula tiene forma de trulo y se integra perfectamente con los edificios que la rodean. La iglesia tiene una planta de cruz griega y la cúpula tiene 21 metros de altura.
1: Y desde luego, lo que tenéis que hacer y disfrutar si vais a Alberobello es callejear por todo este barrio de Rione Monti. Cecilia Pupo, hace un rato nos has contado cómo viviste ver bailar un tango en Alberobello en plena noche, y de hecho en tu artículo sobre esta ciudad en nuestra revista tenemos incluso el vídeo en el que se ve en plena plaza cómo suena el tango de noche y varias parejas se marcan el baile con bastante acierto. O sea que tu caso no es una excepción, sino que el vínculo entre Italia y Argentina es bastante habitual. Es así, ¿no?
2: Los argentinos somos en su mayor parte descendientes de españoles e italianos, pero la raíz italiana es bastante fuerte. Tenemos una mirada hacia Europa un poco más reforzada que la del resto de los habitantes, digamos, de los otros países de Latinoamérica. Siempre estamos mirando a Europa y cuando llegamos, digamos, cuando tenemos la oportunidad, tratamos de ir a Europa. Para nosotros cruzar el charco no nos cuesta, no es difícil porque tenemos un país muy extenso y, por ejemplo, para visitar un familiar tenemos que viajar toda la noche, hacer 12 horas en bus. Por lo tanto, hacer 12 horas en bus y hacer 12 horas en un avión es exactamente lo mismo, más allá de la logística del viaje. Y el argentino, cuando tiene un peso, viaja a Europa y recorre en tour o solo. Está interesado por los museos, por las raíces. Y bueno, eso va llevando que uno dice, bueno, no me quiero morir sin ir a Europa alguna vez, y si tiene la oportunidad va más de una vez y empieza a recorrer los diferentes países por partes. Y España e Italia son los destinos más elegidos, junto con Francia y últimamente también está siendo seleccionado Portugal. Pero bueno, Italia, nosotros con Italia tenemos nuestro corazoncito, porque tenemos tíos, abuelos. De hecho, cuando vienen los italianos a Argentina, mucha gente le dice, yo tenía un tío, tenía un abuelo, mi abuelo era de tal lugar, de tal zona, del sur, del norte, cerca de Roma. Se emociona mucho con ese aspecto. Y el hecho de que hayan venido y no hayan podido volver a su tierra, porque antes las conexiones no eran fáciles, le da ese dejo de melancolía que tenemos los argentinos, y por eso somos tan buenos psicólogos y nos gusta tanto analizar, ¿no?, las distintas situaciones. Creo que es una mezcla entre el criollo, el argentino y los europeos que han venido a poblar esta tierra, han hecho esa mezcla que somos nosotros.
3: En los alrededores de Alberobello, lo que tampoco debéis perderos son las extensiones de olivos milenarios. El viajero occidental estuvo visitando los de Natia con Anso Otero, nuestro paisajista particular, y nos encantó ver las formas que adquieren. Obviamente, las ruinas romanas de Natia también son recomendables, si bien es cierto que al haber visitado el viajero occidental unos días antes Pompeya, no nos impactaron tanto. En torno a estos olivos, que hoy en día son casi monumentos naturales, se desarrollaron generaciones y generaciones de una civilización que encontró en el aceite su medio de subsistencia. Esta zona de la Puglia, también conocida como Apulia, es la región de los olivos milenarios y podemos llegar a encontrar algunos más antiguos que el Coliseo. Impresionantes, de veras. En nuestro artículo El talón de la bota sur de Italia, de María Garrido, podéis ver fotos de ellos y de las curiosas formas que adquieren.

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1: Y tirando de los dos para atrás, ella se para o se frena. Una vez que me ha hecho caso,
2: Soy Emma Camarero, soy profesora universitaria, pero el caballo es una de mis pasiones. Monto desde muy pequeñita y cada vez disfruto más haciéndolo. Te voy a acompañar en una serie de recorridos por los diversos paisajes que te ofrece esta región. Y lo voy a hacer siempre a lomos de un animal que conoce muy bien.
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4: Saludos. El grave accidente ferroviario registrado este fin de semana en Córdoba ha tenido repercusiones inmediatas en la actividad turística. Entre ellas, la cancelación de la agenda de Irio en Fitur, la suspensión del Foro Excel Tour que se celebraba este martes, la interrupción de la alta velocidad entre Madrid y varios destinos andaluces y el aplazamiento de la gala de los Forbes Travel Awards, afectando desplazamientos turísticos y profesionales en una semana clave para el sector. Más temas. Canarias cerró 2025 con 16 millones de pasajeros internacionales, un 3,6% más que en 2024. Reino Unido se mantuvo como principal emisor de turistas al archipiélago, seguido de Alemania e Italia, consolidando a Canarias como uno de los destinos favoritos dentro del flujo internacional hacia España. Más temas. Los terceros premios Fitur for All han reconocido a destinos, empresas y organizaciones que promueven el turismo accesible, destacando a Fundación Visit Valencia, Montevideo, Viajes El Corte Inglés y Segitur como ganadores. La entrega de los premios se celebrará durante Fitur y todas las iniciativas finalistas se incluirán en la Guía de Buenas Prácticas en Turismo Accesible. Mientras Travel Life impulsa su expansión en ocio y entretenimiento, gestionando espacios emblemáticos como la Plaza de Toros de Madrid y ampliando su presencia en Europa a través de Nautalia. Tras superar los 1.000 millones de euros en facturación en su primer año, el grupo refuerza su modelo integral de turismo de calidad y experiencias diferenciadas. Y Alberto Gutiérrez, fundador de Civitatis, se convertirá el 22 de enero en el cuarto español en viajar al espacio como parte de la misión NS-38 de Blue Origin. El emprendedor vallesoletano experimentará así varios minutos de ingravidez y vistas de la Tierra desde la cápsula New Shepard, sumando una nueva aventura a su trayectoria dedicada al turismo. Hablamos ahora de innovación. La Comunidad de Madrid ha lanzado la aplicación Mi Tarjeta Transporte, que permite validar el abono mensual en metro, autobuses y cercanías desde el móvil. Disponible de momento para Android, beneficiará a más de 3 millones de usuarios y se ampliará a tarjetas infantiles, abonos de empresa y a iOS durante 2026. Más temas. Broadvoice Go Contact destaca que hasta el 70% de las interacciones en el sector turístico ya pueden automatizarse con inteligencia artificial, mejorando la gestión del servicio al cliente en un contexto de mayor volumen y complejidad. La omnicanalidad, y la IA se consolidan así como herramientas clave de innovación para optimizar la experiencia del viajero y la eficiencia operativa. Vamos ahora con la actualidad internacional. Gloria Guevara ha sido nombrada presidenta y CEO del WTTC, el World Tourism and Travel Council, retomando el cargo que ya desempeñó entre 2017 y 2021. Su liderazgo busca fortalecer la relevancia global del organismo, ampliar los servicios a sus miembros y consolidar su papel como principal representante del sector privado de viajes y turismo, impulsando inversión, crecimiento y desarrollo del talento a nivel internacional. Mientras, TUI Group ha extendido a Austria su modelo alemán de agente de sofá, una red de asesores de viajes independientes que operan a domicilio bajo la marca Reisebartung, powered by TUI. Espero haberlo dicho bien. El sistema combina el respaldo de la marca TUI con una plataforma tecnológica corporativa, permitiendo así ofrecer atención personalizada y flexible sin necesidad de oficinas físicas, en línea con la creciente demanda de asesoramiento fuera del horario comercial.
5: Hotel.
4: Y terminamos con la actualidad hotelera. Grupo Iberostar cerró 2025 con ingresos gestionados de 5.100 millones de euros, un 14% más interanual, y ha anunciado un plan de inversión de 1.000 millones hasta 2028 para impulsar nuevos proyectos y la transformación de activos. Su división hotelera, Iberostar Hotels and Resorts, alcanzó los 2.369 millones en ingresos, con un crecimiento del 8,7%, y la compañía seguirá apostando por una expansión selectiva en destinos frente al mar, principalmente mediante contratos de gestión. Más temas, Pierre and Vacances España cerró el último ejercicio con una facturación récord de 121,7 millones de euros, lo que supone un crecimiento del 12,7% respecto al año anterior y la superación de todas las previsiones. En este contexto, su director general en España, Oscar Güell, amplía sus funciones y asume también la responsabilidad de desarrollo para Europa, con el objetivo de coordinar y armonizar la expansión internacional del grupo en los distintos mercados, en los distintos mercados europeos. Y por último te cuento que Meliá planea abrir 9 hoteles en Malta durante los próximos 3 años, desplegando 4 de sus marcas y colaborando con Accius Group a través de Blue Clay Collection. Los proyectos incluyen desde la rehabilitación de residencias históricas en La Valeta hasta la reconversión de casas señoriales en Gozo, reforzando la presencia de la cadena en el Mediterráneo y el posicionamiento de Malta como destino cultural y de lujo. Te dejo con esta noticia. Mañana volveremos con más actualidad turística. Hasta entonces, te deseo muy feliz día.

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Hola, muy buenas y bienvenidos a un nuevo programa de Ancagua África. Ya sabéis, el programa más aventurero de la radio, viajera, de las ondas en general. El único programa que habla única y exclusivamente de África, del continente africano, de las movidas que nos pasan por aquí, de las aventuras de Dani Serralta, aquí que os está hablando de mis mierdas, mis tonterías, de viajes, de consejos, de turismo, pero también de la situación africana, política, de todo lo que vaya surgiendo para manteneros informados sobre lo que está pasando en el continente africano. Hoy en día que estamos viviendo momentos convulsos, sobre todo por el tema de este virus, maldito virus, el coronavirus, este, el COVID-19, como coño lo quieran llamar, nos está golpeando fuerte. Yo estoy confinado, ¿no? Esto que dicen las autoridades, los médicos, en casa, encerrado aquí. Este es mi quinto día, si no recuerdo mal, y empecé muy prontito, por si acaso. Y desde aquí os estoy grabando el programa. Es curioso, te vienes de África, donde están más o menos a salvo, y vengo aquí a Barcelona a dar las charlas de la protección de los animales, de los viajes que hago, sobre los viajes que hago con Ankawa Safari, o de la fundación, ¿no?, de protección de los animales, de Tribu Kifaru, y todos nuestros proyectos y todo, que este año va muy fuerte con muchas cosas, muchos programas de ayuda, y me encuentro que llego aquí y tengo que cancelarlo todo. Tengo que cancelar todas las charlas, todas las conferencias por el riesgo este del virus y encerrarme en casa. Ya está, no hay más opción. Está bien, creo que es un ejercicio de responsabilidad, creo que es lo conveniente, creo que si los médicos, sanidad, los científicos, que son los que saben de esto, nos dicen que nos tenemos que quedar en casa para evitar contagios y evitar aglomeraciones o incluso reuniones. Porque decían que había que evitar reuniones de más de 500 personas. Primero dijeron de 2.000, luego de 1.000, luego de 500 personas. Yo dije, mira, es igual, si a mi charla van a venir 20 personas o 30 o 40 personas, pero basta que en una de estas charlas alguien venga con el coronavirus y contagie a los otros 30, y luego pase cualquier desgracia, y yo me voy a sentir muy, muy mal a nivel personal. Entonces, mejor cancelarlo todo y evitar contagios, evitar problemas. Creo que es lo más sensato. Creo que todos deberíamos hacerlo, y ha habido gente que no lo ha entendido así, hasta que ha sido tarde. Y yo tengo unos amigos que fueron a una fiesta de cumpleaños, que dijeron que daba igual, se fueron a una fiesta, estuvieron de fiesta toda la noche perfecto, y a los tres días casi todos tenían coronavirus. Algunos de ellos sí, están en su casa, están encerrados, bueno, todos están encerrados, pero algunos están pasando el coronavirus en su casa solos, y la verdad es que es... Tiene que ser difícil, ¿no? Porque encima de tenerlo que pasar solo, ¿sabes? Es un problemón, porque estás enfermo y las enfermedades se magnifican, sobre todo cuando estás solo, ¿no? O más cuando estás solo. Entonces, os voy a dar un pequeño repaso, sobre todo de cómo está el tema del coronavirus en África, por si estáis pensando en vacaciones. Sé que ahora es difícil, sé que ahora ya no apetece pensar en vacaciones ni nada. Todo el mundo está con mucho miedo, que es normal, por la preocupación de comprar un viaje, porque hostia, luego si esto va más, o si va peor, o si no nos dejan volar, o si no podemos viajar, es normal. Yo solo pido calma, o sea, yo creo sinceramente, y es que soy un tío optimista, de naturaleza optimista, que todo esto va a pasar, y pasará dentro de, no de 15 días, porque es improbable, pero como está pasando en China, dentro de un mes, o dos meses, tres meses, da igual lo que haga falta, pero que acabará pasando. Encontraremos la vacuna, que está muy avanzado el tema, y bueno, la cosa irá mejor, y volveremos a viajar, y volveremos a salir, se perderá el miedo y volveremos a hacer una vida normal, porque al final, bueno, es que es morir todos o seguir adelante, ¿no? Pero yo creo que al final la opción será seguir adelante, y esto cambiará muchas cosas en el mundo, pero bueno, también es verdad, como dije en el último programa, que en África estamos más acostumbrados, más en la experiencia con el ébola, con el SARS este, con la malaria, con todo este tipo de enfermedades. La malaria no es que sea viral, pero bueno, es una enfermedad que mata más de 1 millón de personas cada año. Entonces estamos más acostumbrados a sufrir este tipo de cosas. En todo caso, hay miedo generalizado, obviamente. Estaba leyendo algunos... Es que en internet te encuentras de todo. Internet es maravilloso. Te puedes encontrar desde lo mejor a lo peor, a todas las anécdotas, todo lo que está pasando. Y más ahora que estamos enterrados, no puedes salir de casa y estar mirando internet todo el día.
Esto va a petar realmente cuando se bloquee internet, ¿eh? Cuando colapse internet, aquí toda la peña sin internet encerrados en casa, esto va a ser la muerte total, guerra mundial Z, ¿eh? Pero bueno, en todo caso, en internet ves de todo, ves, sobre todo hay mucha gente, yo estoy sorprendido, ¿eh? No sé vosotros, pero ya me diréis, pero estoy sorprendido de que todo el mundo se forma una opinión y la suelta ahí en internet, ya sea en Twitter o blogs o lo que sea, en Facebook, y la gente, o sea, como yo, tío, que no sois médicos, ¿sabes? No somos médicos, ni científicos, ni sabemos de lo que estamos hablando. Mucha de esta gente, incluso sin ninguna experiencia previa de haber pasado ninguna enfermedad de estas, nada, no sé. Pero bueno, la opinión, bueno, están los conspiranoicos, esto lo han creado, es que tal, es que el mundo no sé cuántos, otros diciéndote que no, que esto es una gripe, que no pasa nada, esto, que lo que tenemos es miedo y que está desmesurado y que somos unos cobardes todos. Ya lo leí hace poco, en un blog, de hecho. Era una gente que son amigos míos, además, ¿sabes? Pero bueno, escribieron su blog diciendo que, bueno, que esto era miedo y que no era para tanto, que no mataba tanto el coronavirus y tal. Y yo pensando, hostia, tío, pero es que han muerto, en España han muerto más de 400 personas, ¿no? Y como lees en el blog, ¿no? Pero esto realmente es una franja de edad de gente mayor, ¿no? De 70 años para arriba, con problemas respiratorios, algunos de ellos, tal, no sé cuántos. Y bueno, pues bueno, que realmente la población que lo que tiene es miedo, porque solo afecta a esa franja. Y yo pensaba, tío, pero esa franja, vamos a ver, de 70 a 100 años, da igual, no sé cuántos, se están muriendo ahí la gente, pues están más en riesgo. Y ¿no son gente, tío? ¿No son personas? ¿No importan? ¿Dan igual? O sea, no, bueno, es que como es esa franja, solo, pues no pasa nada, porque como son viejos, ¿no? Y tal, pues el resto lo pasamos como una gripe normal y ya está. No, ya está, ¿no, tío? O sea, todas esas personas de 70 años para arriba, 60 años para arriba, da igual lo que sea, y que están cayendo, tío, son personas, joder, son personas. No podemos decir este tipo de opiniones, tío, en internet, que esto va a quedar ahí para siempre colgado en internet, tío, que es que además, que esto nos deshumaniza, que es que esto nos deshumaniza, que qué queremos, vale, superaremos todo esto. ¿Y en qué mundo queremos vivir? ¿En el que abandonó a toda la peña de 70 años? Como están haciendo los ingleses en Inglaterra, el Boris Johnson este, diciendo que, bueno, si no hay nada que hacer, lo vamos a pillar todos, y hasta los que se tengan que morir, pues bueno, selección natural y punto. O sea, tío, pero bueno, pero ¿qué mundo queremos vivir? O sea, que no vamos a hacer nada por esta gente. Ya, por favor, o sea, lo mínimo es lo que están diciendo, ¿no? O sea, quedaros en casa, no ya por vosotros, sino por evitar contagios más grandes y por evitar sobre todo que el contagio llegue a esta franja de edad, ¿no? A esta gente, que algunos no sé qué están haciendo por la calle, que a veces lo veo por la calle desde mi ventana aquí encerrado y se me cae la cara de vergüenza, ¿eh? Pero bueno, tío, yo qué sé, por lo menos por la mayoría de la gente, por evitar contagios, por evitar, o sea, por hacer algo, por intentar evitar que esta gente mayor, tío, puedan perder la vida como lo están perdiendo. O sea, para evitar estos contagios. Mira, que son personas, tío, que algunos han participado en una guerra, algunos en dos guerras. Hostia, para que tú puedas tener internet y escribir tus mierdas, ¿eh? Y vas diciendo por ahí que, bueno, da igual, si es que es gente mayor. Vete a tomar por culo, tío. O sea, vete a tomar por culo. No, yo no quiero vivir en un mundo así. O sea, no quiero que el mundo sea así. Entonces, pues hay que pelear, tío, y hay que concienciar también, en la medida de lo posible, que por favor hagamos un ejercicio de responsabilidad, quedémonos en casa y por favor preocupémonos por todo tipo de personas, niños, jóvenes, maduros, adultos y mayores, tío, o sea, todos, ¿vale? Entonces, pues nada, también estoy viendo por internet toda esta gente que está colgando fotos que les ha pillado de vacaciones, ¿no? O de viaje, por ahí. Oh, estoy en la playa de Malasia, de Palawan, no sé cuántos, en Filipinas, o en estoy en no sé dónde, qué bien, esto es el paraíso. Mira, te ha tomado por culo. O sea, ahora mismo, a todos los que estamos encerrados, yo vivo de los viajes. Y yo me paso todo el año viajando, y estoy en África casi todo el año. Y tío, o sea, no me vaciles, no me jodas. O sea, y no ya a mí, que yo viajo muchísimo y vivo de esto, además. O sea, hay gente, tío, que no tiene esa suerte y que estamos todos aquí confinados en casa y ya, o sea, no queremos ver la foto de tu culo en una playa de Filipinas, tío, ¿sabes? Porque no es el momento, ¿sabes? Porque no es el momento. La gente está pasando putas y ya llevamos varios días de confinamiento y lo que nos queda, y esto es muy duro, ¿sabes? Para que estés aguantando tus fotitos de que bien me lo estoy pasando en Maui. Pues no, tío, o sea, no. O sea, todo eso también es un ejercicio de responsabilidad. Estamos haciendo cosas por internet, ya sea por la radio, por Instagram, por Facebook, por aquí, por podcast, por lo que sea, tío, para mantener entrenados a la sociedad, entretenidos a la sociedad, para ayudarnos unos a otros, tío, para ¿sabes? Que esto no vaya más, para entretenernos, para los que tienen niños, para, ¿sabes? Para procurar entretenimiento,
cosas, cuestiones psicológicas, tío, también para evitar las idas de olla en los entierros. Yo qué sé, tío, un montón de movidas que la gente está haciendo como sociedad para ayudarnos unos a otros, que está muy guay, tío, porque la solidaridad que está saliendo, floreciendo, es fantástica. Esa sí que es la sociedad en la que yo quiero vivir. Pero resulta que tío, que hay peña que no hace ese ejercicio de solidaridad y lo que hace es colgar la foto de mi culo en la playa de Malasia, tío. Y no, no puede ser, tío, no puede ser, ¿no? No sé, yo, digo yo, ¿eh? O sea, no me parece bien. Entonces, dicho esta opinión, nada científica, porque no me toca hacer opiniones científicas, porque no soy quien, pero esas opiniones sociológicas, ¿no? De lo que creo que estamos haciendo mal. Yo siempre lo he dicho, espero que esta crisis, este virus, esta cosa, saque lo mejor de nosotros, a nivel individual y a nivel social, sobre todo, porque puede sacar lo mejor y lo peor de nosotros. Entonces, espero que saque lo mejor. De la mayoría de lo que yo estoy viendo es lo mejor. O sea, gente apoyándose, ayudándose, tío, y venga, y ánimos, que es en lo que nos tenemos que concentrar todos, y por desgracia no todos, ¿no? Pero creo que esto debería sacar lo mejor de nosotros mismos. Y espero que estéis en ello, porque al final es cuestión de que te animen, es cuestión de animarte y es cuestión de animar a los demás. Esto va a ser duro, amigos, y amigas. Esto va a ser muy duro. Entonces, saquemos lo mejor de nosotros mismos.

Y bien, no voy a entrar en mucho detalle, desde luego, en cómo está el tema del coronavirus en África. Pero bueno, yo hablo de África, entonces os voy a contar un poquito los últimos números, las informaciones que tenemos. Aquí a 18 de marzo, sí. Bueno, tengamos en cuenta que el coronavirus este se confirmó en China, en la ciudad de Wuhan, el 7 de enero. O sea que llevamos ya 2 meses largos de este rollo. Y ha causado víctimas en 80 países, tío. O sea, más de 80 países en todo el planeta. O sea, esto no es exclusivo ni de China, ni de Europa, ni de España, por supuesto, ni nada. Ya está en África, ¿eh? O sea, ya llegaba a todas partes. Hasta hace poco se decía que no había llegado a África, que ya estaban a salvo. No, ya ha llegado a todos lados. Desde entonces se declaró, ¿eh? Desde enero se ha declarado la emergencia, ¿no?, de salud pública internacional, de hecho, por la OMS, por la Organización Mundial de la Salud. Y a pesar de que China, bueno, pues tiene un robusto, digamos, sistema médico para detener y para detectar y para controlar esta explosión del virus, sí que es verdad que ha traspasado, ya ha ido por todas partes. Casi todos los países africanos en la actualidad han puesto sistemas de precaución, ¿no?, o de prevención, sobre todo del screening, no sé cómo se llama, bueno, que te miden la temperatura para que no sepan, para comprobar que no tienes fiebre en los puntos de entrada, especialmente en los aeropuertos de casi todos los países africanos, ¿eh? Se han confirmado casos de coronavirus en todos lados: Argelia, Túnez, Marruecos, Egipto. Egipto es el que más ha sufrido de momento. Creo que tiene 150 casos ya a día de hoy. Pero bueno, también está Senegal, Nigeria, Sudáfrica, no sé, todos estos países, sobre todo los que tienen más comercio, ¿no?, con Europa: Marruecos, Egipto, Túnez, claro, Sudáfrica, Nigeria en general. Todas las aerolíneas africanas han cancelado todos los vuelos a China, excepto Ethiopian Airlines, curiosamente, que ellos todavía no han cancelado sus vuelos. Pero bueno, sí que es verdad que ha llegado a Oriente Medio también. Ya sabéis que causa problemas respiratorios, principalmente, es como se detecta principalmente que tienes el coronavirus. Pero bueno, no voy a entrar en cuestiones médicas, lo que quiero es... mira, yo tosiendo aquí. Ya sabéis, a ver si voy a tener coronavirus. No me extrañaría, podría ser, pero no pasa nada. Yo no estoy en la franja chunga de los que pueden morir, pero bueno, no significa que no la pudiera pasar, ¿eh? Y tampoco de cojones, pero bueno, oye, pues por lo que dicen, pues lo puedes pasar y ya está. En este podcast voy a compartir algunos de los últimos las últimas noticias, digamos, de las autoridades que se están estableciendo en África, en todo el continente, digamos. De hecho, hay países mucho más agresivos, ¿no? Digamos, por ejemplo, Uganda. Uganda ha empezado a devolver a todos los extranjeros, a repatriar a todos los extranjeros que no han querido pasar la cuarentena, incluso, ¿eh? O sea, si han llegado con un poco de fiebre y te dicen que tienes que pasar 14 días en cuarentena para ver cómo evoluciona la cosa y no quieres, directamente te ponen un vuelo y te vuelven para casa. Pero bueno, hay mucho más. O sea, desde luego, desde... Sudáfrica ha cerrado las fronteras ya. Sudáfrica en principio ha cerrado las fronteras, ha cerrado las escuelas, ha prohibido los visados a extranjeros de momento. Esto fue ayer, si no recuerdo mal. Hay más de 26 países africanos que han sido infectados, o sea, casi 30, digamos. Ahora ya, esto fue el 15 de marzo, el 18 de marzo ya se estima que son unos 30 países africanos de los 55 los que han sido infectados. Y luego los casos están subiendo tanto en Kenia, en Ghana, en Sudáfrica, en Ruanda, en Etiopía, en muchos otros países.

Bien, mientras en Nigeria están poniendo en cuarentena a cualquiera que haya contactado con alguien que tenga coronavirus, en Etiopía se ha detectado el primer caso ya, en Kenia, en Ghana, en Gabón también, los primeros casos, de hecho ha habido un muerto creo en Kenia ya, en Túnez se han anunciado 6 casos, en Senegal se ha anunciado ya que se está transmitiendo localmente, ya no es gente que venga de Europa o de China o de Oriente Medio, sino que ya entre la población de Senegal ya se están transmitiendo este coronavirus, ya se ha confirmado. En el Congo también ha habido varios casos. De hecho, en Kenia ya se ha prohibido, se ha anunciado hoy además, que se ha prohibido las reuniones públicas. Todo tipo de celebraciones, reuniones, todo queda prohibido. En Sudáfrica ya han muerto 16 personas. Senegal, problema, se han anunciado que están... Estoy saltando de país a país, como estáis viendo, porque son noticias que tengo en internet, que me van llegando, que he recopilado de diferentes lugares. En Senegal, el problema, han anunciado que se están quedando sin kits para comprobar si tienen coronavirus, para hacer el test, para confirmar positivo, se están quedando sin. Entonces, cuando esto se descontrole, cuando se queden sin, pues quedará descontrolado. Supongo que se lo quedarán los políticos, los que queden y tal, como está pasando un poco en España, donde hay casos en que hay políticos que dicen que están en perfecto estado de salud, bien, pero que les han detectado el coronavirus. Y, coño, pues si estás en perfecto estado, ¿por qué te han hecho el test del coronavirus? ¿No? En algunos casos incluso 2 veces en una semana. Pero el común de los mortales, a nosotros, no podemos hacernos el test del coronavirus. Incluso si tienes los síntomas, aunque sean leves, o como sea, tú te tienes que quedar en casa con esa ansiedad de saber si lo tienes o no lo tienes, pero te jodes, porque no te puedes hacer, no hay suficiente para todos. Pero hay políticos que se lo están haciendo, ¿sabes?, hasta 2 veces en una semana. Gente que no lo tenía, pero luego sí que lo tiene. O sea, eso significa que te lo has hecho 2 veces en una semana, ¿no? Y diciendo por ahí en internet que no, pero bueno, que están bien, que están bien. Entonces, ¿por qué te lo han hecho? Pero bueno, en fin, da igual, serán cuestiones políticas nacionales. No me toca hablar de ello. En Algeria han cerrado todos los colegios después de la primera muerte. O sea, un ejemplo de cómo se reacciona rápido, no como se ha hecho aquí en España, que da vergüenza la reacción que se está teniendo delante de este problema, de este virus. Parece mentira, Parece mentira que he visto ayer, vi que España ha decidido cerrar las fronteras, cuando ya te las habían cerrado todos los demás. Ya me parece una puta vergüenza. Es decir, que cierras las fronteras para evitar lo del virus cuando Portugal ya te la ha cerrado, Marruecos ya te la ha cerrado y Francia ya te la ha cerrado. ¿Con quién la cierras? ¿Con Andorra? ¿Estás cerrando la frontera? ¿Subnormales? Me parece mentira, de verdad. Pero bueno, da igual, sigamos con África. Ghana, por ejemplo, ha dedicado 100 millones de dólares a la cura para el coronavirus o para ayudar a la gente que tiene coronavirus. Si me permitís otro apunte local, español, ahora que se ha demostrado que el rey tenía 100 millones ahí en Suiza, que hoy por visto su hijo va a dar un el rey emérito, el rey de ahora por visto va a dar una ¿cómo se dice esto? Un speech de estos por televisión, ¿no? Nos va a hablar por televisión, a ver si dice algo, ¿no?, del dinero que podría aportar, de la herencia de su padre, de esos 100 millones que nos han robado a todos o que se han ganado de forma ilícita e ilegal. Con comisiones con Arabia Saudí, por ejemplo, que vergüenza, tío, o sea, qué vergüenza, por favor, tío, o sea, un poquito de dignidad ya, de orgullo y de amor propio en este país, me cago en la puta, ya, pero bueno, en fin, dirá que no, que tenemos que estar juntos, que tenemos que luchar, que qué pena, que tal, que muchos ánimos, eso es lo que va a decir, es un normal este, que tenemos como rey, mira, perdonadme, yo soy republicano, lo sabéis todos, yo soy republicano de toda la vida, pero es que encima ya que te toca. Es que un mensaje a los que sois monarquistas, o monarquistas, que ya dejen ya de tomaros el pelo, por favor, Abrir los ojos, tío. Por favor, una familia real, el siglo XXI, y que te estén vacilando de esta manera, y que te estén robando el dinero de esta manera, si eres monarquista, háztelo mirar ya, Por favor. Hostia, Sudáfrica. Ya te digo, bueno, ya lo he dicho antes. Costa de Marfil, también su primer caso. Ahí salen vuelos de evacuación de Sudáfrica ya. En Uganda están desinfectando a los viajeros, tío, cuando llegan. Imaginaos hasta qué punto
Estamos ya llegando. Ghana y Gabón han prohibido los viajes oficiales. En Marruecos han muerto ya 2 personas, si no me equivoco. Bueno, esto fue hace 2 días. En Ruanda está subiendo desmesuradamente los contagios. Hay un sospechoso de coronavirus en Zimbabue, que este ya me toca más. Otra de españoles, si queréis, que es la hostia. O sea, en Namibia solo se han dado 2 casos de coronavirus. 2 casos solo, en todo el país, de momento. Que se han detectado. ¿Quiénes han sido? 2 españoles que se fueron ahí de vacaciones. Que han aprovechado, han dicho, hostia, en el último momento han cogido y se han pirado de vacaciones a Namibia. Y yo, bueno, pues cogemos, nos alquilamos un coche, nos vamos a Namibia, que como no hay coronavirus, pues toma, pum, ya están ahí infectados. Y ahora vete a saber a cuánta gente han infectado de Namibia, no se sabe todavía. Pero que, imagínate, si ya tenían miedo con el tema del coronavirus, ahora contra los españoles vamos a flipar en Namibia, el turismo español en Namibia. A ver qué repercusiones tiene esto cuando resulta que los 2 únicos casos de coronavirus somos 2 españoles que nos hemos ido de vacaciones a Namibia. ¿Quién manda cojones la cosa, tío? O sea, peor no se puede hacer, peor no se puede hacer. Pero nada, no hay problema. En Egipto estamos hablando de 150 casos. En Sudáfrica, ahora estoy leyendo las últimas noticias, en Sudáfrica 62 positivos. En Argelia 60 casos, en Marruecos 29 y en Senegal 26. Pues ya veis cómo está el tema en África. De hecho, estos países, de hecho los más golpeados, Sudáfrica, Argelia, Marruecos, Senegal, Egipto, han anunciado la cancelación de sus conexiones aéreas y marítimas, de hecho con Europa. Incluso países como Djibouti o Libia, que aún no tienen casos, Bolivia digo, como Libia, Djibouti o Libia, aún sin casos registrados, ya han aislado también sus puertos y aeropuertos en prevención por lo que pudiera pasar. Djibouti, o sea, luego vemos lo que ha pasado en España y Djibouti, antes de que haya ningún caso y tal, han cerrado de momento para que no haya mayores contagios. La rápida reacción de los gobernantes africanos, de hecho, no ha sido improvisada. Cuando el virus apareció desde China, la Organización Mundial de la Salud colaboró con varios estados africanos para coordinar las medidas y para poder prevenir, detectar y aislar los posibles casos de coronavirus. Eso realmente ha dado una cierta oportunidad o ventaja para defender el continente en esa fase inicial. De hecho, en febrero, coordinados con el Centro Africano para el Control y Prevención de Enfermedades, distribuyeron 90.000 equipos de protección y se formó a 11.000 sanitarios africanos.

En todo caso, seguimos bien. En África todo va más o menos bien. Hay muchísimas menos víctimas que en otros lugares. Se está intentando controlar de una forma más agresiva. Pero la solución, en principio, va a ser la misma. Esperar una vacuna, esperar un tratamiento que evite muertes, sobre todo de la gente mayor y la gente más joven, los niños, pero sobre todo de la gente mayor. Esperar esa vacuna y esperar confinados en casa. Cerrar países, cerrar ciudades, cerrarnos nosotros individualmente en nuestras casas, aguantar hasta que llegue esa vacuna y evitar unos mayores contagios, que es lo que os animo a hacer. Estéis en África y escuchéis esto en Argentina, en México, en Brasil o en España, quedaos en casa. Yo me quedo en casa, intentaré hacer algunas actividades por internet, por Instagram, por Facebook, algunas acciones para mantener entretenidos a todo el mundo en la medida de lo posible, intentar ayudar, pero sobre todo quedarme en casa para evitar más contagios. Ahora os dejo con una entrevista que hice hace unos meses en Zimbabue. Muy, muy bonita, muy, muy interesante, sobre uno de los grandes desconocidos en África. La gente cuando viene a hacer turismo viene a ver animales y todo esto, que es normal, pero hay un mundo. La semana pasada hablamos de insectos. Bueno, es que fue súper, súper interesante la charla con el experto que tuvimos en...

y en insectos, ¿no? Sobre todo en escorpiones, en serpientes, en arañas. Pero ahora tenemos una muy importante sobre plantas, la gran desconocida en África, pero es que hay gente que viene cada vez más, interesarse en las plantas, y sobre todo en los cactus. Os voy a dejar con una entrevista que tenemos con Carlos. Carlos, os lo presentaré ahora. Sabe muchísimo de plantas y vais a alucinar, vais a alucinar con la entrevista que viene ahora en la segunda parte del programa. Os dejo con un poquito de música y seguimos enseguida con la entrevista y el programa más aventurero, Ancagua, África. Un abrazo.

0: buenos días, bienvenidos de nuevo a Ancagua África, este programa el más aventurero de la radio viajera, en el que hablamos de todo lo que tiene que ver con el continente africano, de todas las aventuras, de mis viajes. Bueno, realmente es un programa donde suelto mis mierdas. O sea, no, tened en cuenta que no es un programa profesional, no es ahí súper técnico. Hay peña que se lo prepara mogollón y esto, que está muy bien por ellos, pero yo no soy así. Esto es un programa aficionado en el cual cuento mis movidas desde África y ahora mismo estoy grabando este programa desde Victoria Falls, Cataratas Victoria, en Zimbabue. Es posible que escuchéis de fondo un poco de viento, hace un poco de viento, no sé cómo va a quedar este programa, espero que todo quede bien. Helicópteros de fondo, no os penséis que estoy en Vietnam en plena guerra. Es que hay mucha gente que sobrevuela las cataratas, bueno, porque la visión es muy bonita desde el aire y entonces están volando constantemente. Esto se ha convertido un poco en un centro turístico, de hecho siempre ha sido el centro turístico de Zimbabue. Cataratas Victoria, mucha gente viene solo a las Cataratas Victoria y piensa que ha estado ya en Zimbabue, pero Zimbabue tiene muchísimo más. Es un país enorme, un país precioso con un montón de cosas que hacer. De hecho, ahora mismo me acompaña Carlos Soto.
1: Buenos días,
0: tío. Es un tío que ya ha viajado conmigo, de hecho él ha estado en Zimbabue, conoce bien Zimbabue. Ahora hemos hecho un viaje muy largo, que ha sido Namibia, Botswana, acabando ahora donde estamos en Cataratas Victoria, un viaje de 19 días, espectacular,
1: o sea, sí, encantado. Sí.
0: Hemos visto un mogollón de cosas. Carlos Soto es, tengo la suerte de que ya ha viajado conmigo, ya que es colega, además de ser un buen tío, es un tío un poco rarito en cuestión de muchas cosas, pero vamos, hay una cosa que me fascina, que es experto en aunque sea de forma aficionada, pero es un experto en el tema de plantas. De plantas de muchos tipos, además. De todo tipo, de hecho, ¿no? Pues se podría decir.
1: Bueno, sí, me gusta un poco todo, sobre todo las plantas de ambientes áridos o xerófitos. Pero
0: ¿Xerófitos?
1: Xerófitos, sí, son plantas de... Es un nombre que se le da a plantas que viven habitualmente en zonas desérticas. Uh-huh. Ya pueden ser plantas bajas, matorrales o incluso árboles. Uh-huh. Y nada, pues me gustan mucho bastante esas plantas por el sistema de adaptación que tienen, que es muy peculiar. Uh-huh. Y luego también pues he tenido otro tipo de plantas. He tenido también bromelias, he tenido orquídeas, he estado haciendo cursos de jardinería, he estado en cursos de bonsáis.
0: ¿Todo eso en España?
1: Sí, sí, sí.
0: O sea, para aquí la movida. Ten en cuenta también, además, no pienso editar nada, ni nada. Esto es una conversación entre tú y yo en que vamos a hablar de plantas, que me parece un mundo fascinante, porque...

0: sabéis un montón de cosas que yo desconozco absolutamente. Entonces, sí que me gustaría, pues esto, ¿no? Esto es una conversación entre tú y yo. O sea, realmente, tengo en cuenta que este programa no lo escucha mucha gente, es lo que hay. O sea, ¿no? Entonces, pero sí que lo hago a nivel personal, porque uno puede pensar que uno viene, que vienes a África y vas a ver elefantes, leones y cuatro cosas así, grandes mamíferos, las acacias, que es la típica planta de árbol de las fotos de África, porque uno cuando ve la puesta de sol con la acacia, es este tipo de árbol de la imagen de las películas, ¿no? Del Rey León y tal. Pero hay muchísimo más, hay un mundo detrás de todo esto. Entonces, por ejemplo, un tema en el que tú eres muy experto, el tema de los de no sé si está mal dicho, ¿no? De los cactus, ¿se puede hablar en general de cactus o no? ¿O cómo va esto?
1: Bueno, hay un poco confusión. La gente tiene un poco confusión con los cactus y otras plantas suculentas, que son las que hay aquí en África. En África realmente no hay cactus o cactáceas, como se diría.
0: O sea, no hay cactus.
1: La única especie de cactus que hay es una especie que se llama Rhizalis pacifera, que se puede encontrar en algunas islas, pues Madagascar, por ejemplo, y es la única de la familia de las cactáceas que se puede encontrar en África.
0: ¿Que se encuentra en Madagascar, la encontraste cuando estuvisteis en Madagascar de viaje?
1: Rhizalis es un género que es epífito, son plantas epífitas, y es fácil verlas en zonas que tiene cierta humedad, pero que la cogen más, es más fácil cogerla en altura. Entonces estas plantas pues es fácil encontrarlas en islas así un poco tropicales o sitios así como Madagascar, en alguna zona de Madagascar.
0: ¿Tú estuviste en Madagascar? Sí. ¿Hace dos años o tres años?
1: Estuve hace cuatro años.
0: ¿Y ahí encontraste este tipo de plantas?
1: Sí, allí hay Rhizalis, y se la puede encontrar allí, pero es la única especie de cactáceas que se puede encontrar en África. Todas las demás cactáceas son del continente americano, todas. Uh-huh. Lo que pasa es que mucha gente está confundida porque ve cactáceas, por ejemplo, aquí en África, en España, sí, las puedes ver, pero son introducidas. De hecho, aquí en Namibia, como vimos en el botánico de aquí, tiene un problema muy grande, porque hay muchas cactáceas que las tienen como plantas invasoras. Entonces están haciendo programas para intentar quitarlas lo máximo posible, porque se adaptan también a estos tipos de medios, que es un problema. Al final desplazan a otras especies y hay que intentar erradicarlas como sea.
0: Vamos, o sea, realmente esto está pasando sí, en Namibia, por ejemplo, que sí, hay algunos cactus que son invasivos y se están cargando todo lo demás.
1: Sí,
0: bueno, están ocupando el espacio.
1: Están ocupando el espacio de otras plantas. Entonces, al final, es un problema. En España pasa, hay varias especies que están incluidas en el catálogo de especies invasoras de plantas, y varias de ellas son cactáceas como las opuntias, por ejemplo.
0: ¿Opuntias?
1: Sí. Sí, sí.
0: Joder, macho, vaya nombre está bien.
1: Y aquí en África hay varias que son opuntias también. Entonces, al final es un problema. Y claro, la gente las ve y viene por aquí por África. No, pues yo he visto opuntias en África, sí que hay. No, no hay. Son introducidas todas.
0: Ok, o sea, no es natural de aquí. Alguien vino, lo que sea, o ha venido con alguna movida, sí, sí, con las semillas y se han reproducido y es un problema.
1: Sí, son unas plantas que al final se adaptan también a estos medios. Que claro, con que traigas alguna planta que vayas a algún viaje o lo que sea, se te caiga una hoja, aguantan mucho, echan fácil raíz, entonces eso es un problema.
0: Uh-huh. Sí, y una cosa, antes de seguir con el tema de los cactus y las plantas, porque vamos a hablar de cactus, pero también de otros tipos de plantas, ¿tú cómo empiezas en esto, tío? O sea, ¿cómo una persona empieza en el mundo ya no solo de los cactus, ¿no? De las plantas, o específicamente más de los cactus, ¿verdad? ¿Cómo, coño, pues una persona? O sea, llega y dice, no, mira, yo mi afición, entre otras que tendrás, que tienes, dice, bueno, pues hostia, me molan los cactus, y porque tú tienes incluso en casa, o sea,
1: sí, sí. Sí, yo pertenezco a varias asociaciones.
0: O sea, ¿qué asociaciones hay en España, digamos? Por si alguien, por ejemplo, que está escuchando esto, le interesa el mundo de los cactus y tal, y se quiere meter más, ¿en qué sociedades o asociaciones se puede meter?
1: Sí, pues mira, en España hay varias asociaciones. En Madrid, por ejemplo, hay dos. Yo pertenezco a las dos, se llama Aqua y Kasuma.
0: Kasuma con S, o sea, no con Z, Kasuma.
1: Kaksuma.
0: Sí. Ah, Kaksuma, de cactus.
1: Cactus y suculenta de Madrid.
0: Joder, vale, Kaksuma.
1: Y nada, y en estas dos asociaciones pues podemos conocer un montón de aficionados que nos pueden ayudar si empezamos en este tipo de afición. Y nada, en Kasuma, por ejemplo, soy socio fundador, fundamos nosotros esa asociación, y Aqua es la primera asociación que se fundó en Madrid, que lleva bastante tiempo, que está ligada al botánico de Alcalá de Henares, que tiene una colección muy importante de cactus. Luego podemos encontrar varias asociaciones, por ejemplo, ACIS en Valencia, que es muy importante, organiza un congreso muy importante. Podemos encontrar ASAC en Cataluña, podemos encontrar ACISA en Andalucía.
0: Porque en España en general hay mucha afición, de hecho, del tema de los cactus.
1: En España hay mucha afición y en los últimos años la verdad es que ha crecido bastante la afición que hay.
0: Porque a nivel mundial, ¿qué países, digamos, son los que tienen en general? O sea, eso, pero ¿qué países tienen más? Porque me hablas de México, ¿no? Que también había mucha gente allí.
1: No, en México, lo que pasa de México es que es el país del mundo con más especies de cactáceas que hay.
0: Ok.
1: Entonces es un país como referencia de para todos los aficionados. Uh-huh. Todos los aficionados a las cactáceas les gustaría ir a México a verlas en hábitat, que es lo más bonito. Y muchas de las especies que están en peligro, que hay muy poquitas, están allí también, uh-huh. especies curiosas. Luego, por ejemplo, en Chile tenemos un género que es endémico de Chile, que se llama Copiapoa.
0: Copiapoa.
1: Ok. Hay una ciudad que se llama Copiapoa también, que uh-huh. por eso es un poco también el nombre. Y también hay mucha gente que va allí a ver ese tipo de género. No sé, los aficionados pues nos vamos moviendo un poco para ver estas plantas en hábitat, que al final es lo bonito, ver ya, cómo se adaptan a los medios donde viven.
0: Claro. Para llegar a esto, a toda esta movida, incluso viajar o coleccionar o plantar o criar cactus o otros tipos de plantas, tú en particular, ¿cómo empiezas esto? O sea, ¿cómo persona normal se aficiona a estas cosas, ¿no?
1: Eso es lo que te quería comentar, que además te va a gustar, porque tiene un poco relación con tu vida también.
0: A ver.
1: Yo las plantas siempre me han gustado, las plantas y los animales siempre me han gustado desde pequeño. Y siempre he tenido muchas plantas, de hecho uno de mis primeros regalos de Reyes fue el Planta Nova.
0: Sí, el Planta Nova.
1: Ahí empezó la locura ya. Y nada, y luego pues con los años va creciendo, tal. Me gusta mucho viajar. Entonces, pues
0: lo sé.
1: Di cuenta que una de las plantas que mejor se adaptaba a mi situación real de vida eran los cactus o plantas
0: porque podías viajar y seguía viva,
1: claro,
0: para volver.
1: Sí, porque me podía ir de viaje, que siempre me gusta, y estaba mucho tiempo en casa sin regarlas o lo que fuera y no se morían, mientras que otras pues se me morían. Entonces pues fui comprando cactus, cada vez más cactus. Y nada, y pues con el tiempo pues te vas informando un poco de las plantas que tienes, te vas entrando en la afición y pues acabas en asociaciones, acabas haciendo charlas, acabas haciendo artículos, uh-huh. No sé, pues cada vez va a más.
0: Uh-huh.
1: Y nada, y en parte el viaje de Namibia, en parte también por los animales y,
0: sí, claro.
1: y todo esto, ya sabes que me gusta mucho también, los bichos, los mamíferos, todo el tipo de animales me gustan mucho. Pues fue un poco por las plantas, porque Namibia es uno de... Por ejemplo, hay una especie de plantas dentro de las suculentas que las llaman, como un nombre genérico tal, ¿no? Pues lo llaman cactus piedra. Entonces, dentro de los cactus piedras, pues hay varios géneros que tenemos litos, por ejemplo, que es el más conocido. Que es siempre, casi siempre que vamos por ahí lo ponen como cactus piedra. Es como el que da nombre, ¿no?
0: Sí, es como una forma coloquial de llamar a este tipo de cactus.
1: Sí,
0: ¿no?
1: Entonces dentro de los más conocidos son los litos, pero luego tenemos también Conophytum, tenemos lapidarias, tenemos Pliospilus, tenemos varias plantas que están también dentro de este grupo, que se podrían confundir con piedras o plantas así, ¿no? Entonces, aquí en Namibia es un país, por ejemplo, que hay muchos litos. Y me gustaba bastante venir por ver si veíamos alguno en hábitat, pues para ver un poco...
0: Esto es muy complicado, te va a encontrar.
1: Es muy complicado, muy complicado. Están ubicados en diferentes zonas que además son pequeñas y muchas son de difícil acceso y otras, aunque no sean de difícil acceso, es tan pequeña que como no tengas la ubicación, GPS o lo que sea, no puedes llegar a esas zonas.
0: O que le dediques una vida a buscar...
1: Sí.
0: Eso, ¿eh? Porque de hecho aquí en Namibia me hablaste de que había una familia o había unas personas que incluso escribieron un libro que se ha convertido en guía,
1: referencia.
0: ¿No? En referencia mundial del delito, principalmente, o exclusivamente delitos.
1: Delitos, ellos estaban, les gustaban muchas plantas, pero en especial dedicaron mucho tiempo de su vida a los litos. Era el matrimonio Cole y muchos de los litos que ellos estudiaron, de hecho, tienen nombres que los han puesto ellos o los han descrito ellos. Aquí hay una colección muy grande, por ejemplo, en Namibia, que es una referencia dentro del país. O sea, no es que sea la más grande del mundo, la colección más grande, pero sí que es una referencia porque es una colección que está en un país donde el hábitat natural de los litos. Pero bueno, podemos también verlos también en el botánico de Windhoek.
0: Uh-huh.
1: Por ejemplo, hay bastante litos. O Conophytum, por ejemplo, también los hay allí en Windhoek. Y nada, y la verdad es que es una pasada, porque en Namibia, aparte de este tipo de plantas, pues tenemos muchas otras plantas que se distribuyen mucho por África, como por ejemplo euforbias o aloes.
0: Porque euforbias o aloes, hablamos de algo genérico, o sea, las euforbias, hay un montón de euforbias, ¿no? De coníferas o de aloes, o no sé bien de qué aloe, pero vamos, que hay muchos tipos dentro de cada género, ¿no?
1: Sí, euforbias es un género muy numerosa y aparte hay euforbias por todo el mundo prácticamente, pero las especies, o sea, el mayor número de especies está aquí en Sudáfrica, más o menos.
0: En parte sur de África, sí.
1: Sí, aunque bueno, podemos ver en...
0: ¿Perdón, dónde?
1: Podemos ver también un poco, o sea, no solo en la parte sur, sino podemos ver en más zonas de África también. Sí. Están bastante repartidas, pero el mayor número está en la zona sur de África.
0: Aquí las euforbias, algunas tribus bosquimanas de la zona, mal llamadas bosquimanas, Khoisan sobre todo, Hachab en Tanzania, Khoisan en la frontera de Namibia con Botswana, incluso en Zimbabue, utilizaban la savia de algún tipo de euforbia como veneno, de hecho paralizante, cuando salían a cazar a algunos de los animales, ¿no? Cuando la ponían en las puntas de las flechas, podían paralizar a los animales y así luego perseguirlos, incluso hasta abatirlos para luego poder comer. Se ve que el veneno es tan potente de algunas de las euforbias que pueden, o sea, que cuando cazaban al animal tenían que cortar incluso 2 kilos de carne alrededor, porque esa no, estaba envenenada, no se la podían comer, y luego desangrar al animal y cocinar incluso 2 veces al animal la carne antes de podérsela comer. Tan potente es el veneno de estas. ¿Es en general todas las euforbias?
1: No, todas no. Hay muchas que tienen un látex que es venenoso y se ha utilizado a lo largo de la historia para muchas cosas como las felices, pero hay otras, por ejemplo, curiosas como la euforbia antisifilítica, que es mexicana, que como su nombre indica, pues se utilizaba desde tiempos antiguos para curar la sífilis.
0: Sifilítica es lo que tiene, ¿no?
1: Sí, o sea, estas plantas se han utilizado mucho siempre en la historia, se ha utilizado mucho en las tribus locales y tal para muchas cosas. Uh-huh. Pero esos casos, por ejemplo, son curiosos, el que tú dices. Uh-huh. o el de esta planta mexicana, ¿no? Uh-huh. Y luego aquí en Namibia tenemos una planta muy muy curiosa que ya conoces. Uh-huh. Que se llama la Belvisia mirabilis.
0: Mítica. Belvisia mirabilis, que además es la planta nacional en Namibia.
1: Es la planta nacional y es una planta súper curiosa porque es una de las plantas más antiguas que hay, es prehistórica prácticamente. Hay pruebas del carbono 14 que han dado los datos, dan como que hay plantas que han llegado a vivir 1500 años.
0: 1500 años de antigüedad, una planta que sigue viva, que está ahí, se puede encontrar años. Y que tiene mínimo 1500 años, una barbaridad.
1: Sí, sí. Tiene también, es como curiosidad, tiene una de las hojas más largas que hay en el mundo. Llegan a crecer 10 o 15 metros. Lo que pasa es que la hoja se va secando por el
0: desierto,
1: clima,
0: ¿no?
1: Que hay y tal, pues se va secando. Estas plantas reciben el agua de una especie de niebla que ya nos contaste cómo se crea.
0: Sí, sí. Sí, en Namibia realmente, perdón, solo para explicar a los que nos estén escuchando, hay dos corrientes de aire, una que viene del interior de África, que es la corriente de Hadley, que llega a chocar en la costa con la corriente de Benguela, que es toda la corriente de aire frío que baja por la costa de Namibia. Al chocarse con el aire caliente, la corriente de aire caliente que viene del interior de Hadley, crea en muchas ocasiones una especie de niebla que viene acompañada de un rocío que impregna todo lo que es el desierto y que es fuente de vida, porque ese agua realmente nutre a esas plantas, nutre a muchos animales que sin otra manera no podrían sobrevivir en el desierto. Y entonces la Belvisia mirabilis, ¿no? Como dices, se nutre de esta humedad, este rocío.
1: Sí, ella vive en zonas muy desérticas, apenas hay lluvias, y el agua que ella consigue es a partir de las neblinas estas que se producen por el choque de las dos corrientes.
0: Además está el macho y la hembra.
1: Sí, está el macho y la hembra, que son necesarios, claro, para producir semilla los dos. Y luego esta planta, como curiosidad, las hojas se van rompiendo, se van como rizando, y se cree que es como un medio de adaptación también para conseguir que no se deshidrate tanto la planta, que no la dé tanto calor, como para protegerse, incluso para mantener la zona del suelo controlada como la temperatura un poco. Uh-huh. Y nada, luego aparte de esta planta, que tiene una adaptación increíble, los litos, por ejemplo, tienen igual una adaptación increíble. Tú ten en cuenta que son plantas que acumulan agua. Entonces hay muchos herbívoros que se las comerían, sería una fuente de agua muy buena, ¿no? Entonces, aparte de imitar piedras, por ejemplo, en el hábitat donde viven, crecen a ras de suelo. O sea, las podemos pisar, no las pasa nada porque están...
0: ¿Sí? O sea, no las chafas, no las matas.
1: No las chafas porque están tan a ras del suelo que se pueden pisar prácticamente. Y tienen, para conseguir hacer la fotosíntesis, la planta lo que hace es que tiene unas ventanas en la parte superior. El cuerpo está como formado por dos hojas que se puede ir dividiendo, ¿no?, con el tiempo. Y la parte superior tiene como una especie de ventanas que son translúcidas, que dejan pasar la luz. Y la planta hace la fotosíntesis dentro de las hojas. Entonces no hay problema de que, o sea, de que las pisen ni nada. Ajá, tal. La planta protege, lo hace dentro, se protege, ¿no?, de los herbívoros, se protege también de la... o sea, la temperatura también consigue que sea mejor, una temperatura mejor y tal. Uh-huh. Y luego tiene un sistema muy curioso de propagación de semillas, que también lo tienen, por ejemplo, con Ophitum o otras plantas, que es que crean como una especie de cápsula. Esa cápsula se puede mantener cerrada por mucho tiempo si no hay lluvias, y cuando hay lluvias, al mojarse, la cápsula se abre y las semillas salen disparadas.
0: Entonces, se hace un salto por ahí.
1: Sí, pega un salto. De hecho, en estas plantas, entre los aficionados, cuando quieren recoger semillas, pues mucha gente pone algo alrededor de la cápsula porque muchas salen disparadas en Conophytum o en estas plantas. También pasa en gasterias, por ejemplo. Aquí hay... Todas las gasterias son de Sudáfrica. O sea, de Sudáfrica, la parte sur de África. Y en gasterias hacemos lo mismo. Ponemos un trocito de celo alrededor de la semilla, porque si no, de un día para otro se abre y se caen las semillas y no las puedes coger.
0: ¿Qué pasaba? Y aquí en el sur de África, o en este viaje, digamos, en Namibia, Botswana, Cataratas Victoria, ¿alguna planta que te haya realmente sorprendido, alguna que no hubieras visto antes o alguna incluso que no hayas visto pero que sepas que es espectacular por alguna u otra razón, o cuáles dirías de las que has visto, cuál te ha sorprendido más o cuál te ha gustado más? No sé, ¿qué dirías? ¿Qué te viene a la cabeza? Si yo te digo, mira, dime dos plantas o tres plantas de que en este viaje hayamos podido ver que has flipado, ¿no? O que te haya gustado ver porque a lo mejor no lo habías visto antes o lo que sea.
1: Pues no sé, la verdad es que los aficionados, como estamos acostumbrados a ver las plantas en macetas.
0: Sí, claro.
1: Entonces, cuando las ves en su medio natural, pues te llama mucho la atención y es impresionante ver todas. Pero la verdad es que me ha impresionado mucho verlas en hábitat, todas las plantas. No sé, te podría decir así alguna, pero en realidad todas me impresionan, ¿no? Por ejemplo, la Belvicia mirabilis me ha impresionado mucho verlas en hábitat.
0: Uh-huh.
1: Además, pensaba que había menos y hay sitios que hemos estado que había muchísimas y me ha llamado bastante la atención. Luego, los aloes, los árboles de aloe.
0: Pero estos, los aloes, los vimos en la carretera hacia el desierto del Namib. Junto a la carretera paramos allí. Eran estos, ¿verdad?, los que vimos allí.
1: Sí, sí.
0: Porque además también había unos aloes que vimos en el pleno Kalahari, cuando fuimos a los suricatas.
1: Los suricatas.
0: Que era como un bosque de aloes, de hecho. Una zona pequeña,
1: sí,
0: delimitada, pero sí que había un montón. Pero estos eran diferentes los que vimos en Namibia. O sea, que era otro tipo de aloe.
1: Sí, aloes hay muchísimos. Hay en la parte sur de África. Hay muchísimos aloes. Por ejemplo, cuando, no sé si te acuerdas, cuando estuvimos en Zimbabue,
0: sí,
1: que estuvimos viendo la puesta de sol allí
0: en las ruinas de Gran Zimbabue,
1: con los aloes excelsa de fondo.
0: Sí, sí.
1: Y también forman así como una estructura como arbórea. Y...
0: Sí, muy altos, son espectaculares. Es una puesta de sol muy bonita, de hecho.
1: Sí, lo que me llamó la atención es que aquí, por ejemplo, los que vimos, cuando parábamos así en la montaña, ¿cómo lo llamaban ese sitio?
0: En la montaña, ¿dónde?
1: En la zona donde vimos los aloes.
0: Bueno, no, era en la carretera que iba hacia la carretera del Namib, o sea, hacia el desierto del Namib. Sí. Que veníamos desde Walvis Bay hacia el interior del desierto, donde paramos, ¿verdad? Ahí en la carretera al lado.
1: Sí, sí. O sea, eso me ha llamado mucho la atención porque al final forman de verdad un árbol. O sea, tiene su ramificación en la parte superior y tal, que normalmente los aloes no lo hacen. Es una planta única, luego va echando hijos, lo que sea, a través de raíz. Pero esta planta era un verdadero árbol. No sé, me llamó mucho la atención verlo grande con esa corteza dura, tal.
0: Y ese era diferente del que vimos en el Kalahari, entonces.
1: Sí, son diferentes. Sí, sí.
0: Que tienen algún nombre técnico, bueno, es imposible. O sea, tampoco nos vamos a acordar de todos los tipos de aloes que hay ahora en toda África, vamos.
1: Sí, hay montones de especies de aloes y es bastante difícil muchas veces diferenciarlos.
0: Estos no se pueden encontrar en España.
1: O
0: fuera de África, digamos.
1: Hay muchos, o sea, estas plantas se venden mucho en horticultura, pues se venden en jardinería.
0: O sea, esto se vende en Europa, o sea, se puede comercializar en Europa.
1: Hay algunas que no, pero otras, casi todas, sí.
0: Si hay puedes... algunas plantas que son pites.
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0: castillo de Baños de la Encina, Jaén. El castillo de Burgalimar, del árabe Buri al-Hama, y que significa castillo de los baños, es una fortaleza omeya construida en el siglo X sobre un pequeño cerro que domina la localidad de Baños de la Encina. El castillo está rodeado y flanqueado por una robusta y almenada muralla de casi 500 metros de longitud con 14 torres más una decimoquinta, que es la torre del homenaje del siglo XV y por tanto de factura cristiana y que también es llamada la Almena Gorda. El castillo apenas ha sufrido daños, ya sean causados por el tiempo o la acción humana, de modo que representa un ejemplo perfecto de fortaleza musulmana del siglo X y constituye el conjunto fortificado mejor preservado de la época del Califato de Córdoba. El califa Al-Hakem II, hijo del rey Abderramán III, ordenó la construcción de la fortaleza en el 968, levantando al mismo tiempo varios recintos fortificados de idénticas características a lo largo de todo el camino que conducía de Sierra Morena hacia Córdoba, con el fin de alojar a sus tropas, esencialmente compuestas por mercenarios magrebíes que se dirigían hacia el castillo de Gormaz en Soria para enfrentarse a los reinos cristianos. En el siglo XI, tras el hundimiento y la separación del Califato de Córdoba en múltiples reinos de taifas, el castillo atraviesa periodos difíciles. Se convierte en objeto de continuas y feroces luchas entre musulmanes y cristianos que ven allí una pieza clave para acceder a Andalucía. Pasando el castillo de mano en mano como si de un balón se tratara, Alfonso VII de León se lo arrebata a los musulmanes en 1147, pero después de su muerte en 1157, la fortaleza vuelve a manos islámicas. Alfonso VIII de Castilla y Alfonso IX de León llegan a recuperar el castillo en 1189, sin ser este un éxito definitivo, pues tres días después de la batalla de las Navas de Tolosa en 1212, la fortaleza vuelve a pasar a ser dominio musulmán. Finalmente, en 1225, Fernando III de Castilla tomó definitivamente la fortaleza. El castillo de Baños de la Encina se levanta sobre una pequeña colina rocosa que le permite dominar el pueblo y, por tanto, todo el paisaje que le rodea. El exterior del castillo de Burgalimar se presenta bajo la forma de un perímetro con forma oval, punteado de 14 torres cuadrangulares de estilo califal y de igual altura, sobrepasando apenas la de la muralla. El material usado en la construcción de las murallas y torreones es una argamasa de cantos compuesta de grava, arcilla y cal prensados que, una vez hechos, finalmente fueron recubiertos por una capa de mortero. Y finalmente fueron pintados estos para simular que el castillo se componía de bloques de piedra y así dar una apariencia de castillo robusto y sobrio. Las torres disponen de tres pisos e incluso de cuatro si éstas se sitúan en un terreno más bajo. Las murallas presentan dos entradas que permiten el acceso. La primera es una puerta soberbia situada en el costado meridional entre dos altas torres. Presenta dos grandes arcos de herradura sobre los cuales se dispone un matacán. El segundo acceso, más modesto, está situado sobre el costado norte de la muralla. Las murallas rodean el patio de armas en el que se halla un aljibe cubierto por una bóveda de medio cañón y que está dividido en dos naves separadas. A diferencia de las murallas y torreones, la Torre del Homenaje se construyó en piedra con un estilo que se asemeja más a la de las fortalezas góticas. A este castillo se le conoce también como la Fortaleza de los Siete Reyes, puesto que en él estuvieron más o menos tiempo Alfonso VII, Alfonso VIII, Alfonso IX, Pedro II, Sancho VII, Fernando III y Fernando el Católico. Se dice, según la tradición, que en 1189 nació entre sus muros el rey Fernando III el Santo. El castillo de Baños de la Encina es el segundo castillo más antiguo de Europa. Por último, decir que desde 1969 este castillo ostenta el privilegio de poder enarbolar desde su torre del homenaje la bandera de la Comunidad Europea, privilegio concedido por el Consejo de Europa y compartido únicamente con el Castillo de Florencia.
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0: buenos días a todos, amigos. ¿Qué tal estáis? Bueno, antes de nada, quería disculparme con todos vosotros por haber estado 2 semanas sin programa, ausente, pero bueno, ha sido a causa de un problema de salud del que ya estoy más recuperada y lista para seguir dando guerra por aquí, por Radio Viajera. Así que bienvenidos a un nuevo programa de Amigos de los Castillos. Y el de hoy es uno de esos programas que siempre se recuerdan, porque pone de manifiesto la grandeza de la literatura española. En este caso, vamos a encumbrar a una de las obras más representativas de nuestro país, si no la que más. Y es que hoy vamos a hablar de castillos que aparecen en Don Quijote de la Mancha, o que están relacionados con ello, que es la obra cumbre de Cervantes y que todos, absolutamente todos, hemos estudiado o por lo menos hemos oído el primer fragmento.
1: En un lugar de la Mancha de cuyo nombre no quiero acordarme, no ha mucho tiempo que vivía un hidalgo de los de lanza en astillero, adarga antigua, rocín flaco y galgo corredor. Una olla de algo más vaca que carnero, salpicón las más noches, duelos y quebrantos los sábados, lentejas los viernes, algún palomino de añadidura los domingos, consumían las tres partes de su hacienda.
0: El Quijote es además una de las obras traducidas a más idiomas, concretamente a unas 50 lenguas diferentes. Ya sabéis que las aventuras del hidalgo Alonso Quijano transcurren en Castilla-La Mancha, y es ahí donde viajaremos hoy para conocer algunas de estas fortalezas que Cervantes eligió para emplazar su gran obra, que por cierto también están reunidas bajo una ruta del Quijote promocionada por Turismo de Castilla-La Mancha. Así que sin más dilación, comenzamos.

La primera parada de la ruta de Don Quijote es el castillo de Garcimuñoz, en Cuenca. Garcimuñoz fue reconquistada en 1182 por Alfonso VIII de Castilla. En 1305 pasó a manos del infante escritor Don Juan Manuel, junto con Alarcón y Belmonte, quien construyó un nuevo castillo sobre el Alcázar árabe. El castillo fue rehecho totalmente en la segunda mitad del siglo XV por Don Juan Pacheco, marqués de Villena. Comenzó siendo solamente una fortaleza, bastión de vigilancia del marquesado de Villena, y alcanzó notoriedad eterna el día que, asaltando estos muros, cayó herido Jorge Manrique cuando luchaba contra el marqués en 1479 en una emboscada tendida por los habitantes del pueblo. Construido de sillarejo y argamasa, su planta tiene forma de cuadrado irregular, con fuertes y reforzados muros de 3 metros de espesor, flanqueados por gruesos torreones circulares y anchas plataformas para emplazar las piezas de artillería. En el siglo XVII se construyó en su recinto la iglesia parroquial, que inscribe su torre cuadrada en uno de los cubos de la muralla. Tuvo en sus orígenes dos plantas, más la planta baja, dispuestas en torno a un patio central o patio de armas. En la primera destacan troneras de última época, denominadas de cruz y orbe. En el segundo piso, de su lado noroeste, destacan 5 ventanas góticas con forma de cruz. Tanto en los lienzos como en los cubos, posee el clásico cordón o bocel decorativo, muy característico de las fortificaciones del siglo XV. Las ventanas del primer y del segundo piso en sus alas noroeste y suroeste dan testimonio de que una parte del castillo tuvo finalidad palaciega. La portada, que es una joya entre los castillos de España, está hecha con sillares. Su estilo es gótico isabelino y semeja un retablo de piedra tallada suspenso sobre el muro. Por el castillo de Garcimuñoz han pasado nombres tan célebres como Don Juan Manuel, sobrino de Alfonso X el Sabio, nieto de Fernando III el Santo y autor del Conde Lucanor, quien residió en la fortaleza durante buena parte de la primera mitad del siglo XIV. Pero el castillo alcanzó notoriedad el día que, como comentábamos antes, se hirió Jorge Manrique. Y fue aquí donde fue enterrado, en el cercano monasterio de Euclés, muy cerquita de este castillo. El castillo se encuentra en estado de ruina consolidada. En marzo de 2008 se iniciaron unas obras de reconstrucción y consolidación que, según a quien preguntemos, algunos nos dirán que fueron acertadas y otros, pues que no lo son. Así que nada mejor que visitar nosotros mismos el castillo para hacernos nuestra propia opinión. Se conserva todo el recinto de los muros exteriores con troneras, pero el interior está derruido, excepto las edificaciones de los sótanos, por haber sido reutilizadas durante el siglo XIX como cementerio. Y aunque hay varias leyendas que sobrevuelan este castillo, hoy vamos a hablar de la bruja del castillo. El 6 de agosto de 1555, Pedro Patiño, vecino de Carrascosa del Campo, de 80 años de edad, sintiéndose viejo y ya achacoso, presintiendo que se avecinaba el día de su muerte, acusó de hechicera a Catalina la Morena, que era una vecina del castillo de Garcimuñoz, porque oyó decir a Guiomar, otra vecina diferente, que la Morena había hecho un hechizo para casar a su hija con un hijo de esta señora, de Guiomar, llamado Padilla Daza. Y para ello tomó un gallo y le espetó un asador con unos corales por todo el cuerpo. Cuando fue interrogada Guiomar sobre este asunto, la morisca se ratificó en la acusación que Pedro Patiño había hecho y añadió que además de espetar el gallo con el asador, atravesándole por la parte inferior hasta sacárselo por la cabeza, lió a su hijo con unos corales por todo el cuerpo. La boda no se efectuó y Padilla Daza se casó con María Mejía, vecina de Euclés. Después de casado, Padilla Daza quedó impotente y sospecharon que Catalina la Morena le había ligado con un hechizo porque oyó decir que tenía en su casa metida en una pared una efigie o figura de cera y que en su naturaleza tenía una aguja espetada y decían que hasta que aquella figura fuese deshechizada no se revertiría el hechizo. Posteriormente se tomó declaración al interesado y Padilla Daza refirió que hallándose en el castillo de Garcimuñoz por temas de negocios, le llamó Catalina la Morena y llevándole a su casa le rogó se casase con su hija, pero Padilla le dijo que no lo podía hacer sin el consentimiento de su madre. Entonces, la Morena le puso una mano entre la capa y con la otra le sujetó la otra mano y le oyó decir muchas palabras que no entendió porque hablaba entre dientes.
Después le pidió que se quedase en su casa a cenar y a dormir, lo cual Padilla Daza nunca consintió ni quiso hacer. Pocos días después, Padilla se casó con María Mejía, vecina de Euclés, y estando velada, estando tumbada, él se puso enfermo y estuvo impotente durante más de un año y medio. Su madre y sus tíos tuvieron la sospecha de que la bruja Catalina lo había hechizado porque estaba enfadada ya que no se había casado con su hija.

Avanzamos y llegamos al castillo de Rochafrida, en Albacete. El castillo de Rochafrida fue construido en el siglo XII, durante la ocupación musulmana por la tribu berberisca Masmuda. Probablemente este castillo cayó en manos cristianas a raíz de la conquista cristiana de los castillos de Alhambra y Peñarroya, entre 1198 y 1200 más o menos, y de la toma de la plaza de Alcaraz en 1213 por los caballeros de la Orden Religioso-Militar de Santiago. Sería por entonces cuando se le denominaría con el nombre de San Felices, en honor a San Félix de Valois, ermita francés que junto con San Juan de la Mata en 1197 y con autorización del Papa Inocencio III, fundaron la Orden de los Trinitarios, que tenía como único objetivo el rescate de los cristianos. El 26 de abril de 1216, Enrique I de Castilla, el rey niño, lo entregó a don Suero Téllez de Meneses con las dehesas y tierras que había en su entorno. Pocos años después pasó a manos de la Orden de Santiago y ya en el siglo XV, durante el reinado de Isabel y Fernando, la fortaleza quedó en total abandono. El de Rochafrida es un castillo roquero de tipo y destino militar, que tiene un recinto amurallado levantado sobre la roca. La planta del castillo es un polígono irregular de 12 lados, forma impuesta por la morfología del terreno para cubrir y vigilar cualquier recoveco y hueco por el que pudiera acceder el enemigo. La muralla tiene un espesor de más de 2 metros y su altura también sería de aproximadamente unos 2 metros. Tiene almenas y, dado lo abrupto del cerro y el buen revoque de la pared con el mortero, la escalada por cualquier lienzo era extremadamente dificultosa. Tenía varias torres de las que hoy solamente se conserva parte de los muros. El cerro está rodeado por una franja lacustre muy cenagosa de unos 200 metros de anchura que hace de auténtico foso. Cuenta además con un puente levadizo sobre el río Alarconcillo. Por todo esto, la fortaleza sería prácticamente inexpugnable, sobre todo por la caballería, que quedaría clavada en el fango ante cualquier intento de ataque. En el castillo se han encontrado restos arqueológicos que evidencian el origen árabe del mismo, tales como puntas de flechas de hierro, pequeños cuchillos o láminas de sílex, y especialmente pequeñas placas o escudillas forradas de oro, que responden por sus características a un tipo de decoración de origen árabe, en la que los motivos se repiten continuamente rellenando cualquier hueco, como si se tuviese cierta manía a los espacios vacíos. Esta es una decoración geométrica fundamentalmente anti-icónica y típicamente árabe, como hemos comentado. Muy cerquita del castillo de Rochafrida se encuentra la cueva de Montesinos, lugar en el que su personaje, Don Quijote, sufría el encantamiento más intenso y famoso de la literatura universal. Esta cueva aparece en la segunda parte de la obra de Cervantes, durante la cual cuenta la leyenda que el ingenioso caballero, en un afán de demostrar su valentía, se empeña en bajar a una de las cuevas más profundas que se conocían entonces, y esta era la cueva de Montesinos. La forma de acceder a la cueva fue a través de una cuerda, y después de tanto esfuerzo para entrar, Don Quijote se durmió y comenzó a soñar. Una vez que se despertó de su profundo sueño, le contó a Sancho y al guía que les acompañaba todo lo que había creído ver en ese espacio, fruto, por supuesto, de su encantamiento. Es en ese preciso instante en el que Sancho Panza se da cuenta de la locura del hidalgo, tras varias sospechas a lo largo de toda su andadura.

Nos detenemos ahora en Bolaños de Calatrava, otra de las partes de la Ruta del Quijote. El castillo, conocido como el Castillo de Doña Berenguela, es una fortaleza árabe construida entre los siglos X y XI, de planta cuadrangular con torres en cada esquina, que reforzaban y defendían la muralla perimetral. El recinto está completamente almenado y rodeado de un foso excavado en la roca. En su interior existen varios restos árabes, como unos baños, aljibes y muros de anteriores estancias. Tiene dos torres, la del homenaje, con ventanas geminadas en sus laterales, y una mazmorra en la parte inferior y la torre prieta, de la que solamente se conserva una pequeña parte. El castillo alberga un amplio patio de armas que incluso se llegó a utilizar como plaza de toros. La fortaleza fue edificada para custodiar la vía militar de Toledo a Córdoba, y en 1229, tras la reconquista cristiana, fue donado por Doña Berenguela a la Orden de Calatrava, que lo convirtió en la sede de la Encomienda de Bolaños. En 1520 se reparó para combatir el levantamiento comunero, y en el siglo XIX se subastó al haber desaparecido la Encomienda de Bolaños y pasó a manos privadas. Dos son las leyendas que se cuentan de este castillo. La primera gira en torno a la reina que da nombre a la fortaleza, y es que cuentan que en uno de sus aposentos dio a luz a su primogénito, Fernando III el Santo, y es por lo que se conserva en una de sus paredes lo que parece ser la huella ensangrentada de una mano, probablemente del parto. Sin embargo, hay estudios que desmitifican este hecho, pues afirman que Doña Berenguela nunca estuvo allí. Existe otra leyenda en torno al castillo que asegura que este se encuentra surcado de pasadizos secretos con innumerables tesoros que comunicaban con la Sierra del Pardillo y con el convento de los dominicos de Almagro, y que permitían escapar de él en caso de asedio. Ninguno de estos tesoros ha sido, por supuesto, encontrado, pero sí en los años 40 un grupo de estudiantes apoyados en esta leyenda encontraron un pasadizo desde el Pozo de la Nieve en dirección al castillo y recorrieron unos cuantos metros.

Continuamos la ruta de Don Quijote y llegamos a Consuegra, en Toledo. El castillo pertenece a los primeros tiempos de la Reconquista y pudo ser construido por los caballeros sanjuanistas hacia la segunda mitad del siglo XII o principios del siglo XIII, sobre una defensa romana transformada en época visigoda y posteriormente convertida en fortaleza musulmana. Su carácter es muy austero, carente de adornos a excepción de los dos escudos que se encuentran en la torre. El superior, perteneciente a don Juan José de Austria, hijo de Felipe IV, y el inferior perteneciente a la Casa de Alba. En la torre albarrana se encuentran los aljibes, las cocinas, la llamada nave de archivos y la ermita construida en el siglo XIII, y desde esta altura observamos todo el pueblo dividido en dos por el río Amarguillo. Y es que en un lugar de la Mancha, como diría Miguel de Cervantes, cuyo nombre sí recordamos, está Consuegra, que es el pueblo toledano, donde podemos ver también los famosos molinos que el ingenioso hidalgo Don Quijote confundió con gigantes y contra los que luchó enérgicamente. Y es que a pocos kilómetros de Madrid se halla uno de los conjuntos de molinos de viento mejor conservados de tierras manchegas. Ya desde la carretera que lleva a Consuegra se pueden divisar en lo alto del Cerro Calderico 12 molinos de viento que vistos desde lejos parecen realmente soldados gigantes dispuestos a dar batalla. Así que normal que Don Quijote los confundiera en realidad, ¿no? Datan del siglo XVI y son realmente impresionantes. Se construyeron 13, pero permanecen solamente 12, y de estos hay 5 que conservan su maquinaria en perfecto estado. Sus nombres son Sancho, Rucio, Bolero, Espatero y Mochilas. Los demás también tienen nombres curiosos, todos ellos por supuesto sacados del Quijote. Y son Chispas, Caballero del Verde Gabán, Mambrino, Clavileño, Alcancía, Cardeño y Vista Alegre.

En esto descubrieron 30 o 40 molinos de viento que hay en aquel campo. Y así como Don Quijote los vio, dijo a su escudero: la aventura ha guiado nuestras cosas mejor de lo que acertáramos a desear, porque ves allí, amigo Sancho Panza, donde se descubren 30 o pocos más desaforados gigantes con quien pienso hacer batalla y quitarles a todos las vidas, con cuyos despojos comenzaremos a enriquecer, que esta es buena guerra y es gran servicio de Dios quitar tan mala simiente de sobre la faz de la tierra. ¿Qué gigantes?, dijo Sancho Panza. Aquellos que allí ves, respondió su amo, de los brazos largos que los suelen tener algunos de casi 2 leguas. Mire vuestra merced, respondió Sancho, que aquellos que allí se parecen no son gigantes, sino molinos de viento, y lo que en ellos parecen brazos son las aspas que, volteadas del viento, hacen andar la piedra del molino.

La última parada que hacemos hoy, y por lo tanto se convierte en nuestro castillo de la semana, es en Ciudad Real, concretamente el castillo de Montizón, situado en Villamanrique. El castillo de Montizón es una fortaleza de época medieval, construido durante el siglo XIII, y se encuentra junto al río Guadalén. Para construirlo se aprovechó un corte vertical de la masa rocosa del cerro en donde está ubicado, que le sirve de gran foso natural en su lado este. El castillo de Montizón controlaba uno de los caminos que desde Montiel llevaban hasta Jaén, y por aquí transcurría la vía Hercúlea o Augusta, que desde Cádiz conducía hasta la vía Tarraconense. Se data su construcción durante el mandato de don Pelayo Pérez Correa, allá por 1242, maestre de la Orden de Santiago. Probablemente fue reconstruido o levantado de nueva planta sobre restos de un castillo anterior. Fue testigo de las luchas civiles del siglo XV entre don Miguel Lucas de Iranzo, partidario de Enrique IV, y los Manrique, que eran partidarios del infante Alfonso. Los Manrique consiguen tomar el castillo en 1467. Pocos años después, Jorge Manrique fue 13 de la Orden de Santiago y comendador del castillo de Montizón. Aquí vivió con su esposa y se cree que fue aquí donde escribió algunas de sus obras. Dentro del castillo existen cuatro recintos sucesivos: el cercado o la muralla de las albacaras, que se encuentra al norte y sur y ligeramente al sureste y al suroeste; el cerramiento, que en la zona de albacaras sería la segunda muralla y primera en las zonas exentas de tales albacaras; el recinto de murallas, que es del propio castillo; y la gran torre del homenaje, que como todo castillo tiene una torre que se llama de esta manera. En el siglo XVII, el castillo de Montizón dejó de tener funcionalidad práctica y debido a esto entró en un claro periodo de decadencia y deterioro. En el año 1855, con las leyes desamortizadoras, concretamente la ley Madoz, el castillo y las tierras circundantes fueron vendidos en pública subasta y su comprador, don Antonio de Lara y Villada, marqués de Villamedina, hizo en él diversas reformas y modificaciones, tratando de convertirlo en palacio y casa de labor y desfigurando todavía más su estado ya primitivo de por sí. Posteriormente han sido otros los propietarios de este castillo, hasta llegar a los actuales, que es la conocida familia de don Samuel Flores Romano. A lo largo de su historia se han llevado a cabo en ella sucesivas modificaciones y es Monumento Histórico Artístico Nacional desde 1983. Y además es la fortaleza que mejor se conserva de toda la zona del campo de Montiel. Como hemos dicho antes, del castillo de Montizón fue comendador Jorge Manrique y se cree que fue aquí donde escribió sus famosas coplas.

Y como en muchos de los castillos de España, también aquí existe una leyenda, concretamente la leyenda de la Reina Mora. En Villamanrique se dice que en muy lejanos días habitaba el castillo de Montizón una reina mora de gran belleza. Siguen relatando las fuentes que en las calurosas noches de verano, la reina mora bajaba del castillo buscando refrescarse en el río, y lo hacía acompañada de esclavas y escoltada por su guardia berberisca, que con antorchas iluminaban sus pasos las noches que no había luna. Se paraba junto a un pequeño remanso, que hoy a este lugar se le sigue conociendo por el baño de la reina mora, y se desprendía de todas sus sedas. Tanta perfección hecha mujer no podía permanecer oculta durante mucho tiempo, como tampoco podían hacerlo sus baños nocturnos, que cada vez eran más conocidos. No se sabe quién ni cómo, pero las noticias llegaron de Montizón a las gentes del pueblo y de las aldeas cercanas. Un joven belmonteño las escuchó y se prometió a sí mismo que no pararía hasta dar con aquella joven reina, no siendo ajeno a los riesgos que ello conllevaba, agravados por la ya tradicional y antigua enemistad que había de Torre de Juan Abad con los castellanos. Entonces una noche, a pocos metros de la resplandeciente sensualidad de la reina mora, el joven la vio y se quedó extasiado por su belleza. Entonces comprendió que nunca sería feliz porque nunca sería correspondido este amor. La última noche que la vio empezaron a oírse gritos y maldiciones. Las esclavas unieron sus gritos estridentes por la aparición del intruso a los de la reina mora al saberse espiada en su intimidad. La cubrieron rápidamente y volvieron al castillo.

El joven fue encerrado en una de las mazmorras, donde le torturaron dejando caer gota a gota sobre la frente del chico. Hay quien dice que se volvió loco antes de morir agónicamente. Y esa noche la reina Mora desapareció y nunca nadie más supo de su existencia, sin llegar a saber cuál fue el destino de su enamorado.

todos los que queráis visitar este castillo, tenéis que tener en cuenta que su horario es limitado y debe visitarse con guía, o sea que hay que solicitarlo previamente al Ayuntamiento de Villamanrique. El horario durante los meses de enero, febrero, marzo, junio y octubre a diciembre, las visitas se realizan y quedan fijadas durante 8 días por cada mes, en viernes y sábados, de 9 a 2 horas durante todo el año. En el mes de septiembre, bueno, pues quedan prohibidas todas las visitas, pero como hasta septiembre queda mucho, de momento quedaos con ese horario. Viernes y sábados, de 9 a 2, previa solicitud al ayuntamiento. Y con el castillo de Montizón terminamos nuestra ruta del Quijote, aunque ya sabéis que es muchísimo más amplia y que son muchísimos kilómetros los que podéis recorrer si queréis pasar unos días inolvidables viajando por todos los pueblos que de alguna manera tienen relación con Don Quijote de la Mancha. Y es que esta ruta es una magnífica forma de conocer todas aquellas grandezas que tiene esta tierra, que muchas veces, bueno, pues no visitamos porque no tiene otros encantos como puede ser playa o montaña, pero que sin embargo tiene rincones maravillosos, dignos de visitar, y que de verdad la Ruta del Quijote es una buena oportunidad para hacerlo. Así que nosotros nos despedimos por hoy, hasta el próximo programa, donde volveremos con muchos más castillos. Que seáis muy, muy felices.

0: A ver, rutadelvinocigales.com, aquí está. ¡Qué buena pinta! ¿Y cuáles son los municipios? Ah, pero si hay un montón. Santoveña de Pisuerga, Cabezón de Pisuerga, San Martín de Valvení, Trigueros del Valle, Valoria la Buena. ¡Qué nombres tan historiados y tan bonitos! ¡Qué bien suenan! Cubillas de Santa Marta, Quintanilla de Trigueros, Corcos del Valle, Mucientes, Fuensaldaña, por supuesto Cigales y Dueñas. Pero Dueñas no es Valladolid, ¿no? Ah, no, Palencia. Pues tienen una pinta fabulosa todos, vaya. Creo que está decidido. Voy a diseñar la ruta y les voy a dar una sorpresa a las chicas para esas fechas. Pero yo creo que para inspirarme bien me voy a poner una copita de Cigales, que tengo uno fresquito. La ruta del vino Cigales. ¡Qué bien, qué bien! ¡Ay, cómo lo vamos a pasar!
1: Vamos a parar aquí unos instantes esta narración, mientras que Elena va a prepararse el aperitivo. Esa escena que acabas de escuchar ocurre miles de veces a diario, en muchos rincones de todo el mundo. Alguien decide organizar un viaje con la familia, una excursión del equipo de trabajo, una escapada romántica, un recorrido histórico, un itinerario fotográfico, gastronómico o, como en el caso de Elena, unos días de descanso y de diversión con amigos. Bueno, con amigas, que parece que solo van las chicas de la pandilla en esta ocasión. Este podcast no es una guía exhaustiva por la ruta escogida por Elena, la ruta del vino de Cigales. Si fuera una guía, duraría horas en lugar de los aproximadamente 15 minutos que vamos a invertir en contarte algunas de las claves de ese viaje, por si tú también te lo planteas. Aunque ya te digo que hablarte solo en líneas generales ya es muy difícil en 15 minutos porque hay mucho que ver, que vivir, que sentir, que disfrutar. Lo mismo te pedimos otros 15 de atención y hacemos un segundo capítulo. Bueno, ya te lo digo, lo vamos.

0: a acompañar, dando saltos adelante y atrás en su viaje y también en la historia con mayúsculas, la que se recoge en los libros. No te prometo nada, pero lo mismo, también somos capaces de llevar a tus oídos la voz de algún personaje muy relevante en su época. De momento iniciamos el viaje con Elena y sus amigas.
1: A ver, chavalas, estáis todas, ¿no? Nos vamos a la ruta del vino de Cigales, decidido ya. Estoy preparando una guía, como ya sabéis que me gusta a mí. Vamos a comer muy bien, a visitar lugares increíbles, bodegas, parajes naturales, pueblos con mucha historia y con mucho encanto, y castillos, castillos increíbles. Así que venga. Lo primero es que vamos a ir viendo fechas en las que podamos, que quiero ir empezando a reservar hoy mismo. Mirad, si queréis ir echando un vistazo, rutadelvinocigales.com, pero vamos, que ya está decidido, que a mí me ha encantado.
2: 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Capítulo 1. 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
1: Bueno, estamos llegando a San Isidro de Dueñas, al monasterio de La Trapa. Aunque bueno, así es como se le conoce, que en realidad se llama Monasterio de San Isidro. Tengo unas ganas increíbles de verlo, que en las fotos es impresionante. Por cierto, que creo que vamos a poder escuchar canto gregoriano en directo.
0: El monasterio de San Isidro de Dueñas, conocido popularmente como La Trapa, fue durante la Edad Media uno de los cenobios más importantes y prósperos de toda la península, siendo anterior a la invasión musulmana. A finales del siglo IX fue restaurado por el rey Alfonso III el Magno.
3: Desde el siglo XI al XV, San Isidro estuvo bajo la tutela de la Orden de Cluny y apoyado por los monarcas castellanos para contrarrestar la influencia mozárabe de la poderosa Toledo. En 1478, el monasterio de San Isidro se vincula a la Orden de San Benito el Real de Valladolid e inicia un nuevo periodo de esplendor que se verá frenado por la invasión francesa y más tarde por la desamortización de Mendizábal. En la Guerra de la Independencia fue cuartel general de las tropas francesas durante toda la contienda.
0: Los actuales monjes son cistercienses de La Trapa, de origen francés, asentados en el monasterio desde 1891. San Isidro de La Trapa es lugar de descanso, de reflexión y de estudio en su importante biblioteca. El convento se ubica entre los ríos Pisuerga y Carrión, en una vega repleta de arboledas y cultivos y de silencio. Es centro de reunión de numerosos creyentes que se dan cita para participar en la liturgia con los religiosos desde la madrugada.
1: Pero aquí no nos quedamos, ¿eh? Cuando terminemos la visita nos vamos a un hotel muy coqueto que está aquí muy cerquita y descansamos esta tarde, que mañana toca ruta. Nos vamos de senderismo y a tomar unas copitas de cigales, por supuesto. Ah, y para Emma y Laura, que sois las más golosas, os vais a hartar de chocolate y miel. Y queso, por supuesto, con el rico pan de esta zona. Fijaos muy bien en este canal que vemos de vez en cuando. Aunque parezca un río, no lo es. Es el Canal de Castilla y es una de las obras hidráulicas más importantes que se han hecho en España. Cambió toda esta zona y no solo el paisaje, sino la economía por la forma de relacionarse con los territorios.
4: Este proyecto, majestad, será el que consiga librar por fin a la meseta castellana de su aislamiento. Lo que vengo a mostraros es una obra por la que os reconocerá la historia.
2: Zenón de Somo de Villa y Bengoechea, primer marqués de la Ensenada.
4: La idea es que sea un canal navegable que facilite el transporte, sobre todo de los cereales, a los puertos del norte. Y la fórmula en la que creo que podéis llevarlo a cabo es mediante una concesión larga, de decenios, a una compañía privada. Por el canal podrán discurrir las barcazas con el grano y con todo aquello que pueda ser transportado. Y también podrán servir sus aguas para el riego de los campos, la fuerza del agua que transformará Castilla. Y habrá molinos y factorías que las aprovechen en sus

0: Riberas es el proyecto que debe emprender un monarca joven como lo es su majestad, que piensa en legar prosperidad para el futuro de su reino. Y además, sin que suponga apenas coste para la corona. Lo que os propongo es que sea esa empresa a la que se concede su uso quien lo financie también, en adelanto de los beneficios que hallará en el futuro.
1: Bueno, lo dicho, vamos a hacer una parada energética que mañana tenemos una ruta intensa. Yo creo que lo suyo hoy es tomar un plato tradicional, así que os voy a llevar a un restaurante que está en un sitio único.
2: La gastronomía ocupa un lugar muy importante en la comarca, con una cocina que se caracteriza por la exquisita calidad de los productos que se ofrecen. Los platos más típicos poseen las identificaciones Tierra de Sabor o Indicación Geográfica Protegida Lechazo de Castilla y León. Y la tradición no está reñida en este caso con la innovación. Son muchos los establecimientos que han apostado en los últimos años por la vanguardia, por las nuevas técnicas y elaboraciones, por la incorporación de sorprendentes ingredientes a las recetas más clásicas.
3: Para acompañarlas, por supuesto, vinos de la denominación de origen Cigales. Y no solo rosados, que son los más conocidos, sino también blancos, tintos de crianza y de reserva. Desde el siglo X se elabora vino en la ruta del vino Cigales. El vino es muy importante desde la Edad Media en este territorio, con un fuerte arraigo cultural en sus gentes. Y a pesar de que la creación de la denominación se remonta a 1991, los vinos de Cigales ya cobraron protagonismo con la instauración de la corte de Felipe III en Valladolid a comienzos del siglo XVII. Incluso fue el vino que bebieron los reyes católicos en su boda. En la actualidad, los viñedos ocupan más de 500 kilómetros cuadrados de terreno, en los que en torno a 20 bodegas con una larga trayectoria vinícola y que pueden ser visitadas, producen más de 4 millones de botellas.
2: La clave reside en mimar, cuidar y poner toda la pasión en las distintas fases de la elaboración del producto, desde la plantación de las cepas hasta el embotellado. A lo largo de los años se han realizado experiencias colaborando con la Estación Enológica de Castilla y León, llegando a la conclusión de que elaborando con unas proporciones idóneas de variedades blancas, albillo, verdejo y sauvignon blanc, con variedades tintas, tempranillo, garnacha, merlot y syrah, el vino rosado obtenido es el típico de Cigales, pero cumpliendo las expectativas que actualmente exige el mercado de color, aromas y sabor.
4: RutaDelVinoCigales.com.
1: Qué bien hemos comido, ¿eh? Oye, y tampoco ha sido nada pesado. ¿Cómo hemos estado tan tranquilos en un lugar tan bonito y con el vino fresquito, aunque yo solo he podido tomar un sorbito? A ver si me releva ya alguna al volante, que todas tenéis una cara que... Bueno, a mí me cabe todavía un toquecito dulce. ¿Queso con miel, chocolate o ambas opciones son correctas?
3: Si quieres quedar muy bien con los amigos o familiares que no te acompañen en el viaje, una interesante opción, además de llevarles vino de Cigales, puede ser la miel y comprarla después de haber conocido cómo se elabora en el aula de las abejas del Cerrato, en la localidad vallisoletana de Valoria la Buena. Se trata de una región con antigua tradición apícola, donde se han obtenido mieles muy apreciadas desde hace siglos. Miel de lavanda, miel de flores del Cerrato y miel de bosque son sus principales productos que complementan con una línea de cosmética apícola.
2: Y también, por supuesto, el chocolate de Trapa, que tiene su origen en la fábrica que inauguraron los monjes trapenses a finales del siglo XIX. Parada obligatoria, para tomar frío o caliente y también para llevar de recuerdo bombones, tabletas, chocolate soluble o incluso chocolatinas y turrones de chocolate.
3: O quesos artesanales, como los de Mucientes. Quesos con verdadero sabor a queso, elaborados en una pequeña empresa que cuida también cada proceso, desde el cuidado del ganado hasta la distribución a los puntos de venta. Quesos semigurados, curados sin aceite, pero también cuajadas y yogures. Y por supuesto, la célebre morcilla de la Maruja, que desde 1960 podemos encontrar en Cigales, y el pan y la repostería, que se elaboran a diario en Dueñas desde 1950.
1: Menos mal que mañana nos vamos de ruta, ¿eh? Que todo esto que hemos comido hay que quemarlo, aunque la verdad es que nos hemos portado muy bien. Todo muy rico, pero con mesura. Por cierto, que no os he contado que mañana vamos a tener un acompañante muy especial en la excursión. Supongo que no os importa. Es un invitado muy ilustre y del que habéis oído mucho hablar, sobre todo en las clases de historia en el colegio, aunque ya ni nos acordamos de eso.
4: Valladolid es una villa demasiado grande y peligrosa en estos tiempos revueltos para albergarnos a la reina y a mí. Debéis hablar con el conde de Buendía y aceptar de grado la protección que nos ofrece. Isabel está encinta y pasaremos en sus palacios una larga temporada tomando su ofrecimiento.
5: Fernando II de Aragón, el Católico.
4: Creo que es lo más sensato, Isabel. La situación es muy convulsa. Ni siquiera podemos identificar a quiénes son leales a la corona y a quiénes podemos tener entre nuestros enemigos. Dueñas nos ofrece un entorno agradable, que ya conocemos, y los Acuña cuentan con toda mi confianza. Allí celebraremos las juntas generales y estaremos protegidos de las conspiraciones de la corte. Es la mejor decisión y no has de entenderla como un paso atrás.
2: En la época las bodas regias contaban con varias ceremonias que podían celebrarse incluso en años diferentes. Una de ellas era la de las velaciones. Después de enviudar de Isabel, Fernando el Católico se casó con Germana de Foix con el objeto de dar un nuevo heredero a la corona de Aragón. Lo hizo por poderes, ya que la novia, su propia sobrina nieta, se encontraba en la localidad francesa de Blois. Y unos meses más tarde, volvió a Dueñas para la ceremonia de las velaciones.
1: Qué curioso que se casaran aquí, que pasaran algún tiempo, ¿verdad? Pues nada, mañana seguro que vamos a escuchar hablar mucho de los Reyes Católicos en muchos momentos, en las visitas que hagamos. Bueno, chicas, a descansar. Yo voy a prepararme un poco la ruta que vamos a hacer. Buenas noches.
3: La ruta del vino Cigales se ubica en el Valle del Pisuerga, entre el Cerrato y los Montes Torozos. Este valle, ubicado en la cuenca del Duero, da personalidad tanto al paisaje, a los municipios que lo conforman y a los viñedos que producen el vino de la denominación de origen Cigales. El Valle del Pisuerga es un gran eje de comunicaciones, el corredor natural del que parten los caminos que desde Valladolid llevan a Palencia y Santander por un lado y a Burgos y el norte de España por el otro.
2: El río discurre pegado a la orilla izquierda de su valle, trazando continuos meandros en la cuenca del Duero. En ese lugar nos encontramos con los espectaculares cortados del Pisuerga, entre el páramo de Valdecastro, en Cabezón de Pisuerga, y el páramo de Bárcena, en San Martín de Valvení, con impresionantes miradores a un paisaje que al atardecer parece mágico, como de otro planeta. Fue en este entorno donde Félix Rodríguez de la Fuente estudió el comportamiento de los halcones peregrinos. Y dominando muchos de esos paisajes desde el horizonte, el Pico del Águila, en el término de Valoria la Buena, uno de los puntos más altos de la ruta. La ruta del vino Cigales cuenta con varios espacios de protección de la biodiversidad. En ellos, tanto las riberas del Pisuerga como parte de los Montes Torozos y Montes del Cerrato tienen además una especial protección paisajística.
3: Al otro lado del valle, dirección a los Montes Torozos, existen variedad de paisajes, especialmente los que alternan viñedos y bosques de robles y encinas. Se destaca la cuesta del Cuerno en Fuensaldaña, el Monte de los Mucientes, las canteras, las yeseras, el Teso Blanco y la Mesa en Cigales, la Barranca en Corcos o el Monte de Dueñas. El Canal de Castilla también aporta una especial biodiversidad interesante para los amantes de la naturaleza y del cicloturismo.
5: Hasta aquí el primer capítulo de este podcast sobre la ruta del vino Cigales. 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

Eso que acabamos de escuchar y que todo el mundo ha escuchado muchas veces es, lógicamente, un trueno. Se produce cuando el aire se calienta a miles de grados centígrados como consecuencia de la descarga de energía de un rayo y se enfría posteriormente de forma muy rápida. Se producen ondas de choque que son las causantes del sonido que llega a superar los 100 decibelios.

Ruido, calor, pero el rayo también produce luz a medida que se van ionizando las moléculas del aire por las que pasa la corriente eléctrica, como si la atmósfera bajo las nubes de tormenta fuera una bombilla. Y si hay algo que produce un rayo, es energía. Se calcula que hasta un gigavatio en una liberación instantánea, luminosa, ruidosa.

anormal es que los rayos midan entre 1 y 2 kilómetros, aunque se han llegado a registrar rayos de más de 100 y que su velocidad supere los 400.000 kilómetros por hora. ¿Pero qué es un rayo y cómo se produce? Rayo es materia, pero no en estado líquido, sólido ni gaseoso, sino plasmático. Es sencillamente plasma, materia con partículas cargadas eléctricamente, y se produce precisamente por la descarga de esa electricidad estática, de la nube a la tierra, de la tierra a la nube, aunque sea más raro, y también entre nubes. The thunder of guns tore me apart. La comunidad científica aún no se ha puesto de acuerdo en una hipótesis sobre la formación de los rayos. Todavía se barajan distintas teorías, pero sí parece que hay acuerdo en que la presencia de hielo es fundamental para que se produzcan. Y los rayos, los truenos, los relámpagos, las tormentas en las que se producen también son arte, o pueden serlo. Y de hecho lo es en el trabajo de la artista Natalie Miwak, que crea esculturas con colores y formas que luego son interpretadas por músicos.

0: What you just heard are the interactions of barometric pressure, wind and temperature.
1: Acaban de escuchar interacciones de mediciones de presión, viento y temperatura tomadas del huracán Noel en 2007. Los músicos interpretan gráficos en tres dimensiones de datos meteorológicos como este. Cada cuenta, cada banda coloreada representa un dato meteorológico que también puede leerse como una nota musical. El clima es algo que me fascina. Es una amalgama de sistemas intrínsecamente invisibles para la mayoría. Por eso uso la escultura y la música para hacerlo no solo visible, sino también táctil y audible.

Pero al margen de la interpretación, como en el caso de Natalie Maybach, la propia naturaleza también crea piezas artísticas únicas con los rayos, que lo son en sí mismos, belleza efímera de luz y sonido, y también en obras permanentes, las fulguritas, que son las piedras que se forman cuando el rayo penetra en la tierra y funde los granos de sílice con su intenso calor.

0: Bienvenidos y bienvenidas.
1: Esto es Tour This Deadly,
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1: ¡Despegamos!
2: Hola y bienvenidos a Tour This Friendly en Radio Viajera. El pasado 3 de diciembre fue el Día Internacional de las Personas con Discapacidad. Y desde este programa nos sentimos orgullosos de hablar de un turismo que acoge a todos los viajeros. Un turismo inclusivo y que es también muy competitivo.
4: Nos encanta seguir en Radio Viajera, esta plataforma que apuesta por nuestro programa y en el que hablamos de turismo con mayúsculas. Un turismo verdaderamente amigable con las personas, sostenible y al alcance de todos. También de los turistas con algún tipo de discapacidad o con necesidades especiales. Siempre decimos que hay que tener en cuenta que las personas con discapacidad o las personas mayores son un grupo de viajeros muy interesantes para el sector turístico.
1: No solo porque hablamos de igualdad de oportunidades y de cumplimiento de la normativa, sino también porque son personas que viajan a lo largo de todo el año y que siempre suelen hacerlo acompañadas. De ahí que hablemos de un turismo muy atractivo para el sector.
0: Esto lo sabemos muy bien en Envera ONG, en la que tenemos un ADN completamente viajero porque nacimos de Iberia hace más de 47 años. Nos encanta hacer este programa para hablar sobre este turismo amable que nosotros llamamos Tour This Friendly.
2: Soy Sebastián Carmona y en este nuevo viaje de Tour This Friendly estamos Victoria Matosens. Hola.
1: Hola, ¿qué tal estás, Sebas?
2: Muy bien.
1: Me alegro.
2: Antonio Martín Michael, ¿cómo estás, Michael?
0: ¿Qué tal? Muy buenos días, Sebas.
2: Pues muy bien. Y Marco San José, ¿cómo estás, Marco?
5: ¿Qué tal, Sebas? Buenos días.
2: Buenos días.
5: Con esta magnífica tripulación y bajo la batuta técnica de Sonia Calvo, despegamos con este espacio tan diverso en el que estamos convencidos de que la discapacidad no debe ser nunca la razón que nos impida viajar, disfrutar de un espectáculo o una exposición, saborear la gastronomía local o planear un gran día de tiendas.
1: Porque como siempre decimos, en este programa, en un mundo global y diverso, lleno de posibilidades y de oportunidades, la única barrera para viajar debe ser nuestra voluntad.
0: Por eso, desde Tour This Friendly, en el corazón de Envera, estamos dispuestos a gozar de todo lo que la aventura de vivir nos ofrece.
6: ¡Vámonos!
2: Empezamos con un rápido repaso a la actualidad.
1: El 3 de diciembre es el Día Internacional de las Personas con Discapacidad y Barcelona se sumó a la celebración como cada año. El título de la jornada fue Construimos Comunidad, Conectamos Ciudades Accesibles. Y con el lema Somos Diversidad, Construimos Barcelona, se reivindicaron los derechos de las personas con discapacidad y se puso en valor su contribución a una ciudad más accesible, inclusiva y diversa. En el acto central de la jornada se presentaron las principales consecuciones y retos por parte de ciudades europeas en materia de accesibilidad y se expusieron las buenas prácticas de accesibilidad de las ciudades de Varsovia, Dublín y Barcelona.
2: Enjoy Travel Group se convierte en miembro afiliado de ONU Turismo. Esta distinción valora su esfuerzo y trabajo en turismo inclusivo y accesible. El reconocimiento se anunció durante la reunión anual de ONU Turismo celebrada en Colombia. Estamos profundamente honrados por este reconocimiento que refuerza nuestra misión de crear experiencias turísticas que, en equilibrio con la naturaleza y las comunidades locales, nuestro compromiso con el turismo inclusivo y accesible sigue siendo una prioridad para nosotros, ha afirmado Jordi Castelló, vicepresidente de Vicepresidente de Desarrollo de Negocios de Enjoy Travel Group.
0: Las zonas rurales de Cantabria avanzan hacia un turismo más accesible. Y es que los grupos de acción local de Campo, Los Valles, Sanja Nansa y Valles Pasiegos lideran el proyecto Red Rural de Espacios Accesibles. Red Rurreaz, una iniciativa enmarcada en el programa LIDER 2014-2020, que fomenta la mejora de infraestructuras, la sensibilización y la promoción de espacios inclusivos en las zonas rurales de Cantabria. Este proyecto busca avanzar de manera progresiva hacia un territorio más accesible, promoviendo la implicación tanto de instituciones como el de empresas locales en este importante cambio.
4: Cartagena consigue el tercer puesto como mejor ciudad accesible de Europa 2025 en los premios Access City Award 2025, que cumplen 15 años en esta edición. El podium lo ha completado Nuremberg, que ha recibido una mención especial y ha quedado en segundo lugar, y Viena, que ha sido la que ha recibido el galardón a Mejor Ciudad Europea Accesible de Europa en 2025, sustituyendo en este puesto a la localidad española de San Cristóbal de la Laguna, que ostentaba dicho galardón. A la hora de elegir a los ganadores, desde la Unión Europea se centran en la accesibilidad, que mejora la calidad de vida de todas las personas, pero es indispensable para que más de 100 millones de ciudadanos de la Unión Europea con discapacidad puedan tener igualdad de acceso a los derechos fundamentales y a todo aquello que las ciudades puedan ofrecer. Una ciudad es accesible cuando las personas con discapacidad pueden, por ejemplo, obtener información en línea en persona, utilizar el transporte y sus infraestructuras conexas, disfrutar de los espacios públicos como los parques y las zonas de juego, entrar y circular por edificios como el ayuntamiento, la biblioteca o el gimnasio, y acceder a sus servicios.
2: Muchas gracias, compañeros, por estas noticias. Yo la verdad es que no suelo viajar mucho en Navidad y es algo que me gustaría hacer. Pero ¿dónde viajaríais vosotros para vivir unas Navidades diferentes?
0: Os recomiendo que vayáis a Nueva York, porque allí han puesto un gran árbol de Navidad con luces y la gente, los neoyorquinos y los visitantes han ido a verlo. Y eso está por la Gran Manzana, cerca de Manhattan. Y bueno, yo sé que es un sitio, aunque no haya estado, pero bueno, al lado de los rascacielos hay puesto el árbol de Navidad grande con adornos, luces, y se nota el ambiente navideño que hay en esa zona de Estados Unidos, de Nueva York. Así que os recomiendo que vayáis allí y os va a gustar y os va a quedar impresionados en este viaje. El árbol de Navidad de Nueva York, que es muy bonito.
2: ¿Sabes si podemos hacer algún tour por las luces de
0: Me imagino
2: Nueva
0: que
2: York?
0: Sí.
2: Y se puede patinar.
0: Sí, sí. También en Nueva York hay zonas donde se puede patinar, la pista de hielo o algo así. Y hay una zona de Nueva York que es el Parque Central de Nueva York, que es un parque grande de Nueva York donde están los árboles, el césped, zonas verdes. Ahí se puede visitar y es muy bonito, aparte de visitar las luces de Navidad.
2: Oye, Michael, ¿y por qué te gustaría ir a Nueva York?
0: Porque yo no he estado nunca ahí en Nueva York, y mis padres sí, Pero bueno, es una ciudad donde hay muchos rascacielos. Las torres gemelas que estaban antes, ahora ya no están. Y ahora es un sitio donde se canta Only You. Eso es como la canción de Navidad. Pero bueno, ya digo que la zona centro de Nueva York han puesto luces de Navidad, el árbol iluminado, y es el más grande de Estados Unidos.
2: Oye, ¿te sabes algún villancico de América?
0: Only you, what should you do? Only you. Un poquito, pero bueno, algo es algo.
2: Muy bien, muy bien. Yo pensaba que ibas a ir por otro más fácil, el de... Jingle bell, jingle bell.
0: Hey, hey.
1: A ver si nos invitamos a algún villancico que no sea lo mismo de todos los años. Hay que hacer letras, que pues, para eso está radio.
2: Pues sí, pues sí.
0: Me lo estoy imaginando.
1: No estaría mal. Pues a mí me gustaría pasarla en Isla Mauricio. Porque la verdad que las vistas son espectaculares.
0: ¿Y por dónde cae la Isla Mauricio?
1: Isla Mauricio está cerca de Madagascar. Pues en Isla Mauricio existen hoteles adaptados para las personas con discapacidad. Estos son uno de los hoteles que me gustaría conocer. Sugar Beaks Mauritius. Este hotel está adaptado para personas con discapacidad auditiva, con asma y ciegas. Es adaptado para personas en silla de ruedas, entre otras normativas. En sur de Mauricio existe un tour privado en el que es accesible en silla de ruedas. Se recomienda hacer un tour privado personalizable de un día por el sur de Mauricio, que está diseñado para mostrar las marquillas naturales. Además de todo eso, uno de los 5 mejores cruceros adaptados es el Royal Caribbean. Las embarcaciones Royal Caribbean cuentan con equipamientos adecuados para personas con discapacidad motora o visual. Una de las cosas que me gustaría hacer es nadar con tortugas.
2: Sí, sí, la verdad es que suena súper chulo, oye. Me han entrado unas ganas de ir contigo a las Islas Mauricio, por todo lo que nos has contado, que no veas.
1: Pues nada, espero que te guste.
2: En mi caso, yo os quiero hablar de un país de África que se llama Tanzania y de la tribu de los Masáis, porque tengo un familiar que está emparejado con una. Y ellos, en la tribu, hay algunos que celebran la Navidad cantando y rezando en una capilla, y otros que no celebran la Navidad como tal. Lo que sí hacen es que se visten de forma especial y, si pueden, compran una cabra, la cocinan y la comen todos juntos. Otra de las diferencias que hay con, por ejemplo, España, es que allí no se dan regalos. Y aunque Tanzania no es un país muy accesible, ya que, por ejemplo, si una persona coge el autobús y va en silla de ruedas, tienes que coger a esa persona en brazos y poner la silla en el techo del autobús, pues me parecía interesante saber cómo celebran la Navidad en otras partes, en otros países. La verdad es que me gustaría ir, por lo que me contaba este familiar, de que la parte religiosa hay muchos cantos y mucho rezo. Y me interesaría ver cómo cantan y cómo rezan, para ver si, por ejemplo, es como en Estados Unidos.

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1: Además, marcaba el límite territorial y, en ciertos casos, era un monumento conmemorativo de la concesión del villazgo. Compartían con las picotas las funciones de ajusticiamientos donde se colgaba la gente. Estos ajusticiamientos fueron suspendidos por decreto de las Cortes de Cádiz en 1812.

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1: El rollo jurisdiccional es el símbolo del poder municipal. Es un aspecto cultural que se extiende por muchos pueblos de Extremadura y Portugal. Casi todos los que se conservan tienen un origen histórico vinculado al comienzo de los señoríos. Algunos fueron utilizados como postes de castigo, que eran conocidos como picotas, pero el rollo tenía una función puramente simbólica, identificando pueblo con la categoría de villa, ya fuera real o señorío. El rollo de Deleitosa es obra de finales del siglo XVI, cuando Deleitosa consigue el título de villa, concretamente el día 22 de abril del año 1370. Enrique II concede los pueblos de Almaraz y Deleitosa a Diego Gómez de Almaraz. Con esta donación, Deleitosa deja de ser una villa realenga para convertirse en un lugar de señorío.
2: Con el rollo se inicia un modelo de ordenación urbana y un sistema de explotación agraria de carácter rural. También un modelo social que va a cambiar sustancialmente de unos señores a otros y de unas villas a otras.
1: Con las Cortes de Cádiz se inició un movimiento que pretendía destruir todos los rollos, pues eran símbolos de vasallaje. Incluso hubo leyes que dictaron su desaparición, pero en muchos lugares estos rollos eran considerados como símbolos municipales. El rollo está elevado en la plaza vieja de la población. Se manifiesta experto y orgulloso, fuerte y desafiante a los tiempos. Elevado sobre tres gradas circulares de piedra, en el centro se levanta como una gran columna cilíndrica de granito. El capitel es de estilo toscano y se remata con un pináculo piramidal sobresaliendo cuatro figuras de león. Los escudos originales fueron destruidos en 1837, con el final de los señoríos. Se borraron los blasones que correspondían al señor de Almaraz. Disponía de una cruz de hierro forjada del siglo XVII, hoy desaparecida. Desde el año 1963 hay una protección explícita sobre estos rollos, considerados como importantes monumentos artísticos e históricos, transmisores de la identidad colectiva de la población. Entonces se ordena que no se cambien de lugar ni se realicen obras o reparaciones sin previa autorización. En el año 1999, la Consejería de Cultura de la Junta de Extremadura legisla en sentido similar, considerando a los rollos bienes de interés cultural. En la Plaza Vieja también podemos ver la casa-palacio que perteneció a los duques de Frías.
2: Toda la plaza está remodelada recientemente, adaptándola a los usos modernos, principalmente como lugar de reunión para acontecimientos significativos.
1: Los antiguos soportales están cerrados, pero todavía se observa los grandes arcos que sostenían el edificio. Además de la arquería ciega, se conserva un dintel sobre la puerta que tiene una inscripción sobre la construcción que dice: se hizo esta año 92. El escudo nobiliario que adornaba el edificio está desaparecido. Según la tradición local, en esta casa-palacio habitó San Pedro de Alcántara. El Ducado de Frías es un título creado por los reyes católicos y distinguido por el emperador Carlos V con la dignidad de Grandes de España, título que siempre ha estado en manos de los más poderosos e influyentes linajes castellanos.
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0: Aquí está José Juan Picos y sus turistas con puñetas, que hoy nos llevan a un destino en el que hemos estado recientemente y en el que hemos degustado lo que ofrece, como Lord Byron. Cuéntanos, José Juan.
1: Pues no sé si Lord Byron bebería jerez en casa antes de venir a España. Es probable. También ignoro si fue el jerez lo que le dio la idea de meter un oso en el Trinity College de Cambridge o de beber en calaveras, como los vikingos de serie B. Hacerlo lo hizo, y fue allá por 1805. Este fue uno de los motivos de escándalo en la buena sociedad inglesa de entonces. Que la aristocracia británica bebe sherry como si mañana se les fuera a hundir la isla es un tópico más viejo que el hilo negro. En la Edad Media ya se exportaban vinos jerezanos a la Europa occidental, pero fueron los piratas ingleses que tenían a Cádiz como su jauja los que promocionaron con sus rapiñas la marca Jerez en la pérfida Albión. Cuando un compinche del corsario Drake, Martin Frobisher, saqueó la tacita en 1587, se llevó 3.000 botas de sherry. No hablamos de botas de cuero, sino de toneles, así los llaman allí. En 1596 volvieron a por la segunda ronda, a costa, una vez más, de los bodegueros gaditanos. En la segunda mitad del 17 corrían por Londres unos versos atribuidos a Thomas Jordan que glosaban las virtudes del jerez. El tal Jordan, poeta y actor, escribió lo que sigue: bebed y sed felices, bebed y sed felices, danzad, bromead y regocijaos con clarete y sherry, tiorba y voz. La tiorba es una especie de laúd con un mástil tan largo como el palo mayor de un galeón. En 1754, Arthur Gordon, escocés católico y jacobita, llegó a Jerez de la Frontera huyendo de la persecución inglesa. Como de tonto no tenía ni las intenciones, abrió casa y bodega en la plaza de San Andrés y la bautizó como Las Atarazanas. A continuación, se puso a exportar jerez a los mismos que querían verlo colgado de una soga, es decir, a los anglicanos ingleses. Al final, Mr. Gordon se hizo rico metiéndose en las faltriqueras las libras de sus enemigos. La empresa se volvió familiar cuando llamó a sus sobrinos y los puso al frente del negocio en 1794. A estos Gordon, parientes lejanos, rinde visita a Lord Byron en julio de 1809. Tras recular con muy poco donaire ante los avances eróticos de una sevillana, como ya os conté la semana pasada, Lord Byron y su amigo Hobhouse, barón de Broughton, tomaron, si no las de Villadiego, si las de Cádiz. Cruzaron por Alcalá de Guadaira y Utrera y fueron recibidos por Jacob Arturo Gordon Smith, de los Gordon de toda la vida, que ya llevaban 55 años en Jerez. En las bodegas de su pariente, Byron sació su sed bebiendo del auténtico manantial, así lo decía él, del sherry. En el puerto de Santa María acudió a un festejo taurino. No le agradó. Lo calificó de espectáculo cruel y sangriento y le disgustó el sufrimiento del toro. Y así lo escribió en estos versos. Se detiene, arranca, resistiéndose a ceder. Lentamente se desploma entre los gritos de triunfo. Sin un bufido y sin esfuerzo, muere. Pero le llamó la atención, en cambio, la mezcla casi promiscua de ricos y pobres en el coso. En eso era muy diferente la caza del zorro en Inglaterra, donde los ojeadores iban a pie y eran los pobres, y los nobles iban a caballo. El 29 de julio atravesó la bahía y desembarcó en Cádiz, que era por entonces la retaguardia de la Guerra de la Independencia, con muchos nobles buscando distraerse de los inconvenientes que les había provocado Napoleón. Y si Sevilla le pareció una ciudad bonita, al toparse con la capital gaditana, imploró a las musas que vinieran en su auxilio. Así lo refleja en el canto primero del Childe Harold. «Bella es la orgullosa Sevilla, que su país ostente su poder, riqueza y antigüedad, pero Cádiz, erguida en la distante costa, pide un elogio más dulce en su humildad». Es verdad que tras arrebatar a Sevilla el monopolio del comercio con América, la tacita se había convertido en una de las ciudades más cosmopolitas, laboriosas, ricas y entretenidas de Europa. Cuando Byron la pisó, sin romperla, eso sí, estaban lejanos los tiempos de esplendor, pero quien tuvo, retuvo, y así lo pone por escrito el poeta. Cádiz, dulce Cádiz, es el primer rinconcito de la creación. La belleza de sus calles y mansiones solo es superada por la de sus moradores. En cuanto a belleza, Byron no distinguía entre sexos. Es normal, por tanto, que se maravillase de la belleza de todo hijo e hija de la ciudad, pero luego especifica: debo confesar que las mujeres de Cádiz son, de lejos, superiores en belleza a las inglesas, y lo puedo dejar ahí, pero siguió: mas son inferiores a las nuestras en toda cualidad que dignifique al hombre. Ganas de meterse en líos no le faltaron nunca al inglesito, la verdad, como hemos visto en los versos anteriores, donde dice que las gaditanas eran muy guapas, pero que tenían muy poco sexo. Y como debió de pensar que no había sido bastante bocazas, siguió: cuando una española se casa, abandona todo recato, aunque sea una monja antes del matrimonio. Si un caballero se permite una iniciativa con una doncella española, cosa que en Inglaterra se resolvería con un bofetón, ella le agradece el honor y responde: espere usted a que me case y estaré encantada. En fin, que según Byron, las españolas eran unas pendonas y los españoles unos cornúpetas. Son todas iguales, afirma, con una misma educación. Sabe lo mismo la mujer de un duque que la de un campesino. Y en cuanto a modales, una rústica es igual a una duquesa. Son subyugadoras, pero solo tienen una idea en el magín, la que gobierna su vida, la intriga. Se refiere Byron a la intriga amorosa, y para que Byron se escandalizara, muy escandalosas tenían que ser las españolas de la época. Hubo una excepción a las inclementes opiniones que el poeta mantuvo sobre las mujeres ibéricas. Se llamó Carmen Córdoba y era hija de un almirante. La conoció durante una representación de ópera en un palco del teatro principal. Así se lo cuenta a su madre en una de las cartas que le envió durante su gran tour mediterráneo. La joven era bella, de encanto parejo al de una inglesa, pero superior en fascinación. Tenía el pelo negro y largo, con lánguidos ojos negros y la piel aceitunada, con mucha más gracia en sus ademanes que las aburridas inglesas. Una belleza irresistible. Por lo visto, Carmen Córdoba era dueña también de un desparpajo comparable al de la sevillana Josefa Beltrán, a la que ya conocimos hace 7 días. Carmen no duda en levantar a una dama del palco, de la ópera, para sentarse al lado del galán. Se dice que ella le inspiró un poema, The Girl of Cádiz, que es un piropo versificado: oh, nunca me vuelvas a contar del clima boreal ni de las damas britanas. No has tenido la fortuna, como yo, de disfrutar de una beldad gaditana. Al parecer, la chica del poema le ofreció clases de español y él le habló de amor en más de un idioma, incluido el de los signos. ¿Sería Carmen? No se sabe a ciencia cierta. Si fue el Jerez, pues es probable que lo inspirara. Si sería la belleza de una ciudad que se abre un horizonte de promesas, vaya usted a saber. El caso es que cuando Lord Byron abandonó España tras 24 días de viaje y placeres, aunque también de alguna renunciación, se hizo una promesa: volveré a España porque me he enamorado de este país. George Gordon, sexto barón de Byron, no cumplió su promesa. Unos años después murió por defender la libertad de otro país sureño. Unas fiebres y el disgusto por el caínismo de los griegos, incapaces de unirse para sacudirse el yugo turco, acabaron por matarlo. Cuentan que los dioses olímpicos le permiten morir cada día en los campos elíseos para renacer, desmemoriado al día siguiente. Así bebe Jerez eternamente como si fuera su primera vez, maravillado por el prodigio de ese sol gaditano embotellado que explota en cada gota.
0: Un embajador estupendo para ese vino de Jerez, al que ya os adelanto que vamos a dedicar un episodio en esta cuarta temporada. Tenía buen paladar, Lord Byron, ¿no?
1: Pues lo tenía, sí, y bien que se lo merece el Jerez, aunque hoy justamente lo que le faltan son embajadores, y nosotros deberíamos ser los primeros, al menos aquí en España, que parece que empieza a beberse.
0: Pues sí, pues intentaremos ser embajadores entre el viajero occidental y los turistas con puñetas. Hasta dentro de una semana, José Juan. Gracias.
1: Hasta dentro de una semana.

0: todos. Bienvenidos al programa de podcast de Turistear. Si es la primera vez que nos escuchas, pues decirte que somos Verónica y Fernando, somos los creadores del blog turistear.com y los presentadores de este programa.
1: Nos apasiona viajar y contar lo que vemos. Nuestra forma preferida de viajar es por carretera, pero también hacemos escapadas de fin de semana, viajes más largos a otros continentes y somos también aficionados a la fotografía.
0: Disfrutamos escribiendo sobre los destinos que visitamos para contaros lo que vemos y nuestras experiencias, para que luego vuestros viajes pues resulten más fáciles y sobre todo los disfrutéis a tope.
1: Así que, antes que nada, queremos aprovechar este podcast para agradecer a todos nuestros lectores del blog de viajes por su apoyo. Estamos súper contentos porque el blog, la verdad, es que nos va genial. Y la verdad que las opiniones que nos enviáis por email y los comentarios que nos van dejando son muy positivos y eso para nosotros es súper gratificante.
0: Y bueno, tengamos en cuenta que es que ya son más de 100.000 lectores los que nos leen todos los meses y que nos acompañan en nuestra aventura después de estos más de 5 años de actividad. Y sigue creciendo, así que gracias a todos, de verdad, gracias.
1: La verdad que sí, muchísimas gracias. Estamos encantados. Y bueno, si es el primer programa que escucháis de esta tercera temporada, vais a daros cuenta que el formato ha cambiado un poco. Los programas ya no van a ser de viajes y música, como eran antes, sino que vamos a hablar solo del destino que vamos a visitar, para así reducir la duración, porque sabemos que vuestro tiempo es valiosísimo.
0: Sí, antes los podcasts estaban durando un mínimo de 45 minutos, algunos incluso más, y bueno, pues nos hemos propuesto reducir la duración del podcast a 25 minutos. Si tienes alguna idea sobre este tema, o alguna sugerencia, siempre, por supuesto, estamos interesados en leer o escuchar vuestros comentarios con vuestras opiniones. Déjanos, por favor, un comentario para saber lo que piensas y ya dejamos de extendernos y vamos a entrar un poquito en materia.
1: Así es. Venga, vamos a empezar. En el programa de hoy vamos a hablar sobre Toledo, una de las ciudades más características de España y con una historia apasionante. Toledo es una de las ciudades más bonitas de España, una ciudad con mucha historia y una encrucijada de culturas. Recorrer Toledo no es solo echar un vistazo a la historia, es ir un poco más allá, es un viaje en el tiempo.
0: Sí, Toledo es una ciudad que hay que conocerla y hay que dedicarle tiempo. Nosotros vivimos en Toledo 9 meses y antes de vivir en Toledo pues teníamos la creencia de que Toledo la puedes conocer en un día, pero nada más lejos de la realidad. Si visitas Toledo en un día, bueno, te va a servir para hacerte una idea, tal vez tendrás un esbozo de la ciudad, pero tampoco es que en un fin de semana vayas a conocer completamente esta ciudad, que además es mágica y sorprendente, pero sí por lo menos podrás disfrutar de su ambiente, de su historia y conocer un poquito más la ciudad imperial o la ciudad de las tres culturas, como la llaman. Así que estamos seguros de que no te decepcionará.
1: Toledo es una ciudad con muchos siglos de historia. Los primeros asentamientos que se conocen de la ciudad son unos castros sobre los que luego se levantó la ciudad celtibérica amurallada.
0: Sí, deciros que un castro pues es algo así como un poblado amurallado
1: prehistórico,
0: exactamente.
1: Bueno, no prehistórico, ¿no?
0: Sí, pero casi. Toledo fue conquistada por los romanos en el siglo II a.C., en el 197 a.C., y la llamaban Toletum. Y en el siglo V d.C. ya fue tomada por los visigodos y se convirtió a finales del siglo VI en la capital del reino hispano-visigodo.
1: 200 años más tarde fue conquistada por los musulmanes y en el siglo XI de nuevo reconquistada, esta vez por Alfonso VI. Uno de los puntos de las capitulaciones que hicieron posible la entrega de la ciudad sin derramamiento de sangre fue la promesa de este rey de conservar y respetar los edificios de culto, las costumbres y la religión tanto de musulmanes como de la gran población cristiano-mozárabe.
0: Así que en este momento, que estamos en el siglo XI, más o menos, la ciudad acaba de ser reconquistada por Alfonso VI y han firmado este tratado, aquí convivían tres culturas en esta ciudad. Convivían los musulmanes, convivían los cristianos y convivían los judíos. Los cristianos acababan de llegar, claro, los judíos y los musulmanes ya estaban allí. El rey otorgó fueros, gracias a este acuerdo, a las diferentes minorías y esta diversidad de comunidades hizo que la Escuela de Traductores de Toledo funcionase extraordinariamente durante los siglos XII y XIII. Toledo en este momento era una de las ciudades más importantes de España.
1: Así es, la ciudad creció durante toda la Edad Media, pero a partir del siglo XV el clima de tolerancia cultural comienza a deteriorarse sobre todo en lo que se refiere a la comunidad judía, a la que se le acusa de ser la causa de todas las desgracias en una época de graves crisis económicas y sociales.
0: Así que a finales del siglo XV, la reina Isabel la Católica toma dos decisiones importantes para Toledo. Y además también para España, por supuesto. La primera fue la fundación de la Inquisición Española en 1485, que además se establece en Toledo. Y la segunda fue la expulsión de los judíos en el año 1492.
1: En el siglo siguiente, la ciudad alcanza su mayor nivel de expansión hasta que Felipe II decide trasladar la corte a Madrid, momento en el que la ciudad comienza su declive. Hasta nuestros días, que gracias a ser la capital de Castilla-La Mancha y a su cercanía con Madrid, la ciudad está viviendo un nuevo crecimiento.
0: Así que, como podéis ver, esta ciudad es un recuerdo vivo de la historia de nuestro país y de sus idas y venidas, así que esperamos que la disfrutéis en la visita tanto como lo hicimos nosotros.
1: Así es. Bueno, vamos a empezar con la sección de tips para tu viaje a Toledo. Y bueno, como siempre, vamos a empezar con la mejor época para viajar a esta ciudad. Si para ti el criterio más importante es el clima, las mejores épocas para viajar son la primavera y el otoño. En verano hace muchísimo, muchísimo, muchísimo calor. Caminar por la calle es poco recomendable, a no ser que, bueno, las únicas fechas que tengas para tu viaje sea en agosto, pues, y no te quede otra, pues es lo que hay. Si no, es mejor ir en otra época. Además, bueno, que sepas que verano no es temporada alta en Toledo.

0: En mayo tienes la romería de la Virgen del Valle en las afueras de Toledo. Y a esta fiesta de la romería le sigue el Corpus Christi en junio, que es una de las fiestas más importantes en Toledo.
1: Sí, creo que es a la que más importancia...
0: Sí, probablemente la más importante, sí. Ha sido declarada también como fiesta de como fiesta de interés turístico internacional. Y bueno, se decora la ciudad entera y es, la verdad, es muy bonito. Y por último, pues en agosto tienes las fiestas patronales, que pues no son de tanta importancia.
1: Bueno, especialmente porque no les gusta mucho el lugar donde
0: las hacen.
1: Donde las hacen. Sí. Les cambiaron el sitio y es como que no.
0: Están bastante descontentos.
1: Sí. Bueno, aunque puedes hacer una visita relámpago de un día, nuestra recomendación, como les decíamos antes, es que mínimo le dediques 2 días y una noche o... El día y la noche es que son ciudades diferentes, entonces nuestra recomendación es que una noche tienes que estar ahí.
0: Sí, 2 días, una noche, si puedes algo más mejor.
1: Claro.
0: Respecto a cómo llegar a Toledo, la mejor forma es en tren o en coche. Si estás aprovechando una estancia en Madrid para conocer Toledo, sin duda la mejor opción es el tren de alta velocidad. Te deja en Toledo en media hora larga, 34 minutos, sí, 35 minutos más o menos, y sin paradas, va directo. Y no es que sea excesivamente caro, te cuesta unos 14 euros la ida y otros 14 la vuelta, más o menos. No sé si contratando billete ida y vuelta sale más barato. Si lo que prefieres es ir en coche, bueno, pues tienes una autopista, la 42, que va directa desde Madrid hasta Toledo. Vienen a ser unos 70 kilómetros aproximadamente.
1: Sí, se llega súper bien.
0: Sí, 70, 80. Se llega muy bien, en cuestión de 45 minutos más o menos estás en Toledo.
1: Eso es.
0: Intenta evitar las horas punta, porque sí que es verdad que hay unos atascos tremendos, tanto de entrada como de salida en hora punta, así que intenta evitarlas.
1: Así es. Luego, moverse por Toledo se podría considerar un deporte, porque consiste en subir y bajar cuestas, básicamente. Lo más recomendable es caminar. Aunque bueno, hay transporte público, obviamente. Pero bueno, el transporte está organizado para llegar a las afueras de la ciudad. O sea, no dentro del casco histórico, prácticamente hay lugares que son peatonales. Y bueno, lo mejor es moverse caminando.
0: Sí.
1: Buen calzado, cómodo.
0: Sí.
1: Aunque hemos visto algunas toledanas con unos taconazos por los adoquines que flipas, pero bueno, nuestra recomendación, por supuesto, es calzado cómodo y preparado para subir y bajar cuestas.
0: Así es, exactamente. Y por supuesto, ni te plantees meterte en el casco histórico en coche.
1: Exacto, no, nuestra recomendación es, si vienes en coche, pues lo dejas en un parking. Meten el GPS directamente al parking. Hay parkings gratuitos, que lo único que tienes que hacer es caminar un poquito más, y si no, algunos parkings de pago, que el que está al lado del Alcázar era el que usábamos nosotros muchas veces.
0: Nosotros íbamos al parking que está al lado del Alcázar. No sale excesivamente caro para nada en comparación con los precios de Madrid.
1: Exacto.
0: No sale caro para nada y bueno, siempre había sitio, la verdad. Alojarse en Toledo. Alojarse en Toledo es bastante económico en general, sobre todo en comparación con los precios de Madrid. Si decides pasar una noche en Toledo, tienes opciones para todos los bolsillos. Tienes hoteles en el centro de la ciudad, pero algo muy típico en Toledo es alojarse en un cigarral. Los cigarrales son antiguos casonas convertidas en alojamientos. Otras también están convertidas en restaurantes o en zonas de ocio para bodas y este tipo de cosas también. Prácticamente todas están ubicadas en las laderas que van a dar al río Tajo, y entonces tienes una vista bastante bonita, muy bonita, de lo que es la ciudad de Toledo y de su casco histórico. De todas formas, la calidad de los hoteles es muy buena en general. Por 60 euros puedes encontrar habitaciones más que decentes, vaya.
1: Sí, sí, muy bien, muy recomendable.
0: Sí.
1: La gastronomía es otra de las cosas que van a sorprender de Toledo. Se come muy bien en esa ciudad, la verdad, en general. No, nosotros no nos podemos quejar. No puedes dejar de probar, por supuesto, las carcamusas, que es el plato, yo creo que más típico de Toledo. Es básicamente carne guisada con tomate. Nosotros hemos tenido la oportunidad de conocer y probar unos cuantos restaurantes en Toledo. Y bueno, hemos escrito un artículo sobre ello en el blog, así que te recomendamos que te pases por el blog. Si hay de diferentes categorías, algunos que son más tal para mi cumpleaños fuimos a uno así un poquito más elegante quizás. Sí. Pero bueno, hay de todo para tu visita a Toledo, desde eso, desde ir de tapas, que sepas que no son gratis, a restaurantes para ir sí. a un, para o, celebrar tu cumpleaños, por ejemplo.
0: O de picar, o de raciones, sí, hay exacto. de todo, absolutamente de todo. Y de todas las calidades, pero en general la calidad es muy buena. No podemos dejar de hablaros del tema del acero y de los cuchillos cuando estéis paseando por Toledo, porque os va a llamar la atención. Es que vais a pasear por las calles de Toledo y solo vais a ver tiendas de cuchillos, como si fuese una ciudad de asesinos.
1: Y espadas.
0: Sí, y de armaduras y de espadas. Además, se da la circunstancia de que muchísimas de las espadas que veis en las películas están hechas en Toledo, porque tienen mucha tradición de fabricación de espadas, ¿no? Entonces, bueno, pues deciros simplemente que sí, hay muchísima tradición de fabricación de cuchillos, pero la mayoría de los cuchillos ya no están fabricados en Toledo, ni muchísimo menos. Pero sí que es verdad que todos trabajan mucho con los cuchillos, con algunas marcas de cuchillos muy conocidas, que son castellanas, y que son cuchillos de mucha calidad. Tienes desde tiendas especializadas en cuchillos hasta joyerías que también te venden cuchillos. No compres el cuchillo en una joyería porque te va a salir más caro. Vete a las tiendas que estén algo más especializadas o que se dedican a ello. Puedes elegir un buen cuchillo de buena calidad a un precio razonable o más o menos razonable. Se puede regatear un poco.
1: No mucho.
0: Pero tampoco mucho, pero algo puedes. Sí. Si lo intentas, algo puedes. Y luego verás también mucha tienda, mucha oferta de damasquinado, de orfebrería en damasquinado, joyería en damasquinado y demás, sí. Y ves a los propios damasquinadores allí haciendo el trabajo y se lo puedes comprar, es algo también tradicional de allí.
1: Sí, es muy interesante, sí. La verdad. Y bueno, por otro lado, como siempre, les recomendamos que hagáis un tour gratuito para tener un primer contacto con la ciudad. Y luego hay tours nocturnos que para conocer otras partes de la ciudad, como el subsuelo, cosas así, que están muy interesantes de hacer. Y bueno, en el blog, como ya sabéis, tenemos un itinerario para visitar Toledo en un día, en dos y en tres, y también cuáles son las visitas imprescindibles y con un montón de información para que vuestra visita sea súper fácil.
0: Pues sí, y bueno, pues hasta aquí más o menos los consejos y tips para visitar Toledo. Si tenéis alguna duda, por supuesto, no dudéis en dejarnos un comentario y estaremos encantados de resolverla o de echaros una mano en lo que os haga falta, solo faltaba. Y empezamos pues con los imprescindibles de Toledo, lo que nosotros consideramos que son los imprescindibles. Toledo es una ciudad que tiene casi infinitos imprescindibles. Es imposible casi hacer una lista que quepa en un post de 25 minutos, pero bueno, hemos hecho lo que hemos podido. Si nos hemos dejado algo, chicos, pues lo sentimos, es que es imposible llegar a todo.
1: Añadirlo en los exacto. comentarios.
0: Para... ponerlo en los comentarios bien ahí, puntualizado.
1: Eso es, y así vamos haciendo entre todos los imprescindibles de Toledo.
0: Exacto.
1: Bueno, empezamos. El primer imprescindible para nosotros es la Catedral Primada de Toledo, que se comienza a construir en el año 1227 sobre la Catedral Visigoda del siglo VI, que a su vez fue utilizada como mezquita en la época árabe. Se terminó de construir en el siglo XVII y es enorme. No vamos a entrar a contaros toda la historia de la catedral o todas sus puertas, capillas o vidrieras, pero sí podemos deciros que es una visita que necesita un par de horas mínimo. Os recomendamos que hagáis una visita guiada o con un buen libro para que podáis disfrutar todo lo que estáis viendo y entenderlo. Es una catedral con varios reyes de la historia de España enterrados allí, godos y castellanos especialmente. No os perdáis la sala del tesoro con la custodia de Enrique de Arfe, que probablemente es la obra más importante de la catedral, junto con las obras de la sacristía.
0: Otro sitio imprescindible que tenéis que visitar es la plaza de Zocodover. Esta plaza ocupó un lugar muy importante en la historia de Toledo. Aquí se han realizado eventos súper importantes. Se realizan mercadillos, comercio, fiestas, corpus. Es el centro neurálgico de la ciudad desde la Edad Media. Su nombre es de origen árabe y significa mercado de bestias de carga. Aquí se realizaron desde corridas de toros a celebraciones de las fiestas locales hasta los autos de fe de la Inquisición y ejecuciones públicas de reos.
1: Sí, bueno, ha visto de todo.
0: Sí.
1: Seguimos. El Alcázar de Toledo es otro de los imprescindibles que hay que visitar. Se encuentra ubicado en la parte más alta de la ciudad. Su historia se remonta al siglo III, cuando era un palacio romano y se utilizaba como pretorio, con guarnición militar. en la Edad Media fue restaurado y ampliado por Alfonso VI y sus sucesores. Y Carlos V lo adaptó y lo convirtió en Palacio Real. Cuando Felipe II traslada la capital a Madrid, sirvió esporádicamente como residencia real. Pero luego su historia quedó marcada por los dos incendios que sufrió, el primero en 1710 debido a las luchas de sucesión y el segundo en 1810 cuando las tropas de Napoleón lo incendiaron al abandonar la ciudad. Además, durante la Guerra Civil Española también sufre daños por bombardeos. En la actualidad se encuentra restaurado y en el interior podemos ver el Museo del Ejército, el Museo del Asedio, el Museo del Arma Blanca, entre otros. Os recomendamos también que subáis a la Biblioteca de Castilla-La Mancha. Está en el mismo edificio, pero la entrada está justo en el lado opuesto al del Museo Militar. Y desde allí arriba hay unas vistas muy, muy bonitas de la ciudad. Ah, y se me olvidaba, la entrada los domingos es gratuita al Alcázar.
0: Sí, y pasamos a hablaros del monasterio de San Juan de los Reyes, que es un monasterio franciscano que fue construido en la época de los Reyes Católicos a finales del siglo XV bajo el patrocinio de la reina Isabel I de Castilla. Es una valiosa muestra de estilo gótico isabelino y es el edificio más importante erigido por los Reyes Católicos. Sin duda es imprescindible visitar su claustro, que es muy bonito y que además combina elementos góticos con mudéjares.
1: Seguimos con los imprescindibles de Toledo y nos vamos a la Mezquita del Cristo de la Luz. Se encuentra junto a una de las puertas del recinto amurallado y se ha conservado íntegramente. Es uno de los monumentos más importantes de la arquitectura hispano-musulmana y mudéjar en España y la más importante muestra de arte islámico de Toledo. Este valioso y pequeño edificio milenario supone un ejemplo único de la pervivencia del arte de Al-Ándalus, una mezquita o pequeño oratorio de época califal, a la que dos siglos después, al ser transformada en iglesia, se va a añadir un ábside, siguiendo el estilo del edificio primitivo, dando lugar al arte mudéjar en perfecta combinación y simbiosis.
0: Y pasamos a hablaros de la Puerta de la Bisagra, que es el acceso más popular al casco histórico de Toledo. Su origen es musulmán también y su nombre deriva del árabe. Fue reconstruida totalmente bajo los reinados de Carlos V y de Felipe II y está formada por dos cuerpos, entre los que se intercala una plaza de armas. El cuerpo exterior es el más monumental y está formado por un arco del triunfo que está coronado con un escudo imperial de la ciudad con la inconfundible águila bicéfala que representa la ciudad. Y está flanqueado por dos grandes torreones semicirculares de mampostería con las figuras de los dos reyes sedentes.
1: La Sinagoga del Tránsito es otro de los imprescindibles que hay que visitar. Se mandó a construir por encargo de Samuel Alevi, que era el recaudador de impuestos de la corte del rey Pedro I de Castilla. Y se construyó entre los años 1355 y 1357, como oratorio privado del palacio. Se comunica directamente con el palacio y es la única estructura que ha sobrevivido del mismo. El diseño es sencillo y está cubierto con un rico artesonado de madera de alerce que lleva incrustaciones de marfil y decoraciones pintadas.
0: Y las diversas vicisitudes históricas han hecho que fuera iglesia, archivo de órdenes militares, ermita y finalmente museo sefardí. Todo empezó en 1492 con la expulsión de los judíos. Los reyes católicos se la otorgaron a la Orden de Calatrava, que la convirtió en iglesia, hospital y asilo hasta el siglo XVI, en el que se quedó exclusivamente como iglesia, y en el siglo XVIII como ermita hasta la desamortización de Mendizábal. Fue declarada el 1 de mayo de 1877 monumento nacional. Se toman medidas para paliar el mal estado del edificio y se llevan a cabo las primeras restauraciones.
1: Así es, el Museo Sefardí se crea en 1964 y está situado en la antigua judería de Toledo y en la más bella sinagoga medieval y mejor conservada en el mundo. La obra maestra de la colección del museo es la propia sede, la sinagoga. El 13 de junio de 1971, el museo abrió sus puertas al público y las salas del museo ocupan los espacios del antiguo archivo de las órdenes militares de Calatrava y de Alcántara. Desde entonces, el museo ha ido evolucionando a través de las diversas reformas. La última fase, llevada a cabo entre 2011 y 2015, comprende la adaptación de la exposición permanente a personas con discapacidad visual y auditiva.
0: Los puentes de Toledo son otros de los lugares que debes visitar. Los más interesantes son dos, el puente de Alcántara y el puente de San Martín. Cuando hablamos del puente de Alcántara, en realidad estamos hablando de dos puentes, uno de los cuales ya no existe. El primer puente de Alcántara formaba parte del recinto defensivo de la ciudad de Toledo. Es de origen romano y se construye como paso a la ciudad desde el este, atravesando el río Tajo. Fue reconstruido bajo el mandato de Almanzor y fue acabado en el año 1997. De esta época solo se conserva el espolón del lado contrario a la ciudad. En época de Alfonso X se construye el segundo puente con la torre mudéjar del extremo occidental, que después modificaron los reyes católicos en 1484, y es el que podemos ver hoy en día.
1: El otro puente es el puente de San Martín, que se construyó en el periodo gótico. Se encuentra al oeste del casco histórico de Toledo y formaba parte del sistema defensivo de la ciudad junto al puente de Alcántara. Consta de 5 arcos, destacando por su tamaño el central, con unas dimensiones de 40 metros de luz y más de 26 metros de altura sobre el nivel del río.
0: Para poder observar la panorámica más hermosa de Toledo, desde la que se ven además estos dos puentes, hay que hacerlo desde fuera de la ciudad. Hay que hacerlo desde el Mirador del Valle. Cuando llegas al Mirador del Valle, en los diferentes puntos de observación vas a ver un plano grabado, está allí puesto, es un plano grabado en hierro, que te permite localizar cuáles son las construcciones más famosas y más emblemáticas que estás viendo desde ese punto. Además, como os comentábamos, de los dos puentes y de unas vistas de la ciudad impresionantes. Puedes ver cómo llega el río Tajo, cómo rodea el río Tajo la ciudad y cómo abandona el río la ciudad. Es una vista preciosa de toda la ciudad y de todo su entorno.
1: Aprovecha y haz esta visita al atardecer. Creo que es de los más bonitos sí. Atardeceres que vas a ver en Toledo, sí. Son desde el Mirador del Valle.
0: Sí, además vas a ver, esa es la foto típica de Toledo, es que cualquier claro. Postal que veas donde veas una panorámica de Toledo está hecha desde ahí. Además tienes una terracita donde te puedes tomar una cervezuela.
1: Sí, a precio turista, eso sí.
0: A precio turista, pero te la sí. Puedes tomar.
1: Y bueno, y hay autobuses que llegan, los antiguos sí. Autobuses turísticos, el sí. Trencito de Toledo.
0: El trencito de Toledo,
1: todos estos llegan hasta el Mirador del Valle, y bueno, lo ideal es recorrerlo. Puedes empezar por el puente de Alcántara, caminar todo el mirador, terminar en el otro puente y volver a la ciudad. Sería lo ideal. Y bueno, dejamos de enrollarnos. Esto ha sido todo por hoy. El podcast ha sido bastante intenso. Hemos podido hablar bastante sobre la ciudad de Toledo. ¿Cuáles son las mejores épocas para ir a visitar la ciudad? Nuestra recomendación de quedarte a dormir una noche mínimo. Visitar la ciudad de día, de noche, el subsuelo de Toledo. Cómo llegar y, bueno, por supuesto, los imprescindibles de la ciudad. Visitar el blog, donde van a tener más la información toda detallada. Y
0: bueno, pues efectivamente, como decía Vero, ¿no? Pues si queréis ampliar cualquier información, os recomendamos que accedáis a nuestro blog Turister.
2: Bienvenidos y bienvenidas a los podcasts de Turismo Sostenible de Travinti en colaboración con Radio Viajera, un programa dedicado a dar a conocer el mundo a través del turismo transformador y multiplicador de impactos positivos. Mi nombre es Beatriz López y soy colaboradora de este podcast. Hoy vamos a hablar del proyecto Rutas Agroecoturísticas Sabores y Colores del Valle del Alberche, que tiene lugar en el valle del mismo nombre. Se encuentra en Ávila y se trata de un proyecto que se ha diseñado para poner en valor el sector agroalimentario, el ecoturismo y su historia. En esta oportunidad contamos con la presencia de José María Arroyo, historiador del Barraco, quien nos va a compartir algunos datos sobre el patrimonio histórico que alberga el pueblo.
3: Soy José María Arroyo, vecino y natural de El Barraco. Soy licenciado en Historia por la Universidad de Salamanca y llevo más de 40 años estudiando la historia de mi pueblo. El primer nombre del Barraco fue La Nava. Y fue La Nava debido a que una legión romana vino a asentarse en nuestro término. Y se asentó aquí por la confluencia de dos arroyos y a otro factor, a la gran cantidad de pinos que había en este lugar. De ahí vino que utilizaran la resina de los pinos negrales que existían en esta zona para fabricar la pez, que serviría para evitar que el agua del mar entrara en los barcos. Estamos en el chorro quizá más antiguo y nos encontramos en el origen de lo que era la Nava. Y además, otro dato significativo, la cantidad de lanchas que se encuentran en sus calles, debajo del suelo este que hemos echado. Posteriormente, en 1150, aparece ya un nombre dado por los repobladores, el Berraco. Parece ser que viene del nombre Berres, que significa cerdo o macho semental, debido a la gran cantidad de bellotas, de encinas que daban las bellotas, y sería el animal predominante de la zona. Esta zona fue zona fronteriza. Este desierto estratégico del Duero y esta Extremadura castellana se ve que estuvo muy fortificada, y debido a eso se han encontrado infinidad de despoblados. Después de más de 30 años visitando mi término municipal, hemos podido descubrir infinidad de ellos. Esta ermita es una de las más antiguas que tiene el pueblo. Está muy relacionada con la Nava y con los vecinos. Es anterior a 1150 y afirmo eso debido a los papeles que nos han traído y que nos han facilitado un vecino del pueblo, que eran las ordenanzas de los pegueros, de la cofradía de los pegueros de esta localidad. Dependíamos del concejo de Ávila, que nos habían repoblado con gentes provenientes de Burgos, Logroño y de Zaragoza. No teníamos alcaldes, no teníamos procuradores, y la gente, cuando tenía algún problema relativo a sus actividades diarias, se reunían en concejo abierto en esta ermita. A día de hoy esta ermita es muy importante para la localidad y para una fiesta que es muy tradicional, que es la fiesta de los quintos. Aquí vienen en el mes de febrero a cantarla. Está abierta prácticamente todos los días, porque todos los días por la mañana y por la tarde hay un mayordomo que se dedica a tocar la campanilla. Es muy querida, muy querida. La historia es de principios del siglo XVI, que está hecha, dice que por un discípulo de Juan de Herrera, es de tres naves con un techo de madera y una torre de 35 metros, es muy austera, pero vamos, bastante grande para lo que era el pueblo. Y fue debido a ese auge económico, político, que tuvo el pueblo, y a base de los vecinos, claro. El retablo era espectacular. Es un retablo que está dedicado a la Asunción de Nuestra Señora y estuvo realizado por escultores de la escuela de Berruguete. Las sucesivas reformas, pues se quitó el púlpito, se quitaron los asientos, se quitaron y la mayoría de las sepulturas, incluida la de don Juan del Águila, que como has visto y te he enseñado está a la misma puerta de ley, destruida. Juan de Águila es un hijo bastardo de Miguel del Águila con una vecina del Barraco. Y al no ser primogénito, o bien se dedicaban a la carrera militar o bien no eran nadie. Y tuvo una relación bastante fundamental con el duque de Alba, que fue fundamental en su carrera y en sus ascensos. La casa consistorial obedece al motivo repoblador y al privilegio del rey Fernando, en base al cual nos marca término municipal y nos da el órgano de gobierno, que es el ayuntamiento. Esto es un berraco, pero este es moderno y se asemeja a una portada de una revista que se llamaba El Empujón. pero nada tiene que ver con los berracos betones que se encontraban a la puerta del ayuntamiento, que eran dos, que actualmente están desaparecidos. Pues de arriba abajo tenemos el Museo Comarcal del Valle del Alberche, que es precioso. Pues tenemos la Casa Consistorial, la Iglesia Parroquial, la Ermita de Nuestra Señora de la Piedad. Y para los andarines, pues los despoblados. Y como novedades, las calzadas o calzadillas romanas, que también hemos descubierto. Si eso lo acompañas con los establecimientos comerciales que tenemos aquí en gastronomía, en quesos y en cervezas, pues, y en vino, que también tenemos una cooperativa de vino.
4: José Mari, muchísimas gracias.
3: Nada.
4: Por este rato tan maravilloso que nos has regalado, estas historias
3: y tú
4: que
3: también
4: no tienen precio. Muchísimas gracias.
3: Estoy aquí para lo que queráis.

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1: Las Vías Verdes este año están de celebración. Cumplen 30 años de vida, 3 décadas desde que se empezaron a convertir antiguas líneas de ferrocarril en recorridos para ciclistas, senderistas y patinadores. 30 años después existen en España 135 vías verdes que suman más de 3.300 kilómetros de recorrido. Además, se han rehabilitado 125 estaciones que forman parte de un patrimonio ferroviario enorme que se reparte por toda la geografía del país. Son un ejemplo de conservación y puesta en valor del patrimonio, de accesibilidad, de desarrollo rural sostenible, fomentan el deporte y se han convertido en un recurso para practicar un turismo lento y respetuoso. Y algunas además tienen la suerte de ser vías para esa movilidad cotidiana, activa y sostenible. ¿Cuál es su origen? ¿Con qué patrimonio ferroviario cuentan? ¿Qué ha supuesto para los lugares por los que pasan? ¿Quiénes se benefician de ellas? Te lo contamos todo en este podcast especial 30 años de Vías Verdes.
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1: Hace 30 años, el entonces Ministerio de Obras Públicas, Transportes y Medio Ambiente encargó un inventario sobre las líneas ferroviarias en desuso. La Fundación de los Ferrocarriles Españoles, Renfe y FEBE, se pusieron en marcha y contabilizaron 7.600 kilómetros de vías sin utilizar. En otros países europeos y en Estados Unidos ya existían iniciativas que daban una segunda vida a estos recorridos de hierro. Eran las Greenways, que inspiraron los primeros pasos de las vías verdes de la Fundación de los Ferrocarriles Españoles. Nos lo cuenta Joaquín Jiménez, antiguo director de programas en la Fundación y posterior director de Relaciones Internacionales en Adif. Nos habla de los comienzos.
2: En 1992, Carmen Aycar, historiadora en la Fundación de los Ferrocarriles Españoles, nos trajo noticias de la utilización con gran éxito de ferrocarriles en desuso en Estados Unidos y Reino Unido como itinerarios de cicloturismo. Y no solo eso. También propuso una idea de hacer algo similar en España, en un ferrocarril que nunca llegó a funcionar en la Sierra de Cádiz y cuyo trazado ella conocía. Nos encantó la idea y fue el primer proyecto y primera realización de una vía verde en nuestro país.
1: A partir de esas Greenways que ya existían en otros países, se creó en España el concepto de vías verdes y surgió lo que todos conocemos hoy. Carmen Aycar, directora de Vías Verdes de la Fundación de los Ferrocarriles Españoles hasta 2016, recuerda esos inicios.
3: En 1994, la Fundación registró la marca de Vías Verdes, restringiendo legalmente su uso a los itinerarios que discurren sobre antiguos trazados ferroviarios. Al año siguiente, el Ministerio de Obras Públicas, Transportes y Medio Ambiente, Renfe, FEBE y la Fundación suscribieron un convenio para el desarrollo de este programa Vías Verdes, cuya coordinación y dinamización encomendaron a la Fundación y repartimos los papeles. Renfe y FEBE aportarían sus infraestructuras ferroviarias y estaciones para ser recuperadas como Vías Verdes y el Ministerio aportaba una dotación presupuestaria anual para su construcción.
1: Al mismo tiempo, en otros lugares como Girona y Cádiz, como comentábamos, surgieron iniciativas con una filosofía parecida. Los proyectos confluyeron, se sumaron fuerzas y al calor de ese trabajo común, institucional, gubernamental y ciudadano, fueron naciendo muchas vías verdes como la del Carrilet, en Girona, una de las pioneras y hoy todo un referente. Se remonta a sus orígenes Ángel Planas, gerente del consorcio Vías Verdes de Girona.
4: Ya a principios de los años 80, el Colegio de Arquitectos de Girona puso sobre la mesa la oportunidad de recuperar estos antiguos trazados de ferrocarril para su uso no motorizado. Esta propuesta hizo que los ayuntamientos, especialmente a principios, mediados de los 90, iniciaran el proceso de recuperación de estos antiguos trazados de ferrocarril gracias a la financiación que obtuvieron por parte del Ministerio de Medio Ambiente del Estado. A partir de aquí, pues, las vías verdes de Girona a finales de los 90 eran una realidad.
1: Desde sus orígenes, los distintos ministerios se han ido implicando en el desarrollo de las vías verdes. Cristina Narbona, ministra de Medio Ambiente entre 2004 y 2008 y que participó activamente en los inicios, hablaba así de las vías verdes en el programa Vive la Vía.
5: El Ministerio de Medio Ambiente sigue apostando con fuerza por un mayor número de kilómetros de vías verdes a disposición de los ciudadanos, porque son una magnífica herramienta para mejorar nuestra salud, nuestra calidad de vida, las posibilidades de desarrollo en el medio rural, también la oportunidad de conocer mejor nuestro patrimonio natural y cultural y de promover una movilidad no contaminante.
1: Las vías verdes tuvieron un origen motivador y lleno de éxitos.
3: La verdad es que fueron unos años muy ilusionantes. Éramos conscientes de estar creando algo novedoso y todo nuestro afán de las instituciones que participábamos era trabajar en equipo, con generosidad y solidaridad, ayudarnos entre todos para avanzar más y mejor. Y yo creo que ese es el principio que sostiene el programa de Vías Verdes hasta hoy y que lo convierte en un verdadero referente de éxito.
1: E incluso esta iniciativa daba el salto más allá de nuestras fronteras.
2: Para que nos demos idea, solo 5 años después, desde España presidíamos la Asociación Europea de Vías Verdes y en el 2000 conseguíamos el Premio Hábitat de Naciones Unidas para las Vías Verdes Españolas.
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1: El éxito de las vías verdes radica en el esfuerzo conjunto y en el entusiasmo de distintas instituciones y de la ciudadanía. Por ejemplo, la mitad de estos caminos se han construido bajo el programa de caminos naturales que hoy gestiona el actual Ministerio de Agricultura, Pesca y Alimentación. Este es el motivo por el que muchas vías verdes llevan una denominación doble, camino natural, vía verde. La otra mitad de las vías verdes se han construido con el esfuerzo de las comunidades autónomas y de las administraciones locales, de diputaciones forales y provinciales, que también se encargan de su promoción, de la gestión, del mantenimiento y de la dinamización. Y otro actor fundamental es Adif, el propietario de la mayoría de las líneas y las estaciones en desuso. Vicente Yerbes, el director de actividades y operaciones comerciales de la Fundación de los Ferrocarriles Españoles, que ha estado mucho tiempo trabajando en Adif, nos lo cuenta.
6: Ellos, a través de contrato de cesión temporal de uso de larga duración, proporcionan los terrenos y los edificios a las entidades gestoras, como consorcios, mancomunidades, ayuntamientos, diputaciones y también a comunidades autónomas. Vamos, los que las promueven, las cuidan y las mantienen día a día.
1: Y otro actor fundamental es la Fundación de los Ferrocarriles Españoles. Se encargan de promover, dinamizar, divulgar, proyectar y diseñar nuevas vías verdes. De esta labor nos habla Maximiliano Cuevas, jefe de proyectos técnicos de la Gerencia de Vías Verdes.
7: Inicialmente nos encargamos de analizar la situación en la que se encuentran estos trazados abandonados, proponiendo soluciones técnicas y jurídicas que hagan posible su recorrido. Son proyectos técnicos, constructivos, muy minuciosos, en los que hay que diseñar cómo será la nueva plataforma, cuidando especialmente los cruces con otros viarios, las infraestructuras a desnivel, proponiendo nuevas pasarelas, la recuperación de viejos puentes, la iluminación de túneles, etc. También diseñamos otros elementos importantes para los usuarios, como son las áreas de descanso, los miradores, los paneles informativos, etc.
1: Todo este trabajo, las 135 vías verdes que existen en nuestro país, beneficia tanto a los vecinos y vecinas de las vías verdes como a las personas visitantes que acuden a estas zonas. Además, al calor de las vías verdes surgen, o se benefician, empresas que dinamizan el territorio y que en muchos casos contribuyen a crear empleo y a asentar población en zonas rurales. Algo muy necesario. Chus Blázquez, de Rutas Pangea, una de las empresas veteranas del sector, nos habla de su relación con las vías verdes.
8: Desde nuestros inicios hemos programado rutas por vías verdes y son una apuesta segura para iniciarse en el cicloturismo. Hemos visto cómo crecía el programa, cómo cada vez contábamos con vías verdes más largas, bien señalizadas y con oferta de servicios alrededor. Eso sí, se nos queda una espinita clavada que no podemos evitar comentar aprovechando este altavoz. Todo sería mucho mejor si pudiéramos viajar con las bicicletas en el tren.
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1: En 30 años se han construido 135 vías verdes, 3.300 kilómetros por toda España y se ha recuperado una parte importante del patrimonio ferroviario. Viaductos, túneles, puentes y más de 125 estaciones que se han reconvertido en museos, alojamientos, restaurantes o empresas de alquiler de bicicletas, entre otros muchos usos. La inversión solo en la construcción de las infraestructuras supera ya los 237 millones de euros y miles de personas han podido recorrer y disfrutar de estos caminos. trabajos de alma ferroviaria durante estos 30 años. Estos itinerarios fomentan, además de un turismo responsable y pausado, el ocio y el deporte para todas las personas, a pie, en bici o en patines. Y algo fundamental, son recorridos accesibles para personas con movilidad reducida, para personas mayores o para familias con niños pequeños. Y un aspecto que destaca Arantxa Hernández, la gerente de Vías Verdes de la Fundación, es que gracias a las Vías Verdes, muchas de las personas usuarias se habitúan a usar la bici en su día a día.
9: Otra de las importantes aportaciones de estos itinerarios ha sido el acercamiento y la democratización del uso de la bicicleta para todas las personas, y más en este país de escasa cultura ciclista, por lo menos hasta la fecha. Porque para muchas personas el primer contacto con la bicicleta surge en entornos fáciles, amables y seguros, como pueden ser las vías verdes, un día de excursión, una experiencia amigable. Lo que provocan son ganas de incorporar la bici y su uso a otros momentos, como pueden ser los viajes y el turismo en bicicleta, y después en la movilidad urbana cotidiana en bicicleta.
1: Y desde la Fundación de los Ferrocarriles se trabaja también intensamente para que los itinerarios se conozcan. Nos lo cuenta Saraun Martínez de Gilad, técnico de comunicación en Vías Verdes.
10: Existe abundante información de los 135 itinerarios en la web viasverdes.com, que por cierto estrenaremos nueva versión a finales de 2023. También en los sugerentes vídeos recopilados en YouTube en el canal Vive la Vía, así como en la guía de Vías Verdes en dos volúmenes, o en las aplicaciones para iOS y Android. Además, es habitual encontrarlas en múltiples publicaciones y reportajes en los que colaboramos con los medios, y en los podcasts de Escucha la Vía o en las ferias, jornadas y conferencias en las que participamos frecuentemente. A nivel internacional, estamos detrás de la promoción de Vías Verdes en el exterior en colaboración con Tour España.
1: En 2023 todavía quedan 4.000 kilómetros de líneas de ferrocarril sin servicio. Queda mucho trabajo por hacer, aunque una cosa está clara, con las Vías Verdes se preserva este bien público y con ellas ganamos todos. Nos da sus razones Adrián Fernández, director gerente de la Fundación de los Ferrocarriles Españoles.
11: El programa de Vías Verdes tiene un enorme potencial de desarrollo, no solo porque el cicloturismo es una actividad con cada vez más demanda, sino porque además las Vías Verdes responden a un modelo turístico de proximidad, que genera empleo en zonas despobladas y que promueve la movilidad activa, a pie en bicicleta, tanto para ocio como para la movilidad cotidiana del día a día. Y lo hace con una inversión económica eficiente y un impacto ambiental casi nulo, ya que aprovecha las infraestructuras en desuso que ya tenemos.
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0: El lugar al que nos vamos ahora es Mont Saint-Michel, que para algunos de los que íbamos en nuestro viaje era uno de los puntos estrellas del mismo. Mont Saint-Michel es el tercer lugar más visitado de Francia, después de París y Versalles. Se trata de una pequeña isla rocosa del estuario del río Quesnon, situada en la región de Normandía, en el cantón de Pont-Orson y en el departamento de La Mancha. En 1862 fue declarado monumento histórico y desde 1979 forma parte del Patrimonio Mundial de la UNESCO. Es una magnífica realización de la Edad Media y resulta impresionante descubrir la ciudad medieval y la abadía del Mont Saint-Michel. El conjunto está declarado como un gran sitio de Francia. Víctor Hugo llegó a decir de este lugar que es para Francia lo que la Gran Pirámide es para Egipto. Resulta simpática la disputa, entre comillas, entre normandos y bretones sobre Mont Saint-Michel. Encuentras camisetas, imanes y todo tipo de souvenirs en los que se ve a unos a un lado y otros al otro tirando con gruesas cuerdas para llevárselo a su región. Con ello se alude al viejo dicho local de que le Quesno danza folie mit le Mont en Normandie. Perdón por la pronunciación francesa, que viene a decir que el Quesnon, en su locura, puso el monte en Normandía. Se encuentra justo en la desembocadura de Tres Ríos. Cuando lo visitamos, en octubre de 2014, aún no se habían finalizado las obras para eliminar los sedimentos que habían llegado a modificar los flujos marinos en la bahía y que se habían acumulado como consecuencia de la construcción en 1800 de un dique insumergible para acceder continuamente. En el proyecto, iniciado en 2005, se pretendía devolver la insularidad al monte y se finalizó con éxito en 2015, ya que se convierte en isla durante unas horas con las grandes mareas. Se ha limpiado el entorno, se ha construido una presa para regular las aguas del río Quesnon y la carretera dique se ha reemplazado por un puente pasarela que, al subir la marea, crea el efecto andar sobre el mar. Lo que sí utilizamos ya cuando fuimos fueron los aparcamientos de pago para los visitantes, a unos 2,5 kilómetros de Saint Michel, intramuros, para luego acceder a pie o en transporte organizado y gratuito, que te deja unos 400 metros de las murallas y permiten así dejar el camino libre para contemplar unas vistas despejadas del monte y de la bahía. De no haber hecho nada, Mont Saint Michel en el 2040 habría estado rodeado de praderas. Os recomiendo hacer como nosotros y realizar uno de los recorridos andando. En nuestro caso fuimos en la lanzadera, que sale desde estos nuevos aparcamientos, y regresamos caminando, alrededor de media hora. Resulta muy agradable y permite mirar a tu espalda de vez en cuando y grabar de nuevo en tu cabeza la majestuosidad del monte y lo mucho que impresiona la intrincada ubicación de la abadía sobre las rocas.
1: Una vez que llegas al monte, comienza el disfrute del paseo por las murallas y por las calles escarpadas. Recomiendo unas 3 horas para una visita tranquila desde que se llega a la ciudad intramuros. El pueblo está muy bien conservado y se ha respetado la estética. Nunca fue bombardeado. El islote tiene alrededor de 97 hectáreas y su población no llega a los 50 habitantes. El único punto de acceso es a través de 3 puertas fortificadas, una por cada cinturón de la muralla. La primera es la Porte de la Vansée, que precede a un patio fortificado en el que se encuentra el cuerpo de guardia de los burgueses del siglo XVI, que alberga la oficina de turismo y por el que llegaremos a la segunda puerta, Porte de Boulevard, que da a otro pequeño patio desde el cual atravesaremos ya la tercera puerta, Tour du Roi, siglo XV, con sus matacanes, la parte voladiza de las fortificaciones, y su rastrillo, que es la gran reja, perfectamente conservados los dos. Y una vez que pasamos por ella nos encontramos con la Grand Rue, la calle principal, sinuosa y estrecha, con preciosas casas del siglo XV y XVI en ambos lados, llenas de tiendas, cafés y restaurantes. Debéis visitar la abadía, y puede parecer obvio, pero lo digo porque he leído en más de un sitio que un alto porcentaje de los visitantes se limitan a contemplar el monte o recorrer la muralla. Sus terrazas, su claustro y sus salas merecen el coste de la entrada, y el recorrido es fácil de realizar con el folleto que proporcionan al comprar el ticket. La abadía se erige sobre un promontorio de granito, de 80 metros de altura y en una circunferencia cercana a 1 kilómetro, rodeada de estructuras defensivas y una muralla escarpada, de ahí en gran parte su espectacularidad. En su conjunto, la abadía es un completo panorama arquitectónico medieval del siglo XI al siglo XVI. La visita se realiza por plantas, a través de un laberinto de corredores y escaleras. Al final de la Grand Rue se inicia la subida por la escalinata del Grand Degré, que te llevará hasta la terraza de Saugotier, el Salto de Gautier. Desde ahí tendremos vistas hacia el sur, hacia tierra firme. La terraza occidental ofrece unas magníficas vistas desde la bahía, desde Cancale, al oeste, Bretaña, hasta los acantilados normandos al este. Y si alzamos la vista, por encima de nosotros, contemplaremos la torre sobre el crucero con la aguja neogótica coronada por una estatua de cobre del arcángel San Miguel. La iglesia abacial está situada a 80 metros sobre el nivel del mar y tiene 80 metros de longitud. El ábside es espectacular con su muestrario de contrafuertes, pináculos, arbotantes. Y no dejéis de fijaros en el contraste entre la nave románica, oscura y austera, y el presbiterio gótico, luminoso y señorial. La abadía de San Michel está formada realmente por dos partes, la iglesia de la abadía y la Marvelle, que es la zona que habitaban los monjes y que se divide en la parte oriental y la occidental. El edificio de la Merveille, la maravilla, está situado al norte de la iglesia de la abadía, formado por las edificaciones góticas, con aspecto de fortaleza, que ocupan las tres plantas de la cara norte y que no se divisan cuando contemplamos el monte desde el continente. En lo alto de la Merveille está el claustro, como perfecta guinda, con arcadas muy trabajadas y ornamentadas con formas vegetales, humanas y animales.
0: Desde allí pudimos comprobar qué difícil es llevar a cabo trabajos de restauración en este conjunto. Los materiales llegan en helicóptero. Y claro, pensándolo, es la única manera de acceder con cierta carga. Este medio se utilizó también para colocar en su día la estatua del arcángel San Miguel en la punta de la aguja. En el refectorio, bajo el claustro, la luz entra por aberturas estrechas y muy altas. Era donde comían los monjes benedictinos. No queremos aburriros con una numeración de salas y lugares que ver, porque realmente todo merece la pena. Desde la cripta de los grandes pilares, pasando por la sala de los caballeros, nuevamente en la maravilla, hasta la sala de la gran rueda, que se construyó en el siglo XIX cuando era prisión. Lo fue durante los siglos XVIII y XIX. Y era movida por 5 o 6 prisioneros, servía para izar provisiones y materiales. Se colocaban dentro de la rueda, del mismo modo que hace un hámster en una rueda dentro de su jaula, y así conseguían elevar la mercancía. De todo esto tenéis fotos en el artículo que le dedicamos a Mont-Saint-Michel en nuestra web, www.elviajeroaccidental.com. Y ahora dejemos hablar a Marta, que tuvo la oportunidad de pernoctar en pleno Saint-Michel, casi nada. Así que estaremos deseosos de escuchar la experiencia y estamos convencidos de que va a conseguir ponernos los dientes largos. Adelante, Marta.
2: Nuestra última parada en Normandía y la más esperada para nosotros fue el emblemático Mont-Saint-Michel. En la web hay muchísima información, un montón de blogs hablan de él, pero sin duda hay que estar allí para comprobar lo impresionante que es de cerca y que a mí sin duda me impactó muchísimo la primera vez que lo vi de lejos. Y bueno, qué decir de cerca, es una pasada y no puedes dejar de hacerle fotos. Uno de los mejores momentos para visitarlo es durante la época de las grandes mareas, que 2 veces al año lo rodea completamente de agua y se convierte en una auténtica isla. Además, es uno de los monumentos más visitados de Francia, así que siempre está lleno de gente. Además, nosotros fuimos en agosto, por lo que os recomiendo, si podéis, quedaros a dormir una noche dentro del Mont Saint-Michel, porque es una experiencia única e inolvidable y encima os permitirá recorrerlo sin tanta masificación de gente y disfrutar de esa magia por la noche, que es algo que no se vive todos los días. Dentro del Mont Saint-Michel hay pocos hoteles y son muy, muy caros, así que si queréis alojaros allí, os recomiendo reservarlo con muchísima antelación. Para mí es uno de los recuerdos más bonitos que tengo del viaje y oír el sonido de las gaviotas al amanecer y asomarte por la ventana y ver la sombra de la abadía reflejada en la bahía es una pasada. En cuanto a las visitas, no os podéis perder entrar a la abadía, que por dentro es sublime. En julio y agosto, además, hay un tour nocturno, que es el que hicimos nosotros y es una pasada. Además, hay mucha menos gente y todo parecía estar rodeado de una atmósfera de misterio especial muy bonita. Y en algunas salas había música, luces y nos resultó una auténtica maravilla. Además, también podéis aprovechar a ver el atardecer desde la terraza de la abadía, que es impresionante. Y bueno, en el blog tengo un post muy completo sobre nuestra noche en el Mont Saint-Michel y allí podréis ver un montón de fotos que seguro que os encantarán. Y bueno, es de esas experiencias que hay que hacer una vez en la vida, ¿no? Antes de terminar, también os recomiendo pasear por la bahía cuando la marea está baja, sobre todo si vais con niños, y rodear el Mont Saint-Michel, porque además de las vistas, la sensación es inolvidable.
0: En este punto del programa nos vamos a despedir de Marta Espinosa. le queremos dar las gracias una vez más por haber respondido desde el primer momento que se lo propusimos con tanta ilusión para acompañarnos en nuestro recorrido por Bretaña y Normandía. Así que de momento nos despedimos, pero estamos seguros que es un hasta luego.
2: Estoy encantada de haber podido colaborar con el Viajera Occidental para Radio Viajera en estos tres programas sobre Normandía y Bretaña. Y bueno, de todo nuestro viaje por Normandía tengo información muy completa en el blog, y además, si tenéis alguna duda, podéis escribirme un email o a través de las redes sociales, porque estaré encantada de ayudaros y preparar el viaje o simplemente para contestar a vuestras dudas o lo que sea. Ha sido un auténtico placer y sobre todo una experiencia muy bonita, y espero poder volver a coincidir en otra ocasión con vosotros. Y sobre todo, mil gracias por darme la oportunidad de hablar sobre lo que más me gusta, viajar.
0: Hasta pronto, Marta.
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0: Bienvenidos a este primer podcast de Caminos Naturales. En él disfrutaremos de paisajes únicos, llenos de vida. Y es que caminos de sirgas, vías pecuarias, sendas, antiguos trazados ferroviarios y canales, repletos de historias que contar, que vuelven a ser utilizados por una población que cada día demandamos más el contacto con la naturaleza y disponer de espacios tranquilos en los que poder ejercer actividades recreativas y deportivas, alejadas del tráfico motorizado.
1: Y es que estas infraestructuras que tuvieron su papel histórico en el desarrollo económico vuelven a recuperar su papel en el medio rural a través de usos sostenibles con el medio ambiente, permitiendo a la población el contacto con la naturaleza.
0: Como curiosidad del programa de hoy, descubriremos qué son los caminos de sirgas.
2: Esta denominación proviene de las cuerdas conocidas como sirgas, con las que se remolcaban los barcos desde la orilla, contra la corriente, por lo cual se necesitaba un espacio en la orilla para efectuar esa tarea. Ese espacio, que discurre por la ribera del río, es el que se conoce como camino de sirga. Actualmente, los remolcadores han sustituido la función de estas cuerdas. Hoy en día todavía está recogido en nuestra legislación que cualquiera puede legalmente abordar con naves y amarrar cables a los árboles que allí se hallan.
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0: Contamos en este primer podcast con un referente en turismo de naturaleza y turismo responsable, que nos ayudará a conocer más cómo es la Red de Caminos Naturales en España, una iniciativa impulsada por el Ministerio de Agricultura, Pesca y Alimentación.
4: Soy Chus Blázquez, fundador de Rutas Pangea, una agencia especializada en organizar viajes de cicloturismo y de senderismo y que llevamos desde 1993 diseñando itinerarios, realizando viajes por España, por Europa y muchos de ellos por estos caminos naturales de los que estamos hablando. A nosotros nos encanta la idea de recuperar todo tipo de antiguos caminos y convertirlos en una ruta, poner en valor el patrimonio cultural y natural y hacerlo accesible a través de los recorridos. Muy interesante su vocación de continuidad. Son ya más de 10.000 kilómetros y me gusta mucho ver ese mapa con una red de caminos que en muchos casos se pueden interconectar. En general, bien señalizados y con muchos kilómetros ciclables. Son ya muchos caminos por los que hemos pedaleado en todos estos años. Destacaría algunos de los más largos, como el Camino Natural del Ebro, el Camino Natural de la Senda del Duero o el Camino Natural del Tajo. También la mayoría de los caminos naturales que se han puesto en marcha sobre antiguos trazados de ferrocarril y que conocemos también como vías verdes. Y uno que me encanta y que he tenido la suerte de disfrutar varias veces en Lanzarote, el Camino Natural de Órzola a Playa Blanca. Ah, y se me olvidaba mencionar

0: y que nos ofrece unos bosques increíbles, sobre todo en el tramo entre Lecumberri y Andoain. Muy recomendables también muchos tramos del camino natural de la Senda del Duero, muy buena opción otoñal.
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2: Vamos a pasear juntos por el Camino Natural de Somontano de Barbastro, en Huesca, una comarca rica en patrimonio cultural y natural que ofrece la oportunidad de disfrutar de paisajes privilegiados y de practicar deportes desde la pesca a la hípica, pasando por la escalada o el descenso de cañones en la espectacular Sierra de Guara. Por ella discurren los casi 55 kilómetros de este camino natural, convirtiéndose en una de las rutas más atractivas para los amantes del senderismo de largo recorrido.
3: El Camino Natural de Somontano es un itinerario perfectamente señalizado y acondicionado, que enlaza los parajes más espectaculares de la Sierra de Guara. El itinerario se articula en tres etapas, la primera de ellas circular, comenzando y finalizando en Alquézar. La segunda etapa vuelve a comenzar en Alquézar hasta las Almunias de Rodellar, y la tercera etapa discurre entre las Almunias de Rodellar y el Salto de Bierge, donde es posible conectar con el camino natural de la Hoya de Huesca.
2: La primera etapa, la ruta circular de Alquézar, se inicia en dirección a la ermita de San Gregorio, pasando por Balsas de Basacol, Puente de Villacantal, Asque, Puente del Diablo y Colungo, para finalmente regresar de nuevo a Alquézar desde Asque, siguiendo la etapa 2 de la variante GR1.1 del sendero GR1 en dirección Puente de Fuentebaños. Es en las Balsas de Basacol donde existe un área recreativa construida en piedra, en torno a dos balsas, que en la antigüedad abastecían de agua la localidad de Alquézar y que también servían para riego de las huertas. En este punto se puede ver un esconjuradero, que es un pequeño templete de piedra donde antiguamente se realizaban rituales o conjuros para espantar la climatología adversa a las cosechas y también a las brujas y malos espíritus. Estas estructuras se pueden observar en varios puntos del Pirineo aragonés. Dejando atrás las balsas de Basacol, el camino continúa hacia el fondo del Barranco del Vero, un enclave que fue declarado Parque Cultural en el año 2001 en calidad de Santuario del Arte Rupestre. Y en él encontramos una gran variedad de estas manifestaciones artísticas, todas ellas de gran calidad y perfectamente integradas en este entorno natural de excepción. El Parque Cultural del Río Vero es ideal para hacer turismo familiar. Ya en el puente de Fuentebaños, obra medieval del siglo X, se inicia el ascenso hacia Alquézar. Aguas arriba del puente de Fuentebaños se han ejecutado unas pasarelas metálicas ancladas a los paredones del barranco de Vero, donde se puede disfrutar de la aventura de estar colgados sobre el cauce.
3: La segunda etapa del camino parte de nuevo de Alquézar, en dirección a la ermita de San Gregorio, desde donde tomaremos una bifurcación dirección Radiquero. Y es precisamente antes de descender hacia Radiquero cuando podremos observar unas vistas que nos ofrecen el paisaje más característico del somontano de Barbastro. Campos de cultivo de cereal, viña, olivo y almendro, que se alternan con setos y laderas cubiertas por masas de quejigal y encinar. El acceso a la ermita de la Virgen de la Viña no es sencillo, pero merece la pena alcanzar este lugar, ya que desde allí vamos a poder contemplar una bellísima panorámica del Cañón del Balcet y la Sierra de Guara. La ruta avanza hasta que se llega a un punto de singular valor geológico, conocido como Las Palomeras. Se trata de un terreno calizo fuertemente erosionado y puesto a la luz por la acción del agua, que en su conjunto, visto desde el sur, recuerda a una bandada de palomas. Para cruzar el río Balcet, lo haremos a través de un original elemento metálico situado en un estrechamiento rocoso del cauce, aguas abajo de los estrechos, en los entornos del oscuro de Balcet. Es en este tramo donde se localizan las llamadas marmitas de gigante, agujeros en roca originados por la erosión del agua del río con ayuda de pequeñas piedras que, gracias a la corriente, golpean unas contra otras hasta que se ensanchan progresivamente las paredes y crean pequeñas pozas. Desde el Collado de las Almunias, la ruta desciende hasta la población de Almunias de Rodellar. Allí haremos un alto en el camino para conocer a Montse González, gerente del albergue Las Almunias, un pequeño alojamiento rural situado en el centro del Parque Natural de la Sierra y de los Cañones de Guara.
4: Tenemos la suerte de que el Camino Natural del Somontano pasa a pocos metros del albergue, así que se nos ubica como fin y inicio de etapa en los recorridos de Alquézar a Las Almunias y Las Almunias al Salto de Bierge, o viceversa, ya que puede hacerse en ambos sentidos. Este magnífico sendero está perfectamente señalizado y sus más de 130 kilómetros por el Prepirineo, de ellos unos 50 se encuentran en esta comarca. Hacia Bierge enlaza con el Camino Natural de la Hoya de Huesca y terminaría en Agüero. En esta zona se pueden realizar, además obviamente del senderismo, que aparte del Camino Natural contamos con infinidad de preciosas rutas para descubrir unos lugares increíbles, y no solo a pie, también en bici de montaña o a caballo. Pues por supuesto, además de eso, tenemos cañones, con mayúsculas. Es la actividad estrella aquí, el descenso de barrancos. Algunos de los más bellos y emblemáticos se encuentran muy cerca. También en Rodellar tenemos zonas de escalada conocidas y exigentes. Nos visitan escaladores de todo el mundo con un gran nivel, deportistas de todas las nacionalidades. Tenemos pájaros, por supuesto, sobre todo grandes rapaces, el buitre, el alimoche, el quebrantahuesos, que hacen que los aficionados de la ornitología disfruten aquí de su afición y se lleven un grato recuerdo de su visita. Más cosas serían, por ejemplo, la gastronomía, la micología, enología. También tenemos una quesería en Las Almunias para los gourmets del queso, los hacen de cabra y de oveja. Contamos con un pequeño observatorio de estrellas aquí en el pueblo, ya que la descontaminación lumínica de Las Almunias hace que por las noches el espectáculo astronómico sea realmente espectacular. En el albergue además encontraréis alojamiento y servicios como los desayunos, picnics y cenas. También podríais contratar un guía en nuestra oficina de Solo Cañón o solicitar nuestro servicio de taxi de 9 plazas. Las habitaciones del albergue son tipo refugio, cómodas y funcionales, de uso exclusivo, y todas cuentan con un baño interior, baño completo. Venid a conocernos y os facilitaremos toda la información turística que necesitéis, mapas, folletos y todo tipo de propuestas. Con todo esto que os he contado, espero que muchos os animéis a visitarnos y a realizar algunos de los tramos del Camino Natural, que es una joya para descubrir, de verdad.
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2: De Las Almunias de Rodellar al Salto del Bierge es la tercera etapa que nos conduce hasta el siguiente pueblo, Pedruel, para más tarde llegar al río Alcanadre por una carretera poco transitada. Se comienza a divisar la entrada del cañón del Alcanadre en el tramo conocido como La Peonera. Se asciende por una pista hasta un mirador que ofrece una fabulosa panorámica de las sierras circundantes. Al sur se puede observar el huevo de Morrano, que sobresale entre la masa forestal que se extiende en las laderas de la zona. El singular aspecto de este impresionante saliente rocoso es fruto de la erosión y sirve de anidadero para una colonia de buitres. Más adelante, la pista converge a la derecha con la que va hacia Bierge, aunque la ruta continuará por la izquierda, ascendiendo de nuevo. Una vegetación heterogénea de pino, roble, encina y abundante matorral acompaña durante los últimos kilómetros al Camino Natural del Somontano, alejándose ya del cauce del río por una pista que sube por una ladera. Habrá que cruzar el barranco de Tamara para llegar a la Fuente de Puntillo, que es una bella sucesión de sugerentes y pequeñas cascadas entre charcas verde esmeralda. Se abandona la pista en un punto señalizado para dirigirnos a continuación al Salto del Bierge, un atractivo barranco acuático donde concluye el espectacular itinerario del Camino Natural del Somontano.
3: Vamos a centrarnos y a pasear en el municipio de Alquézar. un municipio cuyo paisaje ya hemos rodeado en esta primera etapa del Camino Natural de Somontano. El topónimo árabe Alquézar significa fortaleza, y esto hace clara alusión a su origen militar. Es un pueblo surgido a la sombra de un castillo poblando la falda de la montaña. Fue una de las principales fortalezas de la Barbitania, protegiendo el acceso a Barbastro. El pueblo tiene una fisonomía totalmente medieval, que muy poco ha cambiado con el paso de los años, al menos en lo que se refiere al trazado de las calles. Un trazado sinuoso con un evidente sentido práctico, una red de calles bien enlazadas mediante otros callejones más pequeños y permitiendo el resguardo de las inclemencias del tiempo. Es un trazado típicamente musulmán, de calles pequeñas, callejuelas muy estrechas y altas. Algo que sin duda sorprenderá al caminante que nos escucha es un elemento muy típico del pueblo. De tradición medieval son pasadizos en alto que comunican varias viviendas y gracias a los cuales parece ser que se podía atravesar todo el pueblo sin pisar la calle, manteniéndose esta práctica hasta bien comenzado el siglo XVII. La Plaza Mayor era el centro neurálgico del pueblo, como un centro de camino similar al Foro Romano o al Zoco Musulmán. En ella se encontraban las casas más nobles. Se concibió rodeada de soportales, pero con una irregularidad en sus porches, arquitrabados con arcos, columnas, pilares, de piedra, de ladrillo. Esto se debe a las diferentes épocas de su construcción y al hecho de carecer de unas normas urbanísticas estables, haciendo las viviendas cada uno a su gusto. Llamará también la atención que esa irregularidad está dotada de una armonía que ensalza la belleza del conjunto arquitectónico.
2: Nos detenemos ahora en algunos de los puntos de interés de Alquézar. Además de la Plaza Mayor que acabamos de detallar, también puedes visitar el Mirador Sonrisa al Viento, donde obtendrás una primera visión panorámica de la monumental villa de Alquézar y del último tramo del profundo cañón del río Vero, antes de que sus aguas, tras abandonar la Sierra de Guara, se adentren ya en las fértiles y dulces tierras de los somontanos. Otro punto de interés es la Fuente de Monchirigüel. La puedes encontrar atravesando la Plaza Mayor y continuando por la calle de la Iglesia. Allí debes tomar la primera calle a la izquierda por la que se accede tras descender por unas escaleras de piedra. Se trata de una fuente construida en el siglo XVI que, con elementos decorativos renacentistas, ostenta el escudo de la villa de Alquézar. Para finalizar, destacamos la actual Colegiata de Santa María, que se construyó en la primera mitad del siglo XVI, obra de Juan de Segura, autor también del Aseo de Barbastro. En el siglo XVII, el interior se enriquecería con un hermoso retablo de madera dorada y policromada, próximo a la estética del barroco, y con nuevas capillas como la de Lecina. A la capilla se incorporó un Cristo tallado en madera, popularmente conocido como el Cristo de Lecina, realizado en el siglo XII, avanzado de modelo románico de crucificado.

0: Celso Montano, territorio de interés gastronómico de Aragón en 2018, es una tierra de abundantes productos donde se combina la pasión por el trabajo bien hecho, apuestas innovadoras, técnicas ancestrales y mucha, mucha imaginación. A la mesa se sirven platos elaborados con su mejor aceite, trufa, tomate rosa, carnes, quesos, dulces, acompañados con un excelente vino de la denominación de origen somontano. Todo para hacer de tu visita turística una experiencia única para los sentidos. El ternasco de Aragón, los quesos artesanales, las originales chiretas y los productos derivados de la matanza del cerdo, así como los frutos de huerta, como el cardo, la borraja, la escarola, los pimientos, los espárragos y el tomate rosa de Barbastro. Los postres, como las almendras garrapiñadas, los sequillos, las flores de Barbastro y los genuinos crespillos o los pastillos de calabaza, sal de mesa procedente de las salinas de Naval, trufa negra, preciadísima, y setas y caviar de esturión del río Cinca.
1: Somontano es una tierra generosa que brinda el sol adecuado y la lluvia justa para el cultivo del viñedo, que forma parte esencial de su paisaje. De sus cepas se obtienen uvas con la personalidad única de esta tierra, que esconde secretos y sorpresas para aprender, para recorrer, para probar, para descubrir y, sobre todo, para disfrutar.
2: La denominación de origen somontano se erige a los pies de los Pirineos, en la región de Aragón, concretamente en la provincia de Huesca. Y sus vinos se caracterizan por su frescura, su equilibrio, su fruta y su modernidad.
3: Javier Sansegundo, sumiller, columnista sobre hostelería, fundador de Lemon Society, el bar con más ginebras del mundo e ideólogo del concurso internacional de patatas bravas.
2: 4.000 hectáreas de viñedo, 370 viticultores y 32 bodegas conforman la denominación de origen, dotados de los mejores recursos tecnológicos y humanos para elaborar vinos elegantes, modernos y actuales y que no dejan de triunfar en la gastronomía nacional e internacional. Elaboran vinos tranquilos blancos, rosados y tintos, vinos blancos dulces y algún que otro espumoso, con variedades tradicionalmente españolas y otras autóctonas aragonesas, como por ejemplo las tintas, la Cabernet Sauvignon, la Merlot, la Tempranillo, la Syrah, la Garnacha Tinta, la Moristel, la Paraleta o la Pinot Noir. Es importantísima la labor enoturística que está desarrollando la denominación de origen junto al Gobierno de Aragón, en una de las rutas más dinámicas de las rutas del vino de España certificadas. Más de 80 establecimientos entre bodegas, restaurantes, diferentes tipos de alojamiento, bares, tiendas de vino, espacios museísticos, almazaras y queserías, se unen a empresas de deporte de aventura para conformar una excusa y conocer a través del vino todo su patrimonio cultural, artístico, natural y humano. Además, iniciativas como Catando Somontano, Enoturismo en Familia o su famoso Festival del Vino, que desde el año 2001 vino y gastronomía, conforman una de las rutas más dinámicas que existen en el mundo del vino en España y que supone, a través de toda la elaboración y todas sus fases, conocer más allá de lo que es la propia uva.
1: Disfruta del enoturismo a través de las visitas guiadas a las bodegas de la Ruta del Vino del Somontano. Actividades en el viñedo, degustación y catas de vinos, talleres de maridaje entre vino y otros productos del Somontano y cursos de cata te están esperando.
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0: Aquí este primer podcast de Caminos Naturales. Hoy hemos conocido un poco más del programa que desarrolla el Ministerio de Agricultura, Pesca y Alimentación. Hemos recorrido una parte del Camino del Somontano, de Barbastro, en el que hemos conocido unos paisajes únicos, llenos de naturaleza y de historia. Hemos recorrido sus tres rutas, parándonos en algunos puntos de interés, para luego centrarnos en el municipio de Alqueza.

Hola, bienvenidos. Hoy vamos a hablar de un viaje muy interesante a pasajes de San Juan, Don Ivane en concreto, así se llama en vasco. Es un sitio que está a los pies del monte de Aizkibel, que merece la pena ver porque ante todo es un lugar inesperado. Lo encuentras prácticamente escondido debajo de la falda del monte, y son un entramado de casas asentadas en la parte oriental de la bahía de Pasaya en vasco, que conforman lo que se conoce como pasajes de San Juan. Situado en la zona noroeste o nororiental de la comarca de San Sebastián, Don Ivane nos sorprende con una bahía natural que ha permanecido inalterada por el paso de los siglos. El municipio de Pasajes está formado por cuatro barrios, muy curiosamente distribuidos. Uno es el barrio de San Pedro, el otro es San Juan, Pasaje Ancho y Trincherpe. Están todos enclavados en el curso del cauce del río Oyarzún y curiosamente divididos por la ría. Como el río Oyarzún se funde con el mar, pues poco más allá, a unos cuantos cientos de metros, se constituye una preciosa ría a lo largo del trayecto del recorrido por el pueblo, y es un disfrute maravilloso. Lo que pasa es que hay que olvidarse del coche, lógicamente, porque es un sitio pequeñito y que hay que respetar para que haya sitio para todos. Entonces cuenta con un par de aparcamientos que están muy bien, situados a pocos minutos de la entrada de la parte antigua, y esta es la mejor opción para poder disfrutar de un paseo cargado de historia.

0: Enseguida vemos, en cuanto nos acercamos un poquito a la entrada antigua, vemos un vestigio de la chimenea de la antigua fábrica de cerámica del siglo XIX, que se encuentra muy cerquita del Palacio Arizabalo, que es un edificio muy representativo del pueblo y relacionado con una de las primeras familias que habitaron el lugar. La entrada a Pasaidón Ivane discurre por una vía que embelesa. A esta calle principal se le unen en calles entrañables, adoquinadas, donde hay una serie de tramos que no dan cabida a un paisano y a un coche al mismo tiempo, de lo estrechitas que son. Los distritos que hemos comentado antes de pasajes Trincherpe y pasajes Ancho son realmente una prolongación de los barrios más orientales de lo que es la ciudad de San Sebastián, la capital, en Guipúzcoa. Nos encontramos en el casco antiguo de Don Ivane, total que ya hemos entrado. Iniciamos en el barrio Vizcaya, concretamente. Iniciamos un paseo hasta la cala de Alaborza, lo que es el, bueno, pues atravesar el pueblo y después continuar por lo que se llama paseo de puntas hasta la cala de Alaborza. Encontramos, eso sí, unas casas preciosas en el recorrido, que lucen fachadas en piedra, donde los geranios se asoman y refulgen por las ventanas. También llegamos a la iglesia de San Juan Bautista, que es un templo del siglo XVII con una fachada de estilo herreriano, que, como todas estas iglesias, cuentan con planta de cruz latina. Y en esta en concreto nos muestra en la fachada una hornacina con una escultura del santo y patrón del pueblo, de Don Ivane, que es San Juan Bautista. Sobre la hornacina pues encontramos un rosetón muy llamativo y el campanario coronándolo todo. El conjunto es, la verdad, es que muy bonito. Frente al templo de San Juan Bautista se alza el que ya hemos comentado, Palacio Arizabalo, que es el actual ayuntamiento, que es un edificio barroco del siglo XVII. Y una vez pasado el templo este, nos recibe la Casa Platain, que es un edificio atribuido al siglo XVI y que forma parte de un conjunto de edificios históricos que están adosados unos a otros y forman un conjunto muy atractivo, la verdad. Nos sorprenden también arcos de piedra y pasadizos bajo las casas, dibujando el mapa del pueblo. Es un entorno que merece la pena conocer porque es encantador, ya no me canso de repetirlo. Nos sumergimos en las entrañas de Don Ivane, por lo tanto, y disfrutamos de una gran variedad de construcciones perdidas en el tiempo. El casco antiguo contiene edificios como la Casa Miranda, de estilo renacentista, y que exhibe dos escudos de linajes nobles, junto a ella la conocidísima Casa Víctor Hugo, donde residió este novelista y poeta del siglo XIX, estuvo en Pasaya en 1843, y la casa tiene acceso directo a la bahía. Fue construida en el siglo XVII. A modo de homenaje permanente a Víctor Hugo, la casa ofrece la exposición titulada Víctor Hugo, viaje a la memoria, con un valiosísimo legado entre dibujos y escritos. Y aquí el dramaturgo dejó testimonio de las impresiones que le conmovieron por su paisaje, por sus costumbres, el pueblo de Don Ivane. Aquí escribió en concreto la obra Los Pirineos, publicada en 1890. En uno de los muros de la casa encontramos grabado este escrito: cuando dormitamos a la orilla del mar, todo mece y acaricia el oído, el ruido del viento sobre las olas, el ruido de las olas sobre las rocas. Oímos a través de nuestros sueños los lejanos cantos de los marinos. Podemos imaginar la inspiración que para este amante de la literatura pudo suponer la contemplación de las bellas aguas de la Bahía de Pasajes, reflejada en sus magistrales textos y grabados allá por el verano de 1843. Él lo describió así: Don Ivane, un pequeño Edén resplandeciente, más célebre si estuviera en Italia.
1: Parsley, sage,
0: En este magnífico pueblecito histórico y cargado de encanto también residió Orson Welles, que cruzó la bahía en varias ocasiones. Eso sí, lo hacía siempre en otoño, para poder comer y estar un rato leyendo en paz en el restaurante Casa Cámara, en concreto. En el embarcadero, que llegamos ya, a él vemos el humilladero de la Piedad, que es un lugar que guarda un altar y la imagen de Nuestra Señora de la Piedad. Y al lado el Palacio Villaviciosa. El Palacio Villaviciosa cuenta con una placa conmemorativa en su fachada de la salida del Marqués de Lafayette en 1777, camino de la Guerra de la Independencia Americana, nada menos. La ermita de Santa Ana es el siguiente lugar emblemático que visitamos y vemos que domina desde un cerro la bocana del puerto y la bahía. En su interior da cobijo a la imagen de Santa Ana de 1573, que fue transportada desde Flandes por mar hasta Pasajes. Bajando las escaleras pasamos otro arco que nos abre el paso hacia la Plaza de Santiago. Aquí contemplamos casas tradicionales que guardan historias de mar. La decoración de las fachadas nos pinta imágenes coloridas con un encanto sin igual, creando un ambiente que invita a la relajación y al optimismo. Cuando el sol ilumina en su totalidad la plaza, parece que nos hallamos en un pueblo de cuento, rodeados de un monte irisado de luz que dibuja el entorno con trazos de sueño. La vigorosa atracción de una música especial nos envuelve en estos momentos al contemplar la bahía.

Nada más abandonar la plaza de Santiago, tenemos la Basílica de Santo Cristo de la Bonanza. Esta es la primera parroquia de Pasai Don Ivane, construida en el siglo XVII, que sigue la advocación de San Juan de la Ribera. En su fachada oeste, la puerta denominada Linchua constituía un lugar idóneo para guarecerse en los días de mal tiempo, mientras las familias esperaban el regreso de los pesqueros o embarcaciones mercantes. En el interior, la figura del Santo Cristo de la Bonanza nos espera para saludarnos con sus peculiaridades por el origen que tuvo, porque cuando la ves, si sabes cómo fue encontrada, bueno, pues te transporta a cierto tipo de aventura marina, porque fue encontrada en el mar por pescadores y se encuentra presidiendo el altar mayor, que es del siglo XVII. A continuación ya tomamos el paseo de puntas, un sendero perfectamente cuidado que nos conduce siempre mirando al mar hacia la misma bocana del puerto. Encaminamos nuestros pasos hacia las ruinas del castillo de Santa Isabel, fortaleza construida en 1621 por orden del emperador Carlos I, con intención de proteger el puerto de Pasaya. Desde cualquier parte que miras, ves embarcaciones de remeros entrenando para las regatas. Esto es una afición muy extendida en pasajes, porque la del remo es una tradición que se conserva desde que los vecinos de San Pedro y de San Juan entraban en competición para descargar, para ver quién descargaba antes el pescado de los barcos que volvían de mar abierto. Los clubs de remo de San Pedro, que es San Pedro Tarra, y el de San Juan, que se llama Coschape, celebran la rivalidad con el remo cada año en el mes de septiembre, coincidiendo con las regatas de la Bahía de la Concha en San Sebastián. Y es cuando las calles de pasajes se cubren de morado y de rosa, colores representativos de los seguidores de San Pedro y de San Juan. El magnífico paseo de puntas que hemos emprendido se ve embellecido en todo el recorrido por los montes Ulía y Jaizkibel, que protegen el pueblo con sus laderas poderosas, y el Cantábrico espera imperturbable al fondo. Paramos, eso sí, a mitad de camino en la maravillosa cantina A la Borza, donde tomamos pinchos y bolas de queso mirando a las aguas de la bahía. Aunque el calendario puede cambiar, suele estar abierta del 1 de junio al 30 de septiembre, así como las dos semanas de la Semana Santa. El final del paseo de puntas se llama Cresterío de Punta Archina, pero nos quedamos antes, porque hay un mirador semicircular muy bonito que se asoma a una calita arropada por los montes que merece la pena pues recrearse mirándola y hacer unas fotos ahí, ¿no? Luego nos damos media vuelta a lo largo de este sendero, que es parte del sendero Talaya, un recorrido que une los pueblos de Pasai Don Ivane y Hondarribia, que se puede recorrer unas 9 horas, pero claro, hay que andar, hay que ir preparado, andar mucho y echar el día, ¿eh? Entonces, nosotros nos conformamos con recorrer esta parte de puntas, paseo de puntas, y desde luego de vez en cuando escuchar una melodía como la que van a escuchar ahora en estos momentos merece la pena, con este entorno de cuento que nos rodea.

En este tramo de la ruta Atalaya, lo que descubrimos ahora, volviendo al pueblo de Don Ivane, es que a mano izquierda sale un caminito de tierra precioso, que subimos por él y de repente nos encontramos rodeados de oropeles de rododendros color violeta, sembrados en el piedemonte, y que jalonan un sendero muy estrechito al que se accede en paralelo desde este camino principal del Paseo de Puntas. Y claro, entre la ladera y el litoral nos envuelve un trazado maravilloso con el aroma de los pétalos, y de cuando en cuando atisbamos entre las flores y entre la vegetación escenas de la bahía que antes permanecían ocultas a la mirada y son preciosas. La verdad es que merece la pena dar este paseíto y verse rodeado por estas magníficas flores preciosas, azuladas, que entre el verde de la vegetación de la espesura destacan especialmente. A continuación decidimos ya cruzar la bahía mediante el buen hacer de los barqueros de la motora. Cruzamos desde San Juan a San Pedro y con idea de visitar las instalaciones de Albaola, la factoría marítima vasca. Aparte de construir embarcaciones históricas, allí llevan a cabo exposiciones sobre el pasado marítimo de Euskadi y se dan clases de navegación, representaciones teatrales incluso, y diversas actividades de ocio. Merece la pena estar un ratito allí. Una vez pasado el astillero, nos dirigimos por una ruta trazada hacia el faro Fortaleza de la Plata. Merece la pena subir desde luego lo más alto del promontorio para admirar las vistas sobre el inmenso acantilado. Desde aquí se puede tomar el sendero GR-121, por cierto, rumbo a San Sebastián, y a lo largo del trayecto veremos un tipo de vegetación muy atractivo, que es la landa, un tipo de flor muy extendida por allí, por estos pavos del acantilado de Monte Jaizkibel. Y de vez en cuando también se ven pinares de pino marítimo, algunos rebrotes de marojo, que es una planta muy parecida al muérdago, aunque con los frutos de color carmesí. Y una referencia muy recomendable para visitar es el faro de Senokozulua, un lugar encantado donde hay que parar y contemplar. Dos verbos de poco uso en los tiempos que corren, desde luego. El océano y la vegetación de ladera comparten espacio en este rincón único de la costa vasca, ya lo vemos. La bahía de Pasaya se enseñorea ante nosotros, exhibiendo una bocana natural que se abre al Cantábrico, invitándonos a volver a entrar en el puerto del municipio y seguir disfrutando del recorrido. Una vez que ya hemos terminado esta parte hacia el faro, volvemos y nos ha entrado el hambre, así que hay que paliar esto con una visita al distrito más antiguo de Don Ivane, de San Juan, estrechamente unido a la bahía de Pasajes mediante una tradición gastronómica enraizada con la actividad pesquera. Aquí sobre todo es el pescado lo que mejor se come. A la hora de degustar platos, pues merluzas, rapes, anchoas, besugos, rodaballos, bogavantes, fresquísimos, todos cogidos en la bahía. Cómo no, además de esto, haciendo honores a la gran cocina vasca, encontramos magníficos chuletones o solomillos a la brasa, las setitas de temporada, recolectadas con mimo de la misma falda de los montes, enriquecen muchos los guisos tradicionales. El codillo asado con salsa de manzana, su exquisitez, o la merluza rellena de changurro, que es el centollo aquí, de esos no pueden faltar. Mejor aún si se remata con una buena botella de sidra artesanal o de chacolí de Guetaria, el famoso vino blanco de la región. Y hasta aquí nuestra visita a Don Ivane, Pasajes de San Juan y de San Pedro. Un saludo para todos y hasta la próxima ocasión.

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1: Iniciamos hoy una exploración por la costa portuguesa, muy cerquita de Lisboa, pero con una identidad muy suya, la región de Setúbal. Tenemos como guía un artículo de Viajes National Geographic que describe este litoral, bueno, como un tesoro de calas, acantilados, aguas cristalinas, casi todo protegido además por el Parque Natural da Serra da Rábida y el Parque Mariño Profesor Luis Saldaña. Nuestra idea hoy es descubrir por qué Setúbal es una base tan fantástica para conocer estas playas.
2: Es que esa combinación es la clave, ¿no? Una sierra verde que hay casi sobre el mar y un parque marino protegiendo toda la vida submarina. Y todo, pues, a menos de una hora de la capital. El resultado es un paisaje costero singular, la verdad. Vamos a ver qué nos ofrece este recorrido que propone el artículo, saliendo desde Setúbal hacia el oeste.
1: Vale, pues las primeras paradas son casi urbanas, ¿no? La playa de Albarquel, que está pegada al parque urbano de Setúbal. Muy cómoda, vamos. Cerca del centro, con vistas a Troya, ves los barcos pasar.
2: Sí, sí, muy práctica. Y fíjate, es un buen ejemplo de accesibilidad, que está adaptada incluso para personas con movilidad reducida. Es como, bueno, la extensión natural de la ciudad hacia el mar.
1: Y justo después, Figueiriña.
2: Ah, Figueiriña. Esa es la playa familiar por excelencia, ¿verdad? Es amplia, tiene servicios, transporte público desde Setúbal y luego esa cosa curiosa de la lengua de arena que se forma cuando baja la marea.
1: Ah, sí. Que dice el artículo que se hace enorme.
2: Exacto. Por eso es tan popular, claro. Confirma que Setúbal es un punto de partida muy, muy cómodo.
1: Pero si buscamos algo, bueno, más recogido, el paisaje cambia enseguida. Galapos y galapiños aparecen ahí, como encajadas entre vegetación, acantilados.
2: Ajá.
1: Hablan de aguas tranquilas que son perfectas para bucear. Y ojo, que Galapiños llegó a ser nombrada mejor playa de Europa.
2: Sí, hace unos años ya, sí, sí. Arena casi blanca, esa forma de media luna.
1: Suena espectacular, la verdad.
2: Aquí ya se nota mucho la influencia de la Serra da Rábida, claro. Es interesante también lo que apunta el artículo sobre un corte de carretera.
1: ¿Ah, sí?
2: Sí, la N379-1. Parece que ahora el acceso directo desde Figueiriña, pues está cortado. Esto, bueno, quizás ayuda a preservar la tranquilidad, ¿no? Aunque tengas que dar más vuelta.
1: Claro, tiene sentido.
2: Y menciona también una calita vecina, Cuellos, más salvaje todavía, sin servicios, accesible por un sendero. Parece que es la favorita de algunos locales que buscan calma total. Ya ves la variedad.
1: Vaya. Y además de naturaleza, historia. En la playa de Creiro, hay ruinas romanas.
2: Exacto.
1: Unas instalaciones para salazón de pescado de hace 2000 años, ahí junto a la arena.
2: Increíble, ¿verdad?
1: Y esta sí tiene servicios, aparcamiento, restaurante. Y es buena para paddle surf o kayak, por lo visto.
2: Sí, y enfrente está el islote Pedra da Nicha, que es un pequeño punto caliente de biodiversidad marina. Protegido, claro.
1: O sea que no es solo paisaje.
2: No, no. Es naturaleza, historia, ocio, todo junto. Y justo al lado, casi unida a Creiro, está Portiño da Rábida. Esa es quizás la imagen más icónica de la zona. La bahía pequeñita, arena blanca, aguas súper claras, las casitas pintorescas.
1: La tostal típica, vamos.
2: Esa es. Y ahí está el Fuerte de Santa María, que hoy es el Museo Oceanográfico.
1: Ah, mira, qué bien.
2: Sí, centrado en la riqueza marina que protege el parque. Portiño como que, bueno, encapsula muy bien la esencia de Rábida.
1: Muy bien. Y si seguimos la ruta del artículo, dejamos atrás esta zona y pasamos Sesimbra. Y el carácter de la costa vuelve a cambiar. Mucho.
2: Drásticamente, sí.
1: La playa de Ribeiro do Cavalo. La describen como totalmente salvaje. Rocas enormes, aguas casi transparentes.
2: La llaman la playa tailandesa portuguesa.
1: Eso. Y el acceso ya te lo dice todo. O por mar o por un sendero. Para ventireros, ¿eh?
2: El contraste es fascinante. Demuestra la diversidad increíble de este litoral en poquísimos kilómetros. Pasas de playas equipadísimas cerca de Setúbal a rincones casi vírgenes. Diferentes caras de Rábida.
1: Y el final del recorrido que nos propone el artículo es sorprendente de verdad. Cerca del Cabo Espichel, la playa Dos Lagosteiros.
2: Ajá.
1: Advierten que el acceso no es fácil y que está más abierta al Atlántico, o sea, con más oleaje. Pero lo increíble es que muy cerca hay huellas de dinosaurios.
2: De hace 150 millones de años. Conservadas en el Monumento Natural da Pedra da Mua.
1: Increíble, acabar un día de exploración costera viendo pisadas jurásicas.
2: Un broche final. Pues sí, paleontológico e inesperado. Queda claro que este tramo de costa, con Setúbal como referencia, como base, ofrece muchísimo más que sol y playa. Es un viaje por paisajes súper cambiantes, historia antigua, vestigios prehistóricos.
1: Sin duda. La verdad es que el artículo de Viajes National Geographic nos da una visión muy completa. Desde la comodidad urbana hasta la aventura más salvaje y esos ecos del pasado, profundo. Y todo, como decíamos, a un paso de Setúbal y de Lisboa. Una zona que invita a explorar con calma, ¿verdad?
2: Ciertamente. Y fíjate, más allá de la belleza que es evidente y de todas estas atracciones que describe el artículo, a mí me deja una reflexión pendiente.
1: A ver.
2: ¿Cómo se gestionará esta zona en el futuro? Es muy valiosa ecológicamente, pero también está muy cerca de una gran capital. La presión turística crecerá, seguro. El reto será conservar ese equilibrio único entre naturaleza, historia y el disfrute de la gente. Un desafío constante para estos paraísos tan cercanos.
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Nostalgia, añoranza por aquello que se ha perdido, aquello que ya nunca se podrá recuperar. Hoy vamos a hablar de arquitecturas perdidas, que es un tema siempre fascinante porque habla del pasado de las ciudades, de sus intereses y de sus buenas y malas decisiones a lo largo de la historia. ¿Realmente puede una ciudad sentir remordimientos por no haber sabido preservar su patrimonio o dejar que las fuerzas del mercado inmobiliario lo hicieran desaparecer? Nueva York ha tenido que preguntarse esto muchas veces en su reciente historia. La decadencia y dolorosa final demolición de la original y grandiosa Pennsylvania Station fue una dura lección para esta ciudad donde, a partir de entonces y mediante la entonces, en 1965, creada Comisión Municipal de Patrimonio o de Landmarks, se trató de establecer las bases para que un error de tales dimensiones no se volviera a repetir. Pero, ¿realmente se logró esto? Caminando por Broadway, dirección Downtown, podemos ver reflejada en la arquitectura que forma ese llamado Cañón de los Héroes las huellas que el siglo XX ha dejado en esta ciudad. Al llegar a la intersección de Broadway y Liberty Street, no podemos evitar fijarnos en el edificio llamado One Liberty Plaza. El edificio donde hoy entran y salen a diario cientos de trabajadores de empresas como el índice tecnológico Nasdaq o de la firma financiera Goldman Sachs, concebido inicialmente como el United Steel Building y obra de la prestigiosa firma Skidmore, Owings & Merrill, también llamada SOM o SOM, y que ocupa el escenario de una de las más ilustres muertes arquitectónicas neoyorquinas. No siempre esta esquina de la llamada Gran Vía Blanca, que es Broadway, tuvo esta imagen tan ligada al movimiento moderno. Durante casi las primeras 7 décadas del siglo XX se erigió en él el que la crítica ha calificado como uno de los edificios más bellos construidos en esta ciudad y que durante un breve periodo de tiempo ostentó el título de ser el edificio de oficinas más alto del mundo. Es, o para ser más precisos, era el Singer Building o Singer Tower, el rascacielos perdido de Manhattan. Bienvenidos un podcast más a Nueva York.

la época, primera década del siglo XX. Estamos en la llamada Progressive Era. Nueva York acaba de consolidarse como la ciudad formada por los cinco boroughs que hoy conocemos. El puente de Brooklyn ya comunica este recién incorporado con Manhattan sobre el East River y su población ya supera de lejos los 3 millones de habitantes. Es la época de la industria, las fortunas creadas a su alrededor y el deseo de estas de mostrar a la sociedad y al mundo la grandiosidad y el poderío de las empresas. El mejor vehículo para transmitir esto al público es la arquitectura. Ejemplo de esto es el majestuoso Chrysler Building que todavía hoy podemos admirar en el Midtown de Manhattan. La Singer Manufacturing Company es una de esas grandes industrias que florecen en este inicio del siglo XX. Al frente de ella se encontraba Frederick Bourne. La primera sede de esta compañía en Nueva York, el llamado Little Singer Building, es diseñado por Ernst Flagg. Es un pequeño edificio de Art Nouveau situado en el 561 de Broadway, junto al Soho neoyorquino, y que presenta una muy interesante fachada compuesta por acero, ladrillo, detalles de cerámica. Hoy todavía lo podemos ver y admirar en Broadway. Pero parece que a la compañía, ante el fuerte crecimiento que estaba experimentando, este edificio se le quedaba pequeño y así Bourne, el presidente, decide encargar también, otra vez a Ernst Flagg, un nuevo edificio, también en Broadway, aunque esta vez un poco más abajo, dirección downtown. Ernst Flagg, arquitecto, también representante del estilo Beaux-Arts o Bellas Artes, con formación parisina, como muchos otros arquitectos americanos de esta época. En la década de 1890, Ernst Flagg había denunciado ya el crecimiento descontrolado de los rascacielos y en este inicio del siglo XX se encontraba ya horrorizado por las oscuras y encajonadas calles que estos edificios estaban produciendo.

Pero en estos agitados primeros años del siglo XX y ante un pujante mercado inmobiliario en Nueva York, parece que las opiniones de este arquitecto no tuvo mucho peso ni repercusión, por lo que Flagg decidió adaptar sus principios a la construcción de los rascacielos. En este mismo podcast hemos hablado sobre el Equitable Building y la primera zoning resolution o normativas urbanísticas de 1916, donde se hablaba del problema que tenían por aquel entonces con los edificios que ascendían verticalmente en toda su altura y sin ningún tipo de retranqueo respecto a las alineaciones oficiales de calle. Flagg, que ya era consciente de este problema, propuso que en rascacielos, a partir de su décima planta, el edificio debería retranquearse respecto a la alineación de la fachada, de tal manera que la torre del edificio ocupase aproximadamente solo una cuarta parte de la superficie del solar. De esa manera, las cuatro caras de esa torre podría recibir un tratamiento arquitectónico y así dar una mayor riqueza al paisaje de la ciudad. Su propuesta, imaginaria,

los planes de la compañía Singer para construcción de su nueva sede corporativa comenzaron en 1902, cuando la compañía adquirió los terrenos. El primer diseño de Ernst Flagg fue una torre de 35 plantas, pero pronto la compañía decidió que necesitaría el doble de altura para el edificio, llegando así a un edificio de casi 600 pies de altura. En 1908, únicamente 20 meses después del inicio de los trabajos de cimentación, el edificio en estilo Beaux-Arts, con su característico piedra blanca y ladrillo rojo, alcanzó los finales 612 pies de altura. Aunque en este momento este nuevo edificio, la Singer Tower, superó de largo a los edificios existentes en Nueva York, la Torre Singer solo pudo mantener su título de edificio más alto del mundo durante un año, cuando fue superada por el Metropolitan Life Tower, situado en Madison Avenue. El edificio, que respondía punto por punto al concepto de Flagg de Ciudad de las Torres, contaba con una base que ocupaba la totalidad de la superficie del solar y una torre central de 65 por 65 pies, aproximadamente unos 22 metros, que culminaba con una mansarda bulbosa y una gigantesca linterna en su cima. Al ya mencionado ladrillo rojo, se sumaba en el diseño las decoraciones de terracota y las ventanas de acero ricamente decoradas que se elevaban en la totalidad de la altura de esta torre central. Mención especial para el vestíbulo del edificio, que fue calificado como grandioso. Muchos le dieron la cualidad de brillo celestial. Un bosque de columnas de mármol rosa se elevaban hasta una serie de cúpulas delicadamente decoradas con molduras de escayolas. También estas columnas estaban bellamente decoradas con detalles de bronce. Estos detalles de bronce configuraban el logotipo de la compañía Singer Manufacturing Company. Parte de Singer, otras empresas utilizaron el edificio como oficinas a lo largo de su vida útil en la primera mitad del siglo XX, pero llegan los años 60 y empiezan los problemas.

compañía ante problemas de operaciones necesita otro tipo de espacios y decide alquilar espacio de oficinas en el Rockefeller Center, en el Midtown de Manhattan. En 1961, finalmente, Singer Company vende el edificio y completa su traslado definitivo a sus nuevas oficinas, a las que se encuentra como inquilino. Los intentos del nuevo propietario, un promotor inmobiliario llamado William Seckendorf, se centraron en buscar

que la New York Stock Exchange, la bolsa de valores, se trasladara a las instalaciones de este edificio para realizar desde allí sus actividades. Este intento no dio los frutos deseados. En 1964, finalmente, este promotor vende el edificio a la United States Steel Company y, junto con el edificio vecino del City Investing Building, son condenados a la demolición. Y es aquí donde podemos hablar del problema relacionado con la eficiencia y la idoneidad del diseño de este edificio para la función que se le había asignado. Nos dicen que en la década de 1960 el edificio ya era considerado muy ineficiente debido a sus reducidas dimensiones interiores, sobre todo la porción del edificio correspondiente a la torre, que contenía únicamente 4.200 pies cuadrados, aproximadamente unos 390 metros cuadrados por planta, en comparación con los 37.000 pies cuadrados, unos 3.400 metros cuadrados, 10 veces por planta, que tendría posteriormente el edificio que lo reemplazaría en la misma ubicación, el llamado US Steel Building, el que hoy en día conocemos y que hemos mencionado al principio, One Liberty Plaza. Y es que cuando hablamos de arquitectura hemos de tener muy en cuenta cómo es la mente de un promotor inmobiliario y el mercado inmobiliario. A pesar de que uno pueda ver la belleza en las formas, en las decoraciones, realmente la belleza ha de estar, aparte de eso, en la eficiencia y la adecuación a la función y también, por qué no decirlo, al mercado en el que un edificio ha de desenvolverse. Habría que hablar sobre cómo se llegó a la decisión que llevó a la demolición del edificio. Y es que, a pesar de que en 1967 Nueva York ya contaba con la Comisión de Conservación del Patrimonio Histórico, su Landmarks Preservation Commission, y que este edificio Singer ya era considerado como uno de los más icónicos edificios de la ciudad, finalmente no recibió esta designación o esta calificación de protección del patrimonio que habría evitado la demolición. Alan Burnham, que era el director de esta comisión, decía en agosto de 1967 que si el edificio hubiera sido protegido o calificado como patrimonio histórico, la ciudad hubiera tenido que o bien encontrar un comprador para el edificio o bien adquirirlo ella misma. Hemos hablado muchas veces de los serios problemas financieros que atravesaba Nueva York en aquellos postreros años de la década de los 60 y 70, por lo que este escenario parecía de todos modos inviable. La demolición comenzó en agosto de 1967 y se completó el año siguiente. Por aquel tiempo fue el edificio más alto jamás demolido hasta la fatídica fecha del 11 de septiembre de 2001, cuando, tras los ataques, el World Trade Center, situado únicamente una manzana más allá, se derrumbó por efecto de esas colisiones. Hoy por hoy, el Singer Building es el tercer edificio más alto en ser demolido o destruido y
todavía es el edificio más alto que cuya demolición ha sido planeada. En su inventario de 1963, el ya nombrado preservacionista Alan Burnham clasificó al Singer Building junto con otros todavía hoy existentes como el Woolworth, el Metropolitan Life y otros edificios de la ciudad como uno de los más importantes jamás construidos. En 1967, Burnham, que falleció en 1984, era el director ejecutivo de la nueva Comisión de Conservación del Patrimonio. En los archivos de esta agencia se han encontrado una solicitud desde el departamento de Alan Burnham pidiendo o solicitando a la US Steel Company, una vez que estaba proyectando la construcción del nuevo edificio One Liberty Plaza, se le pidió que considerase mantener al menos el lobby del edificio, una petición que no llegó a buen puerto.

Pero como en todas las tragedias, siempre podemos aprender algo. Podemos aprender que las grandes obras de arquitectura no se caracterizan únicamente por su belleza formal, su ornato, sino también por su belleza funcional, su capacidad de adaptarse al uso de los materiales, al uso de sus ocupantes, al entorno urbano, al entorno histórico, al entorno económico en que se ubican. Algo que en una ciudad, y sobre todo una ciudad tan cambiante y tan sujeta a estas fuerzas sociales como es Nueva York, es algo a todas luces imprescindible. Eso lo podemos ver hoy todos los días. En muchos distritos de Nueva York, edificios de más de 100 años que en su día fueron talleres de manufacturas de textiles, hoy en día sobreviven como vistosos edificios de oficinas que mueven la economía de esta ciudad, evidentemente siempre con las consiguientes adaptaciones a las normativas de la construcción actuales. Quiero cerrar esta historia de Nueva York en este podcast recomendando el libro Lost New York de Marshall Rice, donde podemos ver mucha arquitectura desaparecida de Nueva York, como este mismo Singer Building, Penn Station o el original Madison Square Garden, obra del arquitecto Stanford White, un edificio situado en el Madison Square Park actual y que también contaba con esa característica de una torre pequeña, pero que estaba claramente inspirada en la Giralda de Sevilla.

0: Y así cerramos el podcast de hoy con únicamente el recuerdo de que la próxima vez que paséis por Broadway y veáis esa figura del One Liberty Plaza, recordéis que una vez hubo allí uno de los edificios más bellos jamás construidos en esta ciudad, el edificio o el rascacielos perdido de Manhattan, el Singer Building.
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1: Son las 12 del mediodía y 58 minutos.

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2: Saludos amigos de Radio Viajera, saludos amigos de Donosti City. Si seguís nuestro blog donosticity.org y todas sus redes sociales, este es el podcast ya más de 180 de Donosti al Cielo. Y no es que estemos hoy precisamente en Donosti, os saludo desde Castillejo de Robledo, un pueblo de Soria, casi frontera con Burgos, donde uno pues aterriza por casualidad. Si seguís nuestro blog, recuerdo que durante la pandemia uno de los artículos más visitados fue el que mi buen amigo Carlos Pérez Oglozaga hacía sobre el camino del Cid. Él me pasó el texto, las fotografías y bueno, pues tuvo éxito. De ahí nació la posibilidad, a través del consorcio del Camino del Cid, de poder hacer para los seguidores de Donosti City y de Radio Viajera toda la ruta completa. Pero bueno, esas son otras historias. El caso es que una de las anécdotas que ya me llamó la atención, tanto en el texto pues como las veces que he hablado con mi amigo Carlos, era este pueblo, Castillejo de Robledo, donde me aseguraba Carlos se hacía el mejor cocido de España. Espectacular, el género, lo abundante. Bueno, a mí quién me iba a decir que en su momento iba a pasar por aquí. En otro podcast hemos estado hablando con el alcalde de este pueblo, que nos ha contado la vida del mismo, los viñedos, los temas de la política. Es Heriberto Alcalde, que se apellida así como su cargo en el pueblo, ¿no? Y hoy el podcast va dirigido a la venta de Corpes, famosa a nivel nacional, prácticamente, hombre, tampoco voy a decir que no hay un turista que no conozca el Castillejo de Robledo y venta de Corpes, ¿no? Pero ya se está conociendo mucho, mucho, mucho, porque ha ganado un premio a nivel nacional y porque damos fe, vive Dios, que verdaderamente es un señor cocido. Con el creador de este, entre comillas, imperio, Javier Romero. Muy buenas, Javier.
3: Hola, buenas. ¿Qué tal, Carlos?
2: En el podcast de Radio Viajera no se te ve, pero sí estamos haciendo un vídeo al mismo tiempo para YouTube en el que te nos has vestido al uso. No sé si de abad, de monje o de qué.
3: Yo te salvaré el alma.
2: Vamos, ya con eso está dicho todo. Eso es lo que dices a todos los que vienen a comer aquí.
3: Claro, sí. Ese es mi dicho y mi eslogan de...
2: Bueno, ¿cómo puede ser que en Castillejo de Robledo, un pequeño pueblo de Soria, en mitad del campo de viñedos, con un centenar de habitantes, exista este punto de paso obligatorio del Camino del Cid? Por aquí pasó, en efecto, el Cid Campeador. Y, bueno, pues te diera por la opción de crear esta venta.
3: Bueno, esto se creó a través de cuando llegó la Federación Española de Caza a Castillejo de Robledo. Yo decidí montar un restaurante en Castillejo de Robledo y llegamos en 2 años a especializarnos en el cocido castellano. El cocido castellano es una de las cosas que le hacemos siempre, que se hace tradicionalmente en el horno de leña.
2: Ahora vamos a hablar del cocido, que casi va a ser una lección magistral. Pero bueno, sigue un poco con la idea de crear esto y luego pues que venga la gente. Y al final ha llegado por hacer incluso un hotel rural, sí, muy interesante, justo encima del restaurante.
3: Uh-huh. Pero esto fue a través de mucho trabajo, de mucho sacrificio entre la familia, entre todos, ahí de sacrificarnos, de tener de primero montar el restaurante. Primero se montó el restaurante y a los 2 años se puso en funcionamiento el hotel. Y empezamos a desarrollar un poco la idea, qué teníamos que hacer, qué teníamos que buscar. Y de ahí salió un poco todo esto.
2: era lanzarse un poco a la aventura, porque me imagino tampoco pasaría tanta gente por aquí, ¿no? Sí, con la Federación de Caza, vale, pero no sé qué volumen de gente podía venir.
3: Sí, tuvimos unos años que pasó mucha gente, pero era gente muy puntual. Al final eran fechas del año que eran 2, 3, 4 meses en los que había gente, pero el resto del año no había suficientes actividades para tener en funcionamiento nuestro restaurante y hotel.
2: Claro, porque entiendo que aquí en el invierno tampoco pasarán tantos ciclistas, ¿no? Por ejemplo, de los que hagan el camino del Cid.
3: Claro, pocos. Esto ha sido mucho con el tiempo y de trabajarlo poco a poco, que los ciclistas, la gente de a pie que vienen haciendo el camino, pues que nos vayan conociendo. Ha sido un transcurso de años y de trabajo y de dar un buen servicio a la gente del camino.
2: Ya te venía igual, más de joven, porque estudiando de no sé por dónde estabas, montaste un bar así de repente, sí. Un bar aquí, sí. ¿En dónde fue? En Segovia.
3: Sí, los emprendedores, esto se nace, no se hace. Y entonces, pues bueno, mi familia ya venía de tradición de tener la tienda tradicional de un pueblo, mi padre, mi madre, y entonces, pues bueno, yo al final me quedé aquí montando un bar, montando el hotel, el restaurante y todo esto.
2: La madre que cocinaba también, ¿no?
3: Mi madre era cocinera. Una persona con unos conocimientos de cocina tradicional, cómo se hace, ese cariño de la madre en la cocina.
2: Bueno, ahora vamos a pasar al cocido en sí, pero antes, dime de verdad, ¿qué porcentaje de gente que viene a probar el cocido, a comer el cocido, lo termina entero?
3: Pues te voy a decir que entre un 70-80 se lo comen, ¿eh?
2: No me lo puedo creer, que terminen todo.
3: Carlos, créetelo. ¿Sí? Lo que pasa es que hay que cogerlo con ganas, con tranquilidad. Cuando te sientas a la mesa tienes que saber lo que tienes en el plato.
2: De ahí a acabarlo yo creo que va un abismo, ¿eh? Pero bueno, vamos por partes. ¿En qué consiste el cocido? Y luego pues cómo elaboráis cada cosa, ¿eh? Pero vamos a empezar por... Bueno, incluso me ha llamado la atención hasta la vajilla, que la renováis cada año, es de cerámica, en el vídeo de YouTube. Igual hasta estamos viendo aquí los vasitos donde se sirve el vino, la verdad que queda muy bien.
3: Este es el vaso nuevo, este es el vaso cidiano, que le llamamos, ah, que es el vaso del agua. Que este es el vaso que hemos diseñado este año para el agua. Pero lo importante del cocido, el cocido nuestro se llama el cocido de los tres vuelcos. El primer vuelco, que es la sopa de pan. Pan de espelta, masa madre, fermentación entre 37 y 42 días. La primera cocción que tiene el cocido, se retiran los caldos y se añade el pan. Se parte con un cuchillo jamonero y se va echando a la olla. Lo que hace el pan es hacer como una tapa. Y de ahí se saca el primer vuelco.
2: Es el primer vuelco, sopa de pan. Todo esto, antes de ir al segundo, era comida del Cid o de la gente de aquella época, o le habéis dado otro tipo de toque.
3: El tema del pan siempre ha estado en todas las cocinas, en todos los comedores, siempre ha estado el pan. Pero el pan en el cocido es la base más importante que hay, porque a través de esa sopa, es decir, que los pastores en Castilla también aprovechaban, que se llamaba la sopilla del pan, ¿sabes? Que lo que sobraba de un día para otro, con un poquito de agua y los huesos, lo calentaban a la lumbre y añadían el pan.
2: Bonitas, bonitas historias, estas me gustan. Pasamos al segundo vuelco, que es el vuelco de... ¿cómo lo has llamado?
3: Del fideo.
2: Ya, ahí voy yo, el vuelco del fideo. Ahí quedo yo bien. Ya nos cuentas la elaboración. Bueno, porque hay que decir que solo venían los vuelcos, esas perolas enormes, ya el olor alimentaba. O sea, yo creo que hay gente que se puede alimentar solo oliendo, ¿eh? Pero llegamos al segundo vuelco.
3: Es la sopa de fideo, la pasta... Es una pasta que la cortamos y la elaboramos nosotros. Pero el secreto del sabor de la pasta es el orégano, el ajo. Las cocciones más altas que hacemos, los que se cuecen a 200-250 grados. Y de ahí salen esos caldos.
2: Espectacular. Nos vamos al tercero, que ¿cómo le llamáis?
3: Es el tercer vuelco, que son la carne, el garbanzo...
2: Bueno, perdona, hay que decir que según llegaba el vuelco, el plato, que ya era enorme, desbordaba todo. Ya más no podía haber. O sea, un ingrediente más y ya como para reventar. Pero aún así parece que hay gente que se lo toma entero. ¿Qué lleva todo ese tercer y espectacular vuelco?
3: El garbanzo, que es un garbanzo... de la zona de Segovia. Es un garbanzo que se llama el garbanzo de los graneros, porque es un garbanzo que hace 20 años se sacó y se empezó a sembrar. Y de ahí ya, a través de los años, hemos ido cogiendo unos poquitos garbanzos más. Es un garbanzo ecológico y es un garbanzo de granero. El garbanzo, la morcilla, que aquí Pilar se encarga de hacer las morcillas. El chorizo, pues es un chorizo de la zona. El pie de cerdo, la oreja, la bola, que es un lujo de bola, porque la bola lo que hacemos es macerarla con la trufa negra de Soria. La trufa negra lo que hace es, cuando se le echa al cocido y a la bola, lo que hace es inflarse la trufa y lo que hace es absorber las grasas. Por eso habréis visto que la sal se nota poquito, los aceites, todo eso. Es la trufa es como un borrador que nos anula algo que nuestro cuerpo no lo va a digerir bien. Y entonces la trufa lo anula.
2: Porque la bola estaba espectacular, ¿eh? Falta la patata, la zanahoria.
3: La patata, que es patata de la zona. Las zanahorias, esto,
2: ¿sabes? Todo es de aquí, todo lo hacéis en casa, todo sí, lo cocináis aquí,
3: todo,
2: sí.
3: Sí, todo se cocina. Y todo eso se cocina en la chapa, en el horno de leña. Vuelco a vuelco, lo que hacemos es dar una pequeña cocción y luego ya se va separando las ollas y luego ya lo metemos en el horno de leña donde acabamos de elaborar.
2: Te ha faltado algo que a mí, no voy a decir que es lo que más me ha gustado, pero el tomate con comino, ¿cómo estaba?
3: Bueno, el tomate con comino es un tomate digestivo y es un tomate que le licuamos y es un tomate que se cura. Y es un tomate que el secreto para que esté rico es que se congela. Y luego le añadimos el comino y le añadimos la vinagreta de zanahoria. Y un poquito ajo. Y lo que hace es abrir el estómago.
2: Para que entre más, evidentemente. Para que entre todo. Pero todo. Pero ahora vienen los postres. Por si todo esto no es poco, llegan los postres. Hoy hemos tomado nosotros pues un arroz con leche, unas natillas, un flan. Pero también hay un surtido de tartas que, de verdad, hacéis también todo eso aquí.
3: Sí. Bueno, tenemos nuestro postre principal es el flan de la lata. Que lo hacemos en una lata de atún. Se hace al baño María, pero se hace con leche de oveja, pero se hace en el horno de leña. Luego las natillas, las cuajadas y todo esto lo hacemos nosotros. El resto de la repostería, pues igual las torrijas, la tarta de queso, el hojaldre, la tarta de frutas. Hay una variedad entre 15 y 20 postres diferentes para degustar.
2: Tengo entendido que eres generoso, porque cuando hizo el camino del Cid Carlos Pérez Olozaga, al que ya he citado, pues bueno, coincidió, vino aquí, comió y tomó un lechazo, creo recordar, estás por ahí escuchando, sí. Y al acabar les ofrecisteis más lechazo todavía. Se pusieron ciegos por 11, 12 euros, esto no me lo puedo creer tampoco.
3: Sí. Bueno, porque era, es decir, que entre semana...
2: Te cayó bien, vamos y ya está, ¿no?
3: Es un tío cojonudo, Carlos, ¿sabes? Aparte de eso, pero entre semana, pues bueno, tenemos un poco menús especiales para la gente que hace Camino del Cid. Siempre guardamos algo para ellos, porque para nosotros es importante el Camino del Cid. Igual que bloqueamos habitaciones... tenemos unos menús especiales para los caminantes.
2: Organizas también, en la época que sea, comidas cidianas con la gente que viene vestida, nos decías sí. Antes que hasta con caballos, hacían sí. Peleas, lanzas, tal, escudos, no sé qué.
3: Eso es un poco más privado lo que hacemos, porque es un grupo de amigos y de gente que todavía no lo hemos promocionado, porque todo con el tema del temple y todo esto, pues bueno, somos un grupo muy cerrado a este tema, pero la idea está que en este año vamos a empezar a promocionar todo el tema de la comida templaria, cómo es la cocina templaria, y que venga gente para explicarles qué es, cómo la hacemos, y van a ver una cosa diferente.
2: ¿Por qué? Porque has dicho que es como muy cerrado todo, que bueno, porque... como que hay un problema con... No, me digas que hay problemas con los templarios ahora. O
3: no, porque es algo... Somos un grupo de amigos que lo hacemos un poco para nosotros, en plan de fiesta. Y entonces este año ya queremos que darlo a conocer para que venga más gente.
2: ¿Cuánta gente os soléis juntar?
3: Pues entre 25 y 30.
2: Bueno, que ya te, sí, tú montar todo eso con ahí fuera, las mesas, no, tal, no sé si toldos, farolitas, tal.
3: Todo eso se monta y bueno. Y ya parece que este año yo creo que les voy a convencer ya para que...
2: Bueno, Olozaga ha dicho que quería venir de jugular, no te digo más.
3: Con la espada le vamos a dejar, la tizona.
2: Bueno, y al ayuntamiento no entras, que en otro podcast ya ha dicho que hemos estado con el alcalde, ¿no te da por la política o a que así como estás,
3: no,
2: como Dios iba a decir, como abad?
3: Sí, yo soy empresario y salvador de almas. Imagínate que me metería en política. Pues déjalo como está. Que así estoy mejor.
2: Con Salvador de Armas, que te lo he visto en alguna tarjeta de presentación, al final me voy a terminar creyendo.
3: Sí, yo te cuento la anécdota esa porque yo fui seminarista durante unos años.
2: ¿Y salvabas almas?
3: No, y el padre espiritual que yo tenía me decía que yo era salvador de almas, porque siempre me gustaba ayudar a los demás. Y siempre le dije, cuando me vaya y monte mi primer negocio, lo voy a poner en mis tarjetas. Y así fue.
2: Bueno, hemos comido de maravilla en Venta de Corpes, aquí en Castillejo de Robledo, Premio Nacional de España de cocido castellano. Yo no he podido terminar, lo cual es de récord absoluto. Y ahora estábamos pensando ya en cenar. Yo no sé si voy a llegar a una croqueta, o sea, pero...
3: Aquí no hay croquetas. Las croquetas, mi madre siempre decía, dice, la carne en calceta para el que la meta.
2: Joder.
3: Por eso vamos a comer una ensalada de escabechados.
2: Bueno.
3: Y luego vamos a tomar unas chuletillas.
2: No sé si va a entrar en mi estómago todo esto, me cuesta creer que ese elevado porcentaje que nos has dicho termine todo. Me cuesta creer, pero bueno, será así.
3: Vamos a rematar con un buen vino, con silencio.
2: Sí,
3: vamos
2: ya hemos hablado del vino con el alcalde. Sí. La verdad es que lo tenéis muy rico. Ribera de Duero, Castillejo de Robledo.
3: Hemos tomado una expresión que es el vino más alto de gama. Y esta noche vamos a probar un reserva para rematar, para que el esófago y la vida...
2: Vale, con el tomate con comino para que abra el estómago y todas estas cosas. Bueno, que nos llevaba el padre del alcalde, Heriberto Alcalde, que es Daniel de nombre,
3: tío,
2: con 82 años, espectacular. El momento de... Bueno, yo es que ver a esta gente en los viñedos ahí cortando la uva para adelante, para atrás, bueno, me he quedado... enamorado, así de claro. Y nos dice que guardó una botella, no sé si lo sabe su hijo, guardó una botella de la primera cosecha, cuando esa nueva reconversión de los viñedos y tal, en el 98 creo, y la tiene escondida en casa, con lo cual han pasado 23 años. Dice que eso ya más que un reserva, ya es un gran reserva, sería una cosa tremenda, ¿no?
3: Sí.
2: Y que no la ha llegado a abrir.
3: Pues ya abrir ese tipo de vinos ya no se puede abrir ya.
2: Sí, eso pensaba yo, pero bueno.
3: Pero esos vinos son para conservar, para que pase cuando lleguen los nietos, que ya los tiene, bisnietos, tataranietos, para que las guarden ahí.
2: Pues Javier Romero, muchas gracias. En lo que podamos nosotros, bueno, primero amigos ya tienes, nos habéis ganado. Y pues bueno, esto lo contaremos por San Sebastián y luego pues a través de Radio Viajera pues se nos escuchará, entiendo que por toda España y en países de habla hispana. Y oye, pues mira, estás ahí, sin más, que lo hemos pasado de lujo, que encima nos quedamos a dormir, que estamos deseando que llegue el amanecer para ver el castillo naranjita y estos colores suaves de la mañana, sacar el pueblo desde arriba y demás. Y pues sí, que estáis muy bien, muy tranquilos aquí y con un alcalde que casi pasa de política todo, o sea.
3: Sí, es el alcalde. El alcalde tiene que ser el amigo de los que viven. viven en el pueblo.
2: No. Muchas gracias, Javier.
3: Gracias a ti, Carlos. Un saludo para todos.
2: En Castillejo de Robledo, venta de Corpes, en Soria, frontera con Burgos. Una maravilla, y no habría más palabras. Así que desde San Sebastián, aunque estemos en Castillejo, un saludo a Carlos Bengoa.
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0: Alemania, yo recuerdo cuando estuvimos en Alemania, nosotros en Baviera, con una amiga, era divertidísimo, porque te parabas, nos fuimos en agosto, imagínate, ¿no? Aunque ahí no hace tanto calor como aquí, pero...
1: Bueno, como te pilló un día tonto...
0: Sí, no, calor, hacía calorcito también, tuvimos, y nos llovió, tuvimos de todo, ¿verdad? Pero llegamos ahí, llegabas, no, tomabas una cervecita, te tomabas, digamos, media pinta, ¿no? Pero llegabas a la hora de comer la jarra del litro, que yo además tenía que cogerla con dos manos, porque no podía... Por la tarde tomabas otra pequeñita y luego para cenar otra. Y yo veo que una amiga nuestra, porque ha venido aquí Silvia, que le gusta además la cervecita, dijo, la verdad es que estamos tomando cervecita. Y dice, bueno, lo normal que tomamos habitualmente. Y la miro y digo, mira, perdona, pero yo en Madrid no me bebo como litro y medio que me estoy viviendo diariamente aquí. Es que lo pensamos y nos bebíamos como litro y medio.
1: Sí, sí, sí.
0: Porque para comer y cenar era medio litro y luego entre medias porque...
2: Hombre, así, otra... Yo, por ejemplo, yo nunca, no soy, porque me da alergia y todo eso, no suelo beber mucha cerveza, a no ser en eventos especiales o lo que sea, pero yo el viaje que hice a la República Checa, o sea, es que cada día eran 5 litros de cerveza. Y decías, pero bueno, si yo no bebo tanto, por favor.
1: Pero ahí debe pasar algo, debe ser como dicen los andaluces con la Cruz Campo, que cuando pasa de Peñaperro ya no es lo mismo, tal, allí toman la cerveza y...
2: No, lo que pasa es que en casi todos los bares checos lo que funcionan es a través del método de caída de la cerveza, en vez de con anhídrido carbónico, cosas de esas, entonces es una cerveza muchísimo más ligera y entra como Dios. Demasiado.
0: A ver si nos entra a nosotros cuando consigamos ir a la República Checa.
1: Sí, sí, es que sí, tenemos un viaje pendiente y no hay manera.
0: Tenemos un viaje que hicimos hace dos años, las bodas de plata y los amigos nos regalaron un viaje, era Praga-Budapest.
1: Pues qué bueno.
0: Claro, el año pasado en mayo, anulado, y este año estamos a ver si conseguimos llegar a hacerlo.
2: Praga es una gozada, pero una gozada. Y además... Bueno, ahora no lo sé, pero hace unos años barato no más. O sea, yo tomarme una pinta de Pilsner Urquell por 0,50. Yo diciendo, pero bueno, en el sitio más caro y más céntrico de Praga eran 0,98. Y estaba, joder, y los combinados los... 2,50.
1: Sí, yo me acuerdo del fin de curso en Praga de 21 céntimos de litro de cerveza. No se me olvidará en la vida ese número, tío. Me dejó picueto.
2: Es la... A ver, no, y además es eso. Puedes probar cerveza. Que digas... Joder, macho, yo fue la primera vez y no era en Bélgica. La Jugarde... Me la pusieron en un vaso de medio litro.
1: La maceta esa.
2: Madre de Dios, que la tienes que coger con dos manos para... Sí, sí, sí. Bueno. Son destinos diferentes. Hombre, igual que, por ejemplo, aunque a mí tampoco, yo no sea muy amigo de los franceses y todo eso, pero todo lo que es la parte de la Bretaña y todo eso, por Normandía, tiene una cerveza bastante decente. Mm. Y es eso lo que ha comentado él también de la cerveza italiana.
1: Mm-hmm. Bueno, en Francia, hasta hace pocos años, yo la verdad que no había encontrado mucha historia. Y hace poco, joder...
2: Si yo mira, entre otras cosas, vino uno que tenía un... Sí, que tenía un bar en Francia y me recomendó una cerveza de Brewdog, que son escoceses. O sea, porque no tenía muchísimo mercado. Porque siempre los franceses siempre han tirado a fabricar cerveza, o sea, a consumir cerveza. Los pueblos que están más cerca de Bélgica, más cerca de Alemania, cosas de esas, pues tiran de ese tipo de cerveza. No tienen su propia fabricación.
0: Bueno, yo recuerdo hace pues justo 21 años, 22, fuimos a Bruselas, tenemos unos amigos que viven allí. Y claro, con mis pobres, yo no podía haber empezado, estaba embarazada en aquel momento, pero recuerdo de con Mila y Jesús, ¿verdad?, llegar allí y vosotros empezar a hablar y yo ver allí, pues un montón de cerveza. Yo de alucinada, yo decía, ¿qué cantidad de cerveza? Yo para mí, claro, hace 22 años, sobre todo en España, lo que decía antes, era Soto, Caballo y Rey, no había mucho más. Claro, allí ves la cantidad de cervezas, es como que yo aluciné a colores.
3: No, refrescos alcohólicos, como decía Javier, refrescos alcohólicos, no, básicamente.
2: Era lo que comento yo siempre, o sea que cuando salías a tomarte una cerveza, si ibas a un bar, había bares o de Mao o de Águila. Los bares pijos tenían Águila y Mao. Y no podías saber otra. Luego dicen, han llegado las cervezas belgas, no sé qué. Y la primera que llegó fue Judas, me parece. Y

0: Así suena una impresora en tres dimensiones, y esta en concreto está imprimiendo una chuleta de ternera, o mejor dicho, algo que se parece a una chuleta de ternera, pero que en realidad solo cuenta con proteínas que provienen del arroz o de las algas, por ejemplo.
1: Para desarrollar un producto que se parezca de verdad a una carne animal, lo que se tiene que hacer es utilizar los ingredientes naturales vegetales adecuados para que estos ingredientes aporten las propiedades nutricionales adecuadas al producto final. Y este producto final se compone utilizando una técnica muy avanzada que está prestada de la ingeniería de tejidos y que se basa sobre la adaptación de una tecnología llamada bioestampa.
0: Así lo explica Giuseppe Sciondi, que es el creador de esta innovación. Era investigador del Departamento de Ingeniería Tisular de la Universidad Politécnica de Barcelona y se le ocurrió que los mismos procedimientos por los que se sintetizan tejidos humanos para injertos podían emplearse para crear carne, sin proteínas de origen animal, pero con apariencia de carne. Con esa idea fundó la empresa Novamid. La clave es la textura, y para lograrla sigue investigando con pruebas de elasticidad o de tracción en los productos que crea.
1: La novedad principal de esta tecnología es que consigue imitar la consistencia fibrosa de la carne. Entonces, en vez de poder construir solo hamburguesas vegetales o albóndigas vegetales con sabor a carne animal, ahora se puede utilizar esta nueva tecnología para construir carne más parecida a, por ejemplo, un filete de vaca o, por ejemplo, una pechuga de pollo. Mientras hasta ahora esto no era posible, y tampoco es posible con técnicas de carne hecha a través de la utilización de células en cultivos.
0: La primera aplicación que viene a la mente es, lógicamente, el mercado vegano, pero hay otras, por ejemplo, la nueva cocina creativa de vanguardia, en la que los productos aportan una experiencia, además de sabor y de propiedades nutritivas, y tomar un plato con apariencia de entrecot de buey, pero que sepa a corvina o a guisantes, puede serlo, desde luego. El principal escollo a salvar aún es el coste de producción, que es muy alto, principalmente por el tiempo que se invierte en crear una sola pieza de carne, que puede rondar la hora de impresión.

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1: Hola, soy Miguel Flecha y soy el responsable de la industria de turismo para Accenture en Europa. Bueno, la innovación ha sido siempre muy importante para el sector turístico, lo era también antes de la pandemia y de hecho la industria turística es una industria que ha innovado mucho. Probablemente fuese una de las industrias con el mayor número de startups y compañías innovadoras trayendo nuevos productos y servicios a la industria, pero lo que hemos visto después de la pandemia, donde la industria se encuentra en un contexto de negocio completamente diferente, es que la necesidad de innovar es aún mayor. El entorno competitivo es más complejo, los viajeros demandan nuevas experiencias, nuevos tipos de productos y servicios, y esto requiere que la industria piense de una manera mucho más abierta en cómo utilizar aspectos como la tecnología, como los datos, que les permitan pues generar experiencias diferentes a los clientes, que les permitan además operar sus negocios de una manera mucho más eficiente y una manera mucho más ágil, y que piensen también en cómo diversificar y cómo de cara al futuro y también por la aparición de estas nuevas tecnologías, cuáles van a ser las oportunidades de negocio que les va a generar nuevas fuentes de ingresos. Y para ello la innovación es absolutamente clave y la necesidad de poner todos estos ingredientes que he mencionado antes en la misma receta para poder conseguir estos objetivos de negocio y continuar creciendo a los ritmos a los que la industria crecía en los años previos a la pandemia.
2: Soy María Gómez, presidenta de la EMA, Event Managers Association de España. El objetivo de la EMA es dar voz y elevar el papel de los event managers corporativos, tanto dentro de las empresas, para que se vea nuestra profesión como una profesión de especialización dentro del marketing y la comunicación, que al final las empresas invierten muchísimo dinero en eventos, porque son las herramientas que ayudan a los cambios de comportamiento de marketing y comunicación más potentes que hay, como dentro del sector. Siempre se ha referido a nosotros en el sector MICE como el cliente final, pero nosotros hemos empezado a denominarnos como el cliente inicial, porque somos los que iniciamos los procesos de los eventos. Las empresas son los que pagan por los eventos, entonces estamos al inicio de todo el proceso. Y este cambio de mentalidad y este tener en cuenta en una sociedad, ¿no?, que habla mucho del human centric y de poner al cliente en el medio de todo, creemos que este discurso nuestro y este objetivo que tenemos en la asociación es fundamental para esta innovación, este cambio de perspectiva, para tener en cuenta no solo a lo que se llama habitualmente la cadena de valor, sino a las necesidades de los que inician todo el proceso de, en este caso, de los eventos más corporativos.
3: Mi nombre es Edgar Bejnat, soy el director del Congreso del Tourism Innovation Summit en Sevilla, un congreso de innovación turística Travel Tech que nació en plena pandemia y al que ahora arrancaremos la primera edición. La innovación es una herramienta súper poderosa que sirve para hacer frente a los retos actuales que tenemos por delante, ¿no? La sostenibilidad, la digitalización, la inclusión dentro de la industria del turismo, pero también a los desafíos que el sector lleva ya tiempo remolcando, ¿no? En ese sentido, la innovación pues conlleva el uso de tecnología, se aplica en diferentes segmentos de la industria de viajes, o sea, puede servir para aquellas empresas turísticas que aún no están 100% digitalizadas, para que sus procesos sean más competitivos, que ahora aún quizás no lo son. Y bueno, se utiliza la inteligencia artificial, el Internet de las Cosas, el Business Intelligence o una misma aplicación móvil como solución para ayudar al turista o al empresario a disponer de más información sobre un proceso o una actividad. Después de toda esta información se puede monitorizar comportamientos o almacenar datos de interés para el propio usuario. En el TIS tenemos muchísimos ejemplos, desde APPs que te indican qué actividades turísticas de una ciudad tienen más tiempo de cola para aprovechar el máximo de un destino, como maletas que llevan incorporadas unos sensores que te permiten conocer su trazabilidad si se pierde en cualquier lado del mundo, ¿no? O también programas de análisis de datos que calculan la emisión de CO2 de las aerolíneas para saber cuánto emite una compañía o un avión en concreto. O sea, creo que es muy importante.
4: Totalmente. Y en este caso, bueno, ¿qué aporta el TIS a la innovación turística y al sector turístico también en general? Claro.
3: A ver, yo creo que TIS es la clave de donde la innovación y la industria se encuentran. O sea, al final yo creo que la clave del éxito ha sido montar un evento con esta mentalidad, ¿no? Donde la innovación, la tecnología y la industria turística se brindan un espacio para conocerse mejor, ¿no? Es un lugar de referencia para toda la cadena de valor del sector, pues donde pueden conocer soluciones tecnológicas actuales como las de Business Intelligence, el IoT, la inteligencia artificial, el cloud, la ciberseguridad o la automatización, pues, por ejemplo, que sirven al final para mejorar la atención del turista y incrementar la optimización de los procesos de las compañías del sector. O sea, al final TIS, como eventos como el TIS, ayudan a que la industria turística emprenda un nuevo camino hacia la digitalización completa. Y yo creo que aquí en el TIS se dan cuenta del mar de oportunidades que las nuevas tecnologías les pueden brindar. La digitalización es clave para que todas las empresas puedan seguir creciendo con la resiliencia y adaptándose a la coyuntura actual, ¿no? En plena recuperación después de la pandemia, creo que es clave estar en esta parte. A principios de este año, el Ministerio de Industria, Comercio y Turismo lanzó la primera convocatoria de ayudas dotada con 25 millones de euros para el desarrollo y la implementación de los proyectos tecnológicos innovadores para el sector turístico. Que esto se amparaba dentro de los fondos Next Gen. O sea, la visión de la necesidad de la digitalización del turismo es compartida por las administraciones, por las compañías y por los actores de la industria. O sea que yo creo que esto ayuda a que esto sirva como una aceleración real dentro de la era digital para el sector turístico, ¿no?

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1: Es la 1 de la tarde y 44 minutos.

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2: Las aguas, la guanábana, el mamón, el mamey.
3: ¿Conocen alguno de estos alimentos? Proceden de la cultura culinaria de América Latina. Muchos de estos productos ya se preparaban en la época precolombina o prehispánica, y cada vez son más los cocineros que recuperan o mantienen esas tradiciones gastronómicas. Desde que el ser humano descubrió el fuego, comer se convirtió en algo más que alimentarse. Con el tiempo aparecieron los sonidos de las cucharas, platos y morteros. Aparecía el aroma de una semilla machacada y se dialogaba con la naturaleza.
4: El aroma es el que te está llegando al alma, los aromas, te empieza por tu sentido, el olfato, la vista cuando preparas ya tu platillo que lo tienes preparado, pero todo comenzó con el olfato, Entonces nosotros nos encomendamos a nuestros platillos, son rituales de ceremonia, diferentes épocas del año, hay diferentes platillos.
3: Consuelo Venancio es cocinera prehispánica del pueblo otomí en el estado mexicano de Guanajuato y prepara recetas que ha heredado de su bisabuela, utilizando como base semillas, insectos, cactus.
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3: Los peruanos Francisco y Trinidad Mamani viven a una hora y media de Cuzco, junto a una inmensa laguna. En sus campos hay quinoa, papa, maíz, hierbas aromáticas. Fausto Blas lleva 14 años cultivando casi 300 variedades de papas nativas. Los Unicuin viven en las riberas de los ríos Purús y Curanja, en Ucayali, y han modificado el cultivo tradicional del maní en playas fluviales para adaptarse al cambio climático. Las mujeres del comedor popular de La Balanza de Comas, en Lima, han sacado adelante un proyecto que ofrece alimentación más saludable a toda su comunidad y tienen un huerto propio donde reciben las visitas de locales y turistas. Cocineros como José Luján, 29 años, lleva desde los 15 descubriendo la gastronomía original de su país, intercambiando conocimientos con agricultores y pescadores, buscando en las tradiciones de la cultura inca.
1: Pues me baso en la investigación de los productos, pero no solo eso, sino que también me gusta la historia, me gusta ver los detalles, ir al fondo de dónde nació ese plato, de investigar. Leo mucho, lo busco, voy a las comunidades personalmente para poder hablar con los pobladores.
3: La dominicana Inés Páez Nin es la primera en su país que ha enfocado su línea de cocina hacia el rescate del patrimonio culinario y de las recetas ancestrales de esa zona caribeña. La chef Tita, como se le conoce popularmente, busca promover los productos autóctonos de la República Dominicana a nivel mundial.
6: Trabajo recetas ancestrales y también reinvento recetas ancestrales, le doy forma nueva. Trabajo en mi país con pequeñas comunidades, campesinos y de microempresas de diferentes regiones y provincias, y esos producto lo que hago que lo llevo a mi mundo de creatividad, a mi restaurante, y en el menú resalto cada uno de los productores con los que estoy trabajando para hacer una cocina sostenible y para mostrarle todo el valor que tenemos nosotros los dominicanos.
3: Alrededor de las milenarias huacas, moches y chimúes, la región andina ofrece un abanico de restaurantes, huariques y chicherías, cuya oferta se basa en insumos locales que ya eran cultivados por sus pueblos hace más de 1.500 años.
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3: El peruano José Luján se emociona cada vez que intercambia un producto de orígenes ancestrales.
1: Yo me proyecto y me pongo a pensar cómo eran en aquel tiempo los incas, la parte pre-inca, las culturas que lo antecedieron, las etnias cuando se formaron, cómo se comenzó a poblar la región de América Latina, no hace 14.000 años cuando comenzó a llegar el hombre. Entonces me proyecto todo eso, me voy a las bibliotecas y yo pienso y digo, lo relaciono. Esto puede ir con este plato, de tal forma que yo cuento una experiencia, un sentimiento, una historia y también brindo sabor, ¿no?
3: Les gusta explicar a los comensales toda la cultura e historia que envuelve a esos alimentos. Muchos de estos cocineros buscan dar un valor añadido al producto agrícola y al trabajo de los campesinos.
6: Porque ya yo pienso que llegó el momento de que ya todos esos campesinos, toda esa gente que produce y que nos da de comer a nosotros y nos ayuda a nosotros los cocineros, salgan del anonimato y también tengan su protagonismo. Potencializar eso, esa identidad.
3: El turismo gastronómico se plantea como una interesante apuesta y un gran reto tanto para cocineros tradicionales como los más innovadores.
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3: La mexicana Consuelo Venancio intercambia sus recetas con otros pueblos como los chichimecas o con sus propias vecinas.
4: Mis hermanos chichimecas están más al norte. Ellos comen mucho animal. Ellos se dedican más a la cacería. Tienen más astucia para cazar. Los otomís éramos más de ritualidad. Nosotros nos daba mucho miedo perseguir un animal. Y además el respeto.
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3: La gastronomía peruana es patrimonio cultural de las Américas. La prehispánica de México ha sido declarada patrimonio cultural de la humanidad por la UNESCO. Ahora se convierten en un nuevo atractivo turístico que permite al viajero nuevas experiencias y añadir gustos y sabores a los lugares que

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Hola, soy Ángela Fernández, turistóloga apasionada del marketing turístico y fundadora de Travelteca, la escuela online para profesionales del sector turístico. Me ha llegado un audio de WhatsApp de una clienta mientras preparaba su calendario editorial para saber qué contenidos va a preparar para su cliente ideal y me ha hecho una pregunta tan interesante que me encantaría compartirla contigo. ¿Este tema le interesa a mi cliente ideal? Y es que creo que es una pregunta muy interesante para que todos reflexionemos sobre ella y a mí me gustaría compartir cuál es mi reflexión y que tú también puedas hacerlo. Hoy en Travelteca, ¿todo lo que publico debería de interesarle a mi cliente ideal?

0: Pues la respuesta a la pregunta de si todo lo que publico debería o no interesarle a mi cliente ideal, como siempre es, depende. Permíteme hacerte una aclaración antes de explicarte un poco más mi punto de vista. Lo que voy a compartir contigo es una reflexión abierta que estoy prácticamente grabando según lo voy pensando, y esto significa que no está ni bien ni mal, es simplemente una reflexión que me gustaría compartir contigo y también me gustaría muchísimo abrir el debate y saber tu opinión al respecto, así que te animo en ese caso a participar en los comentarios y decirme tú qué opinas como respuesta a esta pregunta. Como digo, mi respuesta no está ni bien ni mal y el debate me parece muy nutritivo. Ahora sí, vamos allá. Tenemos claro que cuando hacemos marketing de contenidos, el objetivo es atraer a mi cliente ideal. Y de ahí que siempre elegimos temas que le interesan, es decir, que resuelven sus necesidades, sus problemas, sus anhelos. Si sé, por ejemplo, que mi cliente ideal es un padre que viaja con niños pequeños, siempre voy a escribir temas sobre viajar en familia y cómo, por ejemplo, tener más entretenidos o mejorar el viaje en cuanto a la experiencia para aquellos más pequeños de la casa. Pero el debate se abre en ¿debería publicar solo sobre esto? Pues aquí es donde personalmente creo que no. Creo que la creación de contenidos pasa también por hablar sobre temas que a mí, como profesional, me nutren, me vibran, me gustan. Es decir, contenidos que no solo estén alineados con los intereses de mi cliente ideal, sino también con mis propios intereses y mis propios valores. Por ejemplo, si yo soy una persona ecologista, también me gustarán temas como el turismo sostenible o que mis viajeros no vayan a lugares o promover lugares en mis viajes en los que haya animales en cautiverio, evitar visitar lugares en los que haya grandes masificaciones que alteran el entorno o este tipo de detalles relacionados con el ecologismo y la sostenibilidad. Quizás a mi cliente ideal le da igual, pero a mí no. Y creo que desde nuestro contenido también tenemos la posibilidad de que nuestra voz sea escuchada y podemos quizás inspirar a otras personas, enseñarles o intentar cambiar el sector en el que trabajamos. El otro día, por ejemplo, me entrevistó María Miguel para su podcast Turismo y Restart y hablábamos, por ejemplo, sobre el cambio de mentalidad que tienen que hacer los profesionales en cuanto a las reticencias con respecto a los cambios. Este es un tema que no tiene nada que ver sobre marketing turístico o herramientas digitales, que es sobre lo que yo suelo hablar y que creo que le interesa a mi cliente ideal. Pero este es un tema que a mí sí me interesa, es un tema que puede interesarle a otras personas y que creo que es importante que hablemos sobre esto en nuestro sector. Y por otro lado, creo que sería muy difícil mantener la frecuencia suficiente y la constancia en generar contenido, sea a través del vídeo, de un podcast, de artículos del blog, si siempre estamos hablando de exactamente lo mismo. Para que sea un proyecto, yo creo, a largo plazo y siempre estemos inspirados en seguir generando contenidos, necesitamos cambiar los temas o añadir temas, mejor dicho, que a nosotros también nos interesen. Y esto a veces incluye salirse un poco del guión. Por cierto, te dejo el enlace a la entrevista que me hizo María Miguel, por si te interesa, en el cajetín de descripción. ¿Y tú qué opinas? ¿Deberíamos solo publicar contenidos que le interesen a mi cliente ideal? Te leo en los comentarios. Y si quieres aprender a poner en marcha tu estrategia de marketing de contenidos y saber qué le interesa a tu cliente, cómo preparar un calendario editorial, cuáles son los mejores formatos, cómo puedo programar estos contenidos para trabajar de una forma más eficiente y, muy importante, cómo reciclar contenidos, tenemos una cita el 16 de marzo. Voy a hacer en directo la masterclass de Enamora a tu cliente con el marketing de contenidos y podrás aprender todas estas cosas y mucho más. Voy a explicarte sin ningún tipo de reparo la estrategia que yo sigo para crear contenidos en blog, newsletter, redes sociales y canal de YouTube. Te dejo toda esta información en el cajetín de descripción de aquí abajo. 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Nos vemos la semana que viene. ¡Chao!
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Hola viajeros, aquí comienza un nuevo programa de radioviajera.com dedicado acercados a esos lugares del mundo donde podréis conseguir bonitas fotografías. Soy Gema de viajandoconmicámara.com y hoy nos iremos hasta la conocida capital del diamante. La ciudad de los 100 canales es sin duda una de las ciudades más abiertas y liberales de Europa. Por su ambiente moderno, siempre lleno de gente joven, es un gran atractivo para el viajero. El pintoresco laberinto de canales, declarados patrimonio de la UNESCO, se considera la característica más notable de la ciudad de Ámsterdam. Debido a sus 165 canales, que juntos hacen un recorrido de más de 100 kilómetros, la divertida urbe se ha ganado el título de la Venecia del Norte. Aunque los arqueólogos datan los orígenes de la capital de los Países Bajos hacia el 1175, cuando surgió un pueblecito de pescadores resultado de construir un dique para frenar el paso del río Amstel y permitir el asentamiento, los canales ganados al mar fueron construidos en un porcentaje muy elevado durante el siglo XVII. Sí que es cierto que algunos de ellos se construyeron durante el siglo XV, pero bueno, la mayoría de ellos están construidos en la época dorada de los neerlandeses. La mayoría de los canales forman círculos concéntricos, paralelos, formando los distintos barrios de la ciudad. Puesto que Ámsterdam es bastante curiosa y despierta muchísimo la curiosidad del viajero, y de hecho he tenido muchas preguntas en el blog sobre ella y por eso me he lanzado a contaros, vamos a dividir lo que es el conocimiento de la ciudad en dos episodios. En este primero vamos a ver un poco sus barrios y qué podemos visitar, y en el segundo lo que nos vamos a centrar más es un poco en sus mercados, en sus museos, en su gastronomía, porque bueno, yo creo que merece la pena detenernos un poco más en esta ciudad que en otras que hayamos visto. Así que nada, sin más dilaciones, vámonos a fotografiar esta ciudad llena de rincones bonitos, recordando lo que decía Henri Cartier: fotografiar es colocar la cabeza, el ojo y el corazón en un mismo eje.

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1: La ciudad de la alegría, como muchos la llaman, contagia al visitante de una energía y vitalidad difícil de encontrar en algún otro lugar. Los edificios burgueses se mezclan con la gran cantidad de bicicletas, despertando un gran aire jovial. En cuanto a los edificios se refieren, las casas de Ámsterdam, especialmente aquellas de cara a los canales, son una de las señas personales de la ciudad. Son estrechas y alargadas debido a que en el siglo XVII los impuestos de las viviendas se determinaban en función de la anchura de las casas. De manera que todos intentaban hacer las casas, lógicamente, por lo más estrechas posibles, por lo que si veis realizar una mudanza cuando estéis allí, es muy curioso porque se realizan por las ventanas, ya que las escaleras, bueno, pues imaginaos, ante una casa estrechita es imposible subir y bajar los muebles. De ahí que en sus fachadas están inclinadas un poquito hacia adelante y tienen siempre un ganchito arriba para poder realizar la subida y la bajada de los muebles. Es una cosa curiosa, pero fijaos porque lo vais a encontrar por todas partes. Otro detalle que también llamará mucho la atención es la cantidad de placas o escudos que hay en las fachadas. ¿Y esto por qué era? Pues porque antiguamente las casas no llevaban numeración, así que las familias ponían una placa representativa con el oficio que realizaban para que la gente pudiera identificarlas. Estas casas están declaradas en 2010 por la UNESCO Patrimonio de la Humanidad, debido a que algunas de estas casas realmente hoy, bueno, pues ya han llegado a ser museos, ¿no? Como por ejemplo la Gelbin o la casa de Grande Quiz, que están dedicadas precisamente, pues eso, a exhibir la forma de vida que allí en la Edad Dorada de los Países Bajos se tenía. Y el otro identificativo, como os comentaba antes, es, bueno, pues las bicicletas. Las bicis, tened en cuenta que en esta ciudad tienen prioridad absoluta para todo. Desde luego, es una inspiración para los defensores de este medio de transporte. Es impresionante, pero hay más bicis que habitantes. Por lo que las encontraremos de todos los tipos, unas de colores muy vivos, otras adornadas con diferentes elementos y también, por supuesto, las más tuneadas del mundo. Se suele decir que los canales tienen de media unos 3 metros de profundidad. El primero es 1 metro de barro, el segundo es 1 metro de bicicletas y el tercero de agua. Y es que cada año lanchas con ganchos e imanes sacan de los canales, bueno, pues toneladas y toneladas de bicis, porque ya lo vais a ver, cuando lleguéis allí están por todas partes, se atan en cualquier sitio y claro, la mitad de ellas, bueno, pues se van al agua. Entonces, por ejemplo, vais a poder ver un estacionamiento que a mí me llamó muchísimo la atención, es el que hay en la estación central del ferrocarril. Cuando lleguéis a la estación central vais a ver, bueno, el cúmulo de hierros y de ruedas que hay allí, que yo siempre pienso, pero Dios mío, ¿aquí alguien encuentra su bici? Porque de verdad es increíble.

comentaba antes, vamos a empezar por ver algunos de los barrios de esta maravillosa ciudad. Vamos a empezar por el centro histórico, que es la parte más céntrica y antigua de la ciudad. Normalmente, el punto de inicio para todos los que la visitamos se encuentra en la estación central de Ámsterdam. Su edificio neorrenacentista, construido entre 1881 y 1889, es obra de Pierre Cuypers, para que sirviera de puerta monumental de la ciudad. El edificio es de ladrillo rojo, con detalles de piedra arenisca, y se eleva sobre una sólida isla artificial soportada por 8.700 pilotes de madera clavados en el suelo. Es una estación, ya lo vais a ver, súper transitada, de ahí que sea el punto clave de la red ferroviaria de Holanda, y también lo es para el metro, para el tranvía, para los buses, que comunican todo Ámsterdam y todas las ciudades aledañas, e incluso se puede tomar el ferry que comunica con otros distritos de la ciudad. Al lado de la estación os podéis encontrar la iglesia de San Nicolás, que representa el pasado holandés. Es una iglesia católica diseñada por el arquitecto Adrianus Blaens, y esta iglesia se construyó entre 1884 y 1887. En el año 1999 se restauraron tanto el interior como el exterior, y la verdad es que lo han hecho con bastante cuidado y con mucha dedicación, con lo cual es muy bonita. Yo de aquí os recomiendo fotografiar sus vitrinas porque son súper chulas, y también vais a conseguir una foto muy bonita si vais hacia los canales y miráis hacia atrás. Vais a conseguir capturar esa silueta frente al horizonte de la iglesia, que que la verdad es que está bastante bien. En el lado este de la estación se encuentra la isla artificial, y esta isla fue construida en 1832 y es donde se alojó la oficina de correos hasta 2005, cuando fue derrumbada a favor de construir nuevos espacios residenciales y de oficinas, además de construir la Biblioteca Pública de Ámsterdam, de la que ya hablaremos en el episodio que viene, porque para mi gusto tiene una de las mejores vistas de la ciudad. Aquí también podemos encontrar el Museo de Ciencias Nemo y el Museo Marítimo, pero esto será tema del siguiente episodio. Ahora nos vamos a ir hacia el centro neurálgico de la ciudad, que es la Plaza Dam. Es el lugar en torno al cual se fundó la ciudad de Ámsterdam. Y en esta explanada, que es de adoquines, destaca, por un lado el Palacio Real y por otro lado la Iglesia Nueva. El Palacio Real sirvió como municipalidad desde 1655 hasta que se convirtió en el Palacio Real del hermano de Napoleón Bonaparte. Luego fue recuperado por el príncipe Guillermo VI de la Casa de Orange. Actualmente sirve como uno de los cuatro palacios oficiales del rey Guillermo, Alejandro y la reina Máxima, donde celebran ceremonias oficiales, como por ejemplo la celebración del Año Nuevo de la Casa Real, y por eso algunas veces está cerrado al público. Este palacio estuvo en remodelación durante bastantes años, pero luego al final consiguieron recuperar ese esplendor que tenía en el siglo XIX. Y una de las cosas que más fama tiene y que mejor conserva es que tiene una colección muy completa de mobiliario y decoración al estilo del Imperio del Mundo. Y cuenta con unas 2.000 piezas, con lo cual es un sitio muy chulo para poder fotografiar cositas antiguas, salones muy bonitos, así que la verdad es que merece la pena visitarlo. Por otro lado, como os decía antes, está la Iglesia Nueva, que también ha sido remodelada varias veces, sobre todo porque ha tenido muchísimos incendios a lo largo de los años. Con lo cual, con todas estas remodelaciones, lo que ha ido es adoptando un estilo gótico bastante bonito. Quizás sea la iglesia más visitada de todo Ámsterdam, y esta iglesia fue utilizada por la familia real neerlandesa para ceremonias de investidura, fundamentalmente. Si conseguís estar en la ciudad cuando haya un concierto, aquí os gustará muchísimo porque escucharlo como sus fotos son alucinantes. Y no solamente las fotos de la iglesia, que ya de por sí son bonitas, sino que vais a encontrar unas fotos muy chulas de las casas de alrededor. ¿Y por qué? Porque vais a conseguir captar unas fotos de momentos muy únicos y que no siempre los podéis conseguir. Pensad que los holandeses adoran la música de tal forma que el replicar de las campanas haciendo eco por los canales y las callejuelas han sido siempre una constante de la Edad de Oro. Entonces, ¿qué es lo que hacen ellos?
Pues cuando en esta iglesia hay música, abren las puertas de su casa, con lo cual vais a encontrar un montón de fotos muy, muy diferentes, porque en una ciudad de este estilo, pues no es muy normal que las puertas de las casas estén abiertas. Y vais a ver a veces, si hace buen tiempo, que ellos están sentados simplemente en la puerta de sus casas escuchándolo. Con lo cual, si conseguís esas fotos, serán unas fotos bastante curiosas. Aquí también vais a poder encontrar el Museo de Madame Tussauds, que bueno, pues que ya sabéis que a mí, ya os lo he dicho varias veces, los museos de cera no es una cosa que me fascine, no lo son, pero con este me pasa un poco con lo que me pasa con el de Londres, ¿no? Ha sido un museo que bueno, pues que se ha renovado, pero se ha equipado con efectos multimedia, con animatronics, con actores y extras. Entonces, bueno, pues le da un ambiente más parecido a un parque de atracciones que realmente a un museo. Entonces, es diferente, está bastante chulo y si os sobra tiempo, pues está bien. Aquí también vais a poder encontrar una de las calles peatonales más comerciales de la ciudad, que se llama Kalverstraat. Y bueno, pues ¿qué os vais a encontrar? Pues lo que en todas partes, un montón de tiendas, un montón de ambiente y a todas horas. Y bueno, ¿qué nos podemos encontrar en el centro de la plaza? Pues un monolito que preside esa plaza y que en su interior encierra tierra procedente de todas las provincias de Países Bajos, pero curiosamente también tiene de Indonesia y de Brasil. Yo sí que os diría que no lo visita todo el mundo, pero a mí me gusta mucho. No os perdáis una pequeñita iglesia neogótica que fue levantada en 1848, que se le conoce como el Papagayo. Y se le conoce con ese nombre por el ave que tiene esculpida en piedra que hay justo a la izquierda de la entrada. Esta iglesia sirvió de iglesia clandestina cuando el culto católico quedó prohibido en Ámsterdam. Luego veremos alguna más de estas. Es una iglesia curiosa, además, como no se ve mucho, bueno, pues es un poquito diferente, ¿no? Aquí también vais a poder encontrar otros museos, como por ejemplo el Museo de Ámsterdam o el Museo del Templo de Venus, que fue el primer museo de sexo del mundo. Y por supuesto, si queréis tranquilidad, tenéis que acudir a un sitio que a mí me encanta y es digno de fotografiar, ¿no? Que es Benninghof. Se trata de un conjunto de elegantes casas, fundado en 1346, para albergar una hermandad femenina católica laica, que son las Beguinas. Estas eran unas monjas laicas cristianas que llevaban en una vida religiosa pero sin tomar ni voto de castidad ni de pobreza, pero ellas dedicaban todas sus vidas a cuidar a pobres y enfermos. Es un sitio súper entrañable, súper bonito y donde vais a encontrar unas fotos que merecen la pena. Aquí se encuentra la iglesia denominada inglesa, donde se pueden oír también conciertos y además gratuitos, con lo cual no os lo perdáis. En esta misma zona también podéis fotografiar una capilla clandestina que parece una casita construida de 1671 que está al lado de una casa de madera, pero que esa es de una fecha anterior, me parece que era de como de 1420, pero que esa no se puede visitar. Y bueno, pues en esta zona también vais a encontrar el ayuntamiento, que se levanta en una prisión del siglo XVII, y uno de los símbolos de la ciudad, que es el mercado flotante de las flores, pero ese también vamos a hablar de él cuando hablemos en el siguiente episodio de los mercados. Pero sí que os digo que es otro sitio de esos que no os podéis perder, porque ahí vais a captar, bueno, pues la, junto con los coffee shop, quizá, lo que es la esencia de la ciudad, ¿no? Y vais a captar unas imágenes realmente increíbles porque los colores de las flores son súper bonitos y de los tulipanes mucho más, ¿no? Entonces, bueno, pero esto lo dejaremos para el episodio siguiente. Y de esta zona, si queréis una foto chula, a mí ya sabéis que esas cosas no me gusta mucho hacerlas, pero en este caso creo que merece la pena, que es la de subida a la noria de la plaza, porque vais a poder fotografiar esas capturas de los tejados rojos de la ciudad. Yo de todas maneras luego os iré diciendo también sitios que vais a poder fotografiar desde las alturas, que si no cogéis esta zona vais a coger prácticamente la misma y bueno, pues no tenéis que estar subiendo a la noria.

vamos a hablar un poquito sobre quizá lo más conocido, lo más bonito, lo más característico y a mí personalmente lo que más me gusta, ¿vale?, de toda la ciudad, que son sus canales, ¿no? El área del cinturón de los canales de Ámsterdam quizá es donde se concentra toda la vida cultural de la ciudad y yo creo que es lo que nos llama la atención a todo el mundo, ¿no? Ámsterdam tiene 165 canales que juntos hacen un recorrido de 100 kilómetros. Sobre estos canales se atraviesan bonitos puentes. Pensad que creo que son, como Venecia tiene aproximadamente como 500 y realmente en Ámsterdam hay más de 1000. Con lo cual, por eso se le llama lo de la Venecia del Norte. Y bueno, pues sus orillas están rodeadas de las casas quizá más costosas de la ciudad. Es un escenario para hacer las fotos más bonitas que os podáis imaginar de todas. Da igual en la época que vayáis. Yo lo he visitado en verano y con esas flores vais a hacer unas fotos realmente increíbles. Lo he visitado en invierno nevando y a mí me ha parecido fascinante. Porque bueno, en invierno vais a poder ver los canales que muchos están congelados, entonces incluso se puede patinar. En verano vais a ver ese sol increíble que parece mentira que haya y esas flores reflejadas en el agua. Con lo cual, bueno, pues aquí preparados porque es que os vais a inflar a hacer un montón de fotos y la típica que vais a encontrar en todas partes que no vais a tener problema de hacer. Y es la típica foto que son las bicis en los puentes reflejándose del agua, con las calles estrechas, al fondo los bonitos edificios y todo lleno de flores. Vayáis por donde vayáis, lo vais a encontrar. Para ver un poquito el tema de los canales, lo vamos a dividir en canales del norte y canales del sur, ¿vale? Entonces, bueno, vamos a empezar por los canales del norte. Aquí todos tienen unos nombres dificilísimos de pronunciar, o por lo menos para mí. Así que vamos a ver si conseguimos más o menos ubicarnos. Empezamos por los del norte. Entonces, el norte de Grachtengordel va desde la zona de Brongenkatsch hasta la zona de Rautumstraat. Es una mezcla de casas flotantes, mansiones, cafés, tiendas. En esta zona vais a encontrar un poquito de todo, ¿vale? El canal de los caballeros es quizá el más céntrico y es el que antiguamente albergaba las casas de las personas más nobles de la ciudad. Con lo cual, pues vais a ver que ahí las casas son, bueno, pues con un estilo más bonito, ¿no? Luego también podéis encontrar el canal del emperador, que tiene 31 metros de ancho, que este albergaba un poco la zona de los comerciantes. Este es un canal que durante el invierno, cuando se congela, se suspende, por supuesto, la navegación, y ahí los locales, bueno, van un montón de veces a patinar. Es muy bonito para fotografiar. También vais a poder encontrar el canal del príncipe, que este albergaba más, pues, la zona esa de los almacenes y de las casas más modestas. Entonces, pues bueno, vais a ver que las casas pues tienen otra pinta, ¿vale? Para mí las mejores vistas están justo hacia el lado este. Hay un canal de esta zona que me gusta mucho, que se llama el canal el Blue March, que está en el barrio de Jordán, y para mi gusto es una de las fotos más bonitas que vais a poder hacer. ¿Por qué? Porque vais a poder fotografiar ese canal junto con un montón de casas renacentistas, un montón de escaparates de tiendas con un estilo increíble. Hay bastante diferencia entre una zona y otra, ¿vale? Con lo cual, buscad un poco, bueno, pues vuestros gustos, ¿no? El canal Singel, que es muy conocido, que en su origen era un foso que defendía los límites exteriores de la ciudad, todo esto en la época medieval, junto con el Todel Luis, que es el puente más antiguo de la ciudad. No os tengo que decir que esta foto, bueno, pues es un sí seguro, ¿no? Hay que ir a hacerla. Este fue construido a mediados del siglo XVII en el emplazamiento de una antigua esclusa de ese mismo siglo. Sobre los cimientos del puente se construyó una cárcel y por eso se le conoce como la prisión del puente. Al norte de este canal podéis encontrar lo que se llama el canal de los cerveceros, que bueno, pues que también os podéis acercar a hacer una foto. Ya vais a ver que muchas de ellas, vayáis donde vayáis, van a ser bastante, bastante parecidas. Pero bueno, dependerá mucho de lo que encontréis a los lados. Otro canal bastante bonito es el de Brouwelgat, que cuenta con numerosos puentes. ¿Y por qué? Porque realmente cuatro de los principales canales desembocan en este. Entonces, a mí no solamente me gusta hacer las fotos al canal, sino luego os diré dónde tenéis que ir sí o sí, que es una foto muy bonita.
Pero los canales junto con los puentes son los que realmente hacen la foto chula, ¿no? Esos contrastes de agua, piedra y tal. Entre los canales del sur se extienden, bueno, pues estos canales realmente se extienden desde Rathmistrat alrededor del río Amstel. Aquí tenéis una muy bonita foto donde confluye la calle que lleva su nombre, Rathmistrat, con el canal Singel, ya que si miráis hacia atrás hay una muy bonita vista del Palacio Real. Acordaos lo que os digo varias veces, y es que yo siempre digo que cuando uno hace una foto en un viaje debe de mirar hacia atrás también, porque seguro que se está perdiendo algo o dejando de hacer alguna foto bastante, bastante bonita. Aquí también podemos encontrar lo que se conoce como las nueve calles, que abarca un entramado de nueve intersecciones que cruzan las calles Prinsengracht, Zeckergracht y Herrengracht, y los canales de Singel. Si vais por la calle Prinsengracht, se puede llegar hasta la iglesia de Westerkerk, donde se encuentra la tumba de Rembrandt, y desde lo alto de su torre, la más alta de Ámsterdam, se divisan, para mi gusto, una de las mejores vistas de la ciudad, con lo cual deberás acercaros porque vais a encontrar una perspectiva súper, súper bonita. En esta zona también vais a encontrar, bueno, pues entre en plena amalgama de canales, ¿no? Se sitúa también un barrio muy chulo que se condensa gran parte de los negocios locales dedicados al arte, al diseño, tiendas muy vintage, que es la zona de Jenes Strat. Y bueno, pues a mí esa zona también me gustó mucho fotografiar, sobre todo por sus escaparates. Quizá este vecindario es donde el ambiente, bueno, pues más alternativo, ¿no?, protagoniza, y entonces cada rincón es una foto, ¿no? Cada rinconcito tiene algo especial, así que no dejéis de acudir a él porque está bastante bonito. También luego vais a poder encontrar en esta zona esas fotos tan típicas que veréis por ahí de las ventanas, ¿vale? Siempre están muy chulas las ventanas estas de las casas de Ámsterdam, y también las vais a poder encontrar aquí todas de colores. Vais a encontrar también una zona en la que cada calle tiene nombre de animal, que es curioso, pero la calle del corzo, la calle del ciervo, la calle del oso, y todo eso es una zona también muy típica, donde están, lo que os decía, las idílicas ventanas, y donde los coffee shop, las tiendas y tal, están bastante chulas. Cercano a toda esta zona, os podéis encontrar ya en las aguas de la zona del Prinsengracht, se encuentra un sitio que a mí me encanta, que es la casa museo, ¿no?, de los botes. El holandés Vincent van Loon abrió las puertas, yo creo que fue como en el año 97, para satisfacer un poco la curiosidad de todos aquellos que durante años le preguntaban incansablemente sobre las condiciones de vivir en el agua, ¿no?, al final en una casa en el agua. Vosotros pensad que en Ámsterdam hay, bueno, pues más de 2.500 casas que están autorizadas, ¿vale?, dentro de los límites de la ciudad, que están autorizadas para poder vivir en ellas, con lo cual vais a encontrar muchísimas, muchísimas casas flotantes. Entre los años 1960 y 1970 ha habido un crecimiento bestial, ¿vale?, de estas casas. ¿Y cuándo fue? Pues cuando realmente los hippies y los activistas políticos aprovecharon esta forma de vida alternativa. En aquellos momentos era bastante barato, con lo cual pues era una opción, ¿no? Ahora desde luego de barato no tiene nada. Es bastante caro porque los impuestos son altísimos, y vais a encontrar desde unas barcazas marineras restauradas impresionantes con una decoración brutal hasta casas, bueno, pues totalmente destrozadas, ¿vale? Vais a tener un poquito de todo. Sobre esto, sobre las casas flotantes, ya os contaré también en el siguiente episodio, porque hay un museo en el que habla de todo esto, de cómo empezaron y bueno, pues cuál ha sido su evolución. Dentro de las casas flotantes hay un sitio que a mí me gusta mucho, que es el Catboat, que es un gran atractivo turístico, ¿no? Este hogar flotante es de gatos callejeros. Fue una iniciativa de protección animal que comenzó en el año 1966, cuando Van Wilde empezó a coger todos esos gatos callejeros. Estos se encuentran en el centro de Ámsterdam, como más o menos a 10 minutos a pie de la estación principal. ¿Por qué me gusta esto? Bueno, pues por las fotos tan diferentes que se pueden hacer, ¿no? No es que el bote sea divino, ni que los gatos, pero sí que es cierto que esas fotos con el bote, la gente, los gatos, el agua, las casas, las flores, bueno, pues es una foto que para mí tiene mucha,
no sé, pues mucho significado, ¿no? Ya sabéis que a mí las fotos de la calle me encanta y realmente si cogéis solamente el bote como lugar emblemático, porque de verdad que tiene mucha más fama de lo que pensáis, bueno, pues estáis haciendo pues igual que cuando hacemos al Palacio Real, ¿no? Hacemos una foto al Palacio Real y hacemos pues una postal. Entonces yo siempre digo que con los sitios emblemáticos intentad coger otra perspectiva, ¿no? Porque hacer una foto que hace todo el mundo pues está muy bien, pero luego, bueno, pues no sé, hay que marcar un poco la diferencia, ¿no? Entonces si conseguís este bote junto con gente, con los gatos, dándoles de comer y tal, bueno, pues conseguiréis unas fotos un poquito diferentes, ¿no? También os tengo que decir que los canales no tienen nada que ver la foto de día que de noche. Me vais a decir que como en todas partes, y sí, efectivamente como en todas partes, pero aquí quizá un poquito más. Los canales por la noche son muy bonitos, están muy iluminados, dependiendo qué canal, lógicamente, porque le iluminan las casas, los farolillos. Entonces las fotos son bastante diferentes. Si queréis coger un barquito lo podéis coger, yo nunca lo he cogido, pero sí que es verdad que todo el mundo le gusta mucho hacer el recorrido por los canales. Es como muy bonito, como muy romántico y, bueno, pues quizá merezca la pena, ¿no? Yo os voy a decir dos fotos que a mí me fascinan y me parece que son quizá las mejores en cuanto a los puentes, ¿vale? Uno, por supuesto, es el puente Mayer Group, que es el puente de madera, que a mí me parece fascinante. Y una foto que se toma de los 7 puentes de piedra, y si podéis hacerlo, tomarlo en la hora azul, ¿vale? Porque los reflejos del agua son increíbles. Esto se hace desde la calle Recuellier-Scratch, ¿vale? Desde ahí vais a poder coger una toma donde cogéis los 7 puentes de piedra. Evidentemente, si podéis coger la foto por la mañana, por la tarde y por la noche, serán 3 fotos diferentes. Si tenéis que elegir, ya sabéis, esa caída de sol, bueno, pues sí, es realmente espectacular. 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

Bueno, y ahora lo que vamos a ir es a visitar un poquito ese barrio que a todo el mundo le llama tantísimo la atención cuando va a Ámsterdam, que es el Barrio Rojo. El Distrito Rojo de Ámsterdam goza de fama internacional, posee un sitio turístico en el cual la prostitución es legal desde el año 2000 y está expuesta a través de sus ventanales. En cuanto a todo esto, hay varias zonas, ¿vale? Pero la que vamos a ver un poquito es la de Wallen, que es quizá la más grande y la más conocida y está muy cerquita del centro de la ciudad. Es un barrio muy tranquilo, ya que para verificar que se respete el reglamento, la zona es observada por policías, trabajadores sociales y grupos civiles, con lo cual no os preocupéis que no os va a pasar nada. Está llenísima de turistas por la mañana, por la tarde y por la noche, y es un sitio, bueno, pues bastante seguro, ¿no? La prostitución en Países Bajos se remonta al siglo XVI, cuando las autoridades miraron

Van para otro lado ante los marineros que llegaban a puerto e iban en busca de mujeres. Durante las guerras napoleónicas, en lugar de condenar el oficio como se hacía en otros países, aquí comenzaron a hacerse chequeos médicos a las trabajadoras sexuales para evitar la propagación de enfermedades entre los soldados. Con lo cual actualmente pues las prostitutas se exhiben en escaparates de cara a la calle con toda la normalidad del mundo. Es un lugar que, bueno, aquí hay que tener muchísimo cuidado con las fotos antes de que se me olvide. Tened cuidado por varios motivos. Primero porque, bueno, pues porque hay que respetarlas, ¿no? Eso para empezar. Y realmente en la calle hay mucha gente que trabaja en esos locales y podéis tener un problema. Nadie os va a decir nada si fotografiáis lo que son los canales, los cisnes de los canales. Pero no fotografiéis directamente los escaparates porque yo sí que he visto cómo a gente le han quitado, bueno, pues sus tarjetas y además con no muy buenas formas. Entonces, bueno, aquí sí que tenéis que tener un poquito de cuidado dónde enfocáis las cámaras. Esta zona está llena de coffee shop. La legalización de la marihuana en estos llamados coffee shop, bueno, pues también fue hace muchos años, luego se han prohibido, luego no dejan a los turistas, con lo cual aquí vais a encontrar un poquito de todo, ¿vale? A mí me llamó muchísimo la atención, no tanto ya sus escaparates, porque los habéis visto 10.000 veces en revistas, en películas, en documentales. A mí me llamaba mucho la atención otras cosas, ¿no? Por ejemplo, las barandillas en las casas, bueno, pues no son barandillas normales, hay muchos sitios donde son barandillas con motivos pornográficos, pero están reconocidos como patrimonio artístico, ¿no? Entonces, me pareció bastante extraño, ¿no? En el corazón de aquí, de este barrio, podemos encontrar no solamente esto, sino que vais a encontrar guarderías, iglesias. Vive un montón de gente. Es curioso, ¿vale? Porque ahora sí que estamos muy acostumbrados, pero es verdad que hace unos años esto nos sorprendía bastante. A mí me sorprendió muchísimo la frase de John Green cuando dice que Ámsterdam no es una ciudad de pecado, sino que es una ciudad de libertad, ¿no? Entonces, pues bueno, está curioso. En esta zona, además de lo que todo el mundo va, ¿vale? Que es a ver los escaparates, podéis ver dos edificios que a mí me parece bastante destacados. Uno de ellos es el más antiguo, que está en Oudekerk, que es conocido como la vieja iglesia, construida en 1302. Antiguamente, quienes frecuentaban la iglesia eran los pescadores, por su cercanía a los canales y al centro de la ciudad. Incluso el famoso artista Rembrandt era un asiduo visitante y sus hijos fueron bautizados aquí. Ya comentaremos también en el siguiente episodio, cuando hablemos del Museo de Rembrandt, porque es una figura muy importante y muy representativa de la ciudad. Bueno, la iglesia fue construida sobre un cementerio y a lo largo del tiempo se siguió utilizando de esta manera, con lo cual pues el suelo está lleno de tumbas, incluso además de personajes importantes. Actualmente no solamente es un sitio para admirar, sino que también funciona como sala de conciertos, de exhibiciones, recepciones, incluso bodas. Hay un evento muy prestigioso y que si podéis ir está fenomenal, que es el World Press Photo, que lo celebran, bueno, pues una vez al año y está, es una cosa curiosa. Yo he visto muchas fotos, pero nunca he ido al festival. En esta iglesia también se puede ver y escuchar los tres órganos de tubería. El más antiguo es del 1658 y el más reciente de 1724, siendo uno de los órganos barrocos más reconocidos de Europa. Yo de aquí os recomiendo, aparte de, por supuesto, lo que ya os he comentado de las cosas curiosas del barrio como tal, os recomiendo que subáis a esta torre, sobre todo si vais en primavera o verano, porque hay unas vistas increíbles de la ciudad. A mí quizás sea una de las que más me gustan. Hay otro edificio muy chulo también, que es el Museo Asterkrim, o también conocido como Nuestro Señor en el Ático, que es un templo que se construyó en un ático en una casa frente al canal, construido en 1661. Desde 1578, durante la Reforma Protestante, la religión católica estuvo prohibida en Países Bajos. ¿Os acordáis antes que hablábamos de una iglesia clandestina que os he dicho? Luego habrá otros sitios, ¿no? Pues este es uno de ellos. Vais a encontrar por todo Ámsterdam bastantes iglesias que en su momento eran clandestinas, con lo cual las puertas van a ser pequeñas o van a estar escondidas, como en este caso, que está en un ático. Entonces, pues bueno, en esos tiempos los creyentes solamente podían reunirse donde no pudieran ser vistos, así que un comerciante católico llamado Jan Hartam decidió construir esta. Y entonces

las puertas del Ámsterdam medieval. Sobre este mercado también hablaremos en el episodio siguiente. Esta zona tiene, bueno, pues tiene cosillas que están bien para estar dentro de un barrio de Chinatown. No todo son tiendas. A mí me gusta mucho el templo Fogungan Sahewa, que es un precioso santuario budista de estilo tradicional chino, con tejas curvas y un ejército de dragones de cerámica en su fachada. El templo quizás sea el templo budista más grande de toda Europa y fue inaugurado en el año 2000, por entonces la Reina Beatriz, quien se convirtió en la primera representante de Estado que apoyaría el budismo públicamente. Ah, se me olvidaba comentaros el edificio de Wan, que es el edificio no religioso más antiguo de Ámsterdam, que data de 1488. Y una vez que las murallas cayeron en desuso y fueron destruidas en el siglo XVII, se construyó esta plaza y las balanzas para pesar los productos del mercado fueron instaladas dentro del edificio. Con lo cual, el edificio, bueno, pues ha sido, pues imaginaos, ha tenido una profunda renovación, ya que esas bases de madera que soportaban amenazaban con ceder, por lo que, bueno, pues lo que serán reemplazadas por unas de hierro para poder preservar este tesoro histórico. Hoy en día este edificio funciona como restaurante, pero no dejéis de ir porque es bastante, bastante curioso. Cerca de esta plaza también se sitúa la denominada Iglesia del Sur, que fue levantada entre 1603 y 1611, siguiendo los planos de Henry de Keyser, que de hecho fue un personaje que está enterrado allí. Esta iglesia fue la primera iglesia protestante que se construyó en el país. Y aquí os digo lo mismo, no dejéis de subir a la torre porque a mí aquí la foto que me gusta no es la de los tejados como tal, sino es las fotos que se pueden hacer al puente levadizo el Salstrat. Con lo cual, si justo conseguís que se eleve, encima vais a ver el arbolado sobre el canal, ¿no? Es una foto muy bonita. Está muy bonita con el puente bajado, pero está mucho más bonita con el puente subido, lógicamente, ¿no? Por lo menos, no sé si más bonita, pero sí diferente, ¿vale? Y por último, en cuanto a los barrios se refiere, para este episodio lo que vamos a hacer es ver un poquito ese Ámsterdam más literario, ¿vale? Ya sabéis que soy una apasionada de la literatura, que a veces me vais a matar con tanto libro y con tanta librería que os cuento, pero es que Ámsterdam realmente lo merece, ¿no? Hay un sitio que me encanta que se llama la Plaza Spui, que originalmente era un cuerpo de agua que marcaba el límite de Ámsterdam hasta aproximadamente el año 1420, cuando el canal Singel fue creado como nuevo límite alrededor de la ciudad. El lugar donde se encuentra esta plaza durante mucho tiempo fue un lugar lleno de vital líquido, pero en 1882 eso cambió, cuando el lugar fue rellenado y se convirtió en la plaza que se conoce hoy en día. A lo largo del tiempo, esta plaza ha sufrido muchos cambios y en una de esas renovaciones más recientes, en el año 96, se cambió toda la configuración de la plaza de tal manera que el lugar quedó, pues bueno, pues muy, muy reducidito para los automóviles. Y entonces pues se encuentra una pequeñita estatua justo en el centro que se llama el Golfillo. Esta estatua es casi el emblema de la plaza y representa a la juventud de Ámsterdam, ¿no? ¿Y yo por qué hablo de esta plaza? Bueno, pues os podéis imaginar, ¿no? Porque está llena esta zona de librerías. Están quizá las, no sé si las mejores, pero sí las más grandes, las que podéis encontrar un poquito de todo, como, bueno, pues como la Ateneu, la Nienchestu, la Selebnim, hay muchas, ¿vale? Quizá el principal atractivo de esta plaza son los mercados que cada semana ofrecen a los visitantes la oportunidad de encontrar todo tipo de obras literarias o artísticas. Y es que en esta plaza cada viernes hay un mercado de libros y cada domingo un mercado de arte. A mí, como podéis imaginar, lo de los mercadillos me encanta y si ya son libros, pues no, bueno, pues qué os voy a contar. Aparte de poder comprar un montón de cosas, vais a poder hacer unas fotos muy bonitas. Ámsterdam tiene mucha gente joven, con lo cual tiene mucha gente muy inquieta por los libros, por la lectura, por la literatura. Vais a ver siempre la ciudad llena de gente, de estos mercadillos, estas librerías. Son unas fotos de la calle fantásticas. Para los aficionados a la lectura, la calle Leliengrat es una calle canal en torno a la cual pueden encontrarse preciosísimas librerías antiguas. Aquí vais a poder conseguir hacer unas fotos súper bonitas, son sitios acogedores, con el agua casi rozando los pies.
no sé, hay algunas, yo recuerdo una que se llama Himalaya, que me pareció fascinante, era como el típico rincón europeo, ¿no? Muy, muy bonito. También vais a poder encontrar librerías con salones de té, por lo cual, pues, para mí, os podéis imaginar, es como mi, no sé, la panacea para mí, ¿no? También vais a encontrar otros sitios chulos para el tema de la literatura, que es el Café Ilders. Es un lugar para visitar porque además produce muchas sensaciones, ¿no? A él acuden durante la guerra, ¿no?, los héroes de la resistencia, y hoy en día es un espacio un poco de encuentro literario, ¿vale? Es sumamente activo, hay charlas, hay presentaciones de libros, con lo cual está muy bien. Como os comentaba antes, cuando hemos hablado de la biblioteca pública, que está situada en la islita, a una poca distancia de la estación central. Esta biblioteca cuenta con una superficie de unos 28.000 metros cuadrados y tiene como, no sé, como kilómetros y kilómetros de estanterías, ¿no? Quizás sea la mayor biblioteca de toda Holanda. Tiene muchísimos libros, periódicos, CDs. Fue diseñada por un arquitecto civil, Joko Enen, y el nuevo complejo tiene un espacio y una luz realmente increíble. ¿Y qué es maravilloso, aunque no os guste leer? Su azotea. Bueno, tiene un restaurante y una terraza bestiales, pero es que tiene unas vistas impresionantes. Era un sitio poco conocido al principio, al cabo de los años ya está, vamos, súper, súper masificado para subir a hacer las fotos. Incluso yo hace ya tiempo que no voy, pero me contaban que ha habido épocas hasta que han cobrado por subir a la azotea, al margen de que vayas o no a tomarte un café, ¿no? Yo desde luego cuando he ido nunca he pagado. Es un sitio realmente muy bonito porque como da a la zona de los canales, pues vais a hacer unas fotos bastante chulas, sobre todo si hace solecito. Vais a poder encontrar también algunos sitios especializados, como por ejemplo Mendo, especializados en fotografía, en cocina, en periodismo, en viajes, y está bastante bien. Luego, bueno, pues vais a encontrar librerías como en todas partes, ¿no? American Book Center, todas estas, por supuesto, están en todos los sitios. Y bueno, pues ya sabéis lo que yo siempre digo, que viajar con cámara en mano nos enseña a ver nuestra forma de mirar, ¿no? Entonces, este es un sitio para descubrir vuestra mirada, porque no es una ciudad donde haya grandes edificios majestuosos, que hay algunos que están muy bien, pero es una ciudad donde descubriréis vuestra mirada fotográfica, porque está llena de rincones. Acordaos de ir hacia adelante, pero ir mirando continuamente hacia atrás, porque vayáis donde vayáis, siempre vais a hacer unas fotos muy bonitas y las vais a recordar siempre. Ahora, como siempre, yo os recomendaré unos libros que me acompañaron en mi viajecito por esta animada ciudad. Por ejemplo, me gustó mucho el libro de Ámsterdam insólita y secreta, de Marjolein Bathys, que es, bueno, pues lejos de las masas y de los habitantes de la ciudad, pues Ámsterdam guarda un poco esos tesoros escondidos, ¿no?, que solamente desvelan la gente que se quiere salir un poco del camino. A mí me gustó mucho porque es una guía un poco indispensable para los que creían que conocían bien la capital o para los que realmente desean descubrir otra cara de la ciudad, ¿no? Entonces está muy bien. ¿Yo qué os voy a decir? Pues que El diario de Ana Frank fue un libro que a mí me marcó mucho cuando era muy pequeñita, me gustó mucho, lo he leído infinidad de veces. Ya os contaré en el episodio siguiente sobre la visita a la casa de Ana Frank. Y esto, bueno, no os voy a contar de qué va el libro porque todos lo sabéis, pero es un libro que por supuesto merece la pena. Hay otro libro que está muy bien también, que es La joven de la perla, que es una relación secreta entre un pintor holandés y su sirvienta. Entonces, más que realmente la novela como tal, pues habla mucho de la ciudad, entonces a mí me gustó bastante. El libro también del cuaderno de Nicolas Klein, de Jaume Benavente, hace, bueno, pues da un poco una visión bastante amplia sobre una familia de origen culto. Y bueno, pues te va contando un poco cómo va viviendo por ciertos barrios del Jordán, por barrios bohemios. Entonces, bueno, pues está también bien. La casa de las miniaturas, de Jessie Burton, es un libro muy conocido. Es una historia de ambiciones íntimas y sueños traicionados, ¿no?, que se recrean en Ámsterdam a finales del siglo XVII. Entonces, pues bueno, no solamente vas viendo un poco la ciudad, sino que también vas viendo un poco el cómo ha llegado aquí
los holandeses, ¿no? Yo siempre recuerdo una frase de Descartes cuando dice que Dios creó al mundo, pero los holandeses crearon Ámsterdam, ¿no? Entonces, bueno, pues con estos libros vais a poder ver un poco su cultura y el cómo han llegado a donde están, ¿no? Porque no deja de ser una sociedad, cuanto menos, diferente a lo que conocemos normalmente, solamente ya por cómo tratan, pues eso, el sexo, el alcohol, la marihuana. Ahora ya estamos todo el mundo como muy familiarizados con todo, pero en su momento pues no lo estábamos, ¿no? Luego hay otro libro también que está muy bien, que es el de Historias de Ámsterdam, de Nestio, que el autor refleja a través de sus grandísimos paseos por los canales, con lo cual os va a dar una visión muy buena de ellos, los diferentes barrios, y la verdad es que lo hace con una precisión y con una emotividad muy chula. Entonces, a mí la verdad es que me gustó también bastante leerlo. Y bueno, viajeros, espero que os haya gustado nuestro pequeñísimo paseíto por la ciudad. La semana que viene lo que vamos a hacer es hablar de, pues eso, lo que os comentaba, de sus museos, de sus mercados, porque la verdad es que Ámsterdam es una ciudad para que le hubiéramos dedicado cada episodio a un barrio, pero no puede ser. Entonces, pues bueno, os animo, como siempre, ya sabéis, a escucharnos en radioviajera.com, a bajar nuestros podcasts. Si tenéis cualquier duda y queréis comentar algo, a través de mi blog, viajandoconmicámara.com, estaré encantada de compartir con vosotros cualquier información. Y ya sabéis, si os apetece, nos vemos la semana que viene para poder seguir por nuestra ciudad favorita. Así que nada, que paséis una feliz semana.

Caminando por las entrañas de esta ciudad, montados en impersonales, a menudo ruidosos y atestados de viajeros, e incluso en algunas ocasiones, afortunadamente las menos hoy en día, sucios vagones de tren, es difícil imaginar un entorno menos propicio para el florecimiento espontáneo de la vida, más allá de donde nos lleven los pensamientos y la imaginación de cada uno de los que en ellos viajamos. Difícil y complicado mundo en que vivimos, a veces se dan situaciones donde lo que a priori parece destinado a únicamente ser un residuo de la sociedad industrial toma un curso inesperado y da una nueva oportunidad a los objetos para que sean huéspedes para nuevas vidas, lejos de los oscuros túneles para los cuales fueron concebidos. En el año 2001, la MTA, o Autoridad Metropolitana de Transporte, se embarcó en un inusual proyecto para el reciclaje de su material rodante retirado del servicio. Vagones de metro retirados del servicio activo serían despojados de ventanas, puertas, motores y demás maquinaria eléctrica y serían ofrecidos a los estados de la costa atlántica de Estados Unidos, desde New Jersey hasta Georgia, para la creación de nuevos arrecifes artificiales en la plataforma continental frente a sus costas. Esta iniciativa seguía la estrategia iniciada en 1970 por el gobierno federal, en la que materiales como estructuras metálicas pertenecientes a puentes demolidos, barcos, transportes militares y otros vehículos terrestres y flotantes retirados del servicio fueron intencionadamente y con probado éxito hundidos frente a las costas atlánticas para la creación de nuevas estructuras donde la vida en las aguas y fondos marinos pudiera desarrollarse y florecer. Esta iniciativa, llamada Subway Reef Program, que aparte de buscar la creación de miles de arrecifes artificiales en este sector de la plataforma continental atlántica y ahorraría a la Agencia Estatal de Transporte más de 30 millones de dólares en costes de desguace y reciclaje, se prolongó durante un periodo de 10 años implementándose en dos diferentes fases. La primera, entre 2001 y 2003, tuvo como propósito el acondicionamiento de 1.269 vagones de la serie llamada Redbird. Esta icónica serie de trenes puesta en servicio entre 1959 y 1969 para servir de acceso a la Exposición Universal de Queens de 1964, presentaba sus carrocerías inicialmente pintadas de un característico color azul, por lo que eran conocidos como los Bluebirds. Posteriormente, en los años 70 e inicios de los 80, durante las llamadas Graffiti Wars, estos vagones fueron pintados de un color rojo supuestamente resistente a los repetidos procesos de limpieza a los que eran sometidos, un color llamado Gun Red, en alusión a David Gunn, el jefe de la MTA que emprendió la cruzada de los trenes limpios de graffiti, que afortunadamente disfrutamos hoy en día y que finalmente les dio a estos vagones el sobrenombre de Redbirds. La segunda fase del proyecto, entre 2008 y 2010, tuvo por objeto a 1.111 vagones retirados de la serie construida en acero inoxidable llamada B-Division Brightliner. Así, estos símbolos de la producción industrial y la frenética vida de esta ciudad, que en más de 40 años habían transportado a decenas de millones de pasajeros sobre raíles de acero dentro de esos angostos y oscuros túneles del metro, pasaban a tener una nueva vida, hundidos en la inmensidad del vasto océano para ser el nuevo hogar de numerosas nuevas criaturas. Para nadie puede pasar desapercibido el riesgo y el desafío medioambiental
que supone depositar en los fondos marinos este tipo de material de desecho de origen industrial. Por ello, y tras los pertinentes estudios de impacto ambiental supervisados por la Agencia Federal de Protección Ambiental, en los talleres de desguace de trenes de la calle 207, los vagones eran desprovistos de sus puertas, ventanas, asientos, lámparas y sus protecciones plásticas, así como de todos los aceites y grasas lubricantes propias de este tipo de material ferroviario, para que finalmente únicamente se conservara una limpia envolvente de la carrocería de estos vagones, que a la postre constituyeran un pasadizo limpio para corrientes, fauna marina, buceadores que los explorasen y a la vez un punto de anclaje permanente para otros tipos de vida marina. Según el Departamento de Recursos Naturales y Control Ambiental de Pesquerías y Vida Salvaje del estado de Delaware, la construcción de arrecifes artificiales es especialmente importante en la región medioatlántica de Estados Unidos, donde la plataforma continental está habitualmente desierta, con grandes extensiones vacías formadas únicamente por arenas y fangos. Dicen que no tenemos en ese sector de la plataforma ni las formaciones rocosas de las costas de Nueva Inglaterra ni los arrecifes coralinos presentes en las costas de Florida. El programa de arrecifes creados en torno a los vagones de metro no solo contribuiría a la creación de estos nuevos hábitats marinos, sino que se sumaría a la economía local de las comunidades costeras de estos estados, ayudando a paliar los efectos de la sobrepesca, facilitando el desarrollo en estos entornos de una gran variedad de especies marinas. Se pudo comprobar en pocos años como estas carrocerías de los trenes limpias y actuando a modo de nuevos fondos marinos impulsaron el desarrollo próximo de las comunidades de lubina, atún, caballa, lenguado o mejillones. Así, los vagones serían transportados en barcazas desde Nueva York, iniciando su travesía en el Harlem River, pasando por la desembocadura del Hudson y posteriormente ya remolcados hacia el sur a lo largo de la línea costera del este y a lo largo de los 6 estados atlánticos adheridos al programa, donde finalmente, mediante las grúas embarcadas, eran izados como brillantes juguetes de lata y soltados en las posiciones previamente establecidas y fijadas mediante localización GPS. El Día de la Tierra de 2010, el Subway Reefing Project concluyó habiendo depositado 2.580 vagones obsoletos en los fondos marinos atlánticos en localizaciones comprendidas entre las 54 y las 742 millas náuticas de distancia de la costa. En 2008, Stephen Mallon, un fotógrafo y cineasta especializado en documentar las creaciones de la era industrial en momentos poco usuales de su ciclo vital, vio su atención atraída hacia este proyecto. Así, desde entonces dedicó 2 años a documentar los 2 años finales del proyecto, fotografiando a lo largo de su viaje hacia el sur el último grupo de vagones a ser depositados en el fondo del mar. Sus fotos documentan desde el proceso de limpieza, desguace y preparación hasta el final hundimiento de los trenes en las costas de Maryland, Virginia y Carolina del Sur. Mallon, cuyos trabajos fotográficos se mueven entre el documental y el arte, nos habla con su imagen de la naturaleza desoladora, artificial y funcional, pero a la vez humana, sorprendente y en ocasiones inspiradora del paisaje industrial y sus objetos.
Sus fotografías han sido publicadas en medios como el New York Times, National Geographic, el Wall Street Journal o el Daily Mail. Así, en 2010, en una exposición en solitaria llamada Next Stop Atlantic, mostró por primera vez en una serie de fotografías de gran formato el transporte y final depósito de los vagones del metro de Nueva York en los fondos marinos del océano. Otro trabajo destacado de Malone fue el llamado Salvage or Flight 1549, documentando el milagroso aterrizaje forzoso de Chesley Sully Sullenberg de un avión de pasajeros en las aguas del Hudson frente a la costa de Manhattan. Mientras que en aquel entonces el Subway Reef Program demostró su eficiencia, aparte de medioambiental, también económica, dada la necesidad de Nueva York de retirar del servicio simultáneamente una gran cantidad de trenes, puede no serlo ya de ahora en adelante, dada la actual política de la Autoridad de Transporte de retirada gradual e incorporación escalonada de nuevo material rodante al servicio activo en la red de transporte. La exposición fotográfica de C-Train, mostrando fotografías de Stephen Malone sobre el traslado y final reposo de los vagones, algunas de ellas no vistas hasta ahora, se encuentra en el anexo que el New York Transit Museum tiene en Grand Central Terminal y estará abierta al público hasta el 16 de junio de 2019. 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

0: Las protocélulas, o los protobiontes, como también se les llama, son las precursoras de la vida, el límite, la frontera entre la vida y lo que no se puede considerar vida, el último paso antes de crear vida en el laboratorio. Y Martin Hanzig es uno de los mayores expertos en esta materia. Explora el camino entre los sistemas vivos y no vivos, utilizando gotas de compuestos químicos para estudiar el comportamiento de las células más primitivas.
1: That life has a body. Now this is necessary to distinguish the self from the environment.
0: Consideramos que la vida tiene un cuerpo. Esto es necesario para distinguir el ser del medio ambiente. La vida también tiene un metabolismo. Si juntamos el cuerpo y el metabolismo, podríamos crear un sistema capaz de moverse y duplicarse. Y si reuniésemos estas dos condiciones con información heredada, con ADN, podríamos crear un sistema más parecido a la vida y quizás pudiese evolucionar. Una protocélula es un compuesto de polímeros orgánicos ensamblados espontáneamente, rodeado por una membrana. Es la definición más sencilla. Los protobiontes exhiben algunas de las propiedades que se asocian con la vida, como la reproducción simple, el metabolismo o la excitabilidad, y también el mantenimiento de un medio químico interno diferente del exterior. Por eso tienen una membrana, pero no son seres vivos, ni siquiera células. Si mezclo elementos químicos en un tubo de ensayo en mi laboratorio, van a empezar a autoasociarse para formar estructuras cada vez más grandes. Algunas moléculas de membranas mezcladas en el ambiente adecuado son capaces de formar estructuras complejas y hermosas. Estas membranas también son bastante similares, morfológica y funcionalmente, a las membranas que hay en los cuerpos, y podemos usarlas, como quien dice, para formar el cuerpo de nuestra protocélula.
1: And we can use these, as they say, to form the body of our protocell.
0: Y si nos vamos a la escala evolutiva, a lo que se crea hoy en el laboratorio, a lo que llamamos protocélulas y que no puede considerarse vida, aunque tenga propiedades que se asocian a la vida, es lo que había aquí, en la Tierra, hace 4.500 millones de años, antes de la vida.

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1: Bienvenidas y bienvenidos a esta nueva exploración. Hoy viajamos sonoramente hasta Brañosera, en la montaña palentina. Un nombre que quizás sugiere calma, ¿no? Pero, ojo, tiene el honor de ser el primer municipio de España y celebra ahora, nada menos, que 1.200 años.
2: 1.200 años desde la concesión de su fuero. Sí, su acta de nacimiento, podríamos decir, en el año 824.
1: Exacto. Y nuestro objetivo hoy es precisamente ese. Desgranar la importancia de esa Carta Puebla, que no es solo un documento antiguo, es una pieza clave para entender cómo nacieron los municipios en España. Vamos a ver qué decía, por qué es tan relevante, bueno, y cómo conecta con hoy en día, que hasta hay una visita real prevista.
2: Pues sí, el punto de partida es justo esa Carta Puebla de Brañosera, la fecha clave, 13 de octubre de 824. La otorgan el conde Munio Núñez y su mujer, Argilo. ¿Y para qué? Pues para organizar la repoblación, o sea, atraer gente para que se asentara y trabajara tierras en una zona, digamos, fronteriza, bastante despoblada. Se llamaba Brañosaria.
1: Ajá.
2: Y lo fundamental, lo importante de verdad, es que concedía derechos y libertades muy concretas a 5 hombres libres. Se les nombra Valero, Félix, Zonio,
1: Cristóbalo y Cervelo, ¿no?
2: Esos mismos. A ellos y a sus familias, claro, a cambio de que se quedaran allí, de que poblaran. Y fijaba límites territoriales claros. Ponía por escrito, digamos, un pacto entre el poder y los colonos. Ahí se sientan las bases de la propiedad, de la comunidad organizada.
1: Y ahí está una de las claves. Porque no es un fuero más, ¿verdad?
2: No, para nada. Se considera el primer fuero castellano como tal. Y uno de los más antiguos de toda la península.
1: ¿Su valor es doble, entonces?
2: Sí, por un lado, es un testimonio directo, una ventana a cómo se organizaba la vida, el territorio, en la Castilla de la Alta Edad Media. Es el germen de nuestros ayuntamientos actuales.
1: Entiendo. ¿Y el otro valor?
2: Pues el otro, y esto es fascinante desde el punto de vista histórico, es que es la única prueba documental fiable que tenemos para rastrear el linaje de un personaje muy famoso.
1: ¿De quién?
2: Del conde Fernán González.
1: Ah, claro. Había oído algo de eso.
2: Cierto, porque, a ver, Munio Núñez lo otorga en el 824, pero es que luego sus sucesores lo van confirmando. Lo confirma Gonzalo Fernández en el 912, lo confirma el propio Fernán González en el 968 y luego Sancho García en el 998.
1: Vaya.
2: Esas confirmaciones seguidas son las que permiten trazar esa genealogía del primer conde independiente de Castilla. Por eso se dice que Brañosera es cuna del municipalismo, sí, pero también una pieza clave para la historia de Castilla.
1: Una pregunta obvia, supongo. ¿Un documento de 1.200 años, conservamos el original? El pergamino de Munio Núñez.
2: Pues no, el original del 824 se perdió. Una pena, la verdad. Lo que sí tenemos es una copia del siglo XVIII. La hizo un monje, el padre Liciniano Sáez, copiándola directamente del original, que en ese momento estaba en el monasterio de San Pedro de Arlanza.
1: Ah, vale. ¿Y dónde está esa copia ahora?
2: Hoy está en el monasterio de Silos y se considera muy, muy fiel al original perdido.
1: Pero ha habido dudas sobre si es totalmente auténtica, si refleja exactamente el texto del 824.
2: Sí, claro. Ha habido debate académico, como suele pasar con documentos tan antiguos. Historiadores como Floriano Cumbreño, por ejemplo, apuntaron a que podría haber interpolaciones.
1: ¿Interpolaciones? ¿Qué significa eso?
2: Pues añadidos posteriores, palabras o frases que quizás no estaban en el texto original del 824, sino que se metieron más tarde. Señalaban algunos términos, por ejemplo, anubda, que podría ser una obligación de vigilancia, o infurtione, que parece un tipo de impuesto sobre la tierra, o incluso la forma Núñez, el apellido del conde, que les parecía quizás demasiado moderna para el 824.
1: Entiendo. Son detalles técnicos pero importantes. ¿Y qué dice la investigación más actual? ¿Se mantiene la fecha del 824?
2: Pues sí. A ver, estudios posteriores de medievalistas muy importantes, como García Gallo o Martínez Díez, reconocen esas posibles peculiaridades, esas palabras un poco raras, pero defienden que lo fundamental del documento, el núcleo del texto y su contenido, sí son auténticos y sí corresponden al 824. Argumentan que esas supuestas anomalías no invalidan ni la esencia ni la fecha. Así que el consenso hoy en día, bueno, respalda su gran valor y su antigüedad.
1: O sea que, a pesar de los debates, el documento se sostiene como fundacional del 824.
2: Exacto.
1: Y ese legado, con sus debates y su importancia, llega hasta hoy. Brañosera lleva celebrando este aniversario, los 1200 años, desde 2024. Y el punto culminante va a ser la visita de los reyes el 3 de junio de 2025.
2: Sí, una visita con un eco histórico curioso además.
1: ¿Por qué?
2: Porque el emperador Carlos I ya durmió allí, en Brañosera, en 1522, hace 500 años.
1: Anda, qué curioso. Es un reconocimiento a esa historia larguísima, ¿no? En un pueblo que hoy tiene, creo, unos 250 habitantes.
2: Sí, unos 250. Es un ejemplo claro de la llamada España vaciada, desde luego.
1: Pero que sigue vivo, ¿eh? Gracias al turismo rural, a ese entorno espectacular del Parque Natural Montaña Palentina y a sus recursos como la piedra, el agua...
2: Totalmente. Y en esencia, yo creo que lo importante es que el fuero de Brañosera es mucho más que un papel. Es la materialización de una idea pionera. La idea de una comunidad local con derechos, con deberes reconocidos, con libertades y obligaciones pactadas para que la gente fuera allí, se quedara y se autogestionara, en cierta medida.
1: Un modelo de organización local.
2: Eso es, nacido en un contexto de frontera hace 12 siglos. Y esa es la semilla, el origen de la estructura municipal que tenemos hoy en España.
1: Pues nos deja una reflexión final muy interesante, creo yo.
2: A ver.
1: ¿Cómo resuenan hoy aquellos principios, esos derechos comunitarios, esa organización local, esa gestión de recursos que nació para atraer gente a un territorio hace 1200 años? ¿Cómo conecta todo eso con los desafíos de ahora? Con el mundo rural actual, la despoblación, la necesidad de cohesionar el territorio en la España del siglo XXI. Ahí queda la pregunta, ¿no? Para seguir pensando.
2: Desde luego, ahí queda.
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4: La elasticidad de los cuerpos es una condición fundamental para que puedan realizar determinadas funciones y ocupar determinados espacios. Pero no estamos hablando del cuerpo humano, aunque sí, también. Existe una relación entre el tamaño y la elasticidad de diferentes nanopartículas sintéticas blandas que hacen que nanopartículas grandes puedan atravesar poros al menos 10 veces menores que su tamaño y otras más pequeñas, sin embargo, no sean capaces de hacerlo.

Haberlo descubierto y formulado como ley puede dar lugar a diferentes aplicaciones para la caracterización de nanopartículas. Una posible aplicación podría ser la dosificación de medicamentos que serían transportados en los huecos que se forman al plegar las cadenas que harían las veces de bolsillos y se liberarían cuando la nanopartícula llegase a la zona a tratar. Quien lo explica es Josecho Pomposo, investigador del Centro de Física de los Materiales de la Universidad del País Vasco, que ha participado en un estudio sobre estas propiedades de las nanopartículas sintéticas.

0: Por un lado, nuestra investigación abre las puertas al diseño de nanopartículas blandas capaces de atravesar nanoporos hasta 10 veces más pequeños que el tamaño de la nanopartícula, lo que ya es un avance. Pero por otro, sienta las bases para caracterizar las propiedades elásticas de nanopartículas individuales mediante su paso por nanoporos. Es decir, pues una nueva técnica de caracterización o de separación en función de su nivel de elasticidad.
1: En este estudio, el equipo ha trabajado con un modelo de nanopartículas a nivel teórico para poder anticipar el comportamiento que presentarán a la hora de tener que atravesar un nanoporo o una nanohendidura.
0: En la principal novedad del trabajo es que ofrece una guía a la hora de preparar nanopartículas que deban pasar por nanoporos de un tamaño dado. Ya que gracias a esta investigación ahora sabemos que no solo el tamaño de estas influye, sino también la elasticidad, y lo que es más importante, nos aporta herramientas útiles para controlarla.
1: Pero para llegar a cumplir con esa función, las nanopartículas deben ser capaces de atravesar las membranas de las células diana, y para ello deben tener unas determinadas condiciones de elasticidad, prácticamente como ocurre con todos los cuerpos a escala nanométrica o también a escala humana.

muy buenos días, muy buenas tardes o lo que surja. Pues así con la tontería ya nos hemos plantado en el segundo programa ya. Esto es La Maleta de Radio Viajera. Nos gusta viajar y somos de esas extrañas personas que además nos gusta hacer la maleta. En concreto, la hacemos todas las semanas y la hacemos aquí, en Radio Viajera. Estamos muy contentos de poder compartir con todos vosotros nuestros viajes y nuestras aventuras.

0: Concretamente, hoy vamos a continuar con nuestro recorrido conociendo la ciudad de Londres. Ya sabéis que no solo queremos visitar ciudades, sino también queremos conocer alguno de los lugares en profundidad. Durante toda esta temporada estamos haciendo un ranking con las mejores vistas de Londres y sobre todo las que son menos turísticas. Además, también continuamos con nuestro curso que también abrimos la semana pasada, un curso para saber cómo viajar con niños y con bebés. Y hoy, atención, porque hacemos la maleta para visitar Perú. Y os advierto, Perú es más que el Machu Picchu.
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2: Empezamos la maleta de hoy en Londres, como siempre. Y recordad que la semana pasada abrimos una sección sobre esta ciudad porque no solo queremos visitarla, es tan grande que da para mucho. Y nosotros lo que queremos hacer en este programa es conocer Londres, no solo visitarlo. Y para ello tenemos la ayuda de José Luis Munuera, que hace un free tour en londresgratis.com. ¿Qué tal, José? ¿Cómo estás?
3: Pues muy bien, mucho mejor que la semana pasada.
2: ¿Ah, sí?
3: Sí.
2: Porque ya, claro, a la semana pasada te fuiste a bañar a las piscinas de Hampstead Heath.
3: Y efectivamente, ya me siento mucho mejor.
2: ¿No? ¿O qué?
3: No, estamos en verano todavía.
2: Ah, pero en Londres. Ah, bueno, vale.
3: Sí, sí, aunque parezca mentira, sí, se ve el sol de vez en cuando. Por lo menos durante el mes de agosto.
2: Muy bien, y entonces, después de Hampstead Heath, que recordamos que eso tiene unas vistas de un 7,5, ¿no? ¿Nos habías dicho?
3: Sí, 7,5, exactamente. 7,5
2: sobre 10, y nosotros queremos hacer durante esta temporada un ranking entre todos los sitios que conozcamos, que visitemos con José, y les vamos a ir poniendo nota. Y al final tendremos una lista de las mejores vistas de la ciudad. ¿Eh? Y de momento, bueno, pues va ganando Hampstead Heath, obviamente, ¿no?
3: Porque son... Y también va perdiendo.
2: También va perdiendo. Bueno, pues, ¿a dónde nos vamos esta semana?
3: Bueno, pues hoy abrimos la maleta y metemos cosas para irnos a Alexandra Palace, que está en el Alexandra Park, el parque de Alexandra. Está al norte de Londres también, como Hampstead Heath, pero está un poquito más lejos del centro, un poquito solo, pues está en una zona 3 en vez de 2. Okay. Sobre todo para poder llegar es muy fácil. Desde el centro, pues se puede coger un tren e ir hasta la estación de Alexandra Palace, no tiene pérdida. O hasta la estación de la línea Piccadilly de metro de Wood Green, que es el barrio donde está el parque. Uh-huh. El parque está como a 5 minutos de la estación. No te puedes perder.
2: Y luego no se puede hacer, el truquillo ese de ir en metro hasta la última parada de la zona 2, ¿no? Y luego a lo mejor coger un autobús o algo así, ¿no?
3: Sí, si vas hasta el límite, porque así pagas menos, digamos, porque el autobús estaría incluido en el pase del metro, si tienes un pase para el metro, pues vas hasta la zona 2, pagas menos, y así, y ahí te coges el autobús W3 y vas hasta el parque directamente.
2: Pues tenemos opción low cost también para visitar.
3: Sí. Aunque Londres parezca muy, muy, muy caro, pero siempre está el truquillo para sacar ahí, para ajustarse el presupuesto. Bueno, el palacio es un palacio enorme, enorme, enorme, enorme, súper bonito, que está en la cima de la colina, digamos que el parque está en colina. Uh-huh. Es súper, súper bonito, es del siglo XIX. Y es así muy señorial, muy, muy, muy imperial, digamos, todo muy grande, con sus vidrieras, con sus techos de cristal, como un invernadero, súper, súper bonito. Dale, y se puede visitar, ¿vale? Aparte de estar en el parque, se puede visitar el palacio. Se puede entrar, se puede dentro del palacio hay unos estudios de la BBC. La BBC siempre se busca los mejores lugares para tener ahí un estudio.
2: Ya veo.
3: De hecho, una cosa que está un poco que digamos que arruina un poco la vista es del palacio, es que hay una pedazo de antena enorme de la BBC, porque obviamente tiene un estudio dentro y tienen que transmitir. Vale, pero bueno, no obviando la antena, es un sitio muy bonito que ver.
2: Un palacio adaptado a los nuevos tiempos, entonces.
3: Sí, efectivamente. Porque organizan muchísimas actividades dentro de hecho, en dos de las salas del palacio están habilitadas para como sala de exposiciones, se pueden ver conciertos también, de la BBC o no, también. Se pueden visitar los estudios de la BBC, o sea, se pueden, y son, digamos, un punto turístico que puedes entrar a visitar, son muy bonitos por dentro, el teatro que tienen dentro es súper bonito también. Y también, bueno, pues es un palacio de congresos y de conferencias. Así que si queréis hacer alguna conferencia algún día, pues que mínimo que iros para Alexandra Palace, por supuesto. Bueno, y lo más importante...
2: Ya preguntaremos para hacer la maleta desde Alexandra Palace, ¿no? A lo mejor podría ser, haciendo la competencia BBC Radio, justo ahí.
3: Pues yo lo veo, ¿eh? Yo lo veo.
2: Yo iría ahora.
3: Así que sí, la maleta 2.0 será desde Alexandra Palace para el mundo.
2: A ver si la temporada que viene... cuadra.
3: Y bueno, la parte más importante del palacio, seguro que, no, o sea, estarás de acuerdo conmigo, es el pub, ¿vale? Tiene un pub que está ambientado en la época, o sea, en época victoriana, muy bonito, enorme, súper súper genial, con las mejores cervezas que te puedes encontrar. Y lo bueno que tiene Londres en cuanto a las...

0: pubs, en cuanto tomase algo, digamos, es que los pubs, estés en zona cara o en zona más de suburbio, zona más céntrica, da igual donde estés, los pubs, los precios de las cervezas son prácticamente los mismos siempre. O sea, tomarte una cerveza en un sitio de lujo te va a costar prácticamente lo mismo que tomarte una cerveza en el pub de tu barrio, si vives aquí.
1: Y cuando sea un pub, ¿no? Si te vas al restaurante de Shard, pues no, pero oye.
0: Sí que es verdad que, por ejemplo, los pubs suelen tener, muchos de ellos suelen tener su propia cerveza o su propia marca de cerveza, que la distribuyen ellos la producen ellos. Entonces, sí, a lo mejor esa que es casera, pues te la cobran un poquito más cara, pero las marcas genéricas, digamos, las que estamos acostumbrados, van a tener prácticamente el mismo precio en todos sitios.
1: Uh-huh. Exacto. Un gin tonic a lo mejor te cuesta más, pero la cerveza siempre es un recurso muy fácil, ¿verdad?
0: Sí, porque el gin tonic, entre que el tipo de ginebra, la ensalada que te meten dentro, la bechisuas y todo, al final, pues sí te sube más el precio. Pero la cerveza es la cerveza, así que no tiene pérdida.
1: Exacto.
0: Y por cierto, si... Por esto de que venís a Londres en temporada baja, os escapáis un fin de semana o algo, os aconsejo que vengáis en la semana del 5 de noviembre. No sé si, Antonio, ¿tú has visto la peli de V de Vendetta?
1: Sí, sí, hace mucho tiempo, sí, sí, pero ya sé por qué lo dices.
0: Sí, pues porque el 5 de noviembre se conmemora el intento de volar por los aires el Parlamento, que es lo que sale en la película al principio, y de hecho toda la película gira en torno a ello. Entonces, la semana del 5 de noviembre en toda Inglaterra, sobre todo en Londres, porque obviamente el Parlamento está aquí, se celebra con fuegos artificiales pues aquel hecho histórico, ¿no? Durante toda la semana, por toda la ciudad, van a haber fuegos artificiales. Incluso en Alexandra Palace también hay uno de los días que se organiza allí también. La semana del 5, el día grande, suele variar el día, porque dependiendo de qué día caiga el 5, pero bueno, siempre es en esa semana cuando se hacen los eventos. Si vas a Alexandra Palace, pues normalmente tienen ahí actividades organizadas en el palacio y en el parque para que vayan familias o vayan grupos de amigos, etcétera. O sea, hay sitio para todos. Suelen tener una hoguera muy grande, es casi como San Juan en España, más o menos, por así decirlo.
1: ¿Te dejan saltarla esta también?
0: No, esta no. Los ingleses son más civilizados.
1: No sé por qué me imaginaba.
0: Pero sí, el ambiente es muy bueno, la verdad, y aparte puedes ver todos los fuegos artificiales que hay en la ciudad, porque hay una vista, aunque está un poquito más lejos de que Hampstead Heath, que hablamos la semana pasada, también se ve gran parte de la ciudad de Londres, así en panorámica, y es muy bonito para ir por la noche, sobre todo. La vista, aunque está más lejos que Hampstead Heath, le sigo dando un 7.5 como a Hampstead Heath, porque si vas de noche tiene un plus, y sobre todo si vas esta noche, claro, si vas la noche de que hace la celebración de los fuegos artificiales, se ven todos los fuegos artificiales de Londres, así como esparcidos por toda la vista. Aparte, la vista es muy bonita, el cielo, ya estás más un poquito más lejos del centro, o sea que el cielo se ve bastante más, y la hoguera y todo, vamos, tiene una clase de eso que, vamos, le dio un 7.5, pero vamos,
1: o sea que sin bueno, duda. Se salva un poco por esa semana, ¿no? O sea,
0: sí, o sea, le doy un plus porque ir de noche, la verdad es que le suma, sí, o sea, bueno, quería dar un 7.5.
1: Empata, pero esta nota ya tiene un plus incorporado, o sea que sí. Aunque empate en el ranking, el 1 sigue siendo Hampstead Heath, ¿no?
0: Sí, sí, vamos a seguir. Digamos que tiene un notable alto como Hampstead Heath, pero este porque ha hecho revalida. Pero le he dado un plus, pero vale, pero porque lo has hecho. Vale, así que vamos.
1: Pues oye, que no...
0: Alexandra Palace, os lo recomiendo.
1: Bueno, pues entonces que la gente no se asuste de quedarse ahí por la noche, o sea que transporte va a haber, ¿no? Para volver, pero que aproveche, que aprovechen el que se haga de noche, entonces, ¿no? Y que...
0: Sí, sí, sin duda. Sí, sí, sí, sí. De verdad lo recomiendo mucho, sobre todo el ir de noche.
1: Pues nada, José, de londres-gratis.com, ¿verdad? Es ahí donde te podemos encontrar.
0: Efectivamente, si quieres que os enseñe este sitio o cualquier otro de los que hay en Londres, veniros a londresgratis.com, londres-gratis.com, os venís y os lo enseño yo, más a gusto que nada.
1: Pues nada, ahí nos vemos, hasta la semana que viene.
0: Venga, un beso.
1: Adiós. Seguimos en la maleta, escucháis Radio Viajera. La semana pasada iniciamos este curso con...

0: Pa, de por sí, sin tener niños ni nada, con niños, yo creo que a lo mejor alguien está como más preocupado por esto, ¿no?
1: Es complicado porque los aeropuertos ahora casi todos, sobre todo en Europa, te mandan prácticamente a sacar toda la maleta. Y, ¿no? Mencionando el capítulo anterior de maletas, si no viajas con los esenciales y tienes la maleta llena de cosas, te va a ser mucho más difícil, vas a tardar mucho más tiempo en pasar el control de seguridad del aeropuerto.
0: Pues entonces nos vas a decir más o menos qué se puede y qué no se puede hacer, ¿no?, en el control.
1: Sí, es bastante sencillo. Lo que pasa es que la gente se estresa, porque ya incluso el hecho de salir de casa con niños, montarlos en el coche, las maletas, lo tenemos todo, el tal, eso ya es estresante. Las familias llegan ya estresadas a pasar el control de seguridad. Entonces, al llegar al control de seguridad, si los padres han decidido pasar el carrito, el niño va a tener que salir del carrito y el carrito se va a tener que vaciar todo lo que hay en la bolsa de abajo, todo, solo tiene que pasar el carrito solo. Uh-huh. Yo, si me permites un consejo para este punto, el niño y el carrito lo último, porque es mucho más fácil tener controlado al niño dentro del carrito. Ajá. Llegas con el carrito, dejas tus maletas, haces tus cosas. Ahora ya seguiré explicando que sí se puede llevar, que no. Haces tú tu maleta, tus cosas, y lo último es el niño. Porque si lo haces al revés, si sacas al niño del carrito, ya tienes un brazo que no lo puedes utilizar. O si lo dejas suelto, tienes que estar pendiente del crío, y entonces es más difícil. Entonces yo recomiendo el niño el último. Okay.
0: Es un consejo muy importante, ¿eh? La verdad es que a veces a lo mejor alguien puede, con los nervios, ¿no?, lo primero, lo que está menos acostumbrado, ¿no?, para como, a ver, ¿no?, y hacerlo del niño. Pues no, el niño el último, venga, pues me lo apunto.
1: Y luego, cada aeropuerto tiene sus normas, pero la mayoría hay que sacar los líquidos. Los líquidos tienen que ir en botes de menos de 100 mililitros o 100 mililitros máximo, y tienen que ir en bolsas de plástico transparentes, de estas de congelar, y tienen, al llegar al control, hay que sacarlas fuera de la maleta. Entonces yo, otro consejo que doy a este punto es que cuando se haga la maleta, se pongan todos los esenciales dentro, los líquidos sea lo último que metas, para que puedas sacarlo lo primero.
0: Okay. Que esté lo primero que veas al abrir la cremallera de la maleta.
1: Claro, sería llegar, abrir, sacar y ya está. Tardarías 2 segundos. Luego, aquí hay un tema con el tema de los niños y los líquidos. Es un tema muy amplio, porque los aeropuertos sí que te dejan llevar líquidos, por ejemplo, agua, zumos, leche, si viajas con niños menores de 3 años.
0: Ajá, ok.
1: Si viajas con bebés, puedes llevar tu agua, tu botella de agua, puedes llevar sus zumos, puedes llevar su leche, porque... Si imagínate que el niño tiene que beber cierta agua o cierta leche que tú no puedes conseguir dentro del aeropuerto.
0: Uh-huh, claro. Pero con el límite, ¿no? Entiendo.
1: No, para los niños menores de 3 años, quiero decir, no te puedes llevar 4 toneladas de agua, uh-huh, pero si te dejan pasar pues una botella de medio litro, si te dejan pasar, por ejemplo, la medicina, si tiene que tomar alguna medicina, las medicinas sí se dejan pasar también, si tienen el receta o un papel del médico que diga que es necesario tomar esa medicina. Okay. Normalmente el paracetamol y ibuprofeno para niños viene en botellas de 100 mililitros y esto hay que ponerlo en la bolsita también con los líquidos y sacarlo fuera de la maleta, en la bolsita, y ya está. No se necesita más. Pero botellas de leche, estas que ya vienen hechas para los niños, para durante el viaje, o los biberones ya hechos, biberones de agua, eso sí que se permite. También hay que sacarlos fuera de la maleta y hay que decirle a alguien que trabaje en el aeropuerto, oye, tengo estos líquidos para el crío. A lo mejor te piden el pasaporte para ver la edad del niño, si es que dudan, pero sí que te dejan pasarlo.
0: Ok, y esto es en casi todos los aeropuertos, has dicho, ¿no?
1: En casi todos los aeropuertos de Europa, sí. Cuando el niño tiene 3 años y un día, ya no. Tiene que ser menos de 3 años.
0: Ok, entendido. Perfecto, pues líquidos para los menores de 3 años que se puede llevar. Ahí aún así, importante lo que has dicho, que hay que sacarlos también de la maleta y avisar de que se tiene eso ahí.
1: Sí, porque luego no queremos todo esto, estoy preparando en el control de seguridad para que luego no nos tengan que abrir la maleta después. Okay. Luego hay otra cosa también que hay que sacar de la maleta, porque ahora muchos niños tienen es iPad o libro electrónico o los juguetes electrónicos, el oso, su oso, los osos de los niños que tienen luz y cantan, eso tiene por dentro pues circuitos electrónicos y baterías. Eso también hay que sacarlo fuera de la maleta porque tiene que ser escaneado que se vea todos los componentes. Es igual que un ordenador, se trata exactamente igual que un ordenador.
0: O sea, el peluche, el peluche que se le encienden los ojos se trata igual que un ordenador.
1: Sí, okay. Sí, porque es electrónico.
0: Okay.
1: Si tiene pilas hay que sacarlo fuera.
0: También podríamos aprovechar y que en este ratito que nos vamos de vacaciones, pues que los niños jueguen a cosas quizá más tradicionales, ¿no? Que no se iban a aburrir tampoco. Pero bueno, eso ya es algo cada uno, ¿no? Personal.
1: Es un tema muy, no voy a decir caliente, pero muy de actualidad, en el que la sociedad está dividida, y ya hablaremos en otra sección sobre los juegos no electrónicos en los que se puede jugar para aumentar la creatividad de tanto de niños como de bebés.
0: Okay. Venga, pues me lo apunto para otro día.
1: Y luego, una cosa que sí que voy a decir, que no se puede llevar absolutamente, que te lo van a quitar seguramente y a lo mejor como padre te metes en un problema, son pistolas de juguete.
0: Ok. Sí, mira, no me había fijado. Sí.
1: Sí, el estuche, el pack de Sheriff, que sabes que es de juguete, pistolas de agua. Algo que sea con forma de pistola o con forma de, no sé, de bate, cualquier forma, cualquier tipo de arma, ¿no? Que, ¿no? Por cuestiones de seguridad.
0: Claro, o sea, armas de juguete las evitamos.
1: Sí, no te van a dejar pasar porque cuando pasas en el control no se sabe exactamente si son de juguete o son de verdad.
0: Claro. Claro. Y según cómo estamos últimamente, ¿verdad? Podemos montar ahí
1: un... Sí, en un aeropuerto sí no se puede decir tampoco la palabra pistola, ni la palabra bomba, ni nada de eso, porque puede cundir el pánico. Así que la verdad, en el tema de seguridad están muy, muy, muy, muy, muy pendientes de eso.
0: Ok, pues el kit de Sheriff que te ha regalado el padrino lo dejamos en casa.
1: Sí, si no quieres que lo tiren a la basura o se lo quede el de seguridad.
0: O que tu bebé esté fichado ya desde el principio en la policía.
1: Sí, entonces sí que ya no puedes hacer. Y luego, una vez que hemos dejado las maletas, nos toca pasar el control sin teléfono, sin nada, así tal cual. Cuando se viaja con niños, porque el portabebés lo has tenido que dejar en la bandeja, si el bebé no anda, te van a dejar pasar con él en brazos, y si el bebé anda, el bebé pasará solo andando. Solo. Okay. Y ya está. Y si la máquina se activa, la máquina, cosa que es poco probable, pero si activa la máquina, pues se realizará pues los controles de seguridad pues que se tengan que hacer.
0: Okay. O sea, cachearán a tu bebé. Si es necesario.
1: Cacharán a mi bebé, pasearán en el detector de metales y todo. Y mirarán a ver si está fichado y si lleva pistolas de juguete en la maleta. Sí, pero claro, es que es toda seguridad es
0: claro,
1: poca.
0: No, sin duda. Para con esto también debe habrá algún desalmado por el mundo que esconda en los pañales del bebé algo, quizá, ¿no? Quizá eso pase alguna vez.
1: Pues yo vi, estaba esperando cuando estaba haciendo un viaje, la última vez que viajé, y el bebé, pasó un bebé, pues que tendría 2 años, porque andaba así como un cowboy, y el bebé pitaba en la entrepierna, porque saltó todas las alarmas del detector de metales, y cuando le pasaron el detector de metales este que llevan ellos de la mano, pitaba en la entrepierna. Y luego resultó ser que eran los botones del body.
0: Ajá.
1: Madre, sí, pero...
0: Pero qué susto, ¿no? Para los padres, digo, sobre
1: para
0: todo.
1: Para los padres, claro. Ahí, bueno, en ese momento el responsable, claro, son los padres. Un niño de 2 años es inimputable.
0: Claro, y además el niño se lo estaría pasando bien, ¿no? Con los sonidos, las luces rojas, ¿no?
1: Claro.
0: El chivache ese que hace así... Oye.
1: Hablando de luces.
0: Parque atracciones, dime.
1: Perdona que te interrumpa, hablando de luces, otra cosa importante que hay que mencionar que casi se me olvida. Los zapatos con luces y ruedas. Eso es metal. Si los niños y vuestros hijos tienen zapatos con ruedas, la rueda es puro metal. Eso va a activar toda la parafernalia.
0: Okay.
1: Y es posible que los niños se asustan y lo pasan mal, pasando el control.
0: Con luces y ruedas. Entonces... nos tenemos que descalzar y ponerlo en la bandeja, supongo, ¿no?
1: Sí, eso claro, eso es exactamente igual, se trata igual que el muñeco con luces, que el ordenador. Okay. Sí. Okay. Dentro de unos años nos tocará pasar los aeropuertos el control de seguridad en bañador, porque es lo único que falta ya.
0: No, pues sí. No, a este paso sí. No, con una hoja de parra.
1: ¡Qué horror!
0: Muy bien, ¿y algo más para pasar el control? ¿Algún consejo de última hora?
1: No, yo creo que ya está todo. Si ponemos los líquidos los primeros, uh-huh, los sacamos fuera, okay, sacamos todos los biberones. Importante hablar con los miembros del aeropuerto, que para eso están, que están para ayudar. Tengo estos biberones, tengo esta leche, lo sacan, lo ponen donde lo tienen que poner. La silla se pliega después, coges el niño y pasas, ya está. Quiero decir, los niños sin zapatos de ruedas y ya está. Y luego recoger la maleta, okay, y ya está, ir al avión.
0: Y si en vez de con el carrito vas con la cosa esta que la tienes que enrollar, que está tu bebé en tu espalda, eso lo tienes que desenrollar, supongo.
1: Sí, te lo tienes que quitar y eso también porque no sabes si ahí se puede esconder muchas cosas ahí.
0: Claro.
1: El niño tiene que pasar en brazos.
0: Ok. Muy bien, pues Eva Rey del Río, Mamaletas, hemos pasado el control de seguridad, hemos hecho también previamente la maleta con nuestros esenciales y nos escuchamos entonces la semana que viene y mientras tanto te podemos leer y ver en Qué duro es ser mamá, ¿verdad?
1: Qué duro es ser mamá.blogwordpress.com.
0: Uy, cuidado, no te equivoques.
1: Ese es mi blog. Y yo no sé si la semana pasada lo dije bien o lo dije mal. Bueno,
0: lo dijiste,
1: bien. Qué duro es ser mamá. Fíjate, es tan duro ser mamá que no sabes ni lo que dices.
0: Me acuerdo yo que tengo buena memoria, fíjate. De una semana me acuerdo.
1: Pues ser mamá es muy duro. Claro. Es así, todas las mamás estarán conmigo. Y si están, que estén en el blog leyendo mis aventuras.
0: Eso, sobre todo, viajar y ser mamá a la vez, también eso es más duro todavía.
1: Y es posible, es duro y es posible.
0: Pero seguiremos aquí aprendiendo contigo la semana que viene. Hasta luego.
1: Adiós.
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0: Y con Dani González. ¿Qué tal, Dani? Muy buenas.
3: Muy buenas, Antonio. Aquí estamos un día más. ¿Cómo estás?
0: Pues muy bien. Con el regustillo del café este riquísimo y baratísimo de Ucrania, que todavía lo tengo yo en la mente.
3: Te ha dejado buen sabor de boca. Me alegro. Pues muy hoy bien. Tenemos que hacer la maleta de nuevo.
0: Exacto. Eso te iba a preguntar. ¿A dónde nos llevas hoy a todos nosotros?
3: Hoy hacemos la maleta y nos vamos a Perú.
0: A Perú. Que Perú, supongo que Perú es más que Lima, ¿no?
3: Es mucho más que Lima. Perú es cordillera andina en estado puro, es vestigios del pasado y perspectivas de futuro, por supuesto. Es una mezcla impresionante, desde la selva, desde la Amazonia hasta el Pacífico.
0: Qué bien, suena muy interesante.
3: Efectivamente, Perú es un país que nos ofrece un montón de contrastes. Tenemos desde Lima, que en sí también es una ciudad con unos contrastes muy elevados, desde unos barrios a otros uno pasa por una cantidad de sensaciones, sabores, experiencias y olores. Lo mismo se refleja en todo el país, desde lo que es la selva, desde la capital de Iquitos, capital del Amazonas peruano, hasta las líneas de Nazca, que no se sabe ni siquiera por qué están ahí ni quién las ha hecho. Aquí hay un montón de hipótesis y programas de misterio averiguando quién habrá hecho estas cosas. Y hasta pasando por Machu Picchu, hasta lo que es el lago Titicaca en su frontera con Bolivia, en el sur. Pero nuestro viaje es demasiado largo, tenemos que concentrarlo un poquito y irnos un poco a la esencia del Perú, que por supuesto no voy a dejar por alto la capital con todo lo que nos ofrece, y nos vamos a centrar después en una visita a Machu Picchu, ni mucho menos.
0: Hombre, Machu Picchu, uno de los lugares también más fotografiados, ¿no?

0: Bienvenidos y bienvenidas.
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0: Hola a todos. Volvemos con un nuevo episodio de Tourist Friendly, un espacio en el que hablamos de un turismo que acoge con los brazos abiertos a todos los viajeros, un turismo inclusivo y muy competitivo para el sector.
4: Nos encanta seguir en Radio Viajera, esta plataforma que apuesta por nuestro programa y en la que hablamos de turismo con mayúsculas. Un turismo verdaderamente amigable con las personas, sostenible y al alcance de todos. También de los turistas con algún tipo de discapacidad o con necesidades especiales. Siempre decimos que hay que tener en cuenta que las personas con discapacidad o las personas mayores son un grupo de viajeros muy interesantes para el sector turístico.
2: No solo porque hablamos de cumplimiento de la normativa o de igualdad de oportunidades, sino porque también son un grupo de turistas que siempre suelen viajar acompañadas y a lo largo de todo el año. Por eso decimos que es muy competitivo para el sector.
4: Esto lo sabemos muy bien en Embera, ONG en la que tenemos un ADN completamente viajero, porque nacimos de Iberia hace más de 47 años. Nos encanta hacer este programa para hablar sobre este turismo amable que nosotros llamamos turismo disfriendly.
1: En este programa estamos Antonio Maiker, ¿qué tal?
0: Muy buenas, Matose Jiménez.
1: ¿Qué tal, Marcos San José?
4: Muy buenos días, Victoria.
1: Muy buenos días a ti también. Sebastián Carmona, ¿cómo estás?
2: Muy bien, Victoria, con muchas ganas de este nuevo programa.
1: Me alegro.
4: Con esta magnífica tripulación y bajo la batuta técnica de Sonia Calvo, despegamos con este espacio tan diverso en el que estamos convencidos de que la discapacidad no debe ser nunca la razón que nos impida viajar, ver un concierto o probar una gastronomía diferente. Porque como siempre decimos en este programa, en un mundo global y diverso, lleno de posibilidades y de oportunidades, la única barrera para viajar debe ser nuestra voluntad.
0: Por eso, desde Tourist Friendly, en el corazón de Embera, empezamos un nuevo viaje. ¡Vámonos!
2: Arrancamos con las noticias.
0: Estados Unidos multa con 50 millones de dólares contra American Airlines por su trato a los pasajeros con discapacidades entre 2019 y 2023. Tras realizar una investigación, se descubrieron casos de asistencia física que provocaron lesiones o daños en silla de ruedas por una manipulación incorrecta. El secretario de Transporte de Estados Unidos, Pete Buttigieg, dijo que está estableciendo un nuevo estándar de responsabilidad para las aerolíneas.
2: El viaje al espacio será inclusivo y accesible. AstroAccess, una ONG, ha demostrado que el espacio no solo puede, sino que debe ser accesible para todo el mundo, gracias a que personas con diferentes discapacidades han compartido su experiencia y sus sensaciones con el equipo de esta entidad tras realizar diferentes misiones para preparar protocolos y tecnologías que permitan que el viaje sea accesible.
4: El Ayuntamiento de Sevilla ha cerrado para el próximo año la celebración del Foro Internacional de Turismo Accesible en Sevilla a través de una delegación del Área de Turismo y Cultura, encabezada por la edil Angie Moreno. Ha participado en la Feria Internacional de Turismo World Travel Market, celebrada la primera semana de noviembre en Londres. En este sentido, la delegada de Turismo y Cultura, Angie Moreno, ha señalado que este foro, que tiene un marcado carácter internacional, nos va a proyectar y fortalecer nuestra posición como un destino accesible para todos los viajeros, incluyendo a personas con discapacidades, y sensibilizar al sector turístico sobre la importancia de un turismo inclusivo.
1: La primera cumbre de ONU Turismo para África y las Américas, celebrada en República Dominicana, promovió el turismo sostenible y la cooperación entre ambas regiones, planteando que debe estar en el centro de toda política de turismo sostenible y responsable. La accesibilidad, dada la alta cifra mundial de personas con algún tipo de discapacidad, con el poder adquisitivo que les permite ser viajeras. La República Dominicana no es ajena a esta tendencia, por lo que ha incorporado a la estrategia de crecimiento y sostenibilidad del sector el turismo inclusivo en favor de una oferta integral, que implica, entre otras cosas, la formación y concienciación del personal a cargo.
2: Gracias por este repaso a las noticias, compañeros. Lamentablemente, la noticia que sigue resonando en nuestros corazones es la lana que ha afectado a diferentes partes de España, especialmente en Valencia.
4: Pues precisamente hoy venía a hablar sobre la dana que como saben atacaba Valencia, y por eso os lo voy a contar. Con las personas con discapacidad también están afectadas por la dana. La dana, que significa depresión aislada en niveles altos, que ha destrozado muchas poblaciones de la comunidad valenciana. También ha tenido repercusión en las personas con discapacidad intelectual y del desarrollo, sus familias y las organizaciones que les prestan apoyos. Plena Inclusión, red de organizaciones que vela por el cumplimiento de los derechos de las personas con discapacidad intelectual y del desarrollo en España. Lanza una campaña de apoyo a las personas con discapacidad intelectual y del desarrollo y sus familias que viven en las zonas de Valencia afectadas por las inundaciones generadas por la dana. Han creado una web en toda la información sobre lo que está haciendo Plena Inclusión respecto a esta emergencia. 300 voluntarios se han apuntado para colaborar en la limpieza y reconstrucción de las zonas afectadas. Web Emergencia Dana. Plena Inclusión España ha abierto una línea de donación para poder atender las situaciones de emergencia de estas familias. A través de la ONG Dona con Confianza, de la Fundación Lealtad, si queréis colaborar, rellenad el formulario y os mandarán el número de cuenta o el número de Bizum para poder donar, así como el certificado de donación si lo necesita. Entidades afectadas. Varias asociaciones que pertenecen a Plena Inclusión Comunidad Valenciana han visto sus instalaciones inundadas por el agua. Entidades con FEVADIS, Federación Valenciana de Personas con Discapacidad Intelectual, o la Asociación La Torre, ya están recibiendo apoyo por parte de la Federación. También se ha creado un grupo de personas voluntarias para apoyar a las familias y a las personas de las zonas afectadas por la catástrofe. Y tenemos 10 consejos para donar esta ONG. ¿Qué hacer? Infórmate. Consulta quién está actuando y cómo. En especie, antes de enviar materiales, pregunta a la ONG qué necesita. Donación segura. Exige todas las garantías de seguridad, privacidad y protección de datos. Experiencia. Asegúrate de que la ONG tiene experiencia y o presencia en la zona. es clave para el uso eficiente de los fondos. Decide qué apoyar. Son necesarios recursos de muchos tipos, en diferentes momentos y lugares. ¿Qué no hacer? Donar a una persona. Nunca hagas una transferencia o donación a una persona, siempre a una ONG. No contrastar. Revisa siempre quién está detrás, en su web, las redes sociales, etc. Y que sea una ONG legalmente constituida. Y también es conveniente fondos dirigidos. Diferencia si son fondos dirigidos para una emergencia en particular o para el fondo de emergencias. Después de donar, consulta la información que va ofreciendo la ONG. Interésate por los resultados alcanzados. Y por último, la recuperación. Hará falta ayuda para seguir trabajando. Colabora también en el largo plazo para la reconstrucción.
2: Precisamente de el turismo como motor de apoyo a la recuperación de zonas afectadas por una catástrofe es de lo que queríamos hablar hoy en la tertulia.
1: Eso es, Sebas, y por eso yo quiero hablaros de Lorca, que en 2011 sufrió un terremoto de magnitud 5,1. El seísmo dejó 9 víctimas mortales, multitud de heridos y muchas personas que perdieron su hogar y sus negocios. Hasta la pandemia fue la mayor emergencia en el ámbito de la protección civil atendida por Cruz Roja en España. Si queréis visitarla, os recomendamos que lo hagáis durante la Semana Santa lorquiana, que es tan única que hasta tiene un adjetivo propio. Además, Lorca ofrece espacios adaptados y sin barreras para que todas las personas puedan acceder sin problemas a los principales museos, monumentos y alojamientos. Un ejemplo es el itinerario Lorca, de plaza en plaza, un recorrido por el casco urbano de Lorca especialmente diseñado para visitar los principales lugares de interés turístico de la ciudad de forma accesible. También hay el recorrido por el castillo de Lorca, donde se describen las características del recinto y su accesibilidad.
4: Genial, Victoria. Desde luego es para tenerlo en cuenta. Yo quiero hablaros de los incendios que cada verano arrasan montes y campos y aunque afortunadamente no suelen ser muy mortales. Afecta directamente a la economía de las personas que viven en las zonas quemadas. Las comunidades de Castilla y León, Galicia, Asturias y Cantabria son las regiones más afectadas por los incendios forestales en España y desde Tourist Friendly os queremos animar a visitarlas. Como ya sabéis, todas cuentan con una gastronomía exquisita como los potajes y la mejor materia prima, como el marisco o la carne. Podéis visitar sus playas y practicar surf adaptado, sus castillos y sentiros protagonistas de series como Juego de Tronos o viajar en el tiempo hasta la prehistoria visitando la cueva de Altamira. Solo queremos decir que los incendios son un desastre que en casi todas las ocasiones es provocado por el humano y por ello debemos tener siempre mucho cuidado y ser muy responsables en nuestras visitas para no generarlos y poder seguir disfrutando de todos los parajes naturales que tenemos en todo el mundo.
0: Además del fuego, la lava también ha calcinado zonas en España, como pasó en septiembre del 2021, cuando la lava del volcán de Cumbre Vieja, en la isla de La Palma, arrasó casas, cultivos y animales. Una erupción que duró 85 días seguidos. Al ser tan reciente, la isla aún se está recuperando, por lo que es un destino a tener muy en cuenta en vuestras próximas vacaciones.
2: Yo quiero haceros algunas recomendaciones para visitar la Isla Bonita. Como su cielo nocturno, también podéis visitar una ecofinca donde se cultivan sus plátanos de Canarias, y en las costas podéis avistar delfines y ballenas.
0: Para conocer un poco más cómo el turismo es un apoyo en la recuperación de zonas arrasadas por alguna catástrofe, hemos invitado a Juan Pablo, gerente del Asotel, la Asociación Hotelera de Tenerife. Bienvenido, Juan Pablo.
3: Hola, buenos días, ¿qué tal? Encantado de estar aquí.
0: Primera pregunta, ¿cómo puede ayudar el turismo a zonas afectadas por una catástrofe?
3: Bueno, quizás, como saben, la situación, digamos, parecida a una catástrofe más reciente que hemos vivido en Canarias ha sido pues la erupción del volcán de Cumbre Vieja en La Palma, que bueno, un fenómeno de naturaleza pues muy devastador, ¿no? Porque obviamente no se puede combatir sino dejar pasar el paso de la lava, ¿no? Ahí al final, bueno, pues el turismo en La Palma representa un sector importante de su economía e incluso ya ha superado a un sector que era estratégico y que sigue siéndolo, como es la agricultura en cuanto a valor añadido, ¿no? Tras la erupción de 2021, bueno, pues el sector que hotelero, la parte del sector hotelero que no estuvo afectado directamente, porque hubo una zona que quedó, digamos, en zona de exclusión por los gases y afectado por el paso de la lava, pues se puso a disposición de las administraciones, ¿no? La planta hotelera, sobre todo para ayudar en todo aquello que era necesario. Por ejemplo, personas que tuvieron que abandonar o que perdieron sus casas por el paso de la lava, evidentemente, y en una primera, digamos, asistencia alojativa a todas esas personas que se vieron desplazadas. Además, pues, colaborando obviamente, como podía ser de otra forma, con la parte de los protocolos a seguir por parte de las administraciones que estaban al frente de la situación, ¿no? Después también, bueno, hubo que adoptar medidas de carácter, digamos, como ya vivimos también en la pandemia en el resto del país, con el tema de la prórroga de los propios ERTE, los expedientes de regulación de empleo para los trabajadores, ¿no? Pues desde Asotel presentamos documentación al Parlamento de Canarias, aprovechándolo con la visita de su Majestad el Rey, preocupándose, digamos, actuando en materia de cómo estaba evolucionando la situación de La Palma, con todo un paquete de medidas, ¿no? Que yo creo que no merece la pena, digamos, nombrar, ¿no? Pero lo que sí es importante, bueno, claro, siempre se genera una doble visión, ¿no? Por una parte, cuando estás viendo un fenómeno de naturaleza de la importancia de un volcán, pues no, hay que decirlo, ¿no? Genera un interés, no solo científico, sino también casi social, ¿no? Pero claro, también tiene una doble visión, como digo, en el sentido de decir, bueno, ¿qué haces? Vas de turismo cuando hay gente que lo está pasando realmente mal, que ha perdido sus casas, que ha perdido sus negocios, que ha perdido sus medios de cultivo, pues es una situación. Claro, en un primer momento, hasta que la situación no está más o menos controlada, lo cierto es que las personas que se desplazan pasaron a La Palma, pues prácticamente eran curiosos, quitando obviamente los servicios de emergencia y de actuación y todos los colectivos policiales y demás que estaban ahí obviamente organizando la situación, pero había un turismo de curiosidad, ¿no? Conforme ya se estabilizó la situación, pues ese turismo más científico o con un conocimiento, desde luego podía, y esa es un poco la doble visión que hay que también tener en cuenta, podía ayudar también a generar recursos para empezar a reconstruir la isla, ¿no? Que sabemos que, bueno, estamos en el 2024 y no se ha hecho todo con la diligencia que se debía, ¿no? Pero como decíamos, bueno, sobre todo no se trata de un accidente de naturaleza que sea inocuo para la población, ni muchísimo menos, sobre todo no solo por el paso de la lava, sino también por cuestiones como el tema de la ceniza, ¿no? Que genera zonas de exclusión incluso para el vuelo, ¿no? Por la cantidad de cenizas que se arrojan. Pero bueno, dicho esto y respondiendo concretamente a la pregunta, Michael, puede ser un motor de recuperación, sobre todo, bueno, pues generando, una vez que ya ha pasado y se han estabilizado los efectos como estamos ahora, pues un turismo científico, un turismo vinculado al conocimiento de los fenómenos naturales, como puede ser un volcán, y sobre todo también vinculado a la prevención, ¿no? De un turismo de concienciación. Acabamos de vivir también una desgracia de dimensiones mucho mayores, porque en La Palma afortunadamente no hubo víctimas mortales, pero en Valencia sí. Y bueno, pues todo eso, el turismo que se mueve de lugares a otros, también tiene que tener en cuenta que se puede haber visto sorprendido en un momento dado por esta situación.
0: En el caso de La Palma, tras la erupción del volcán, ¿habéis notado que se incrementó el turismo? ¿Qué impacto ha tenido en la isla?
3: Bueno, tras el volcán de La Palma en el 2021 fue, digamos, llover sobre mojado, por así decirlo, porque venía arrastrando los efectos de la pandemia, ¿no? Con lo cual La Palma sí generó, se quedó, por decirlo de una forma muy gráfica, una especie de erial turístico, ¿no? Los principales tour operadores y cadenas, La Palma depende mucho, sobre todo del turismo alemán, pues dejaron de ir a La Palma por seguridad, porque bueno, al final todo el mundo quiere la mayor seguridad para sus clientes y nadie quiere ir a una zona donde, bueno, pues hay un volcán, ¿no? Por lo tanto, se generó una zona de vacío turístico en la isla que fue muy preocupante, ¿no? Y que ha tardado en recuperarse. La Palma, como saben, nosotros solemos decir que es una isla grande para ser un destino muy exclusivo, es decir, un destino pequeño, pero una isla pequeña para ser un destino turoperizado, es decir, que los turoperadores actúen y lleven vuelos con volumen de personas suficiente. Está ahí entre dos aguas, como se suele decir, y es un tamaño complicado para gestionar como isla, ¿no? Pero bueno, poco a poco se ha ido recuperando. Parece que las ocupaciones y sobre todo las previsiones para esta temporada de invierno, 24-25, no son malas. Y bueno, esperemos que poco a poco se vaya también recuperando la actividad. Pero ha costado, eso sí es cierto que decir.
0: El turismo puede ser una ayuda desde el punto de vista económico, aunque también tiene un impacto social. ¿Qué iniciativas desarrolláis los hoteleros de la provincia de Tenerife para mejorar la sostenibilidad del sector turístico?
3: Bueno, pues efectivamente lo que se llama externalidades, ¿no? Cuando cualquier actividad económica, y el turismo lo es, por supuesto, pues genera en la comunidad no solo beneficios, sino también algunas consecuencias, y lo estamos viendo ahora en Canarias, con una masificación importante de personas, concentradas además en espacios naturales que están protegidos y que hay que proteger, evidentemente, porque forman parte de nuestro entorno y porque además las leyes y las normas nos obligan a ellos principalmente. Pero en el caso de La Palma, el principal atractivo lo ha sido y lo será de La Palma es su naturaleza, ¿no? Una naturaleza, digamos, espectacular desde el punto de vista de las formaciones geomorfológicas que tiene la isla, tener una caldera que es un parque nacional que es espectacular, la ruta de senderos, son 200 kilómetros de senderos tiene la isla. Bueno, eso es el principal atractivo y de hecho, el mercado alemán es su principal garante, ¿no? Atractivo. Nosotros estamos trabajando, tenemos ya desarrollada una estrategia de sostenibilidad que nos trabaja de ruta para trabajar en todas estas cuestiones. Algunos ejemplos, estamos trabajando con un proyecto que se llama Comunidades Turísticas Circulares, que lo que estamos haciendo es recogiendo residuos orgánicos de hoteles. En este caso hemos empezado en Tenerife, pero es reproducible en otras zonas de la provincia, y convirtiéndolo en compost de alta calidad. Ese compost se utiliza después para fincas, para jardines, para granjas que producen frutas y verduras que acaban después en el sector turístico, de ahí la circularidad, ¿no? Estamos también con un proyecto de movilidad compartida, movilidad sostenible. Hemos sustituido el transporte privado de muchas personas que se trasladaban a diario al sur de Tenerife a trabajar en sus propios vehículos, y estamos puesto un sistema de guaguas con una aplicación que analiza diariamente pues las demandas y reconfigura las rutas. Es un proyecto piloto que hemos empezado en mayo, acabará en diciembre de este año, y veremos si somos capaces de darle continuidad, que esperamos que así sea. Después también hemos incorporado, y La Palma es un buen ejemplo de ello, todo lo que es consumo de producto local, kilómetro cero. Es un atractivo para el turismo y además genera obviamente unas bondades desde el punto de vista de descarbonización, de estar evitando trasladar mercancías de otros puntos de península o del planeta para consumirlas aquí, sino que tenemos aquellas mercancías que podemos producir y poner al servicio de la industria y de los residentes, por supuesto, que se consuman y se produzcan en Canarias, pues es un avance, ¿no? Y después, sobre todo este tipo de proyectos que estoy comentando necesitan de unas métricas, de unas mediciones, y ahí tenemos una herramienta que es fundamental para nosotros, que es el Observatorio Turístico Basotel, donde tenemos una técnico que está especializada en inteligencia de datos y demás, y es nuestro, por así decirlo, brazo armado de información analítica para poder medir y poder evaluar todas estas políticas y proyectos que desarrollamos.
0: Una última cuestión. La Palma es conocida también como la Isla Bonita, y es un apodo bien merecido. ¿Qué atractivos de la isla destacarías?
3: Efectivamente, La Palma fue la primera isla en España que contó con un reconocimiento internacional de reserva de la biosfera, primero en una zona, que fue Los Tilos, y en el año 83, y después ya se hizo extensivo a toda la isla en el año 2002. Evidentemente es un lugar privilegiado para todo lo que tiene que ver la observación de los cielos, desde un punto de vista científico, por supuesto, hay un observatorio, el astrofísico del Roque de los Muchachos, pero también hay un atractivo turístico cultural, porque hay empresas especializadas en hacer rutas por la noche para enseñarte el cielo, las estrellas, observaciones y demás. Después tenemos bosques con un valor patrimonial, cultural enorme, como es el tema del Bosque de los Tilos, y por supuesto, como decía antes en otra pregunta, el Parque Nacional de la Caldera de Taburiente, ¿no? que quizás el elemento natural más significado por su tamaño y porque está en el centro de la isla y ocupa una gran superficie, y desde luego es el que ha tenido la oportunidad de visitarlo, es un espectáculo.
0: Muchas gracias por tu tiempo y por tus palabras, Juan Pablo.
3: Muchísimas gracias a ustedes, encantado de estar con ustedes, aunque sea en antena. Muchísimas gracias.
0: Gracias.
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2: Pues hasta aquí llega nuestro Tourist Friendly en Radio Viajera, la mayor plataforma de podcast dedicados al mundo del viaje. Muchas gracias a Victoria Matosens, a Marcos San José y a Michael por formar parte de esta tripulación.
1: Gracias también, Sebas, a Sonia Calvo en la dirección técnica y a Virginia Ródenas, Paula Lobo y David Ferrero en la producción del programa.
4: Nosotros volveremos en 2 semanas para seguir haciendo este Tourist Friendly, un programa para hablar del turismo que es verdaderamente amigable, sostenible y que tiene en cuenta las necesidades de todas las personas.
0: Gracias a todos los oyentes que nos acompañáis en este gran viaje y trasladar todo nuestro apoyo a Valencia.
6: ¡Amun Valencia!

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0: eso te hace que la ruta tengamos, porque a la gente le, mira, se nos ha dado la casualidad de ver una vaca parir, eso, esto es muy bonito, ¿me entiendes? Hola. No, no, vamos a como ir, pero
1: te invitamos a conocer Andalucía de una forma muy especial, a caballo. Andalucía deja huella, y ese es el propósito de este podcast. Que si ya conoces mi tierra, que si también eres de aquí, que te adentres en sus misterios milenarios y en sus encantos naturales de otro modo, con otra perspectiva. Y que si nos escuchas desde otro lado del mundo, si nunca has venido a Andalucía, que este, el de conocerla a través de un viaje en el tiempo, como se transitaba hace décadas por sus veredas y sus caminos, sea un motivo más para venir. Que Andalucía te deje huella.
2: 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Girasol.
1: Soy Emma Camarero. Soy profesora universitaria. Pero el caballo es una de mis pasiones. Monto desde muy pequeñita y cada vez disfruto más haciéndolo. Sobre todo en Andalucía. La comunidad ofrece decenas de propuestas de turismo ecuestre, paseos y rutas a caballo que transcurren por espacios protegidos o de especial interés paisajístico y cultural. Playas, sierras, municipios con todo el encanto, escenarios de episodios históricos. Todo es posible. Te voy a acompañar en una serie de recorridos por los diversos paisajes que te ofrece esta región y lo voy a hacer siempre a lomos de un animal que conoce muy bien una de las rutas. En esta ocasión se trata de Girasol, un caballo tordo de pura raza española de 12 años, al que le gusta liderar el grupo y que se pone nervioso cuando otra de las monturas lo hace. En la descripción de este capítulo encontrarás un enlace en el que podrás ver imágenes de esta ruta y conocer a nuestro anfitrión, que por cierto monta clavel, el hermano de Girasol.
0: Bueno, buenos días, soy Jesús Sánchez y soy el gerente de la empresa Turismo Rural Osuna. Y bueno, entre una de las cosas que nos hemos especializado es en el turismo ecuestre. Y dentro del turismo ecuestre tenemos una ruta especial, o le llamamos nuestra ruta mágica, que es esta ruta de Osuna Ronda, que se atraviesa Andalucía porque cruzamos tres provincias y que la hacemos durante tres días. Y desde aquí es la partida que atravesaremos la monumentalidad y el pueblo de Osuna, y buscando la vereda real de Osuna, que ya es un camino de tierra, que es el que nos hará ya llegar a nuestra próxima parada, que es el Saucejo, que también es provincia de Sevilla. El segundo día hacemos el Saucejo, Alcalá del Valle, que es Cádiz, y el tercer día hacemos Alcalá del Valle, Ronda.
1: En esta ocasión, la ruta comienza de una forma diferente. No vamos hasta las cuadras, sino que es Jesús quien, acompañado de unos amigos, viene a buscarme a un lugar con todo el encanto monumental y paisajístico, la Colegiata de Osuna, con unas privilegiadas vistas sobre la campiña sevillana.
0: Nosotros partimos desde aquí para la ruta de Osuna Ronda, partimos de aquí, atravesamos el pueblo, entonces eso es lo bonito de ahí. Estamos ahora mismo entrando en lo que es el cancel de la colegiata. La colegiata de Osuna, que es el punto de partida de la ruta esta de Osuna Ronda Caballo. Bueno, hombre, y además verá, tiene aquí una vista que es que aparte que se ve toda la campiña sevillana, se ve parte del recorrido que haremos en el día de hoy, que es de Osuna al Saucejo por la vereda real de Osuna Ronda.
1: Este lugar, en el punto más alto del centro histórico de la localidad, es el origen de una ruta de tres días que vamos a contarte en este podcast, pero de la que solo vamos a hacer el comienzo por el interior de las calles de Osuna. De ahí que el ritmo de la conversación esté siempre marcado por el hermoso sonido de los cascos de los caballos en el empedrado de las calles de la noble ciudad.
0: Son 24 kilómetros. Nosotros tenemos fraccionado en tres días, hacemos una media de unos 25 a 30 kilómetros diarios, con parada de cada dos horas. Y es que, bueno, entonces que tú imagínate a los extranjeros salir de aquí a caballo, es que alucinan. Entonces ven ahora mismo porque con el sol, pero es que se ven Mairena, Carmona, Arbiso, toda la campiña sevillana. Y aquel punto que es La Gomera, que es el punto más alto de Osuna, justo por el lado de este pico, está el parque eólico. En el lado derecho, justamente, es donde nosotros va la vereda. Entonces, bueno, aquí hacemos como un poco el precalentamiento, que no es el mejor sitio, pero bueno, y bueno, para hacernos fotos, la verdad es que el sitio es mágico para hacerse fotos y a los extranjeros pues le llama mucho la atención, ¿no? La antigua universidad es la Colegiata de Osuna. No le tires mucho. Ahí, relájate. Dale, dale unas cuantas vueltas al caballo para allá y para acá. Ahí. Venga, sí, tranquilo. Caballo noble, no tienes problema. Váciate un poquito para el lado derecho, que está volcado para la izquierda. Es que esa montura está viciada para la izquierda. Ahí. Pégate un tirón, como si te apoyara en el pie derecho. Una cuadra de 8 o 10 caballos de estos vale mucho dinero mantenerlo al año. Es para que tuviera un mínimo de 10 rutas al año. Ahora, si tú no haces 10 rutas al año, hoy día el turismo cuesta, nosotros los empresarios tenemos ese problema, que es que no podemos mantener esta empresa porque esto es deficitario. Mira, ese es un caballo pura raza español, que es hermano del que yo llevo. Son caballos todos criados por nosotros, han nacido en casa. Que nosotros queremos que los caballos anden. ¿Por qué? Porque nosotros lo que hacemos es muchos kilómetros a lo largo del día. No queremos que bailen porque es a lo que tú lo domines, a lo que lo acostumbres.
1: En este tipo de rutas ecuestres largas, una de las claves para su éxito es que el paisaje cambie continuamente. Y en esta, de Osuna a Ronda, no solo cambiaremos de vegetación, de orografía, sino también de provincia, pasando por puntos emblemáticos.
0: Hacemos noche en el Saucejo, que es provincia de Sevilla. Al día siguiente hay un momento muy bonito, que es cruzar el río Corbone, y hay una confluencia de las tres provincias, Sevilla, Málaga y Cádiz. Y las paradas que hacemos cada dos horas para que descansen los caballos, tenemos un refresco, un aperitivo, como le queramos llamar. Y después, si tenemos los almuerzos, lo hacemos en finca o en cortijos grandes. El primer día en un cortijo muy bonito de aquí, que hay una ermita. El segundo lo hacemos en el convento de Caño Santo, que es espectacular, un convento fundado en 1642 por la casa ducal de Osuna. Imagínate, está la serranía de Olvera, en medio del campo, cuando tú llegas allí y te encuentras aquello, pues es espectacular.
3: Que eso ya estamos hablando, nos metemos en la provincia de Cádiz.
0: La provincia de Cádiz, eso está ya en las estribaciones de los pueblos blancos.
3: O sea, aquí estamos hablando de la ruta
0: que atraviesa tres provincias. Eso es lo... Después las noches siempre las hacemos en hotelitos rurales, con cena en restaurantes concertados. Entonces, esta es una ruta que cada dos días vamos cambiando. Y eso es lo bonito, no salimos de aquí de la campiña. Claro, es que mira, imagínate, hoy el primer día salimos de la campiña sevillana, que son planura, trigo, girasol, olivar. El segundo día, al entrar ya subimos

0: una altura de 600 metros. Fíjate ya lo que vamos subiendo.
1: No, 700 metros.
0: Sí. Llegamos al Saucejo y entonces imagínate, ahí ya empieza a cambiar porque ya es un monte bajo, pero un monte también ya importante de diferencia de terreno. Y cruzamos el río Corbones, que es uno de los ríos más importantes que van a morir, al río Guadalquivir.
2: Antes de continuar con nuestro paseo, queremos recomendarte otra ruta, en este caso por la provincia de Málaga.
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2: Estamos deseando conocer también estos parajes próximos a Archidona en Andalucía de Jagüella para poder contarte con detalle esta ruta. Ahora volvemos a Lomos de Girasol, a las calles de Osuna.
0: No, vamos a otra vuelta.
1: ¿Que se quiere poner esta?
0: Sí, sí, porque él es así. Tú, pero chúchale.
1: Venga, ahí.
0: Eso es que son costumbres que cogen los caballos.
2: Tres días a caballo dan para conocer muchos aspectos diferentes de la vida en las comarcas de la Sierra Sur de Sevilla, de la Sierra de Cádiz y de la Serranía de Ronda, de cómo se vive hoy y de cómo se vivía hace décadas, que es una de las perspectivas que nos da el turismo ecuestre en todos los planos.
0: El tema de turismo ecuestre medioambiental, porque vamos por el campo, por la maravilla del bosque mediterráneo que tenemos aquí en Andalucía. Turismo ecuestre monumental por la monumentalidad, imagínate, Osuna, Ronda, el Sauceo lo atravesamos y pasamos por su iglesia, por su casco, por el centro del pueblo, Alcalá del Valle, que es de Cádiz, y después imagínate terminar en Ronda debajo del Tajo, claro, entonces por eso digo, y después turismo ecuestre gastronómico. ¿Por qué? Porque bueno, el extranjero viene buscando la gastronomía nuestra. Yo, por ejemplo, cuando hace calor hacemos un gazpacho o una ardoria, que es un salmorejo. Después, cuando hace en primavera, pues a lo mejor un potaje, siempre típico. Después pues llevamos queso de cabra de la zona. Hay que vender el producto que tú dale a conocer, lo nuestro.
1: Y entonces esta ruta casi que son viene mucho extranjero.
0: 90% que yo la hago extranjero.
1: Sí, pero luego entonces el turismo más nacional y más local está más en las rutas más cortitas, ¿no?
0: Las bueno, estas también las suelen hacer, pero rutas más cortas, rutas de un día, pero no de tres días, sí, no. ¿Eh? Ahora se cumplen 10 años, concretamente Nieve, la chica esta que va aquí. Eso fue una cosa que se nos ocurrió aquí entre amigos, porque esta ruta la hacían mucho. Vamos, no es bonita utilizar esa expresión, los antiguos señoritos del pueblo, que entre ellos decían, vamos a ir a Ronda. Entonces se juntaban con sus caballos, iban a Ronda, pero iban en un día, ¿me entiendes? Bum, bum, bum, bum.
1: Dándole al caballo.
0: Claro. Y entonces nosotros pues teníamos ganas de ir, meterse, métete Nieve y esperamos. Y se nos ocurrió ir en familia, vamos. Y aquello fue tan bonita la experiencia que un chaval de Ronda, el presidente de una asociación de allí de turismo, me dijo, Jesús, organízate la ruta y preséntala, la vamos a presentar en Fitur.
2: La riqueza de la avifauna, además, hace que también se interesen por el turismo a caballo muchos aficionados al avistamiento de las aves que anidan, comen o duermen en los distintos paisajes que se abren a ambos lados de las veredas por las que discurre el recorrido.
0: Bueno, esa es otra. Yo también, en Ronda está la es que no me acuerdo cómo se dice en inglés la ruta esa que se hace. Es que aquí en Osuna, por ejemplo, tenemos las lagunas y aquí viene gente a catalogar un pájaro

0: Me llamaron para hacerla, Julio. Dije, mire, nosotros estamos acostumbrados a la calor. Digo, usted no sabe la calor de aquí con la que hay. ¿Por qué? Primero, los caballos sufren, los claro. Sufres tú. No disfruta. Ahora ahí nos metemos en la callejuela. No disfruta la ruta. Entonces, claro, en primavera, imagínate, el campo verde, los caballos comen verde porque vamos por una vereda.
1: Beben agua por todos lados.
0: Eso, no hay, al partir del sauceo hacia arriba hay agua por todos lados. Y eso es muy bonito, ¿verdad? Entonces, claro, esa es... Llegamos al convento de Caño Santo, ya te digo que eso es espectacular. Allí es el almuerzo y después, a 5 kilómetros, tenemos el final de la ruta del segundo día. El tercer día, cuando salimos de Alcalá del Valle, es un camino todo lleno de encinas, de alcornocal, de... Hoy día se ha puesto mucho, se ha sembrado mucho pistacho. Entonces, es muy bonito, ¿entiendes? Entonces, ese camino. Y ya empieza a ver todo lo que es la Sierra de las Nieves, la Sierra de Ronda, ves Grazalema, claro. Ves Olvera, bueno, espectacular. Entonces...
2: Llegamos al final de este primer tramo de la ruta, en las cuadras en las que descansarán Girasol, Clavel y el resto de monturas que han participado en este paseo. Nos despedimos de Jesús con una promesa. Volveremos para disfrutar de todos los encantos que nos ha descrito en este podcast. This is a mistake. I know about tomorrow. I don't wanna fight no more, 'cause I don't feel the need no more, no. Just wanna make it stop.
0: Bueno, todo llega al final, ¿no? Me queda la despedida, que es lo más triste. Yo creo que espero que Emma se lo haya pasado bien, haya disfrutado. Creo que sí, porque pasear a caballo por Osuna es muy bonito, las calles de Osuna tienen ese encanto. Y bueno, yo invitar a todo el mundo a que haga turismo ecuestre por lo menos una vez, porque fijaros, nosotros decimos los empresarios de turismo ecuestre que un aficionado que haya hecho una ruta a caballo con su padre se puede conseguir un jinete que haga disciplina ecuestre, ¿no? Y qué mejor que el contacto con la naturaleza que a lomos de un caballo. Y bueno, pues que prueben y verán cómo seguro que repiten. No hace falta ser muy experimentado, pero sí es verdad que hay que tener un poco de conocimiento. Porque claro, 3 días a caballo no lo soporta todo el mundo. Pero la verdad es que con un poquito de ganas, y si no se tiene miedo, con caballos muy nobles, la verdad es que se vive una experiencia única. Y nuestra frase es, turismo a caballo, otra forma de hacer turismo, ¿no? Y de conocer Andalucía.
2: Ya lo has oído. Tienes una cita a caballo con 3 provincias, Sevilla, Cádiz y Málaga, a lo largo de 3 días. Si quieres conocer más sobre esta ruta y sobre otras actividades, te recomendamos que visites turismoruralosuna.com y también que te suscribas a este podcast para conocer otras propuestas de turismo ecuestre en Andalucía. Gracias por acompañarnos. 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

0: Nuestro primer destino, Boston. El recorrido en coche de Nueva York a Boston no debe llevar más de 4 horas y media. Sin embargo, cuidado con el tráfico en y alrededor de Nueva York. La I-95, la autopista en la salida de Nueva York y en Connecticut, suele ser una pesadilla llena de obras. En la costa este parece haber tráfico siempre en todas partes, pero Connecticut fue nuestra peor experiencia con mucha diferencia. Llegamos a Boston con el típico efecto de jet lag, sin saber muy bien dónde estábamos y qué día era. Y dormimos lo justito para empezar nuestro primer día en Boston. ¿Sabes qué es lo que sorprende de verdad en Boston al visitar su centro histórico, Luz?
1: Pues fíjate que juraría que me lo has contado ya alguna que otra vez, pero no recuerdo la cifra exacta. Vamos a ver que haga memoria. Sí, creo que hay como una raya en el suelo, ¿no?
0: Sí, una línea que se llama el Freedom Trail, un sendero marcado por una línea de adoquines rojos que te guía por los puntos históricos de la ciudad. Simple, eficiente y no tiene pérdida. El contraste entre arquitectura moderna y la historia es francamente interesante. El Freedom Trail empieza en el Boston Common, un parque lleno de ardillas que casi que comen en tu mano, y sigue por el centro histórico para luego llegar a Little Italy, los Navy Yards y por último el obelisco de Bunker Hill. Este recorrido se lleva una buena parte del día, pero merece la pena porque es viajar en el tiempo. La primera parte incluye los edificios históricos donde se desarrollaron los primeros pasos de la rebelión contra los ingleses y la independencia. Parada obligada es el Quincy Market. Este antiguo mercado es ahora un conjunto de tiendas y puestos de comida que incluyen toda la gastronomía local, en especial el marisco y sobre todo la langosta, que preparan en diferentes formas.
1: Y siguiendo hacia los Navy Yards se llega a Little Italy, ¿no?
0: Sí, Little Italy merece mucho la pena, con sus restaurantes italianos y su ambiente de emigrantes, como camino de paso para llegar a los Navy Yards, los astilleros históricos de los Estados Unidos, y de allí a Bunker Hill, monumento en el alto de una colina en recuerdo al levantamiento contra los británicos.
1: Y una pregunta, José, ¿por qué te gusta tanto Boston? Porque el viajero occidental sabe que es tu destino favorito de viaje. ¿Qué explicación tiene?
0: Pues creo que es la mezcla de Nuevo Mundo, historia, ciudad cosmopolita, pero al tiempo manejable en su tamaño. Es un sitio con un encanto muy especial. Hay mucho más que se puede contar. Las visitas a Harvard y al MIT, visitas guiadas en Harvard por antiguos estudiantes, que son una auténtica delicia. Subir a la Prudential Tower para ver toda la ciudad desde arriba. Pero bueno, llega un momento en que tienes que seguir con el viaje y había que seguir camino de Nueva York hacia el sur para visitar las grandes ciudades de la costa este: Nueva York, Filadelfia y Washington.

0: La verdad es que una visita a Nueva York puede ser bastante previsible, ¿no? O por lo menos resulta hoy en día difícil encontrar una sorpresa que no esperemos en la Gran Manzana. ¿Qué hicisteis vosotros que no esperabais hacer?
1: Pues sí, es cierto que nuestra visita a dos cosas la hicieron muy diferente. Primero no nos quedamos en un hotel, sino en una casa privada, en un apartamento, a través de la plataforma de internet onefinestay.com. A través de ellos conseguimos un apartamento en la Quinta Avenida, con la 117, en Harlem, justo en el borde nordeste de Central Park. Un sitio encantador que no está en los circuitos de hoteles. Eso sí, había que andar bastante para llegar al Bajo Manhattan. Eso fue sin duda lo que nos permitió disfrutar mejor de Nueva York. Eso y mi amigo Anil Gulati, que nos llevó a un paseo fantástico que voy a contar ahora. Este paseo empieza en el punto cero, en el Ground Zero, donde está el memorial a las víctimas de los atentados del 11S, y dejando a la derecha el barrio de Tribeca, se toma la margen del Hudson. Al otro lado se ve Nueva Jersey. Esta parte regenerada de Nueva York es fantástica, abierta, llena de parques, invita a salir de casa. Se sigue el Hudson River Greenway, un pasillo verde de varios kilómetros. Y al llegar a la Gansevoort Street, nos encontramos con una zona que se puede decir está de moda, o se ha puesto ahora, pero que en aquel momento no lo era tanto. El Meatpacking District. Museos, restaurantes, tiendas, Nueva York en estado puro. Y una cosa absolutamente singular, el High Line. Los neoyorquinos han recuperado la línea férrea elevada que llevaba la carne y otros productos a los mercados de la zona. La han convertido en un pasillo que discurre entre los edificios, algunos de ellos modernas obras de cristal y acero, dándole a todo un aire distendido y abierto. La verdad es que el foco de nuestro viaje no era Nueva York. Todos habíamos estado ya, y aunque siempre es excitante visitar esta ciudad, sabíamos que lo que nos esperaba era una gran experiencia. Nos esperaban, a continuación de Nueva York, tres ciudades completamente distintas, pero cada una de ellas nos iba a dejar su huella.

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2: José Luis Conde y Luz Picos damos comienzo a un nuevo episodio del Viajero Accidental en Radio Viajera. Hoy lo hago especialmente contenta porque regresamos por tercera vez en lo que va de temporada a mi ciudad, a Coruña. Comenzamos la temporada a mediados de febrero subiendo a la Torre de Hércules con Manu Sánchez. Unas semanas después paseamos por gran parte de la ciudad siguiendo la obra del pintor José Ramón, de la mano de su hija Ana Iglesias. Y hoy retornamos a la ciudad de Cristal para conocer su arquitectura modernista con Joaquín Fernández Travieso, de Visitas Coruña. El modernismo llegó a nuestra ciudad a comienzos del siglo XX y lo hizo para extenderse por el ensanche, la zona por la que el ayuntamiento había comenzado a ampliar la ciudad hacia 1883. El ensanche ocupaba lo que hoy en día es la Plaza de Lugo y Plaza de Pontevedra y las calles de Juana de Vega, Feijó y Picavia.
3: La vieja aristocracia coruñesa vivía en la ciudad vieja o ciudad alta, que ya recorrimos en la temporada anterior con Joaquín Fernández Travieso. Los aristócratas herculinos vivían en antiguos caserones, mientras que la burguesía local, que venía de enriquecerse con el comercio ultramarino, comienza a construirse lujosas viviendas en el ensanche. Se trata de residencias con las que quieren mostrar al resto su buena posición económica y sus inquietudes culturales. Son edificios que imitan a los de Berlín, Viena y París. El modernismo llega a Coruña de la mano del arquitecto coruñés Antonio López Hernández y del arquitecto cubano Ricardo Boán y Callejas. Ambos se traen ideas de Alemania, Austria y Suiza. Como ahora nos explicará Joaquín, el movimiento creativo que fue el modernismo buscaba la innovación, se inspiraba en la naturaleza y se utilizaban materiales totalmente nuevos para la construcción. Y como estamos deseando hablar ya de todo ello, nos vamos con Joaquín Fernández Travieso a pasear por el modernismo coruñés.

0: decíamos en la presentación, hoy regresamos a Coruña y lo hacemos con el guía profesional de turismo Joaquín Fernández Travieso, para hacer una de las visitas que tiene ahora mismo Visitas Coruña, pertenecientes a la Asociación Profesional de Guías de Turismo de Galicia. Con él, con Joaquín, hicimos la visita a la Ciudad Vieja a comienzos de la temporada anterior y es a día de hoy el podcast más escuchado de esa temporada. Así que esperamos que la ruta de hoy os guste tanto como la anterior. Nos vamos ya a pasear por Coruña por su modernismo con Joaquín y nos acompaña Carmen del Río, porque ella también ha disfrutado ya de esta visita. Hola Joaquín, ¿cómo te encuentras?
1: ¿Qué tal? ¿Todo bien? Muy bien. ¿Y vosotros?
0: Pues bien también. Carmen, ¿estás ya dispuesta a pasear y empaparte de modernismo por Coruña?
2: Estoy encantada, así que estoy muy, muy dispuesta.
0: Pues vamos a pasear. Joaquín, lo primero vamos a pedirte que nos hagas una breve presentación de la arquitectura modernista en La Coruña, de cómo y cuándo llega.
1: Bueno, pues os cuento. El modernismo en Coruña es un estilo que es un poquitín más tardío de lo que ocurrió en el resto de Europa. Digamos que el modernismo en Coruña va a comenzar con el siglo XX, ¿vale? A principios del siglo XX. Después de lo que sería la Guerra de Cuba, que es un momento en el que, bueno, se va a producir una, a pesar de la pérdida de las colonias, etcétera, de lo que se llamó el desastre del 98, para nosotros supuso pues una repatriación muy importante de capitales y también de personas, ¿no? De gente que estaba viviendo en Cuba y que tenía sus negocios en Cuba, regresa a vivir a España, y en concreto a Coruña va a regresar mucha gente de varios lugares de Galicia y se van a establecer con sus negocios. Y bueno, evidentemente son gente que tienen una posición económica desahogada y quieren vivir en residencias acordes a su posición, y esto va a animar pues eso, la construcción de edificios a la moda, porque también digamos que estará gente, los burgueses que van a construir estas viviendas pues son gente que ha viajado por Europa, gente que también ha vivido en La Habana, que en aquella época era una de las grandes ciudades, o en Buenos Aires, ¿no?, que eran ciudades que eran de lo más avanzado del mundo en aquel momento, y bueno, pues copiando esas tendencias que han visto en las grandes capitales europeas y americanas, pues se empieza a construir, se empieza a encargar, ¿no?, a arquitectos locales que hagan obras de estilo modernista. Y es un estilo que bueno, en casi toda Europa muere con el comienzo de la Primera Guerra Mundial, y aquí exactamente no es lo mismo, porque como España se mantiene neutral en la guerra, en la Primera Guerra Mundial, pues el estilo continúa un poquito más y luego va a ir evolucionando hacia diferentes tendencias que vamos a ir viendo durante el paseo, como es el modernismo depurado, y luego ya hacia el racionalismo o incluso hacia el eclecticismo, cuando el modernismo se mezcle con otras escuelas anteriores, con edificios de carácter pues neobarroco, etcétera, etcétera, pues al mezclarse diferentes estilos surge este eclecticismo.
2: Preséntanos una de vuestras rutas más emblemáticas, la ruta del modernismo, que ya hemos tenido la suerte de disfrutar muy recientemente. Pero danos una idea de en qué consiste, tanto para los coruñeses como para quienes nos visiten desde fuera.
1: Para los coruñeses es una visita muy importante, porque digamos que se desarrolla en espacios que a todos los coruñeses no son cotidianos, como es la parte toda del ensanche, el entorno de la Plaza de Lugo, el entorno de la Plaza de Galicia, que son sitios, bueno, pues que habitualmente salimos a pasear y de compras, ¿no? Y son espacios que normalmente siempre vamos con mucha prisa, porque eso, estamos haciendo recados, estamos, bueno, haciendo cosas, trabajo incluso, y nunca reparamos en los edificios que nos rodean. Entonces, para el coruñés tiene la importancia de que es un descubrir lo que hay de monumental en nuestro entorno cotidiano. Y para el visitante que nos viene de fuera, pues es descubrir uno de los espacios más elegantes y más vivos de la ciudad, ¿no? Porque muchas veces nos vamos a la Ciudad Vieja, que es también otro paseo muy interesante, pero el paseo de la Ciudad Vieja pues es un paseo de un barrio monumental que no es tan vivido en la actualidad como si es la zona toda del ensanche o la zona de la pescadería, por donde también discurre nuestro paseo.
0: Si tuvieras que elegir dos edificaciones del modernismo coruñés, vamos a través de ese hilo a ir descifrando un poco por dónde transcurre la visita, ¿con qué dos edificaciones te quedarías?
1: Bueno, esto es difícil. vamos a ver, si me tuviera que quedar con dos edificaciones, sin duda me quedaría con el edificio de la terraza, que está en los jardines de Méndez Núñez, por todo lo que representa, por todo lo que representa también esa zona de los jardines de Méndez Núñez, del paseo, a donde acudían las grandes familias de la burguesía a pasear, ese café ese espacio donde se celebra, donde se crea también el restaurante, o donde se celebra la fiesta, ¿no? De la puesta de largo, o la boda incluso de los hijos de estas familias burguesas, ¿no? Entonces es un espacio que para mí es muy simbólico porque representa muchos, representa la sociabilidad, ¿no? Es un espacio donde tiene lugar la sociabilidad de estas familias burguesas. Y otro edificio, para mí es muy, muy, muy curioso, la Plaza de Lugo. No tiene nombre, porque generalmente todas estas casas, cuando son viviendas particulares, tienen el nombre de la familia propietaria, ¿no? Esta es una de las poquitas casas que no tiene nombre propio. Uh-huh. Es una vivienda que está en la Plaza de Lugo, donde destaca la decoración en color verde y sobre todo una decoración muy concreta que quien venga al paseo a nuestra visita descubrirá, que hay unos ojos, una fachada con una gran cantidad de ojos que le están observando desde lo más alto. Y eso es una cosa que la gente nunca ha visto, o muy pocas veces se ha fijado, ha reparado en ello, y es un elemento muy, muy curioso, ¿no?
0: Paso casi a diario por la Plaza de Lugo, porque bueno, trabajo en la Plaza de Vigo y cuando voy a hacer alguna gestión, pues paso por la Plaza de Lugo, y este edificio, o sea, lo descubrí hace unos días en la visita con vosotros, porque es verdad que lo hablábamos, ¿no? Vas mirando el móvil, o vas mirando los escaparates, o vas mirando y no te das cuenta de que eso está ahí mirándote con todos esos ojos y tú no lo ves.
1: Ciertamente. Eso sí, no quiero tampoco menospreciar otros edificios muy importantes, por ejemplo, es que dos es muy difícil, me lo pone muy difícil, porque luego también en la propia Plaza de Lugo está la Casa Rambillet, con esas decoraciones de cabezas de mujer, que eso es maravilloso, o sea que no me quedo con dos, me quedo con tres.
0: Hace bien. Era una excusa simplemente para ir un poco perfilando, pero realmente en esta ruta lo que vimos es que el modernismo coruñés, podríamos decir, que gira principalmente en torno a dos arquitectos, ¿no?
1: Sí, vamos a ver, el arquitecto, digamos que más destacado del modernismo en cuanto a pureza, digamos, ¿no? Es Julio Galán. Julio Galán es un personaje que va a hacer una, que tiene una obra de una gran calidad. Y digamos que por las fechas, este es un señor que nace en Asturias y va a pasar en Coruña, va a residir en Coruña un periodo de en torno a unos 15 años y que coinciden con los 15 años del modernismo pleno, con lo cual, claro, su obra aquí es plenamente modernista, ¿no? Entonces tiene una gran cantidad de viviendas. Y otro autor que es muy destacado dentro del modernismo puro sería Antonio López Hernández, ¿no? Que también es el que hace, por lo que la vivienda que mencionaba antes, la casa Rambillet, y otras obras también muy destacables, ¿no? Pero bueno, hay muchos más autores, muchas más obras, pero sí, digamos que los dos más destacados del modernismo serían estos dos, sí.
2: A grandes rasgos, Joaquín, ¿por qué calles discurre la ruta que vosotros planteáis?
1: Pues a ver, comenzamos en la Plaza de Lugo, ¿vale? Rodeamos entera la Plaza de Lugo, visitamos la calle Ferrol, que junto con la Plaza de Lugo, digamos que son los dos puntos más emblemáticos del modernismo coruñés. Por extensión de la Plaza de Lugo, también evidentemente, de la calle Ferrol, se ve toda la Plaza de Galicia, el Palacio de Justicia, el Colegio de Notarios, etcétera. Luego ya avanzamos hacia los jardines de Méndez Núñez, atravesándolos enteros, y luego ya entramos hacia la calle Real y terminaríamos en la Plaza de San Nicolás.
0: Realmente, fuera de este núcleo por el que transcurre la visita, hay más modernismo, ¿no?, en Coruña, pero son cosas más diseminadas, digamos, ¿no? Aquí es lo que está la mayor concentración, podríamos decir.
1: Sí, exactamente. A ver, hay otros edificios modernistas, por ejemplo, muy destacables en Puerta Real, pero claro, esos dos edificios que están allí, la Casa Molina, la Casa Rey, las incluimos en nuestra visita de la Ciudad Vieja. Sí. Y luego también hay otros edificios en San Andrés, que también es una calle muy importante, en la plaza de San Andrés también. Pero claro, evidentemente es imposible abarcarlo todo, porque claro, bueno, es una visita de 2 horas, 2 horas y cuarto, una cosita así. Y claro, si no, ya nos iríamos a 3 horas y bueno, eso ya empieza a ser palabras mayores, tanto para el guía como para los visitantes.
0: Sí, en esas calles realmente es donde hay más edificios pegados unos a otros, más juntos, ¿no? Donde puedes ver una perspectiva más en conjunto, digamos.
1: Exactamente, ¿no? Porque realmente al visitar lo que es Plaza de Galicia y Plaza de Lugo, con lo que sería calle Ferrol, estamos viendo realmente la parte del ensanche, ¿no? Que es donde desde la década de 1890 hasta la década de los 30 se desarrolla la ciudad, ¿no? Y es donde precisamente se instalan estas grandes familias acomodadas de Coruña, ¿no? Y realmente es el lugar donde se concentra la mayor parte de estas viviendas. Y luego también, evidentemente, en edificios de la zona de la pescadería, como es eso, en torno a la calle Real, que como siempre ha sido la calle principal de la ciudad, pues bueno, evidentemente tiene obras modernistas. Lógicamente, porque claro, esas familias seguían viviendo allí, no querían mudarse, pero sí que se hacen una vivienda nueva.
2: ¿Qué elementos arquitectónicos destacarías en el modernismo coruñés, los más emblemáticos que nos vamos a encontrar?
1: Pues mira, lo más destacado, esto es común en general a casi todos los modernismos europeos, es el uso de 2 materiales, fundamentalmente, que son el cemento y el hierro. Y por primera vez en la historia de la arquitectura se presume del cemento, aunque esté pintado de colores diferentes, y también se presume del hierro. Antes el hierro se utilizaba, evidentemente, pero se escondía. Ahora ya vamos a ver unas decoraciones en hierro forjado maravilloso. También es muy típico que el modernismo tiene una decoración muy recargada, ¿no? Se utiliza las cabezas de mujer como elemento que exalta la belleza femenina, pero también decoración de tipo naturalista, flores y plantas, ¿no? También eso se inspira en la naturaleza. En el caso concreto de Galicia se va a utilizar, en Coruña en concreto, se va a utilizar la hoja del roble como elemento decorativo, en tanto en cuanto el roble se considera como el árbol tradicional de Galicia. Y también decoración de tipo fantástico. Vamos a ver dragones, vamos a ver águilas, vamos a ver eso, una inspiración en la naturaleza real, pero también una naturaleza imaginaria.
0: Bueno, pues creo que con esto hemos dado una idea general a nuestros oyentes para que les entre, les pique el gusanillo y se animen a hacer esta ruta con vosotros, porque bueno, la hemos hecho hace unos días y la verdad es que nos ha gustado mucho, o sea que muchísimo animamos.
1: Muchísimas gracias.
0: Llega el momento de despedirnos, así que nada, seguiremos haciendo rutas con Joaquín y con Visitas Coruña, porque es una manera estupenda de conocer mejor la ciudad en la que vivimos, y nos despedimos hasta la próxima. Joaquín, si quieres aclarar cómo pueden contactar con vosotros, aunque ya lo ponemos en redes y tal, pero...
1: Sí, simplemente eso, nuestras visitas por el momento se están haciendo todos los sábados del mes. Esta ruta modernista se hace todos los sábados a las 5 de la tarde, pero bueno, la previsión es que de cara al verano se modifiquen horarios y se amplíen, por supuesto. Y para conectar con nosotros, pues en nuestro correo electrónico, que es visitascoruna@gmail.com, o también en el teléfono de contacto que tenemos, que es el 629-37-4780.
0: Perfecto. Pues así ya no falta detalle. Nos despedimos hasta la próxima visita.
1: Bueno, pues hasta la próxima. Muchísimas gracias.
0: Un abrazo.
1: Un abrazo.

0: acaba nuestro paseo por el modernismo de A Coruña, guiados por Joaquín Fernández Travieso. Es nuestra segunda ruta por la ciudad con ellos y estamos seguros de que no será la última. Próximamente publicaremos algún artículo en nuestra web para poner imagen a lo que os hemos contado y veréis que verdaderamente merece la pena apuntarse a esta ruta de visitas Coruña.
1: Agradecemos a Carmen del Río, del equipo del Viajero Accidental, que una vez más nos haya acompañado en este recorrido. Y como siempre, gracias a Mary Vecino y David Esteban por el trabajo técnico para la producción de los podcasts del Viajero Accidental. Nos acercamos al final de esta temporada, pero os esperamos dentro de una semana para seguir viajando con el Viajero Accidental desde Radio Viajera, porque aún queda algún episodio más, aún tenemos algún viaje que realizar. Cuidaos mucho, viajeros accidentales, cada vez está más cerca el momento de viajar de nuevo de forma habitual. ¡Qué ganas! Hasta dentro de 7 días. No faltéis porque pasaremos lista. Hasta luego.

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2: Celebrar la vida en el Día de Muertos. Así vive México estas fechas, convertidas en una celebración única. Mezcla las tradiciones maya, azteca y cristiana, convirtiéndolo en un ritual de color y simbolismo. Un país que convive diariamente con la muerte menos natural, la provocada por la violencia, comparte con el resto del mundo su manera de entender el final de la vida como un renacer.
3: Está muy complicada la situación, está muy feo, o sea, escuchas muertos por todos lados y obviamente no lo vas a recibir, es como si llegan a tu casa y te balacean a alguien, ¿no? O sea, ¿cómo lo vas a recibir? No lo vas a recibir con fiesta. Pero todo eso de la fiesta lo adquieres después de un tiempo, ¿no? Ya que superaste el duelo y pasaste por todo el proceso, entonces ya lo empiezas a ver de una manera diferente.

0: la lista.
1: La tradición establece que entre el 28 de octubre y el 2 de noviembre, los hogares mexicanos preparan ofrendas y acondicionan los altares para esperar las almas de los familiares difuntos que regresan por unas horas para congregarse con sus seres queridos, disfrutando de sus alimentos favoritos y visitando sus hogares.
0: La muerte no enseña el cobre, tampoco hace distinciones. Lo mismo se lleva al pobre que al rico con sus millones.
2: Es el día en que más se recuerda a los que se nos adelantaron, aunque los 365 días del año los recordamos, pero esta es una fiesta muy especial para ellos.
3: Pues creo que es bueno que volvamos a enaltecer la cultura de los muertos, y eso es importante justo para que empecemos a entender ese proceso de la muerte, que no es más que la cúspide de la vida.
1: Es como una realidad virtual en la que por unos momentos los mexicanos se agrupan con los allegados que traspasaron la profundidad de los cenotes.
4: Para mí el Día de Muertos es un día sagrado, porque es cuando, bueno, nosotros tenemos la creencia que vienen nuestros ancestros a visitarnos, y es cuando ellos aprovechan para convivir con nosotros. Les hacemos ofrenda y les ponemos sus calaveras grabadas con su nombre.
0: Recuérdame.
1: Los que han visto la película Coco seguro que comprenden mejor esa tradición milenaria tan arraigada. Envuelto en alegría y música, también en respeto, es un mundo rico en simbología. Unas relacionadas con la naturaleza y otras más modernas con aspectos sociales y comerciales. Los cuatro elementos naturales, agua, fuego, aire y tierra, están representados por diferentes ingredientes. Las bebidas, alcohólicas o no, simbolizan el agua. Las velas y el incienso, el fuego. El movimiento de los papeles picados, el aire. Y las flores y frutos, la tierra.

0: Angélica Guerra, investigadora de la Universidad de Guadalajara y especializada en herencia cultural, cree que esta tradición ancestral regresa al siglo XXI transformada con nuevas aportaciones.
1: Un joven podría estar en la noche en una fiesta de Halloween con un disfraz y al día siguiente él sin ningún problema participar en un evento del Día de Muertos vestido de Catrín y probablemente en su casa haga un altar. Estamos mezclados completamente por la

0: El elemento fundamental de toda la festividad es el altar u ofrenda del Día de Muertos, una construcción alegórica. Los altares suelen tener de 2 a 7 niveles, que es el más habitual. Son los 7 escalones que representan los 7 pecados capitales. El de 2 niveles divide el cielo y la tierra, y el de 3 añade el inframundo.
1: La muerte murió de flaca y el diablo de sarampión. La muerte tocó la flauta y el diablo su guitarrón.
0: En el último piso se coloca el arco de flores de cempasúchil, y en la base papel picado de colores variados que simboliza el viento. Tampoco pueden faltar las velas para guiar a las almas en su llegada y en su retorno al mundo de los muertos. Los cirios se colocan señalando los 4 puntos cardinales.
2: Es importante para no olvidarnos de, para empezar, de nuestros familiares. Que desde ahí yo pienso que mi abuelo, mi bisabuelo, pues se merece un altar de muertos, se merece una convivencia con nosotros, por tanto que nos regaló su conocimiento.

0: Los vasos llenos de agua o líquidos, como el tequila, sirven para aliviar la sed de las ánimas. Para los mayas, los cenotes o cuevas con agua eran la puerta del inframundo. Las semillas, frutos y otros productos naturales como recuerdo de su paso por la tierra. Las flores reciben de una manera exquisita y espléndida su llegada. Tampoco pueden faltar las calaveras dulces en alusión a la muerte. El marketing no es ajeno a esta celebración cultural. Desde hace siglos se elaboran calaveras de azúcar, papel picado, velas de cebo, altares o pan de muerto. Es un dulce con un par de tiras sobre la corteza que representa los huesos de la calavera, mientras que la ajonjolí son las lágrimas de las almas que no pueden descansar en paz.
1: Lo que es la circunferencia del pan es el ciclo entre la vida y la muerte. Posteriormente tenemos nosotros aquí cuatro canillas o cuatro huesitos que representan, por un lado, los huesitos del difunto o las lágrimas de la gente que llora cuando se nos va un ser querido. Además, los cuatro puntos cardinales. ¡Viene!

0: se dice que las flores de cempasúchil representa la fuerza de la luz del sol y de la vida. Las moradas, llamadas terciopelo, representan el luto. La cartonería es una de las ramas artesanales que llegaron a México durante la época colonial, con algunas piezas tan famosas como las piñatas, muñecas, alebrijes o calaveras. El papel picado recoge toda la imaginería de estas fechas en variados diseños. Da color y alegría a los altares y sirve para decorar calles, ofrendas, tumbas y fiestas.
1: Quiero partir de la idea de que la cultura es dinámica. Entonces, todas las expresiones de cultura de las personas no son estáticas y, por tanto, el Día de Muertos como tema de tradiciones también ha cambiado. Y lo que tenemos hoy es una celebración que es reconocida en diferentes países del mundo, y tenemos una celebración que involucra también las artes, que podemos tener, por ejemplo, diseño de modas, podemos tener el diseño de diferentes personajes, muchísimos desfiles, vemos catrines por doquier.

Sin duda, las figuras más relacionadas con esta fiesta son los altares y la Catrina, que no tienen una raíz tradicional, sino que procede del siglo XIX, cuando el grabador José Guadalupe Posada creó una caricatura que representaba a la mujer de clase alta muy refinada y culta. Con el tiempo acabó formando parte de la cultura mexicana como percepción jocosa de la muerte. Fue el muralista Diego Rivera quien la bautizó y popularizó. En las calles de México se suceden desfiles con su figura.

0: Si quieres más información, la encontrarás en los blogs 4D Infonet y Canal Europa y Viaje a Ítaca de RTV. 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
2: Seguimos en Naturcil 2024 y estamos en la granja de San Ildefonso y ahora nos vamos a viajar al destino nacional invitado. Buenos días, Fernando.
3: Buenos días.
2: ¿Qué tal? ¿Cómo estáis afrontando esta feria de Naturcil 2024?
3: Pues con muchas ganas, con mucha ilusión, viendo cómo va a responder la gente a este nuevo emplazamiento, teniendo en cuenta que las últimas ediciones se realizaban en el norte de Palencia, en la montaña palentina. Entonces, pues a ver si ese público de Madrid se acerca aquí a Naturcil y sobre todo al stand Aragón.
2: Seguro, porque es un stand además que llama la atención, ¿no? Me comentabas que era un gran stand.
3: Sí, eso es. Hemos hecho un stand de diseño ambientado en paisajes icónicos de Aragón, en que se ve esa naturaleza salvaje que Aragón atesora. Y aparte de ello, tenemos también un stand de astroturismo, en el que traemos los cielos de las tres provincias para que el público pueda verlos a pesar de que es de día.
2: Una cosa, Fernando, habéis preparado esta edición de Naturcil con mucho mimo, por ser destino invitado, tenéis muchas charlas en la carpa de conferencias. ¿Puedes detallarnos un poco sobre qué van a girar estas charlas?
3: Bueno, van a tener una tipología muy variada, como es Aragón, que Aragón tiene gran variedad de recursos turísticos para contentar a prácticamente toda la familia. Pero bueno, haciendo, no sé, unas pequeñas pinceladas para abrir boca, pues tenemos unas charlas de astroturismo, sobre todo enfocadas en el eclipse 2026, un acontecimiento que Aragón va a tener, pues va a ser un lugar idóneo para poder observarse. Por otro lado, tenemos charlas de gastronomía en las que ponemos en valor productos agroalimentarios como el melocotón de Calanda, el jamón de Teruel, la trufa negra. Esta en concreto va a tener una charla que va a ser exclusiva de este producto, el trufiturismo como motor de desarrollo económico, como una zona ciertamente que perdía población, como la zona del sur de Teruel, de Sarrión, pues se ha visto revitalizada por este recurso que, aparte de gastronómico, también es turístico.
2: Y precisamente vamos a ahondar un poquito ahí en el trufiturismo, que me ha parecido una palabra novedosa y muy curiosa. ¿Cómo están afrontando esta parte? ¿Cómo están planteando para que sea un desarrollo económico a nivel turístico para la zona?
3: Yo creo que de alguna manera intentamos que la trufa esté presente más allá del plato, creando experiencias turísticas. El sector se está volcando en ello, llevando a aquellos turistas que son inquietos, que son curiosos, a ver cómo esa trufa se encuentra bajo las encinas, qué platos se pueden degustar con ellos.
2: Te he cortado que estábamos contando las charlas porque me ha parecido muy interesante el tema del trufiturismo, pero hay más charlas, ¿no? Antes sí. Me comentabas que hay muchas más.
3: Sí, efectivamente, tenemos apicultura pirenaica, en el que vamos a intentar hacer llegar a los más pequeños, bueno, en realidad a toda la familia, este oficio tan milenario, pero cómo se hace desde el Pirineo, de la mano de una persona pues que vive ahí, que fabrica ahí, y de una manera sobre todo sostenible y respetuosa con el medio ambiente. Además de ello, también tenemos charlas que están relacionadas con el birdwatching, el birding, una experiencia turística que combina la gastronomía con el birding, se llama Picote Aragón, que la vamos a presentar aquí en la feria y que yo creo que va a tener muy buena acogida.
2: Que precisamente el birding es uno de los temas de turismo que más está creciendo y además es un turismo de calidad que aporta mucho al territorio.
3: Efectivamente, es un público de alto poder adquisitivo, muy respetuoso con el ecosistema, con el medio ambiente, que valora mucho los esfuerzos que se están realizando en materia pues eso, de ecoturismo, y yo creo que hay que apostar por ello porque es siempre suma.
2: Y además Aragón, que es una zona que a nivel también de paso de aves y de todo, pues yo creo que tiene bastantes territorios, ¿no? Dentro de...
3: Efectivamente, De hecho, en Aragón podemos ver hasta 200 tipos de aves, una biodiversidad increíble. Por ejemplo, tenemos el quebrantahuesos, que yo creo que por todos es muy conocido, o el buitre negro, que en Aragón se pueden encontrar las mayores poblaciones de esta ave carroñera.
2: Por seguir con el tema de la gastronomía, dentro de Aragón tenéis diferentes tipos de denominaciones de origen.
3: Efectivamente, en una de las carpas de gastronomía tenemos una degustación de productos kilómetro cero. Intentamos poner en valor los productos de calidad diferenciada que atesora Teruel, como el melocotón de Calanda, la trufa negra de la que hemos hablado anteriormente, el azafrán de Jiloca, el aceite del Bajo Aragón o los quesos, por ejemplo, de la Sierra Albarracín, de Tronchón, productos que tienen una calidad diferenciada y que yo creo que la mejor manera de probarlos es ahí en el territorio.
2: Te voy a pasar luego un podcast de la zona de Jiloca y Daroca que hicimos con RECR, con la Red Española de Desarrollo Rural, y que yo creo que te va a gustar conocer más también a ti sobre Aragón, porque ya solo el inicio de ese podcast con todas las aves, con todas las grullas, es espectacular, ya te lo pasaré.
3: Pues sin duda el birding es el maridaje perfecto para una buena comida de productos kilómetro cero de Aragón.
2: Y ya para finalizar, Fernando, invita a todos a venir a Naturcil y a conocer ese nuevo stand de Aragón.
3: Quiero invitar al público a que vean este stand, que estoy seguro que no les va a defraudar. Es un stand que tiene dos puntos de información diferenciados y una zona de presentaciones en el que, aparte de la programación de la feria, paralelamente hemos creado una programación para que pueda todo el mundo conocer los recursos turísticos que tenemos aquí en Aragón.
2: Pues muchísimas gracias de nuevo por pasarte por Radio Viajera en este stand Naturcil, en esta carpa, en esta grada de polo donde estamos, que es donde veía el rey los partidos de polo a los pies de la Sierra de Guadarrama. Muchísimas gracias.
3: Como siempre, gracias a vosotros.
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2: Bueno, seguimos en la segunda parte de Intour Viajeros en Valladolid y estamos ahora con José María de Juan. Que José María, bienvenido.
5: Buenas tardes.
2: Hemos estado también contigo en otras ocasiones, pero hoy nos vas a hablar del proyecto Diana. Cuéntanos un poco en qué consiste este proyecto Diana que habéis presentado.
5: Pues Diana es un proyecto Erasmus Plus con el que hemos disfrutado mucho, un proyecto de los que se llaman Erasmus Plus de pequeña escala, que sobre todo tenía como objeto desarrollar una serie de herramientas, un toolkit de herramientas para desarrollar un turismo más inclusivo y accesible en espacios naturales protegidos de Europa. Es un proyecto piloto que se llama, por eso lo llaman de pequeña escala, donde hemos participado una cooperativa de guías ambientales de Génova, que se llama DAFNE, una cooperativa que se llama Balcania de Macedonia del Norte y Quan Consulting de España, y nos hemos juntado porque las tres entidades trabajamos en espacios naturales protegidos desde hace ya años en desarrollando desarrollo local, consultoría, cada uno tenemos una especialidad diferente, pero vimos que se echaba de menos una mayor presencia de herramientas adaptadas para que esos pequeños operadores o los guías de los espacios que trabajan con frecuencia con público, con distintas diversidades funcionales físicas, psíquicas y cognitivas, muchas veces no tenían más allá de cuatro recomendaciones para las sillas de ruedas, cuatro rampas y poco más, y decidimos que había que crear algo un poquito más grande.

0: de entidades locales, pusimos en marcha cómo sería hacer una excursión con grupos de diversas diversidades funcionales, ciegos, ciegos parciales, ciegos totales, dos personas totalmente tetrapléjicas, y lo que hemos hecho es saber cómo entre todos podíamos ir a probar unas sillas preparadas para hacer movimiento en montaña de grandes tetrapléjicos. Para que os hagáis una idea de la dificultad logística, hubo que coordinar ambulancias con la estación de tren, con el tren concreto donde pueden caber esas sillas de las personas, 30 y tantas personas apoyando, porque de promedio para subir por la montaña, por un camino forestal aparentemente normalito, hacen falta 4 personas que se van turnando, porque es agotador subir. Y una de las personas, un gran tetrapléjico peruano que vivía en Italia, nos dijo: es la primera vez, llevo aquí viviendo 15 años, que yo veo a la montaña, que yo he podido subir a la montaña gracias a este esfuerzo. Y el proyecto nos ha generado la idea. Justo la semana que viene nos reunimos con los socios, porque los gobiernos que participaban, el gobierno regional de Génova sobre todo, ha mostrado interés en pasar a una segunda escala, un proyecto mucho más grande, con más socios y con más dinero también, y con más resultados, y sobre todo un banco de soluciones. Descubrimos durante el proyecto que muchas empresas y ONGs tenían soluciones, por ejemplo, de cómo meter las sillas en el mar para poder bucear, de cómo meter las sillas en un barco de crucero, pero resulta que todo eso estaba totalmente descoordinado, y el siguiente proyecto va a incluir un banco de soluciones accesibles que será financiado por la Comisión Europea y que se pone a disposición tanto de las ONGs que trabajan con este colectivo como con el sector turístico de los 3 países. Así que ha sido una experiencia, como digo, muy pequeña, un proyecto muy piloto, muy de pequeña escala, pero absolutamente prometedor, y estamos encantados de haber sido el grupo español que lo ha llevado a cabo, ¿no?
1: Oye, José María, pues muy interesante, la verdad. Muchísimas gracias por contarnos este proyecto y por hacerlo realidad. Y por haber trabajado en un proyecto en el que probablemente la coordinación haya sido un punto clave, porque será difícil coordinar las infraestructuras de diferentes países y las personas de diferentes países y las necesidades de diferentes países.
0: Bueno, es complicado en este caso. Los líderes han sido los italianos, que ya tienen una experiencia mucho más larga que nosotros en este tipo de proyectos, pero hemos descubierto que nos entendíamos muy bien, tres socios que nos conocíamos de manera indirecta, que nunca habíamos trabajado juntos antes, era nuestro primer proyecto juntos, habíamos trabajado todos con socios de socios, y hemos acabado siendo casi una gran familia, trabajando juntos en Macedonia del Norte, trabajando juntos en Génova y en el Parque Nacional, allí donde está el pueblo de Sassello, donde hicimos la experiencia, en la Sierra de Guadarrama, o sea, de SGAM. La Sierra de Guadarrama fue nuestro huésped de este proyecto, y hemos decidido que nos encanta trabajar juntos y que vamos a hacer muchos más proyectos juntos. Así que sí, ha salido muy bien.
1: Bueno, pues José María, ahora sí, muchísimas gracias. Mucha enhorabuena por ese proyecto Diana, y oímos más de Diana seguro en el futuro.
0: Seguro que sí. Gracias por el espacio. Buenas tardes.
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1: Aquí empieza Oña, de alguna manera, porque este es el conde fundador del monasterio de San Salvador de Oña.
2: Junto al estanque del antiguo jardín del monasterio de Oña, Josu, un vecino de las Merindades, nos explica las complejas relaciones familiares del primer rey de Castilla, Sancho II el Fuerte, con sus hermanos Alfonso y García, reyes de León y Galicia, y sobre todo de sus descendientes.

0: García Sánchez, es el único hijo varón de los cuatro hijos de Sancho García, y va a morir con 19 años en el día de su boda. No va a morir, no, va a ser asesinado.
1: Por mucho que defendimos, no pudimos evitarlo, que hirieran a don García varios de aquellos venablos.
2: Con estos personajes nos sumergimos en el Cronicón, un relato de intrigas, guerras fratricidas, avaricia, soberbia y envidia que marcó el inicio de la historia del Reino de Castilla, que tiene a la población burgalesa de Oña como centro de interés.
3: Al entrar en este viejo cenobio se siente un viento de historia entretejida de ensoñaciones lejanas de siglos. Es como entrar en un santuario de la historia para despertar del sueño que aquí duerme los grandes seres que lo cimentaron y construyeron. Sus piedras milenarias.
2: Todas estas relaciones se representan desde 1988 durante 5 días, alrededor del 15 de agosto, en la Villa Condal de Oña, en un escenario excepcional, el Monasterio de San Salvador. En la empinada escalinata por la que se accede a la iglesia se levanta un telón imaginario que desvela los avatares de los inicios de la historia castellana. Unos 200 vecinos representan la crónica documentada de lo acontecido hace unos 1000 años.
4: Bajo el cielo de Castilla no vi jamás ojos tan hermosos como los vuestros.
5: Eso es que me miráis bien.
2: Para la gran mayoría no es su primera cita. Tienen una gran responsabilidad. Poner voz y alma a aquellos personajes que un día moraron o visitaron el lugar. Impasible, pero como si disfrutara de la puesta de escena, el monasterio de origen románico, aunque con una clara evolución gótica, también participa en la recreación histórica, una de las más genuinas y reconocidas de Castilla y León. Allí, presentes, están algunos de esos personajes, como el abad don Íñigo, testigo de lo que se cuenta en la representación. A su lado, los panteones de algunos de los personajes en los que se basa el relato. Están enterrados el conde de Castilla, Sancho García, el rey de Pamplona y su esposa Munia, y el primer rey castellano, Sancho II el Fuerte. Es como si se les ofreciera la oportunidad de comprobar en qué acabaron sus luchas por el poder. No importa que el árbol genealógico sea imposible de memorizar.
6: El ritmo con el que se cuentan estas historias es tremendamente importante. Al espectador lo puedes aburrir con pausas y con silencios tremendos, o lo puedes mantener integrado si esas pausas y esos silencios las vas haciendo y las vas sorteando.
2: Lo corrobora el alcalde de Oña, Arturo Pérez.
7: Todo lo que es la cronología y de todos los personajes es un poco complicado. Sí que es cierto que en el catálogo viene muy bien explicado.
2: Las escenas atrapan al espectador porque se suceden a buen ritmo. Las caras, gestos y comentarios de los asistentes lo demuestran. Entre bisbiseos comparten las escenas con sus acompañantes. Entre ellos hay un grupo de la Asociación de Personas Sordas de Burgos, Fray Ponce de León. Este año, por primera vez, han podido seguir la actuación.
8: Verdaderamente la lengua de signos lo engloba todo, es decir, la lengua de signos es muy rica. Con la expresión facial y la expresión corporal tú puedes, de alguna manera, contextualizar lo que está pasando.
2: Para el director del Cronicón, Perfecto Uriel, una de sus escenas preferidas es la ordenación de Trigidia, hija de Sancho García y primera abadesa del monasterio de San Salvador de Oña.
6: Se están moviendo entre ellas y tú no te estás dando cuenta, o sea, estás, y de repente dices, uy, ha cambiado todo. La monja se tumba, la monja se levanta, le ponen, le quitan toda la ropa que la liga de alguna forma al mundo terrenal, le imponen los hábitos que va a llevar ya hasta su muerte. Es impresionante.
2: Unos 200 espectadores siguen atentamente, con respeto, casi maravillados y con gran aprecio, el trabajo actoral de los vecinos, los trajes, la escenografía, el montaje.
9: Aunque cuando nos vestimos del personaje, yo de reina, por ejemplo, cambio muchísimo. Parezco muy diferente entre la corona, los velos, el vestido.
2: Se hace difícil creer que los actores son los vecinos del pueblo, el gasolinero, el panadero, la concejal, la camarera de un bar.
9: Y luego a la salida, sí, si estamos muy cerca de ellos, justo a la salida, sí, ay, esta yo creo que es la que ha salido antes, yo creo que es la reina, yo creo que no sé qué, pero les cuesta a veces, les cuesta.
2: Muchos empezaron hace años e incluso con la edad han cambiado de personaje. Berta Tricio, concejala y exalcaldesa, nos recuerda que los onienses tienen una tradición teatral que viene de la época en que los jesuitas gestionaban el convento y potenciaron las artes ante la población. Cuando en 1987 el párroco les propuso representar una parte de la historia del municipio, lo vieron como algo normal.
10: No nos resultó ajena, porque había una cierta tradición de que las personas del pueblo hicieran sus comedias y nuestras madres ya hacían teatro en el pueblo.
2: Un año más tarde, en 1988, Roberto Carpio empezó a dirigir el Cronicón y ya van más de 30 ediciones. Durante 5 noches, el telón imaginario y transparente de la historia de Oña se levanta para envolver al espectador y a los propios actores en las intrigas de los descendientes de Fernán González. Unos hechos que marcaron la historia de España. 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
11: Son las 5 de la tarde y 54 minutos.

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días, amigas y amigos de Viajando Despacio. Te damos la bienvenida, como todas las semanas, desde Radio Viajera. Esta semana estoy grabando la entrada de este episodio de Viajando Despacio desde San Martín de Valdeiglesias, en el suroeste de la Comunidad de Madrid. Estamos aquí recorriendo algunos tramos de Ciclamadrid, junto con un grupo de periodistas, dando a conocer las posibilidades del cicloturismo en Madrid. La semana que viene os contaré la experiencia y os contaré mucho más de qué es esto de Ciclamadrid. Y espero que la semana que viene puedas escuchar la entrevista que queríamos que oyeras esta semana. Hablamos con Pablo Strubel de Un Gran Viaje, que nos contó sus andanzas en bicicleta desde Madrid a Coruña, sus planes a futuro. Nos habló de su podcast, ahora disponible en Radio Viajera. Y cuando fui a recuperar la grabación para editarla, sorpresa, no se había grabado. Estamos en el programa 193 de Viajando Despacio y algo así solo nos había pasado una vez. En fin, mil disculpas por la no entrevista y sobre todo a Pablo, que nos contó que oye nuestro programa. Volveremos a charlar con él y seguro que será una entrevista distinta, pero igual de reconfortante. Así que al final esta semana me quedo solo en el programa. Vamos a seguir con algunas recomendaciones de cómo llevar las bicis a nuestros viajes. Algo de lo que tendremos que hablar en varios episodios. Un saludo, viajero.

Comenzar un viaje en bici empieza mucho antes de dar la primera pedalada. Desde el momento que comienzas a diseñar el viaje, empiezas a disfrutarlo, a sentir esa sensación tan especial que te embarga antes de comenzar tu aventura. Ya hemos dicho muchas veces que lo ideal para muchos de nosotros es salir desde casa en bici, comenzar a pedalear desde territorio conocido. Pero sabemos que la mayoría de las veces esto no es así, y aquí radica uno de los grandes quebraderos de cabeza de cualquier cicloturista. ¿Cómo llevo la bici? Si no te has enfrentado aún a esta situación, no comprenderás el escalofrío que les recorre a muchos por el espinazo pensando en las desventuras posibles que te pueden amargar un viaje, a veces casi antes de empezarlo. Pero no seamos agoreros, que la realidad, al menos en nuestro caso, es que la mayoría de las veces todo se soluciona bien. En los viajes cercanos, sin duda la opción más frecuente es que lleves la bici en el coche. Y aquí se abren varias posibilidades. Sin duda la mejor, llevar la bici dentro del coche. Pero claro, si tu coche es pequeño o tus ruedas son muy grandes, igual te arrepientes de haberte comprado una 29. Sin bromas, la bici dentro va más segura que en ningún sitio, pero ojo, no de cualquier forma. Es obligatorio llevar la bici bien sujeta, con cinchas, pulpos, en fin, que no se mueva. Llevar dos bicis en la parte trasera de un coche con los asientos abatidos es bastante fácil en la mayoría de los casos. A veces hay que desmontar la rueda delantera si tu coche no es muy grande, pero eso no es ningún problema siempre que te acuerdes de meter también la rueda dentro del coche. Cuidado al colocar la bici y sobre todo cuidado en qué posición la dejas y que el cambio trasero y la patilla no sufran en el viaje. Si vas a llevar más de una bici, vigila que no se toquen o se rocen, porque podrían romper alguna pieza. Es una buena idea utilizar algunas mantas viejas para tapar y cubrir esas bicis y evitar así esos problemas, y la verdad es que es una solución fácil, barata y que a nosotros nos está dando muy buen resultado. Además, así también proteges el resto de equipaje que lleves y la propia tapicería del vehículo. Si necesitas el espacio interior del coche para llevar gente, hay otras opciones. A mí, la que menos me gusta es la vaca en el techo del coche. Tiene algunos riesgos evidentes. Afecta la aerodinámica del coche y lo notamos en el consumo. Es mucho más fácil de lo que te puedes imaginar olvidarte de que llevas las bicis en el techo y acordarte solo cuando oyes el estropicio en una gasolinera o en un aparcamiento. Para mí es muy incómodo cargar las bicicletas, ya que hay que subirlas hasta la altura del techo del coche, aunque claro, también depende de lo que pesen tus bicis. Siempre existe el riesgo de que se caigan. Hemos visto veces en que por no haber instalado bien la vaca, se cae la vaca entera, con bicis y todo, con el riesgo tremendo que eso supone en carretera. Otra opción muy extendida son los portabicicletas de portón trasero. Una de las opciones más económicas. Ojo, elige uno que vaya bien para tu coche. Y como en todo, hay que entrenar. Las primeras veces cuesta un buen rato que las bicis y el soporte queden bien sujetos. Hay varias cosas que tienes que tener en cuenta. No tapar la matrícula o las luces. Y si fuera necesario, tendrías que poner una matrícula suplementaria y luces en el portabicicletas. Las bicis no pueden sobresalir por los lados. Si lo hacen, tendrás que desmontar una o ambas ruedas. Es obligatoria la señal V20 para señalizar la carga, esa cuadrada con diagonales blancas y rojas. Ata bien las bicis y comprueba que ruedas y pedales no van a girar durante el trayecto. Los puedes sujetar con unas bridas. Recuerda también quitar cualquier componente de la bici que creas que se podría perder durante el camino. La bomba, luces, la botella del agua. Más de una vez colgamos la bici en el portón con todo lo que llevamos en ruta y más de una vez hemos perdido cosas durante el camino. Hay todavía dos opciones más. Una que va ganando adeptos, sobre todo entre personas que lo usan mucho. Son los portabicicletas de bola. Son más caros, ya que requieren la instalación de la bola de remolque y el propio portabicicleta suele ser más caro también. Muchos modelos ya llevan las luces y un soporte para la matrícula incorporado. De nuevo, hay que entrenar el quitarlos y ponerlos. Me parece una de las formas más logradas de llevar las bicis. Los hay de 2, 3 y hasta 4 bicis. Tienes que tener un sitio para dejarlo cuando no lo uses. Y muy importante, también tienes que llevar la señal V20. Todavía nos queda una opción más.
llevar un remolque. Solo recomendable para cuando tienes que llevar muchas bicis. Nosotros llevamos uno que puede llevar hasta 20 bicis. Eso sí, después hay que pensar dónde lo aparcas y cómo maniobras. Mención especial hay que hacer con las bicicletas eléctricas. Piensa que las bicicletas eléctricas, por su peso y en muchos casos también por el tamaño de rueda, nos van a complicar todavía aún más cómo llevarlas en el coche. O sea que tienes que pensar muy bien cuando te decidas a comprarte una de ellas, cómo vas a solucionar todos esos transportes. Como ves, hay que pensar un poco cómo hacerlo, pero hay muchas maneras de poder llevar la bici en el coche. Esta opción nos da gran autonomía, aunque nos obliga a pensar en itinerarios circulares para volver al punto de inicio, donde hemos dejado nuestro coche al empezar. En ocasiones hemos podido combinar coche y transporte público, retornando a donde dejamos el coche en bus o en trenes de cercanías, otro de los medios de transporte es posible. Ahora vamos con el bus. Aquí siempre hay que empezar buscando la compañía que presta el servicio en el destino al que quieres ir. En el tren, por ahora, el prestatario es casi siempre el mismo, al menos en nuestro país, aunque cuando hablemos de trenes y bici veremos que hay diferencias por distancias y tipos de trenes. Pero en los buses hay decenas de compañías y tienes que tener en cuenta que la política de empresa cambia en cada una. Toca informarse bien antes de emprender viaje. La primera gran diferencia que nos podemos encontrar es que hay compañías que nos permiten reservar y comprar el billete, incluyendo la bici. En ocasiones se paga un suplemento. En el caso de Alsa, compañía que está marcando la tendencia, es de 5 euros en los servicios de corto recorrido y 10 euros en los de largo. Muy importante, Alsa deja llevar bicis en sus autobuses en España, pero no en los trayectos internacionales. Yo me enteré en Burdeos cuando quise volver después de recorrer un buen tramo de la Velodyssée. Finalmente encontré otra solución. Hay alguna excepción en esos servicios internacionales. Ahora tienen transporte de bicicletas disponibles para la línea España-Marruecos previa reserva y exclusivamente en el punto de venta. Transporte de bicicletas en todas las líneas de España-Portugal por solo 15 euros. Reserva disponible en la web y en los puntos de venta. En todos los casos se admite una sola bici por billete y máximo 4 bicis por vehículo. El material tiene que ir embalado en una caja o una funda. Los puntos de venta de Alsa disponen de fundas para bicicletas desde unos 12 euros. Aunque pueda parecer ilógico, nos parece bien pagar un suplemento. El suplemento es comprar un derecho. Nos da la garantía de que podemos llevar la bici sin depender de la arbitrariedad del conductor, que en el caso de ausencia de política clara por parte de la empresa, es al final el que manda. Y os digo por experiencia que aquí muchas veces nos ha tocado casi mendigar que nos dejen transportar la bici en más de una ocasión. Las fundas que vende Alsa son para no manchar el equipaje. Lo bueno es que no ocupan nada y puedes cargar con ella durante tu viaje para usarla a la vuelta. Tendrás que quitar la rueda delantera como mínimo, y alguna vez nos han pedido quitar los pedales, pero han sido las menos de las veces. A falta de funda, dos soluciones. Plástico de burbujas, que podemos comprar en cualquier ferretería. Con esto y cinta aislante, tendremos todo lo necesario. Y la más fácil quizás y muy efectiva, film transparente, de ese que usamos en la cocina. Con un par de rollos te da de sobra para envolver toda tu bicicleta y en la mayoría de los casos es más que suficiente para poderla cargar en el autobús. Una recomendación, esperemos que totalmente coyuntural. Motivada por la COVID-19, nos han ido llegando noticias de que muchas taquillas de venta de billetes están cerradas en algunas estaciones y piden que todos los trámites los hagamos por internet, donde no siempre es fácil ver si puedes llevar la bici y en qué condiciones. Tocará preguntar todavía más. La semana que viene seguiremos contándote otras maneras de transportar tu bici para tus viajes de cicloturismo. Hablaremos de cómo transportar la bici en el tren, un tema que en España es además una reivindicación histórica de los colectivos cicloturistas y donde podemos decir que hay un amplio margen de mejora. Seguimos contándote información que esperemos que sea útil para organizar tus viajes en bici. Un saludo, viajero.

siempre un placer compartir este tiempo de radio. Recuerda, no vamos en bici para añadir días a nuestra vida, sino para añadir vida a nuestros días. 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Estamos en Facebook, Twitter y esperamos tus propuestas de ruta, viajeros, tus comentarios. Si te apetece contactar con nosotros, puedes escribirnos a viajandodespacio@rutaspangea.com. Gracias por haber llegado hasta aquí. Viajando Despacio volverá la próxima semana con más rutas, más viajes y sobre todo más bicicletas. Hasta la semana que viene. Un saludo, viajero, y a dar pedales. Oh, yeah.

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1: The most important and exciting event that's occurred in the whole history of civilization has occurred in the last 200 years in the richest countries in the world. 200 years ago in France.
2: La voz que escuchamos es la del profesor Julian Lincoln Simon, que desde su campo de trabajo, que era el de la economía, se dedicó a investigar el crecimiento vegetativo de la población mundial. Explica además el que considera como uno de los hechos más significativos en la historia de la humanidad, el de que la esperanza de vida pasara de no más de 30 años, como había sido durante decenas de siglos, a más de 70 en apenas unas décadas. Fue uno de los principales detractores de las teorías malthusianas que aseguran que la sobrepoblación acabará con el planeta por el exceso de consumo. Simon defendía justo lo contrario, que el aumento de la población equilibrará las fuerzas económicas por un lado y que llevará a un aprovechamiento sostenible de los recursos. Pero el caso es que las cifras asustan y que llevan a pensar que llegará un día en el que los humanos estaremos dándonos codazos para ocupar una porción de tierra.
1: Throughout the whole poor part of the world. So I ask you, has anything else ever happened?
2: En torno a 1800, en el planeta solo vivían 1.000 millones de personas y solo 130 años después, la cifra se había duplicado en una evolución que los expertos relacionan directamente con la revolución industrial. Los 3.000 millones tardaron solo 30 años más. En 1974 ya éramos 4.000 millones y en 1987, 5.000. Solo durante el siglo XX, la población del planeta pasó de 1.500 millones de seres humanos a más de 6.000. El 31 de octubre de 2011 alcanzamos la cifra de 7.000 millones. Se espera que lleguemos a los 8.000 en 2024 y a los 10.000 en 2056, lo que supondrá que se habrá multiplicado por 10 el censo en apenas 250 años. Y todo ello teniendo en cuenta que la tasa de crecimiento está cayendo desde que en 1960 alcanzó su máximo, que fue del 2% anual. Pero el crecimiento humano tiene un límite.
3: Because of that, we still have the old mindset of developing in industrialized countries, which is wrong.
2: A quien escuchamos hablar ahora es al profesor Hans Rosling, médico y estadístico, que llegó a aventurar una cifra. El mundo no superará, según sus teorías, los 11.000 millones de almas. Otra cosa es la distribución de la riqueza. Rosling aseguraba que las grandes poblaciones se quedarían con la mayor parte del dinero, aunque lamentablemente sus habitantes seguirán siendo pobres. China, con cerca de 1.400 millones de personas, y la India, con casi 1.300, son actualmente los países más poblados. Mucho más atrás, con solo 330 millones, Estados Unidos.
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0: Y llega ya el momento de nuestra sección Patrimonio Secreto. Muy buenas noches, Pedro. ¿Hacia dónde viajamos en esta ocasión?
1: Buenas noches, Belén. Como en esta ocasión el programa va de catedrales, después de haber descubierto los secretos de Notre Dame de París, nos desplazamos solo unos 80 kilómetros de la Ciudad de la Luz para llegar a otra imponente catedral, que no es ni más ni menos que la de Chartres. Al igual que la anterior, está también dedicada a Nuestra Señora, esto es, a la Virgen María. Además, esta catedral forma parte de la lista de Patrimonio Mundial de la UNESCO, merecido galardón que logró en el año 1979. Y además, como vamos a ver a continuación, guarda también algunos secretos.
0: Pues si te parece, cuéntanos el origen de esta catedral, que si no me equivoco se remonta muy, muy atrás en el tiempo.
1: Así es, de hecho, aunque bueno, no tenemos una constancia verídica, las historias cuentan que en el mismo lugar en el que se encuentra ahora la catedral, parece ser que hubo un dolmen. También se dice que se trató de un templo pagano posterior ubicado en una cueva en el que se reunían los druidas carnutes que habitaban aquellas tierras y que fueron los que dieron nombre al lugar. Pues fíjate, esta leyenda data en torno al año 1420, cuando el predicador Jan de Gerson dijo que esa gruta estaba en realidad dedicada a una especie de virgen de origen celta que sería una figura tallada por los druidas y que haría referencia a la diosa madre de estas gentes. Además, para darle importancia al hallazgo y de carácter cristiano, Jan de Gerson cuenta que la gruta habría podido ser un santuario de los primeros cristianos perseguidos en época romana, ya que dicha estatua tiene una inscripción que reza Virgini Parturitae, esto es, la Virgen Parturienta, y que por cierto no es sino una talla románica. Pero bueno, sea cierta o no la leyenda, y pensando que toda historia tiene un pozo de verdad, parece ser que el lugar es una fuente energética. Si nos vamos ya a la era cristiana, sabemos que en el lugar que ocupa la actual catedral hubo nada menos que 5 templos anteriores que se edificaron cuando se quemaba o se destruía el anterior. Y el primero del que tenemos noticia dataría de en torno al año 360 hasta la construcción actual del siglo XIII, que se trata de una de las primeras catedrales erigida en estilo gótico. Y también señalar un hecho muy curioso, que es el que Chartres fue la primera catedral francesa bajo la advocación de la Virgen, lo que nos lleva también a un posible vínculo templario, y fue la primera de toda una serie de catedrales que, si las vemos reflejadas en un plano, serían un reflejo perfecto de la constelación de Virgo, esto es, de la Virgen. Y esta curiosa teoría la sustentó un extraño escritor llamado Louis Charpentier a mediados del siglo XX.
0: Entonces, antes de esta catedral no había ninguna otra con la advocación de la Virgen María.
1: No, eso es que además, bueno, aquí tenemos que hablar del mundo templario, y que bueno, se dice que ellos retomaron la idea de la diosa Isis portando al niño y la convirtieron, digamos, en una advocación cristiana, y fue a partir de este, digamos, este vestigio templario en el que a partir de entonces se empezaron a construir iglesias y catedrales dedicadas a Nuestra Señora Notre Dame, como es el caso que vemos.
0: Y como vemos, en lugares nada elegidos por el azar,
1: sino con
0: una historia muy antigua,
1: claro,
0: ¿verdad?
1: Esos puntos energéticos o lugares de poder, como bien decías.
0: Pues ahora que conocemos el origen de esta imponente catedral y algunos de sus secretos relacionados con la historia, cuéntanos, por ejemplo, cómo es este templo y cuáles son sus elementos más relevantes.
1: Bueno, pues como es habitual en muchas iglesias, la planta, digamos, si la vemos desde arriba, tiene forma de cruz, y esta forma está hecha con la intención, pues obviamente, de que el edificio donde se rinde culto a Dios tenga la misma forma que la cruz donde murió su hijo. El cuerpo principal, esto es, el lado más largo de la cruz, mide 28 metros y está dividido en 3 naves. La cabecera, situada al este, está orientada a la salida del sol y tiene un deambulatorio o pasaje circular que rodea el altar, donde se disponen 5 capillas de forma semicircular. La bóveda central tiene nada más y nada menos que 36 metros de altura y fue la más alta hasta la fecha cuando fue construida la Catedral de Chartres. Todas las paredes están además cubiertas por espléndidas vidrieras que reflejan historias bíblicas. En la portada, por ejemplo, tenemos también un rosetón y unas vidrieras que representan la vida de Cristo, y en el centro se dispone la figura de la Virgen María entronizada y con el niño Jesús en su regazo. Junto a la portada exterior podemos ver dos torres imponentes de 100 y 112 metros de altura cada una, erigidas en el año 1134 y que fueron construidas con anterioridad al templo actual. Se unieron al edificio cuando se consolidó la actual iglesia, esta catedral, la cual fue consagrada el 24 de octubre de 1260, nada más y nada menos que por el propio rey de Francia, Luis IX el Santo.
0: Es decir, que desde 1260 hasta la actualidad no ha sufrido ningún incendio y digamos que...
1: Bueno, ha sufrido algunos percances, como la Segunda Guerra Mundial, en la que, por ejemplo, se retiraron todas las vidrieras, tuvieron esa precaución y gracias a eso pues podemos hoy conservar algunas de las originales.
0: Pues como vemos, no solamente en la Catedral de Chartres las vidrieras son súper importantes, sino que prácticamente la mayoría de las catedrales góticas cuentan con espectaculares vidrieras que lo que hacen es que sean vistos como edificios de luz. Mientras que, por ejemplo, los románicos, con esos gruesos muros, son edificios donde reina más la austeridad y la oscuridad, ¿verdad?
1: Así es. Y bueno, es que eso vino por una de las ventajas de las técnicas de construcción góticas, ya que mediante unos elementos de sustentación llamados arbotantes, se logra que la descarga de todo el peso de las cubiertas hacia el exterior y de las paredes ya no precisen ser tan gruesas para sustentarlas. Así que eso es lo que permitió la implantación de las vidrieras en las iglesias y catedrales góticas. Así que efectivamente tienes razón, las catedrales góticas son iglesias de luz, mientras que las románicas pues serían mucho más oscuras y austeras. Pero sin lugar a dudas, si hay un elemento misterioso en Chartres, ese es su laberinto. Si nos fijamos en el suelo de la catedral, veremos que hay allí dibujado un laberinto en forma circular y dividido en cuatro cuadrantes, cuya finalidad era otorgar la absolución a los pecadores. Aquellos que no podían permitirse los costes de viajar a Tierra Santa podían recorrer el laberinto de pie o de rodillas y todos sus pecados quedarían perdonados. No cabe duda de que el laberinto es un símbolo pagano que adoptó el cristianismo, así que quizá no vayan tan desencaminadas todas las leyendas que antes comentábamos. Pero ya que antes hacías referencia a la luz, te voy a contar un fenómeno lumínico que tiene lugar en la Catedral de Chartres y que nos cuenta Javier Sierra en su libro La Ruta Prohibida. Pues fíjate, resulta que todos los días a las 3 de la tarde el pórtico de la catedral se ilumina y se ven reflejadas en el suelo las imágenes de las vidrieras del pórtico. En este caso, en la calle central se refleja la imagen de la Virgen y el Niño con la luna y el sol a ambos lados y colocada en una mandorla o almendra, que es, por cierto, un atributo asociado con Dios Padre en lo que sería todo el arte románico. Esta imagen va recorriendo el suelo llegando casi hasta el laberinto. Bueno, pues según unos estudiosos de Chartres, hay un día en el año en que la Virgen llega hasta el centro del laberinto. Ese día es el 22 de agosto, que aparentemente es un día normal en el calendario cristiano, pues es el día en el que se conmemora a San Fabricio, un santo, pues un santo no muy conocido. Pero si vamos hasta el siglo XIII, comenta Javier Sierra, vemos que el calendario que se seguía en aquella época era distinto del actual y que fue modificado por el Papa Gregorio XIII y por eso le llamamos calendario gregoriano. Pues bien, si modificamos las fechas a ese calendario anterior, tenemos que la Virgen toca el centro del laberinto el día 15 de agosto, que es el día de la Asunción de la Virgen.
0: Pues como vemos, el arquitecto que proyectó la catedral conocía muy bien los ciclos solares para que precisamente la Virgen llegase en esa fecha concreta al centro del laberinto para salvar a los fieles, supongo.
1: Así es.
0: Pero estoy segura de que parte de este milagro de la luz en Chartres también hay otras muchas cosas más sorprendentes.
1: Bueno, pues ya lo creo. Aún hay más coincidencias. Si nos fijamos en el rosetón de la portada, si lo abatiésemos sobre el suelo, veríamos que también coincide exactamente con las dimensiones del laberinto. Y también te voy a hablar de una reliquia que se veneraba en esta catedral y que la hizo ser un gran centro de peregrinación medieval después, claro está, de nuestro Camino de Santiago. Se trata de la llamada Santa Camisa, una reliquia traída desde Tierra Santa y cedida a la catedral por Carlos el Calvo el año 876 y que supuestamente perteneció a la Virgen María. Así que en el siglo IX ya estaba patente la vinculación de este lugar con el culto mariano. Y bueno, para terminar quería hablarte de la cripta, y es que es una de las más grandes que se conservan en todas las catedrales que tenemos, la más grande de Francia y una de las mayores de todo el mundo. Allí podemos admirar frescos del siglo XII y, aunque es una reproducción, se exhibe también una imagen de la Virgen destruida durante la Revolución Francesa, que es conocida como Notre-Dame-sous-Terre, que sería Nuestra Señora del Subsuelo, y que podría ser la posible Virgen Negra que comentábamos al principio y que tal vez fuera una figura precristiana atribuida a la Virgen.
0: Pues muchas gracias, Pedro, por contarnos estas sorprendentes e intrigantes historias de la Catedral de Chartres. Así que nos anotamos este lugar, que no debe faltar en nuestra próxima visita a Francia. Desde luego que sí, ¿no?
1: Pues así es. Fíjate, además, si vas a París, en coche se llega en apenas una hora. Así que si alguno de nuestros oyentes viaja unos días a París, bien merece la pena darse un saltito hasta Chartres. Doy fe de que es una catedral impresionante, tanto para los sentidos como para el alma.
0: Pues terminamos aquí nuestro viaje, Pedro. Muchas gracias por esta recomendación y esperamos más la semana que viene en tu Patrimonio Secreto.
1: Bueno, pues prometo traer otro lugar especial. Muy buenas noches.
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Muy buenas noches, amigos, y bienvenidos una semana más a Historias de la Historia, aquí en la sintonía de Viva Radio. El relato que vamos a traeros esta noche es uno de esos episodios que no suelen aparecer en los libros de historia. De hecho, encontrar datos que hablen de él ha sido un trabajo complicado. Y es que investigar en determinados episodios de la Guerra Civil Española se hace a veces una misión casi imposible. Fijaos que han pasado ya muchas décadas desde el final de la contienda, muchas décadas desde la normalización democrática también, pero con todo y con eso, aún hay partes de esa historia oscura de nuestro país que alguien decidió que deben no contarse. Me encuentro ahora mismo en el domicilio de unos buenos amigos de este programa, Manuel y Felisa, en la calle Monedero, en el madrileño barrio de Usera. ¿Por qué nos hemos venido hasta este rincón de la capital de España? Porque fue en esta calle, hace muchos, muchos años, donde se enmarca la historia que os traemos hoy. Esta noche aquí, en Historias de la Historia, hablamos de los sucesos del túnel de la muerte de Usera. Y para contar los detalles de todo esto, para acercarnos lo más posible a este escalofriante episodio, hemos buscado en no pocos archivos hasta encontrarnos con un nombre, Casimiro Durán. Hacia él apuntan todas las flechas en esta historia. Casimiro nació en un pequeño pueblo de la

provincia de Ávila, Boadilla de la Sierra. Allí estuvo trabajando en el campo junto a sus padres hasta que, siendo un muchacho todavía, se trasladó a Madrid. Una Madrid floreciente, cosmopolita entonces. Y allí, en la capital de España, siendo un muchacho, estuvo trabajando en varias sastrerías hasta que en 1933, ya en tiempos de esa Segunda República, se afilió al Partido Comunista. Y hay incluso documentados algunos enfrentamientos con simpatizantes falangistas. Con el estallido de la Guerra Civil, Casimiro tomó las armas definitivamente en los frentes madrileños. Su primer destino lo tenemos documentado en la zona de campamento. Junto con un grupo de milicianos trató de combatir los levantamientos de los numerosos cuarteles que había y que hoy están desmantelados en esa zona. Pero más adelante, el Partido Comunista le ordenó que se incorporase a las milicias de retaguardia. Su labor cambió de pelear abiertamente en las trincheras a recorrer Madrid para identificar y detener a miembros derechistas encubiertos, y para poder realizar esa labor practicaba registros domiciliarios, detenciones en plena calle, todo al margen de una ley que también le amparaba. Entre los meses de junio y octubre de 1936, la cifra de asesinatos en Madrid creció considerablemente y esas milicias de retaguardia fueron suprimidas. Eso significó que Casimiro fuese enviado nuevamente a las trincheras, pero a un nuevo emplazamiento, a la 36ª Brigada Mixta, que combatía en el madrileño barrio de Usera. Este emplazamiento de la capital tuvo combates de una especial violencia, pero muy pocas veces se vio a este personaje en primera línea. Su habilidad, adquirida durante ese tiempo de labores de información, era la guerra secreta. Mientras los combatientes prácticamente iban casa por casa en una suerte de combates urbanos, buscando y disparando contra franquistas, Casimiro Durán se encargaba de buscar entre sus propias filas de republicanos simpatizantes de la causa enemiga. Y aquí viene la parte más escalofriante de esta historia, en la que abiertamente se escribe el horror de unos sucesos de los que poco se habló. El capitán Durán, como todos le llamaban en el frente a Casimiro, pergeñó una ambiciosa operación para desenmascarar a simpatizantes franquistas dentro de las filas republicanas e incluso soldados susceptibles de desertar al bando contrario. En las embajadas madrileñas, amparados por el derecho internacional que impedía entrar a las fuerzas de seguridad, se alojaban no pocas personas en condición de refugiados. La idea era sacarlas de esos emplazamientos para proceder a su captura y posterior juicio sumario, que ya sabemos todos lo que significaba en tiempos de guerra. El capitán, como digo, se reunió con el máximo responsable de los regimientos 141 y 144 que combatían en Usera, Justo López de la Fuente. La idea era que Durán se ganase la confianza de las personas escondidas y les proporcionase un plan para salir de las legaciones diplomáticas. Sin embargo, en aquella ocasión se hizo acompañar de una nutrida red de colaboradores a los que aleccionó convenientemente. La idea que iban a, entre comillas, vender era que conocían de un túnel por la zona de Usera que permitía pasar a la zona franquista sin ser vistos. El trasfondo era mucho más siniestro: engañarles, robarles todas sus pertenencias y ejecutarles sin piedad.

Escena. Muy pronto, el plan del túnel se difundió por casi todas las embajadas de Madrid, en las que se escondían cientos de religiosos, militares, falangistas y aristócratas. Los desafectos de la capital ya habían picado en el anzuelo y un gran número de los refugiados se pusieron en contacto con los oficiales comunistas para que estos les intentaran llevar hasta ese túnel y acceder a Zona Nacional. Entre los días 18 de octubre y 13 de noviembre de 1937, este grupo de militares de la 36ª Brigada Mixta organizó hasta 8 falsas expediciones hasta Zona Nacional. La primera tuvo lugar durante la noche de ese 18 de octubre. Pasadas las 2 de la madrugada, un coche con las insignias del Partido Comunista, conducido por el capitán Durán, paró justo delante de la Embajada de Paraguay en Madrid. Un hombre de unos 30 años salió del edificio con el rostro cubierto y se subió al vehículo a toda prisa. Antes de que el coche se pusiera en marcha, el hombre entregó un reloj de oro y un anillo a Durán. Era el precio que debía pagar para ser trasladado a la supuesta otra zona. En menos de 30 minutos, el vehículo llegó hasta las inmediaciones del frente de batalla de Usera, deteniéndose junto a un pequeño hotel situado en el número 4 de la calle Alfonso Olivares, hoy la calle Monedero. Nada más bajar del coche, fue encañonado a punta de fusil por otro militar comunista llamado Juan Ruiz Llamas, por un soldado que aparece en los archivos como Víctor y por otro individuo de procedencia rumana. En la misma calle le comunicaron que estaba detenido, acusado de alta traición, después de golpearle con la culata del fusil en la cabeza. Tras esta primera expedición, Durán decidió ser más ambicioso, ya que necesitaba que el número de personas que formaban parte de esos escuadrones de la muerte fuera más numeroso. Al día siguiente, Dionisio Celestino Martín Sánchez y dos personas más que estaban en la Embajada de Paraguay también corrieron la misma suerte. El día 22 de octubre se produjo la siguiente expedición, de la que formaba parte Serafín Sánchez Pindado, familiar de la propietaria de la pensión y que era además capellán del Hospital General. Fue asesinado nada más llegar a la calle Alfonso Olivares, en una especie de cueva que había en su interior, que se convirtió durante varias semanas en una cárcel improvisada. El 31 de octubre de 1937 fue una de las noches más sangrientas. En la llamada causa general, el proceso que el régimen franquista abrió por estos sucesos, la novia de uno de aquellos hombres informó de que se había recogido a 12 personas. A todos se les asesinó a la llegada al chalet de la calle Alfonso Olivares. Cuando a mediados de noviembre de 1937 alguien pasó al otro lado y descubrió la gran mentira y la siniestra operación, el general Queipo de Llano organizó una red de informadores en la ciudad para alertar de lo que estaba pasando, pidiendo prudencia y denunciando crímenes de guerra.

0: Uno de los casos más espeluznantes de los que se vivieron en el túnel de la muerte de Usera tiene nombre propio, el de Manuel Tol Mesía. Uno de aquellos jóvenes que, al igual que otros 60, fueron engañados por los hombres de Durán. Manuel, consciente del engaño al que había sido sometido y tras permanecer preso algunos días en el interior de la cueva del chalet de Alfonso Olivares, escribió con la hebilla de su cinturón en un trozo de pared de yeso. Decía: me han preparado una encerrona y traído a esta casa con otros 15 más. Espero nos fusilarán. Cúmplase la voluntad de Dios. Manuel Tol Mesía, calle Carbonero y Sol 4 de Madrid. Todavía hoy, en la cripta del colegio Nuestra Señora de la Providencia, puede verse ese fragmento de muro como recordatorio de lo que sucedió aquella noche. Es precisamente donde hoy se levanta este colegio, a muy pocos metros de ese centro comercial Madrid Río 2, de la calle Antonio López o de la Glorieta de Cádiz, a muy pocos metros desde donde nos encontramos, donde se hallaba aquel chalet. Obvio que con los tiempos y el urbanismo, los nombres de las calles han ido cambiando, pero la historia sigue allí. Bien entrado el año 1938, la 36ª Brigada Mixta fue destinada a otro punto de España. Al estabilizarse más o menos el frente de Madrid, sabemos que los miembros de sus batallones participaron en los combates del Ebro y defendieron Castellón hasta que cayó en manos de las tropas de Franco. Casimiro Durán, que estaba casado y era padre de dos niños pequeños, terminó abandonando España junto a su familia, exiliándose en Francia. Al menos estuvo allí varios años. La última noticia que pudo recabar la justicia franquista de él fue que una persona le vio en septiembre de 1938 en Valencia, 7 meses antes de que terminara la contienda. Nunca más se volvió a saber de él. Al menos 3 milicianos que participaron directa o indirectamente en los asesinatos del túnel de la muerte de Usera fueron ejecutados por la justicia de Franco. Justo López de la Fuente, jefe de aquella 36ª Brigada Mixta, fue detenido en los años 60 en España, acusado de entrar en nuestro país de una manera ilegal para encargarse de la propaganda del Partido Comunista de manera clandestina. Fue enjuiciado también por los crímenes del túnel de Usera y condenado a prisión, aunque moriría en la cárcel de Soria en 1969, víctima de un cáncer. Entre las víctimas de aquel túnel estaban los hermanos Estanislao y Santiago Urquijo Landecho, hijos del tercer marqués de Urquijo, Estanislao de Urquijo Usía, el marqués de Cubas, Francisco de Cubas y Erice, y su nieto José de Hoces y Cubas, el marqués de Fontanar, Fernando Díaz de Mendoza y Serrano, o el marqués de Peramán, Luis San Gil Coronel. De los 67 cuerpos rescatados en la fosa común, solamente 36 de ellos fueron identificados. Son los que hoy descansan en la cripta de este convento de Usera, a escasos metros de donde fueron asesinados. Os hemos querido contar esta historia porque normalmente se han convertido en más mediáticos los crímenes del franquismo, pero también el otro bando llevó a cabo hechos terribles y todos ellos merecen la oportuna justicia y resarcimiento. Lo que realmente me desconcierta es que las asociaciones de memoria histórica no han aparecido en medios de comunicación explicando también los asesinatos y las ejecuciones sumarias perpetradas por los llamados republicanos, no solo en los frentes de guerra, sino en las propias ciudades. Se ha limitado a cargar tintas contra las atrocidades del franquismo, cosa que aplaudo y apoyo, pero no nos olvidemos que que las guerras son siempre, como poco, cuestión de dos bandos. El túnel de la muerte de Usera. Así os hemos querido traer hoy esta historia. Y quiero dar las gracias a Manuel y a Felisa, dos vecinos de este barrio que nos han permitido, como quien dice, colonizar el salón de su casa para que pudiésemos contaros la historia cerca de donde sucedió. Hemos intentado acceder al colegio Nuestra Señora de la Providencia, pero bueno, pues la verdad no nos han respondido el correo electrónico. Desde aquí hago llamamiento para que nos dejen visitar esas instalaciones, para que podamos también encontrarnos cara a cara con la historia y poder contarla a la gente que nos escucha. Y sobre todo, gracias a los que nos habéis acompañado una semana más. 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Nosotros regresaremos muy pronto con una nueva historia, con un nuevo relato y con más protagonistas. Como siempre os decimos, muy buenas noches y buena suerte.
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3: Son las 6 de la tarde y 54 minutos.

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Los faros han sido importantes en la navegación desde la época de los fenicios. Son construcciones imponentes que conectan la tierra con el mar. Los primeros eran rudimentarios, hechos con hogueras sobre torres de madera. Rudimentarios, pero útiles cuando se navega sin la luz solar. Sirven para señalizar los puntos estratégicos o los lugares conflictivos en costa y son una referencia necesaria en cualquier parte del mundo. Hoy quedan en Escocia 207 faros. Algunos son muy populares y otros son desconocidos, pero todos tienen una gran belleza y todos tienen su propia historia. De entre todos los faros de Escocia, hay uno donde se une la historia con el misterio y la tragedia. También ha sido objeto de leyendas y de teorías de todos los tipos. Hoy vamos a adentrarnos en el misterio del faro de las Islas Flannan. Escocia sin límites, episodio 100. Corría el año 1896 cuando la Junta de Comercio vio necesaria la construcción de un nuevo faro en la isla de Éireann Mór, la más grande del archipiélago de las Flannan. Estas islas ya eran conocidas por los marineros como los Siete Cazadores. Se encuentran a 30 kilómetros al oeste de la isla de Lewis, en medio del Atlántico Norte. Como ocurre con otros archipiélagos de esta zona, como por ejemplo San Kilda, las Flannan están totalmente deshabitadas. En aquel momento solo se encontraron las ruinas de una antigua vivienda que estaba junto a lo que parecía una capilla medieval abandonada. Aunque su origen es objeto de debate entre historiadores y arqueólogos, la construcción de la capilla se atribuye a San Flannan, un misionero irlandés que habitó la zona en el siglo VII, de ahí el nombre del pequeño archipiélago. La construcción del faro fue delegada a toda una eminencia en el diseño de faros de aquella época, David Alan Stevenson, primo del famoso escritor Robert Louis Stevenson e ingeniero de excelente reputación. Él fue el responsable de más de 25 faros escoceses, incluyendo alguno tan conocido como el de Nis Point en la isla de Skye, el de Bass Rock en el fiordo de Forth o los de Birsey y Hogshead en las Orcadas. El faro de las Flannan costó algo menos de 7.000 libras y llevó 4 años construirlo debido a las constantes tormentas en la zona. El 7 de diciembre de 1899, el faro se encendió por primera vez. Los cuidados y el mantenimiento de las instalaciones estaban a cargo de la Junta de Señalización Marítima del Norte, organismo que seleccionaba, formaba y contrataba a los guardianes que trabajaban en todos los faros de Escocia. Ser farero a finales del siglo XIX no era tarea sencilla. No solo se trataba de vivir en un completo aislamiento, lo que requería de un carácter fuerte, sino que además los guardianes tenían que tener formación previa en el manejo de sustancias peligrosas como el mercurio o el queroseno que hacía brillar las lámparas. Era un trabajo para el que no estaba preparado cualquiera. A finales del año 1900, había 4 hombres asignados al faro de Éireann Mór en las Flannan. Apenas llevaba un año operativo y en él trabajaban los guardianes James Ducat, Thomas Marshall, Donald MacArthur y Joseph Moore. Los 3 primeros operaban el faro mientras el 4.º permanecía en Lewis descansando, listo para hacer la rotación de forma periódica con uno de sus compañeros. De esta manera siempre había 3 operarios en la isla y 1 descansando. El faro de Éireann Mór no contaba con equipo de radio para comunicarse con tierra firme. En caso de emergencia, se izaba una bandera para que fuese vista desde la isla de Lewis. Aunque en días de tormenta o de niebla, a esos 30 kilómetros de distancia ni siquiera se distinguía la luz del faro. De hecho, la Junta de Señalización Marítima del Norte contrató a un operario para que estuviese constantemente vigilando el faro desde la distancia con ayuda de un catalejo. Si algo iba mal, su trabajo era informar a la central en Edimburgo vía telegrama. Esta era hasta entonces una práctica habitual.

0: El 15 de diciembre de 1900, un barco mercante, siguiendo su ruta habitual desde Filadelfia hasta el puerto de Leith en Edimburgo, pasa por la región de los Siete Cazadores. El capitán se sorprende al encontrar el faro totalmente apagado, a pesar de que todavía no había amanecido. Toma nota en el cuaderno de bitácora y da parte de ello a su llegada a puerto. 5 días después, el 20 de diciembre, estaba prevista la llegada del barco habitual de aprovisionamiento. También la llegada de Joseph Moore, el cuarto integrante del grupo que iba a hacer la rotación de personal. Pero todo esto tuvo que retrasarse hasta el día 26 por la gran tormenta que azotaba las Hébridas. La tensión aumentaba, ya que en todo este tiempo no volvió a verse el faro encendido. Ya con las aguas totalmente en calma, el pequeño barco de vapor llega a Ilan Mor con los víveres y con el trabajador de reemplazo. Un mal presentimiento se apoderó del capitán Harvey. Como de costumbre, hizo sonar la bocina del barco, pero esta vez nadie acudió al muelle. Cualquier otro día, dos de los hombres estarían esperando para ayudar a descargar las provisiones. Pero esa mañana nadie les esperaba. James Moore, el cuarto hombre del equipo de fareros, desembarcó y se dirigió a toda prisa al faro. Mientras lo hacía, gritaba desesperadamente el nombre de sus compañeros. La tormenta había dejado grandes destrozos. La pequeña vagoneta que normalmente usaban para el transporte de mercancías desde el muelle hasta el faro estaba totalmente destrozada. Los raíles de metal estaban retorcidos. Era difícil creer que una tormenta normal hubiese causado semejantes daños. Cuando Moore por fin llega al faro, encuentra las puertas y ventanas cerradas. Al entrar en la vivienda, todo está en orden, a excepción de una silla volcada en el suelo. Las lámparas de parafina están apagadas y el reloj se ha detenido porque nadie le ha dado cuerda durante días. James Moore sigue llamando desesperadamente a sus compañeros mientras inspecciona habitación por habitación. Nadie le responde. Sube hasta el faro y allí la maquinaria sigue funcionando, aunque la lámpara está apagada. Totalmente abatido y sin saber muy bien qué hacer, regresa al barco a pedir ayuda. En una segunda inspección, junto con tres marineros asignados por el capitán, descubren que uno de los abrigos impermeables sigue todavía colgado en la percha. Esto significa que uno de los hombres abandonó el faro con ropa ligera, lo cual es muy extraño en esa época del año. El protocolo además dictaba que el faro nunca podía estar desatendido. Uno de los hombres debía permanecer allí, aunque los otros dos salieran por alguna emergencia. Las camas estaban perfectamente hechas y junto a la de James Ducat encontraron un cuaderno, el diario del faro. Moore, junto con los marineros voluntarios, decide quedarse en Ilan Mor y restablecer la iluminación tan necesaria para la navegación. El capitán, a bordo del Hesperus, vuelve para enviar un telegrama urgente a Edimburgo narrando el suceso. 3 días después, Robert Moorhead desembarca en las Flannan. Es el responsable de los trabajadores y la persona que contrató a los tres desaparecidos. Los conoce personalmente y llega allí con la tarea de investigar lo sucedido. Después de unas primeras impresiones con Joseph Moore, estudia con detenimiento las últimas entradas del diario del faro. El 12 de diciembre, Thomas Marshall había escrito: «En 20 años de experiencia, nunca he visto vientos como estos. Ducat está extrañamente tranquilo y MacArthur no deja de llorar». Esto último perturbó al investigador, ya que estos fareros tenían años de experiencia a sus espaldas. El día 13, Marshall escribe que la tormenta continúa y que los hombres han rezado durante toda la tarde. Robert Moorhead no da crédito a lo que lee. La última anotación era del 14 de diciembre, justo un día antes de que el barco que atracó en Leith diese la voz de alarma. En esta entrada del diario, la tormenta seguía azotando la isla de forma violenta. Ya nunca más volvieron a escribir. Aquí se pierde la pista. Moorhead recorrió el faro minuciosamente y no encontró nada inusual. En la parte exterior, los desperfectos de la tormenta corroboraban las entradas del diario, pero la estructura del faro seguía intacta y la desaparición de los tres fareros seguía siendo un misterio. ¿Por qué los tres hombres salieron del faro cuando sabían que estaba prohibido? ¿Cuál fue la causa para que uno de ellos dejara el abrigo a pesar de la terrible tormenta? ¿Tuvo que salir a toda prisa? ¿Cuál fue el motivo? Eran muchas las preguntas y no había ni una sola respuesta. El investigador inspeccionó la zona de atraque y se percató de que el cabrestante de la pequeña grúa auxiliar estaba desenrollado y suelto sobre las rocas. Normalmente este material se guardaba y aseguraba en un cajón de madera que había desaparecido. Las barandillas protectoras de metal estaban dobladas y un gran bloque de piedra se había desprendido de la pared del acantilado, causando daños en la zona de amarre. En su informe, Muirhead llegó a la conclusión de que los tres hombres habían salido durante la tormenta para asegurar el cajón de material. Una inmensa ola rompió contra el acantilado, arrastrándolos mar adentro. Nadie creyó esta explicación. Seguía habiendo demasiadas preguntas sin respuesta. En la junta nadie comprendió que por asegurar un cajón hubieran dejado el faro desatendido, incumpliendo las normas deliberadamente. Tampoco era creíble que una gran ola sorprendiera a tres fareros experimentados. Por último, nadie entendía que no se hubiera encontrado ni rastro de los cuerpos o de las ropas, como había ocurrido en otras ocasiones en casos de ahogamientos. El misterio nunca se resolvió, aunque hubo especulaciones de todo tipo. Algunos hablaban de un secuestro en una operación de espionaje. Otras teorías atribuían la desaparición al ataque de un monstruo marino. Tampoco faltaron las supersticiones sobre hadas y otros seres paranormales. La historia del faro de Eilean Moor sigue siendo uno de los misterios sin resolver más famosos del mundo. Bienvenidos a Escocia sin Límites. Hoy no hemos tenido la habitual introducción porque quería meteros de lleno en la historia, pero en esta segunda parte quiero abrir un pequeño debate sobre lo que pudo ocurrir aquel mes de diciembre de 1900 en la isla de Eilean Moor. Para los que no me conozcáis, soy Andrés, guía turístico en experienciaescocia.com y tenemos aquí ya a Carlos, director de Experiencia Escocia y contertulio habitual en Escocia sin Límites. Y bueno, con él quería comentar los hechos que os he narrado en la primera parte del episodio. Carlos, muy buenas.
1: Andrés, buenas, ¿cómo estás?
0: Muy bien, muy bien. Oye, esta es una historia muy poderosa, es un misterio que después de más de 120 años todavía tiene muchas aristas.
1: Sí, la verdad es que el misterio, bueno, yo cuando me puse a investigar todo lo que ocurrió, cómo ocurrió y sobre todo todo lo que hay detrás, ¿no? No solamente los hechos en sí, sino la cultura popular. Pero bueno, me gustaría hablar un poco sobre, primero, cómo se vivían los faros, ¿no? En aquella época, que la verdad es que la vida dentro de un faro era bastante dura, sobre todo el trabajo, ¿no? Aislado del mundo y con dos o tres personas más contigo.
0: Claro, primero estás viviendo con uno o dos o tres desconocidos dependiendo del faro, porque es verdad que dependiendo del faro había más o menos personas, pero claro, vives totalmente aislado. De hecho, la palabra aislado viene de ahí, ¿no? De isla. Estás ahí en medio de una isla, de un islote. Hay faros que no, hay faros que están en costa, en lo que es Escocia, y ahí pues más o menos hay una comunicación mucho más directa con lo que es tierra firme, porque incluso están en tierra firme. Pero en faros como este, en Eilean Moor, sí que es cierto que había un aislamiento total. Y de hecho ellos recibían mercancías o recibían víveres una vez a la semana y claro, era complicado vivir así porque primero tenías que llevarte bien con los demás y segundo, era mucho tiempo de estar solo con unas tareas muy definidas. No cualquiera servía para ser farero.
1: No, está claro. Yo me imagino, da igual la época, ya sea ahora o hace 100 años, ¿no? En una isla, solamente un faro y las condiciones climatológicas de Escocia, ya sea invierno, verano. Si hace viento de normal, o sea, viviendo en Edimburgo, tú que vives en Kilcardy, y hace viento, las condiciones en invierno son duras, yo no me imagino en mitad del océano, con las pocas horas de luz, y como dices, con gente que a lo mejor son desconocidos y nunca antes los has bueno, has tratado con ellos, ¿no? Que uno puede estar loco, uno puede ser, bueno, alcohólico no, porque tenía que ser una persona dentro de unos estándares para poder trabajar en un faro, ¿no? Porque, como has dicho, es un trabajo bastante duro y además, pues manejaba sustancias químicas.
2: Sí, sí, desde luego. Por ejemplo, el mercurio se usaba para los sistemas de engranaje y también el queroseno, que era lo que hacía brillar las lámparas. Esto al final tenía que haber una formación, no cualquiera yo creo que servía para esto. Pero más allá de todo esto, vamos a empezar por el principio. El faro se construye precisamente por lo que comentas. Las condiciones climatológicas de Escocia son las que son y en esa parte concreta del Atlántico Norte, pues las tormentas son muy habituales, con lo cual esta serie de 7 islotes, son las Islas Flannan, pues eran un punto conflictivo donde muchos barcos habían tenido problemas y la Junta decide poner ahí un faro, ¿no? Porque era necesario ponerlo. Entonces esto se planifica en 1896 y se acaba construyendo 4 años después, en el año 1989, que es cuando se inaugura y cuando, bueno, el desastre este pasa un año después. Había 4 hombres trabajando allí: Ducat, Marshall, MacArthur y después Joseph Moore, que era el hombre de reemplazo, como he contado antes. Y estos 3 hombres que vivían en el faro vivían constantemente allí, es decir, eran reemplazados una vez cada 10 días junto con el barco de víveres. Y era, como tú dices, yo creo que complicado vivir no en este faro, sino en algún otro en Escocia. De hecho, hay historias posteriores donde en otros faros ha habido gente que se ha vuelto loca y se han matado entre ellos. Esto es una cosa que no voy a decir que es habitual, pero es una cosa común.
1: ¿Qué es lo que pudo acabar ocurriendo en ese faro?
2: Bueno, esa es una de las teorías. Luego llegaremos a eso. Pero bueno, vamos a empezar por el principio, ¿vale? El faro se construye y se lo encargan a Stevenson, que Stevenson además es un personaje, tú sabes de quién estamos hablando.
1: Sí, sí, Stevenson, obviamente su familia tiene un prestigio, ¿no? No solamente por este Stevenson que diseñaba faros, sino por el escritor sobre todo, Robert Louis Stevenson, que es conocido popularmente por escribir La isla del tesoro o El extraño caso del Dr. Jekyll y Mr. Hyde, entre otros libros. Pero sí, este en concreto es Stevenson, era que diseñaba faros y diseñó, como tú has dicho antes, este faro de las Islas Flannan y que fue una persona con bastante reputación.
2: Desde luego. Además, todo esto está muy definido, la historia está muy definida. Lo que he contado se puede comprobar y son hechos que están documentados, ¿no? De hecho, la tormenta termina el día 15 de diciembre. Todo esto ocurre en un periodo entre el 14 y el 26, que es cuando el barco llega allí por fin, después de la tormenta, porque hay una sucesión de tormentas, y después de la última, el día 26, por fin consiguen llegar a la isla y se dan cuenta de todo lo que pasa, ¿no? La conclusión de la investigación a mí tampoco me convence, porque realmente yo creo que estos 3 fareros tenían suficiente experiencia como para no cometer ese tipo de errores que sugiere Muirhead en su investigación. No sé qué piensas tú de esto.
1: Yo estuve leyendo e investigando también, y uno de los fareros, el más joven, era un poquito mecha corta, ¿no? Por llamarlo de alguna forma. Y a lo mejor él, no sé, pudo tener algo que ver en toda esta situación, ¿no? De lo que te he dicho antes, de que a lo mejor entre la tormenta se tuvieron que quedar más días. El más joven de todos podría haber asesinado a los otros y luego haberse escapado o quitarse la vida.
2: O sea, espera, eso es una teoría muy, muy aventurada, porque tampoco hubo pruebas de violencia. Es decir, MacArthur es cierto que además de ser el más joven estaba reemplazando a un farero que estaba de baja, con lo cual no era habitual tenerlo allí, con lo cual era como la persona extraña, era la más joven. Y de hecho, se especula mucho sobre su estabilidad mental, ¿no? En un periodo de tiempo largo, aislado dentro de un faro. Es cierto, puede ser una de las teorías. Pero la conclusión de la investigación no dice eso. Dice que los 3 fareros salieron a asegurar una caja y que vino una ola enorme y se los llevó. Esto a mí me chirría bastante.
1: Esa es otra hipótesis que a ti te chirría, pero a mí no. Yo ya te he dicho que las condiciones climatológicas en Escocia me parecen a veces muy adversas. Y puede haber habido una tormenta, o sea, hace unos días aquí ha habido rachas de viento, hubo alerta naranja de viento, ¿no? Y eso hace que cierren muchas atracciones turísticas, eso hace que se caigan árboles, eso hace que haya olas enormes y pudo haber ocurrido eso también. Puede haber habido una gran ola, ¿no? Que se lo llevara al mar, lo único que los cuerpos no aparecieran.
2: Claro, ahí voy, ¿no? Al final los cuerpos o la ropa en algún momento tenían que haber aparecido, porque esto no era la primera vez que ocurría, si era así. Había ocurrido más veces y siempre al final el mar acababa devolviendo o bien la ropa o bien los cadáveres. Al final los hechos son muy concluyentes, es decir, allí cuando entra Moore y después Muirhead, lo que encuentran es que la estancia más o menos está normal y lo que encuentran es una silla volcada, el reloj parado, evidentemente, porque en aquel momento iba a cuerda, los relojes en aquel momento en el siglo XIX había que darles cuerda prácticamente todos los días. Las lámparas de parafina, que también es importante esto, porque allí no había electricidad, ni había radio, ni había nada. Era una manera de vivir bastante, bastante diferente a lo que podemos imaginarnos hoy. Las lámparas estaban cargadas de parafina, las camas estaban hechas. El faro, cuando me refiero al faro, me refiero a lo que es la maquinaria, estaba en perfecto estado, no había habido ningún problema. Y simplemente allí lo que había era un chubasquero, un impermeable colgado. Se especula también con que estaban las botas de agua, la información está difusa. Pero lo que sí que es verdad es que es raro porque siempre tenía que haber un farero en el faro, esto era una norma y además era una norma inquebrantable, siempre tenía que haber un farero allí y parece ser que esta norma pues, se rompió y tuvo que ser por algo importante realmente.
1: Es cierto que lo que dices tú, los hechos son un poco extraños, ¿no? Hay cosas que se contradicen, como podía haber sido uno que se volviera loco y asesinara al otro, o como podía haber sido que el viento, la climatología, hiciera que dos de ellos salieran a asegurar esa caja donde estaba, donde tenían ese material, ¿no? Y luego el otro, al ver que sus dos compañeros se les había llevado una ola, o incluso el mismo viento te puede tirar al agua, pues haya salido corriendo a echarles una mano en un acto desesperado y ese mismo viento también le tirara a él, por el acantilado y hacia el agua.
2: Yo soy más partidario de esta versión porque los indicios muestran que había una persona allí dentro, ¿no? La persona que dejó el impermeable, el abrigo, pues tuvo que salir a toda prisa. Lo raro es que encontrasen la puerta cerrada, también posiblemente por el viento, se cerró la puerta luego, pero la última persona sale del faro de manera desesperada, por lo que parece, ¿no? Y esto es posible que una teoría de mediados del siglo XX se ajuste mucho más a lo que ocurrió de verdad. Esta teoría dice que la persona que estaba en el faro, que se supone que era Marshall, vio cómo Ducat y MacArthur tenían problemas y tuvo que salir del faro rápidamente a socorrerlos, ¿no? Y entonces quizá pues esa ola se llevó a uno de los tres y los otros dos intentando ayudarle pues también acabaron cayendo al mar. Pero esta teoría sigue teniendo aristas por todas partes, ¿no? Al final nunca sabremos la verdad. Hay muchas teorías sobre esto. Hay muchas teorías. Por ejemplo, la teoría de las hadas. Las hadas que se llevaron las almas de los tres hombres. O, por ejemplo, la teoría del Kraken. O sea, hay una teoría que dice que salió un monstruo del mar y se comió a los tres fareros. Yo no sé qué piensas tú de todo esto, pero hay muchas, muchas teorías sobre lo que pudo pasar allí.
1: En el folclore, ¿no? Y en las supersticiones de Escocia, pues eso, a lo mejor se cayeron al agua y uno de estos monstruos se los engulló y para siempre y nunca más aparecieron, ¿no? Pudo ser, ¿no? Al final, en aquella época, había ese tipo de creencias, ese tipo de supersticiones. Pero no sé, pudo pasar cualquier cosa. O sea, desde que, como he dicho, entre ellos se asesinaran, uno acabara asesinando al resto y se quitara la vida y se tiraran todos los cuerpos al agua, además de él. Ponerse piedras, ¿no?, en el cuerpo, atadas, y así ir al fondo y nunca más subir a flote. O que el mismo agua, el mismo temporal, se los llevara mar adentro y nunca más aparecieron.
2: Será por teorías, hay un montón. Bueno, luego el faro se automatiza en 1971 y los fareros ya dejan de trabajar directamente allí, sino que se operan en remoto. Pero tú fíjate, desde 1901, que ocurrió todo esto, hasta 1971, esos 70 años, a ver quién iba a trabajar allí, ¿eh?
1: La verdad es que la gente, desde que ocurrió todo esto, creían que la isla además estaba maldita, ¿no? Y nadie quería ir a trabajar allí, nadie quería ir a las Islas Flannans a trabajar por todos estos hechos que habían ocurrido anteriormente. Pero una vez que llegaban allí, o sea, estuve viendo la entrevista a un farero y decían que eso, que cada vez que les tenía que mandar para allí estaban aterrados, pero una vez que llegaban allí era como otro faro más, era el mismo trabajo y bueno, y que se daban cuenta que no pasaba nada. Pero bueno, al final el misterio de todo lo que ocurrió pues ha traído siempre esa superstición y bueno, de que la isla estuviera maldita y que nadie quisiera ir a trabajar hasta allí. Y además toda esta historia, toda esta superstición, todos estos hechos dentro de la cultura popular ha traído incluso, bueno, películas, poemas, canciones, videojuegos, o sea, una larga lista de diferentes cosas que se han basado en estos hechos.
2: Sí, sí, desde luego hay incluso películas. The Vanishing, por ejemplo, es una película de Gerard Butler. De hecho, todos los actores que salen son escoceses. La película no está grabada en Aylan Moor, como se puede pensar. Está grabada en el faro de Galloway, también aquí en Escocia. Pero esa película a mí me resultó muy curiosa porque los guionistas se fumaron una buena sustancia ahí para hacerla, porque la teoría de que vienen unos piratas, dejaron allí oro y ellos lo encontraron y al final los piratas son los que los hacen desaparecer prácticamente, ¿no? La historia básicamente es esa. Siento haber destripado la película, que no la haya visto, pero esta teoría, yo cuando empecé a ver la película dije, bueno, es bastante fantástica. No sé si hubiese sido menos fantástico sacar al Kraken que se los come.
1: Fantástica, pero a la vez puede ser creíble.
2: No, si por tener sentido puede tener todo el sentido que tú quieras. Puede haber pasado cualquier cosa allí. Eso podría ser una de ellas, pero quiero decir, es un poco rebuscado, ¿no crees? Es decir, encuentran un cofre con oro, con un señor allí, después vienen los amigos del señor, que también son piratas, se dan cuenta de que les están mintiendo, con lo cual allí se monta un, bueno, se monta una pelea, cuando no hubo pruebas de que hubo violencia allí, eso también es así, y al final acaban todos pues medio locos, matándose entre ellos. Es una película...
1: Acaban todos muertos.
2: Sí. Es una película bastante inquietante y además acaban muertos y acaban en medio de un barco en el océano allí. Entonces, pues claro, eso tenía una explicación de por qué no encontraron los cuerpos y de por qué desaparecieron de repente.
1: Sí, pero son muchos cuerpos para poder encontrar.
2: Sí, sí, evidentemente. Ahí hablamos ya de los tres fareros, los tres piratas, y por eso digo que al final es una historia muy fantástica. También hay, por ejemplo, poemas sobre todo este tema y hay incluso una ópera que se escribió relativamente hace poco que habla sobre el misterio de las Islas Fram. Es una historia bastante conocida a nivel mundial.
1: Sí, fíjate, el poema lo escribió un poeta inglés, publicado en el año 1902, y habla de toda la historia, de lo que ocurrió, de cuando llega Moore, de lo que se encuentra, y también habla de que cuando Moore llega a la isla, lo que se encuentra son tres pájaros que nada más desembarcar en la isla, esos pájaros echan a volar y se desvanecen para siempre. Otra creencia más de la historia popular.
2: Alimenta, ¿no?, todo el tema místico de este asunto, pero es que además aporta como pruebas falsas que no ocurrieron de verdad. Por ejemplo, en ese poema se habla de que había comida a medio comer en la mesa y se habla de ciertas cosas que no ocurrieron así porque en los documentos oficiales no están, ¿no?
1: Sí, no, es cierto. Al final es un poema y esto es como el libro que escribió Harry el Ciego hablando de William Wallace, que era género caballeresco, ficción inventada. Bueno, al final es también algo inventado, ¿no? Y luego la ópera que has comentado antes, esta es del año 1980, bueno, y se presentó por primera vez en Edimburgo, en el Festival de Edimburgo, en el Festival Internacional, en el Fringe, uh-huh. Y es una ópera que se sigue actualmente representando. Además de ópera, hay una canción de Genesis, ¿vale?, de este famoso grupo de los años 60, que se llama The Mystery of Flannan Isla Lighthouse, de finales de los años 60, y está basada en el incidente. Pero, además de la canción, hay un videojuego que contiene personajes y lugares relacionados con el incidente. Dark Fall 2, Lights Out, se llama. ¿Tú sabías esto?
2: No, la verdad es que no tenía idea. De la ópera, del poema sí, pero de la película, del videojuego no. De hecho, hay otras películas también ambientadas en situaciones similares, quizá no en este faro, pero hay una película que precisamente se llama El Faro, donde la protagonizan, si no me equivoco, Robert Pattinson y Willem Dafoe. Y también pues habla de esto, ¿no? O trata este tema, como dos fareros comparten su vida aislados en un faro y se vuelven locos los dos. Al final, bueno, aquí ya también mezclan mitología, mezclan... Es como tenía que ser en aquella época. Yo creo que era un trabajo difícil y a mí también me gustaría saber lo que opinan nuestros oyentes, ¿no? Y por eso me gustaría o valoraría muchísimo leer sus comentarios en redes sociales, tanto en iVoox como Spotify, como en Instagram, como en cualquier parte donde puedan dejar su teoría de lo que allí ocurrió. Porque además es que me encanta leer este tipo de teorías porque siempre surgen nuevas y siempre surgen ideas que no se te habían ocurrido.
1: Hombre, claro, por supuesto, que la gente opine, que al final siempre pueden salir incluso historias para crear otro podcast o otra película o más canciones o más poemas. Vamos, o sea, siempre los comentarios son buenos y si alguno sabe que se quiere aventurar a investigar o... Yo no sé si se puede... Andrés, te quiero preguntar, ¿tú sabes si se puede visitar las Islas Flannan?
2: En principio, a nivel turístico no se puede visitar. Pero evidentemente están a 30 millas de la isla de Lewis, con lo cual, pues, si hay un barco que te lleva, lógicamente se pueden visitar. Pero, que yo sepa, no hay preparadas visitas turísticas allí.
1: Pues esto no lo podríamos plantear, ¿eh? Hacer una visita a las islas y bueno, reabrir la investigación.
2: Experiencia Escocia, pasar una noche en el faro de Flannan, ¿eh? Estaría bien.
1: Oye, yo creo que lo petaríamos, ¿eh? Yo creo que funcionaría, ¿eh?
2: Bueno, os dejo la pregunta, os lanzo la pregunta y ya respondéis. Evidentemente, vamos a echaros de menos porque sabéis que cerramos con este episodio 100, la tercera temporada, pero nos veremos en unos meses en la cuarta y ya pues me despido. Hasta aquí el episodio de hoy. Espero que os haya gustado tanto como a nosotros poder hacerlo. Carlos, nos vemos en la cuarta temporada que ya está prácticamente ahí a la vuelta de la esquina.
1: Sí, nos vemos en pocos meses, pocas semanas, que el tiempo pasa volando y en verano sobre todo más. Así que nada, esperamos que estéis ahí cuando volvamos y volveremos con mucha energía, con muchas ganas y con muchos nuevos capítulos del podcast.
2: Bueno, pues lo dicho, nos vemos por Escocia y hasta la cuarta temporada. Adiós.
1: Hasta la próxima.

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Bienvenidos a nuestro programa de podcast Redescubriendo la España Genuina, donde cada semana vamos a viajar con nuestros invitados a diferentes destinos de España, normalmente pequeños y poco conocidos, para descubrir la tangibilidad del impacto positivo que tiene viajar por nuestro país, si se hace de una forma más consciente y responsable, acompañado por grandes anfitriones locales. Soy Susana Conde, responsable de Genuine Spain, la primera tour operadora de turismo sostenible y ecoturismo de España. Trabajamos para diseñar viajes y escapadas con valores de turismo sostenible a todos los destinos de nuestro país. Turismo urbano, alternativo, de sol y playa, ecoturismo, turismo rural, turismo activo, enogastronomía, etc.

0: Una de las Vitamin Box está, como no podía ser de otra manera, dedicada al Parque Natural Sierra de Aracena y Picos de Aroche. Como no podía ser de otra manera, porque es un destino excepcional, muy poco conocido por la inmensa mayoría de los viajeros españoles. Nos estamos perdiendo pues, un lugar maravilloso para perdernos y a la vez para reencontrarnos, ¿no? A través de su gastronomía, cultura, micología. Seguro que ahora Dani va a contar muchísimos detalles, pero a mí siempre se me queda en la cabeza, por ejemplo, pues que sea la comarca de España de Europa, con más biodiversidad de setas, por ejemplo, ¿no? O que cuente con la ruta del mejor jamón ibérico del planeta, ¿vale? O que cuente con, por ejemplo, con la mezquita rural más antigua de España, ¿no? En uno de sus maravillosos pequeños pueblos blancos. Entonces, bueno, algunas de estas cositas son las que yo he tenido la suerte de conocer y que también invitamos a conocer a todos los seguidores y viajeros que quieran disfrutar a través de nuestras Vitamin Box Ecoturismo. Pero sin más, pues creo que lo que toca es que Dani cuente un poquito más, ¿no? Sobre toda esa riqueza que atesora la Sierra de Aracena y Picos de Aroche y también todas las experiencias y visitas especiales que se pueden disfrutar gracias a ellos como anfitriones, ¿no? Pues a Dani, a María, a Tomás, que forman principalmente el equipo de nuestros anfitriones locales en este gran destino. Así que, sin más, Dani, la palabra es tuya, así que empieza a contarnos, si te parece un poquito, pues eso, cómo es el destino, ¿no?, de la Sierra de Aracena y todo lo que atesora y ofrece.
1: Bueno, pues nada, presentaros que el espacio donde nosotros desarrollamos las actividades, que es una reserva de la biosfera declarada por la UNESCO, debido a ese afamado jamón del cerdo ibérico de bellota y que es el que da pues reconocimiento a la relación que lleva el hombre desde hace siglos con la naturaleza y que ha hecho que este parque natural mantenga todos los valores naturales e incluso haya incrementado el número de especies y la biodiversidad del espacio. Estamos en el segundo parque natural más grande de Andalucía. Después de Cazorla es la superficie más grande y es la superficie arbolada más grande que existe en Andalucía. Nosotros siempre nos gusta decir que somos una isla verde. Como decía, pues precipitaciones por encima de los 900 nos permiten, con colinas pequeñas y ser una de las geologías más antiguas de España, pues tener unos suelos que permiten que la vegetación crezca exuberante hasta casi mediados de julio, ¿no? Y que el agua se mantenga hasta que lleguen las tormentas en septiembre. Nuestro parque natural también se destaca por esa convivencia que tenemos entre la población rural y el medio y también por la cercanía a Portugal. Nos encontramos a una hora de Sevilla, como mucho, y a menos de 50 kilómetros de la frontera portuguesa y nuestra vinculación histórica ha estado también vinculada tanto a la parte portuguesa como a la parte extremeña. Luego somos raros dentro de Andalucía y no hemos tenido tanta influencia árabe porque siempre que vemos al Andaluz nos creemos que todo es igual y aquí nuestra influencia ha sido

0: castellano, leonesa y gallega. Y eso ha hecho también una conformación de una población y una sociedad muy diferente a la que podamos encontrar en otros lugares. Pero bueno, a lo que íbamos hoy es a explicar un poco cuál es la alternativa que nosotros planteamos en Vitamin Box para que vengáis a conocernos y a disfrutar de este territorio que, como he dicho, es el segundo más grande, la segunda espacio más grande, pero solo con 30.000 habitantes en 29 municipios y unas 25 aldeas habitadas. Luego, para encontrarnos a personas en los caminos, pues algunas veces tenemos que esforzarnos, ¿no? Como
1: Sí.
0: Susana bien sabe, el pasear por estas colinas, porque no podemos considerar las montañas porque solo tenemos un pico de 1.000 metros, el resto todo es suave, nos permite también hacer un turismo accesible, un ecoturismo en un territorio donde pues, podemos ver cómo se vivía hace un siglo en otros lugares de España que han ido evolucionando y que aquí, pues esa vinculación que tenemos entre la naturaleza, la agricultura y la ganadería y el hombre, pues no se ha perdido y aunque han evolucionado, seguimos teniendo a esas personas vinculadas al territorio. A mí me gusta decir que en nuestro parque natural el 1% o el 2% nos dedicamos a turismo y eso es un valor del territorio, puesto que no abrimos y cerramos los jueves por la noche cuando vienen los turistas, ¿no? Y se mantiene, y el turismo o el ecoturismo, pensando como nosotros pensamos, es un complemento a la vida de estas personas que viven en el territorio. En este paquete hemos querido reflejar dos de las actividades que más desarrollamos. Una de ellas es el senderismo interpretado por uno de los lugares más interesantes del Parque Natural, que es el entorno de Santa Ana la Real, el Bosque de las Letras y el Castañar que atravesaremos junto con dehesas, en una pequeña ruta donde podremos ver desde cascadas el cerdo ibérico comiendo en la dehesa, el castañar que trajeron los leoneses y que ahora mismo es un sustento del territorio y que mantiene una biodiversidad que no había previamente a este cultivo. Y además, pues esa intervención que se ha hecho en ese itinerario le ha dado fama a nivel por lo menos autonómico como uno de los senderos más bonitos que existe. Está declarado el Bosque de las Letras como uno de los senderos más bonitos que existe en España. Luego yo brindo
1: Mira,
0: a que
1: pues.
0: vengan también los clientes por su cuenta cuando puedan también para disfrutar de ese espacio. También en el recorrido veremos aldeas, veremos, como hemos dicho, cascadas de agua y esa intervención artística que se ha llevado a cabo, que la han hecho entre poetas de la zona y los colegios de la zona, pues nos permiten ir recibiendo pequeños escritos a lo largo del camino que veremos colgados en los árboles, que complementarán nuestro paseo entre hornos de cal antiguos que se usaban para llevar el carburo a la mina de Río Tinto, que se encuentra apenas 40 kilómetros de aquí y que fue la mina más grande a cielo abierto que ha existido en Europa. Y bueno, pues creemos que es un popurrí, en cierta forma, pero necesario para conocer la idiosincrasia de este territorio, puesto que veremos también en pueblos encalados, pero con solanas, que pues, nos recuerdan muchas veces a las partes nortes de España, más que al sur. Entre el bosque que podemos destacar, tenemos un bosque galería precioso y la cascada de los chorros de Santa Ana, que son las más altas que tenemos en este territorio. Y otra de las actividades que planteamos, que estamos incorporando a la empresa desde hace ya un par de años, es el uso de la bicicleta eléctrica de montaña. Entendamos por ello un elemento que nos ha permitido hacer más accesibles muchos espacios que antes a muchas personas con avanzada edad o con personas que te habían tenido algún tipo de problema de movilidad, pues les costaba trabajo llegar y que a través de la bicicleta pues podemos descubrir espacios en menos tiempo, espacios mucho más los que a priori al de normal podríamos llegar. En el camino elegido, bueno, pues abarca un conjunto de pueblos que van a estar en dos vertientes. Aquí llamamos Solana y Umbría, la vertiente norte y la vertiente sur, ¿vale? Que nos ha quedado también de ese vestigio, de las lievas y demás, de nuestros leoneses que vinieron aquí a repoblar y pasearemos por pueblos con un encanto espectacular, como son los del sur de esa zona, como son Linares de la Sierra, un conjunto histórico artístico desde el año 82,

0: pueblo que tiene unas características que merecen la pena conocer, y sería el primer pueblo después de Aracena del que partiríamos con las bicicletas, ¿no? Posteriormente llegaríamos a Alájar o La Joya, La Joya porque tiene encima un acantilado travertínico que todavía está vivo y que encima se encuentra pues una ermita donde Benito Arias Montano, que fue una persona importante aquí y también en la corte de Madrid, pues se retiró como humanista y justo cuando estábamos descubriendo, cuando se estaba haciendo las primeras incursiones en América, bueno, pues él dio nombre y renombre a este territorio. Como curiosidad, Benito Arias Montano puso las primeras columnas de jaspe en el Escorial, que las trajo desde una mina de cercana aquí, romana, entre Río Tinto y este municipio, Alájar, ¿no? También pues hay al lado una aldea bastante conocida de nuevos poblamientos, de estos nuevos rurales, como yo me considero también, pero que han decidido hacer una vida pues más acorde con la naturaleza, practicando permacultura, terapias alternativas y demás, y que enriquece en cierta forma la artesanía del territorio y enriquece también la pluralidad de formas de pensar y ver en el territorio. Posteriormente, con las bicicletas subiríamos a esa peña de Alájar o a esa peña de Arias Montano, donde, como hemos dicho, podríamos beber agua tranquilamente después de haber subido la cuesta relajadamente, porque las bicicletas eléctricas nos permiten subir disfrutando y bajar descansando. Y entraríamos en el Valle de la Umbría, en uno de los valles más umbríos que existe o más húmedos, hacia Fuenteferido. Una pequeña localidad también de origen leonés y que su nombre pues nos lleva a pensar que era el nacimiento de uno de los manantiales más importantes de la comarca, y Fuenteferidos no es más que el derecho de agua que ya los leoneses cuando llegaron pusieron para poner en regadío todo un gran valle donde hay hoy en día frutales y siempre ha existido una agricultura vinculada al manzano, típico también del norte, y a otro tipo de frutales de hoja caduca. Fuenteferidos o Fuenteridos fue el primer lugar donde se sembraron los castaños en este territorio, y el apodo de las personas que viven allí son paperos, porque se dice que Colón, cuando vino en su primer viaje, vino a la Sierra de Aracena y decidió sembrar la primera papa americana en este territorio. Por eso los de Fuenteridos se llaman paperos, ¿no? Como veis, pues no estamos en una Andalucía típica, sino atípica, pues por nuestras vinculaciones con el territorio cercano, tanto extremeño como portugués, y la historia que tenemos detrás de esas raíces leonesas que tiene todavía la población que está aquí. Y posteriormente, pues nos meteremos en un camino donde podremos ver esas dehesas del afamado cerdo ibérico, porque Susana, tú sí conoces cómo vive este animal, pero muchas personas desconocen que estos animales no tienen un tejado donde ponerse. Ellos viven en medio del campo durante todo el año y por eso es por lo que es la calidad de la carne que producen, pues es tan interesante. Este animal apenas engorda en verano porque se dedica a subir y a bajar cuestas, se alimenta desde las setas hasta las ranas, los roedores y demás, y cuando llega al periodo de montanera, y los hongos, cuando llega el periodo de montanera, entonces entre la encina, el alcornoque y el quejigo les permite estar 6 meses alimentándose de bellota para coger esa calidad en la carne que luego secado en secaderos naturales como los que tenemos en Jabugo o en Aracena, pues nos dan pues una excelencia en el producto que creo que es conocido en el resto de España bastante bien, ¿no? Como tú misma has dicho, en el camino podremos encontrar hongos o podremos encontrar orquídeas, porque estoy viendo que el ecoturista nos sigue ahora mismo y hace poco pues tuvo la oportunidad de venir y de montar en bicicleta eléctrica de montaña y disfrutar de esas 30 especies de orquídeas que tenemos aquí, que a lo largo del año van apareciendo como pequeñas o diminutas flores en el campo, de una belleza extraordinaria, ¿no? Y que muchas veces pasan desapercibidas, pero que están en nuestro camino. Volveremos a Aracena y en Aracena tenemos la oportunidad de conocer una de las grutas más antiguas de España, abierta, es la más antigua. Se abrió a principios de 1900 y es una de las grutas que tiene mejores estructuras de estalactitas y estalagmitas de España. En tamaño, pues es verdad que puede haber cuevas como el Drac que pueden ser más grandes, pero en belleza de las estalactitas y estalagmitas no tiene rival, o creo que no tiene rival. Es una oportunidad también de conocer que este suelo es uno de los suelos más antiguos de España, que se ha ido horadando por el agua, por ese elemento que hemos dicho común que tiene todo el territorio, esas precipitaciones tan abundantes y que hacen que en verano haya humedad en el territorio del sur de España, que creo que mantiene una temperatura más cálida con respecto a otros lugares mucho más adversos, como pueden ser la cuenca del Guadalquivir. Y nos puede hablar un poquito también de esa geología tan antigua y tan común y extendida por la comarca. Y bueno, pues, ¿qué hacer aquí? Aparte de ir a la gruta, tenemos la oportunidad de conocer en esa tarde que tengamos libre, aunque se está muy bien en la media legua, hay que decir que el alojamiento elegido es un alojamiento bastante, bueno, primero reconocer que está muy bien regentado y segundo que nos da la oportunidad de tener una independencia porque son pequeños apartamentos que apenas se encuentran a unos 2,5 kilómetros, 3 de Aracena, la localidad más importante de la zona, y que, bueno, a 1 kilómetro de Los Marines, otro pueblo que fijaros, el nombre, ¿qué hacen los marines aquí? Pues bueno, el nombre viene de estos gallegos marineros que teníamos, que también vinieron a repoblar nuestra zona, ¿vale? Con lo cual, pues quedan muchas cosas por descubrir en este territorio para el que venga. Por supuesto, la visita a un secadero, he visto que por
1: Eso
0: ahí
1: es.
0: veía a nuestro amigo Domingo Eiris, que también se
1: Sí.
0: encontraba y que tiene una experiencia única e irrepetible en la comarca, o simplemente el paseo por las aldeas y disfrutar de hablar con la gente, puesto que aquí las personas, debido a ese aislamiento que hemos tenido geográfico con el resto de Andalucía, y bueno, pues ha hecho que las personas sigan siendo amables y que nos falte una buena conversación. Y bueno, y aprender de ellos, ¿no? Porque en realidad, como yo siempre digo, yo estudié ciencias ambientales, pero yo siempre digo que el mayor conservador es el hombre que vive en el territorio y ama sus árboles. Y aquí está claro que es el espacio con mayor número de árboles de toda Andalucía, pero el que menos incendios tiene. Y eso es porque la gente sigue amando a sus árboles, porque le siguen dando de comer y porque siguen manteniendo una vinculación muy estrecha con el territorio, ¿no? Si no, ya habría salido ardiendo como otros lugares de esta misma
1: Claro.
0: provincia, ¿no?
1: Pues sí, fenomenal. La verdad es que yo conozco bastante bien la Sierra de Aracena y, bueno, todo el parque natural, pero cada vez que os escucho, pues me entran ganas de, en vez de estar yo aquí en mi casa, pues estar allí con vosotros, ¿no? De nuevo, ¿no? Una vez más. Y bueno, también bueno, creo que tengo la misma sensación que transmites tú, Dani. Vosotros sois uno de los mejores representantes de los anfitriones que pueden recibir a los viajeros en la comarca, pero en sí toda la población, ¿no? De los pueblos, ¿no? Te transmiten, bueno, esa forma de vida aún también relajada, con una identidad clara. La forma de vida rural y lo que a mí me gusta mucho de la Sierra de Aracena es que es una comarca viva, ¿no? Donde sigue habiendo niños,
0: Vida,
1: donde hay una vida, hay vida, o sea, no es un lugar que porque
0: No son
1: tenga menos
0: pueblos
1: población,
0: envejecidos.
1: eso es, ni despoblados,
0: Además,
1: ¿no?
0: sigue
1: Tienen vida.
0: siendo una curiosidad que tiene este territorio, es que sigue siendo un atrayente para muchas personas de la zona norte de Europa y de otros lugares del mundo. Porque de pronto llegar a Andalucía y encontrar un lugar tan verde, con tan poca población, con esa acogida que te da el ciudadano de aquí, ha hecho que cuando vienen esos extranjeros no quieren formar guetos, quieren estar lo más alejado posible de otros
1: Claro,
0: extranjeros, quieren estar lo
1: claro.
0: más en contacto con la naturaleza y con la población local donde residen, ¿no? Y descubres a pintores, descubres a músicos, descubres a gente que no te podías imaginar que han decidido venirse desde otros lugares del mundo a vivir a este territorio. Pero nunca, nunca veréis pues que estas personas se encuentran al margen del resto de la población, sino que cooperan, colaboran. Y bueno, una de las cosas que se nos ha olvidado decir es que cuando se haga la noche, estamos en una reserva Starlight, una de las más
1: Es
0: grandes del
1: verdad.
0: mundo, y donde mirar al cielo es mirar a ese cielo que vieron los primeros pobladores de este territorio. ¿vale? Uh-huh. Otra de las grandes fortunas de haber sido un territorio, en cierta forma, despoblado y alejado de los grandes núcleos, pues es seguir conservando cielos del Paleolítico, como nos gusta decir a nosotros, ¿no? Y que uh-huh. hacen que nos perdamos en esas charlas de los abuelos ahora en verano, en el porche, viendo las estrellas y contando las historias, ¿no?
1: Y a una temperatura agradable, que también es uno de los puntos fuertes, ¿verdad?, de vuestra zona.
0: Claro, la temperatura, debido a la vegetación y a la humedad que recibimos a lo largo de todo el año, esas precipitaciones que, como decimos, están en torno a los 1000 este año, hacen que durante el día, las horas centrales del día, es verdad que sube la temperatura, unos 30, 30 y pico grados, pero rápidamente, en cuanto que se echa la tarde, la brisa de valle, la humedad, pues hace que aquí la rebequita y la mantita, o dormir la siesta con manta. Eso en Andalucía claro. tiene su precio, ¿sabes? En otros lugares claro. de España comprendo que no, pero aquí eso en Andalucía tiene su precio. De hecho, somos uno de los lugares donde mayor número de anfibios y reptiles existen. Y bueno, y entre los anfibios encontramos rarezas como el tom pigmeo, porque la humedad y la cantidad de lievas o acequias para otras personas, ¿no?, que transportan el agua desde esos manantiales a las huertas, porque sigue vivo el paisaje. Es un paisaje humanizado que me gustaría que la gente descubriera, pero ese paisaje humanizado no es más que un paisaje enriquecido. Y mientras el hombre se mantenga aquí, ese paisaje va a ser diverso y vamos a seguir pudiendo decir que somos una reserva de la biosfera donde cada día conservamos más. Pero no más que cada día el hombre, las personas que viven en el territorio, son los verdaderos conservadores. Por eso cuando vengan las personas aquí deben de tener en cuenta que hay que tener un respeto al que el pueblo, al territorio, y hay que ser condescendientes con ellos, ¿no?
1: Por supuesto, está clarísimo. Es un claro ejemplo de territorio donde la comunidad local está preservando, ¿no?, ese patrimonio, y los que lo visitamos tenemos que ser parte también de esa preservación y recuperación.
0: No hemos hablado de la gastronomía, pero creo que se sobreentiende, ¿no? Tenemos un comercio que se abastece normalmente de las huertas locales. Tenemos un tomate rosa impresionante en esta época de verano, pero acompañado de una pancetita ibérica, pues se hace mucho más exquisito. Y no faltan a lo largo del año platos de setas en todos los restaurantes. Y como tú bien dices, y yo pues tengo la oportunidad de ser guía de ellos, nuestras 592 especies de setas dan para mucho. Nuestras plantas sí. comestibles también, que como sabes, Susana, también nos hemos especializado en ello. Y por supuesto es un deleite para el olfato, nuestras plantas medicinales, que en las zonas de Solana, en verano, pues dan ese olor a jara, dan ese olor a romero y a otro tipo de plantas que hacen el camino mucho más fácil. Luego decir también que es una sierra agradable, o sea, no asustarse, estamos hablando de colinas, estamos hablando de zonas siempre arboladas. Luego la sombra nos va a acompañar, las riberas nos van a acompañar, luego vamos a tener siempre una fuente, y además los pueblos se encuentran a 5 kilómetros uno de otro. Luego es muy difícil no hacer paradas, no disfrutar de esos ruedos agrícolas que existen en los municipios y de esas aldeas, que hemos dicho que los municipios están a 5, pero es que en medio siempre hay una aldea. Uh-huh. Por ese carácter agrario y ganadero que ha tenido este territorio, claro. ¿no? Y ese poblamiento.
1: Bueno, creo que ha quedado clarísimo que es uno de los destinos, próximos destinos que tenemos que visitar. Todos los que no lo conocen, y bueno, yo encantada de volver lo antes posible. Muchísimas gracias, Dani, por todo. Yo creo que bueno, los que han estado siguiendo el directo les ha encantado todo lo que has contado, también todo lo que vosotros ofrecéis. Y simplemente, bueno, pues saber transmitir que todo esto pues lo recogemos en un Vitamin Box de la Sierra de Aracena, en colaboración con el Club de Ecoturismo España, porque todos los proveedores que participan en estas experiencias y estas escapadas turísticas, también en el caso de la Sierra de Aracena, sois miembros del Club de Ecoturismo España, igual que nosotros, y que entre todos estamos intentando, ¿no?, pues promover otro tipo de turismo más sostenible en el medio rural, en el medio natural, y que sea positivo pues para todos, ¿verdad? También para el viajero que disfruta pues muchísimo más. Así que, si te parece, bueno, muchísimas gracias por todo lo que has contado. Yo sé que tú tendrías para estarnos contando durante 2 días. Yo cuando he tenido la suerte de estar contigo.
0: Estoy viendo abajo las personas que van diciendo y el melocotón. Saludan. Y es que no da tiempo. Yo sé que esto es una primera, es una introducción a nuestro parque natural,
1: pero
0: no nos podemos olvidar que tenemos una raya, una frontera con Portugal que hace una especial belleza en los llanos de la belleza de Aroche o en Cinasola o las partes de las cumbres. En realidad es un parque natural que hay tanto por ver, ¿no? Y tanto por probar. Sí. Estaban hablando del melocotón de la Nava. Bueno, pues el melocotón de la Nava, igual que el tomate rosa, igual que son, hay estrellas gastronómicas en cada uno de los municipios. Y por suerte, las personas de aquí las siguen consumiendo y les dan valor, ¿no? No hemos perdido, aunque haya llegado Mercadona y otro tipo de establecimientos, no hemos perdido ese amor por la tierra y por los productos que nos da, ¿no?
1: Productos locales, sí. Bueno, fenomenal. Nos estás abriendo también el apetito para merendar si tuviéramos un sobrecito de estos de jamón ibérico vuestro.
0: Wow.
1: Así que nada, eso ya sería el sumum, ¿verdad? Del directo.
0: Claro, pues claro, nada. El sumum, tú lo has dicho.

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Muy buenos días y bienvenidos de nuevo a Ankawa África, el programa más aventurero de la radio viajera. Estoy realmente encantado de volver a estar por aquí con vosotros. Disculpadme lo primero que tengo que pedir es disculpas por haber estado tantas semanas de baja, digamos, o desaparecido. Podría decir que ha sido en contra de mi voluntad, pero no, ha sido por mi voluntad. Es que he tenido muchas cosas que hacer que os voy a narrar, de hecho os voy a explicar un poco en el programa de hoy, porque me gustaría haceros partícipes tanto como lo habéis sido durante estas semanas que todo ha ido aconteciendo. Han sido unas semanas, desde Semana Santa, digamos, muy movidas, con mucha acción, muchas cosas han pasado y las vamos a comentar, porque todas tienen referencia o tienen que ver con África, con Ankawa África y Ankawa Safari también, mi empresa de safaris, conmigo mismo. Y nada, sí que es verdad que en la radio viajera se han portado extremadamente bien conmigo, tienen una paciencia de verdad ahí Ricardo, director, espectacular conmigo, porque han ido poniendo reposiciones, han ido entendiendo la situación y se lo agradezco un montonazo, porque la verdad es que es de agradecer cuando la gente te apoya, confiar en ti, a pesar de que a veces, pues mira, no puedes cumplir con los compromisos, ¿no? Como este de ir grabando este podcast semanalmente. Pero es que se ha complicado mucho por diferentes razones. Nada más, he explicado las razones, os voy a contar un poco qué ha estado pasando en todo este tiempo, dónde se ha metido Dani, que queremos escuchar ahí sus historias africanas, sus movidas por allí. ¿Qué ha pasado con este tío? ¿Dónde está? A ver, no hay que preocuparse, ¿eh? Tampoco no ha sido por nada de salud. O sea, yo la verdad es que estoy hecho un toro, estoy muy bien, estoy muy bueno y muy contento y no es nada de eso, ¿vale? No se trata de nada de eso, a pesar de que, bueno, muchos me lo habéis preguntado, pero no se trata de este tema. Todo empezó por las charlas que doy cada año por toda España, por allí donde puedo, para poder explicar tanto los viajes que ofrezco con mi empresa de safaris, Ankawa Safari, los viajes que hago en África, los viajes de aventura, y tanto como las charlas que doy, las conferencias que doy sobre la protección de los animales. La protección de los animales que están en peligro de extinción en África, que es la zona que yo conozco. Entonces, quisiera contaros un poco cómo ha ido todo. La verdad es que estoy súper contento porque este año ha tenido más impacto que años anteriores, porque, bueno, poco a poco llego a más gente y conciencio a más gente, sobre todo gracias a la ayuda de algunos de vosotros, que si no sería impensable. Todo empezó en Barcelona, realmente. He dado charlas, por suerte, en gran parte de la península, en muchos sitios de España, lo cual me siento muy orgulloso y muy, muy feliz. Pero realmente todo empezó en Barcelona con una charla muy, muy especial. Bueno, varias charlas, ¿no? Una fueron dos sobre animales, sobre la protección de los animales en África. Una fue en Vide Travel Brand, una agencia de viajes con quien tengo una enorme relación, una gran relación, y muy buena además, muy saludable. Algunos de mis viajes con Ankawa Safari los vendo a través de Vide Travel Brand. Entonces me ceden su espacio, el Experience, en Barcelona, para hablar de los viajes que hago con ellos, pero también de la protección de los animales, lo cual les honra, ¿eh? porque es raro ver organizaciones o agencias o empresas privadas que dedican tiempo o esfuerzo a dar voz a los que no tienen voz, ¿no? O ayudar a los animales. Yo ya os digo que ya sabéis, muchos de los que me conocéis, que he trabajado para otras empresas en el turismo y la verdad es que siempre he acabado escaldado, he acabado decepcionado por su poca voluntad de intentar ayudar, ¿no? En la defensa de los animales o con la población local o con la solidaridad, ¿no? Con proyectos de protección o de ayuda. Nunca he conseguido, vosotros sabéis de qué hablo, de que los que me conocéis, he trabajado en otra empresa bastante grande de camiones también, están en Barcelona, y nunca conseguí involucrarlos. Luego sí, van de solidarios y de viajes solidarios y súper comprometidos, pero ya os digo que ni esta ni otras que hay también en Barcelona con las que me he reunido, no he conseguido llegar a ningún acuerdo sobre esto. Quizás en el futuro, no se sabe, con la de camiones no, pero quizás con otras sí que no cierro la puerta, ¿eh? Porque tengo muy buena relación con Taraná, tengo muy buena relación con Tuareg, por ejemplo, y confío que algún día entiendan
que los viajes que ofrezco son muy comprometidos y realmente es un grado y es un valor añadido, ¿no? Que la gente que viene a África no solo viene a hacer fotos y tal, sino que se lleva una experiencia de vida, se lleva una experiencia donde pueden ver y percibir el impacto que han creado estando de viaje en África. Que no todo es el gin tonic que te ponen o tal, sino la experiencia del guía y las actividades que haces en África y el impacto que generas, ¿no? Algún día hablaré con ellos de nuevo cuando pueda. O si escucháis esto, pues poneros en contacto conmigo, que siempre podemos, estamos a tiempo de hablar. Pero básicamente empezó en Barcelona, en Vie Travel Brand, una charla de los animales. Bien, bastante gente, fue muy interesante, pero también cabe destacar que en Barcelona hice otra charla de protección de los animales que fue muy, muy, muy especial para mí a nivel emocional, sobre todo porque fue en la Universidad Autónoma de Barcelona. Gracias a Santi, que trabaja en la Facultad de Ciencias de la Comunicación, en Autónoma de Barcelona, se puso en contacto conmigo para ver si podía dar una de estas charlas en torno a un doctorado, creo que se llama, no sé cómo se llama, de una tesis, no sé, disculpadme cómo se llama, pero una rama de periodismo de viajes, ¿no? Y entonces me invitaron a dar la charla. Bueno, para mí fue un honor porque, a ver, sí que es verdad que dar una charla en la universidad da cierto caché. O sea, no cualquiera puede dar una charla en la universidad. Es algo de lo que me siento orgulloso, ¿no? Porque, sobre todo porque, siempre lo he dicho, yo cuando era joven, pues yo fui a algunas charlas que daba gente que en ese momento eran influyentes de una manera o de otra, o podían llegar a serlo, o que su trabajo me resultaba interesante, charlas sobre arqueología, sobre evolución humana, sobre astronomía. Yo recuerdo a una charla que dio el actual ministro, Pedro Duque, cuando fue al espacio, ¿no? Era el primer español que había ido por allí, y fue fascinante. Entonces, era gente que podía motivarte, o que me motivaban, o que me inspiraban. Entonces, en ese momento, cuando yo estuve dando la charla en la Universidad Autónoma de Barcelona, me sentí como aquel chaval que iba a escuchar a Pedro Duque o a otros, salvando las distancias. No me quiero comparar, no me malinterpretéis con Pedro Duque, ni mucho menos, ¿eh? O sea, este tío estaba en el espacio, o sea, poca broma, ¿no? Pero en la medida de lo que yo hago, o lo que puedo influenciar sobre la protección de los animales, de la naturaleza, pues bueno, sí que me veí reflejado en las caras de la gente que vino, ¿no? De los chavales, los estudiantes que vinieron a escucharme a mí, que no soy nadie, que vinieron a escucharme a dar la charla sobre los animales. Fue fascinante porque sí que es verdad que no les obligaban a venir, no les iban a dar créditos, era gratuito, y no era, no estaba realmente muy publicitado y realmente, pues ya os digo, no era una obligación para los estudiantes venir. Y me encontré allí cuando les estaba preguntando, cuando hablé con ellos sobre de dónde venían, que había gente de ciencias de la comunicación, de veterinaria, de psicología, no sé, filosofía. Incluso había un chico que ojalá estuviera escuchando este podcast y ojalá pueda algún día volverme a poner en contacto con él, porque había varios que me causaron emoción. Había un chico de México también que estaba allí, que se interesó por los voluntariados. Pero había un chaval, y me olvidé de preguntarle el nombre luego, pero porque me dijo que estaba allí, pero que él no estaba en la universidad. O sea, ni siquiera había llegado todavía a la universidad, que era el año siguiente cuando iba a ingresar. Él simplemente se había enterado por las redes sociales que yo daba esta charla en la Universidad Autónoma y había venido desde Barcelona, creo recordar, solo para escucharme. Y aquello fue fascinante, fue espectacular, ¿sabes? Yo miré al chico y dije, hostia, pero ¿cuántos años tiene, no? Y no sé si me dijo 16 o algo así de años. Y fue impresionante, ¿no? Poder generar este impacto en gente joven. Al final, lo que estamos peleando hoy en día es para que ellos puedan tener un mundo mejor, un mundo donde haya todavía animales salvajes, animales en libertad. Con lo cual fue fascinante encontrarme este tipo de chicos, ¿no? Interesados y tomando notas ahí con sus ordenadores, con sus teléfonos móviles. Yo, en mi época, tomábamos notas con una libreta y un bolígrafo, y llamarme antiguo, pero... Pero yo qué sé, ahí con sus ordenadores y tal. Fue fascinante, porque yo me veía en ellos, ¿sabes? Me veía como aquel que iba a ver a la gente que le podía influenciar cuando yo era más jovencito. Fue fascinante. Realmente luego a partir de ahí empezó la ruta por España, ¿no? Me fui a Zaragoza, donde di una charla de los viajes,
muy bonita, porque además se portaron muy bien conmigo y me llevaron a conocer Zaragoza. Fue muy, muy, muy guay. Bueno, no, o sea, muy, muy interesante. La verdad es que muy, muy bien. Se portaron muy, muy bien conmigo, la verdad. Ahí Bego y Nino, Teresa y Elena, el marido de Bego, se portaron muy bien conmigo. De ahí me fui a Bilbao, donde di otra charla de los viajes. Gracias por venir, los que vinisteis. Alguno ya me conocía, ya habéis viajado conmigo. Fue una pasada que vinierais, me alegró mucho veros. Y no vino mucha gente a la charla de Bilbao, la verdad. Pero bueno, fue interesante. También por conocer la ciudad, porque yo pues nunca había estado en Bilbao. No conocía Bilbao. Y me di un buen paseo por allí. Y la gente muy amable, se portaron muy bien conmigo. Me encontré con una señora también en el... Unas señoras que me estuvieron hablando conmigo, les expliqué lo de África, estaban alucinando allí en la ría, al lado, estaba ahí tomando el sol. Y estuvo muy, muy bien, la verdad. Y de ahí ya fue mi primera experiencia con el BlaBlaCar este, que me fui hasta La Coruña, desde Bilbao, 6 horas y pico, conduciendo hasta allí. Muy, muy bien, porque además me tocaron tres tíos muy, muy majos y estuvimos hablando todo el viaje hasta allí. Nunca había probado yo esto de BlaBlaCar y la verdad es que os lo recomiendo, está muy, muy bien.

Y bueno, de esta manera es como llegué a La Coruña. Un viaje fascinante. Ya os digo, me tocaron tres tíos muy, muy majos. Estuvimos hablando todo el viaje hasta llegar a La Coruña, 6 horas y pico. Y ahí estaba Jorge. Jorge es un amigo mío. Dejó conmigo África hace mucho tiempo. Y su esposa, claro. Pero Jorge es trabaja. Es uno de los directores, digamos, de una ONG que se llama ¿Por qué no? Fascinante el trabajo que hacen. La verdad es que ha sido muy, muy inspirador el viaje a La Coruña por muchas razones, ¿eh? La verdad es que he quedado bastante marcado porque he visto su trabajo, he visto lo que hacen, he visto que el impacto que generan. En África han hecho poca cosa, en Sudamérica o en Centroamérica sí que han hecho más. Pero ahora, bueno, vamos a intentar colaborar para tirar adelante algún proyecto de colaboración con África. Lo cual me ha hecho movilizarme también, en parte, ya lo tenían en mente, para el tema de colaborar, de trabajar, incluso fundar una fundación en África para la protección de los animales. Que luego, si un caso, os contaré más si me da tiempo en el programa de hoy. En todo caso, llegué allí, la verdad es que en La Coruña no solo me trataron bien, es que me trataron espectacular todo el mundo. Conocí a gente muy interesante, madre mía, cómo me puse a comer en La Coruña, cómo se come en La Coruña, y qué ciudad más bonita. Es que sí que tuve suerte de que hizo sol, mucho sol, hacía hasta calor en La Coruña, y entonces pues todo se ve mejor cuando hay luz, cuando hay sol, y muy contento porque bueno, me enseñaron toda la ciudad y las afueras, y la verdad es que es un sitio para vivir, ¿eh? Muy bonito, muy bien ahí con su torre de Hércules, espectacular todo. A nivel ecológico, incluso una zona que era un vertedero que la han recuperado para hacer un parque enorme a las afueras, me pareció maravilloso. Pero bueno, allí di una charla en el Centro de Salud y Conocimiento, un sitio mágico, la verdad, una energía brutal, y bueno, que nos cedieron su local para dar la charla, una gente majísima además. Y pude dar la charla y vino bastante gente, la verdad, 40 personas, te diría. La charla de la protección de los animales, yo creo que te diría que es la vez que más gente ha habido, si no la que más, por poco, pero ahí estaba la cosa. Y fue fascinante, gente que había viajado conmigo ya, vinieron a escucharme, a explicar lo que tenía que contar, y la verdad es que muy, muy bien, porque generó un impacto, porque hay gente que todavía me escribe, gente que pregunta a ver qué pueden hacer ellos. Es una charla muy fascinante. Es que realmente os la recomendaría, ¿eh? Porque es muy impactante, ya os lo digo. Y vale mucho la pena el mensaje que quiero enviar y todo lo que cuento en esta conferencia, en la conferencia sobre los animales. De ahí ya me fui en tren a Madrid. Un trayecto se me hizo bastante corto, la verdad, y llegué a Madrid y ahí di dos charlas. Una en Vida Travel Brand en Madrid, en Experience, sobre los viajes. Bien, muy bien, porque la verdad es que siempre viene mucha gente a Madrid, casi a veces más que en Barcelona, ¿eh? Es curioso, porque yo soy de Barcelona y no la gente de aquí no me acompaña mucho, de aquí de Barcelona, me refiero, de ahí. Madrid más. Y luego di una charla en la librería Desnivel, está sobre la protección de los animales, la misma que en La Coruña, por ejemplo, en Barcelona. Y muy bien, porque también vino mucha gente, porque fue muy interesante poder darla. Sí que es verdad que la cuestión técnica no nos acompañó mucho, pero bueno, se pudo dar la charla y quedó muy bien y generó cierto impacto incluso que llegué a conocer gente, incluso conocidos me refiero a nivel de fama, de un actor, por ejemplo, de una serie, no voy a decir su nombre por una cuestión de privacidad, no sé, si me diera permiso lo daría, pero como no se lo he pedido, pues no puedo daros el nombre, por respeto, vaya, y muy comprometido con la protección de los animales. Me ha escrito muchas veces, hemos estado hablando de tirar para adelante un proyecto de grabar un documental o una serie o alguna cosa que ya hace tiempo que está en marcha, que lo llevo pensando con Belén, una amiga que es con quien grabé Españoles en el Mundo, ella nos grabó, vaya, Españoles en el Mundo, el de Zimbabue, y entonces, pues bueno, se ha reactivado el tema y vamos a ver a qué llegamos en el futuro. Luego ya a partir de ahí me fui a Valencia, llegué a Valencia para dar una charla de la protección de los animales también. Ahí estaba Raúl, el director, y Cristina, y bueno, gente que,
que me hicieron sentir muy bien en Valencia. La verdad es que me gustó la ciudad también. Tuve la fortuna de poder dar un paseo. Y me fui hasta la ciudad de las artes, de las ciencias, espectacular, muy, muy guay. El sitio me gustó mucho, la verdad, muy, muy guay. Y pude dar un buen paseo por el río, estar por allí, di la charla. No vino mucha gente, pero bueno, fue interesante poder dar a conocer los viajes que hago. Y de ahí directamente me fui posteriormente a Denia. Denia estaba Guadalupe allí, una chica fantástica, un corazón enorme además. Que me ayudó muchísimo. Ya estuvimos a punto de dar la charla el año pasado, pero no pudo ser, y al final la hemos hecho este año, la conferencia de los animales. Vino mucha gente, la verdad es que Guadalupe se portó fantástico, lo movió un montón, vino bastante gente. De hecho, yo creo que a nivel, digamos, entendedme, oratorio, o la forma de explicarlo, como ya venía a explicarlo varias veces, y aquí ya venía más curtido, ya me salió mejor la charla, ¿sabes? Fue, yo creo que ha sido la que he dado mejor, más completa, con más información y más bien dada, me refiero. Me gustó mucho que el resultado. Y pude ver un poco de Denia, comerme una paellita por allí. Y la verdad es que muy, muy bien, muy contento. De ahí me volé a la mañana siguiente a Palma de Mallorca, donde pude dar una charla de los viajes. También se portaron súper bien conmigo. No sabía yo que en Palma de Mallorca había un barrio que se llamaba Son Serralta, con una plaza, la Plaza Serralta, como mi apellido. Lo cual es fascinante, ¿no? Que haya una ciudad importante, ¿no? Palma, tío, de Mallorca, que tenga un barrio que tenga el nombre de mi apellido. Es algo que me pareció mágico, ¿no? Muy, muy guay. Y no pude más que ir a hacer a dar un vistazo a esa plaza, a ese barrio. Desde luego me di un paseo por allí. Y muy bien, bueno, pues está, es la gracia, ¿no? De que tenga mi apellido. Y en eso, en las charlas, en lo que he estado liado muchas semanas, en preparación, en darlas, en luego monitorizar o ver el resultado, ¿no? O el impacto que han causado. La verdad es que ha sido fascinante también para poder conocer un poco España, que para mí es la gran desconocida, ¿eh? Porque mira que soy de aquí, pero no la conozco bien. Quizás el año que viene, a ver si puedo bajar hacia el sur también, me encantaría poder ir allá a Sevilla, Málaga o Granada, algunos sitios donde pueda dar alguna de estas charlas también. Estoy abierto a colaboraciones, ¿eh? A ver si alguien me puede ayudar a organizarlas en otros lugares, me encantaría. ¿Y qué más? Bueno, durante estas charlas, lo bueno que he tenido también es que he podido participar en la radio.

Bien, como os digo, he podido participar en la radio, lo cual ha sido fascinante porque generas más impacto, llegas a más gente, puedes hablar de tus viajes, ¿no? Los viajes que hago cuando acabo a safari, de la protección de los animales, sobre todo. Conocer a gente como Roge Blasco, que tiene el programa, dos programas en la radio vasca, EITV e EITB, Levando Anclas, que además es un clásico de los viajes. Pues si escucháis este podcast o si escucháis programas de viajes, conoceréis Levando Anclas. Este tío es un mito, estuvo en la tele también mucho tiempo y tiene el programa también de la Casa de la Palabra. Y entonces me hizo dos entrevistas, una para cada programa, que han ido saliendo en diferentes momentos y han salido las dos. Muy interesantes, la verdad es que muy, muy bien, me gustó mucho por la experiencia, ¿eh? Por estar hablando con un tío que es un mito de la radio y es un mito también de los viajes. Y está muy guay, o sea, ser invitado, ¿no? Poder charlar un rato de estas cosas. Más allá de esto, poder estar en el estudio también, ¿no? Un estudio de grabación de la radio. Pude estar también en RACU, donde ya me han invitado dos veces a poder ir aquí en Barcelona. Es una emisora local, me refiero a que es autonómica, es de Cataluña, pero tiene mucha llegada. Y está muy bien porque en un programa pude hablar de Namibia, en el otro he hablado de Zimbabue. Y la de Zimbabue saldrá en junio en algún momento, ya os avisaré por las redes sociales. La verdad es que quedó muy muy bien la charla en la radio, en RACU, con Esther Muñoz, que es una tía súper maja, que me cae súper bien y es un corazón también. Y luego pude participar en Cataluña Radio también. Cataluña Radio fue poco, 10-15 minutos más o menos, pero es casi la que tiene más audiencia en Cataluña. Y estuvo muy bien, pude conocer a Roger de Gracia, que me invitó a dar esta charla. Bueno, esta charla, a charlar un rato con ellos, de los animales, y fue muy guay. Es que moló estar en RACU, en los estudios, estaba muy guay. Pude participar también en la cadena SER, en la COPE, en Denia, eso sí, en la zona franja local de Denia, y en la Radio de Valencia, cuando grababan en Movistar, en la plaza de Correos, delante de Correos, hay una tienda de Movistar y allí estaban grabando el programa de radio y pude ir a hablar de los viajes y de los animales y estuvo muy guay porque fue un programa muy, ¿sabes? Muy ameno, muy, muy distendido y está bien, ¿sabes? No tener que estar con la tensión de que tienes unos minutos, tienes que hablar y la protección de los animales, sino hablar de forma distendida estuvo muy guay. Como en los podcasts también, me han invitado a varios podcasts donde he podido grabar y algunos han salido, otros todavía no. Ya os iré informando por las redes sociales. Pero está bien que den difusión en la ayuda a la protección de los animales, en la lucha contra la caza furtiva y sobre todo para poder hablar de los safaris, ¿no? Los viajes que organizo en África, que me parece, sinceramente, es que lo digo de corazón, que son los mejores y no me cansaré de decirlo. Por aquí, por la tele, por la radio, por donde haga falta. Porque estoy encantado.

Bien, ya estoy de vuelta de nuevo después de un poquito de música rock y os quería hablar también un poco de qué he estado haciendo estas semanas, seguir con lo que he estado haciendo estas semanas. Una de las cosas que tenía guardaditas, que ha sido una sorpresa, ha sido el tema de Españoles en el Mundo, el especial de Namibia, que, cómo no, me ha encantado porque está bien hecho, está hecho con cariño y porque, bueno, sí que es verdad que me habría gustado salir en la parte de los safaris, pero eso ya se lo habían dado a otra chica que también es guía para otra empresa, y habría sido mejor conmigo, yo creo, pero bueno, me tocaron otras partes como los Himba, como el bosque petrificado, como los guepardos, que también está muy bien. La verdad es que quedó bonito, sale mi camión, el camión de Ankawa Safari, que comparado con el de la otra compañía, pues la verdad es que quedó evidente y patente y clarísimo quién tiene el mejor camión y quién tiene el mejor equipo. Y si queréis viajar a África, ¿con quién lo podéis hacer mejor? Y está claro que fue con Ankawa Safari porque vamos, le pasamos la mano por la cara a nuestros rivales, estaba clarísimo. No hay nada mejor que un programa de televisión o unas imágenes para que se vea qué es uno y qué es otro. Y la verdad es que estuvo muy bien. Nada que decir de la guía, que sale de la otra empresa, porque es muy buena, ¿verdad? O sea, está muy bien. De hecho, la otra empresa es muy buena también. O sea, no pasa nada, pero realmente solo destaco que la mía es mejor y ya está. Y que tengo más experiencia y la empresa es mejor y más bonita y las rutas son mejores y la implicación con las tribus, con la gente, con las actividades y con la protección de los animales pues es mayor en Ankawa Safari que con otras empresas. Ya está, simplemente. ¿Y por qué no decirlo? Además se ve en el programa. Fue curioso porque esto se rodó, que yo diría que fue julio del año pasado. O sea, imaginaos, hace un montón de tiempo se grabó y bueno, y ahí quedó. Nos dijeron que saldría en octubre, luego en noviembre, luego en enero, febrero, tal, y así hasta ahora, hasta mayo. Salió el 8 de mayo, pero bueno, estuvo muy bien. Tuvo mucho impacto, me ha escrito mucha gente. No es comparable al que hice en Zimbabue, Españoles en el Mundo en Zimbabue. Era con mi anterior empresa, lástima que no fuera con esta, la verdad, porque fue un programa en aquel tuvo muchísimo más impacto. La verdad es que me escribió mucha más gente, fue mucho más boom, tenía mucha más audiencia, era otros horarios también. Es que este es muy tarde, a las 12 de la noche o 12 y media de la noche, es una barbaridad. En cambio, en aquella época, hace ya, tía, bien 8 años, Españoles por el Mundo de Zimbabue, se hizo como de otra manera y bueno, y era otro programa realmente. Pero bueno, estuvo muy bien, me gustó verme en la tele también, mi familia me vio, mi gente me vio, mis amigos, todo el mundo, y muy guay porque así pues la gente puede ver un poco cuál es mi trabajo en África, ¿no? Qué es lo que estoy haciendo en África y mis viajes y lo que es Ankawa Safari, mi empresa, mi corazón, ¿no? Mi alma en África, y estuvo muy bien, ya no por la parte turística o promocional, sino porque realmente quiero que la gente vea que le dedico la vida a esto y que la gente cuando viene a viajar con Ankawa Safari viaja con un tío que pone el alma en cada viaje, ¿sabes? Y está bien decirlo porque es así, no trabajo para otros, no soy un intermediario, le pongo el corazón en ello. Y estuvo muy bien, salió el 8 de mayo el programa, lo podéis ver en la Radio Televisión Española, en la página web, en Españoles en el Mundo, de Namibia, y quedó muy, muy guay. La verdad, me gustó mucho. Es una de las cosas que me ha tenido liado también, como el tema, como experiencia también de media, ¿no? Más media, mediática, digamos, en la entrevista que me hizo también en abril, en Semana Santa, Víctor Amela. Víctor Amela es un gran escritor, periodista, sobre todo televisivo, pero de todos los sectores, y me hizo una gran entrevista privada para la contraportada de La Vanguardia, que salió el 20 de abril, si no recuerdo, 22 de abril, 20, 21, 22 de abril, más o menos, no me acuerdo, uno de esos días, pero quedó muy bien, fue toda la contra de un periódico tan importante como es La Vanguardia a nivel nacional, tener toda la contraportada, digamos, del periódico, de este periódico, de La Vanguardia, fue algo espectacular. Y había salido en el periódico una entrevista también a la que le debo un montón y que tengo un montón de cariño, que fue en el periódico con Maika Navarro, que me hizo una entrevista para La Contra, y fue espectacular. Esta me la hizo Víctor Amela para La Vanguardia, también muy bonita, quedó muy bien. Creo que quedó todo muy explicado. Sí que es verdad que bueno, los periodistas tienden a exagerar y a quedarse con las partes más bestias, ¿no? Como, por ejemplo,
en la voz de Galicia, cuando estuve por allí, que yo les agradezco, que hicieran promoción de mi charla, la que iba a dar allí en La Coruña, y me hicieron una entrevista telefónica, hablamos muchas cosas, pero ellos se quedaron con varias. Y las conectaron, aunque eran inconexas, ¿no? Y me acuerdo de un titular que era un día, en la versión digital, era que el titular era: me han apuñalado por defender a los animales. Bueno, vamos a ver, un poco delirante, ¿no? Yo te dije, sí que me han apuñalado, sí que defiendo a los animales, pero la conexión entre las dos cosas un poco te la ha sacado de la manga, pero bueno. Pero es que al día siguiente, en la edición escrita, salía: me han apuñalado y me han disparado por la protección de los animales. Bueno, vamos a ver, es que se está yendo la olla. Yo agradezco que me saquen en la prensa. El mensaje que quiero enviar no quiero que se centre sobre mí, y menos con este tipo de sensacionalismo. Pero bueno, oye, mientras hablen de ti, pues es lo que digo, ¿no? No voy a protestar, ¿sabes? Al final les agradezco mucho que se hayan tomado la molestia y que hayan hablado, porque más allá de este titular, hay una noticia y hay una charla y hay un tío luchando por la protección de los animales. Entonces, si alguien se lee la entrevista, sí que impacta, sí que genera un impacto y sí que es muy, muy interesante. Con lo cual, pues les doy las gracias, sobre todo, tanto a la voz de Galicia como a estos podcasts, la radio y a La Vanguardia, ni te cuento, a Víctor Amela y ya también, por supuesto, Españoles en el Mundo con Arantxa Su, que era la presentadora, que es quien ha editado el programa. Y siempre daré las gracias porque ha quedado muy bonito y me ha encantado el resultado final, que ha valido mucho la pena, la verdad. Además, me contactaron de última hora. Estoy un poco de rebote en ese programa, porque les faltaba gente para poder grabar el programa, si no, no lo habrían grabado. Y me llamaron, se pusieron en contacto conmigo, dio la casualidad de que yo estaba en Namibia, estaba haciendo mis viajes por allí y les dije que sí enseguida, claro, porque tengo mucho cariño a ese programa. Entonces vinieron y gracias a mí se hizo el programa, realmente. Porque les faltaba uno, si no, no lo podían hacer. Y así que mi ayuda fue básica para la elaboración del programa. Y yo creo que mi colaboración fue bastante bastante importante, ¿no? Estuvo muy guay. Me gustó. La verdad que fue una experiencia que me encantó. Sobre todo lo que sea ayudar a los animales es muy importante. Lo cual me lleva al siguiente tema que me ha tenido muy, muy liado últimamente. Os lo voy a contar un poquito con más calma.

Muy bien, continuamos. Les voy a contar una de las cuestiones que me hace mucha ilusión, además, y que me ha robado muchísimo, muchísimo tiempo. Más quizás del que debiera, pero la verdad es que algo hay que hacer, ¿no? Hace tiempo, hace mucho tiempo, que ya estaba pensando en crear una especie de... No sabía si hacer una ONG, una empresa sin ánimo de lucro, una fundación, lo que llaman un trust también en Inglaterra, ¿no? En América. Una organización o algo que sirviera para ayudar en la protección de los animales. Ayudar ya sea directamente en la protección de los animales, ya sea en ayuda contra la, o sea, por la lucha contra la caza furtiva, ayudando a los rangers, equipándolos de material, de entrenamiento, de capital incluso, de logística. También estudios científicos o dedicar esfuerzos a la educación para intentar cambiar esta percepción de en Asia.

que crea esa percepción de que son productos mágicos, estas partes de los animales, para intentar educándolos cambiar la tendencia y acabar con la demanda, que va a ser la base para poder acabar con esta aniquilación de algunos de los animales africanos, ¿no? Que están al borde de la extinción por estos temas, ¿no? Por estas causas. También estudios científicos para tirar adelante proyectos de protección de los animales o de poder ayudar a que se regenere la población, ¿no? Como los licaones, o proteger a los pangolines, o ya también labores más de impacto local, como intentar presionar, ¿no? Presionar a agencias de viajes para que no vendan viajes de caza donde se maten animales, o presionar a compañías aéreas para que no transporten de forma legal esto que ellos llaman como trofeos, ¿no? O partes de animales, los cazadores lo llaman así, y se lo traen de vuelta para casa. Es que esto esté prohibido. A nivel local, ir presionando, y a nivel internacional, recaudar fondos y hacer proyectos muy claros, muy específicos para ayudar en la protección de los animales, ¿no? Por ejemplo, o sea, no es simplemente crear una fundación que recaude dinero y se dedique a África. Bueno, eso es muy genérico, ¿no? O vamos a ayudar a los dinero para ayudar a los animales en África. Bueno, pero ¿cómo? Yo lo que quería siempre he querido es crear una ONG, una organización, una fundación con las que fuera totalmente transparente, totalmente clara y muy, muy específica. O sea, con un foco muy pequeño, muy acotado, muy específico. Por ejemplo, un proyecto donde se va a recaudar fondos para equipar a tales rangers de tal parque nacional para la lucha contra la caza furtiva, para proteger a este animal. Y se ha recaudado tanto dinero, se han comprado tantas botas, armas, lo que sea, y se ha dedicado a este, y se ha entregado en tal lugar, ¿no? O sea, todo súper claro, meridiano, transparente, clarísimo, ¿eh? Muy, muy obvio, muy, muy claro. Y no hay ningún margen a dudas, porque siempre tienes la duda. Y siempre te preocupa el tema de que alguien crea que si creas una ONG, una fundación o algo, sea porque tienes una trampa detrás, es para enriquecerte, es para ocultar dinero, blanquear dinero negro, no sé qué, mierdas. Y no es nada de eso, de verdad, es que no es nada de eso. Eso soy un tío, uno más, que quiere ayudar, que quiere hacer cosas, que quiere tirar adelante proyectos, que tiene ideas y tiene ambiciones y quiere hacer más y más. Y esta es una idea para intentar ayudar. Y no tiene más. Y yo ya tengo una empresa de safaris que me va muy bien, ya gano mi dinero y me gano la vida honestamente y me apasiona mi trabajo. No necesito esto, ¿sabes? El tiempo que me roba, el dinero que me cuesta, porque todo esto lo estoy pagando yo de mi bolsillo. Y al final, bueno, nos hemos juntado unos cuantos, hemos creado una fundación que al final se ha acelerado porque nos dijeron que esto se tardaba 2-3 meses tranquilamente, mucho tiempo. Y bueno, pues nos lo tomamos con calma hasta que hace poco nos llamaron, nos dijeron que esto se había acelerado, que en 1 o 2 semanas estaba hecho, que necesitamos un nombre ya para la fundación y estamos ahí. Entonces le hemos estado dando vueltas, al final hemos decidido llamarla Kifaru Tribe, la tribu Kifaru, fundación de tribu Kifaru. Kifaru es el rinoceronte en Swahili, pero el tribu, el concepto de tribu, claro, yo siempre digo en mis charlas de la protección de los animales que bueno, estoy creando un ejército, ¿no? Un ejército de gente implicada para la protección de los animales, con lo cual cada uno aporta su granito de arena, hace lo que puede, pues no hablo de dinero, incluso con trabajo, con sus cosas, conocimientos, da igual, para intentar concienciar, divulgar o ayudar directamente en la protección de los animales. Y estoy creando un ejército de voluntarios, de soldados, que son esta gente, ¿no? Que podéis hacer cualquier cosa, lo que sea. Pero claro, el concepto de ejército era un poco violento. Si quieres crear una fundación de protección, ¿no? De los animales, el ejército de no sé qué, todo lo que sea militar tira para atrás. Entonces creé el concepto de tribu, ya lo creé con Ankawa, que para mí realmente es una tribu. Todos los que viajáis con Ankawa Safari, con mi empresa, formáis parte de esta tribu al final del viaje. Dependiendo de vuestra actitud, si os habéis portado bien y os ha gustado el viaje y ha salido todo bien y vuestro carácter yo creo que cuadra con la tribu Ankawa, entonces formáis parte de la tribu. Pero lo quise exportar a esta fundación, que es la fundación de la tribu Kifaru, ¿no? La tribu de los rinocerontes, que es uno de los animales que está en un mayor peligro de extinción, más riesgo de extinción. Entonces se trata de que toda la gente forme parte de esa tribu como guerreros. Sois los guerreros de la tribu Kifaru. Sois los guerreros que lucháis para proteger a los animales. Me he puesto en cabeza de este proyecto, realmente me lo han ofrecido y lo he aceptado para ser el director de operaciones, director general de la Fundación Kifaru Tribe. Y

si hay alguien por ahí que sepa de marketing, que sepa de generación de logos, yo qué sé, sepa de diseño, no le cueste mucho tiempo, que tienes algo bastante simple y fácil. Y oye, pues nos lo puede hacer en un momento. Luego ya miraríamos cómo se lo compensaríamos, no sé, ya habría que hablarlo, pero realmente sí que necesitamos un poquito de ayuda en todas estas cosas. Si hay alguien, por casualidad, que nos está escuchando, me está escuchando y puede colaborar, pues os lo agradezco en sobremanera, la verdad es que muchísimo, porque cualquier ayuda es poca, bastante trabajo tenemos, hemos puesto un montón de esfuerzo, de tiempo, de dinero, y la verdad es que si alguien nos echara un cable, pues estaría muy, muy bien. A la Fundación Kifaru Tribe, que ahí estamos. Y luchando por los animales, y no nos vamos a rendir.

Y bien, y otra de las grandes cuestiones que me están robando muchísimo tiempo, por lo cual no he podido dedicarme mucho a los podcasts estas semanas pasadas. De nuevo reitero mis gracias a Ricardo, el director, por su paciencia y sobre todo porque, bueno, le debo un respeto también, no ya a él, sino a toda la Radio Viajera, a mis compañeros que están grabando programas, ¿no?, de sus podcasts. Y oye, pues estar perdido unas semanas no está bien, pero bueno, ha sido por diferentes buenas razones, no, tampoco me voy aquí a fustigar. Otra de las grandes cuestiones es mi vida privada. La cuestión es, bueno, mi vida laboral. Ankawa Safari, estamos a tope, estamos tirando millas, estamos tirando para adelante muchos viajes, y eso requiere de mucho esfuerzo, muchísimo trabajo en la sombra. Esto no es solo, bueno, vamos a África, ya está, ya hacemos los viajes. No, esto hay muchísimo trabajo detrás, de explicarnos bien los viajes, de programarlos bien, de diseñarlos bien, de hacer todas las reservas, todos los pagos, que todo esté perfecto para que cuando llegue la gente, pues todo salga al 100%, de forma maravillosa. Y eso requiere muchísimo trabajo en la sombra. Tener en cuenta que yo no soy un ¿cómo diría yo? Alguien que se ha metido en esto nuevo, o alguien que ahora está muy de moda también, el viaja conmigo, viaja con tal, muchos blogueros lo estoy viendo también, ¿eh? Y siento meterme con los blogueros, es que los blogueros, por naturaleza, son gente, influencers o blogueros, que son muy, ¿cómo se dice esto?, intervencionistas, ¿no? Así que bueno, no soy periodista, pero te lo escribo artículos gratis para la prensa, para la radio, podcast, todo gratis, nada, no sé cuántos. Ahora soy periodista y bueno, te has cargado el periodismo, porque todos los otros lo consiguen de ti gratis, con lo cual no pagan a los profesionales de verdad y es intervencionista. Diríais, esto es ventajista porque tú también estás haciendo un podcast. Sí, sí que estoy haciendo un podcast, pero yo no me dedico a esto, ni soy periodista. No lo soy, ¿vale? Ni soy influencer de viajes, ni soy alguien que se vaya a dedicar al periodismo. Si queréis escuchar a periodistas de viajes de verdad, escuchar a Paco Nadal o a Roge Blasco, gente que lleva 1000 años en esto. O si no, hay muchos, ¿eh?, con grandes blogs y tal, o grandes periodistas, o grandes viajeros, que tienen muchas cosas muy interesantes a decir, ¿eh? Yo escucho podcasts, muchísimos, ¿eh? Hace un momento estaba escuchando un podcast espectacular, de Luis Quevedo con Eudald Carbonell, sobre la evolución humana, y no es que principalmente sean periodistas, son comunicadores. Eudald es arqueólogo, paleantropólogo, un tío espectacular, y es muy interesante lo que estaban diciendo, pero eso no quita que no son periodistas, ¿vale? O sea, para eso hay otras cosas. El intervencionismo es fatal porque es masivo en el mundo de los blogs, es masivo y se lo están cargando prácticamente todo. Ahora me estoy encontrando con el tema de los blogueros o los blogs del viaja conmigo, ¿no? Venga, somos los viajeros en mis mochilas por, yo qué sé, ¿sabes? En mis mochilas por el mundo, los mochilas, el viajero en salapata coja, el viajero no sé qué, que hay 100.000 de estos ahora, ¿eh? Por todos lados. Mi sueño, que viaja, el viajero, no sé, 100.000. Y es un tío, una tía, una pareja, lo que sea, y organizan viajes y para que viajes con ellos. Porque creen que ellos organizan los viajes mejor que nadie, porque sus viajes creen que sus viajes son más comprometidos que los de los demás, o más especiales que los de los demás, o más diferentes que los demás. Y todo esto es basura, o sea, es mentira. No, y te enseñaremos a viajar de forma individual. Mira, es que esto es que da para otro debate, ¿eh? Habría que hablar, porque lo de viajar de forma independiente no siempre es más barato. Y está bien si tienes 3 meses de vacaciones, pero si tienes 2 semanas o 3 semanas. La cosa cambia, ¿vale? Entonces, pero bueno, da igual. Yo os digo, no estoy en contra de que la gente se busque la vida. Adelante, ¿eh? Fantástico. O sea, me parece fantástico que sea un bloguero o quien sea que quiera montar viajes por África o por donde sea del mundo, lo tire para adelante y tiene todo el derecho del mundo a buscarse la vida. O sea, faltaría más. Y además le felicitaré. Y si lo hacen mejor que yo, mejoraré yo para ser mejor que ellos. O sea, me empujará a ser mejor. Y oye, adelante, ¿eh? Lo único que pido es que sea en igualdad de condiciones, ¿sabes? Porque aquí hay gente que es, bueno, me quedo la pasta, ¿sabes? O sea, al final lo meto en internet o en Facebook, tal, me monto un viaje de 10 personas o 15 personas, lo que sea, y hago varios viajes y ya está. Y no pago impuestos ni aquí, ni allí, ni tengo permisos de trabajo, ni licencia turística, ni... Porque yo lo tengo, ¿eh? O sea, mi empresa está registrada en Zambia, tengo todas las licencias turísticas, tengo todos los permisos de trabajo para mí y para mi personal, y eso cuesta mucho dinero y mucho tiempo, y pago mis impuestos, ¿sabes? Yo tengo pagados todos mis impuestos, y es público, además, está en internet, o sea,
en el PACRA, en la página PACRA de Zambia, del gobierno, está clarísimo, es transparente, pago mis impuestos. Entonces, lo único que pido es que, no os digo que, o sea, no os critico por buscaros la vida, faltaría más. Solo digo que lo hagáis de forma legal, o sea, para que sea una competencia leal. Luego no pretendáis que los que nos dedicamos a esto de forma profesional no nos enfademos con vosotros si no lo hacéis de una forma clara y que sea legal y transparente. O sea, no, claro, no sois una agencia de viajes. Luego pasa cualquier cosa en el destino y aquí esto desaparece, los blogueros desaparecen, ¿eh? Hostia, pues lo siento, ha salido mal, ya está. Y se van a su casa y punto. Sí, porque no tienen una licencia turística, porque no tienen un título de guía, porque no tienen impuesto, no pagan impuesto, porque no son una agencia de viajes, no tienen un seguro de riesgo, por ejemplo, ni de sus vehículos, nada, nada. Entonces, pues van tirando millas y eso me jode un poco. Perdona el inciso, ¿eh? Pero es que había que decirlo, ¿no? Y luego nada, pues preparando la temporada, ya os digo, desde junio que voy a estar ya a tope con los viajes en Zimbabue, tengo en Sudáfrica, tengo en Zimbabue, tengo luego en Botswana, vamos a Namibia, donde este año lo voy a petar, porque tengo viajes desde agosto, desde el 1 de agosto hasta el 15 de octubre voy a estar en Namibia sin parar, un viaje detrás de otro, lo cual es espectacular este año. Tengo los viajes de julio en Zimbabue, que son una maravilla de viajes, son los que más me gustan y ahí están. Todavía quedan algunas plazas, por si alguien quiere apuntarse, ya os lo digo, pero bueno. Y estoy encantado, la verdad, porque luego tengo otro viaje en octubre, que es Namibia, luego todo Botswana, acabando en Cataratas Victoria. Luego quizás tengo otro en Zimbabue, en segunda quincena de octubre, no tengo claro todavía, ya veremos. Y la cosa va de maravilla, entonces, claro, te quita muchísimo tiempo, porque es de lo que creedme, o sea, hay muchísimo trabajo en la sombra para que vuestras vacaciones, vuestros viajes salgan bien, salgan perfectos. Cuesta mucho tiempo y mucho esfuerzo. Con lo cual, pues nada, ahí estoy, dedicándole muchísimo tiempo porque se acerca el inicio de la temporada, porque tengo mucho, mucho por hacer en la protección de los animales, con los safaris, y por eso he estado bastante desaparecido. Espero haberlo explicado bien. Este programa de hoy no ha sido de un contenido muy africano, ha sido más de por qué he estado desaparecido, las cosas que he hecho en referencia a la protección de los animales y a los safaris que organizo en África, a la parte más mediática también, para que estuvierais un poco al tanto de por qué he estado desaparecido todo este tiempo. Nada más por hoy, os dejo con un poquito de música rock y la semana que viene volveré ya de forma más regular, con mucha más información sobre el continente africano, sobre las aventuras, sobre todo lo que esté pasando aquí. Además, ya algunos de estos programas los voy a empezar a grabar directamente en diferentes países fuera de aquí, de Livingston y de Barcelona también, y de España. Los voy a grabar en diferentes lugares, ya sea en algunos lugares de Zambia, Sudáfrica, Zimbabue, Botswana, Namibia, y me podréis escuchar en diferentes parajes de los más variopintos. Entonces os dejo hasta la semana que viene, que hablaremos de más viajes, de más África, de más aventura y más emociones con los animales africanos y este continente negro que me tiene enamorado. Nos vemos y gracias por seguir allí. Hasta la semana que viene.

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1: Son las 9 de la noche.

0: seguimos por Fitur y nos hemos encontrado con Yolanda. Yolanda, cuéntanos por qué estás en Fitur.
1: Pues bueno, he venido a ver a unos amigos de Mindful Travel Destination y uno de sus socios fundadores es José María de Juan, que también es socio de Sanas. Sanas es una asociación triple balas que tiene como filosofía pues un triple balas económico, social y sostenible. Entonces he venido pues a verle a él y a ver ese proyecto, ¿no?, de sostenibilidad que está conectado un poco con el mío.
0: ¿Y cuál es tu proyecto? Cuéntanos cuál es tu proyecto.
1: Soy redactora de contenidos y copywriter para marcas sostenibles. Uh-huh. Escribo con 5 sentidos para poner en valor, pues valga la redundancia, todos esos valores, ¿no?, éticos y de transparencia, ¿no?, por el bien común, de sostenibilidad, de sensibilidad. Para marcas que tengan ese propósito.
0: Que bueno, yo os he de decir que he compartido mesa esta mañana con Yolanda, una mesa muy interesante, me ha gustado mucho, porque creo que además nos hemos alineado en una misma postura, viniendo desde tres puntos de vista quizá que a simple vista podrían parecer antagónicos, ¿no?, o quizá un poco diferentes, no antagónicos, y me ha gustado mucho, lo reconozco. Y además de todo esto, Yolanda, tú tienes otros proyectos a nivel personal.
1: Sí, la verdad es que escribí 28 lunas, que es un libro que publiqué el año pasado, de relatos, poemas y fotografías, pues me abrió este mundo, ¿no?, de lanzarme, ¿no?, a la comunicación y a la escritura hacia lo sostenible, porque 28 lunas está muy conectado con la naturaleza y también me ha abierto toda mi faceta creativa, que estaba ahí como dormida, ¿no?, o no creer en ella lo suficiente para poder decir, bueno, ¿por qué no? Voy a apostar por ello de verdad, si es lo que más feliz me hace, ¿no? Entonces he desarrollado unos talleres que sobre poesía japonesa. Me empecé a aficionar al haiku porque el haiku está totalmente conectado con el mindfulness. El haiku es poesía japonesa, es el momento presente. El haiku es una fotografía de lo que está sucediendo. Entonces eso está totalmente desconectado de la poesía occidental. Y claro, yo venía a escribir un libro muy intimista. 28 lunas es yo, claro, es todo lo que tú sientes, tus emociones, ¿no?, lo que te hace vibrar, y ahí es totalmente subjetivo. En cambio, el haiku me ha llevado al otro extremo, ¿no? El haiku sí es lo que está sucediendo en ese instante, el asombro, ¿no? Como el haiku es naturaleza, pues es lo que está sucediendo en la naturaleza en ese preciso instante. Si tú no captas eso, no lo puede ver el lector. Entonces me he inventado, digamos, una conexión entre poesía y bosque, se llama bosquesía. Y entonces hago talleres en los que imparto primero qué es el haiku, la métrica que tiene, de dónde procede, quiénes eran sus maestros, ¿no?, del siglo XVII, y luego pongo a la gente a hacer prácticas en el bosque.
0: Qué bueno, qué bueno. Bueno, pues ¿dónde pueden encontrarte? ¿En redes sociales? ¿En página web? ¿Cómo pueden encontrarte?
1: Pues mira, mi faceta de redactora de contenidos y copy me pueden encontrar en Instagram como Yolanda López Dio Copy. Me pueden encontrar también en Instagram y en Facebook como Oleadas de Letras, en mi faceta más literaria, y en Facebook como Yolanda López. Y ahí comparto un poco los dos mundos, ¿no?, que en realidad están conectados, pero que no es tan fácil a lo mejor para, digamos, que para el público, ¿no?, o para los seguidores. Sí que hay algunos que me siguen por las dos facetas, pero es verdad que puede que a algunos les interese el mundo de la redacción de contenidos sostenibles y otro más el literario, ¿no?
0: Muy bien, pues ahí queda, visitar sus perfiles y redes sociales. Y nada, un placer conocerte, Yolanda.
1: Muchísimas gracias por invitarme.
0: Gracias.
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0: pilotado por los cuatro miembros de la tripulación:
1: David de Tragaviajes,
2: Irene de Tragaviajes,
3: Patri de la Cosmopolilla
0: y Dani de Un Viaje Creativo.
2: ¿Te embarcas con nosotros?
0: Hoy volamos a Malta.

0: dice Dani, hoy volamos a Malta, un país en el que esta vez sí que hemos estado los cuatro, y comenzaremos a preguntar a la gente de la calle qué sabe acerca del pequeño país llamado Malta. Continuaremos con... nos pondremos bucólicos y con unas pinceladas. Después pasaremos a contar nuestra experiencia en Malta, porque como comento, todos la conocemos. Además hemos estado juntos, casi todos. Y seguiremos con los que consideramos cada uno de nosotros los imprescindibles de visitar en Malta.
1: Luego Dani nos traerá su sección, la del Mundo Real y Mundo Today, mi preferida. Y después hablaremos de nuestros fuera de ruta, de esos lugares que no son tan turísticos y que creemos que debéis visitar, para después hablar de las curiosidades de Malta.
2: Como siempre, Patri nos hablará de la cultura que se puede encontrar en Malta y también ha elegido unas cuantas canciones que irán sonando a lo largo del programa por grupos residentes en Malta. Pero, un momento, he dicho Patri, pero chicos, ¿dónde está Patri?
1: Pues, Patri, ¿dónde estás?
0: Pues mira, lo cuento yo. Es que nos va tan bien el programa que hemos aumentado el presupuesto bastante. O sea, Radio Bajera nos ha dado un presupuesto altísimo y la hemos mandado a Malta. Era una sorpresa.
2: Bueno.
0: ¡Patri!
3: Hola, muy buenas. Mira, desde Malta.
0: Se escucha tan bien que parece que está aquí, pero está en Malta.
2: Ahí.
1: Oh, me das una envidia tremenda. Yo quiero estar allí contigo.
3: Veniros, que os hago huequecito aquí en la playa.

Malta sé que es la tierra de la miel, así la llamaban ya los griegos, la tierra de la buena miel. Sé también que es una isla con un cruce de culturas, Italia, Inglaterra, y que en su catedral hay un gran cuadro de Caravaggio.

Malta es una isla del mar Mediterráneo que pertenece a Europa. Es un auténtico territorio británico. La capital de Malta es La Valeta.

0: desde Malta hace poco, que es una isla en medio del Mediterráneo, que estaba regida por los caballeros de la Orden de Malta, que se habla inglés, que se conoce por la izquierda, y poco más.
1: De Malta. Es una isla ahí en el mar Mediterráneo, destino turístico ahí en verano por su playa, ruinas romanas, pero aquí en España se hizo famoso por el 12-1 que le metimos en el año 83 para clasificarnos en la Eurocopa del 84, que fuimos subcampeones, y que luego a la larga se decía que el portero había sido comprado y se había dejado meter unos cuantos goles para que no pudiéramos clasificar. Y nada más.
2: Passengers for flight JA251 to Tokyo, please go to gate 38.

0: escuchar con admiración y algo de envidia la facilidad con la que un maltés cambia de idioma.
1: Contemplar el atardecer entre barcos, pescadores y gaviotas en el puerto de Sliema.
2: Pasear entre las calles coloridas de Virgo y quedarte prendado con la ropa tendida de sus balcones.
3: Sentirte absorbido por el azul intenso del agua de la Blue Grotto desde la cubierta de una lancha motora.
0: Recorrer la virgen Isla de Gozo al volante de un viejo jeep.
1: Nadar en las aguas cristalinas de la Blue Lagoon de Comino.
2: Sentirte como un niño viendo el atardecer con vistas al pueblo de Popeye.
3: Enamorarte de cada rincón en un paseo por la silenciosa ciudad de Mdina.

0: Bueno, a mí hoy me tenéis que aclarar una duda porque me acabo de enterar de que está Patri en Malta. O sea, yo sabía que no iba a estar para grabar el programa, pero la sorpresa ha sido que sí que está grabando el programa.
1: Está practicing English, o como se diga eso.
2: Así es, aquí estoy en la distancia, pero muy cerquita del equipo. Pues me he venido a hacer un curso de inglés a Malta, a una escuela, la escuela Express Café, que está en la misma, muy cerquita de la capital, de La Valeta, en la zona de Pembroke. Y llevo aquí más de una semana ya. Me he venido 15 días y es que es típico venirte a estudiar inglés en Malta. Hay un montón de campus, de escuelas, porque la segunda lengua del país es el inglés, ya que fue colonia durante mucho tiempo. Seguro que cuando la estuvisteis visitando, visteis esas cabinas rojas que había por las calles, que contrastan tanto.
0: Sí, y la primera en la frente, cuando me bajé en el aeropuerto y me dice el taxista, venga, le digo, yo me monto delante y me fui directa a mi lado del supuesto lado de la furgoneta y me dice, ah, bueno, si quieres conducirla tú. Y yo, ah, vale, que está ahí el volante, perdón, sí.
1: Sí, además, pero el inglés de ellos es bastante fuerte, el acento que tienen, es complicadete.
0: Bueno, hay yo creo que es que hay algunos que se les entiende muy bien, pero otros que tienen como una pequeña patatilla en la boca, pero porque tienen influencias también, el maltés tiene influencias sí, arábicas, y tiene influencias italianas.
3: Sí, yo les entiendo mejor en inglés que en maltés, es decir, pero
1: yo en árabe mejor que en inglés.
0: Es que sí. Cuando se ponen a hablar en maltés parece que están hablando en árabe.
1: Y sí. Patri, ¿nos podrías hacer una demostración de tu evolución durante estas dos semanas?
2: Yes, I improved my English so well. I am so proud of me, I think, because I am speaking in English every time, because all my all my friends are from the different countries.
1: Vale, pues ha dicho que está muy orgulloso de la audiencia que tiene y que os quiere un montón a todos y que nada, y que está muy contenta de estar en este programa.
3: Y que se va a quedar a vivir en Malta.
1: Bueno, pues sí, decir que está allí ahora en Malta, que le hace mejor tiempo que nosotros, que estuvimos... Bueno, se hizo bueno, pero no como para meter los pies en el agua.
3: No.
1: Estuvimos juntos los tres, Dani, Irene y yo. Y a mí personalmente me sorprendió la isla, porque yo lo conocía por lo que comenta Patri de gente que va a estudiar inglés. De hecho, yo pues alguna vez me lo planteé y demás, pero no me esperaba que fuera tan auténtica. Es verdad que en verano tiene que ser bastante agobiante la gente que hay, pero no sé, me encontré unas ciudades medievales y una, lo que decía Irene de la tienda, la ropa tendida y demás, que me pareció muy, muy auténtica la isla.
3: Sí, a mí también me gustó bastante. Me recordaba cosas de Italia, ciertos paseos por ciertas calles, y siempre esa sensación siempre me transmite mucha tranquilidad por los colores, así ese color amarillo, naranja que tiene por la roca de la isla, se ve en cada ciudad, y la verdad es que es una pasada. No sé tú, Patrick, que ahora estás allí, ¿qué sensación estás teniendo?
2: Pues mi sensación, lo primero que es muy guay, porque no tengo la sensación de estar así como de turista, sino que al estar en un campus, pues voy a hacer la compra, cojo el autobús urbano, me doy paseos, pues es un poco como más integrada, ¿no? con la gente. Y me gusta mucho porque es muy mediterránea. O sea, me recuerda mucho al sur de Italia, a Grecia, incluso a las Baleares, en ese azul del mar que es realmente azul y cristalino, ¿no? Por la Posidonia. Y luego, pues como comenta Dani, las fachadas de las casas que son de piedra, y luego los balcones que están pintados en colores. Hay unos azules, otros verdes, otros rojos, y no paro de mirarlo y de echarle fotografía. Dirá la gente, ¿qué hace esta loca fotografiando todos los balcones?
1: Pero, Patricia,
2: de la paleta, pero es que son muy bonitos.
1: Pero Patri, cuenta a la gente a lo mejor que no conoce mucho, ¿dónde estás tú y qué islas hay? Un poco cómo está compuesto Malta, ¿y dónde estás tú? Cuéntanos exactamente dónde estás.
2: Pues claro, la capital de Malta es La Valeta. Yo estoy como en la parte oeste, que es Pembroke, St. Julian's, que está pegado, realmente está junto a la Valeta, pero no forma parte de ella. Y luego la isla es pequeñita, se recorre, pues no lo sé si vosotros lo hicisteis en una hora o dos horas, es bastante pequeñita lo que es Malta en sí. Y luego anexa hay varias islas, unas están habitadas, otras no. La más grande es Gozo, que es la segunda isla de Malta, y luego pues está Comino, que es así, que es una isla virgen, deshabitada, es parque natural y no hay nadie viviendo allí. Y luego pues islotes y no sé cuántos son en total, son bastantes, ¿verdad? Me suena que son como 30 o así.
0: ¿El qué? ¿30?
3: Islotes.
0: No, yo creo que son, porque estoy escribiendo sobre ello, hay uno que está muy cerquita de Comino, que está como a 100 metros, y creo que hay otros dos muy cerca de la isla de Malta, porque Malta, o sea, el país de Malta, resulta que se llama Malta, pero hay una isla que se llama Malta también, que recibe el propio nombre del mismo país.
2: Exacto.
1: ¿Y qué otras...? Bueno, nosotros visitamos dos de ellas.
0: Sí, pero...
1: Gozo y Malta.
3: No hace falta Comino, no la visitamos. Que tú sí has estado, Patri, ¿no? Has estado ahí recorriendo un poquito...
2: Estuve. No es por dar envidia, pero ayer me estuve bañando en la Blue Lagoon de Comino.
3: ¿Y cómo es? Porque eso nos quedamos con ganitas de verlo. Al final no pudimos explorar esa zonita ahí de Comino. ¿Cómo es ese azul? Defínelo un poco. ¿Cómo es la sensación esta de...?
2: Creo que el nombre Blue Lagoon define bastante bien lo que es el concepto. Sí, como una gran laguna de color azul turquesa, totalmente cristalina el agua y está un poco fresquita todavía porque todavía no es pleno verano, pero está muy bien. Yo estuve nadando tranquilamente.
3: Que, por cierto, estás comentando sobre la Blue Lagoon de Comino. Y Comino se encuentra entre las dos islas, entre Gozo y Malta. Y para acceder de una a otra y para ir a Comino hay un ferry en la zona noroeste de Malta y en la zona sureste de Gozo. Y por ahí se puede acceder entre estas islas. Y me gustaría preguntaros, por ejemplo, Irene, ¿qué es lo más llamativo para ti, lo que más te ha traído de Malta?
0: Pues como habéis dicho todos, en principio, ya nada más sobrevolar lo que es Malta con el avión, o sea, desde arriba se ve que toda la isla es de color crema y me llamó la atención lo árida que era las tres islas, porque, y luego, como ha dicho también Patri, el contraste de colorines que hay entre las fachadas, pero sobre todo me llamó mucho la atención lo cristalinas que son las aguas en lo que es Malta, o sea, no me esperaba que fuera el agua tan tan cristalina.
3: Sí, la verdad es que yo pensaba, después de haber estado en Baleares, en Formentera, etcétera, que ese agua es increíble y es como, joder, si es que está aquí también la Posidonia dándolo todo con su poder ahí de purificación. No sé tú...
1: Yo creo que tiene que haber buen buceo ahí. No sé los expertos en buceo, si habrá alguno escuchando y sabrá, pero seguramente porque son aguas muy cristalinas. No sé si hayas escuchado algo, Patri, acerca del buceo de Malta.
2: Estuve hace dos días visitando Gozo, recorriendo la isla y vi en la parte más de rocosa, en la parte oeste de la isla, que estaba un grupo de buceadores preparándose para hacer inmersiones y había una escuela y me comentaron que sí, que allí es genial para el buceo, precisamente por los fondos marinos que tiene la isla, que es muy rica.
1: Y yo, como he dicho antes, nosotros visitamos Malta y Gozo y me parecieron islas totalmente diferentes. Es un ferry que tarda muy poco, 20 minutos creo que era, y Gozo es naturaleza, es mundo rural, además son bastante más religiosos y más devotos que en Malta, y Malta es repleto de pequeñas ciudades medievales, con lo que comentaban mis compañeros de fachadas color crema, los balcones de colores. Comino no imagino que también será diferente a estas dos, pero me parecieron una cosa curiosa el que sean tan diferentes un país tan chiquitito.
3: Yo voy a comentar una anécdota que estuve leyendo y no lo sabía antes de ir, sobre esta religiosidad, que después yo creo que en curiosidades Irene va a mencionar algo, no voy a desvelarlo todavía. Espero no desvelar otra cosa que voy a contar ahora. No sé si a lo mejor me vas a matar. ¿Es algo relativo a un apóstol?
0: No,
3: vale, pues lo cuento entonces. Bueno, pues cuenta la tradición que el apóstol San Pablo naufragó cerca cuando estaba de esclavo en una galera romana, y naufragó el barco en el que estaba y pudo salvarse. Estaba cerca de la isla de Malta, y la bahía en la que en teoría recaló salvándose fue la que hoy se llama la bahía de San Pablo, que está en la zona norte de la isla de Malta. Y también cuenta la tradición que se encontraba sediento y bueno, pues hizo brotar una fuente de agua, y esa fuente se encuentra también en esa misma bahía, en una de las zonas que está con, se ve, tiene el nombre de la fuente de San Pablo, y es un lugar que conserva ese misticismo. También se dice que estuvo viviendo en Endina, que tuvo su casa en Endina el tiempo que estuvo viviendo ahí en Malta y en el apóstol San Pablo, así que curioso, tiene ahí curioso. Tiene unas cosas ahí, la religiosidad se puede ahí vincular bastante con
0: la religiosidad y los supersticiosos que son, pero no desvelo más porque eso viene para curiosidades.
1: Y la isla, Patri sí que ha hecho algunas excursiones, nosotros, bueno, nos movimos de otra manera, pero sí que yo considero, lo vi una isla cómoda para moverte en coche, porque por ejemplo el hecho de coger el ferry a Gozo, luego allí no me dio a mí la sensación de que hubiera un sistema de comunicaciones de autobuses y de que fuera muy cómodo moverte por la isla. Entonces yo considero que la mejor manera es alquilarte un coche, además lo puedes pasar en los ferries, y tiene que estar bastante interesante hacerte por allí un road trip por la isla.
3: ¿Tú cómo te estás moviendo, Patri? ¿Cómo es el transporte público para conforme estás haciendo?
2: Lo de alquilar un coche yo lo veo muy bien, siempre y cuando te atrevas a conducir por la izquierda.
1: Y a conducir con ellos, porque conducen bastante mal.
0: Sí, conducen bastante mal.
2: Eso iba a decir, que están un poco... que es un poco caótico a veces el tráfico, porque es una isla pequeña y está bastante poblada. Entonces hay que tener en cuenta que hay muchos coches y bueno, es un poco estresante a veces. Yo no me he alquilado un coche, no me atrevo a conducir por la izquierda. Estoy usando los autobuses públicos, que te compras una tarjeta, vale 15 euros y tienes para 12 viajes por toda la isla, puedes usar esa tarjeta. Para Gozo, que me preguntabais, lo que hice fue cogerme el autobús turístico, que te puedes subir y bajar todas las veces que quieras, ¿no? Entonces te sacas el ticket y es estupendo, ¿no? Porque hay un mapa por toda la isla y vas subiendo y bajando. También hay autobuses públicos, pero por lo visto son menos frecuentes, y en cuanto a los autobuses públicos de aquí de Malta, pues son un poco locura. Yo ya he tenido un par de aventuras que bueno, el otro día estuve esperando, volviendo de La Valeta, un montón de rato, como media hora, para coger el autobús público a Pembroke, que es donde está la escuela, y cuando me subí cambió el número. Y dije, pero sí, era el número 13 al que tenía que coger, y de repente cambió cuando estaba ya dentro del autobús por el 16.
1: Ah, sí.
2: Entonces, sí, y le pregunté al conductor, le dije, ¿va a San Julián? Y me dijo, sí. Y yo, bueno, pues tan tranquila. Y cuando llegamos a San Julián, que todavía queda como 20 minutos a la escuela, me dijo que me bajara ahí, que estaba la calle cortada y no podía pasar, y me dejó ahí tirada en la carretera. Y menos mal que tenía Google Maps, porque encima era el primer día que estaba en la isla y tuve que volver andando a la escuela 20 minutos por una carretera oscura. Pero bueno, no pasa nada, porque Malta es muy segura y nunca pasa nada, y la verdad que es un destino bastante poco peligroso en ese sentido, de que te pueda pasar algo, que te puedan robar, pero bueno, los autos autobuses públicos son un poco locos, sí. Aventuras.
0: Yo, de hecho, recomiendo que para el que se maree, que si se va a mover por la isla y en autobús público, si es de los que tienen facilidad de marearse, una biodramina nunca viene mal, ¿eh? Bueno,
1: pero estamos echando mucho la culpa como a la manera de conducir de los malteses.
0: No, hombre, la geografía.
1: ¿Y hay algún español que ha ido allí, ha cogido un jeep y tenía más peligro que todos los malteses juntos?
0: ¿Perdona? Aquí están saliendo los trapos sucios.
3: ¿Perdona?
1: Y lo sabes.
3: ¿Cómo que lo sé? Primero que me hiciese al puñetero jeep que era de la época de la Segunda Guerra Mundial, coño, pero a ver,
1: sería más peligro.
3: ¿Pero cómo que peligro? Pero bueno.
1: La primera media hora fue complicada.
3: ¿Cómo tu primera media hora?
1: No fue igual.
3: Hombre, a ver, contando con que tu primera media hora fue en una zona bastante poco transitada, yo me encuentro ahí con Tokiski entrando y saliendo. A ver, fue una diferencia de lugares, ¿eh? Fue una diferencia. Sí, después te vas a quejar que no estuve ya...
1: Yo creo que el cambiar las marchas con la izquierda, yo creo que no se han acostumbrado ni ellos todavía. Bueno, y la ventana azul, la viste, ¿no, Patricia?
2: Sí, lo que queda de ella.
1: Qué pena, ¿eh? A mí me hubiera... Aunque bueno, luego lo piensas y no sé por qué era tan mítica la ventana azul, porque tampoco tenía mayor...
3: Era bonita, ¿no? La foto.
1: Sí, pero que hay muchas ventanas como... Más bonito era el dedo de Dios de Gran Canaria y se cayó también.
3: Sí, sí.
1: Y bueno, y tú que eres una gran fan de Juego de Tronos, cuéntanos todos los lugares que ya has visto de que han salido en la serie. Porque creo que allí se rodó la primera temporada, ¿verdad?
2: Así es.
0: Estás haciendo spoiler de su sección.
2: No, si habéis escuchado el programa de Irlanda, esto se lo digo a los oyentes, pues ya sabréis que soy una friki de Juego de Tronos y estuve en Gozo, pues fui a ver lo que queda de la Azur Window porque se la llevó un temporal. Y luego en Medina, la ciudad de Medina, sí que se grabaron bastantes escenas. Se fue Desembarco del Rey en la primera temporada, pero todavía no he ido a conocer Medina. Quizás vosotros me podáis dar algún consejillo.
1: Pues Medina a mí me pareció un oasis en mitad del quinto país más densamente poblado del mundo, que es el quinto, es una barbaridad. Y allí en la Medina tienes calles donde estás completamente... También quizá influye la época en la que fuimos, que nosotros fuimos en mayo, abril, mayo. Abril, finales de abril, primero de mayo, sí.
3: Abril.
1: Y entonces quizá en verano ya no es tan oasis de tranquilidad. Pero...
3: O sea, yo creo que es en verano cualquier parte de la isla, salvo Comino quizá, incluso Comino también va a ser un poco caótica, pero es cierto que en comparación con lo que era Valeta y con lo que era Virgo y todo, sí que era, sobre todo aparte de precios también, que son muy bonitas, pero es como de repente es muy bonita, pero sin tanta gente.
0: Entonces, sí, y aparte que es que la gente que vive allí es gente muy adinerada, o sea, los precios de las casas allí son muy caras y de hecho creo que se heredan de unos a otros y hay muchos también pues que son como pequeños palacetes ya turísticos. Entonces
1: a mí me recordaba un poco a cascos antiguos como los de aquí de Cáceres o así pequeñitos sin muchos coches, sin mucha gente, con una me gustó.
0: Sí,
1: me gustó
0: luego
1: mucho.
0: Callejear por Andina es como muy misterioso, muy mágico. Luego cuando cae la noche, si puedes ir, Patri, por la noche, se encienden las luces como tipo farolillos y está súper chulo. Está muy chulo, la verdad.
3: Muy chulo, muy chulo, muy chulo.
0: Sí, todos coincidimos.
1: Y bueno, decimos nuestro imprescindible.
3: Sí, yo creo que es el momento de que digamos nuestro top 1.

0: hemos desvelado bastantes cosas. Pero...
1: sí, pero nos hemos quedado con cositas ahí pendientes en la recámara para sorprender con a los oyentes. Pues si quieres, Patri, comienza tú con tu imprescindible.
2: Vale, yo lo que recomiendo a todo el mundo, que si viene a Malta, tiene que coger sí o sí el ferry en Sliema e ir hasta Gozo, la segunda isla del país. Ya habéis dado algún apunte por ahí y a mí Gozo me ha encantado porque es una pequeña Malta, mucho más tranquila, muy rural, con molinos de viento, con campos de cereales, con viñedos y con villas pequeñitas, con callecitas solitarias, con iglesias, como muy auténtico. Y luego pues tiene la parte de playa, de acantilados, de salinas, de cuevas. Es muy bonita Gozo, y además se puede recorrer en un día, como hice yo, pues con el autobús turístico, o también pues alquilando un coche. Y Vitoria, que es la capital, es muy bonita. Tiene unas terracitas, unas casas con flores, con bugambillas. De verdad que merece la pena, no solo por ver lo que queda de la Azure Window, que también...
3: Pues mi imprescindible, a ver si me sale la pronunciación, es Marsh Lock, que es uno de los pueblos más pintorescos de Malta, y el nombre proviene de Marsa, que significa puerto, y Lock, que significa viento siroco. No es tan turístico como La Valeta y el resto de ciudades, pero está comenzando a ser más turística porque, claro, la gente cuando va a Malta, a la isla de Malta, pues quiere irse a zonas no tan turísticas. Entonces el hecho de que la gente emigre está haciendo que haya más turismo. Sobre todo los domingos por la mañana, que hay un mercado muy chulo, que es de pescado, de pescadores, que se mezcla también con ropa. Pero lo más bonito es la zona del puerto, en la que puedes encontrar las típicas embarcaciones de Malta, que se llaman Luzus, que son unas barcas que son como son de colorines, y el ambiente que hay los domingos por la mañana, pues por ejemplo, una cosa que me llamó mucho la curiosidad fue que hay una iglesia y que es la que preside, digamos, la zona del puerto, y allí enfrente de la iglesia, pues el domingo por la mañana, pues en vez de dar la misa dentro de la iglesia, pues la dan en la calle, la misa, y ves cómo están todos alrededor escuchando la misa en mitad de la calle, y se encuentra al sureste de la isla de Malta. Muy recomendable que vayáis allí, comáis pescadito, fijaros bien en qué restaurante vais a comer pescado, porque hay algunos que son muy baratos y otros que tienen el precio más elevado, y os lo recomiendo muy mucho.
1: Bueno, mis imprescindibles, voy a tirar un poco más por la parte de naturaleza, y voy a mencionar la Blue Grotto, la Gruta Azul, que se encuentra al sur de la isla de Malta, y es una enorme gruta que está excavada por el mar. De hecho, toda esa zona está excavada, hay pequeñas grutas, pero esta es la mayor, tiene unos cuantos metros de altura, y la verdad es que es espectacular. Se puede ver desde el mar, hay... se puede contratar una barca en una zona cercana para poder ver todas esas grutas y meterte dentro de ellas, incluso de la Blue Grotto, y ver el azul espectacular que hay. Y también se puede observar desde arriba, en un mirador que se llama el Blue Grotto Viewpoint, que tiene una vista desde las de fotografía que todo el mundo desea tener, porque es espectacular. También quiero incluir en esa zona sur, están la zona de acantilados de Dingli. Dingli es un pueblo que está al sur de la misma isla de Malta, y son unos acantilados que alcanzan una altura, algunos de ellos, de más de 200 metros, lo cual es bastante, bastante espectacular, toda esa zona escarpada, que ya desde el avión, conforme se va acercando, se pueden observar. Pues verlo in situ es una de las maravillas de esta isla de Malta.
0: Pues yo, mi imprescindible, bueno, ya hemos hablado mucho sobre ello, y es pasear por las ciudades medievales de Valletta, que es la capital de la isla, Virgu y Emdina. Y bueno, perderte por sus calles es como retroceder.

0: ¿El mundo real o el mundo today? ¿En? Bueno, volvemos una semana más con la sección favorita de Irene. No me canso de decirlo. Todos los followers de Irene, que ya se suman a millares, están fuera del estudio, están ahí aguardando desde hace horas, con una camiseta Yo soy Irene. Bien, pues una semana más, os traigo el mundo real, el mundo today, pero esta vez he de darle un matiz. El mundo today no ha sido capaz de generar una noticia de Malta.
1: Se hace petición expresa al mundo today.
0: Sí. Me lo han puesto tan complicado que no había posibilidad. Estaba por hacer un poco el fake y meteros ahí.
2: Acabas de hundir a Irene, que no sepas.
0: No, a ver, se puede jugar. A ver, quizá no es tan competitivo como la versión habitual.
1: Yo iba a ganar en este, pero bueno, más quita la
2: Irene, pero no hay mundo today, no digan ninguna mundo today.
0: Esto, mira, realmente puede ser como un pequeño amistoso en mitad de la competición que estés llevando. Como estaba viendo que había una competitividad atroz, he preferido que hubiese un amistoso ahora para más adelante volver otra vez con la competición,
1: pero
0: como tal.
1: En la clasificación de la liga están peleando David y Patri.
2: Sí. Bueno, yo creo que Patri me saca.
0: Te va ganando Patri. Bueno, pues lo que propongo, que de hecho lo que estaba diciendo que sopesaba la opción de leerlas sin más y no avisar nada de que fuese el mundo today, pero me ha podido un poco ahí la cosita de, ay, pero es que te voy a engañar demasiado, es decir, pues que no hay mundo today, pues que entonces he preferido hacerlo desde otro lado.
2: Son tan peculiares en Malta, ¿no?
0: Que hay noticias
2: suficientemente fuertes para no quitar la sección.
0: Efectivamente, tengo registrada la palabra peculiar, así que la próxima vez que la uses me tienes que dar un céntimo de euro. Es poco.
2: Hay que contarlas, tenéis que contar las veces que dices peculiar.
0: Sí. Voy a contar un día yo. Bueno, como iba diciendo, voy a leerlas y lo que os voy a pedir a los tres es que yo creo que podría ser interesante decir si esta estaría en el nivel para entrar en el mundo today.
2: Vale.
0: Es real, ya somos reales.
2: Somos suficientemente sabios ya en la materia como para considerar si el mundo...
0: Sí, os he cazado unas cuantas veces ya como para que ya sepáis la dinámica. Sobre todo en los últimos programas, que ha habido alguna cazada importante. Sí, estoy recordando el de Irlanda, que fue espectacular, la del Niágara. Bueno, si no lo habéis escuchado, programa de Irlanda, súper interesante. Pues vamos con la primera. Dice así.
2: No te pongas interesante porque sabemos que es...
0: Un aficionado inglés se metió a la cancha a cambio de 400 retweets.
2: ¿Cómo?
0: Un aficionado inglés se metió a la cancha a cambio de 400 retweets.
2: Que saltó a la cancha.
1: Es que no tiene sentido. ¿Para qué necesitaba esos 400 retweets? ¿Era blogger o algo?
2: Un reto.
0: Bueno, como veo que no...
2: Porque cualquier día vas a decir solo...
0: Yo estoy leyendo.
2: Yo estoy leyendo el
0: titular. Os leo un poco más si queréis. Mientras Inglaterra superaba sin problema, perdón, que se me está acoplando por ahí, es que estoy hablando con una intensidad tal yo que hago que se... ¿Ves? Otra vez, mira, cada vez que haga un pitidito y diga peculiar, voy a tener que poner un euro. Voy a salir arruinado de aquí. Como os iba diciendo, la noticia dice así. Mientras Inglaterra superaba sin problemas 4-0 a Malta en un duelo de la eliminatoria mundialista de la UEFA, un aficionado que estuvo presente en el Estadio Nacional Takkali se comprometió a invadir el terreno de juego si un posteo suyo alcanzaba 400 retweets.
1: Ah, o sea que se retó él mismo.
0: Debía ser tan aburrido el partido que básicamente lo que hizo fue pues ponerlo en Twitter y ver qué es lo que ocurría. Y os voy a decir
1: la cifra de
0: el resultado. Es que este me parece interesante para que sepáis el este. Tuvo 8,1k de retweets, 11k de likes y 654 comentarios. Tuvo.
2: No está mal.
0: Podría haber pasado 50 veces al
2: no
0: este. Vale, después también os quiero poner el vídeo de cómo salta, porque la finta que le hace a los de seguridad para...
2: ¿Cómo
0: decir,
2: se llama? Para que lo busque la gente.
0: Se llama Jake Pichey. Jake Pichey se llama el chaval. Sí. Bueno, a ver, he de decir que salta un terreno de juego y no me parece algo... O sea, no. O sea, no se debe saltar los terrenos de juego. Hay un tuit muy interesante también que estoy leyendo ahora, que le cayó una... Bueno, lo leo tal cual. 200 euros de multa. Probablemente toda una vida de prohibición para ir a un partido de fútbol. Una noche en el calabozo y un año de prohibición para entrar a Malta. Y termina. Pero bueno, merece la pena.
2: Que me quiten los retweets.
0: Que me quiten los retweets. Este tweet, por cierto, tuvo 9,6k de retweets. Joder. 29k likes. Esas cosas que pasan en el mundo.
2: Hablando de fútbol, yo antes he dicho que Malta lo conocía por el tema del inglés, pero también por un... Los futboleros sabrán un mítico 12-1 que ganó España a Malta, y es una de las cosas que conocía a Malta.
0: Me encanta que me digas esto, porque voy a decir la siguiente noticia.
2: Y no estaba preparado.
0: Atentos. Malta acusa a los jugadores de España de drogarles con limones.
2: Ah, pero sí, esa la escuché yo. Hace poco, además, ha sido. O que iban dopados, también dijeron, los españoles o algo así.
3: ¿Con limón?
0: Ese es el titular.
1: ¿Y ese es el motivo por el que les endosaron 12 goles?
2: Pues eso hubiera sido, eso hubiéramos dicho Mundo Today. Sí. Bueno, yo porque sabía algo, pero es muy Mundo Today.
0: Esta sí, ¿no? Yo creo que...
2: Más que la otra.
1: Más Mundo Today.
0: Padre, ¿tú que eres futbolera? ¿Qué opinas?
2: ¿A ti que te gusta el reggaetón y el fútbol? ¿Y comes fish and chips?
3: Esas tres cosas me definen perfectamente. Pues yo creo que el primero era un estudiante inglés que saltó o algo así. Y la segunda, obvio, ¿no? El limón, todo el mundo lo usa, ¿no? Para doparse.
0: Para doparse, claro. Todos los futbolistas están...
2: Yo lo que escuché es que se habían acusado a los españoles de que iban dopados.
0: Sí, a ver, comente un poco. Bueno, esto... Es real, esto ha salido en el diario Sport, y es realmente un reportaje que salió en Fiebre Maldini, en el programa de Movistar Plus, donde básicamente lo que decían es que el seleccionador y dos jugadores de Malta dejaban entrever que los españoles jugaron dopados, y que, esto es lo más surrealista, que utilizaron limones para bajar el rendimiento de los malteses. O sea, era
2: ¿cuál
0: como
2: es la razón científica que el limón baja el rendimiento?
0: No sé si es por
2: mira, ¿no lo puedes aclarar? No.
1: No tenía ni idea de esa facultad del limón.
0: A ver, la otra sospecha de los jugadores malteses estaba en una bandeja de limones que les ofrecieron en el descanso en el vestuario.
2: Esto,
0: así lo contó Sterry.
2: 20 años después.
0: Sí, sí. Entró un señor más de 20 años.
1: Estuvieron 20 años intentando buscar la explicación fallo.
0: Espera, es cojonudo. Es que, bueno, perdón que me ría aquí en la radio.
2: Que me desría.
0: Entró un señor bajito vestido de blanco y nos ofreció una bandeja de limones cortados. Era lo único que nos ofrecieron. Los jugadores los chuparon y después...
1: Perdona, que voy a tener que atender a Dani de un ataque de risa.
2: ¿Y que después qué?
0: Los jugadores los chuparon y después se sentían mal.
2: Claro, coño, chupó un limón, ¿cómo se sentís mal?
0: Me preguntaron, ¿puede que les hayan drogado? No teníamos pruebas. Espero que España no hubiera hecho nada de eso. Si eso hubiera sucedido, el fútbol estaría totalmente terminado.
2: En serio, eso es muy Mundo Today, ¿eh? Si no lo hubiera escuchado, porque yo lo escuché. Hombre, los limones no. Cuento de dopado. Pues yo creo que la segunda Mundo Today, la primera muy típico, como dice Patri, de un estudiante inglés.
0: De un estudiante inglés, ¿no?
2: Sí.
3: Un turista que está aquí a lo loco.
0: Sí. Ay, Es verdad que me da un dolor de tripa.
2: Bueno, vamos a poner un poco de música mientras Dani se recupera de los limón. Ah, que queda otra.
0: Queda otra. De hecho, me has vuelto a dar pie porque la última habla de música.
2: Sí, es que ya está. Vamos.
1: Zip y Zap están interconectados.
0: Y esta va ahí con... Como no le gusta a Patri el fútbol, pues he querido poner la parte musical. Y dice así la noticia, la última noticia es: el himno de Malta es reemplazado por una canción de Linkin Park.
3: Eso es Mundo Today.
0: Pues, aunque parece Mundo Today, fue real, empezó a sonar los primeros acordes de Numb.
2: ¿Pero dónde has dicho?
0: En un partido que estaba jugando contra Eslovaquia. Y estaban por la típica posición donde están los jugadores con las banderas, escuchando el himno. Estaban todos serios en Malta y de repente empieza a sonar los primeros acordes de NAMP. Y está en primer término uno de los jugadores de Malta y aparece partiéndose de risa.
2: Qué bueno.
1: Ahora entiendo por qué el Mundo Today no ha hecho noticias, porque las noticias que se hacen en Malta son del Mundo Today.
0: Ay, madre. Pues esta ha sido mi no mundo today.
2: Pues la verdad es que ha sido incluso más graciosa que mucho el mundo today. O sea que...
1: No, la de la Viagra fue muy buena.
2: Sí, sí, no, la Viagra. No, pero esa no era mundo today. Esa era real.
1: Esa era real, que yo la acerté.
0: Sí. O sea, real. Pues eso, enhorabuena a los tres, porque habéis acertado.
1: ¡Bien, he ganado!
0: Habéis acertado a los tres, enhorabuena. Señor.
2: Sí, sí.
1: ¡Bien! Las tres he acertado.
2: Que bueno, ya no es el primer programa que Irene nos empata, por lo menos. Porque la del Viagra que comentábamos, que fue en Irlanda.
0: Sí, fue en Irlanda.
2: También creo que quedamos empate.
0: Sí, ahí fue empate, fue empate.
2: Bueno, pues ahora sí pasamos a un poquito de música, ¿no, Dani?
0: Sí, pasamos.
4: 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Nueva York, 1980, 8 de diciembre, lunes. Although our love is still special. En la emisora WNYC suena Just Like Starting Over, el single del último disco, Double Fantasy, que John ha grabado junto con Yoko y que, si bien no ha llegado al número uno ni en Gran Bretaña ni en Estados Unidos, está poco a poco ascendiendo puestos en las listas de ventas. Es el primer disco que Lennon publica tras 5 años alejado de los estudios de grabación. John tiene algunas dudas y a veces se pregunta si aún conserva el genio que le hizo llevar junto con Paul, George y Ringo a la cima del estrellato al grupo posiblemente más popular de la historia de la música moderna.

en esta feliz etapa de su vida, John es ya un neoyorquino más. Nueva York es una ciudad en la que se siente a gusto, le permite ser él mismo, expresarse como tal y llevar la vida que siempre quiso y que no siempre pudo permitirse cuando era parte del mito viviente de los Beatles. A estas alturas ha cumplido ya los 40 años y vive feliz junto con Yoko y el hijo que juntos tienen, su segundo hijo, el pequeño Sean, que ahora tiene 5 años y en el que sus padres viven completamente volcados y en el que especialmente el ex Beatle ha encontrado el punto de referencia de su vida familiar. Nueva York también ha adoptado a John como uno de sus ilustres vecinos desde que se asentaron aquí en 1971 y les adora. No es raro ver a Lennon por la calle realizando simples tareas cotidianas como ir a la tintorería, a la farmacia o comprar su propia ropa en tiendas de Columbus Avenue sin tener que enviar a un asistente en su lugar. Esta ciudad le proporciona la libertad para caminar tranquilamente por sus calles como uno más y también el reconocimiento público suficiente para mantener su ego de artista a flote, pero sin llegar a atosigar o molestarle en ningún momento. El lugar para vivir en esta ciudad será en estos últimos años un opulento apartamento en el Dakota Building, un edificio situado en la intersección de las calles 72 Oeste y Central Park West, en el Upper West Side de Manhattan. Viven aquí desde 1973, cuando se mudan a este emblemático edificio desde su loft en Bank Street, en el West Village, donde antes vivían, supuestamente buscando más seguridad para él y su familia.

Tras pasar el filtro de la Junta de Propietarios o Co-op Board, la pareja adquiere un primer apartamento para posteriormente comprar hasta 5 apartamentos más en el mismo edificio. Así, los Lennon vivirán en la séptima planta del edificio, en su esquina entre Central Park West y la 72, con unas privilegiadas vistas sobre el parque. Nueva York, 1880. La isla de Manhattan ya se encuentra parcelada en gran parte según la retícula ortogonal del Commissioner's Plan de 1811, e incluso contiene ya en su trama la modificación posterior que permitió la incorporación del diseño para Central Park de Frederick Law Olmsted y Carl Bervaux, con su finalización y apertura en el año 1876. Edward Clark, un reputado abogado que era además cofundador de la Singer Sewing Machine Company, era ya por aquel entonces un activo inversor de bienes inmobiliarios en Manhattan, algo a lo que venía dedicándose ya desde hacía algunas décadas atrás. Cuando se propuso desarrollar el edificio Dakota en 1880, Clark buscaría al ya famado arquitecto Henry Janeway Hardenberg, quien diseñaría el Hotel Plaza o el original Waldorf Astoria, situado entonces en parte del solar que hoy ocupa el Empire State Building, no solo para crear otro edificio más de apartamentos, sino para poner la semilla en el desarrollo inmobiliario de la Upper West Side, por aquel entonces todavía un sector de la ciudad en gran parte vacío y deshabitado. El Dakota Building reflejaría la visión de Clark de establecer este distrito como un suburbio exclusivo. El proyecto del Dakota instará a otros promotores y propietarios de terrenos a trabajar juntos para garantizar lo que Clark llamó el carácter exclusivo de la meseta del West Side. El nombre elegido para el edificio, según relata la tradición, sin que ésta cuente con un claro o definitivo fundamento histórico, vendría del hecho de que el edificio, al estar tan lejos del bullicioso por entonces centro de la ciudad, situado en el bajo y medio Manhattan, bien podría haber estado situado tan lejos como en el lejano oeste del país, al igual que las dos Dakotas. El trabajo de promoción de Clark y el diseño del proyecto de Hardenberg fueron realmente exclusivos. No se escatimaron detalles en el exterior ni en el interior de los 65 apartamentos con que contaría en origen el edificio, ninguno de los cuales sería exactamente igual a otro. En ese momento, incluso los apartamentos más lujosos eran un concepto extraño para las clases acomodadas de la ciudad, que estaban acostumbradas tradicionalmente a la vida en viviendas unifamiliares. Clark, el promotor, tuvo que hacer un gran esfuerzo en la comercialización de un edificio multifamiliar, en un momento en que fue capaz de detectar que las tendencias sociales dictaban que la vida en un apartamento empezaba a ser aceptable entre las clases altas. Para desprenderse del estigma de la vivienda colectiva, tradicionalmente asociada a los estratos sociales más modestos, Clark tendría que ofrecer a las familias adineradas todos los atractivos de una mansión privada, llegando a ofrecer, en algunos casos, incluso hasta 16 habitaciones y estancias en algunos apartamentos. Para la alta sociedad de Manhattan, se puso de moda vivir en este edificio, o al menos alquilar un apartamento como residencia secundaria dentro de la ciudad. Y este éxito del Dakota impulsó la construcción de muchos otros edificios de apartamentos de lujo en Manhattan.

Además de satisfacer estas y otras expectativas por parte de estas clases adineradas, el Dakota ofrecería muchas comodidades e infraestructuras modernas a sus residentes que eran excepcionales para la época y más propias de la segunda mitad del siglo XX. Parte de estos atractivos sería un amplio salón comedor público con el que cuenta el edificio, donde los inquilinos podrían incluso pedir a la carta y ser servidos bien en este salón o en su propio apartamento gracias a los montaplatos que hasta ellos llegaban. Otra característica innovadora para su tiempo, la electricidad, empleada en el edificio y que era generada por una planta térmica de carbón propia, que a su vez alimentaba el sistema de calefacción central. Además, junto a las dependencias destinadas al servicio de los pudientes inquilinos, situadas bajo las bordillas de las cubiertas del edificio, se crearía una sala de juegos y entretenimiento, además de un gimnasio. En años posteriores, estos espacios ubicados en el bajo cubierta del décimo piso se convertirían en nuevos apartamentos o se unirían a otros ya existentes. El Dakota Building también contaría con su propio jardín privado, un campo de croquet e incluso una cancha de tenis en la parte posterior del edificio, entre las calles 72 y 73.

El sol de la mañana asoma ya sobre Central Park tras haber bañado Queens y el East Side con sus primeros rayos. John, ya despierto, se levanta de la cama y se pone un kimono negro. Dejando a Yoko durmiendo bajo las sábanas, camina hasta la sala de estar y contempla el horizonte del parque. Al despertarse, Yoko le encuentra mirando a través del ventanal, perdido en sus pensamientos mientras la luz del sol inunda la habitación, una habitación de paredes blancas, decorada de manera austera. Ambos se encuentran en lo más alto de su relación personal y profesional. Tras la grabación de Double Fantasy, están escalando puestos en las listas de éxitos e incluso se encuentran ocupados trabajando en un nuevo álbum. Hoy es uno de los días de diciembre más calurosos que los neoyorquinos puedan recordar, pero John y Yoko no tienen tiempo para disfrutarlo. En sus agendas tienen un día completo de trabajo por delante, incluida una sesión fotográfica y una entrevista para la radio. Mientras tanto, a 20 manzanas al sur, en el Sheraton Center Hotel, en la séptima avenida, Mark David Chapman también está comenzando un nuevo día. Chapman, que trabaja como guardia de seguridad en Hawái, ha volado a Nueva York hace 2 días con una clara intención. Durante el fin de semana, previo a este fatal lunes, pasará muchas horas deambulando y esperando en los alrededores del edificio Dakota, donde John y Yoko viven. Estilísticamente, el Dakota Building es un edificio bastante difícil de definir. Los puntos de referencia estilísticos que tomaría Hardenberg serían mixtos, lo que lleva a los críticos a emplear un vocabulario también mixto en su definición. Los historiadores de la arquitectura actuales tratan de darle un nombre al estilo arquitectónico del Dakota, llamándolo en algunos casos Renacimiento alemán, Chateau-esque e incluso Renacimiento gótico. Esta cierta confusión es el fruto de la mezcla de estilos históricos empleada por Hardenberg. En cuanto a su disposición en planta, el Dakota es un edificio de planta cuadrada construido alrededor de un patio central. Cuando el Dakota hizo su debut en 1884, la propiedad contaba con un total de 65 apartamentos, contando con desde 4 a 20 habitaciones cada uno, 8 ascensores y un total de 9 plantas. Las habitaciones, de las cuales no había dos iguales, se hallaban ornamentadas con suelos de mármol, ricas carpinterías de caoba e iluminación eléctrica, lo que la convirtió en una de las primeras residencias a gran escala en ofrecer tales instalaciones. No es de extrañar entonces que todas y cada uno de los apartamentos del Dakota se llegaran a alquilar antes incluso de que se inaugurase el edificio. A estos exclusivos apartamentos se accede por escaleras y ascensores situados en los núcleos que encontramos en las 4 esquinas del patio interior. Las escaleras de servicio independientes y los ascensores montacargas que sirven a las cocinas se encuentran a mitad de la manzana. La entrada principal del edificio, con un gran arco, es una puerta para carruajes, lo suficientemente grande para que estos, tirados por caballos, en su día accedían y permitían a los originales residentes y vecinos descender protegidos de los rigores del clima. Muchos de estos carruajes se guardaban en un edificio auxiliar a modo de cochera y establo de varios pisos, construido en dos fases entre 1891 y 1894 en la esquina suroeste de la calle 77 y la avenida Ámsterdam, donde mediante ascensores se trasladaban y guardaban los carruajes en los distintos pisos. Esta construcción auxiliar, el edificio llamada Dakota Stables, funcionó como cochera hasta febrero de 2007, cuando estaba previsto que se transformara en un nuevo edificio residencial o condominio. Desde entonces y tras su construcción, esta antigua ubicación del Dakota Stables
es ocupada por un edificio residencial llamado The Harrison. La distribución general de los apartamentos responde al estilo francés de la época, algo muy característico también en Nueva York en la década de 1870, con todas las habitaciones y estancias principales conectadas entre sí en sucesión continua y además accesibles desde un pasillo de servicio. Esta disposición permite una circulación natural para los residentes de una habitación a otra, especialmente en ocasiones sociales, pero también da al personal de servicio una circulación separada y discreta, con acceso directo de servicio a las estancias principales. Estos espacios principales, tal como salones o el propio dormitorio principal de la casa, cuenta con vistas a la calle, mientras que comedores, cocinas y otras dependencias auxiliares están orientadas hacia el patio de manzana interior del edificio. Estos apartamentos, por lo tanto, contarían con ventilación cruzada entre dos fachadas, lo cual era una novedad relativa en Manhattan en aquel momento. Dentro de la grandiosidad y sofisticación de estos apartamentos, algunos de los salones miden hasta 15 metros de largo y muchos de los techos tienen hasta 4,3 metros de altura. Eso sin olvidar el mencionado aspecto decorativo con el que contaban, con suelos que incluían incrustaciones de maderas nobles, como la caoba, el roble y el cerezo. En fachada, los altos frontones y la cubierta con una profusión de buhardillas, ricos paneles de terracota, nichos, balcones y balaustradas le dan un carácter renacentista alemán y en cierto modo un cierto eco de un ayuntamiento hanseático centroeuropeo. Presidiendo sobre su entrada de la calle 72 y a modo de escudo y presentación de la finca, encontramos la efigie de un indio americano de Dakota que ilustra y da imagen al nombre de esta propiedad. Nueve de la mañana. John y Yoko salen del Dakota y desayunan en el café La Fortuna, en la calle 71 Oeste. John tomará unos huevos Benedict y lo acompañará con un cappuccino y un cigarrillo gitán. Después decide darse un corte de pelo, tras lo cual la pareja regresa al apartamento para recibir en él a la fotógrafa Annie Leibovitz. 11 de la mañana. John, que está encantado de volver a trabajar con ella, le dice a Annie que tiene una idea para la sesión de fotos de la revista Rolling Stone que ella debe completar. Le confiesa que sabe que la revista probablemente lo querrá solo él en la portada, pero tiene la esperanza de que incluyan también a Yoko con ella. Luego le cuenta su idea para la foto de portada. Quiere ser fotografiado desnudo, aferrado a una Yoko vestida. Leibovitz no tiene ningún problema con eso y será así como se hagan las fotos. La imagen resultante aparecerá en la portada de la revista Rolling Stone semanas después. Una de la tarde. El productor de radio de San Francisco, Dave Scholling, llega para realizar la que se convertiría a la postre en la última entrevista de John. Durante la sesión, que durará 3 horas, Lennon declara: considero que mi trabajo no estará terminado hasta que esté muerto y enterrado, y espero que eso sea dentro de mucho tiempo. Dejando a un lado su arquitectura, son los propios residentes y propietarios quienes han forjado en gran parte la leyenda del Dakota Building. Durante mucho tiempo fue un refugio para los caracteres más artísticos. Dakota así fue hogar de personajes como Judy Garland, Lauren Bacall, Leonard Bernstein y, por supuesto, los más mediáticos y fundamentales para la cultura popular del siglo XX, Yoko Ono y John Lennon.
A pesar del éxito comercial del edificio, su completo alquiler de todos los apartamentos desde el primer momento, a largo plazo no fue una operación inmobiliaria rentable para Edward Clarke, el cual fallecería antes de su culminación, siendo sus herederos los encargados de gestionar el edificio desde entonces.

4:30 de la tarde. Una vez finalizada su entrevista con la pareja, Scholling ofrece a John y Yoko llevarlos al estudio de grabación. Fuera del Dakota, la acera está repleta de neoyorquinos que se dirigen a sus casas o al metro en la parada que frente al Dakota se encuentra. Entre ellos se encuentra Chapman, decidido a atentar contra Lennon, a quien considera un farsante, un activista de izquierda con un estilo de vida de millonario. A pesar del benévolo clima que en Nueva York se daba ese día, Chapman usa ropa interior térmica, pantalones verdes, una camisa y un suéter, además de un grueso abrigo largo, también verde, completado con un gorro de piel sintética, guantes y una bufanda del mismo color que el resto de su atuendo. Un revólver del 38 está oculto en el bolsillo interior de su abrigo. Chapman le entrega a John una copia de Double Fantasy para que se la firme. John, que viste una chaqueta de cuero negra sobre un suéter azul y una camiseta roja, sobre la portada del álbum escribe escuetamente John Lennon 1980. Devolviéndoselo, mira a Chapman brevemente a los ojos y le pregunta mientras se dispone a subir al coche que le espera: aquí tienes, ¿es esto lo que quieres? John y Yoko pasarán 4 horas y media trabajando en el estudio de Record Factory. Están trabajando en una canción llamada Walking on Thin Ice. El tema está programado para ser lanzado como sencillo por Yoko, y John le dice, entusiasmado, que acaba de grabar su primera canción número uno. Durante la sesión, David Geffen, jefe del sello discográfico con el que John y Yoko han firmado, visita a la pareja en el estudio de grabación para decirles que Double Fantasy acaba de convertirse en disco de oro. John sale del estudio rebosante de felicidad, probablemente más feliz que nunca en los últimos años. Con su productor Jack Douglas y sonriendo, John queda en regresar al estudio a las 9 de la mañana al día siguiente para continuar trabajando en el nuevo disco. Menos 25 minutos de la noche. En el trayecto de regreso a casa, la limusina los lleva por la 8ª avenida hasta Columbus Circle, continúa hacia el norte por Central Park West y después gira a la izquierda en la calle 72. Mientras tanto, a la misma hora, Chapman sigue merodeando frente al Dakota, donde incluso había llegado a entablar conversación con el portero del edificio, tal José Perdomo. 11:12 de la noche. En el momento en que la limusina que lleva a la pareja llega frente al Dakota, casualmente hay otro estacionado frente a la entrada, por lo que la limusina de los Lennon se detiene ante la entrada y Yoko sale, seguida de John, que lleva consigo una grabadora y algunos cassettes. John mira a Chapman mientras pasa, y mientras se aleja para entrar al edificio, este entra en acción. Mientras John pasa, Chapman le dice: «Señor Lennon». John empieza a girar justo cuando Chapman saca el arma. Los primeros 2 disparos impactan en John, en su espalda, haciéndolo girarse, mientras que otros 2 impactarán en su hombro. Un 5º disparo fallará. Cada una de las balas que hacen impacto atraviesan el cuerpo y se estrellan finalmente contra un cortavientos de madera y vidrio del portal del edificio detrás de él. Mientras Chapman se queda mirando su macabra obra en silencio, Lennon consigue subir tambaleándose los 5 escalones hasta la oficina del conserje del edificio, murmurando: «Me han disparado», antes de caer sobre el suelo boca abajo. El doorman del turno de noche, Jay Hastings, que se encontraba allí leyendo una revista cuando John entra, pulsará el botón de alarma debajo del escritorio que alerta a la policía.
Yoko llega y se apresura a sostener en brazos a su marido moribundo y pide a gritos un médico. Fuera, Chapman se quita el abrigo para que la policía, que acaba de llegar, vea que no está armado, y comenzará a hojear una copia del libro The Catcher in the Rye, el guardián entre el centeno, de J.D. Salinger, que llevaba consigo. En apenas 2 minutos, la calle se llena de sirenas. Mientras Chapman está esposado ya, 2 oficiales de policía cargan al músico sobre sus hombros y lo colocan en la parte trasera de su coche patrulla. Jay, uno de los policías, recuerda haber oído crujir los huesos de John cuando lo levantaron. Mientras su compañero conduce a toda velocidad saltándose los semáforos en rojo en dirección al hospital St. Luke's Roosevelt, la cercana Amsterdam Avenue del Upper West Side. Cuando llegan a la puerta del servicio de urgencias, el oficial James Moran se gira dentro del coche y le pregunta: ¿eres John Lennon? Mientras se aleja, cuando los servicios del hospital le sacan del coche, John asiente levemente y gime: sí. Es lo último que se escuchó decir a John Lennon.

Además de por su historia y residentes notables, el Dakota Building también es conocido por los aficionados al género de terror por el nombre de The Bramford, incluido la película Rosemary's Baby de Roman Polanski de 1968. Si bien el Dakota real puede no ser tan siniestro como su contraparte cinematográfica, hay, según los aficionados a los temas, mucha historia relacionada con encantamientos y apariciones en sus pasillos, algo que seguramente mantendría a los fanáticos de lo paranormal despiertos si tuviesen la oportunidad de pasar en el Dakota una noche. Según otros, después de la trágica muerte de Lennon, hubo quien siguió viéndolo merodeando por el Dakota, e incluso su viuda afirmó una vez haberlo visto sentado en su apartamento frente a su piano blanco. Lennon, sin embargo, no sería el primer fantasma en llamar hogar al Dakota. Mientras él mismo residía en él, afirmó una vez haber visto una aparición a la que apodó la dama fantasma que llora en los pasillos del edificio.

0: 11 y un minuto de la noche. Cuando John es atendido en urgencias, ha perdido el 80% de su sangre y prácticamente no tiene pulso. El doctor Stefan Lin, director del servicio, regresa apresuradamente al hospital momentos después de haber terminado su turno. Declara que para darle alguna oportunidad de sobrevivir necesitaron hacer una toracotomía de emergencia. Hicimos una incisión en el pecho izquierdo y separamos las costillas y lo que encontramos fue sangre en grandes cantidades. Buscamos una lesión en el corazón o en los vasos sanguíneos cercanos, pero lo que descubrimos fue que todos los vasos principales que salían del corazón simplemente estaban destruidos. Literalmente sostuve su corazón en mi mano y bombeé, pero cada vez que bombeaba, la mayor parte de lo que bombeaba simplemente salía por todos los orificios. Era totalmente inútil. Aunque 7 médicos han intentado desesperadamente reanimarlo, John finalmente es declarado muerto. La causa oficial es una hemorragia masiva. Once y cuarto de la noche.
1: Case the folks missed the earlier news flash. ABC News has confirmed that John Lennon, a member of the famed Beatles, maybe the best known member, was shot twice in the back outside of his apartment building in the west side of New York tonight, rushed to the Roosevelt Hospital, dead on arrival. An unspeakable tragedy. Details on Nightline.
0: En la retransmisión del ABC Monday Night Football, Howard Cosell anuncia la muerte de John al mundo. Una tragedia indescriptible, confirmado por ABC News en la ciudad de Nueva York. John Lennon, en el exterior de su edificio de apartamentos en el West Side, quizá el más famoso de todos los Beatles, ha recibido 2 disparos por la espalda. Ocho meses después, Mark David Chapman, habiéndose declarado culpable de asesinato, sería sentenciado a cadena perpetua. Rechazada su solicitud de libertad condicional por 5ª vez en octubre de 2012, el prisionero 81A2860 permanece hoy en día en régimen de aislamiento en la prisión estatal de Ática, Nueva York. En 1969, el Dakota fue designado como Monumento Histórico de la Ciudad de Nueva York y en 1976, Monumento Histórico Nacional. El Dakota Building sigue siendo una de las direcciones más afamadas de la ciudad de Nueva York hasta el día de hoy y cita inevitable para todo aquel que visita el Upper West Side y Central Park. El asesinato de Lennon provocó un torrente de dolor en todo el mundo a una escala hasta entonces sin precedentes. Yoko Ono enviaría esa misma noche un mensaje a la multitud que cantaba fuera del Dakota, pidiéndoles que se retirasen y volviesen a reunirse en el Central Park Bandshell el domingo siguiente para ofrecer 10 minutos de oración en silencio. El 14 de diciembre de 1980, millones de personas en todo el mundo respondieron a la solicitud de hacer una pausa de 10 minutos en silencio para recordar a Lennon. 30.000 personas se reunirían en Liverpool, la ciudad natal de Lennon, y más de 225.000 llegaron a concentrarse en Central Park, muy cerca del lugar del tiroteo. Durante esos 10 minutos, todas las emisoras de radio de Nueva York dejaron de emitir. Los restos de Lennon serían incinerados en el cementerio Ferncliff en Hartsdale, situado al norte de la ciudad, en el condado de Westchester, sin que se celebrase ningún funeral. Si bien, inmediatamente tras la muerte de Lennon, en un fragmento de la mediana de West Drive, la vía que conecta Central Park con la calle 72 Oeste, se erigió un memorial denominado Strawberry Fields, No fue hasta agosto de 1961 cuando una sección de Central Park, la más próxima al Dakota, fue rebautizada oficialmente con este nombre, llevándose el nombre de la canción de los Beatles de 1967 escrita por John, refiriéndose al nombre que tenía el antiguo orfanato del Ejército de Salvación, Strawberry Field, en Liverpool, muy cerca de la casa donde Lennon había pasado su infancia. En 1984 se anunció el proyecto definitivo para el memorial que conocemos hoy, el cual cuenta con una extensión de una hectárea y fue diseñado por el arquitecto paisajista Bruce Kelly. En octubre de 1985 se inaugurará este memorial con la presencia, entre otras personalidades, de la propia Yoko Ono o el entonces alcalde de la ciudad, Ed Koch. En el centro de este memorial, dedicado a la memoria de Lennon y donde nunca faltarán flores, podemos leer en un mosaico sobre fondo blanco su ya universal Imagine. Siendo un edificio tan atractivo para muchos de los bolsillos más pudientes de la Gran Manzana, con su junta de propietarios o co-op board que supervisa las nuevas solicitudes de candidatos a ser propietarios de algún apartamento en el edificio, personajes famosos como Melanie Griffith y Antonio Banderas, Cher, Billy Joel o Madonna fueron todos ellos candidatos rechazados por esta estricta y exclusiva junta. En 2015 se llegó a presentar una demanda judicial alegando que la junta del edificio ejercía la aprobación de los propietarios basados supuestamente en criterios racistas, aunque el caso fue desestimado poco después por el juez por falta de pruebas. A día de hoy, el Dakota Building cuenta con un total de 94 apartamentos, la mayoría de los cuales se encuentran ocupados. Sin embargo, actualmente hay 4 vacantes en venta en el edificio, que van desde un apartamento de 12 millones y medio de dólares, con unas espléndidas vistas al parque y 3 dormitorios, hasta un apartamento de 68 metros cuadrados de solo un dormitorio por la módica suma de $1.300.000. Y aunque probablemente necesitaríamos mucho más que un nombre famoso y un presupuesto considerable para llegar a ser propietarios en este icónico edificio, contemplar a través de sus ventanas las lujosas salas, habitaciones y la propia arquitectura del edificio desde una distancia seguro tampoco nos va a costar nada. 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Para conocer más sobre Nueva York, si quieres, puedes seguir las publicaciones y otros contenidos relacionados con el programa en redes sociales como Twitter, Instagram o Facebook, donde te será muy fácil encontrarlo

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0: Hola, ¿qué tal estáis? ¿Cómo os encontramos, Belén?
1: Pues nada, nos encontramos muy bien hoy, que es un día muy relajado. Es un viernes y aquí los viernes son bastante bajos.
0: Bueno.
1: Sí, porque aquí, bueno, como quedan 3 días para llegar a Santiago, la gente normalmente quiere llegar ya para el fin de semana. Entonces los viernes ya es más tranquilote.
2: Ajá. Pues lo primero sería, Belén, que nos contéis un poco sobre vosotros para que os conozcan nuestros oyentes.
1: Vale, pues bueno, os voy a contar primero yo de mí y luego Rubén que cuente de sí mismo. Vale, pues nada, yo hice imagen y sonido y nada, luego al final pues llegó mi hermano de Londres y al final pues bueno, encontró un anuncio en internet sobre el albergue, que él ya le picaba un poco el gusanillo del Camino de Santiago y bueno, pues él es muy echado para adelante y en cosa de un mes pues dijo, venga, ya decidirse y aquí estamos y ahora pues soy hospitalera.
3: Hola, buenas tardes.
2: Buenas.
3: Nada, pues yo soy veterinario y acabé también aquí rebotado como hospitalero consorte, a echarle una mano a mi novia y a mi cuñado.
2: Ajá.
3: Y aquí estamos.
2: Y para contarles a nuestros oyentes, para que se sitúen más, podríamos contarles por un lado dónde está la nave y por otro lado qué se van a encontrar los peregrinos que lleguen allí.
3: Mira, pues la nave está situada en Ferreira, que es una aldea del Ayuntamiento de Palas de Rei, del concello, como le llamamos aquí. Palas, capital, pasa el camino francés por allí, pero por aquí pasa el primitivo, que luego se unen en Belide. ¿Y qué se van a encontrar? Pues de camino muchos prados y muchas vacas, como el resto de Galicia. Y aquí al llegar, pues se van a encontrar con este edificio que antes era una granja de pollos, pero que la reformaron y la convirtieron en un albergue. Y es un edificio de una planta, accesible y la verdad es muy chulo, con un espacio común muy grande. Y habitaciones un poco para todos los gustos, desde las comunes que tienen 7 plazas y luego tenemos triples y dobles también. Así que hay un poco de todo.
0: Hay un poco de todo, efectivamente, que vamos, un sitio acogedor. A nosotros, cuando estuvimos allí, pues nos gustaron un par de cosas. Nos gustó una estupenda cerveza artesana que tenéis y la paella. Entonces, oye, contadnos un poquito de ambas.
3: Pues mira, la cerveza artesana que tenemos es de una marca que se llama Loumiña, que significa cariño en gallego. Loumiñar es acariciar o dar cariño. Y es una cerveza que hace un chico que es de Lugo y que tiene su taller de cerveza en el centro de
1: Se
3: la
1: llama
3: ciudad.
1: Alberto, es muy majo.
3: Se llama Alberto y es muy majo, dice Belén. Y tiene el taller en el centro de Lugo, dentro de murallas, allí en la zona vieja, y lleva ya pues muchos años haciendo cerveza. Y tiene diversos tipos, y a ti creo que la que te gustó más fue la IPA, la
0: Sí,
3: Orígenes, que es así más amargota.
0: yo tengo una
3: Y están.
0: pequeña obsesión por las IPAs que cada vez va creciendo más, pero estaba muy buena, la verdad, sí, nada más.
3: Sí, y luego pues lo de la paella, la verdad es que las anteriores dueñas de este albergue eran de Castellón, entonces ellas hacían una paella de cena. Hacemos una cena comunitaria, que es para todos los peregrinos que quieran cenar, pues cenan todos juntos, pues si no se conocían ya para que se conozcan, y depende de la noche pues se genera muy buen ambiente. Y entonces en nuestra sala común, que es muy grande, tenemos una esquinita ahí con una campana extractora y un mesado, y hacemos la paella para los que haga falta. De 3 hasta 40. Y hacemos una paella de marisco para todos. Vale.
1: La hace Rubén mejor que yo.
3: Y bueno, a las chicas que había antes les salía rica, pero yo creo que ya alcanzamos un nivel que a nosotros nos sale incluso mejor. La gente se va muy contenta.
2: El alumno ha mejorado al profesor, incluso ya, casi.
3: Sí, aunque no seamos de Castellón, poco a poco nos fuimos poniendo en materia.
0: Sí, yo doy fe que estaba francamente genial. Y dimos cuenta de ella. Oye, Rubén, Belén, además de IPAs y de paella, nos han contado también que tenés una relación especial con Lugo, ¿no? Y con una fiesta muy especial que se celebra allí, que es el Alde Lucus, Así que contadnos un poquito sobre eso, contadnos algo.
1: Sí, bueno, yo lo conozco un poco más porque este año...

0: bueno, el año pasado, me tocó grabarlo y editarlo, el vídeo de oficial que se presentó en Fitur este año, en el 2019. Entonces, bueno, pues eso me hizo pasar un poco por todas las actividades y todo eso que se hacen allí, que yo llevo años estando en el Ardelucus y, como siempre, pues bueno, tú eres paisano de la zona y a lo que te dedicas es pues un poco al festejo, pero no, como que no vas a ver los espectáculos y demás. Y el año pasado sí que me pasé por casi todos y la verdad es que es una pasada, es muy recomendable, porque incluso dicho por italianos, que hubo un chico que también hizo un documental sobre el Ardelucus, llegó a verlo gente italiana y de decir, jolín, pero es que está muy, muy bien representado y es bastante fiel a lo que, al, bueno, a lo histórico de aquella época. Entonces se hace de todo, se hacen pues peleas de gladiadores, se hace circo romano, pues están los el pasacalles con todos los romanos, pues con haciendo el paseillo pues delante de todo el mundo, y hacen pues eso, todo tipo de espectáculos que son una pasada. Y vamos, que es que toda la ciudad, aparte de los que actúan ahí, todos la gente se disfraza y está todo el mundo pues bueno viviendo la fiesta muy bien.
1: Porque para quien no lo conozca, o sea, de fuera de Lugo, que no lo conozca mucho, Ardelucus es como una recreación de Lugo, de la Lucus Augusti, ¿no? De la original, el emplazamiento romano original, ¿no?
0: Sí, también hay una parte que es dedicada a los celtas. Hacen como esa parte en la que coincidieron en la historia unos con otros, y bueno, incluso hasta llegaban a representar pues lo que es la invasión romana hacia los celtas. Que ahora ya no se hizo porque, bueno, hubo un momento en esa pelea que alguien salió herido un año. Y entonces, pues ahora ya esa parte la quitaron.
1: Bueno.
0: Pero sí, bueno, está muy divertido. Y además la gente aprende mucho, los niños se lo pasan muy bien. También hay muchas actividades para niños. Y, jolín, son 3 días en los que Lugo se disfraza completamente. Hasta en la Plaza Mayor, el ayuntamiento, todo está con sus banderas y los fuertes, los campamentos romanos y celtas. Y cada vez, bueno, es que hay grupos de gente que están todo el año, que tienen organizaciones y que se hacen pues sus propias corazas, sus disfraces y todo. Y todos los años hacen pues su propio campamento, y cada vez hay más, hay campamentos y campamentos por todo Lugo.
2: No hemos dicho, creo, en qué época del año se celebra, ¿no?
0: Pues está cerquita, que es ahora en junio. Yo creo, vale, que este año cae el 25 o algo así, no me acuerdo muy bien cuál era la fecha.
2: Para que se hagan una idea.
0: Sí, suele ser el tercer fin de semana de junio.
2: Bien, vale. Pues entonces ya sabemos que a Lugo, aparte de a comer pulpo en San Froilán en octubre, también tenemos que ir en junio al Ardelucus.
0: Exactamente, yo creo que ya casi hay que ir más ya en junio que en octubre. Yo creo que ya se hizo, sí, más famoso el Ardelucus, sí, que el San Froilán.
2: Sí, sí, sobre todo en estudiantes.
0: Sí, sí, no, y por ser más, un poco más diferente. El otro, pues bueno, son unas fiestas patronales, pero bien, la otra ya es una chulada, la verdad.
2: Pues la verdad es que estamos deseando ir a Lugo después de escucharos. Y por supuesto que hay que visitar el albergue de Anabe de Ferreira. Os agradecemos tanto a Belén como a Rubén que hayáis estado con nosotros. Nos ha encantado hablar, pero bueno, nos tenemos que despedir porque además sabemos que para vosotros el tiempo es importante, que tenéis huéspedes por ahí y demás. O sea, quedaros muchas, sí, gracias por estar con...
0: Nada, muchas gracias a vosotros. Estamos encantados de haber hablado con vosotros.
1: Oye, muchas gracias. Gracias por vuestro tiempo y nada, hasta la próxima.
3: Hasta la próxima. Un abrazo muy grande.
2: Chao, un abrazo.
1: Un abrazo, besos, hasta luego.
4: Los castaños de calabazas están declarados como árboles singulares de Extremadura. Y es que algunos tienen más de 500 años y otros pues pueden presentar, se me ocurre, pues la estampa y parecerse a centurias a sus espaldas. Además, llama la atención la chorrera de calabazas, que es un salto de agua impresionante que según la temporada pues presenta distintos atractivos, siempre en un marco incomparable como este.
5: 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Castaños de calabazas.
6: Gracias a esta ruta que te proponemos, tu visión saldrá reforzada por los muchos valores culturales y medioambientales que irás conociendo, desconocidos por el gran público y todos muestra de los mejores ecosistemas de Extremadura, tan diversos y apreciados como originales. Iniciando caminar por el barrio viejo y buscando el camino de las pasaeras, cuando quedan atrás las últimas casas, empieza la zona de huertos y olivares, un breve espacio que acaba en el arroyo del Castañar. Normalmente tiene poco caudal, aunque mantiene el tipo casi todo el año, por lo que es fácil pasarlo por una u otra parte. En sus inmediaciones ya podemos ver los restos de lo que debió ser un ejemplar de muchos años. Tumbado parte del tronco, casi no podemos hacernos la idea de cómo fue. También se entrevé la canalización de superficie que lleva el agua a los muchos huertos que hay a lo largo de su recorrido.
4: A 1,5 kilómetros escaso de cuesta sin desnivel pronunciado, encontraremos a nuestra izquierda las casqueras de Fuente Blanca y a la derecha el Camorro de Castañar, que como su nombre indica, está lleno de castaños.
6: Según las zonas, disponen de una tierra propicia para cualquier semilla que le caiga y un régimen de lluvia más que aceptable. Terrenos aprovechados desde tiempos ancestrales, considerando que la mayor parte se sembrara en la época de los romanos, cuando se introdujo en España. En 1338 ya se habla del Castañar de Ibor. El paseo invita a detenerse, respirar y contemplar las vistas. De inmediato llegamos al Collado del Postuero, mirador natural ideal para contemplar los riscos del Camorro, los ríos de piedra, antiguas majadas de cabras y las últimas explotaciones agrícolas que veremos.
4: Ahora toca ir bajando lentamente y entramos casi llano, sobre todo al principio nos introduciremos en un robledal de encanto. Primero veremos los rebollares, finos ejemplares que crecen muy juntos, y luego ya encontraremos otros de mayor tamaño con mucho más espacio entre sí.
6: Las flores silvestres, sobre todo peonías y la compañía del arroyo, nos llevan en volandas hasta la zona de los grandes árboles con la esperanza de divisar algún animal de los muchos que corren estos montes. Ciervos, muflones, corzos y las huellas seguras de hociqueo del jabalí. El conjunto declarado como Árboles Singulares de Extremadura comprende un soto de 17 ejemplares de castaño Castanea sativa millar, junto a un ejemplar de quejigo. El mayor de todos tiene una copa de 17 metros y un tronco que supera los 8. Tienes que verlos muy cerca o con alguien que te sirva de referencia para apreciar la magnitud de los castaños. A partir de aquí empieza otra ruta distinta. Nos encontramos en la chorrera de calabazas. Notamos más cerca la tierra. Estamos pasando por el fondo de un desfiladero y la presión de las rocas aumenta con la que ejerce el monte. La vereda se cierra entre encinas, jaras y brezos. Queda lo justo para pasar en fila india.
4: A las encinas se les añadirá algunas especies arbóreas igualmente originales. Por ejemplo, los enebros llamarán nuestra atención. Solo los vemos en las alturas de los riscos y en sitios que normalmente están reducidos a las cercanías o entre las rachas de los riscos de cuarcita en las cumbres. Sin embargo, a medida que avanzamos se van haciendo más numerosos y esbeltos. Llegamos a ver algunos de 3 o 4 metros.
6: A la lista se le añade el loro, Prunus lusitanica, un raro superviviente de la era de los dinosaurios y que son casi exclusivos de la comarca de las Villuercas. Hay muchos árboles de mediano tamaño y otros muchos que nacen a la vera del arroyo, que poco a poco empiezan a tomar...
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8: Son las 11 de la noche.

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castillo de Almodóvar del Río, Córdoba. El castillo de Almodóvar del Río es una fortaleza de origen musulmán, pero que anteriormente fue un asentamiento romano donde se levantó un castillo bereber. La época musulmana supuso un gran desarrollo, por ello, en el año 740, los omeyas edificaron una fortaleza llamada Al-Mudawar, que significa redondo o seguro, nombre que evolucionó a Almodóvar y por el que se debe el nombre al pueblo. En el siglo XI la península ibérica estaba dividida entre los reinos cristianos del norte y los reinos del sur o andalusíes de taifas. Sobre este hecho, este castillo también es poseedor de una leyenda entre cierta y mito. Ocurrió que el príncipe Fahd de la taifa de Córdoba, preocupado por la amenaza de los cristianos que querían echar a los musulmanes de la península, pidió ayuda a los almorávides, que eran guerreros que habitaban el norte de África. El príncipe Fahd al-Mamut se dio cuenta un poco tarde, pero intentó frenar con sus tropas a los almorávides que ya avanzaban por territorio del sur con gran cantidad de guerreros. Pero antes de iniciar la batalla, llevó a su amada esposa Zaida al castillo de Almodóvar, lugar que él consideraba seguro. Pero ocurrió que el 28 de marzo, y durante una encarnizada batalla, el príncipe Fahd murió bajo las espadas almorávides y la princesa Zaida, que se encontraba encerrada con sus damas, se quedó esperando a su amado, que nunca llegó. Se cuenta que a los pocos meses murió de añoranza y tristeza y que cada 28 de marzo el espíritu de la princesa se aparece vagando por el castillo buscando a su príncipe amado. En 1240 fue incorporada mediante pacto a la corona de Castilla por Fernando III, quien la entregó 3 años después al Concejo de Córdoba. Con Alfonso X en 1267 se establecieron los límites entre Almodóvar y Posadas. En el castillo se aposentó en 1360 Pedro I, como también lo haría en repetidas ocasiones Enrique II. La tenencia del castillo de Almodóvar se vincula durante el siglo XV a la Casa de Baena y de Cabra. La localidad de Almodóvar y su castillo sirvieron de fianza para comprar Fuente Ovejuna en 1513, aunque poco después volvió a manos de la corona. La villa tuvo una jurisdicción de realengo vinculada a la ciudad de Córdoba hasta que Felipe IV accedió a la venta de la villa de Almodóvar en 1629. El comprador fue Francisco del Corral y Guzmán, caballero de la Orden de Santiago, y fue así como el pueblo pasó a ser señorío. Todo el castillo se encuentra almenado en torno a un elevado patio de armas. Este castillo de 9 torres de diferentes plantas con antemural en 3 de sus lados tiene a su torre del homenaje situada en el extremo meridional de la fortaleza, siendo esta torre con sus 33 metros de altura la más importante de todas las torres del castillo. Realmente es una torre albarrana, es decir, está separada del resto de la fortificación, estando solo unida por un estrecho puente de piedra, que en origen debió ser levadizo de madera, lo que permitiría el aislamiento, de modo que, aunque el castillo en su conjunto cayera en manos del enemigo, la torre quedaba bastante aislada por la fácil defensa del puente o incluso recurriendo a su destrucción para aislarla completamente. La torre del homenaje tiene planta cuadrada y su alzado dispone de 4 pisos, azotea, sala principal, cámara intermedia y mazmorra. En los sótanos se encuentra la cámara intermedia, actualmente escenografiada con maniquíes que simulan una cárcel medieval con sus respectivos reos encadenados y vigilados por un soldado. En el centro del piso hay un agujero de casi 1 metro de diámetro desde el que se divisa el nivel más bajo de la torre ocupada por la antigua mazmorra, lugar verdaderamente inexpugnable y del que era prácticamente imposible huir. El patio de armas es el espacio interior del castillo y actualmente está ocupada por varias dependencias nuevas del siglo XX como la capilla y el palacio. Además, tiene al mayor de los 2 aljibes con que contaba la fortaleza.
Entre estos dos depósitos, la fortaleza podía almacenar hasta un total de 290.000 litros de agua, fundamentalmente procedentes de la lluvia, aunque también podía ser traída desde el río Guadalquivir. Junto a la torre del homenaje, cabe nombrar otras tantas torres que dan al castillo su particular fisionomía. La Torre del Moro se denomina así por los arcos de herradura existentes vinculados al mundo moro. Su finalidad era la de reforzar el flanco orientado hacia la localidad y también el interior del castillo en caso de que el enemigo hubiera tomado la antemuralla. La Torre de la Escuela, que con dos plantas es la que presenta mayor planta. La torre es redonda, llamada así porque, aunque su base también es prismática, su cuerpo superior se convierte en cilindro. La torre cuadrada, también de dos plantas, y en la que se conservan algunas pinturas mudéjares. La torre de la Escucha, que es de dimensiones reducidas, y la torre de las Campanas o de la Miga. Este castillo también ha sido objeto de deseo por productores y cineastas. Tanto es así que el castillo ha servido como plató de televisión y de cine, como por ejemplo para el rodaje del anuncio de Martini a finales de los años 60.

0: Incluso un jeque árabe grabó una película sobre Boabdil el Chico, titulada El último rey moro. Además, en 1985 se grabó la serie de televisión Los Dardanelos, de Omar Sharif y Ava Gardner. Pero de todas las grabaciones que han tenido lugar en el castillo, sin duda la que os resultará más reconocible es la serie de Juego de Tronos, grabándose en el castillo de Almodóvar en 2016 su séptima temporada. Recordando la leyenda de la princesa Zaida y en conmemoración a esos hechos de leyenda entre cierta y mito, en esta localidad de Almodóvar del Río se celebra cada año un mercado medieval y se representa una obra teatral de la leyenda de la princesa titulada La Encantá, que se realiza en la falda del castillo.
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3: Fitur Personas, dos personas que seguramente parezca a primera vista que no tienen nada en común. Tenemos al alcalde de Cangas de Onís, a don José Manuel González Castro, y tenemos a Lupita Robles, que viene desde el estado de Guanajuato. Ella es subsecretaria de Turismo del Estado. ¿Qué tienen en común? ¿Por qué están ustedes aquí, Cangas de Onís y Guanajuato? La historia es muy bonita. Los dos lugares, los dos destinos son fascinantes. Los dos destinos, por supuesto, los recomendamos desde Radio Viajera. Pero qué curioso, ¿no? Que tengan algo en común. Lupita.
4: Pues bueno, muy contenta de estar aquí, de verdad, Carla, muchas gracias de estar en Fitur. Como bien lo decías, es un Fitur maravilloso. Bueno, ¿qué podemos decir después de varios años que no nos reuníamos? Y bueno, con la coincidencia que estoy aquí con el alcalde Pepe, que al principio, bueno, decíamos de qué vamos a platicar, dos ciudades maravillosas turísticamente, pero nos acabamos de enterar que sí tenemos una coincidencia, alcalde. Si gustas platicarnos.
5: Sí, cómo no. Bueno, buenos días a todos. Gracias, Carla, por invitarnos a estar aquí con vosotros. También por compartir con Lupita este momento, este espacio. Y la verdad que sorprendidos, porque no, nosotros no sabíamos que íbamos a coincidir con León Guanajuato aquí. Y entonces...
3: Yo lo sabía todo, ¿eh? Aquí no hay nada improvisado.
5: Y la verdad que esa coincidencia, porque a mediados del siglo pasado, en Cangas de Onís, mucha gente marcha, emigra a otros países, entre ellos México. Y entre esas personas, pues había un vecino de Cangas de Onís que su hijo hace fortuna en México, en León Guanajuato. Y hace unos años, en el 2008, dona una escultura de Botillo, que es un escultor muy conocido y muy reconocido en
4: Motilla
5: en México. Y a partir de esa relación y esa unión, y coincidiendo también en el 2008 con la visita del presidente Vicente Fox a Cangas de Onís, se inician unos lazos entre León Guanajuato con la firma de un convenio y un futuro hermanamiento de intercambio cultural entre Cangas de Onís y León.
3: Que hoy,
5: León,
3: gracias a Radio Viajera, vamos a intentar promover para que ese hermanamiento continúe, se consolide. Es muy bonito porque la escultura está dedicada al emigrante.
4: Así es.
5: Eso es lo que hace Toño, que es la persona que dona, ¿no?, esa escultura al Ayuntamiento de Cangas de Onís, y que está además en un sitio privilegiado porque es la entrada de la ciudad. Y digo ciudad porque, bueno, somos un pueblo de 3.500 habitantes, pero con título de ciudad y el trato mandato al ayuntamiento de Excelentísimo. Lo concede Alfonso XIII en 1920. Alfonso XIII concede el título de ciudad a Cangas de Onís por ser la primera capital del reino de Asturias, con la famosa batalla de Covadonga, que el año pasado celebrábamos el centenario. La batalla, según los historiadores, fue en 722 y se celebraba el centenario de esa batalla y el inicio de la reconquista española, que culminaría en 1492 en Granada con la entrega de llaves. Por ser la primera capital del reino de Asturias y de la España que se estaba formando y que hoy conocemos, pues Alfonso XIII nos concede ese título de ciudad. Y decía que la entrada de la ciudad de Cangas de Onís está, y además a la derecha está el puente romano, el famoso puente romano. Es la imagen que todo visitante, todo turista que viene a Asturias y pasa por nuestro concejo, pues ve la imagen del puente romano. Pues a la izquierda está la oficina de turismo, es una antigua casa de indianos, la Casa Riera la llamamos, es la oficina de turismo, y a la entrada de la oficina de turismo, enfrente del puente romano, está esta escultura que vino de México, de Botilla, por eso que son muchos los lazos que nos unen a León Guanajuato y a Cangas de Onís. Así que es un gusto estar aquí.
4: Y nos queda un compromiso, alcalde, de seguir con estos lazos de amistad y llegar a un hermanamiento bien entre las dos ciudades, ¿no?
5: Qué bonito, entre qué bonito, la verdad, retomar algo que se había iniciado en el 2008 con la visita de Vicente.
6: Pues aquí queda el compromiso.
4: Claro,
6: Lupita, ¿qué vamos a encontrar cuando tanto los ciudadanos de esa maravillosa ciudad que es Cangas de Onís, como cualquier español, vayan a tu estado, a Guanajuato? ¿Qué es lo que vamos a...?
4: Bueno,
6: o lo primero que...
4: A vivir y disfrutar.
6: Eso se nos da muy bien a los españoles.
4: Exactamente. Guanajuato es un estado cultural, histórico, maravilloso, precioso, donde se gesta la independencia de México. Es ahí donde...
6: Otro lazo en común.
4: Exactamente, donde se gesta la independencia. Tenemos muchos sitios históricos que nos recuerdan, pues, la posibilidad de que Guanajuato nos hiciera libres, como decimos los mexicanos. Y bueno, Guanajuato, aparte de tener toda esta riqueza histórica, tenemos sitios culturales maravillosos y ciudades como San Miguel de Allende, que seguramente han escuchado de San Miguel de Allende, una ciudad patrimonio de la humanidad, como Guanajuato, no el estado, sino la ciudad
6: que
4: de
6: también
4: Guanajuato,
6: es patrimonio
4: de la humanidad. Son dos ciudades con una arquitectura, una belleza cultural y gastronómica. Y también tenemos seis pueblos mágicos. Son pequeñas ciudades que el gobierno federal le ha dado este nombramiento por su cultura, por sus tradiciones, por todo lo que se logra vivir en estos pueblos mágicos. Y la ciudad de León, Guanajuato, que estábamos platicando hace un momento de esta ciudad. Esta ciudad es industrial, llevada hacia los servicios en los últimos años. Es la capital mundial del calzado. Casi el 70% del zapato que se produce en México se hace en León, Guanajuato. Un zapato de calidad, de piel genuina. Entonces, las compras, el turismo de reuniones, el turismo de negocios es lo que más se da en esta ciudad. Guanajuato en estos últimos años ha dado un vuelco bien interesante, porque aunque sabíamos que la gente nos buscaba por lo histórico y por lo cultural, teníamos que empezar a diversificarnos. Y en los últimos años hemos encontrado 9 motivos de viaje que tenemos como estado, y eso es maravilloso, porque entonces nos encontramos que también tenemos enoturismo, tenemos 45 viñedos, 130 etiquetas de vino tinto y vino blanco y vino espumoso, que nos están poniendo en el mapa mundial de las ciudades y de los estados que se están dedicando a toda esta industria vitivinícola. Y bueno, también tenemos aventura, naturaleza, deporte, compras, cultura, historia. De verdad que Guanajuato tiene tantas historias que ofrecer.
6: ¿Hay mucho español? ¿Os visita o tenéis más o menos los datos?
4: Fíjate que a partir de que hemos hecho todo este esfuerzo de promoción aquí en España, se ha convertido en el tercer mercado más importante. siempre es Estados Unidos, obviamente. Tenemos también Canadá y en tercer sitio es España.
6: España.
4: Así es. Y bueno, yo creo que es parte de la de esta gran relación que logramos en ferias como Fitur, donde nos sentamos a platicar con los grandes mayoristas para llevar a los españoles a México. Porque aparte, como bien lo dijiste, es una relación de hermandad. De entre España y México nos queremos, nos respetamos, y el que vayan a Guanajuato les recuerda pues también muchas cosas a ustedes.
6: Pepe, Cangas de Onís, ¿qué tenéis novedades este año 23? ¿Habéis presentado algo, vais a presentar algo especial en Fitur? Porque la ciudad, yo creo que muy poquitos españoles no han oído por lo menos hablar de Cangas de Onís, pero hay que animar a... Bueno, yo estuve este verano y me costó muchísimo encontrar un sitio para alojarme, porque bueno, es que es uno de los pueblos más bonitos de Asturias. Turismo no os falta.
5: Que es muy fácil vender Cangas de Onís, sí. Porque es el paraíso. Es el paraíso dentro de Asturias y dentro de España. Es la puerta principal, natural. Del primer parque nacional de España, Picos de Europa, cuando se funda, cuando se crea en 1908, es el Parque Nacional de la Montaña de Covadonga y hoy es Picos de Europa. Es la entrada al santuario de Covadonga, la Virgen de Covadonga, para los españoles, pero para los asturianos es muy nuestra. Independientemente de que puedas creer más, creer menos, la Santina, la Virgen de Covadonga, es de todos los asturianos y una visita una vez al año hay que ir a hacerla. Daros cuenta que estamos hablando, y os lo decía antes, que Cangas de Onís es un concejo que tiene 6.500 habitantes, la capital 3.500 habitantes, pero peregrinos visitantes turistas a Covadonga más de 1.500.000 al año. Al Parque Nacional son casi 800.000 personas lo que la visitan. Y plazas hoteleras tenemos tantas como vecinos, 6.500 plazas hoteleras. Estaba escuchando a Lupita y compartimos mucho, porque la gastronomía asturiana
6: y gastronomía.
5: Y Cangas de Onís con nuestra joya gastronómica, que además Carla tuvo a bien aceptar ser pregonera del certamen decano de los quesos de España, el certamen de los quesos de los Picos de Europa. Nosotros tenemos en el concejo de Cangas de Onís una joya gastronómica que es el queso de Gamoneo, que es un queso que se hace a más de 1.000 metros con leche cruda de vaca, de cabra y de oveja, y que lleva un proceso artesanal impresionante.
6: Bueno, de hecho es uno de los mejores quesos, si no algún año ya lo ha ganado, el mejor queso de España, el queso Gamoneo.
5: Es uno de los mejores quesos de España y por esa...
6: Pero todos los quesos asturianos son muy buenos, ¿eh? Siempre se lleva el Gamoneo, pero todos los quesos asturianos...
5: Oye, los Cabrales también, el Bellos, Fugalpito, la verdad que Asturias es un paraíso de quesos. Pero Cangas de Onís no es solo gastronomía, sino también es naturaleza, lo que hablábamos y compartíamos también con Lupita, como decía Lupita, la naturaleza, el Parque Nacional de los Picos de Europa, esos maravillosos lagos. Si Cangas de Onís, lagos de Covadonga, el lago Lol, lago Orcina, si Cangas de Onís hoy es lo que tenemos y lo que se encuentra el viajero, pues es en parte gracias al Parque Nacional de los Picos de Europa, ¿no? Mira, a principios de los años 80, Cangas de Onís era un concejo ganadero, agricultor. Mis abuelos pues tenían vacas, como el resto de la gente que vivía en Cangas, pues unas pocas vacas, unas gallinas para los huevos, un huerto para comer, y ese era el sustento, ¿no? Y digamos el motor de la economía de nuestro concejo en los años 70 y 80. Y es cuando Cangas sufre una transformación, y es a raíz de la primera subida de la Vuelta Ciclista a España a los lagos de Covadonga. Pero luego hay un hecho histórico también que da a conocer a Cangas de Onís, a todo el mundo, ¿no? Cangas de Onís, Parque Nacional de los Picos de Europa, Santuario de Covadonga, lo da a conocer a todo el mundo. Y es la visita del hoy San Juan Pablo II, que en aquel entonces era Papa, al Santuario de Covadonga. Aquella visita del Papa Juan Pablo II por los lagos de Covadonga con esos playeros blancos, yo creo que esa imagen la tenemos todos en nuestra retina, dio la vuelta al mundo y nos dio a conocer. Y transformó lo que es el concejo, de un concejo ganadero a un concejo donde hoy el motor de la economía es el turismo. Y la verdad, ¿qué voy a decir yo? Llevo 12 años viniendo a Fitur, 12 años vendiendo Cangas de Onís, pero es muy fácil venderlo porque la espiritualidad a través de la religiosidad que tiene Covadonga, ¿no? Con la Santina, independientemente, y lo decía antes, hay algo especial en Covadonga, esa espiritualidad que hay en Covadonga que te hace
6: los
5: sentir...
6: propios lagos sí. ya te dan mucha espiritualidad, sí. Paz, relajo, son casi místicos.
5: Sí, sí, es verdad, tanto Covadonga, los lagos, y luego Cangas hace un triunvirato que todo el visitante que viene a Asturias pasa por nuestro concejo.
7: Mucha atención el número de peregrinos.
5: Claro, daros cuenta que llevamos trabajando y creando un destino turístico, trabajando también el turismo religioso, ¿no? con el santuario de Covadonga durante muchos años, ¿no? Es algo que se haya creado hace poco, sino que sigamos desde los años, desde mediados de los 80, pues trabajando en ese turismo,
6: también,
5: ¿no?
6: Mucho, claro, es que en México también la espiritualidad, sí. Y cómo celebran tantas fiestas.
4: Todas las ciudades, todos los pueblos tienen una tradición que siempre está ligada a nuestra religión. Y precisamente en la ciudad de Silao, que está muy, muy cerca de la ciudad de León, tenemos a un volcán que ya no está en actividad, pero en la punta del volcán se hizo un Cristo, que le decimos Cristo Rey, que es uno de los que nos trae más turismo religioso y peregrinos. Entonces, efectivamente, yo creo que todo México y España tenemos esa coincidencia de este turismo religioso que nos hace tan propios, ¿no?
6: Para terminar, no sé, Ricardo, si quieres preguntar, es que yo estaría horas hablando con los dos.
7: Yo encantado, también estaría hablando con vosotros.
6: Bueno, para el buen sabor de boca ya lo tenemos, pero para recalcarlo aún más, Lupita, ¿mezcal o tequila?
4: Yo me voy por el mezcal.
6: Yo también.
4: Y fíjate algo bien interesante, Guanajuato tiene la denominación de origen de estas dos bebidas, tanto el tequila como el mezcal. Hacemos muy buen mezcal, hacemos muy buen tequila, así es que los invito.
6: ¿Y qué lo vamos a combinar?
4: Lo vamos a maridar. En Guanajuato una de nuestras mayores riquezas son frutas. Hay un pueblo que se llama Jalpa de Cánovas, donde el membrillo, y hacemos mermelada de membrillo, dulce de membrillo, cajeta de membrillo, y entonces estamos usando catas maridajes con tequila, con mezcal o con vino y con el membrillo. Así es que es una
6: original,
4: delicia.
6: Muy original, la sidrina. ¿Con qué la vamos a maridar?
5: La sidra se tiene que tomar con un buen queso de gamoreo. Vamos, no hay duda, no hay fallo.
6: Vamos a hacer una cata de quesos asturianos.
5: Sí, venga.
6: Vamos a hacer
5: sí,
6: una cata
5: sí,
6: de
5: sí.
6: quesos asturianos para que se conozcan y se prueben todos.
5: Es buena idea.
6: Para y unas faves también, ¿no?
5: También, con una buena fabada, con un buen chorizo, una buena morcilla, la verdad, y un cachopo, Carla, porque ahora que se están poniendo tan de moda, no, están tan de moda los cachopos sí, asturianos, sí, sí. El superplato de estrella, ¿no? De estos tiempos, pues también pues se puede tomar la sidra. A ver, en Asturias la gastronomía, cualquier cosa, ¿no? Pues es el punto estrella, ¿no? Hablas fuera de Asturias de nuestra comunidad autónoma y es gastronomía.
6: Pues muchísimas gracias a los dos por este precioso hermanamiento que hemos tenido aquí.
4: El día de hoy es un compromiso.
5: Sí, sí, es
6: en Radio Viajera de Enero.
4: Gracias, Carla.
6: Y esperamos ir pronto tanto a Guanajuato como a Cangas. Volveré este verano seguramente.
5: Invitados, estáis a venir a Cangas.
7: Ambos.
4: El hermanamiento.
7: Organizamos algo allí para...
4: Claro. Muchas gracias.
5: Muchas gracias.
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0: Hola a todos, bienvenidos al programa de podcast de Turistear. Si es la primera vez que nos escuchas, somos Verónica y Fernando, los creadores del blog turistear.com y presentadores de este programa.
1: Nos apasiona viajar y contar lo que vemos. Nuestra forma preferida de viajar es por carretera. Y también hacemos escapadas de fin de semana, viajes más largos a otros continentes y somos aficionados a la fotografía.
0: Disfrutamos escribiendo sobre los destinos que visitamos para contaros lo que vemos y nuestras experiencias, para que luego vuestros viajes resulten más fáciles y sobre todo disfrutéis a tope.
1: Así que antes que nada, queremos aprovechar este podcast para agradeceros a todos nuestros lectores y oyentes por el apoyo que recibimos. Estamos súper contentos porque el blog va muy bien, va genial, la verdad. Y bueno, las opiniones que recibimos de vosotros, tanto por email o en los comentarios, son muy positivas y para nosotros eso es súper gratificante.
0: Ya son más de 100.000 lectores todos los meses los que nos acompañan en nuestra aventura. Después de estos más de 5 años de actividad, y sigue creciendo. Muchas gracias a todos.
1: La verdad que sí, muchas gracias. Y bueno, si es el primer programa que escucháis de esta tercera temporada, vais a daros cuenta de que el formato ha cambiado un poco. Los programas ya no van a combinar viajes y música, sino que vamos a hablaros directamente de los destinos, lo que nos permite reducir un poco la duración de los podcasts, que sabemos que vuestro tiempo es muy valioso.
0: Así es, antes los podcasts estaban durando un mínimo de 45 minutos, algunos incluso más, y nos hemos propuesto reducir la duración de los podcasts a 25 minutos. Si tienes alguna idea sobre este tema, siempre estamos interesados en leer o escuchar vuestros comentarios con vuestras opiniones. Déjanos, por favor, un comentario para saber lo que piensas. Y bueno, vamos a dejar de extendernos más y vamos a comenzar con el programa propiamente dicho. Así que vamos allá.
1: Así es, en el programa de hoy vamos a hablar de Edimburgo, una ciudad que no te va a dejar indiferente.
0: Pues no, mira, Edimburgo es una ciudad cuyos orígenes se remontan a la Edad de Bronce, es capital de Escocia desde hace 5 siglos y es un destino súper importante dentro del Reino Unido y Europa, tanto a nivel histórico como cultural.
1: Es una ciudad con importantes monumentos, con museos que exponen colecciones de gran riqueza y con uno de los festivales al aire libre más conocidos de Europa, cuando viene el buen tiempo, eso sí.
0: Claro, y por supuesto no nos podemos olvidar de sus pubs, que recibirán con los brazos abiertos y que son una institución más de esta ciudad, convirtiéndose en uno de los mejores lugares para visitar y para estar. Es una ciudad ideal para hacer una escapada de fin de semana largo o como punto de partida para conocer el resto de Escocia, conocer la hospitalidad escocesa y su buen humor.
1: Así es. Comenzamos como siempre con nuestra sección de consejos y tips para tu viaje. Algunos son recomendaciones básicas, pero que es muy importante tenerlas en cuenta si no quieres que te amarguen el viaje.
0: Efectivamente. Y lo primero, siempre, reserva con antelación los hoteles. No solo porque te ahorras dinero, sino porque además Edimburgo es una zona muy turística y dependiendo de la época no es nada fácil encontrar hotel.
1: El alojamiento es caro en general en Escocia y bueno, y en el Reino Unido. Si has viajado por ahí ya sabrás. Tienes diferentes opciones para alojarte. La más cara es el hotel, se llenan bastante rápido y como mínimo tendrás que pagar alrededor de los 100 euros la noche, más o menos. Lo más barato es el hostel, puedes alojarte entre unos 25 y 40 euros la noche. Lo más barato obviamente son las habitaciones compartidas con otras personas. Ya si has viajado por hostel ya sabes cómo es. Y bueno, tienes otras opciones como dormir en un bed and breakfast, que son algo más barato que los hoteles y el trato es bastante más personal. Es imprescindible. Para mí una de las experiencias en Escocia en particular es dormir en un bed and breakfast.
0: Sí, estuvo genial, la verdad. Súper familiar. También puedes alojarte en homestays, que es houses o Airbnb. Es parecido a un bed and breakfast, pero no es lo mismo. En el Airbnb te alquilan el apartamento y listo. En el bed and breakfast son los propios propietarios los que te dan de desayunar y suele haber menos gente. Hay muy buenas opciones dentro de este tipo de alojamientos. Nosotros hemos llegado a encontrar opciones pues por 60 euros la noche, que está bastante bien.
1: Con respecto al momento del año para viajar a Edimburgo, pues depende. Si es por el clima o si es por la agenda cultural, pues puedes elegir uno u otro, ¿no? En cuanto al clima, es bastante evidente la cosa. De mayo a septiembre son las mejores fechas, teniendo en cuenta que siempre debes ir preparado para la lluvia, porque llueve mucho.
0: Si lo que te motiva son los festivales culturales, hay al menos 6 momentos del año que van a resultarte atractivos. A finales de abril, principios de mayo, tienes el Edinburgh Tradfest, que es un festival sobre la cultura escocesa. Gaitas, violines, storytelling, etc. La noche del 30 de abril al 1 de mayo tienes el Beltane Fire Festival. Es una fiesta celta para celebrar la llegada del verano, con disfraces, fuego y música. Es nada más que durante una noche y la verdad que es bastante espectacular. En agosto tienes tres citas importantísimas: el Edinburgh International Festival, el Festival Fringe y el Military Tattoo. El Festival Internacional se celebra durante las tres últimas semanas de agosto y es uno de los eventos culturales más importantes a nivel mundial. Se celebra desde 1947 y se creó para conmemorar y celebrar el fin de la Segunda Guerra Mundial. Podrás ver todo tipo de actuaciones musicales, teatrales, coreográficas, líricas, etc.
1: El Festival Fringe se celebra al mismo tiempo que el Internacional y es igual de importante. Mucho street art, arte de vanguardia y aquello que se sale de lo convencional es lo que podrás ver en este festival. El Military Tattoo es una gran parada militar en la explanada del castillo. Escoceses vestidos con sus kilts y que vienen de todos los rincones del planeta se juntan en este festival, hasta 1,000 figurantes y 9,000 espectadores. El espectáculo termina con el toque de un solo gaitero iluminado y de pie sobre la torre. Para tu información, el término tatú no se refiere a los tatuajes, sino que significa cerrar los grifos de los toneles. Y por último, el Hogmanay, que es la fiesta del Año Nuevo. Está considerado como el mayor Hogmanay Festival del mundo, con cientos de miles de personas participando.
0: Y bueno, seguimos con los tips y consejos. Ten muy presente que los horarios no son los mismos que en España. Comen entre las 12 y las 12 y media, como muy muy tarde, a la 1. Y esto pues hay que tenerlo en cuenta, sobre todo si quieres comer en un restaurante decente. Sin embargo, en los pubs se suele poder comer a prácticamente cualquier hora del día. Eso sí, comida de pub. No muy sana precisamente, pero bueno, siempre te saca de un apuro.
1: Una cosa importante que debes tener en cuenta es que Edimburgo es una ciudad para recorrer a pie. La mayoría de las calles son peatonales y además tienen desniveles bastante importantes, así que prepárate para subir cuestas. También puedes usar el transporte público para distancias más largas, pero ni se te ocurra meterte en el coche por el centro, ¿eh?
0: Y si lo que tienes pensado es recorrer Escocia de road trip, en plan hacer un road trip por los diferentes sitios de Escocia, alquilarse un coche siempre es la mejor opción, pero hazlo siempre después de visitar Edimburgo.
1: Si vas a usar el transporte público, lleva cambio para dar el importe exacto porque los autobuses no devuelven el cambio. Otra opción es comprar el billete diario.
0: Te recomendamos que hagas el tour gratuito. Dura unas 2 horas más o menos y viene fenomenal para una primera toma de contacto y para saber qué quieres conocer un poco más en profundidad y qué no.
1: No te olvides de contratar también tu seguro de viajes. Hay muchas opciones en el mercado. Si miras en nuestro blog, en nuestro post de Edimburgo, puedes ver los mejores seguros de viaje con descuento además para nuestros lectores.
0: Y si vives en Europa, te puedes sacar la tarjeta sanitaria europea con la que tendrás cobertura en toda la Unión Europea. Más que recomendable, sin lugar a dudas. Bueno, con el tema del Brexit no sabemos qué es lo que pasará en Edimburgo en un futuro, pero por ahora tienes cobertura en la tarjeta sanitaria europea.
1: Bueno, y antes de cambiar de tema, aunque lo dijimos hace un momento, no se olviden de ir preparados para el agua y para el fresquito que suele hacer por las mañanas y por las noches en Escocia en general.
0: Sí, suele llover bastante y por sorpresa. Bueno, vamos a pasar a contaros un poco cuáles son los imprescindibles que nosotros creemos que tienes que visitar si vas a Edimburgo, ¿no? Edimburgo es una ciudad que tiene muchísimas cosas para ver. Nosotros tenemos un artículo en nuestro blog, de hecho, de más de 50 lugares para visitar en Edimburgo. Pero en este programa pues no te podemos contar los 50 porque no tenemos tiempo. Así que lo que hemos hecho ha sido reducir la lista a los que consideramos más imprescindibles y que no te puedes perder. Así que arrancamos.
1: En primer lugar, el Castillo de Edimburgo. El Castillo de Edimburgo es una visita obligada y seguramente lo más visitado de la capital escocesa. Es enorme y como mínimo tienes que dedicarle 2 horas, como mínimo mínimo. Se encuentra ubicado en la cima de un volcán extinguido y desde allí puedes contemplar toda la ciudad. Las vistas son una maravilla. Este castillo ha vivido a lo largo de la historia batallas, asedios, ha sido destruido y reconstruido, ha visto nacer y morir reyes y hasta ha sido cárcel y armería. Apenas quedan restos de las anteriores fortificaciones y lo que vemos ahora es del siglo XVI. En el interior hay diferentes museos, la mayoría son militares, y con lo que puedes aprender un poco más de la historia de Escocia. También ha tenido como huésped a María Estuardo.
0: O a Cromwell. Uh-huh. Y la Royal Mile, que sale del castillo hacia abajo, es la calle más importante de la ciudad medieval de Edimburgo y merece la pena recorrerla y visitarla. Comunica el castillo con el palacio de Holyrood House, del que os hablaremos luego. A medida que empiezas a recorrer la Royal Mile desde el castillo, empiezas a ver tiendas de souvenirs, muchas tiendas que te venden bufandas con los típicos diseños escoceses en distintos colores. Las de mejor calidad lo notas enseguida cuando las tocas. No vayáis a la primera bufanda que veáis, que vais a ver muchísimas. Mirad mucho porque se nota mucho la diferencia de calidad. Las buenas son súper suaves y en el precio lo vas a notar clarísimamente. También puedes ver otras atracciones de Edimburgo, edificios representativos, artistas, callejeros, muchos visitantes, porque es una calle que está en lo alto y la vas a recorrer bastante mientras visitas Edimburgo y te permite hacerte una idea de cómo era la ciudad en el siglo XVI, ¿no?
1: Así es. Y seguimos recorriendo la Royal Mile, pero esta vez vamos a entrar en uno de mis locales preferidos. Vamos a recibir una masterclass en The Scotch Whisky Experience. Es el mejor lugar para aprender sobre whiskies. Puedes hacer una masterclass o puedes hacer la visita clásica. Tienen diferentes tours y catas de whisky a diferentes horarios. Nosotros hicimos la masterclass a las 10 de la mañana. ¿Te imaginas estar probando diferentes tipos de whisky a esta hora? No es que seamos unos borrachos, pero la masterclass mola un montón y es el horario que tiene. Fue nuestro primer contacto con el mundo del whisky y nos encantó. Aparte de lo que es la visita propiamente dicha, tuvimos la oportunidad de comprender los diferentes tipos de whisky que habíamos estado bebiendo durante un montón de años sin saber en realidad qué eran o por qué tenían ese nombre. Es una visita muy, muy, muy recomendable.
0: Pues sí. Y otra visita que no puedes perderte es Calton Hill. Calton Hill es la pequeña Atenas de Escocia y es una de las colinas más famosas de Edimburgo. Y además es donde se celebra el Beltane Fire Festival del que os hemos hablado antes. Es el sitio típico para ver el atardecer de Edimburgo, ese que has visto en cientos y cientos y cientos de fotos. Y además es la foto típica, y además de hacer la foto típica, si recorres un poquito el parque vas a encontrarte con otros edificios de estilo griego. El Monumento Nacional, que está sin acabar por falta de fondos, consta de 12 columnas, y también puedes ver el observatorio y el monumento a Nelson.
1: Así es. Y bueno, seguimos hablando de colinas. Ahora nos vamos al Arthur Seat. En el corazón de Edimburgo nos encontramos con la colina con una de las mejores vistas de la ciudad. Se encuentra en Holyrood Park. Tiene una altura de

0: supuesto, música en directo. Además del whisky, en Escocia hay unas cervezas fantásticas, así que si estás en Edimburgo, tienes que tomarte una pinta o dos de alguna cerveza local. A mí me encantó la Innis & Gunn, que es una cerveza de Edimburgo, y a Vero también.
1: A mí también, sí, así es. Visitar el Palacio de Holyrood es otra de las actividades que hay que hacer en esta ciudad. Esta es la casita oficial de la reina en Escocia.
0: Casita entre comillas.
1: Sí, bueno. Se puede visitar por dentro, salvo en julio, que suele ser cuando va la reina y entonces se cierra, obviamente, al público. Ha vivido todo tipo de historias entre sus muros. Una de las más conocidas es el asesinato de Rizzio, el secretario y amante de María Estuardo, a manos del marido de esta. Si has leído los libros de Outlander, Forastera en español, sabrás que en el segundo, cuando vuelven a Escocia, Claire y Jamie se alojan durante unas semanas aquí. También es donde muere Colum, y en la abadía que hay junto al palacio, Black Jack Randall se reúne con Claire.
0: Una actividad que no puedes dejar de hacer, además de visitar los lugares donde se ha rodado Outlander, es pasear por Water of Leith Walk. Water of Leith Walk es un paseo que recorre las orillas del río Water of Leith, que es el río más importante de Edimburgo. Es un paseo súper bonito, en medio de la naturaleza, donde además nos encontraremos con Dean Village, que es el Real Jardín Botánico, la Galería de Arte Moderno y algunos otros puntos de interés.
1: Sí. Y bueno, seguimos hablando de parques, y Holyrood Park es donde se encuentra el Arthur Seat, y es un parque enorme que encontrarás con hermosos lagos, jardines y colinas. Tiene unas 260 hectáreas de extensión, así que puedes perderte tranquilamente para descansar y ver un poco cómo vas a seguir visitando Edimburgo.
0: Pues sí, y otra de las visitas que te recomendamos que medites mientras estás en Holyrood Park es Grass Market. ¿Qué es el Grass Market? Pues mira, uno de los lugares más macabros de Edimburgo. Se encuentra en la ciudad vieja, a los pies del castillo, y ha sido el lugar donde se celebraban las ejecuciones públicas. Ahora está lleno de restaurantes y pubs. Te recomendamos que visites el Bow Bar, que ha ganado el premio al mejor bar de Gran Bretaña. También te recomendamos que te tomes una cerveza en The Last Drop, que significa la última gota. Está también en el mismo Grass Market y se dice que aquí, en The Last Drop, traían a los prisioneros a tomar su último trago antes de ir a la horca. Es más, dicen que hay un fantasma de una chica que se pasea por la barra del bar y del almacén y que lleva puestas ropas medievales. Nosotros no tuvimos el placer de verla.
1: Bueno, otra visita que es súper interesante es conocer el callejón Real Mary King's Close. Esta vez hicimos la visita con una guía de habla hispana, que fue muy buena y entretenida. La visita consiste en visitar los callejones que hay debajo del ayuntamiento, que quedaron cubiertos cuando se construyó un antiguo centro comercial, que es donde hoy está el ayuntamiento de Edimburgo.
0: Y la guía lo que hace es que te va contando la historia del Close, sobre las personas que allí vivieron, asesinatos, miseria, la peste. Mary King's Close es el callejón más famoso de Edimburgo. Fue reabierto al público en el año 2003 y aquí conoceremos historias un poco oscuras que sucedieron a personas reales, ¿no?, que allí vivieron. No es un tour que dé miedo, pero no creo que sea recomendable para personas con claustrofobia.
1: Por ejemplo, hubo una familia que enfermó con la peste. Fueron encerrados en su casa, que la tapiaron por completo para que no pudieran contagiar a nadie. Otra historia es la de la niña Anne, que murió dentro de esos muros, y se dice que su fantasma merodea por el Close. Dicen que está triste y la gente le lleva de regalo un juguete. También había escudos de policía y donaciones en dinero.
0: Sí, era un poquito raro. Edimburgo, además, para que lo sepáis, yo me imagino que ya lo sabréis o habréis escuchado hablar de ello, es la cuna de Harry Potter. J.K. Rowling concebió a su mago en un café de esta ciudad, The Elephant House. A mediados de los 90, la escritora tenía que acabar su obra antes de ocupar una plaza como profesora de francés en Edimburgo.
1: Así que sí, el tour de Harry Potter es otro de los imprescindibles si sos amante de este...
0: Por supuesto.
1: De este mago.
0: Sí. Irte a Elephant House, tomarte un café
1: y
0: ver el castillo desde la ventana. Algunos dicen que se parece a Hogwarts End, yo personalmente lo dudo bastante.
1: Bueno, hay que tener un poco de imaginación, sí, de verdad, este chico. Y bueno, esto ha sido todo por hoy. El podcast ha sido bastante intenso y completo. Hemos podido hablar un poco de los consejos fundamentales para desenvolverse en Edimburgo.
0: Sí, hemos hablado de los imprescindibles a visitar en esta ciudad, tanto monumentos como actividades culturales, visitas, parques.
1: Hemos hecho un recorrido por los festivales culturales más importantes de la ciudad.
0: Y bueno, por supuesto, si quieres ampliar más información, te recomendamos que accedas a nuestro blog turistear.com, donde tenemos artículos súper detallados de Edimburgo y Escocia en general, y la North Coast 500, que os recomendamos que hagáis si tenéis tiempo.
1: Sí, eso es, si están pensando hacer un road trip por Escocia, tenemos un montón de información, porque es un país que nos encanta y que volveremos seguro.
0: Sí, absolutamente.
1: Así es. Bueno, también pueden seguirnos en redes sociales, somos @touristear en Facebook, Instagram, Twitter y Pinterest.
0: Así que bueno, pues hasta el próximo podcast y un saludo fuerte.
1: Un saludo.
0: Chao. Adiós.
2: Después de mi primera experiencia con lo que más tarde sería conocido como LSD, intenté encontrar algún tipo de explicación. Cada individuo que experimenta con el LSD entra en otra realidad, entra en otro mundo que incluso parece más real que la propia realidad. Hasta ese momento solo se conocía una realidad e intenté explicar científicamente cómo se podía experimentar otra.
3: Meinen Vers dazu zu machen, wie kommt es, dass man keine andere.
2: La voz que escuchamos es la del químico suizo Albert Hofmann, que no habría pasado a la historia de no ser porque el 16 de abril de 1943 halló casualmente la dietilamida de ácido lisérgico mientras estudiaba los alcaloides incluidos en el cornezuelo del centeno, un hongo a partir del que pretendía crear un estimulante circulatorio y respiratorio.

Hoffman descubrió los efectos del LSD al caerle una gota en las yemas de sus dedos mientras trabajaba en el laboratorio. Empezó a sentirse raro y decidió irse a casa. Allí se encontró en otra realidad. Su habitación había cambiado, su humor había cambiado y tenía la impresión de que su propia personalidad no era la misma. El propio Hoffman describe en su diario que al cerrar los ojos empezó a tener bellísimas fantasías y colores.

Entre 1947 y 1966, el grupo químico suizo Sandoz, para el que trabajaba Hoffmann, comenzó a fabricar el producto en píldoras y ampollas con finalidades médicas. Su fabricación fue prohibida por el uso abusivo que algunos sectores de la población empezaron a darle a la sustancia. Everyone smiles as you drift past the flowers that grow so incredibly high. El propio Hoffmann, unos años más tarde, y tratando de encontrar una explicación científica, comparaba lo sucedido con la forma en la que la televisión nos muestra una realidad interpretada de nuestro mundo. Tomando la televisión como metáfora, para que una imagen aparezca en una pantalla tiene que haber un transmisor, un receptor y una antena. En el caso de la representación de la realidad, el mundo material exterior actúa como el emisor y nuestros sentidos como la antena. Nuestra conciencia es la pantalla de televisión en la que se transforman los estímulos del exterior en una imagen distinta de esa realidad. El caso es que el LSD es una droga lógicamente prohibida y con graves repercusiones físicas y mentales, descubierta por accidente y con una curiosa influencia sobre el mundo de la música.

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0: go. Hablamos de esquí. ¡Feliz año, amigos! Muchas gracias por darle el play y bienvenidos a este primer capítulo del año 2024 de Hablamos de Esquí, vuestro podcast de esquí y nieve. Os habla Nacho Correa y conmigo en la dirección de este podcast está Camil E. de la Morena. ¡Hola, Camil! ¡Feliz año!
1: ¡Feliz año, Nacho! Y feliz año a ti, que estás ahí escuchando. Muchas gracias, como siempre, por dejarnos acompañarte haciendo lo que estés haciendo. Y si es viajar a tu estación de esquí, pues mejor.
0: Después del programa de la semana pasada, Camil, hoy venimos a tope de temas de interés. Primero, vamos a hablar de por qué no ha nevado hasta ahora.
1: Sí, aunque parece que por fin ya va a caer lo que nos merecemos.
0: Sí, menos mal. Si todo va bien, tendremos nieve nueva. De la de verdad, de la que cae del cielo en los próximos días. ¡Uf! Nunca lo he deseado tanto.
1: Pues hoy vamos a hablar de ello y vamos a entender muchas cosas de por qué unas veces tenemos nieve y otras no.
0: Y además, hoy tenemos consultorio en el que vamos a intentar responder a la pregunta de una oyente sobre cómo dar los primeros pasos en el fuera de pista.
1: Y con nuestro ski service de cabecera vamos a hablar de botas. Menudo tema, ¿eh? Fundamental.
0: Pues nada, vamos a ello. Solo recordar antes que estamos en todas las redes sociales como Hablamos de Esquí. Esquí escrito en castellano, E-S-Q-U-I. Y que además de en todas las plataformas de podcast, también estamos en radioviajera.com, la primera radio temática de viajes en español.
1: Pues vamos a darle porque tenemos mucho de lo que hablar. Así que...

0: Hoy queremos tratar un tema muy interesante y dar una respuesta a algo que nos habéis propuesto. ¿Te parece, Camille, si leemos el mensaje que nos ha dejado Isa en redes sociales?
1: Sí, venga. Pues mira, Isa nos dice: hola, llevo bastante escuchándoos. No es la primera vez que os pido cosas. ¿Podríais hacer un trocito sobre los básicos para salir fuera de pista? A veces siento que salimos demasiado a la ligera. Nunca pasa nada, pero... gracias, sois geniales.
0: Gracias a ti, Isa. Y antes de nada, queremos agradecerte que sigas con nosotros una temporada más y que nos sigas proponiendo temas. Os agradecemos mucho a todos estos mensajes, porque así sabemos que estáis al otro lado escuchando.
1: Nos parece un tema muy interesante, ya que, como dices, hay que tener cuidado cuando se decide salir fuera de pistas, ya que significa no ir por una zona controlada y asegurada por la estación.
0: Sobre las avalanchas, en la temporada 3, 4 y 5, por ejemplo, en los capítulos 03-13, 03-16, 03-19, 04-8 o 05-15, estuvimos hablando con Montse Bacardit, técnica en aludes del Consell General de Aran. Fueron unos capítulos muy interesantes donde Montse nos habló de los terrenos de aludes, de los buenos hábitos, de la formación, del material de seguridad, además de otros muchos consejos, por lo que os animamos a volver a escucharlos, ya que Montse nos da unos consejos muy interesantes ahí sobre seguridad.
1: Sí, pues sí, unos consejos muy interesantes. Pero para no ser tan específicos y dar respuesta a nuestro oyente desde diferentes ángulos, hemos pensado en alguien que ya conocéis del año pasado, que es técnica deportiva, que lleva toda la vida en la nieve y para quien no le es nuevo salir fuera de pistas, no solo en su estación, Baqueira, sino en muchas otras estaciones.
0: Ya está con nosotros Laia Sol, esquiadora, entre otros muchos deportes, que puso en marcha el año pasado la Escuela Multideporte Nómad en el Valle de Arán. Hola Laia, bienvenida a Hablamos de Esquí.
2: Hola, buenas noches, muchísimas gracias.
1: Hola Laia, es un placer tenerte. Oye, ¿qué tal habéis empezado la temporada en Nómad?
2: Pues mira, la verdad que muy bien, muy contentos, el equipo ha crecido, tenemos muchísimos niños apuntados en el club, así que todos muy felices y con muchas ganas. Nos ha faltado un poquito de nieve, pero ahora parece que la situación en Baqueira ha mejorado, así que muy contentos.
1: Bueno, sois unos privilegiados, ¿eh?
2: Sí, la verdad es que sí.
0: Tú, Laia, estando en Baqueira, ¿tú esquías mucho fuera de pista? O bueno, mejor dicho, ¿hay algún habitual de Baqueira que no esquíe fuera de pista?
2: Sí, seguro que lo hay, pero yo la verdad que soy una enferma y una fanática del fuera de pista, a la que nos cae un poquito de nieve polvo. Yo y la mayoría, exacto, de esquiadores, ya estamos buscando los rincones que quedan por estrenar en la estación.
0: Sí, a trillar ahí, ¿no? Enseguida a la que cae.
1: Pero no solo en Baqueira, ¿no? Tú en cualquier estación que vas aprovechas.
2: Totalmente.
0: ¿Y qué tienes en cuenta a la hora de esquiar fuera de pistas?
2: Mira, pues yo con mi nivel de esquí, como bien os habrá contado Montse, cada mañana, siempre que vaya con la previsión de ir a esquiar fuera pista, primero de todo, material de seguridad, arba, pala y sonda encima, esquís anchos, evidentemente, y cada mañana antes de empezar, pues prueba de arba y mirar el boletín de aludes para saber en qué terreno podemos esquiar, en qué terreno tenemos que tener mucha precaución, qué orientaciones, qué tipo de pendientes. También estamos muy encima de si ha nevado o no ha nevado, cuántas nevadas, qué cambios de temperatura, para saber un poquito cómo se comportará el manto de nieve, ¿no? Pero bueno, eso al final es un punto de vista bastante técnico, que si te inicias en fuera pista y no tienes ese conocimiento y esa formación, que seguro os explicó muy bien Montse, pues bueno, nosotros recomendamos siempre ir con un profesional y de alguna manera pues te puedes relajar en todos esos aspectos más técnicos.
1: Laia, ¿a partir de qué momento crees tú que un esquiador puede empezar a hacer sus primeras bajadas fuera de pista o por nieves no tratadas?
2: Pues mira, bajo mi parecer, yo creo que es muy importante que tenga un nivel técnico medio alto en su esquí, que se sepa desenvolver bien en todo tipo de pistas de la estación. Y sería interesante distintos estilos de esquí, es decir, desde un giro medio largo a un giro corto, bien hecho con clavado de bastón, por ejemplo, porque dependiendo de la pendiente que te encuentres fuera de pista o del tipo de nieve que te puedes encontrar, pues desde calidad polvo, que será súper fácil esquiar, hasta nieve primavera que se enganche, o nieve con una pequeña costra encima que te cueste girar, ¿no? Pues dependiendo del tipo de nieve y la pendiente que te encuentras fuera de pista, pues aplicas una técnica de esquí u otra, un estilo u otro. Entonces pienso que es lo más básico sería tener un buen nivel de esquí para empezar a salir fuera de pista.
0: Recursos, ¿no?
2: Exacto. Sí, y empezar por un terreno fácil. Y lo mismo, ya puestos a escoger, pues si puedes empezar un día que la nieve esté suelta y será mucho más fácil que un día de primavera que está todo pisado, que ya hay trazas fuera pista y que el esquí pues se encarrila y cuesta más, ¿no?, dominar esa técnica fuera pista.
1: ¿Y con tus grupos de esquí sales fuera de pistas?
2: Pues mira, yo llevo un grupo de niños de club que están todos locos y son unos fanáticos. Y sí que a la que cae nieve nueva, vamos, nos volvemos todos locos y sí salimos a buscar rinconcitos. Pero eso yo lo hago porque tengo el nivel técnico que tengo de titulación de esquí y nunca salimos fuera de lo que es el dominio de la estación, ni pasamos por debajo de cuerdas, ni expongo a mis clientes o al grupo, ¿no?, donde no podemos ir. Sí que es verdad que si tuviera clientes que me pidieran hacer fueras de pista expuestos o fuera del dominio esquiable de la estación, pues yo les recomiendo el guía de montaña que tenemos en la escuela y es la manera que técnicamente y legal estaría cubierto el cliente y él tiene toda la formación que a mí se me escapa como técnica deportiva de nivel 2.
1: Cuando decimos el...
2: Así que sí, pero cerquita de pista siempre.
1: Claro, es lo que te iba a preguntar. Cuando hablamos del dominio esquiable de la estación o fuera, ¿a qué nos estamos refiriendo?
2: Pues serían espacios en los que te acerque un telesilla o un arrastre, que no tengas que ir ni andando con los esquís al hombro o con pieles de foca. Eso sería el dominio esquiable de la estación. Y evidentemente siempre respetando las normas de la estación, ¿no? Si hay vallas de prohibido o hay cuerdas delimitando la zona esquiable, pues respetar esas normas.
1: No sobrepasarlas.
2: Exacto.
0: ¿Tú has visto o ves muchas barbaridades hechas por otros esquiadores cuando salen del terreno controlado por la estación? O bueno, o dentro de esa zona de la estación, pero que están haciendo cosas mal.
2: Sí, la verdad es que sí. Siempre que lo he visto han sido esquiadores sin instructores al lado o sin guías de montaña, evidentemente. Pero sí, nos hemos encontrado, por ejemplo, la cara norte de Baqueira es bastante famosa por sus bajadas fuera pistas, ¿no? Viñeta, Marconi. Y nos hemos encontrado a gente en medio de la Marconi con un mapa de pistas en la mano. Bueno, pues gente que no... esquiadores que no saben dónde están, dónde se están metiendo hasta que se encuentran en medio de un barranco. O, por ejemplo, a mí pues hace años un esquiador me provocó una avalancha en Marconi desde arriba y fue por no respetar los tiempos de dejar esquiar, de esquiar uno a uno, de mantenerte siempre en un sitio seguro y esperar al resto del grupo, de mantener contacto visual fuera pista. Bueno, pues todos los ítems de seguridad que tienes que cumplir, de no ir nunca solo, que si no los cumples, pues no solo te puedes poner a ti en peligro, sino a otros esquiadores, ¿no? Así que sí, ves de todo, pero bueno, gracias a ver estas cosas, pues aprendes y tomas conciencia de lo importante.
0: Y lo transmites, ¿no?, a tus alumnos y ellos aprenden.
2: Exacto.
1: Exactamente.
2: Exacto.
1: Entonces, respondiendo al mensaje de nuestra oyente y por aclarar, ¿qué tienes que tener en cuenta o fijarte más a la hora de hacer una bajada fuera de pista? Ya nos has comentado algunas cosillas. Creo.
2: Mira, yo aquí remarcaría que estamos hablando en este momento de que sean fuera de pistas accesibles, muy fáciles y cerca de la pista, ¿no? Pues, pues ver nieve, polvo y decir, ay, mira, pues conexión entre pista y pista. Me inicio en el fuera pista, ¿no? Que sería como el primer paso. A tener en cuenta, pues es mucho más fácil si es un día de nieve recién caída que cuando ya ha nevado, pues 2-3 días después. que la temperatura, el sol, la niebla, las condiciones meteorológicas pueden haber cambiado y transformado esa nieve y por lo tanto será más difícil esquiarla, uh-huh. Que normalmente en pista no nos damos cuenta porque pasa la retrack y al final siempre tienes las rufles perfectas, ¿no?
0: Sí.
2: Uh-huh. Pues intentar escoger el día de nieve polvo, luego pues depende de la pendiente empezar por un giro corto y muy controlado, no coger demasiada velocidad entre giro y giro porque esto hará que pues nos vayamos atrás con todo nuestro peso y no poder controlar nuestro esquí. Y no es lo mismo una caída fuera pista que una caída en pista. Uh-huh. Si la nieve está muy polvo y no llevo un esquí ancho, pues echar un poquito el peso para atrás muchas veces ayuda a que fluya más el esquí y que no se hunda en la nieve, depende de la calidad de la nieve. Uh-huh. Llevar unos esquís un poquito más anchos también ayuda muchísimo, la verdad.
0: Sí. Será distinto, pero bueno, hablando de técnica, en cuanto a la técnica del esquí, ¿qué le podemos decir? ¿Qué truco hay para esquiar bien fuera de pista?
2: Pues mira, yo creo que es muy similar a la técnica en pista. Al inicio, si te centras en el giro corto, porque está claro que no vas a hacer un giro medio, un radio largo en fuera pista, ¿no? Ah. Y encima del canto va a ser súper complicado. Por lo tanto, centrarse en un giro corto, peso bien centrado, brazos adelante, intentar no contrarrotar. Controlar en todo momento la velocidad y la buena posición del cuerpo, pues eso, en velocidad controlada para que en cualquier momento puedas parar y decir, vale, vuelvo a empezar o aquí hay una roca o una rama, bueno, pues elementos que no te encuentras en la pista y que te puedes encontrar fuera de pista. Y si la nieve es muy polvo, sí que, o primavera, sí que si te echas un poquito para atrás, notas que los esquís fluyen más, ¿no? Y es más fácil ese esquí. Pero que no sea algo que se adopte siempre, porque entonces cogemos el vicio de esquiar retrasados y al final es contraproducente, exacto. Que sea un recurso.
0: Claro, está esa leyenda urbana de que en cuanto sales fuera de pista te tienes que echar atrás, pero no, depende.
2: Que sea un recurso, exacto, de facilitar la entrada en el viraje cuando estoy fuera de pista, pero no como norma general.
1: Uh-huh. Y una pregunta, bueno, ya como curiosidad, ¿en Baqueira os apretáis más las fijaciones cuando bajáis fuera de pista? Porque como allí os cae mucho paquetón, si te caes y se te suelta un esquí, igual lo pierdes.
2: Mira, este es un gran tema a tratar, yo creo.
0: Leyendas urbanas.
2: Además, exacto, hay una mezcla entre leyenda urbana y rider o esquiador profesional, ¿no? Yo creo que un esquiador
0: normal,
2: exacto, que le gusta el fuera pista, pero que no se dedica profesionalmente a ello, debería llevar, tanto en pista como en fuera pista, mi parecer, ¿eh? Que esto luego cada uno tiene su opinión, pero tanto en pista como fuera pista, las fijaciones al peso y a la pretensión que tocan. ¿Por qué? Porque al final tenemos un sistema que te hará saltar el esquí cuando más lo necesites y es para evitar una lesión. Si tú aprietas fijaciones y no eres un esquiador profesional que te dedicas al freeride o al esquí alpino, cuando tengas una caída y no te salte un esquí, eso te provocará una lesión. Sí que es verdad que fuera pista es un tostón cuando se te pierde un esquí y tienes que estar buscándolo. Pero te aseguro que es más tostón romperte una rodilla y no poder esquiar durante esa o la siguiente temporada.
0: Claro.
2: Por lo tanto, no tiene nada que ver. Ya te digo, si estás saltando rocas de 7 metros y quieres que en la recepción no te salten los esquís, pues sí, ahí tendrás que apretar. Si estás haciendo una prueba del Freeride World Tour, pues también. Yo, que me dedico al esquí y me encanta el fuera de pista, lo llevo al peso y a la pretensión que toca. Ya me roto la rodilla una vez y ya no vuelvo a pasar. Espero por eso, toco madera. Así que si somos esquiadores normales y de a pie, lo catalogo como leyenda urbana.
0: Es mejor buscar un esquí que morirse.
3: Es mejor eso que morirse.
2: Sí, o que romperte muy feo la rodilla o el pie o lo que sea. Sí, mira, antes aconsejaría aprender a esquiar con un esquí, uh-huh. que es un gran recurso porque muchas veces fuera pista se te pierde un esquí y no lo encuentras hasta el verano y si lo encuentras, tienes que saber eso. Pero estamos hablando de días de muchísimo paquetón, de, bueno, pues ya de fuera pistas técnicos en los que Es difícil entre pista y pista, exacto, perder claro. un esquí de no encontrarlo, ¿no?
0: Como sois en Baqueira, desde luego. Ese bueno, comentario mira, duele, ¿eh?
2: Ahí viene bien llevar el material de seguridad también, porque, por ejemplo, yo muchas veces con los niños pues salimos entre pista y pista y a todos les salta un esquí, ¿no? Y, claro. y te puedes pasar sí. horas buscándolo, pues sacas la pala y en un momento... La pala, la sonda y en un momento lo encuentras. Y mira, aprovechas con los niños para hacer un poquito
0: de práctica,
2: de prácticas de seguridad fuera pista, claro. exacto. Sí.
0: Uh-huh. Y si nuestro oyente está empezando a plantearse unas primeras bajadas fuera de pista, a lo mejor no tiene unos esquís de 106 o super anchos. ¿Es necesario llevar esquís anchos o qué patín mínimo dirías tú? Aunque entiendo que dependerá también de la profundidad de la nieve y del nivel del esquiador.
2: Sí, mira, si ella ya tiene clarísimo que quiere dedicar un día a hacer fuera pista, yo ese día le recomendaría que alquile un poquito más de patín de lo que esté acostumbrada a llevar. Si lleva esquís, me imagino que llevará esquís de pista normales, pues un 80 y un 70, entre 76 y 87 de patín ya notará mucho cambio si lleva un esquí de pista normal. No hace falta para nada pasar a un 100 de patín porque también le costará claro. el sí. primer día de manejar. Y ya te digo que a no ser que la nieve sea super polvo tipo Japón o Jackson, pues no va a notar muchísima diferencia. Un poquito más ancho sí que le va a ayudar, va a ser un esquí más polivalente, va a entrar muchísimo mejor en el giro y se va a hundir menos, con lo que le va a facilitar la técnica fuera pista y le va a asegurar más disfrute seguro, ¿no? Pero bueno, yo por ejemplo con mis niños de club, sí que es verdad que son niños y a veces es distinto, ¿no? Sobre todo la filosofía que con los adultos, el chip que tienen de Warriors, que digo yo, pero van todos con esquís palillos de slalom y se meten por donde sea, por donde quieran. Claro. Y o sea, poder se puede.
0: No, claro.
2: Va a ser más fácil con un esquí de patín un poquito más ancho, sí. Y no hace falta llegar al 90 y 100.
0: Ya.
2: No, las primeras curvas se pueden hacer. Bueno, pues progresivamente, ¿no? Pasar de un esquí de pista a esto, a un de 75 a 80 y pico de patín, pues este rango. Y luego ya cuando ves que te gusta y que quieres dedicar un día entero al fuera de pista, pues entonces, y depende de la calidad de la nieve, pues ya vas... Va subiendo un poquito más de patín.
0: Claro, no, y además en España, salvo en Baqueira, no suele haber nieves profundas. Y además,
2: exacto.
0: cuando nosotros éramos jóvenes y Laia no había nacido, la gente esquiaba fuera de pista con los esquís estacas
4: con
0: que
4: los
0: usábamos.
4: Los palillos que ha dicho.
2: Total,
0: y
2: como
0: no pasaba
2: niños.
0: Nada. Y ya se bajaba el escorna
2: totalmente.
0: Y todo eso, ¿no?
2: Totalmente, poder se puede, exacto. Siempre si tenemos material que nos facilite un poco, pues se agradece, pero, pero se puede con el esquí de pista también. Lo que pasa es que se encarrila más, bueno, claro. pues es más difícil.
0: Sí, para ser
2: tienes
0: unas
2: que
0: primeras
2: sacarlo
0: veces,
2: más de ahí debajo.
0: Ayuda, está
2: exacto.
0: claro.
2: Uh-huh. Exactamente.
0: Buen consejo lo de alquilar, desde luego.
4: Sí,
2: sí, es una manera de probar también esquís antes de comprar. Hay gente que le gusta hacer una bajada fuera pista al día y el resto del día hace pista, o más de una, ¿no? Pues depende de lo que de tus gustos y lo que acabes haciendo. Pues escogerás, te decantarás más por un esquí polivalente o por un esquí únicamente de freeride, ¿no? En el caso de pura pista.
1: Bueno, y ya para terminar, Laia, un último consejo. Para la gente que esté tentada en probar unas bajadas fuera de pista, ahora, cuando empieza a nevar.
2: Pues mira, para mí, yo como instructora de esquí, igual aconsejaría haceros una bajada por pista creyendo que estáis fuera de pista o buscando la peor zona de la pista, la que esté peor pisada o que tenga peor calidad de nieve o más bañeras porque ha pasado mucha gente. Intentar esquiar de la manera más controlada y fluida que puedan ese trocito de pista para luego aplicar esa técnica en fuera de pista. Y normalmente se empezará por un giro pues corto, con clavado de bastón, con buena posición, sin ir muy rápido. Uh-huh. Y eso aplicarlo luego pues a una zona con nieve no tratada. Muchísimo mejor si se empieza por poca pendiente, por una zona de terreno fácil para empezar
4: y luego ir avanzando
2: y ya está, y luego progresivamente pues ir subiendo, como cuando aprendemos a esquiar en pista, ¿no?
4: Eso es.
0: Muy bien.
4: Fantástico consejo.
0: Pues muy claro todo. Muchas gracias, Laia Sol, técnica deportiva responsable de la escuela multideporte Nomad del Valle de Arán, Que vaya muy bien la temporada y te esperamos en otra ocasión en Hablamos de Esquí.
2: Muchísimas gracias, ha sido un placer. Gracias a los dos.
1: El placer es nuestro, Laia. Muchas gracias, ¿eh? Y buena temporada.
2: Gracias, buenas noches.

0: Ha acabado el 2023 y entramos en la Semana de Reyes, lo que quiere decir que ya hemos pasado el Puente de la Inmaculada y la primera parte de las Navidades.
1: En el puente muy pocas estaciones abrieron y las que lo hicieron, excepto Baqueira, lo hicieron con muy pocos kilómetros.
0: Y menos mal que Baqueira abrió muchos kilómetros, aunque no estuvieran perfectos, porque tuvieron gente en el puente como si fuera Navidades.
1: En la cordillera Cantábrica y el sistema central ni hablamos, pero el resto de estaciones que están abiertas están con lo mínimo y a base de un gran esfuerzo de producción y cuidado de la nieve.
0: ¿Y por qué ha pasado esto? ¿Cómo hemos llegado a enero en unas condiciones que no vienen siendo lo normal en las estaciones del Pirineo?
1: Otros años el puente está muy justo de nieve, pero luego para Navidad mejora y la Semana de Reyes suele estar muy bien.
0: Eso queremos comentar ahora con una de las personas que más siguen minuto a minuto la evolución de los frentes, de las posibilidades de nieve y la meteorología en general, conocido en Twitter y en Instagram como La Meteo por Joseba. En Twitter, @ Meteoformigal. Y en Nevasport, por su blog, La Meteo por Joseba. Ya estamos en comunicación con Joseba Ona. Hola, Joseba. Feliz año y bienvenido a Hablamos de Esquí.
2: Hola, buenas tardes. Feliz año.
1: Hola, Joseba. Y feliz año a ti también. A ver, para que lo entendamos los que no somos expertos en meteorología. Ya estamos en la primera semana de enero de 2024 y no ha nevado casi nada en las estaciones, por no decir nada. ¿Por qué es esto?
2: Bueno, pues se debe básicamente a que hemos tenido un anticiclón cerca, pero la gente se piensa que ha estado encima y tampoco ha sido una situación plenamente anticiclónica, sobre todo en el Pirineo. El problema ha sido que la precipitación que ha habido, la mayoría ha sido en forma de agua, porque si miramos datos del mes de diciembre, sobre todo en el Pirineo Occidental, vamos a decir, la zona Larra, Belagua, Aret, han recogido hasta 285 litros. Y la verdad es que el espesor es mínimo, es de 30-40 centímetros. El problema es que la mayoría de esas precipitaciones han sido de agua. El motivo, pues que la masa húmeda que nos llegaba tenía mucho recorrido atlántico. Y eso hacía que las temperaturas eran altas en capas medias y altas.
0: Si vienen por el Atlántico, ¿suelen ser altas las temperaturas o no tiene nada que ver? ¿Depende del anticiclón?
2: Pueden venir varios tipos de masas atlánticas. Pueden venir desde el norte-noroeste, que vienen con más aire frío, y otras que vienen de la espalda del anticiclón. Entonces es como que ascienden por la parte izquierda del anticiclón y al hacer la vuelta al anticiclón, vamos a decir, llegan con temperaturas cálidas y sin aire frío en altura.
0: Porque ese anticiclón, ¿dónde estaba? Porque, como tú has dicho, tampoco ha hecho un calor extremo, pero sí ha impedido que nevara.
2: A ver, el anticiclón ha estado basculando entre la península y el Atlántico. Ha estado, de hecho, la semana antes de Navidad hubo una entrada de norte-noroeste. Pero como os digo, la masa era muy templada, ¿no? Nos faltaba aire frío en altura y en capas medias. Entonces, si por ejemplo vemos ahora los mapas para la semana para partir del 5, vamos a tener una situación del noroeste, pero que es totalmente diferente, porque viene con otro tipo de, vamos a decir, de recorrido esa masa, y esa sí que trae aire frío a todos los niveles.
0: Ah, bueno.
2: Entonces, lo que es, pues unos datos más, por ejemplo, en Candanchuta han caído 148 litros en diciembre y solo tienen 3 kilómetros abierto.
0: Ya.
2: Luego, ha habido mucha inversión térmica.
1: Cierto.
2: Que ha habido temperaturas bajas en los valles y en los altiplanos. Vamos a decir, igual hay zonas planas, por ejemplo, el Pla de Beret, que es una zona plana, que ahí sí hay temperaturas negativas. Pero en zonas ya de montaña que no son favorables a inversiones, pues hay temperaturas muy altas. Pongo un ejemplo por ejemplo, si fue el día de Navidad o cerca, en el Valle de Tena, estábamos en Sallén con 3 bajo cero.
0: Sí.
2: Y a Nayet, a 2.100 metros, estaban con 7 grados positivos.
1: Sí.
2: Entonces, en esas condiciones es imposible fabricar nieve, y pues eso, se mantiene la nieve sobre todo gracias a que es una fecha en la que hay muy poca insolación. Uh-huh. Y que los rayos solares pegan bastante horizontalmente.
0: Claro, pegan muy
1: no
0: de
1: son
0: refilón.
1: Tan fuertes.
0: ¿La inversión eso térmica es. Por qué se produce? ¿Por el anticiclón también o qué la produce?
2: Sí, cuando hay anticiclones con aire frío, aire cálido en altura, perdón, se forma como un tapón. Uh-huh. Entonces el aire frío no consigue ascender y vuelve para abajo. Entonces se queda retenido. Uh-huh. Y el aire cálido se queda en la zona de arriba. Uh-huh.
1: Sin embargo, Joseba, en Alpes ha estado cayendo nieve por castigo. Y a Pirineos, por ejemplo, no ha llegado nada. ¿Por qué sucede esto?
2: Sí, porque la configuración del anticiclón estirado en cerca de la península era favorable a los Alpes, porque allí sí que conseguían llegar las masas de aire frío, es decir, que las borrascas se metían más hacia el continente y entonces el aire frío conseguía penetrar a los Alpes. Entonces aquí teníamos las masas más cálidas, vamos a decir húmedas, pero cálidas, pero en los Alpes les llegaba aire más frío, aunque también en la segunda quincena de diciembre han tenido episodios de lluvia, ¿eh? Lo que pasa es que en la primera quincena de diciembre y finales de noviembre les caían unas nevadas importantes.
0: Les ha caído tanta cantidad de nieve que ya un poquito de agua les da igual.
2: Sí, eso es.
0: ¿Pero es cuestión de suerte o qué hace que un frente frío baje a España o vaya a los Alpes? O sea, ¿qué es lo que hace que un anticiclón se coloque aquí y nos fastidie a nosotros?
2: A ver, nosotros tenemos que el famoso anticiclón de las Azores, lo tenemos muy cerca. Entonces, al mínimo movimiento hacia nosotros, pues nos penaliza bastante. Y sin embargo, a los Alpes, pues que bascule un poco hacia la península no les influye tanto.
1: Claro, están un poquito más lejos, más alejados.
2: Eso es, más alejados.
0: Y la ondulación famosa esta del jet stream no les fastidia a ellos. Es que no es que yo quiera que se fastidien los de los Alpes, pero ya. Que quiero que un día nos toque a nosotros, porque hace unos años también en Grecia estaban Grecia, que tampoco es que digas, ¿sabes? Suiza. No, Grecia estaban con nieve por un tubo y en España nada.
2: Sí, de hecho creo que en Grecia también había nevadas importantes en diciembre. Me pareció leer en algún sitio. Lo que tienen esos países es que están más cerca de las zonas de frío de Europa, por ejemplo, zonas de Rusia, Siberia, y si la configuración es favorable, pues a nada que se desforme una borrasca en el Mediterráneo con mucha humedad, pues tienen nevadas importantes.
0: Lo único, Joseba, que el año pasado estábamos más o menos igual, con una buena nevada en diciembre y luego hasta mediados de enero no nevó. Lo que pasa es que esa primera nevada de diciembre sí fue mucho mayor que lo que ha habido este año, ¿no?
2: Sí, a ver, las condiciones no han sido iguales. El año pasado, primeros de diciembre, cayó una nevada
0: muy buena,
2: bonita, con frío varios días.
0: Sí.
2: O sea que luego vino un episodio de suroeste que trajo lluvia y luego se quedó el anticiclón encima pues prácticamente un mes.
0: Yeah.
2: Este año el anticiclón se mueve mucho más, o sea, está más móvil. Lo que nos ha pasado es que en octubre y noviembre ha llovido un montón, con cotas muy altas. De hecho, en Caldanchú ha llovido 1.000 litros en esos dos meses, que es una barbaridad. Pero pues eso, las masas han sido cálidas, entonces casi todo ha sido en forma de agua. En diciembre, pues tampoco hemos tenido frío.
0: Claro.
2: El tema de la ondulación del chorro, pues siempre tiene más probabilidades, por lo que te digo, por el dónde está colocado los Alpes, de que tengan más nieve que nosotros.
1: Ya. Por un lado, por lo que entiendo es que se necesita que haya precipitaciones, pero también que venga acompañada de una buena temperatura, es decir, de frío, ¿no? Es un poco la combinación perfecta.
2: Sí, al final, si tenemos precipitación, pero no tenemos frío en diferentes capas de la atmósfera, no conseguimos que nieve en cotas de estación.
0: Ya.
2: Al final, tú puedes tener, como os decía, una masa muy húmeda, pero si no viene frío, no hay nada que hacer. Y como os decía, por ejemplo, ahora a partir del día 5, sí que viene una masa húmeda con frío en todas las capas, tanto en altura como en capas medias.
0: Venga, pues a ver.
1: Una pregunta, Joseba. ¿Hay alguna relación entre cómo sea el verano, más caluroso, más seco, más temperaturas, y las precipitaciones en invierno, o cada estación es independiente una de la otra?
2: Yo creo que es totalmente independiente. A ver, se está intentando relacionar mucho fenómenos como el Niño, la Niña, y realmente no está demostrado hasta ahora que años con Niño o Niña sean más húmedos o más secos. Uh-huh. Pero los últimos años sí que están empezando a investigar, intentar relacionar más. El año pasado fue Niña, uh-huh, este año es Niño, y no sé si realmente hay estudios que demuestren que en función de una situación u otra tenemos más o menos precipitación.
1: Uh-huh. Lo digo porque yo había escuchado que con el verano tan cálido que hemos tenido, que por ejemplo la temperatura del mar Mediterráneo era de varios grados más de lo normal, se podrían producir episodios de más lluvias o de casi huracanes.
2: Tú al final si tienes el agua del mar muy, muy cálida, pero si luego no hay, en el Mediterráneo necesitan vientos húmedos de levante y no se forma esa circulación, pues muy caliente que está el agua, si no hay inestabilidad, uh-huh, luego puede ayudar que en condiciones de levante, por ejemplo, ese agua, haya fenómenos más extremos, pero uh-huh, tiene que haber unas configuraciones. Pues eso, pues en el Mediterráneo sería levante. Y fijaros cómo está el Pirineo Oriental, ya, que el Pirineo Oriental no ha tenido precipitación ni en verano, ni en otoño, ni en lo que llevamos de invierno.
1: Uh-huh. Oye, una curiosidad, nosotros comentábamos al principio que tú mirabas los planos día a día, ¿no? El Meteosat, ¿eso es así? ¿Estás constantemente mirando los mapas o...?
2: Sí, vamos, te encanta, todos los días lo sigo porque es un hobby, entonces al ser hobby pues me gusta, y como me gustan fenómenos, ahora en invierno me gusta el frío y la nieve, pues uh-huh, siempre estoy intentando buscar dónde puede aparecer una situación de frío y nieve. Uh-huh.
0: Lo importante de que sea el Niño o la Niña es que venga con nieve bajo el brazo, eso está claro.
2: Eso es.
0: Oye, hacer previsiones es algo muy complicado. Tú lo haces en Twitter y en tu blog de Nevasport, así que aquí no te vamos a pedir que nos hagas una predicción, solo tu opinión, tu punto de vista. ¿Vamos a esquiar este año en las estaciones blancas y como nos gusta a todos, con nieve natural y esas cosas?
2: Yo te diría que sí, y en menos tiempo de lo que la gente piensa. Yo creo que la nevada
0: gorda
2: el 5 o 6 de enero en Pirineo, sobre todo occidental y vertiente norte del central, va a ser importante. Vamos, comparado con lo que ha habido hasta ahora, va a ser importante.
0: Baqueira, no me digas más.
1: No.
2: Baqueira, Aret, Guret, Coteret, Astunka, Nanchu, Formigal también puede pillar si le respeta el viento. Uh-huh. Lo bueno es que después de ese episodio no viene lluvia, sino más bien todo lo que viene, un episodio de frío que de momento parece que será seco.
0: Bueno, pues eso es muy
2: bueno.
0: Entonces
2: puede ser que por fin tengamos unas buenas condiciones, por lo menos en Pirineo y probablemente en la cordillera cantábrica. Uh-huh.
0: Bueno, pues muchas gracias, Joseba Ona, responsable del blog de Nevasport, La Meteo por Joseba, y le podéis seguir en Twitter en La Meteo por Joseba, @meteoformigal. Muchas gracias por explicarnos también por qué no hemos tenido nieve hasta ahora, y solo nos queda esperar que la tendencia cambie, como tú estás diciendo, para nuestro bien y, como dices, prontito.
2: Pues esperemos que así sea, que acierten los modelos, que los hayamos interpretado bien y que la semana del 8 se esquíe en nieve polvo.
0: Ole.
1: Joseba, yo de todas formas le he puesto en la carta a los Reyes Magos que nos traiga nieve. Bueno, le he dicho que mejor que nieve, que mueva el anticiclón un poquito y que deje entrar algún frente, ¿no? Algo así.
2: Eso es. El anticiclón parece que se mueve, deja entrar esta primera entrada de aire frío y luego parece que se retira más hacia el norte. Lo que puede venirnos de ahí es un viento más continental, que en principio sería más seco. Uh-huh. Lo que pasa que también depende cómo se coloque ese anticiclón, podemos tener levante, cosa que le vendría muy bien al Pirineo Oriental. Lo que pasa que ya hablamos de plazos de más de 7 días, Bueno. Y la fiabilidad es muy baja.
0: Bueno, pues que se retire y no vuelva.
1: Perfecto.
2: Eso es.
0: Que el frío se haga fuerte aquí en la península.
1: Pues muchísimas
2: eso
1: gracias,
2: es.
1: Joseba. Feliz año.
2: Nada,
1: y que te vaya todo muy bien.
2: Vale, igualmente.

0: ya volvemos a estar en nuestra sección de cuidado y buen uso de nuestro material de esquí.
1: Hoy con una de las partes más importantes de nuestro material, que normalmente no recibe la atención que merece.
0: Estoy deseando hablar de este tema con nuestro esquí service de cabecera, porque yo he descubierto hace unos años la importancia de hacer buen uso de este material y me ha cambiado la vida. ¿Cuántos años desperdiciados?
1: Bueno, desperdiciados, ¿no?
0: No, es verdad, pero habría podido esquiar más, mejor, más fuerte, más rápido.
1: Pues venga, vamos a presentar a nuestro experto ya, porque además el tema da para mucho.
0: Espero que venga preparado, porque tengo agua aquí para él y todo. Es para nosotros un placer volver a dar la bienvenida a Hablamos de Esquí a Héctor Julvez, director técnico del Club de Esquí Valle de Benasque, que además ha sido esquí service del equipo nacional durante varias temporadas. Hola, Héctor.
2: Hola, Camil. Hola, Nacho. ¿Qué tal? ¿Cómo estamos?
1: Hola, Héctor. Nacho lleva toda la semana diciendo que estaba deseando que llegara este momento, así que espero que vengas bien preparado.
2: Muy bien preparado, porque me comentó algo de la pregunta que me quería hacer y digo, buf, esta me encanta.
0: Sí, pues vamos a ver, hoy toca uno de los temas mollares en esto del esquí, las botas y su ajuste.
2: Buf, madre mía, ya verás qué plan.
0: A ver, para ir empezando, ¿cómo podemos saber si nuestra bota nos ajusta bien?
2: Es que estamos empezando, Nacho, me estás haciendo empezar un poco...
0: ¿La casa por el tejado?
2: Casi, casi.
0: A ver, ¿dónde empezarías?
2: Yo empezaría por cuando me voy a comprar las botas, que me las vendan bien y que me vayan bien a mi pie.
0: Ya.
2: Muy importante. Muchas veces nos pensamos que las botas llevamos un calzado que es como si fuese de calle. Nosotros en el calzado de calle, si nos fijamos, siempre llevamos una medida de calzado un poquito más grande, medio centímetro, incluso un centímetro más grande, que la medida que nosotros llevamos, lo que nos mide el pie. O sea, nosotros, por ejemplo, a mí el pie me mide 25.03 y 0.4. Uno siempre es un poquito más grande que otro. Es normal y es habitual. Sí. Pero tenemos que saber cuál es el más grande.
0: Ya.
2: Habitualmente, si eres diestro, tu pie más grande suele ser el izquierdo.
0: Al revés.
2: Exactamente. Oh. Porque es el pie donde nosotros hacemos la batida. Entonces, la batida, tanto para saltar a tirar a canasta, como para subir una escalera, ¿en qué pie me apoyo? ¿Qué pie es el que tengo bueno, que me fío de él porque tengo puntería? El derecho, ¿no? Si soy diestro, si soy zurdo, al revés. Entonces siempre el pie de batida siempre está un poquito más desarrollado y es un poco más grande. Entonces siempre la medida del pie nos la tienen que coger sobre nuestro pie de batida. Si nos mide el pie como pasa a mí, que me mide 25 y medio casi, hay que ajustarnos lo máximo posible a esa medida. No solo de longitud, sino también de anchura.

0: ahora hay muchos, muchos tipos de bota. No solamente de durezas de índices de flexión, sino de tamaños. Uh-huh. Hay botas de chica, hay botas de chico, hay botas de niño, hay botas junior. Hay muchos tipos de bota, pero tenemos que elegir la más adecuada para nosotros. Ahora, yo, por ejemplo, le voy a vender a Camil unas uh-huh. botas. ¿De acuerdo? Entonces yo le voy a hacer unas preguntas. ¿Qué número de pie llevas ahora? ¿Qué número de calzado tienes?
1: 37.
0: El 37, de acuerdo. El 37 podría ser más o menos sobre un 23, 23 y medio. Pero yo creo que si te pongo una bota del 37, te va a resultar un pelín grande. Entonces lo primero que voy a hacer va a ser decir, Camil, descálzate. Uh-huh. Y entonces cuando te hayas descalzado, cogeré un medidor de pies.
1: O el pie derecho.
0: El pie de, si eres zurda, el pie derecho. ¿O eres diestra?
1: Soy diestra.
0: Pues el pie izquierdo te voy a coger, porque el es el pie de batida.
1: Es verdad.
0: Aunque posiblemente te mediré los dos por si acaso me engañas, porque hay veces, no queriendo, sino hay muchas veces que no nos damos cuenta, pero somos muy ambidiestros de piernas, uh-huh. porque estamos muy acostumbrados a trabajar tanto con una como con otra. Entonces podemos tener los pies muy iguales, que no es lo habitual, no es normal. Entonces yo lo que voy a coger va a ser descalzarte con el calcetín mismo, porque siempre tú las botas las vas a llevar con calcetín. Entonces uh-huh. voy a coger ahí, te voy a poner el talón pegado a una pared y voy a marcar con un lápiz y me va a dar una medida. Esa uh-huh. medida normalmente siempre la cogemos en centímetros. Si os fijáis en todas las botas, nos pone en los milímetros de la carcasa, uh-huh. de la carcasa de punta a talón, que esos son los milímetros de bota, que es lo que nos sirve para regular la fijación correctamente, y al lado nos pone 24 o 26 y con 5 tal. Pues eso son la medida interna del pie en centímetros, que muchas veces le ponen MP, Mondo Point, que es un sistema internacional, uh-huh. para conseguir una equivalencia de tallas de todas las 4 o 5 formas de tallas del UK, el USA, el europeo, de todas estas, y luego el Mondo Point, que es la más real. También le llaman japonesa, ¿no? Porque un poco fue idea de los japoneses de agrupar todo esto en estas tallas porque era todo un caos. Uh-huh. Entonces, yo te voy a medir el pie, te voy a medir el largo, te voy a medir el ancho y me voy a ir a la estantería de la tienda y voy a buscar unas botas específicas para chica. ¿Por uh-huh. qué? Porque aparte de la longitud y la anchura del pie, también la dureza es importante.
1: La horma.
0: La horma y la altura de la caña. Uh-huh. Las chicas, cuando ibais con botas de chicos, teníais un problema, que os dolía mucho el gemelo. Uh-huh. Costaba de cerrar, costaba tal. Dices, es que tengo un gemelo muy grande. No, tienes un gemelo muy normal, pero la inserción que tiene tu gemelo en la pierna, abajo casi llegando al talón, es muy baja. Entonces, ¿qué pasa? Si os fijáis, todas las botas de chicas siempre suelen ser como recortadas por la parte de atrás. Suelen tener una pequeña forma y los ganchos en la parte superior suelen ser, aparte de micrométricos para darle mayor longitud o menor longitud, suelen tener varios agujeros para poderlos cambiar de posición. Uh-huh. Porque las chicas soléis tener la tibia y el peroné un poquito más cortos, entonces esa inserción del gemelo llega más abajo y rodear ese gemelo a esa altura en una bota de chico es muy doloroso. Entonces por eso sacaron la bota de chica. Uh-huh. Con esas medidas yo te voy a dar a probar una bota, tanto de horma, anchura, como de longitud. La dureza, como yo ya sé cómo esquías y sé más o menos lo que pesas, que queda muy mal, ¿no? Eso de preguntarle el peso a una chica, pero en este caso siempre hay que preguntarlo uh-huh. para poderle recomendar la bota que le vaya perfecta a su nivel de esquí y también a su peso.
2: Uh-huh. Claro, es que esto no es como cuando vas con tu madre a comprar unas zapatillas y te aprietan el dedo gordo para ver si te quedan bien o no. Ya puedes apretar una bota por el dedo gordo que no vas a notar nada nunca.
0: Exactamente. Y entonces, ¿cómo nos abrochamos las botas? ¿Cómo lo hacemos que nos ajusten bien? Pues bueno, ahora que nos hemos comprado unas botas, Camil, que nos hemos comprado unas botas nuevas, qué guay.
1: Ay, qué guay.
0: Exactamente. Ahora, ¿cómo se abrochan las botas? Primero, lo importante es ponértela bien. Poner bien la lengüeta de la bota. Uh-huh. Cuando yo he metido el pie dentro de la bota, lo que intento es estirar la lengüeta un poquito hacia arriba y darle un poquito hacia los lados para que se centre bien en la parte del empeine y nos coja bien en el empeine. Uh-huh. Y luego darnos cuenta de que la lengüeta de la bota tiene que ir bien pegada a la tibia, muy bien pegada, y las solapas del resto de botín envuelven la lengüeta por fuera, no por dentro, sino por fuera, porque eso también nos puede causar rozaduras e incomodidades. Uh-huh. Y es muy malo. Una vez ya la tenemos el pie y bien colocado dentro de la bota, yo os recomiendo empezar a abrochar por el gancho de abajo. ¿Por qué? Porque así es un mecanismo del de abajo.

0: ¿Por qué? Porque haces ese gancho y entonces haces que tu talón se vaya hacia detrás del todo y entonces ya puedes regular los demás ganchos. ¿Qué pasa? Que tú cuando te pones las botas te las empiezas a apretar. O sea, ahí hemos hecho que nos ajuste bien. Pero ahora que la tenemos bien ajustada, tenemos que regular la dureza a la que nos apretamos esos ganchos. Exactamente, que eso es lo más importante y es lo que muchas veces no nos damos cuenta. Porque nosotros apretamos los ganchos, venga, va, nos vamos a esquiar. Ya, pero es que el pie tiene que dilatarse. Tenemos que aprender a utilizar esos ganchos. Nosotros tenemos que ajustar bien, que nos vaya el pie, que no haya movimiento dentro. Si no hay movimiento dentro, es cuanto más perfecto va ahí. ¿Qué pasa? Que es que ahora me quiero hacer una bajada a fuego. Pues voy a apretarlas un puntito más. Cada gancho o los ganchos que pueda soportar para crear un poco más de dureza en el plástico de la bota, que me aguanten mucho más porque voy a ir un poco más rápido de lo que voy habitualmente.
1: Voy a flexionar más y entonces requiero más dureza para meterle más presión al esquí, ¿no?
0: Exactamente. O que cuando le metes presión al esquí no se te doble la bota. ¿Pero qué hacemos luego cuando llegamos abajo de la bajada?
1: Pues hay que darle volver
2: respirar.
0: Exactamente. Primero respiramos, luego nos agachamos, nos desabrochamos. No hace falta que soltemos los ganchos, pero sí que los desabrochamos un poco, los cuatro ganchos, para permitir que el pie dilate, se oxigene mucho más todo lo que son el pie, los músculos, tendones, ligamentos, que se relajen un poquito más y que circule bien la sangre. ¿Por qué? Porque enseguida nos vamos a ir a sentar al telesilla, que aún circula menos la sangre. Y si con poco que circula, sentados en el telesilla, si llevamos las botas apretadas, cuando lleguemos arriba, vamos a llegar con los pies dormidos. La siguiente bajada va a ser sensación cero.
1: Claro.
0: Entonces, aflojar cuando llegamos abajo, desabrochar un poquito los ganchos, y cuando volvemos a llegar arriba, abrocharlos. Importante, muy importante. Si hacéis esto, el día de esquí, la calidad del día de esquí va a ser excepcional.
2: ¿Y cómo de apretados tienen que estar los ganchos? O sea, siempre se dice, ¿no?, que se levanta el talón un poquito no, el pie se mueve para los lados o no.
0: Nacho, si el pie se mueve para los lados, quiere decir que te han vendido una bota que no te encaja bien. La bota, cuando tú la compras, tiene que ser adaptada, que no se te mueva lateralmente, o lo mínimo posible, que en cuanto yo cierre el gancho al mínimo, ya no se mueva. ¿Qué dureza, qué presión tengo que hacer? Esto ya es algo personal de cada uno. Yo, a mí me gusta llevar la bota ajustada, pero que no llegue a doler. Hay a gente que le gusta que le duela un poquito, porque así nota como que va mucho más duro, que va más apretado y que puede imprimirle más fuerza en la bajada. Eso ya es a gusto del consumidor, pero siempre intentando que no se mueva. Lo que decías del talón.
2: Sí, cuando te echas para adelante, que notas que se levanta el talón.
0: Exacto, ahí no mola mucho, pero siempre se ha de levantar un poquito el talón. ¿Por qué? Porque si no, no podrías meter el pie dentro de la bota, o sea, porque tendría que ser carcasas totalmente cerradas. Siempre se va a levantar un poquito. Cuando la llevamos bien abrochadas, mínimamente. Cuando las llevamos normal ajustadas, un poquito, hasta medio centímetro más o menos. Es una buena historia, porque si no, imaginaros la planta del pie todo el día rozando con la plantilla de la bota, rozando, se hace muy incómodo.
2: ¿Y hay algunos ganchos que tienen que estar más apretados que otros? Porque, por ejemplo, yo noto que si un día me he apretado un poco menos los de la caña, pues igual flexiono más o más fácil, pero también me quedo más retrasado.
0: Exactamente. Yo, los ganchos de abajo suelen estar apretados más o menos al mínimo, que me sujete un poquito el pie, pero los ganchos de arriba me los voy regulando. O me los aprieto más, me los aprieto menos, puedo trabajar un poquito más con ellos. ¿De acuerdo? Eso ya es lo que decíamos, un poquito a gusto del consumidor.
1: Entonces, para un buen ajuste de las botas, dando por sentado que sean de tu talla, tenemos los ganchos, y muchas botas tienen ganchos micrométricos. ¿Qué es eso?
0: Mira, los ganchos micrométricos, el gancho tienes en dos partes, ¿de acuerdo? Una, la que engancha en las ranurillas estas que hay en el otro lado, que es como una U y se engancha en el otro lado y luego tú cierras, pues esa parte de ahí, tú dándole vueltas, puedes hacerlo más largo o más corto. Con eso puedes ajustar, hacer un ajuste mucho más fino de la bota a tu pie. ¿Qué pasa? Que hay muchas veces que de apretar en el 1 o apretar en el 2 hay mucha diferencia. Entonces, para que haya menos diferencia, yo puedo darle una vuelta o dos con el micrométrico, entonces no hay tanta diferencia de apretar en el 1 o en el 2. Sería como un intermedio. Entonces, ahí consigo que se adapten mucho mejor a mi pie.
1: O sea, que el micrométrico lo que te permite es tener muchos rangos intermedios entre cada ajuste de la bota. como 1¼, 1½ o 1½ más de un medio.
0: Exactamente. Tú le das vueltas al gancho como si fuese un tornillo, uh-huh, y entonces a izquierdas desenroscas el gancho y haces que se alargue, uh-huh, entonces si apretas, apretará poco. Pero si yo enrosco hacia la derecha, enrosco, enrosco, enrosco, el gancho se va a hacer más pequeño, entonces cuando lo apriete al 1 va a ir bastante más duro.
2: Apretado. Al 1,7 en vez del 1,2.
0: Exactamente.
1: Jo, es que este tema da para muchísimo, pero la cinta esa que llevan las botas en la parte de arriba, que algunos llaman strap, ¿esa para qué sirve? ¿Es importante?
0: Al principio, hace unos años, no le dábamos mucha importancia.
1: Cierto.
0: Pero es muy importante. ¿Por qué es muy importante? Porque le llaman el quinto gancho, uh-huh, de las botas. Hace que el resto de la carcasa sobrante con el resto del botín sobrante se hagan uno y nos dé un poquito más de rigidez a la bota. Conseguimos que sea un poquito más dura. Por ejemplo, en competición, si os fijáis muchas veces, veis a los corredores que bajan y al lado de las botas hay como una telita o algo así que va haciendo pla, pla, pla, pla, pla, pla, que se les ve que se les mueve así. Uh-huh. Eso es del Booster. El Booster es una marca americana que crearon estos straps, que son straps elásticos. Entonces yo lo cierro y cuando flexiono, es elástico, cede un poquito, pero cuando no le aprieto vuelve otra vez a la posición. Eso es algo muy complicado de conseguir, que estos señores han conseguido de una manera muy muy eficaz, y hace que no notemos como si hubiese un vacío encima, que era lo que pasa con los velcros, que yo me aprieto mucho el velcro, uy, me duele, me lo aflojo, uy, me noto,
2: no me sujeta.
0: Exactamente. No. Entonces con esto conseguimos que funcione mucho mejor la bota y que a la hora de presionar, flexionar y el retorno de esa flexión sea más cómodo.
2: Bueno, pues yo creo que nos han quedado bastantes cosas sobre las botas que podemos tratar otra semana, como el tema de las plantillas, si son útiles o no, el tema del termoconformado, etcétera. Pero por esta semana, con estas ideas que nos has dado, Héctor, ya vamos bien.
1: Sí, yo desde luego voy a revisar bien cómo me abrocho las botas el próximo día.
2: Muchas gracias, Héctor Julvez, director técnico del Club de Esquí Valle de Benasque, además de Ski Service del equipo nacional varias temporadas. Un placer volver a estar contigo y que nos cuentes todas estas cosas tan útiles.
0: Muchísimas gracias, Camil, Nacho. ¿Has dicho plantillas?
2: Sí, he dicho.
0: Madre mía, la que nos espera.
1: Y si vosotros queréis plantearle a Héctor alguna duda o consulta, ya sabéis que tenéis el WhatsApp 682-734405 abierto para todos vosotros. Mandad un mensaje o una nota de audio y seguro que Héctor os puede responder. Muchas gracias, Héctor. Hasta otra.
2: Y próximamente, plantillas. Chan, chan, chan, chan.

0: Con esto llegamos al final de este capítulo de Hablamos de Esquí, el séptimo de la octava temporada y el primero de 2024. Esperamos que os haya gustado y muchas gracias por llegar hasta el final.
1: Y esperamos que hayáis empezado el año sin ningún inconveniente, que hayáis podido esquiar algo y sobre todo que los reyes os traigan muchas cosas blancas de las que caen del cielo.
0: Sí, nosotros ya lo hemos puesto en la carta a los reyes. ¡Nieve! ¡Nieve en grandes cantidades! Por favor, Reyes Magos, que hemos sido muy buenos.
1: Muy buenos, sí. Pero Nacho, yo me pregunto, ¿qué le pedirá ChatGPT a los reyes?
0: Venga, le pedimos que despida el programa y a ver qué dice. Adelante, ChatGPT. El micrófono es todo tuyo.
2: Queridos amigos y amigas del podcast Hablamos de Esquí, llegamos al final de nuestro episodio previo a la visita de los Reyes Magos. Queremos expresar nuestro más profundo agradecimiento por permitirnos compartir nuestra pasión por este emocionante deporte con todos nuestros oyentes. Ha sido un viaje increíble, lleno de historias emocionantes, consejos útiles y la conexión con una maravillosa comunidad de amantes del esquí.
0: ¡Qué bonito!
2: La magia de la montaña, la sensación del viento frío en la cara mientras descendemos por las pistas y la camaradería en el refugio después de un día en la nieve son experiencias que nos unen. Nos inspira saber que compartimos esta pasión con tantas personas apasionadas.
1: Pues, qué de pasión, ¿no?
2: Ahora, con la visita de los Reyes Magos a la vuelta de la esquina, queremos desearles a todos ustedes unas felices y seguras fiestas. Que sus días estén llenos de alegría, risas y momentos especiales con sus seres queridos.
0: Ole.
2: Para nuestra carta a los Reyes Magos, pedimos más días de sol en la montaña, nieve en abundancia y, por supuesto, nuevos equipos de esquí para todos.
1: Sí, sí, nuevos equipos de esquí.
2: Que esta temporada festiva nos regale recuerdos inolvidables y la promesa de más aventuras en las pistas. Gracias por acompañarnos en cada descenso y en cada palabra compartida en este podcast. Estamos ansiosos por reunirnos nuevamente después de las festividades y compartir nuestras experiencias en la nieve. Que tengan unas felices fiestas y un próspero año nuevo. Nos vemos en la montaña. Con entusiasmo invernal, el equipo de Hablamos de Esquí.
1: Entusiasmo invernal, chicos.
0: Oye, pues muy acertada siempre la despedida de ChatGPT, Camil. Me apunto a lo de nieve en abundancia, por supuesto. Pero me ha gustado el toque materialista de nuevos equipos de esquí para todos.
1: ¡Qué lista es ChatGPT! ¿Cómo sabe?
0: Pues sí, ChatGPT sabe cosas.
1: Bueno, muchas gracias a todos. Que los reyes os traigan todo lo que habéis pedido y la próxima semana, hayáis sido buenos o no, tendréis un nuevo Hablamos de Esquí.
0: Y a esquiar todos con nieve nueva. ¡Felices reyes y buena semana!
1: ¡Buena semana! ¡Adiós!
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4: Son las 12 de la noche y 58 minutos.

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0: José Tomé Roca, alcalde de Monforte y presidente de la Diputación de Lugo.
1: Eso es.
0: O sea, ya que te tenemos aquí, pues vamos a hablar pues de Monforte, que es una tierra estupenda. Y cuéntanos, ¿qué nos podemos encontrar allí en Monforte? ¿Qué nos ofrece Monforte?
1: Bueno, yo me echaría horas hablando de Monforte.
0: Me imagino.
1: Monforte es una ciudad condal. Aquí parece que cuando hablamos de la ciudad condal solo hablamos de Barcelona, ¿no? Monforte, el título de condes los tiene actualmente el Duque de Alba, o sea, está vigente. Monforte es una ciudad del sur de Lugo, la segunda ciudad de la provincia, capital de una comarca que llaman la Ribera Sacra, que es muy famosa por su viticultura heroica, que le llaman en socalcos, en terrazas, donde produce unos vinos de mucha calidad y además tiene un paisaje espectacular, ¿eh? Los cañones del Sile, el río Sile y del río Miño conforman pues, un valle, una depresión, la del Valle de Lemos, que lo hace único y además tiene un clima espectacular. Muchas veces cuando a veces escuchas en televisión pues el clima al norte, el clima de Galicia, es que yo creo que tenían que vivir por el sur de Galicia, ¿no? No es lo mismo, no se parece en nada el clima de la costa norte de la Mariña Luguesa que 180 kilómetros al sur, donde está Monforte, donde alcanzamos junto con Orense las temperaturas más altas de España en muchas ocasiones, ¿no? Por tanto, tenemos un clima muy particular, por eso tenemos ese buen vino de la Ribeira Sacra. Pero la ciudad de Monforte es una ciudad histórica, tuvo mucho poder en su época, porque varios condes de Lemos fueron virreyes. El séptimo conde de Lemos fue el virrey de Nápoles, cuando España tenía los reinos cristianos en Nápoles. Y luego el noveno fue virrey del Perú. Es decir, fueron condes que tuvieron bastante influencia en aquel momento, ¿no? También tenemos un barrio judío. Nosotros pertenecemos a la red de juderías de España. Había un barrio sefardí que no era muy numeroso en cuanto a cantidad, parece que no llegaban a superar los 400 miembros, pero eran muy poderosos económicamente, tenían mucho poder, ¿no? Luego Monforte es una ciudad ferroviaria por excelencia, fue por donde entró el ferrocarril en Galicia, ¿no? Tiene unas estaciones de las más grandes de Galicia y el ferrocarril, el Museo del Ferrocarril de Galicia está en Monforte, por ejemplo, para ver máquinas de vapor antiguas, otros elementos. De hecho, el coche de tren que es donde viajó el rey emérito, que ahora mismo, bueno, está el pobre fuera del país, ¿no? Pero donde viajó el rey emérito de Lisboa a Madrid a estudiar, de Portugal a España, está recuperado en ese museo de Monforte de Lemos. Y luego, en relación con lo que te estaba contando, un cardenal de Monforte fue el confesor de Felipe II, del rey Felipe II, que era arzobispo de Sevilla y cardenal y confesor. Y cuando Felipe II ordenó hacer el Escorial aquí en Madrid, el confesor, que era su cardenal, ordenó hacer una réplica en su tierra, que era Monforte de Lemos. Por tanto, tenemos allí un que es digno de ver, una réplica del Escorial. De hecho, le llama el Escorial gallego porque se parece mucho al Escorial de Madrid. Tiene una pequeña pinacoteca donde hay dos cuadros del Greco, de Andrea del Sarto, es decir, que tienen mucha calidad. Luego, ahora mismo, lo que era el castillo de los condes de Lemos está destinado a parador y rodeado de una fortaleza, una muralla que bordea todo el monte de San Vicente, el conjunto. Es la única que se conserva en Galicia medieval, tan larga, tiene 800 metros de larga aproximadamente. Y dentro de ella está el parador de turismo con su torre del homenaje, que forma parte de esa muralla, a la cual pertenece a la red de castillos y palacios de España, ¿no? Luego tenemos también un convento de clausura que tiene el segundo, creo, o eso dicen, pero me da igual que sea el segundo o el tercero, es de los más importantes de España, un museo de arte sacro y arte italiano del siglo XVI. Luego también tenemos otro palacio que es de la Diputación de Lugo, pero está en el Ayuntamiento de Monforte, que era el Pazo de Tor, que era de unos marqueses que ya no viven, no tienen descendencia, lo han cedido a la Diputación de Lugo. Tenemos el Museo del Vino. En fin, tenemos el propio casco histórico de Monforte fue declarado bien de interés turístico cultural en el año 1973, todavía vivía Franco, fíjese usted. O sea que realmente tenemos mucha historia, mucho que ofrecer, mucho que enseñar y sobre todo la gente tiene mucho que disfrutar.
0: En Monforte claro. Vamos, hay mucho que disfrutar, bueno, la cantidad de interés cultural que nos ha contado es una cosa sublime y yo creo que para todos los públicos es una ciudad que tiene que conocer todo el mundo, ya sea en familia, gente que quiera disfrutar de la naturaleza, gente que culturalmente tenga intereses, históricamente.
1: Pero nosotros tenemos un modelo de turismo, perdona que sea tan largo, ¿no? Sí, pero sí. Es que tengo mucho que contar, ¿no? Después ya cortáis vosotros lo que queráis,
0: claro,
1: ¿no?
0: Cuenta.
1: Pero decía que nosotros tenemos un modelo de turismo que no es un turismo masificado. Queremos que sea un turismo de experiencias. Cada vez más las familias o las personas individualmente o los grupos les gusta hacer su propio paquete turístico, no tanto que se lo hagan, sino que lo hacen personalizado. Por lo tanto, queremos que ese turismo sea de calidad, no masificado, de experiencias y sobre todo que sea un turismo seguro, ¿no? Y eso es lo que estamos tratando de impulsar, yo creo que lo estamos consiguiendo, y cada vez más hay un turismo desestacionalizado, porque en el norte muchas veces sería el turismo de verano, ahora no, hay un turismo desestacionalizado. La Riviera Sacra y la Mariña Luguesa están teniendo pues llenos o pues capacidad del 80% como mínimo, cubiertas cuando hay puentes, fines de semana, en fin, que el turismo está viniendo mucho por la zona del interior. Yo creo que también que cambió un poco debido a la pandemia el turismo de sol y playa, que siempre lo habrá, porque es un turismo atractivo, sin duda, pero también el turismo paisajístico, el turismo culinario, el turismo cultural, patrimonial, en fin, todo ese turismo también ahora tiene una oportunidad y hay que aprovecharla.
0: Y también gastronómicamente, esa zona es una zona riquísima.
1: Espectacular.
0: Es que además si puedes acompañar un museo, un monumento, con luego una buena comida, pues oye.
1: Pues sin duda, hay un dicho ya muy antiguo, en una frase que se impulsó desde hace muchos años, que era: y para comer Lugo, ¿no? Lugo, no tanto la ciudad, que sí también, pero digo la provincia, el conjunto de la provincia de Lugo. La verdad es que se come muy bien y además en la zona de Monforte. Monforte es una ciudad que le gusta vivir mucho las terrazas, ¿no? Y las terrazas, esa zona peatonal, es un encanto, porque es una zona muy tranquila, las parejas que lleven niños pues pueden jugar perfectamente, que no tienen ningún problema, y yo creo que todo eso le da una calidad a ese disfrute, ¿no? A ese bienestar turístico importante, y cada vez yo creo que la gente lo valora más.
0: Pues nada, muchísimas gracias de verdad por traernos aquí ese poquito de Monforte, que nos encanta, porque estamos recorriendo aquí España en el stand de Castillos y Palacios, pues con cada uno de los ayuntamientos y alcaldes que viene. Y nada, José, pues muchísimas gracias.
1: Yo creo que los que nos escuchen deben hacer un hueco en su agenda, los que puedan viajar, y pasarse por la Riviera Sacra y pasar por su capital, que es Monforte. Desde Monforte estamos a una hora y cuarto de cualquier punto de Galicia, porque estamos a algo más de 100 kilómetros de Vigo, algo más de 100 kilómetros de Coruña o de Santiago, y hoy con las comunicaciones que tenemos, en hora y cuarto estás en cualquier lado. Por lo tanto, incluso pues desde la meseta Ponferrada pues es una hora, ¿no? O sea que yo los animo a que visiten el interior de Galicia. Los romanos entraron a Galicia por el río Sil. Nosotros estamos a 14 kilómetros del río Sil, entre Sil y el Miño. Yo creo que es un lugar privilegiado para que nos visiten.
0: Pues nada, ahí queda esa recomendación para nuestros oyentes, y yo creo que más de uno la tomará muy
1: bien. Eso espero, nosotros los esperamos.
0: Pues allí iremos. Gracias, José, por estar con nosotros
1: gracias a ustedes.
0: Y a seguir difundiendo Monforte y la provincia de Lugo.
1: Muy amable, muchas gracias.
0: Gracias.
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0: Esta tarde nos acompaña Isabel Marqueta, una sillera viajera, que nos va a contar su experiencia en Kenia, en África, descubriendo unos fantásticos lugares, safaris, una aventura en toda regla. Bienvenida, Isabel, a Silleros Viajeros, el programa de turismo accesible de Radio Viajera.
1: Hola, buenas tardes, ¿qué tal?
0: Pues muy bien, Isabel, deseando escuchar tus aventuras y desventuras por este fantástico país. Cuéntanos, ¿has estado visitando Kenia recientemente? ¿Cuándo has ido? ¿Cuándo has hecho este viaje?
1: Sí, ha sido este verano, o sea que lo tengo súper fresquito. Ha sido en septiembre, en la primera quincena de septiembre. He aprovechado que mis hijos podían coger unos días de vacaciones, he ido acompañada por ellos, que es la mejor manera de disfrutar el viaje y la mejor compañía que puedo tener. Uh-huh. Entonces, siempre que puedo, nos escapamos los tres a algún viaje, a algún destino, que me encanta viajar. Pero claro, siempre tengo el inconveniente de a ver dónde voy, cómo voy. Al tener una movilidad reducida, pues siempre tengo que mirar un poco los accesos, los hoteles y tal.
0: Por ponernos en situación, Isabel, perdona que te corte. ¿Qué tipo de discapacidad tienes tú? ¿Cómo te mueves?
1: Bueno, pues yo ando con muletas o bastones, como quieras llamar. Tengo unas secuelas de poliomielitis. Y bueno, así he ido y circulo y funciono sin problemas. Pero claro, a la hora de... tengo todo mi entorno adaptado y trabajo y hago de todo sin problemas. Pero a la hora de viajar, pues a veces te puedes encontrar sorpresas. Uh-huh. Entonces, bueno, intento informarme bien antes de programar el viaje, pues para eso, evitar las sorpresas de última hora que no nos gustan. Uh-huh. Y bueno, al ir con muletas, tengo muchos sitios que puedo acceder con libertad, pero hay otras cosas que, a pesar de todo lo que está cambiando, nunca es lo suficiente. Uh-huh. Y nos encontramos con dificultades, ¿vale?
0: Bueno, este viaje tiene que ser apasionante, ¿no? Kenia, África. ¿Qué habéis recorrido? ¿Qué habéis visitado? Masai Mara, Amboseli.
1: Bueno, pues exactamente. Sí, sí, sí. Mira, era un viaje que yo tenía muchísima ilusión desde hace muchos, muchos años, que ya veía yo los programas de la televisión, los documentales, y una vez allí era como si ya hubiera estado, pero imagínate verlo en directo, ¿no? Una pasada. Y bueno, ha sido accesible para mí totalmente, porque claro, tú vas a los parques nacionales, Amboseli, Masai Mara, el lago Naivasha, entonces es los sitios... Ah, bueno, también estuvimos en la capital, en Nairobi, pero bueno, ahí ya fue más como de pasada, lo importante era en los parques naturales y nacionales. El caso es que era súper cómodo porque allí no puedes bajar de las furgonetas, de las camionetas que te llevan. Con lo cual ha sido el viaje para mí más accesible de todos, porque no he tenido que dar prácticamente un paso. Me han llevado a todo en coche, o sea que súper cómodo. Y luego los alojamientos, ningún problema, eso sí,
0: accesible. ¿Qué tipo de alojamiento hay allí? No sé, ¿hay hoteles?
1: Pues te puedo hablar de lo que yo he vivido y donde estuvimos alojados. Son camp, que son como campamentos, son como especie de tiendas de campaña, unas más, digamos, rudimentarias que otras, o algunas son con... Por ejemplo, en el lago Naivasha era ya pues como de piedra, no eran como cabañitas. Allí era todo más normal, como si fueran unos pequeños bungalows. Pero en Amboseli, y en Masai Mara eran como tiendas de campaña, con todas las comodidades, tu ducha, tu baño, todo, unas salas enormes que cabían las tres camas sin problema, pero era todo en medio del parque nacional, o sea, en la sabana completamente. De hecho, por la noche oíamos a los leones rugir, que yo el primer día dije...
0: ¡Qué miedo!
1: Sí, claro, yo dije, yo si esto lo sé, no voy. Pero chica, luego te acostumbras y, bueno, hasta lo echabas de menos. Decía, pero a ver hoy qué oímos, ¿sabes? Te tienen que acompañar los masáis para cuando vas al comedor y en fin, pero bueno, es que estás ahí viviendo en plena naturaleza y en su entorno, entonces ya tú formas parte de todo eso. Ya el primer rato te sorprende, pero luego no.
0: Ya te acostumbras, ¿no? Ya te mimetizas en el ambiente.
1: Exactamente, así es.
0: Oye, ¿y qué tal la gastronomía? ¿Qué se come por allí?
1: Bueno, pues chicas, se come de todo, la verdad. O sea, a ver, en los campamentos no tienes, así como en el lago Naivasa, pues había más variedad porque había buffet y tal, pero en los campamentos tienes pues tu menú, no tienes dónde elegir, pero te dan, oye, tus ensaladas, tienes verduras y frutas estupendísimas. Me sorprendieron los plátanos, que son chiquititos, pero mira, auténticos dulces, o sea, como un pastelito, súper buenos, y verdura de todo tipo. También tenían pescado, carne, en fin, de todo, de todo.
0: ¿Lo suelen hacer a la plancha o asado?
1: Pues más bien era como guisado, era guisado. Era pollo sobre todo, pollo y cordero, ternera nada. Allá hay mucho cordero. Por la sabana veíamos rebaños, los masáis, con sus cabras, ¿sabes? O sea, más que cordero, cabras, perdona. Se veían las cabras por ahí que las llevaban a pastar, y otro, también formaban ellos parte del entorno y del paisaje, los masáis con sus rebaños de cabras, y era carne de cabra. No había vaca, por supuesto, pero pollo sí, yo no sé de dónde, bueno, pues habrá. Pero bueno, había variedad, ¿sabes? Y para nada, arroz, bueno, lo normal. No hemos tenido
0: algún problema con el agua, que a veces cuando se hacen este tipo de viajes, bueno, pues suele haber problemas, se recomienda el agua embotellada.
1: Bueno,
0: no sé,
1: sí, claro.
0: ¿Ha surgido algún problemilla?
1: No hemos tenido ningún problema, la verdad, ni hemos venido con problemas intestinales, ni allí, ni nada. Tienes tu precaución, ¿no? Porque vas, siempre tomas agua embotellada. Incluso allí te la proporcionan en la habitación, bueno, en el campamento, en la cabaña, te ponían ya el agua para incluso lavarte, o si querías, enjuagarte los dientes. Hemos bebido totalmente siempre el agua embotellada y no hemos tenido ningún problema. Y la comida, hija mía, pues yo no sé cómo la harían, pero todo perfecto. No hemos tenido en nuestra experiencia ningún problema. Todo ha sido pues estupendo, la verdad.
0: Estás poniendo los dientes larguísimos.
1: Pues sí, la verdad es que yo lo recomiendo, lo recomiendo.
0: Ha sido ¿Cuántos días estuvisteis?
1: Una semana. Contando el de ida y el de vuelta, porque pierdes un día. Tuvimos que hacer enlace en Ámsterdam, de Madrid a Ámsterdam, y de Ámsterdam a Nairobi. Pero son 8 horas a Nairobi, que tampoco se hace tan pesado, ¿eh? Pero fíjate, si hubiera directo desde Madrid, nada, un paseo. Pero nada, en total una semana, 8 días, con los dos que, digamos, pierdes, entre comillas, en ir y volver. Y ahí es que, vamos, no se te hace nada pesado, al revés. Te sabe a poco, en serio, ¿eh? Y eso que todos los días es lo mismo.
0: Porque ¿qué programa hacéis durante el día?
1: Madrugas mucho, porque claro, la mayor actividad es temprano, o al atardecer o al amanecer. Luego se supone que hace calor, y eso que en septiembre era época de invierno para ellos, pero claro, un invierno que a mediodía eran 25 grados y luego por la tarde-noche te bajaba a 14, a 15, imagínate qué invierno, ¿no?
0: Para nosotros lo quisiéramos, ¿eh?
1: Claro, súper agradable. Entonces, madrugas, pues yo que sé, a las 6 de la mañana igual ya estábamos levantándonos y desayunando rápido para ir al paseo de mañana, que es cuando, o al safari, que es cuando más actividad hay, es cuando más se mueven los animales. Y vas un poco a la caza, pero hombre, a la caza fotográfica, claro, sí. Porque tú no tienes una, claro, eso es el movimiento, los animales se mueven, se van de un lado para otro.
0: ¿Qué animales habéis visto,
1: Isabel? De todo, hija mía, mira, menos los rinocerontes, que son muy difíciles de ver, porque hay pocos. Y los leopardos, que como están escondidillos ahí descansando entre las ramas de los árboles, nos dejamos los ojos mirando, el guía, el conductor, nosotros, porque llevábamos un guía y un conductor para nosotros tres, o sea que íbamos de lujo.
0: ¿En habla hispana o en...?
1: El guía sí, en habla hispana, o sea, él hablaba, bueno, perfectamente, porque, a ver, se esforzaba, la verdad es que bastante bien. Se sabía los nombres en castellano de animales que yo ni había visto, de aves, todas se las sabía en español, o sea, bien, se le ocurrió. Y bueno, y luego en inglés, ahí todo el mundo habla inglés, ¿eh? Yo no lo hablo mucho, pero mis hijos, sin problemas, nos hemos hablado, o sea, nos comunicado con todo el personal, hasta los masái, ¿saben? Estuvimos en un poblado masái, y allí, bueno, todo el mundo sabía inglés, increíble. La cosa es que a mí me han entrado ganas de ponerme a estudiar inglés a toda prisa en cuanto he vuelto, porque si no,
0: vamos. Tenemos que poner las pilas, ¿no?
1: Claro. Entonces vas temprano y no tienes una ruta, vas mirando. Los guías tienen una radio que se van comunicando. En el momento que uno ve algo, detecta algo, avisa por radio y ahí acudimos todos. Y es muy divertido ver cómo van llegando jeeps y coches alrededor de, por ejemplo, una familia de leones, las leonas atusando a los leoncillos, a los cachorros, o los buitres que se están comiendo los restos de un ñu que han dejado los leones. Bueno, ves de todo, es que no te puedo, bueno, ya te digo, aves, montones, pájaros de colores impresionantes. Esto en el lago Naivasa, hipopótamos que los veías a un metro, que yo decía, mira, se mete debajo de la barca, nos da un golpe y ahí vamos todos al agua. Pero chica, no nos hacen nada, la verdad es que deben de estar acostumbrados. Pero los ves, o sea, que los tocas prácticamente. Y sí, ahora, eso sí, te tiene que gustar la naturaleza y la vida salvaje, porque es lo que vas a ver.
0: Yo creo que casi ya sabes un poco a lo que vas, ¿no? O sea, es un viaje de aventura, sí o sí.
1: Exactamente. Yo sé, a todo el mundo se lo digo, te tiene que gustar y sabes a lo que vas. Si te gusta, lo vas a disfrutar, vamos, sí, impresionante. Sí. Bueno, y no sé...
0: ¿Este viaje te lo has organizado tú por tu cuenta? ¿Has echado mano de alguna empresa que te haya ayudado?
1: Exactamente. Ha sido una empresa que también es de turismo accesible, porque, bueno... Al ir tan lejos, yo decía, no quiero sorpresas, ¿no? Contacté por internet con una empresa que se dedica al turismo accesible, y él fue, o sea, esta persona y está, es el que nos ayudó, nos organizó, nada, todo nos lo prepararon ellos.
0: Muy bien.
1: O sea, que
0: fenomenal. ¿Viaje entonces? Porque igual alguno de nuestros escuchantes puede estar interesado en ponerse en contacto con esta empresa.
1: Pues Travel Experience se llama.
0: Travel Experience, y muchos de vosotros estáis coincidiendo en,
1: claro,
0: en que os han organizado los viajes. Muy bien.
1: Es que no hay mucho donde tirar, ¿sabes? Y entonces, pues supongo que más o menos acudiremos todos a los mismos sitios. Uh-huh. Y la verdad es que muy bien, nos lo organizaron, súper amables, y no hemos tenido ningún problema. Mis circunstancias, ya te he dicho, que al ir con muletas no son las mismas que otra persona que tenga que deambular con silla de ruedas y tal. Por lo tanto, yo te cuento mi experiencia...
0: Experiencia personal, claro que
1: claro,
0: sí.
1: Claro, exactamente.
0: Bueno, ¿y próximo destino? ¿Tienes ya en mente a dónde te piensas escapar la próxima vez?
1: Pues no lo sé. Es pronto. Todavía estamos disfrutando del anterior y nada. Seguramente lo pensaré para el año que viene, algún destino. Me gusta mucho, pero claro, también, no sé... San Petersburgo y Moscú. Tengo muchísimas ganas de conocer. Me propusieron un crucero que se puede hacer también en barco, que es mucho más cómodo. Bueno, ahí ando, mirando, pero todavía es pronto para tenerlo decidido. Pero seguro que hago algún viajecito. Así que en eso estamos. Oye, no sé qué más contarte.
0: No, pues yo creo que ya nos has dejado a todos, bueno, con ganas, vamos, de ir a Kenia, de descubrir y de disfrutar de un safari como lo que nos has contado. Y,
1: pues sí.
0: Y muchísimas gracias por compartir tu experiencia con nosotros.
1: A vosotros, y animar a todo el mundo, que el que quiere puede, hay que salir fuera, hay que animarse. Y además siempre tienes a la gente dispuesta a echarte una mano, a ayudarte. Vamos, que todo el mundo se vuelca contigo. Así que nada, ánimo a todo el mundo a que haga este viaje y todos los que tengan en mente.
0: Claro que sí. Muchísimas gracias y hasta muy pronto, Isabel.
1: Venga, gracias a vosotros. Un saludo. Adiós, buenas tardes.

0: Tres investigadores del Basque Center of Cognition, Brain and Language de San Sebastián han descubierto que las personas bilingües utilizan diferentes redes neuronales para leer en los idiomas llamados transparentes, que se pronuncian como se escriben, como es el euskera, por ejemplo, o en los que no existe esta correspondencia y por tanto son considerados idiomas opacos, como el inglés. Los resultados son muy valiosos para la enseñanza de la lectura en adultos y en niños.
1: Tú estás leyendo en una lengua transparente, utilizas regiones involucradas en el proceso del sonido, de la fonología, de cómo suenan esas palabras. En cambio, cuando estás leyendo en inglés, en el caso de estos bilingües que vinieron a participar en el estudio, utilizaban zonas involucradas en el acceso al significado, porque eso les podía ayudar a leer. No tanto el sonido, porque el sonido varía según el tipo de palabra. Entonces, que hasta ahora se pensaba que aunque tenemos una red de lectura, esa red puede variar en función de las características de una lengua, lo cual es muy, muy relevante.
0: Lo explica Miriam Oliver, una de las investigadoras que firma el estudio que ha sido publicado en Cerebral Cortex, una de las revistas científicas que edita la Universidad de Oxford. Para realizarlo, los investigadores analizaron a 36 personas perfectamente bilingües, o bien en castellano euskera, o bien en castellano inglés. Eran bilingües puros, no hablaban terceras lenguas o tenían un conocimiento muy bajo de otras y aprendieron la segunda lengua más tarde que la primera, a partir de los 6 años. Mediante resonancia magnética observaron el comportamiento de sus cerebros al leer en uno y otro idioma, y lo realmente importante de la investigación es la transferencia, es decir, la forma en la que va a poder aplicarse el descubrimiento en el proceso de aprendizaje de una lengua.
1: Quizá la forma más efectiva sería pues tener en cuenta el sonido, la fonología, la relación entre letra y sonido, y eso no va a variar según las palabras, siempre será así. En cambio, en las lenguas opacas, en vez de tener en cuenta cada letra por letra con su sonido, quizá enseñar toda la palabra entera. Las implicaciones son muy buenas para el ámbito educativo, no solo en personas monolingües, en niños que empiezan a leer, sino también en personas bilingües. Y ahora también sabemos que es muy importante también qué tipo de lengua va a empezar a leer.
2: Pero lo bueno que tiene Doñana, que hacer tan estacional, tan cambiante, nos ofrece en cada época que vengamos un paisaje totalmente distinto. Y todos ellos son atrasados.
3: Te invitamos a conocer Andalucía de una forma muy especial, a caballo. Andalucía deja huella y ese es el propósito de este podcast. Que si ya conoces mi tierra, que si también eres de aquí, que te adentres en sus misterios milenarios y en sus encantos naturales de otro modo, con otra perspectiva.
2: Un poco de variedad, ¿no? Rocío y espacio natural, como vamos haciendo ahora.
3: Y que si nos escuchas desde otro lugar del mundo, si nunca has venido a Andalucía, que este he de conocerla a través de un viaje en el tiempo, como se transitaba hace décadas por sus veredas y sus caminos, sea un motivo más para venir. Que Andalucía te deje huella.
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3: Soy Emma Camarero. Soy profesora universitaria, pero el caballo es una de mis pasiones. Monto desde muy pequeñita y cada vez disfruto más haciéndolo. Sobre todo en Andalucía. La comunidad ofrece decenas de propuestas de turismo ecuestre, paseos y rutas a caballo que transcurren por espacios protegidos o de especial interés paisajístico y cultural. Playas, sierras, municipios con todo el encanto, escenarios de episodios históricos. Todo es posible. Te voy a acompañar en una serie de recorridos por los diversos paisajes que te ofrece esta región. Y lo voy a hacer siempre a lomos de un animal que conoce muy bien una de las rutas. En esta ocasión se trata de guajira, una noble e inteligente yegua torda de 11 años de pura raza española que pasea con alegría tanto por las arenas de la Raya Real en el Parque Nacional de Doñana como por las calles de la aldea del Rocío, que tampoco conocen el asfalto ni el empedrado. En la descripción de este capítulo encontrarás un enlace en el que podrás ver imágenes de esta ruta y conocer a Guajira y a nuestro anfitrión.
4: Hola, muy buenas, soy Gregorio Camacho, el responsable de Turismo Ecuestre Doñana. Somos una empresa que nos dedicamos a actividades y experiencias a caballo en todo lo que es el Parque Nacional y Natural de Doñana. Y nada, os invitamos a que vengáis a conocernos y a disfrutar con nosotros de esta magnífica experiencia.
3: El paseo comienza en las cuadras, apartadas de las viviendas del Rocío. Pero muy pronto estaremos cruzando un puente que es, además de un espacio emblemático, la frontera con el auténtico paraíso que constituye el Parque Nacional de Doñana.
4: Por lo pronto hemos pasado el Puente del Rey, ahora tenemos delante el Puente de la Jolí, que pasa por arriba del Arroyo del Partido y es una zona muy sonada en el mundo rociero, porque es el que le da acceso al 60% de las hermandades que llegan al Rocío en la Romaría. De hecho, cuando pasemos el puente, que tiene unas placas con el nombre de todas las hermandades que pasan por aquí y el año en el que se fundaron.
5: Se puede venir todo el año, hace cosas, hay actividad de todo tipo.
4: Todo el año, hay servicios complementarios todo el año, hay restauración, hay servicios de alojamiento, hay actividades.
5: Bueno, entonces estamos saliendo del término municipal de Almonte, entrando en el de Hinojo.
4: Exacto, vamos
5: por el Ajolí, ¿no?
4: El puente de la Ajolí, que nos hace cruzar el Arroyo del Partido, que se llama así por eso mismo, porque parte los términos municipales de Almonte y Hinojo.
5: Este es un sitio mítico, ¿verdad?
4: Súper conocido y súper famoso. Además, este sonido de tabla que vamos escuchando ahora ya nos anuncia que estamos dentro de Doñana.

0: Nos adentramos en un paisaje de arenales, pinos, acebuches, sabinas y enebros. Y no será difícil encontrarnos como transeúntes de este paisaje que es su hábitat, con rapaces, ciervos y jabalíes. Y si la suerte nos sonríe, con la carrera de un lince ibérico.
1: Y aquí vemos que están los acebuches protegidos, ¿no? ¿Por qué? ¿Para el ganado?
2: Para evitar, exacto, la presión de los grandes mamíferos. Son árboles que son jóvenes, los acebuches que tenemos aquí son jóvenes, son plantones que han nacido de forma natural, y para protegerlos y conseguir una arboleda autóctona, pues se hace una pequeña empalizada alrededor.
1: O sea, esto es lo que ya se conoce comúnmente como la raya.
2: Efectivamente. Exacto, lo que solemos hacer cuando la actividad es suave, dejamos los caballos descalzos, porque el propio roce de la arena, el suelo que tenemos aquí es súper bueno para los caballos, hace que se vaya desgastando de forma natural. Tenemos rutas de hasta una semana. Vale, nosotros todo lo que sea actividades con caballo, pues la llevamos acá. Desde la escuela hípica, la que tenemos formación de base con niños y perfeccionamiento también con adultos. Paseos de corta duración, de 1, 2 y 3 horas. La que hacemos un recorrido que tocamos un poco de variedad, ¿no? Entre rocío y espacio natural, como vamos haciendo ahora. Y luego ya recorridos de larga duración enfocados a personas que tengan una experiencia un poco más larga montando a caballo y que sigan un poco la dinámica que hay a nivel europeo y casi mundial, que cada vez toma más fuerza, que es las vacaciones a caballo. En vez de irte lo típico, ¿no?, a un resort en Punta Cana con tu pulsera todo incluido, pues te vienes al Rocío y te haces una semana completa a caballo, en la que tienes incluido desde la primera comida hasta la última, con los traslados, con todo. Y además le metes conocer Doñana en profundidad.
1: Porque es todo el recorrido por Doñana. O sea, ¿tanto da de sí Doñana?
2: Hacemos en torno a 278 kilómetros y aún nos queda espacio por recorrer. Nos quedaría todo lo que es el margen que une con Sanlúcar, que eso tenemos ahí en proyecto, y si todo va bien, en breve también lo haremos.
0: Las vacaciones a caballo son principalmente demandadas por el público centroeuropeo, pero poco a poco va calando también entre visitantes locales, que buscan una experiencia única en un territorio completamente salvaje, en el que el sonido de los cascos de los caballos se ahoga en las arenas, las mismas arenas que esconden leyendas y mitos.
2: Todavía no ha tomado la fuerza que creo que debería de tomar, porque tenemos un territorio en toda España espectacular para recorrer a caballo. Grandes profesionales repartidos por toda Andalucía y por toda España. Los compañeros de Ajetrea, de hecho, así lo muestran, ¿no? Que tenemos rutas por toda Andalucía repartidas y a cuál de ellas más bonitas y con cuál de ellos mejor para hacer ese recorrido. Algo de Playa Salvaje tenemos, concretamente de Matalascaña hacia Sanlúcar. Tenemos 38 kilómetros de playa totalmente virgen, que a la espalda tiene el sistema de dunas móviles que te comentaba antes, con los corrales de pinos. Y de Matalascaña hacia la derecha tenemos otros 26-28 kilómetros también de playa totalmente virgen, pero esta vez en vez de con dunas móviles, con dunas fósiles. Tenemos dos grandes mitos que nos sobrevuelan. Uno es el de Tarteso, que es algo más tangible, más real, y que de hecho en muchos yacimientos, de hecho en el Cerro de los Ánsares, que es una zona que está en la vía pecuaria que une Cádiz con el Rocío, Sanlúcar con el Rocío, hay un yacimiento en el que hay unas antiguas salinas tartésicas y demás. Eso es algo más tangible y que poco a poco se va acotando desde la zona de Tarsis hasta Sanlúcar, uniendo por la zona de las marismas de Huelva, de Lodiel. En ese triángulo se va acotando un poco la zona en la que estaba la antigua Tartessa. Pero también tenemos otra que sobrevuela, que es la Atlántida, en la que mediante imágenes de satélite han supuestamente localizado unas formas circulares, concéntricas, que evocan un poco a esas descripciones que
1: hace Platón, ¿no? Que hizo Platón de la...
2: Exacto, que hizo Platón de la antigua Atlántida. Luego, si además de eso, nos metemos un poco en la forma de vida que tenían, que veneraban a una imagen femenina, tenían una forma de vida muy autosuficiente. Al final empiezas a unir líneas y dices, pues si se va pareciendo un poquito a lo que yo conozco de aquí.
0: Antes de continuar con nuestro paseo, queremos recomendarte otra ruta, en este caso por la provincia de Cádiz.
3: En concreto por el Parque Natural de la Sierra de Grazalema, con los caballos de raza andaluza y española de Tambor del Llano, de buen porte y acostumbrados a los paseos en grupo, que viven en libertad y disponen de una cuadra con boxes para cada uno.

0: A orillas del río Campo Buche, con acceso a numerosos caminos y cañadas, esta empresa de turismo ecuestre nos ofrece una preciosa ruta de 2 horas para todos los públicos, que organiza además solo en noches de luna llena, aportando más magia y más aventura a un paisaje sobrecogedor. Más información en tambordellano.es.
1: Seguro que llevaremos los micrófonos de Andalucía Deja Huella a esta ruta para poder contártela con detalle. Pero ahora volvemos a lomos de Guajira, al monte, a los pinares de Doñana.
2: Con ella el contacto muy suave, ¿vale? Si ves que te anda para atrás,
3: te la suelto. Un poquito más. Vale.
2: ¿Recuerda el nombre, Guajira?
3: Guajira. ¿Qué pasa? Nos vamos a ir de paseo, ¿no?
4: Es una yegua que antes se aceleraba mucho cuando se quedaba atrás.
2: Y todavía quedarse atrás, eso.
4: Y hay que tener mucha paciencia. Y ahora es que nos quiero a otra.
3: Bueno, allí delante tenemos cigüeñas, ¿no? La estoy viendo.
2: Sí.
3: ¿Qué aves se ven? Porque claro, Doñana es una zona donde las aves tienen un protagonismo muy especial, ¿no?
2: De hecho, son las culpables, en cierto modo, de que Doñana tenga la importancia que tiene a nivel europeo. Yo siempre lo explico de la siguiente forma, que Doñana es como la estación de servicio para las aves. Estamos en el punto intermedio, en la ruta migratoria entre Europa y África. Entonces, todas las aves que bajan del norte buscando temperaturas más cálidas en invierno y que suben más al norte buscando temperaturas más suaves en verano, vienen a Doñana. Entonces tenemos una variedad de en torno a 360 especies distintas de aves.
3: 360, ¿no? Sí. O sea, y hay gente que viene solo para eso, ¿verdad?
2: Sí. Hay mucho, nosotros lo llamamos los pajareros, que te los ves muy temprano con su telescopio al hombro, su libro en la mano y su cuaderno de campo, marcando aquellas especies que solo pueden venir aquí. Es muy curioso, por ejemplo, con el tema de los ingleses, que alucinan con un pájaro que ahora está empezando a llegar de África, que es el abejaruco.
3: Que es muy bonito.
2: Es espectacular.
3: Que es espectacular.
2: Y además anida en el suelo, no hace un nido, hace una cueva en pequeños taludes de arena.
3: Pero solo en el...
1: La orografía del terreno es también algo muy particular en esta zona de Andalucía, con dunas móviles y fósiles, corrales, lucios y, por supuesto, la marisma.
2: De la playa, que es el típico desierto que nos podemos imaginar, pero tiene una peculiaridad que salió de forma accidental, que son los corrales. Los corrales son pequeñas líneas de pinos que crecen entre cordón y cordón de dunas. ¿Por qué surgieron esos cordones de dunas y esos corrales? Pues muy sencillo. Cuando pensaron en construir la Armada Invencible, el séptimo duque de Medina Sidonia dijo que en su terreno había mucha sabina noble para trabajar para el barco, muy resistente, ya que es una madera que está continuamente a la parte del mar. Entonces hace que sea una madera muy curtida. ¿Qué pasó? Que tanto utilizaron esa madera que despoblaron la zona lunar de ese agua, que le daba mismas raíces aéreas que hace que la arena se amarre.
3: Oiga, que la sabina es un árbol muy antiguo que siempre estaba en la zona de duna, que cada vez hay menos. Cada vez hay menos.
5: Yo la sabina la he visto en las marismas y es una cosita más rica, no parece un árbol grande.
3: Es que suele estar tumbado.
2: Zonas más arenosas, es un árbol que se ramifica, es casi arbusto, pero es árbol realmente. Y tiene eso, unas raíces aéreas que lo que le da esa vida en la duna es que conforme va avanzando la duna y va subiendo, el árbol va trepando. Y lo mismo cuando pasa la duna y tiene que bajar.
3: Y rapaces, estamos viendo rapaces, estoy viendo ahí rapaces, ¿cuál es?
2: A esta hora lo más común que veamos serán milanos negros.
3: Sí, están con la, para cazar ahora, está la térmica, ¿no?
2: Claro. A ver si se les cruza algún conejo, algún ratoncillo. Un caballo resistente, un caballo de alzada mediana, cara acarnerada, carácter fuerte, caballo de trabajo.

0: Es curioso porque en función de las características del grupo y de la zona en la que estén, se van a comportar de una forma u otra. Y después también es muy curioso que esos roles que juegan en esa manada en libertad, una vez que los montamos, son totalmente distintos, cambian por completo. Normalmente suele haber un semental, es el que protege a esas yeguas, y dentro de las yeguas siempre también hay una jerarquía. En Doñana tenemos un cupo limitado de caballos, de cabezas de ganado, y como anualmente se hace la saca de las yeguas, cuando tú reúnes las yeguas, decides si te quedas conmigo.
1: Pero aquí ganadería brava no hay, ¿verdad? En la marisma no.
0: Bueno, sí tenemos. Los campos Peñas, por ejemplo, en la más por la parte oriental, su finca toca parte del espacio protegido.
2: Saca de las yeguas a mediados del mes de junio es uno de los mayores espectáculos que pueden vivirse en medio de la naturaleza, como vestigio del trabajo ancestral en estas tierras, de la comunión entre el hombre y la marisma. Y también lo es el control cinegético que se sigue llevando a cabo de la superpoblación de especies como el jabalí, utilizando técnicas seculares.
0: Bueno, en Doñana realmente sí se hace batidas de caza, que es un descarte selectivo de jabalí, que se hace en torno a septiembre-octubre y se hace a caballo, es el lanceo del jabalí. Se hace básicamente para evitar contaminación por plomo en Doñana. Imagínate, un cartucho dispara, en la arena cae.
1: Ah, claro.
0: Que es lo que pasa en el Cerro de los Ansas. En ese camino que os contaba, de Sanlúcar al Rocío, se atraviesa la duna más grande que hay en Doñana, que se llama así porque en invierno, cuando vienen los ánsares del norte de Europa, necesitan para comer, para titular, comer arena. Aquí su base de alimentación es el bulbo de la castañuela, que lo comen en la marisma, que es un rizoma muy duro. Y para poder titularlo, pues eso, tienen que comer arena. Entonces todas las mañanas, al amanecer, ves bandos de miles y miles de ánsares volando hacia esa duna y se posan ahí para comer. ¿Qué pasa? Que eso lo han hecho a lo largo de la historia durante cientos y cientos de años. Cuando Doñana era un coto de caza, ahí era uno de los puntos clave, porque quedándote ahí con tu escopeta, tenías a tiro a 5, 6, 7 mil gansos fácilmente. ¿Qué pasa? Que tantos años de cacerías de ánsares en esa zona han hecho que se contamine
1: el agua y todo, claro.
0: No el agua, sino la arena de la zona. Claro. Hasta el punto de que se ha dado algún que otro caso, eso sí, aislado, pero se ha dado algún caso de muerte por plumbosis de ánsares. La plumbosis es contaminación por plomo. ¿Qué pasa? Que ahora anualmente se hacen recogidas superficiales de plomo. Cuando va soplando el viento, mueve la arena, pero el plomo queda en la superficie. Porque lo fácil sería decir, pues bueno, ¿por qué no se criba esa arena? Pues porque estarías modificando
1: la propia forma de la luna.
0: Exacto. Entonces, para evitar eso, lo que se hace anualmente, como esa arena se va moviendo sola y va dejando al descubierto muchas balines de plomo, pues hay batidas que se recogen y se ha llegado a recoger en un día kilo y pico de plomo. Que se dice, parece poco, pero bolita a bolita hay que reunirlo.
2: Un paseo por Doñana a caballo no estaría completo sin una visita a la ermita de la Virgen del Rocío. Llegamos a ella después de haber parado para un refrigerio en una de las tabernas de la aldea. Eso sí, sin bajarnos de las monturas.
0: Vamos a llegar al epicentro y a la culpable de que tengamos lo que tenemos aquí. Es la que ha cuidado todo esto, la que nos cuida a nosotros y la que tiene algo especial más allá del nivel religioso. Hay casos muy curiosos de amigos míos que antes de conocer a la Virgen se declaraban ya no agnósticos, sino lo siguiente, ¿vale? Que no querían nada que tuviera que ver con todo el tema de religión. Y por unos motivos personales de salud, le dijeron, mira lo que tiene debajo de la almohada. Y ¿está quién es? Pues está la Virgen del Rocío, porque tengo que conocerle.
3: ¿Está mejor?
0: Venir, entrar y nada más, te mato los bellos. Nada más entrar, llorar como una magdalena. Es decir, esto tiene algo especial, esto no es...
1: Un lugar telúrico, un lugar de...
0: No es nada, es algo, es un imán, es un...
1: Es la
0: de percepción distinto a todo.
1: Es algo que une la tierra con nosotros y con el más allá, ¿no? Es algo así.
2: Casi dos horas después de iniciar el camino, abandonando el abrazo de la aldea para llegar de nuevo a ella, me despido de Guajira, noble animal. Y agradeciéndole también a Gregorio, buen conocedor de su tierra, preocupado por conocerla, por estudiarla, por saber explicarla, que haya compartido con nosotros su conocimiento y su pasión.
0: Pues espero que hayáis disfrutado de este paseo, que hayáis visto y sentido lo mismo que nosotros, y en caso de que os falte algo, os esperamos aquí con los brazos abiertos y monturas puestas para vivir la experiencia.
2: Ya lo has oído. Tienes una cita a caballo en Doñana, en la zona hípica de los baldíos del Rocío, en la provincia de Huelva. Si quieres conocer más sobre esta ruta y sobre otras actividades, te recomendamos que visites turismoecuestredoñana.com y también que te suscribas a este podcast para conocer otras propuestas de turismo ecuestre en Andalucía. Gracias por acompañarnos.
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Así suenan las placas tectónicas. La grabación es producto de la idea de un artista holandés, Lotte Given, que pidió al Centro Alemán de Geociencias que le permitiera colocar unas grabadoras en el fondo de un pozo de 9.100 metros de profundidad al sur de Alemania, justo en el lugar en el que hace 300 millones de años comenzaron a unirse enormes masas de tierra para crear el gigante continental, Pangea. Pero la Tierra sabe sonar mucho más y con mucha más virulencia, tanta que las ondas de choque llegan a viajar, propagando el terremoto, a una velocidad de más de 20.000 kilómetros por hora, casi 20 veces más rápido que la propagación del sonido. La magnitud de los terremotos se mide según la escala de Mercalli o según la escala Richter, pero, ojo, solo hasta una magnitud de 6,9. A partir de 7 se miden por la llamada magnitud de momento. Y en cuanto a potencia, un seísmo de 3,5 en la escala de Richter equivaldría a la explosión de una mina, mientras que un terremoto de una magnitud de momento 7 equivaldría a la explosión de miles de bombas atómicas simultáneamente. El mayor terremoto registrado, el de Valdivia, en Chile, en 1960, alcanzó una magnitud de 9,5, con una liberación de energía equivalente al impacto de un meteorito que hubiera chocado contra la costa chilena a más de 50.000 kilómetros por hora.

Cada día se producen en el mundo una media de 8.000 microtemblores de tierra, mientras que los terremotos de una magnitud superior a 8 se dan solo entre una y tres veces al año. En cuanto a duración, la inmensa mayoría de los sismos dura menos de un minuto, pero también se ha registrado alguno de más de cuatro, como el que sacudió Alaska en 1964. Grandes nombres de la ciencia, de la literatura y de la filosofía están asociados a los terremotos. Voltaire, por ejemplo, los introduce frecuentemente en sus textos, y Kant llegó a preguntarse y a elucubrar sobre la causa que los producía. Nikola Tesla casi llegó a hacer peligrar la estructura de su propia oficina con una máquina de generar terremotos que ordenó destruir al descubrir su potencial. Dos consejos para evitar vivir la experiencia de sobrevivir a un terremoto. No vivir en la zona del Anillo de Fuego del Pacífico. Es la zona geológicamente más activa del planeta y donde son muy frecuentes. Y también vivir rodeado de animales, porque pueden predecir los seísmos al percibir, incluso algunos días antes de un gran temblor, cambios químicos que se producen en la superficie y hasta en la propia atmósfera.

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1: Son las 2 de la madrugada.